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1: 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En Blue Radio son las...
2: En Colombia son las 7 de la noche, un minuto, ya viene la emisión central de Noticias Caracol.
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6: Las maracas, que han sido parte de la historia musical de Rubén Blades, ingresaron a la Caja de las Letras del Instituto Cervantes. Allí también reposará el manuscrito de Patria, uno de los grandes éxitos del salsero. 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

0: Buenas noches. Y no podemos arrancar con mejores noticias. El técnico Néstor Lorenzo reveló la lista de los 26 jugadores que competirán por Colombia en la Copa Mundial de la FIFA. Don Javi, ¿quiénes se destacan en esta convocatoria y ya empezamos oficialmente el Mundial?
1: Sí, ninguna duda, Manu. Digamos que la gran novedad fue el Cucho Hernández y la salida de Santo Borré, que era una habitual en las convocatorias del técnico Néstor Lorenzo. De resto, todos ya habían visitado y vestido la camiseta de la selección Colombia. Aquí están los 26 que nos representarán en el Mundial.
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3: Empezamos con los arqueros. Camilo Vargas, Álvaro Montero, David Ospina. Defensas. Davinson Sánchez, John Lucumí, Jerry Mina, Will Erdita, Daniel Muñoz, Santiago Arias, Johan Mojica, David Machado, volantes, Richard Ríos, Jefferson Lerma, Kevin Castaño, Juan Camilo Portilla, Gustavo Puerta, John Arias, Jorge Carrascal, Juan Fernando Quintero, James Rodríguez, Hamilton Campás. Delanteros, Juan Camilo Hernández, Luis Díaz, Luis Suárez, Carlos Andrés Gómez, John Córdoba. Esa es la lista de 26 elegidos. Gracias por hacer de este deporte tan lindo algo que despierte la pasión que despierta la selección.
1: Sin duda, esta vez el técnico de la selección de Colombia mostró un afán poco natural, habitual en él, y se levantó después de contestar unas pocas preguntas.
4: El día al fin llegó, lista oficial y el profe Lorenzo al tablero para sustentar sus decisiones. Tema obligado, el Cucho Hernández y su presencia sobre Rafael Santos Borré, tan protagonista en este proceso.
3: Creo que la actualidad de Cucho en este momento es mejor que la de Rafa. Rafa es un tipo que nos dio un montón, que siempre se entregó por la selección y fue parte de todo el proceso. Y bueno, fue muy duro tener que llamarlo y comunicárselo porque, como todos, ¿no? Es un tipo que entregó todo por la selección y lo va a seguir haciendo. En ese tema, en esas posiciones, se privilegió en cierto modo el rendimiento actual y que el del Cucho está siendo muy bueno con el Betis.
4: Apurado pero reflexivo, sin mucho tiempo para explicaciones, el técnico y el estado físico del capitán, James Rodríguez.
3: Lo de James está bien, llegó muy bien, ha entrenado mucho. Después tuvo un pequeño dolorcito que lo alejó de un par de entrenamientos, pero está bien, está en buena condición.
4: Sabe Lorenzo que cada decisión es una apuesta, elegir 26 tiquetes para sellar también, y su pasaje de regreso, por supuesto, en juego.
3: Por ahora, hasta que tengo contrato, sí, así que me preparo para el Mundial, nada más, no pienso después del Mundial, Dios dirá.
4: Sin tiempo para más, a poner el plan en marcha. Los elegidos están y ahora su tarea será volver a poner a brillar a Colombia en el Mundial.
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1: El más emocionado al saber que está en la lista de los elegidos fue el Cucho Hernández. Les tenemos las reacciones de algunas de las estrellas de la selección Colombia.
6: Que madruga, Dios le ayuda. Y ese fue el mensaje de John Arias en sus redes. Reaccionó a los 5 minutos de la convocatoria oficial.
7: El jugar una Copa del Mundo para mí es especial, que se soñaba con algún día estar del otro lado de la televisión.
6: Hamilton Campas celebró con el niño de 10 y 26 años.
8: Soñé este momento toda mi vida.
6: La imagen de un pequeño cuando inició todo en el Tolima, que creció y que ahora tiene la camiseta mundialista. Y el primer comentario fue nada más y nada menos que de Ángel Di María, su compañero de equipo.
8: Muchas felicitaciones, papá, te lo mereces.
6: La gran sorpresa en el ataque fue el Cucho Hernández, 15 goles en el Betis y fue una bonita sorpresa en familia.
9: Juan Camilo Hernández.
6: El killer de Rusia llega con 22 goles y 11 asistencias y con esta imagen Córdoba dijo chocó presente en el Mundial. Otro que se lo soñó de niño fue Juan Camilo Portilla.
8: Sueño de niño.
6: El mediocampista de Atlético Paranaense además recibió el respaldo total de su equipo.
8: Portilla en la Copa del Mundo.
6: Kevin Castaño, que llega con muy pocos minutos de River Plate, tan solo con 235, hizo una acción de gratitud luego del llamado. Sin duda, la emoción y el compromiso no se pueden ocultar y cualquier celebración es válida cuando de representar a tu país se trata.
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1: Bueno, ya tenemos los 26 elegidos, pero ¿cuántos de esos 26 están trabajando? Luis Felipe Jaramillo desde el Hotel de Concentración del equipo colombiano. Buenas noches, Pipe.
10: Hola Javier y muy buenas noches para todos. Hay 9 jugadores en este momento entrenando en la sede deportiva de la selección colombiana de fútbol. Salieron a la altura de las 3:45 de la tarde a esa hora y todavía no han regresado. ¿Quiénes son? James Rodríguez, David Ospina, Álvaro Montero, Camilo Vargas, Deiber Machado, Richard Ríos, Juan Camilo Portilla, Davinson Sánchez y Gustavo Puerta. Gustavo que va a cumplir años durante su estancia en el Mundial, durante la competencia del Mundial de Fútbol. Obviamente están bajo las órdenes del técnico Néstor Lorenzo preparando ese plan macro que será el Mundial, pero también esos objetivos que vienen a pocos días. El primero de ellos, Costa Rica, el próximo lunes. Y con respecto a los hinchas que hoy se vieron sorprendidos por la selección colombiana aquí al lado de Corferias, obviamente no están alejados de esos 26 nombres que hoy nombró el técnico Lorenzo.
11: Poca visual, pero mucha imaginación debieron tener los hinchas de la selección que hoy llegaron al hotel de concentración en Bogotá. La seguridad solo permitía un enfoque a la lejanía y solo cuando salió el bus hacia el entrenamiento, los celulares demostraron su valor tratando de enfocar alguna silueta. Con respecto a los llamados por Lorenzo, será casi imposible tener a todos felices.
12: Mi concepto faltó fundamental, lo que fue Villa y Wilman Barrios. Medio contundente y un extremo.
11: Alguno al ponerse de técnico perdió un poco el impulso y le metió suspenso.
13: Es que está difícil, pero no había llamado al...
11: Pero tuvo su revancha y demostró su fe en los elegidos.
13: Colombia puede llegar a la final. Si se lo proponen, llegan a la final. Sí, señor.
11: Bogotá recibe y apoya a la selección y desde ya se cuentan las horas para el amistoso el próximo lunes frente a Costa Rica.
14: No, pues muy emocionada también de ver a Lucho jugar. Yo creo que es muy importante en este momento, mucha emoción también que sea acá en Bogotá y pues que sea el último amistoso antes de que se vayan al Mundial. ¡Qué emoción!
15: La capital les puede dar mucho amor, mucha emoción. Creo que acá les podemos dar todo y me alegra mucho que estén acá, aquí pueden recibir muchísimo apoyo.
11: Lejos, cerca, con vidrio de cualquier color, eso no importa. La capital se prenderá a su ritmo y le hará todo su afecto a la selección.
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3: Hola, ¿qué tal? Buenas noches, bienvenidos a esta edición de Lunes de la Nube. Empezamos a hablar sobre tecnología, sobre innovación, en un lenguaje muy sencillo, en el lenguaje que todos entienden. W, buenas noches.
4: Buenas noches, Juanita. Bueno, yo pensé que ya la había saludado. Buenas noches y a todos los oyentes, los que nos siguen a través de las frecuencias de Blue Radio, a través de la página, la aplicación y también de D2, en donde nos pueden ver hoy lunes.
3: Ay, quiero empezar esta edición de la Nube con una noticia que me encontré esta mañana del New York Times hablando sobre Colombia.
4: Sí.
3: Y cómo este es el país con el mayor número de especies de aves. Uh-huh. Y cómo la tecnología está atrayendo cada vez más a todas estas personas que aman observar aves, pero que además
4: los ornitólogos,
3: uh-huh, pero que además encuentran en las aplicaciones pues una cantidad de opciones, de referencias potenciadas por inteligencia artificial, pero además llegan a nuestro país, uh-huh, por estas apps ornitólogos.
4: Así es el destino de mucha gente que le encanta la observación de los pájaros.
3: El app Driving Birding,
4: sí,
3: atrae a todos a Colombia.
4: Sí.
3: Muy entusiastas, muy en esta onda del turismo aviar.
4: Uh-huh.
3: Y es todo este montón de gente llegando a nuestro país a observar, fotografiar tantas aves maravillosas que hay en nuestro querido país.
4: De hecho, la gente de 60 Minutos, el famoso programa periodístico de Estados Unidos, estuvieron en Colombia hace un tiempo haciendo una pequeña sección, no todo un programa, sino una sección acerca de cómo Colombia es justamente un destino. Y decía Anderson Cooper, que fue el que estuvo en Colombia, decía, al principio yo llegué como diciendo, bueno, esto va a ser rápido porque no entiendo el frenesí.
3: Uh-huh.
4: Decía, al rato, yo ya estaba feliz y cada vez que oía un pájaro decía, ¿ese cuál es? Y empezaba a mirar y a buscarlos con los binoculares. Es un destino muy grande Colombia para eso.
3: Claro, increíble que nosotros no estemos en esa onda.
4: No.
3: Pero mire, el App Driven Birding, que, uh-huh, es observación de aves guiadas por aplicaciones, es una tendencia revolucionaria, para que ustedes lo sepan, que utiliza inteligencia artificial y geolocalización para identificar y registrar aves al instante a través de su dispositivo móvil, conectando a los aficionados con la naturaleza.
4: Uh-huh.
3: Hay diferentes herramientas destacadas que operan en español y también en inglés, e incluyen esas herramientas a Merlin Bird ID.
4: Uh-huh.
3: Es considerada el Shazam de los pájaros. Es desarrollada por el laboratorio de ornitología de la Universidad de Cornell. Esta aplicación es gratuita y le permite identificar aves mediante 3 métodos. Es que si usted lo piensa, lo que le voy a contar es increíble, y es solo gracias a la tecnología, pero es increíble por los sonidos, W.
4: Uh-huh.
3: El audio se llama Sound In. Utiliza el micrófono de su teléfono para escuchar el entorno e identificar la especie en tiempo real mediante inteligencia artificial. Ah,
4: pero
3: usted
4: Colombia,
3: ha salido por las mañanas.
4: Exacto,
3: en Colombia
4: usted se enloquece porque es infinidad de pájaros los que cantan al amanecer.
3: Sí, sí, sí.
4: O sea, son muchísimas especies. Yo creo que se enloquecería esa aplicación. Yo creo que está diseñada no para Colombia.
3: No, claro que está diseñada para Colombia. Pero imagínese cómo sería el entrenamiento de esta inteligencia artificial,
4: claro,
3: para poder identificar qué especie es la que está cantando. Pero sí, cuando uno sí, aquí en la ciudad, a mí me cantan como 5 pajaritos.
4: Que hay bastantes parques por el norte de la ciudad en donde se pueden escuchar en las mañanas.
3: Y estando cerca vías principales,
4: sí,
3: todo, pero
4: claro,
3: he aprendido a identificar el canto del colibrí, ¿sabes?
4: ¿Ah, sí?
3: Y hace durísimo. Los pajaritos más chiquitos son los que
4: son
3: tienen
4: los
3: el
4: que
3: sonido más agudo.
4: Como,
3: pero bueno,
4: los perritos, los más chiquitos son los que más.
3: Los más orgullosos. Ahora también puede identificar por foto. Usted sube una imagen,
4: sí,
3: tomada por usted en su teléfono, capturada directamente con una cámara profesional, y lo guía a través de una identificación visual instantánea. Y hay una guía paso a paso. Si solo logró observar ciertos detalles, usted responde un breve cuestionario sobre el tamaño, los colores, el comportamiento del ave, para recibir una lista de posibles candidatos. La aplicación está disponible de manera gratuita en iOS y en Android. Se llama Merlin Bird ID. Uh-huh. Esa aplicación, como le digo, está hecha por el Laboratorio de Ornitología de la Universidad de Cornell. Y también está la eBird. Es desarrollada por esta misma institución y es la base de datos de ciencia ciudadana más grande del mundo. Le permite crear listas de avistamientos tipo playlist,
4: sí,
3: y lleva un registro personal de sus avistamientos en cualquier parte del planeta. Los datos que usted ingresa ayudan a los científicos a rastrear la salud de las poblaciones de las aves y los patrones migratorios. Está disponible para descargarlo de forma gratuita y en español a través de la página oficial de eBird, y bird, pues pájaro
4: en inglés. Una de las labores más grandes de los ornitólogos justamente es rastrear las poblaciones de aves para saber cuándo una población o una especie en particular está en peligro de extinción o se está desplazando de una manera irregular. Incluso la observación de aves ayuda a verificar el tema del cambio climático, porque dependiendo del clima, las aves tienen un comportamiento distinto, y cuando empiezan a medir los cambios de ese comportamiento, gracias a todos los que son aficionados a las aves, es cuando empiezan a entender cómo está funcionando el clima también en diferentes áreas.
3: Y es súper bonito porque en el estudio o en el artículo del New York Times entrevistan a Luz Daria Chavarría. Uh-huh. Ella, que es una ornitóloga empírica, digámoslo así, solamente habla español y dice que espera que aplicaciones como Merlin y Google Translate puedan crear puentes para que esta división o esta brecha que crece entre las comunidades que tienen estos conocimientos y los turistas pueda cerrarse y puedan compartir de una forma más fluida sus conocimientos. Me pareció súper bonito.
4: En este momento, haciendo un chequeo, hay 199.910 personas en una de esas aplicaciones, en la de Merlín, uh-huh, escuchando, haciendo lo que usted decía, el Shazam de las aves, están escuchando ahora para poder identificar aves. Y es muy curioso porque además, lo que usted decía, las sesiones de audio se guardan tipo playlist como para poder identificar. Y hay muchas, hay muchas secciones en donde pueden postear las fotos, postear el audio, postear los avistamientos que han hecho. Mejor dicho, está muy completa esa.
3: Es muy chévere. Bueno,
4: ahí estaba viendo una Bronze-tailed Thornbill, no sé qué es.
3: Ahí tienen cómo se está destacando Colombia a nivel mundial, pero además como la inteligencia artificial está trayendo un montón de gente a un nuevo turismo. Un turismo, uh-huh, aviar a nuestro país para poder entender un poquito mejor de qué va todo esto, pero además no tener que contar con ese ojo súper clínico y con unos conocimientos súper
4: profundos
3: sobre las aves, pero poder disfrutar de esto, que creo que esa era la restricción. Y una vez más, la tecnología alza puentes y nos ayuda a hacer cosas que antes no pensábamos hacer. ¿Cuánta gente se dedicaba a la ornitología antes de que existiera todo esto de la inteligencia artificial y aplicaciones?
4: Exactamente.
3: ¿Cuánta gente?
4: No, pues,
3: contésteme.
4: No creo, o sea, ornitólogos aficionados debe haber millones, pero gente profesional dedicada a esto no creo que haya mucha, y como le decía, es una parte de la ciencia y de la investigación biológica que es muy importante.
3: Pero
4: no ir al parque a oír pájaros con mi nueva aplicación.
3: Yo también ya la descargué para hacer lo mismo.
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4: Seguimos a esta hora de la noche, estamos en La Nube de Blue Radio. Juanita, ¿se dio cuenta que ayer se hizo una transmisión de un partido de fútbol de Estados Unidos de la Major League Soccer, de la MLS, íntegramente hecha con iPhones 17 Pro?
3: No.
4: Vea, se ha experimentado mucho con los celulares, obviamente como una manera de ver que la capacidad de los dispositivos móviles, se ha experimentado mucho en tomas detrás de cámaras, en repeticiones, en tomas de público.
3: Paréntesis, es tan así que se ha utilizado en el cine. La última película de 28 sí. días.
4: Sí, sí, sí.
3: 28
4: sí.
3: días después.
4: Sí, de la serie de 28 días.
3: La de los zombies.
4: Sí.
3: Hay una escena que fue grabada y se muestra el detrás de cámaras, todas con iPhone.
4: Exactamente.
3: Y es de verdad impresionante.
4: Se han hecho experimentos, se ha hecho lo que le decía, detrás de cámaras, partes de documentales, lo que en televisión mucha gente conoce como notas de color, que es como esas tomas que hacen de la gente cuando está reaccionando en los diferentes eventos. Todo eso gracias a los dispositivos móviles, en este caso el iPhone. De hecho, en los partidos de la Liga de Béisbol de Estados Unidos se utilizaron estos dispositivos para poder seguir a jugadores de la liga. Pues en este caso dijeron, ¿saben qué? Vea, para el próximo domingo, eso fue ayer, en el partido entre el LA Galaxy y el Houston Dynamo FC, todas las cámaras van a ser iPhone. Entonces, tengamos en cuenta que un evento deportivo de este calibre tiene entre 40 y 60 cámaras, dependiendo de la cantidad de producción que requiera, porque hay cámaras frontales, laterales, cenitales, detrás de los arcos, detrás de los técnicos. Algunas apuntan a las bancas de los jugadores para ver las reacciones en determinados momentos, y otras siguen a jugadores específicos para poder seguir sus movimientos, para poder estar pendiente de sus movimientos. Pues bueno, en este caso dijeron, pues que todas sean iPhones. Ahora, el asunto también está en los lentes, porque los camarógrafos no están acostumbrados a utilizar un dispositivo así en la mano como para hacer las tomas. No, tienen que tener rigs especiales, lentes especiales adaptados para poder utilizarlos, y lo hicieron. Adaptaron toda la tecnología que tenían para la televisión tradicional al tamaño y a las configuraciones técnicas de los dispositivos móviles, y en total lograron hacer 3 horas de transmisión íntegramente a través de este dispositivo. Ahora, ¿qué dicen los profesionales de la televisión, los profesionales del deporte? Que como experimento está bien, pero que obviamente la cantidad de ventajas que ofrece, o el profesionalismo que hay detrás de una cámara profesional, valga la redundancia, de televisión, es un desarrollo que se ha dado desde hace muchísimo tiempo, y son constantes las innovaciones en ese tema, y por eso pues no hay que pensar que ahora pues los celulares van a reemplazar a las cámaras profesionales o a las cámaras tradicionales para este tipo de eventos. ¿Qué si pasa? Hay una ventaja con las cámaras de los dispositivos móviles. Aquí yo creo que va a empezar la carrera por cuál dispositivo va a ser el que mejor cámara tenga para este tipo de eventos. Pero en este caso, lo que dicen o lo que argumentan los de producción es que estas cámaras o estos dispositivos se pueden llevar a lugares a donde una cámara tradicional no puede llegar. Entonces, se pueden instalar fácilmente en lugares en donde puedan hacer tomas abiertas, pueden mantenerse más cerca del juego, más cerca del campo de juego, sin necesidad de permisos especiales o un cerramiento especial para que la cámara esté ubicada donde debe estar. Se pueden hacer tomas mucho más cercanas, se puede ver la actividad del deporte, digámoslo así, mucho más de cerca, gracias a los ángulos o a la distancia en la que pueden utilizarse o ponerse este tipo de cámaras. Y esa es la ventaja que están encontrando. Pero de ahí a que saltemos a dejar todas las cámaras profesionales y dejar únicamente dispositivos móviles, tal vez falta, pero por lo menos ya se hizo un experimento muy grande como para que vean la tecnología que se ha desarrollado a ese nivel.
3: Me preocupa el backup, ¿no?
4: Pues igual todas las... Lo que hay detrás de la cámara sigue estando igual. Uh-huh. Sí, o sea, lo que hay detrás de la transmisión.
3: No, el backup en un escenario futuro de solamente celulares.
4: Sí, pues vamos a ver qué decisión toman al respecto. Ahora,
3: porque la subida de eso a la nube.
4: Los puristas están hablando pues de que no se puede comparar, pero de todas maneras sí hay ventajas o sí hay virtudes a través de estas cámaras. Es más, se ha visto que últimamente en los grandes eventos de fútbol hay una cámara que flota sobre el estadio, una uh-huh. cámara que está enganchada a torres en el estadio. Es una cámara robótica que vuela prácticamente sobre el estadio. Obviamente es un rig que pesa mucho, tiene mucha seguridad porque obviamente no puede caer sobre los jugadores, está enganchada a cables de acero, mejor dicho, son robots prácticamente. pero un iPhone sería más seguro. Es decir, es más liviano, se puede mover más rápido, es, o sea, esa fue una de las ventajas que encontraron. Se puede mover más rápido, es más liviano, es más seguro, no necesita tanta infraestructura para poder implementarse en cualquier lugar.
3: No sé, pero las DJI, por ejemplo, me parecerían también una opción en ese sentido. Son profesionales, están hechas para eso. ¿Quién las de DJI?
4: Las DJI.
3: ¿Vio?
4: Fueron a la luna.
3: No veo por qué no.
4: Ah, no, mentira, la GoPro fueron las que fueron a la luna, sí, pero bueno, son del mismo tamaño.
3: Bueno, vamos a ver.
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11: En Colombia son las 7 de la noche, 28 minutos.
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3: W, le quiero presentar a Mario Castaño, él es director técnico de Sintel, porque sí, vamos a hablar de un tema, como todos los temas que abordamos aquí en La Nube, bastante importante, y es que Colombia le hace frente a una brecha crítica en inteligencia artificial. Los ciudadanos están avanzando rápido, pero estamos avanzando más que las empresas.
4: Sí.
3: Y eso supone, por supuesto, un problema.
4: Claro.
3: Y un punto de inflexión en la sociedad colombiana. Mario, bienvenido a La Nube.
14: Bueno, muchas gracias por la invitación. Muchas gracias para poder hablar de esos temas aquí con La Nube y también con Ditu.
3: Hablemos un poquito acerca de esta brecha que está creciendo entre las empresas y los ciudadanos. ¿Qué es lo que está pasando con las empresas y entendiendo, partiendo de una base fundamental? Una cosa es cómo los ciudadanos utilizan e integran la inteligencia artificial en su día a día y otra muy diferente es la inteligencia artificial que tienen que contratar las compañías. Tiene que ser mucho más robusta, tiene que tener unas garantías de seguridad mucho más importantes. Algunas están, empresas, en un proceso de maduración en el que tal vez la IA les funcione, pero otras puede que necesiten organizar otros aspectos de su organización antes. En ese sentido, ¿está bien hacer esa comparación entre ciudadanía y compañías?
14: Bueno, sí, lo que está sucediendo en Colombia, pues digamos, potencialmente tiene sentido desde el punto de vista del tipo de empresas que somos. En Colombia la mayoría de las empresas son pymes, como todos sabemos, 92% al 93%. Y en las pymes, de acuerdo a los estudios que tenemos nosotros, que pueden ustedes acceder a través de nuestra página web, encontramos que solamente alrededor del 30% de las empresas, sobre todo las de ese tamaño, están con programas de uso de IA organizados. Implementar IA en una empresa pues exige liderazgo, exige haber avanzado algo en su transformación digital, exige tener datos, exige tener un aliado tecnológico que la acompañe. Entonces estamos en ese nivel, inclusive mira que el 40% de las pymes dicen que no piensan utilizar IA en las últimas encuestas que hicimos nosotros. Por otro lado, los usuarios individuales pues tienen una posición totalmente diferente. Alrededor del 80% de los colombianos, entre 75-80%, saben que es IA, saben que existen aplicaciones de IA, sobre todo las generativas, obviamente, pues digamos lo más reciente. Y alrededor del casi ya 40% son usuarios pues, recurrentes de IA. En la encuesta que hacemos nosotros cada dos años sobre cómo ha evolucionado el uso del internet en Colombia, encontramos ya que el 40% son un usuario recurrente de bots, de chatbots, por ejemplo, de generar todo este tipo de soluciones. Entonces, eso que está pasando a nivel empresarial, ¿qué implica? Lo que se conoce como la Shadow AI, y es que los colaboradores de una empresa básicamente usan la IA, pero no es un uso de IA gobernado, coordinado, dentro de los parámetros que Juanito estaba comentando de pronto de confidencialidad. Muchos usan herramientas gratuitas. Cuando uno usa una herramienta gratuita, no le aseguran que la información empresarial, que es lo que nos estamos refiriendo en este momento, sea manejada con la debida privacidad. Entonces sí está, tenemos esa situación en este momento.
4: Mario, muchas veces se ve que la gente quiere implementar en sus empresas de pronto algún modelo de inteligencia artificial, pero los usuarios lo rechazan, empezando porque hay el temor de que terminen reemplazándolos. Ese es uno de los temores que más manifiestan. Entonces dice, yo no quiero usar la IA que me provee la empresa cuando se decide implementarla, porque eventualmente la estoy entrenando para que me reemplace. ¿Qué tan cierto es eso? O sea, para quitar ese mito.
14: Bueno, realmente en la mayoría, en este estudio que hacemos de cómo los usuarios están, tienen la percepción del uso de la IA, realmente no lo ven así. No lo sienten de manera mayoritaria. Alrededor del 60% dicen no se sienten, digamos, como potencialmente desplazados por el uso de la IA. Claro, tenemos que tener en cuenta que en Colombia muchos de los trabajos pues no tienen esa digitalización que pudiera ser sujeto de ser sustitutivo. Entonces, la gente lo ve como complementario realmente en la encuesta que tenemos ese valor. Claramente las profesiones que son menos físicas, pues tienen más posibilidades de ser no sustituidas, sino realmente utilizadas de una manera más efectiva. Aquí la IA, por ejemplo, el mayor de las empresas dicen, yo arranco por temas productivos, o sea, automatizar algunos temas, y en eso están las que lo están usando. Digamos, es alrededor del 30% de las empresas están usando IA de alguna manera organizada, y la mayoría están en esta etapa actualmente, solamente para mejorar algunos temas de productividad. Y como todos sabemos, pues básicamente es automatizar algunos usos de algunos procesos, para adicionalmente el tema de relación con los clientes, algo de marketing digital, básicamente donde están focalizados en este momento.
3: Sintel es el Centro de Investigación y Desarrollo en Tecnologías de la Información y las Comunicaciones, es el principal centro de desarrollo tecnológico doble de Colombia, especializado en el sector TIC. Ustedes, desde Sintel, ¿qué pueden hacer para que esta brecha no aumente e incluso pueda contraerse? ¿Cuáles son los pasos a seguir para que esto pues no crezca desmesuradamente?
14: Claro, nosotros tenemos varias iniciativas como centro, empezando por el tema más importante en este momento, que es el tema del talento. Hay que entrenar a las personas, a entrenar a los directivos. Como les comenté hace unos segundos, la decisión de implementar IA es un tema transformacional en la organización, y por lo tanto pues tenemos que tener buenos directivos. Entonces tenemos programas de formación para directivos en el uso de la IA, cómo empezar a implementarla. También los lineamientos de uso, cómo las empresas pueden empezar a utilizar la IA, lo que se denomina la gobernanza. Es una palabra un poco compleja, pero básicamente eso implica que es cómo yo utilizo la IA en mi organización, qué tipo de procesos puedo incorporar, cómo verifico que los algoritmos que estoy utilizando pues me dan información adecuada, qué transparencia algorítmica puedo tener, cómo realmente puedo manejar el tema con seguridad. Adicionalmente, con las empresas tenemos herramientas que les ayudan a entender las hojas de ruta para implementar la IA. Y en ese sentido, pues tenemos, aparte de herramientas gratuitas que están en nuestra página web, se denomina Aceleratic, y invitamos a toda la audiencia de la nube de YouTube a usarlas. También tenemos eventos, también hacemos la divulgación. Apoyamos a las empresas, inclusive, bueno, hay empresas privadas y empresas públicas. En las empresas públicas, por ejemplo, pues es un tema más de incorporar esos procesos de IA en lo que es el modelo de gobierno digital colombiano, con seguridad, con procedimientos claros, como lo estamos haciendo, por ejemplo, aquí en Bogotá, donde apoyamos a la alcaldía en todo los lineamientos de uso de IA en las instituciones de nuestra ciudad.
4: Mario, ¿qué tan lejos estamos de que la gente tenga acceso a capacitación efectiva sobre la inteligencia artificial para todos? Porque realmente una cosa que también hemos notado es que mucha gente le dice, la empresa le entrega una herramienta de inteligencia artificial, pero no lo capacita para que la pueda utilizar.
14: Ese es el fenómeno, no voy a decir la marca, pero bueno, es un fenómeno muy conocido ahora. Hay muchísimas empresas que tienen dentro de sus frameworks de trabajo, bueno, en Colombia, en el mundo, tenemos básicamente dos orientaciones, los de Google y los de Microsoft. Entonces muchas de esas herramientas tan potentes que tienen estas plataformas están habilitadas a los colaboradores, y realmente cuando uno ve el uso, pues es muy bajo, porque también primero que todo no tiene esa estructura de gobernanza que les acabo de comentar, pero adicionalmente pues no los entrena. Eso es típico, pasa muchísimo, no solo en Colombia, inclusive en Estados Unidos, en Europa, porque las herramientas son tan potentes, pero requieren obviamente una capacitación. Estamos en ese momento, en esa transición de entender que la IA, más que una, como comentando hace unos minutos, no es nuestro competidor, es una herramienta, pero tenemos que aprender a utilizar la herramienta. O sea, tiene, y es claro que todos tenemos que avanzar. Y eso que implica también, muchas herramientas son pagas, y de alguna manera, le voy a decir aquí, no son tan económicas. Son inversiones significativas que las empresas están haciendo, y si no entrenan a sus colaboradores, si no realmente lo usan de una manera efectiva, en los procesos de una manera adecuada, realmente están desperdiciando una muy buena cantidad de recursos, ¿no?
3: Esa plata se está yendo.
14: Ha subido el precio. La IA sube. Ustedes vieron recientemente una noticia que inclusive Microsoft tomó la decisión de desescalar algunas herramientas que tenía disponibilidad para sus colaboradores. Como todo en la vida, como todo en la administración, como en todas las organizaciones, hay que tener los recursos, pero usarlos eficientemente.
3: Gracias. Pues Mario, muchísimas gracias por estar con nosotros en La Nube, por contarnos un poquito sobre esta brecha que hay entre los ciudadanos y las empresas, sobre cuáles son los pasos a seguir para implementar correctamente en las compañías las diferentes las diferentes ofertas de inteligencia artificial que hay el día de hoy, y cómo como ciudadanos también debemos apropiarnos de esto y educarnos para ejecutarlas, no solamente del trabajo doble, sino también sacarle el máximo provecho de manera personal. Es que yo creo que se nos está yendo la vida haciendo imágenes que no funcionan, y no estamos aprovechando herramienta que de verdad es de un potencial impresionante si está bien utilizada. Mario Castaño, director técnico de Syntel, con nosotros a esta hora. Muchas gracias, Mario.
14: Muchas gracias por la invitación.
3: Hacemos una pausa, ya regresamos.
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8: Continuamos, usted está escuchando y viendo también La Nube a través de DITU. Esto es tecnología e innovación en el lenguaje que todos entienden. Es un lenguaje sencillo. W, imagínese que The Telegraph ha publicado unas investigaciones recientes que diferentes organizaciones británicas realizaron con jóvenes entre 12 y 16 años. Preocupantes hasta el tuétano. Yo quedé de verdad consternada. Las investigaciones hablan de cómo se están comportando la población, cómo se está comportando la población juvenil, sí. 12 a 16 años. Pues resulta que uno de cada cinco jóvenes encuestados afirma conocer a algún compañero de clase que está saliendo formalmente con un chatbot de inteligencia artificial. O sea, crean novias
9: digitales
8: con inteligencia artificial.
9: Santo Dios.
8: Los expertos señalan que a diferencia de las generaciones anteriores que intentaban descifrar todo este tema del cortejo, de las complejidades del ser humano, muchos adolescentes actuales consideran que estas relaciones reales los llevan a tener un esfuerzo demasiado desgastante y por eso prefieren la comodidad de una novia virtual que nunca cancela planes,
9: que siempre está ahí,
8: nunca discute, no juzga, responde los mensajes al instante 24/7. La investigación destaca que estas herramientas le están ofreciendo a los jóvenes una sensación de máximo control y elimina por completo el temor al rechazo emocional o social. El 85% de los adolescentes encuestados ha interactuado con alguno de estos programas de IA. 85% es muy alto. ¿Qué advierten los expertos? Los psicólogos y analistas advierten que evitar las citas reales, los silencios incómodos y el aprendizaje emocional que se desarrolla al interactuar con otras personas de carne y hueso puede tener consecuencias graves a largo plazo. Esquivar los conflictos, las dinámicas humanas complejas. Estos jóvenes corren el riesgo de no desarrollar resiliencia y las habilidades interpersonales necesarias, lo que en un futuro podría afectarlos no solamente en su ámbito amoroso, sino también en su ámbito profesional. Todo. ¿Por qué? Pues porque no estarían acostumbrados a relacionarse con otras personas y mucho menos con personas opuestas a su sexo.
9: Vea, esto va a sonar a la frase de cajón, pero el rechazo, la frustración, el aburrimiento, aunque son sensaciones muy desagradables, terminan siendo útiles en el sentido de que lo van puliendo a uno para poder enfrentarlas en diferentes ámbitos, tanto en la vida personal como profesional, como en el avance o en el crecimiento pues, de cada una de las personas. Digamos que como experto en como una persona que ha entendido que el rechazo es justamente la diferencia que hace que todos seamos humanos, por decirlo de alguna forma, enfrentarse a algo que lo deshumaniza a uno porque es demasiado personalizado, o sea, demasiado orientado a lo que uno quiere y espera como respuesta, como resultado, pues termina siendo nocivo para el futuro de la persona.
8: De la humanidad.
9: Pues, obviamente.
8: No entiendo. ¿Qué están esperando los desarrolladores de inteligencia artificial para evitar, prohibir, censurar o como lo quieran llamar, que una persona pueda generar una conversación con una IA en términos románticos, amorosos, etcétera, etcétera, etcétera? Esto está muy mal y no entiendo por qué no hay una prohibición sobre el tema. Es que tienen que ser capaces de lograrlo.
9: Claro, pero es que el asunto ahí es...
8: ¿La libertad? No.
9: No tanto la libertad como la manera en que el ser humano se ha ido comportando, se está comportando. Y lo pongo con un ejemplo que puede ser también muy práctico y es, la mayoría del tráfico de internet se mueve a través de sitios de pornografía, o sea, sitios para adultos, de entretenimiento para adultos. Uh-huh. Eso, si usted lo saca o lo pone antes de internet, era una cosa muy restringida y uh-huh. era una cosa bastante, digámoslo así, como de ciertos cines, de ciertos videoclubs, de ciertas revistas, pero no había nada masivo como es internet. Sí. Y el tráfico que se mueve en internet a través de estos sitios da cuenta de que mucha gente se refugia en ese tipo de cosas o de contenidos por 20.000 razones que los psicólogos estudiarán, ¿sí? En este caso, esta es otra herramienta súper poderosa para suplir esas necesidades de las personas. Bueno. Entonces, como que limitar, como usted dice, limitar, prohibir que haya interacciones románticas con una herramienta, era como en su momento evitar que alguien tenga acceso a ese tipo de contenidos para adultos por lo mismo.
8: No estoy de acuerdo en absoluto, deberían prohibirlo. O sea, esto para adultos o para menores es catastrófico. Uh-huh. Y la gente tiene que ir a terapia. Si no puede desarrollar habilidades sociales, tiene que ir a terapia. Si la gente se siente sola, si se siente abstraída, lo que sea que siente, tiene que ir a terapia. No podemos facilitar herramientas para potenciar esa... Es esa

0: ese ensimismamiento, es que estamos viendo, W, todas las consecuencias sociales y económicas que le trae al mundo entero este tipo de problemas. Y es que el hecho de que mucha gente lo haga no necesariamente quiere decir que esté bien.
1: No, no, no, es que yo nunca he dicho que esté bien. He dicho que cómo nos comportamos. Porque para partir de una premisa sencilla, usted dice que todos los que tienen ese tipo de situaciones deben ir a terapia, pero lo primero que tienen que hacer es aceptar que la necesitan y buscarla.
0: Claro.
1: Porque si se les impone como prohibición.
0: Totalmente. Como, no. Pero una cosa es que quieran o no ir a terapia, pero otra cosa es que se les facilite herramientas para ensimismar esto y para ahondar ese problema que de verdad nos incumbe a todos. Uh-huh. Esto no es un asunto de, venga que este es mi problema, no. Si algo nos dejó claro la pandemia, es que todos estamos conectados de cierta forma, y ya le voy a explicar por qué y uh-huh. qué dice el artículo. Estas expectativas irreales de estos jóvenes que se van a convertir en adultos a la vuelta de unos años son irreales sobre todo con las mujeres. Los expertos advierten que al acostumbrarse a interactuar con una novia de inteligencia artificial programada exclusivamente para complacerlos, los jóvenes están desarrollando unas expectativas completamente distorsionadas de la realidad. Esperan, y aquí es donde nos afecta a todos, pero sobre todo a todas, que las mujeres reales actúen como los chatbots, que estén disponibles las 24 horas, que nunca tengan opiniones contrarias, que no tengan días difíciles y que nunca inicien una discusión. Además, la investigación de diferentes organizaciones en el Reino Unido, como le estaba contando, resalta que estas novias virtuales le ofrecen a los niños un control absoluto. Al no interactuar con niñas o mujeres reales, ¿qué es lo que pasa? Los adolescentes no aprenden a lidiar con el rechazo,
1: exacto,
0: el compromiso o el hecho de que la otra persona tiene su propia autonomía y límites. Uh-huh. No vayamos tan lejos. Un hombre, por regla general, no es el 100% de las veces, pero por lo general es mucho más grande y mucho más fuerte que una mujer. Y aquí podemos ver un caso perfilado de un hombre que quiera someter a una mujer real, porque ya el chatbot va a tener un límite.
1: Sí, exacto.
0: Y va a someter a las mujeres reales a adaptarse a esa sumisión que ellos crecieron viendo y al que están acostumbrados por esos chats generados por inteligencia artificial. Además de esto, van a tener van a desarrollar una cosificación y pérdida de empatía. Al sustituir las dinámicas de pareja por un software que se puede moldear, apagar, reiniciar a voluntad, se corre el riesgo de que los jóvenes empiecen a ver a las mujeres reales no como seres humanos complejos con necesidades propias, sino como proveedoras de validación que deberían adaptarse a sus deseos sin oponer resistencia. ¿Qué va a pasar? El informe señala que más de una cuarta parte de los chicos prefiere la atención de la inteligencia artificial, y esto provoca que se alejen activamente de las dinámicas escolares, sociales, cotidianas con sus compañeras de clase, prefiriendo borrarse del mercado de las citas reales, pero además también de una u otra manera representando un riesgo y un peligro para esas mujeres que son jóvenes, que van a ser adultas al igual que ellos, y que puede llevarnos a problemas sociales muy profundos de misoginia y demás. Así y de violencia es. De género.
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1: Ya estamos llegando casi al final de La Nube para este lunes, pero antes déjeme contarle o compartirle.

0: Compartirle muchas personas el día de hoy estuvieron atentas a la encíclica Magnifica Humanitas que promulgó el Papa León XIV el día de hoy en la mañana, porque hablaba acerca de la inteligencia artificial. Básicamente se refirió a muchas cosas que tienen que ver obviamente con la iglesia, porque hablaba acerca de la doctrina social de la iglesia como teología de la comunión, un pensamiento acerca de qué es lo que busca la iglesia en todos sus seguidores, cuál es el bien, cuál es el fin de la iglesia. También obviamente hablaban de proteger la dignidad humana, la persona no es un recurso que se pueda explotar, y en ese también hizo como un resumen de cuáles son los principios que rigen la iglesia en ese sentido, buscando que se actualicen, digámoslo así, teniendo en cuenta cómo estamos viviendo en este mundo. Es inmoral e inaceptable eliminar o someter a una nación, ahí se metió con geopolítica, obviamente por diferencias y por también control de recursos. Acuérdense que muchas de las guerras se dan por el control de recursos esenciales, petróleo, tierras raras, etcétera, etcétera. Pero acá es donde empieza la parte nuestra. La tecnología no debe concentrarse en manos de unos pocos. Así se llama uno de los capítulos. Es un segundo principio que se refiere a la destinación universal de los bienes y de la tecnología. El Papa León XIV insiste en la necesidad de que los conocimientos y las tecnologías no se concentren en manos de unos pocos, alimentando la brecha entre los incluidos y los excluidos de lo que él llama la revolución digital. De eso salen otros principios en donde se quiere, por ejemplo, la subsidiariedad, que exige superar el paternalismo y el asistencialismo en favor de la corresponsabilidad y la solidaridad, y el principio virtud, que se opone a la inherencia que tiene en cuenta a los pueblos, la indiferencia, perdón, que tiene en cuenta a los pueblos y a las generaciones futuras. Es decir, y ahí un poquito en línea con lo que usted hablaba hace un rato, muchas veces se pone la tecnología porque ganamos hoy, pero no estamos pensando en cómo va a repercutir eso en las generaciones que están avanzando, que están llegando justamente a esa tecnología. Otro capítulo habla de la justicia social y un examen decisivo con los migrantes. Obviamente también la tecnología tiene que ver con eso. Habla acerca de que se necesita un código ético compartido sobre la inteligencia artificial. Técnica y dominio, la grandeza de la persona humana antes de las promesas de la inteligencia artificial.
1: Pero llegó tarde, de eso lo hemos estado hablando ya hace rato.
0: Claro, pero es que el asunto es que cuando el líder de una iglesia habla de frente sobre el tema y lo pone también en esos términos, hace que los mismos seguidores de la iglesia empiecen a captar mejor el mensaje. Es como cuando a usted le dice a alguien algo, no lo haga, no lo haga, no lo haga, o hágalo así, hágalo así, hágalo así, y usted no para bolas, pero alguien a quien usted considera autoridad se lo dice, ahí sí para bolas. Entonces de pronto está llegando tarde, pero está contándoselo a gente que no ha querido cambiar esa mentalidad, por temas religiosos, por temas de creencias, por temas de edad incluso, porque acuérdese que si sí, hay
1: se
0: una...
1: Se me hace que la está hablando más a cierto grupo generacional.
0: Exactamente, puede ser, pero también está haciendo que se incluya, porque pues la IA está tocando a todo el mundo. Desarmar la IA y sustraerla de la lógica competitiva, dice León XIV en esta encíclica, y que el progreso de la técnica no haga retroceder el corazón. Al final también habla de ecología de la comunicación y centralidad obviamente en la educación, porque la gente tiene que aprender a manejar este tipo de herramientas, y también que el trabajo debe centrarse en la persona y no en el beneficio. En esa última parte, yo creo que los CEOs de las empresas tecnológicas les dirán muchas gracias por tu opinión, pero seguiremos tratando de buscar todo el beneficio posible económicamente hablando de estas herramientas de inteligencia artificial. La primera vez que el líder de una iglesia tan grande como la católica en el mundo habla de frente del tema de la regulación que debe haber de la IA. Obviamente él lo pone en términos cristianos, en términos católicos, pero... Si es un llamado al que se está uniendo para que haya un control real de cualquier gremio, digámoslo así, están ya haciendo el llamado para que haya un control real sobre el desarrollo de la inteligencia
1: de
0: artificial.
1: De cualquier gobierno, organización, ONG, etcétera, etcétera. Pero, insisto, llegó tarde. Además.
0: Pero llegó.
1: Pero debió ser un poco más contundente.
0: Es que hay que leerla completa. Tiene que leerla completa porque él detalla, en ese capítulo justamente, detalla los riesgos actuales que hay. Ojo, hay que tenerlo en cuenta, lo habla desde el punto de vista católico y desde el punto de vista cristiano.
1: Y todos sabemos que le escribieron el discurso, ¿no?
0: Ah, bueno, no, mire que esa es una cosa que tienen las encíclicas. Las encíclicas papales son el Papa sentadito en su máquina de escribir, si es que todavía tiene máquina de escribir, o en su computador si se ha modernizado, él escribe cada una de las cosas.
1: Ah,
0: porque esa es una de las de los requerimientos de las encíclicas papales, porque terminan siendo documentos históricos.
1: Claro, pero ¿puede haber alguien soplándole al oído?
0: Hay lo que llaman un corrector de estilo, alguien que dice...
1: Un editor.
0: Sí, digámosle, no, esto de pronto no hay que decirlo de esa forma porque de pronto se nos va una gentecita o de pronto ya no va a haber sacerdotes, entonces más bien tratemos de moderarlo así, pero pues... Digamos que el centro y el mensaje lo hace.
1: Todas las posiciones son bienvenidas, sobre todo en pro de la regulación de la inteligencia artificial, que, insisto, para cerrar esta edición de La Nube, tiene que haber una prohibición sobre inteligencias artificiales que se comporten como parejas románticas de los humanos. Esto no puede seguir pasando. No podemos seguir llevando la sociedad a este punto de soledad y de violencia entre géneros, porque en eso va a desencadenar todo esto.
0: Así
1: si
0: es.
1: No se le pone una talanquera al asunto. Nos vamos, fue un gusto estar con ustedes. ¿Mañana?
0: Mañana, aquí estaremos, como siempre, a las 7:15.
1: Con más tecnología e innovación en un lenguaje sencillo, en un lenguaje que todos entienden. Feliz noche.
0: Que la pasen bien. Chao.
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14: 8 de la noche, 3 minutos. Es un gusto saludarlos a esta hora. Empieza Recap Blue. Hacemos una recapitulación de los hechos más importantes de Colombia y del mundo en una semana que es crucial. Lucas, buenas noches. Semana de preparación para la jornada del próximo domingo, en donde los colombianos saldrán a votar por quien consideran debe ser el próximo presidente de Colombia.
15: Es que se llegó el día, se llegó la fecha. Sí, una feliz noche para usted.
14: Ya, esto ahora ya. Sí.
15: Estamos a 25, estamos a 6 días, un poquito menos de 6 días, 5 días y un par de horas.
14: Usted que contando. Es el de los conteos si lo regresivos.
15: Exacto, espéreme, ya se lo doy. Estamos a 5 días, 11 horas, 56 minutos.
14: Para que usted
15: para
14: vea.
15: Que se abran las urnas, ya están abiertas en el exterior.
14: Que es muy importante, hay una serie de denuncias sobre el tema de las mesas, sí. De lo que está pasando en algunos consulados. Vamos a hablar de eso en unos minutos.
15: Y otra cosa es que anda en las redes sociales entregando cifras, que yo no sé cuántos candidatos están teniendo tantos votos. Pues eso, de momento, mire, nada es confirmado.
14: No solamente no es confirmado, sino que desde la registraduría están pidiéndoles a los jurados que eviten tomarle fotos a eso. Porque la única cifra oficial es la que la registraduría dé después de las 4 de la tarde del 31 de mayo en el preconteo, en el que incluyen, por supuesto, las votaciones en el exterior.
15: Sí, se ha hablado eso en la tarde, se ha hablado, Silvia, también de una afluencia grande en algunos consulados, donde por supuesto hay mayor representación y donde hay mayor comunidad de colombianos. Estamos hablando en Miami, por ejemplo, en Londres, en Barcelona, en Buenos Aires. Así que vamos a ver, porque hoy dijeron algunos que había mucha fila. Lo que dicen de la registraduría es, oiga, esto va a estar abierto hasta el domingo.
14: Claro.
15: La idea es que, por supuesto, vayan con tiempo, pero todavía hay plazo, porque esto va a estar abierto hasta el domingo 31 de mayo, igual que en Colombia.
14: Sí, señor. 8 de la noche, 5 minutos. Les vamos a contar en qué andan los candidatos. Ya reunidos, por supuesto, con sus equipos. Esta es la recta final. Lucas, muchos analizando las encuestas. Dicen creería yo, de dientes para afuera, que no le creen a las encuestas, pero eso definitivamente sí es un medidor sobre en qué están pensando hoy los colombianos. Hay una cantidad de indecisos, también están trabajando por captar esos votos. Así que semana decisiva, no solamente para los candidatos, sino también para aquellos que todavía no saben por quién votar.
15: Que son varios, Silvia. El porcentaje de indecisos está allí. De hecho, en las encuestas algunas preguntan, ¿usted en qué momento decide su candidato?
14: No, básicamente.
15: Lo hago con 2 meses, lo hago con 1 semana. Sí. Y son muchos, no me acuerdo en este momento el dato exacto, que dicen en la semana de la votación. Es decir, estamos en ese momento donde ya son muchos los colombianos que están entrando a buscar propuestas, están entrando a ver qué está pasando en las distintas campañas y finalmente decidirán su voto. Por supuesto, usted decía, encuestas. Ese termina siendo un dato también muy importante, el famoso voto útil.
14: El voto útil, la gente muchas veces basa su decisión en ese tema. Hay gente que vota en contra de, eso también es un fenómeno, así que vamos a ver qué pasa a lo largo de esta semana. Aquí en Recap Blue les haremos eso.
15: El recap,
14: la recapitulación de lo que está pasando, por supuesto, en esta semana recta final, por lo menos para la primera vuelta en estas elecciones a la presidencia. Otro que se bajó del bus.
15: Oiga, sí, ¿cierto? Creí que iban a ser dos. Pero fue uno.
14: Yo también. El segundo que usted cree, que es el mismo que yo creo, que es el mismo que yo creo, va a estar esta noche en Recap Blue. Mejor dicho, empecemos. 8-7, bienvenidos a este nuevo Recap aquí en Blue Radio.
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14: La Selección Colombia dio a conocer la lista de jugadores convocados para el Mundial de Fútbol. Son 26 los que integrarán la convocatoria definitiva de los 55 nombres que la semana pasada había entregado la Federación Colombiana de Fútbol a la FIFA. Entre los nombres destacados aparecen, por supuesto, referentes habituales: James Rodríguez, Luis Díaz, Davinson Sánchez, Camilo Vargas. Y hay otros jugadores que también son viejos conocidos, como Richard Ríos, Kevin Castaño, y aparece, por ejemplo, Juan Camilo Portilla. Esto fue lo que anunció más temprano el profesor Néstor Lorenzo.
17: Bueno, empezamos con los arqueros. Camilo Vargas, Atlas de México; Álvaro Montero, Vélez Sarsfield de Argentina; David Ospina, Atlético Nacional de Colombia. Defensas: Davinson Sánchez, Galatasaray; John Lucumí, Bolonia; Jerry Mina, Cagliari; Will Erdita, Cruz Azul; Daniel Muñoz, Crystal Palace; Santiago Arias, Independiente de Argentina; Johan Mojica, Mallorca; David Machado, Nantes de Francia. Volantes: Richard Ríos, Benfica; Jefferson Lerma, Crystal Palace; Kevin Castaño, River Plate; Juan Camilo Portilla, Paranaense; Gustavo Puerta, Racing de Santander, España; John Arias, Palmeiras, Brasil; Jorge Carrascal, Flamengo; Juan Fernando Quintero, River Plate; James Rodríguez, Minnesota; Hamilton Campas, Rosario Central. Delanteros: Juan Camilo Hernández, Real Betis; Luis Díaz, Bayern Múnich; Luis Suárez, Sporting de Portugal; Carlos Andrés Gómez, Vasco da Gama; John Córdoba, Krasnodar de Rusia. Esa es la lista de 26 elegidos.
15: Ahí estaba entonces la lista de 26 convocados dada en la tarde de hoy por el profesor Néstor Lorenzo. En otras noticias, el procurador Gregorio Elhash le pidió a la Comisión de Acusación de la Cámara de Representantes un reporte detallado sobre las quejas o denuncias radicadas ante esa corporación contra el presidente Gustavo Petro por presunta participación indebida en política.
14: Y el Ministerio Público además ha anunciado una investigación contra el ministro de Salud, Guillermo Alfonso Jaramillo, también por presunta participación en política, esto durante un evento en el departamento del Tolima. Hace algunas horas se conoció un video en el que el ministro dice: hasta el perro y el gato tienen que salir a votar el 31 de mayo, o si no, nos va a llevar a quien nos trajo.
18: Abrió una investigación disciplinaria, no preliminar, ya disciplinaria, para averiguar la conducta del señor ministro de Salud. Es presunto hasta ahora, nadie lo ha vencido en juicio, hay que darle las garantías de debido proceso, presunción de inocencia, derecho a la defensa y legalidad de los procedimientos. Cuando terminemos algún procedimiento, estableceremos el grado de responsabilidad. Por ahora no podemos decir nada más.
15: La candidata a la presidencia, Claudia López, denunció ante la Comisión de Garantías Electorales en Cartagena los ataques del presidente Gustavo Petro a su campaña y lo acusó de ser el mayor causante de falta de garantías en la democracia colombiana.
19: El mayor causante de falta de garantías en la democracia colombiana es el señor presidente de la República. Él es el mayor factor perturbador de este proceso electoral y como tal tendrá que responder, no solo en las urnas, sino tendrá que responder ante la autoridad penal, ante la autoridad disciplinaria nacional e internacional.
14: Pese a estas denuncias sobre presunta participación en política del presidente Gustavo Petro, el ministro del Interior, Armando Benedetti, defendió los más recientes comentarios del mandatario, diciendo que se han tratado de análisis.
20: La comisión es la primera vez que recibe esta denuncia. Segundo, lo que usted encuentra ahí es que no hay constreñimiento al voto al insinuar que haya plata o por autoridad o mando que la persona vote, etcétera. Eso ustedes no lo encuentran en la denuncia de ella. Lo que sí hay son unos análisis políticos del presidente, pero que no está invitando a votar por nadie.
15: Y como les contábamos, arrancaron las elecciones en el exterior desde este lunes 25 y hasta el domingo 31 de mayo. Un total de 1.414.000 colombianos habilitados podrán votar en los 253 puestos que están dispuestos por la registraduría en 67 países. Durante el primer día de votaciones en el exterior se registró un alto flujo de votantes en los consulados de Colombia en Miami, Barcelona, Londres, Toronto y Buenos Aires. Jaime Hernando Suárez, registrador para asuntos electorales, en entrevista con Blue Radio, pidió a los testigos electorales y actores políticos que se abstengan de divulgar fotografías de las actas de votación.
21: Pueden tomar acá, lo que les pedimos es no darlas a conocer, difundirlas, pero ellos por ley lo pueden hacer y qué bueno que lo hagan, porque le da tranquilidad a los candidatos, a las candidatas y a las campañas.
22: Ah, pero los testigos electorales en el exterior pueden publicar las actas.
21: No las deben publicar, es el llamado que estamos haciendo a no divulgar oficial esta información, ya que oficialmente solo la puede dar a conocer la registraduría, pero ellos tienen foto, es un derecho de tener acceso a la información, al resultado de la votación de cada mesa de votación en el exterior, una vez se haga el escrutinio y los jurados anoten.
14: 8 de la noche, 12 minutos. Con el despliegue de más de 120.000 uniformados en todo el país, el comandante general de las Fuerzas Militares, general Hugo López, aseguró en Mañanas Blue que la seguridad estará plenamente garantizada para la primera vuelta a la presidencia.
23: Las Fuerzas Militares estamos ya listas y desplegadas en todo el territorio nacional. Hoy tenemos 128.000 hombres desplegados a lo largo y ancho de 5.720 mesas y puestos de votación que tenemos como responsabilidad. Tenemos también 100.000 hombres más, todas las capacidades desplegadas trabajando en operaciones terrestres, aéreas y marítimas, en presencia en zonas priorizadas, en seguridad de las vías principales, secundarias y terciarias. Estamos protegiendo la infraestructura crítica del país. Tenemos unas tropas desplegadas con medios aéreos para una reacción inmediata donde el país lo requiera. Entonces estamos desplegados a nivel nacional con el fin de garantizar
15: la candidata las elecciones a la presidencia. Paloma Valencia habló en Mañanas Blue del café del fin de semana con Sergio Fajardo en Barranquilla y defendió su posición de entablar diálogos con otros actores políticos.
24: No, yo creo que salió bien, porque yo creo que en política todo lo que sean conversaciones, todo lo que sean puentes en un momento tan delicado para el país son fundamentales. Yo sí tengo mucho miedo, Néstor, de la continuidad de la paz total. Me da pánico que terminen de destruir el sistema de salud con semejante crisis que ya tenemos. Y le tengo, pues casi que me preocupa. O sea, me duele lo de la constituyente para llevarnos a uno quién sabe qué régimen. Yo sí creo que el país hoy enfrenta unos desafíos muy grandes y que todo lo que haga uno en pro de la unidad, del trabajo conjunto, de que los líderes colombianos puedan tener grandeza en un momento tan difícil para este país.
14: 9 de la noche, 15 minutos. Y mientras tanto, Sergio Fajardo también, en entrevista con Mañanas Blue, dijo que no hubo ninguna intención oculta detrás de la reunión con Paloma Valencia. anunció, eso sí, que esta será la última vez que aspire a la presidencia de Colombia.
0: Falta una semana, y les decía además, esta es la última semana que yo participo en una primera vuelta, esta es mi última campaña en la vida como candidato, yo espero ganar en la segunda vuelta y me levanto con ese espíritu todos los días de la vida. Yo no dije nada raro, es que y he dicho es 27 años y medio diciendo lo mismo, hablando de lo que dije, de la lucha contra la corrupción, hablando de la lucha contra la polarización. Lo he dicho todos los días de esta campaña y he dicho hasta el último segundo que vamos hasta el último minuto. Entonces yo no tenía ningún temor de que me fueran a ofrecer algo en privado. Lo que yo dije es una buena oportunidad en público, porque en Colombia no ha habido debates, porque habitualmente los políticos se ven por allá encerrados, se reunieron. Y entonces esa fue la razón.
15: El exalcalde de Santa Marta y exgobernador del Magdalena, Carlos Caicedo, oficializó su renuncia a la carrera presidencial y anunció su adhesión a la candidatura de Iván Cepeda. Hizo un llamado a convocar a todas las fuerzas democráticas, populares, progresistas y de izquierda a unirse.
21: Porque lo que está en juego es precisamente garantizar una sociedad verdaderamente democrática, donde los jóvenes tengan esperanza, esperanza cierta de un mejor futuro, que a través de la educación y las oportunidades encontrarán posibilidades de desatar positivamente sus proyectos de vida y no que lo que se les ofrezca sea más violencia, más guerra, más conflicto o cárceles.
14: También les noticia la candidata presidencial Paloma Valencia, quien se reunió en las últimas horas en Panamá con la Premio Nobel de Paz y líder de la oposición venezolana María Corina Machado. En el encuentro también estuvo María Claudia Tarazona, viuda del senador del Centro Democrático Miguel Uribe Turbay. Las tres pidieron defender la democracia en Colombia.
1: Pocas veces tiene uno un honor tan grande como estar parado al lado de una heroína que ha hecho tanto por la democracia y la libertad en Latinoamérica. María Corina es el símbolo de la resiliencia, es el símbolo de la capacidad, pero sobre todo es el símbolo de la mujer líder. Y estamos además con una mujer que también admiro, María Claudia Tarazona, que se ha podido sobreponer a semejante asesinato para decirle a los colombianos que la historia continúa.
15: Los ministros de Trabajo y de Hacienda le pidieron a la superfinanciera que establezca si las administradoras de fondos de pensiones le trasladaron a Colpensiones los recursos correspondientes a los afiliados de manera suficiente, íntegra y completa. La petición se da por los 5 billones de pesos en ahorros de personas que se movieron a Colpensiones y que están reclamando ahí su pensión, y la orden del presidente Gustavo Petro de investigar a los fondos privados de pensiones.
14: La Corte Suprema de Justicia condenó al exsenador Musa Besaile a 11 años y medio de cárcel. Esto por el desfalco a las regalías del Departamento de Córdoba durante la administración del entonces gobernador Alejandro Lyons.
15: Las autoridades encontraron el cuerpo del profesor Kevin Santiago Ángel, reportado como desaparecido desde el 20 de mayo en la localidad de Kennedy, en Bogotá. El cuerpo ya está en medicina legal.
14: 8.18, también las autoridades confirmaron el secuestro de Alfredo Iván Guzmán, hijo del exalcalde de Tame, Alfredo Iván Guzmán Tafur. Según información preliminar, el hombre fue abordado por varios sujetos en el barrio Maestro, allí en Tame, en el departamento de Arauca, mientras estaba con otras personas. Se lo llevaron en contra de su voluntad, fue lo que dijeron las autoridades.
15: Ecopetrol y la Sociedad Portuaria Puerto Bahía ya tienen las licencias requeridas para empezar la ejecución del proyecto de regasificación en Cartagena. Con esto se espera que la obra permita el recibo y procesamiento de gas natural licuado para fortalecer el abastecimiento de este combustible en el país.
14: En noticias del mundo, el ejército de Estados Unidos adelantó un nuevo ataque de autodefensa en el sur de Irán contra buques y sitios que son utilizados para lanzar misiles. El operativo llega luego de que el presidente Donald Trump asegurara que todo el uranio enriquecido de Irán debe ser entregado a su país para su respectiva destrucción.
15: Las muertes sospechosas por ébola en la República Democrática del Congo ya ascienden a al menos 220, según informó la Organización Mundial de la Salud, que además reportó más de 900 casos sospechosos de la enfermedad. El director de la OMS, Tedros Adhanom, confirmó que viajará este martes al país africano junto al jefe del programa de emergencias sanitarias del organismo para evaluar la situación.
14: Y el Papa León XIV presentó su primera encíclica Magnifica Humanitas. Esto al cumplirse un año de su pontificado. Con el documento hace un llamado a regular la inteligencia artificial y evitar que se convierta en una herramienta de dominio, exclusión y muerte. Además pidió que sea la inteligencia artificial la que esté al servicio del bien común y no del lucro económico.
2: Y he escuchado el silencio de quienes no tienen voz cuando se toman decisiones. Decisiones que probablemente generan nuevas formas de exclusión y sufrimiento. De esta escucha surgió una convicción inquietante, expresada en Magnifica Humanitas. La inteligencia artificial debe ser desarmada. Sé que la palabra es fuerte, pero la elegí deliberadamente porque en este momento se requieren palabras capaces de captar la atención, despertar conciencias e indicar caminos para la humanidad.
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14: Pasa a las 8 de la noche, 21 minutos, y se los contamos aquí en Recap Blue. Hablemos de política, hablemos de campaña presidencial. Lucas, las campañas cerraron ayer.
15: Sí.
14: Esto es por ley.
15: Sí.
14: A partir de hoy no se pueden hacer una serie de, digamos, hay una serie de restricciones. Entre ellas, eventos masivos en plaza pública.
15: Sí, señora.
14: ¿Correcto?
15: Correcto.
14: Por eso el cierre de las campañas se hizo durante la semana pasada, pero sobre todo el fin de semana. Estuvieron en Barranquilla Iván Cepeda y Abelardo de la Espriella. Ayer Abelardo de la Espriella estuvo en Medellín.
15: Sí.
14: También Paloma Valencia en el Movistar Arena. Hubo otros candidatos que hicieron unos cierres de campaña un poco más austeros.
15: Sí, sí, sí.
14: Como Claudia López y Sergio Fajardo, que ellos mismos lo han dicho, y así sucesivamente. ¿Qué es lo que se puede hacer y lo que no se puede hacer esta semana?
15: Es que lo que pasa, Silvia, es que entramos ya en lo que se conoce como la veda. Uh-huh. Y en este periodo de veda, entonces, no podemos, los medios de comunicación ni las encuestadoras, publicar nuevas encuestas.
14: Correcto.
15: Entonces, las últimas encuestas que conocimos se podía hasta una semana antes de la elección. Es decir, hasta ayer, domingo 24 de mayo, que estamos a 7 días exacticos de la primera vuelta presidencial. Y lo otro que dice la ley es que no se pueden hacer eventos, como le estaba diciendo usted, en plaza pública.
14: Pero sí en recintos cerrados.
15: Sí, sí, sí. Entonces, vamos a ver, y se pueden dar entrevistas, usted puede participar en debates si es candidato, pero lo que no se puede hacer en teoría es eventos como tal en plaza pública, razón por la cual, como usted lo recordaba, pues vimos los cierres de campaña de Iván Cepeda en la Plaza de Bolívar en Bogotá, a Paloma Valencia la vimos cerrando su campaña ayer en el Movistar Arena, estuvo también recorriendo otras ciudades del país y estuvo también Abelardo de la Espriella, primero en Barranquilla, después cerró en Medellín en la Plaza de la Macarena. Uh-huh. Entonces, ayer ya vimos en teoría los grandes cierres de campaña, porque a partir de este momento pueden seguir publicando en redes sociales, pueden participar de entrevistas y debates, aunque bueno, eso no lo hemos visto tanto por estos días.
14: No, lo de los debates no se les dio a los candidatos, es más, parece que esta última semana tampoco se les va a dar el tema de las entrevistas.
15: Y el tema de las entrevistas. Entonces, eso se puede hacer. Lo que usted no puede hacer es eventos como tal en plaza pública.
14: ¿Pero por qué le estoy haciendo esta pregunta?
15: A ver.
14: Porque hoy hubo dos eventos de la campaña del candidato a la presidencia, Iván Cepeda.
15: Uh-huh.
14: Uno al que asistió el candidato en Sincelejo, en el departamento de Sucre. El otro... al que asistió la candidata a la vicepresidencia, Aida Quilcué.
15: Uh-huh.
14: Y entonces aquí empezamos a atravesar una línea realmente delgada entre un evento en plaza pública y un evento en un recinto cerrado.
15: Claro.
14: Ustedes van a ver las imágenes, Valentina, y entonces sacarán sus propias conclusiones sobre sí. Con estos dos eventos, la campaña de Iván Cepeda, candidato del Pacto Histórico, está o no cumpliendo con la restricción de no hacer eventos en plaza pública. Sí, señora, fueron dos eventos simultáneos, como usted lo decía, uno se dio en Sincelejo, el otro se dio en la capital Yopal, justamente allí en Casanare, como parte de esas agendas que siguen teniendo los candidatos. Ustedes los mencionaban, estábamos hablando, por ejemplo, de entrega también de volantes, de recorridos en la calle que pueden seguir haciendo los candidatos, pero a la hora de ver las imágenes, este, digamos, ha sido un punto llamativo por lo que pasó en las últimas horas con estos dos eventos. Comencemos con el que en el que estuvo presente el candidato Iván Cepeda. Este encuentro se llevó a cabo en las instalaciones de la Asociación de Trabajadores de la Educación de Sucre, ADES. Si bien en las imágenes se ve como si fuera una cancha, y en algunas fotografías también lo que es una cancha como una placa polideportiva, lo que nos dicen desde la campaña es que esta instalación pertenece a la sede como tal de esta Asociación de Docentes de Trabajadores de la Educación, ADE, en Sucre, por lo que insisten es un recinto cerrado.
3: Techo tiene.
14: Sí, señora, tiene techo, sí. Tiene también una...
3: Tiene como una especie de reja. Ajá.
14: Sí, y una, digamos, de las preguntas es que corresponde también a un tema de control de ingreso, porque finalmente eso es otra de las características que se debe cumplir a la hora de acatar esta normatividad que comenzó a regir desde hoy, es que haya un control de ingreso porque es un evento cerrado y no es abierto al público ni masivo como lo es, por ejemplo, una plaza pública o como lo es, por ejemplo, en una vía, en una calle, como suelen ser algunos de los eventos masivos.
3: Por ejemplo, la Plaza de Toros ayer.
14: Exactamente.
3: Con Abelardo de la Estrella.
14: Como recinto cerrado, porque tiene un control de aforo, uh-huh, y porque, digamos, también puede ser con un equipo en especial. No es que todos estén invitados.
3: Pero no, por ejemplo, un evento como el de Abelardo de la Espriella del sábado en Barranquilla.
14: Exactamente, se no tenía ningún
3: sobre
14: control.
3: El malecón
14: y había
3: del río.
14: Era una invitación completamente abierta, uh-huh, okay, no era con un equipo. Justamente lo que nos explican desde la campaña de Iván Cepeda es que este evento era algo que estaba organizado directamente con sus equipos, uno de sus equipos programáticos que los están acompañando en la región Caribe, y estamos hablando de la Asociación de Trabajadores de Educación de Sucre. Hay que decir que, sin embargo, digamos, uno de los temas es que llegaron todo tipo de seguidores, porque estaban también los miembros de esa asociación, pero otros dirigentes políticos regionales. Vemos, por ejemplo, en algunas de las imágenes se alcanza a ver y a escuchar también a Camilo Romero, quien fuera también candidato, quien fuera también embajador, exgobernador
3: de Nariño.
14: Exactamente, que lo estuvo acompañando y hablando sobre todo de convocar a las multitudes, porque estos eventos hacen parte de la estrategia de la campaña de Iván Cepeda y Aida Quilcué de ganar en primera vuelta. Es la estrategia con la que cerraron en la costa Caribe y con la que están manteniendo estos eventos en los que, insisten, se trataron de recintos cerrados. Quien también estuvo presente en este evento, digamos que hace parte como tal de la campaña presidencial, fueron varios seguidores y dirigentes locales y también Mario Fernández Alcocer, quien es primo de la actual primera dama Verónica Alcocer y esposo de la senadora Ana María Castañeda, quien está presente también en uno de los eventos allí en parte de esa tarima. Había algunos líderes políticos en la tarima y otros abajo en la parte junto al público. También el exministro Juan Fernando Cristo, que es uno de los primeros que se sumó a la campaña de Iván Cepeda, estuvo compartiendo varias imágenes, varias fotografías sobre la asistencia masiva. Incluso le voy a leer uno de ellos porque dice: Sincelejo se pone en marcha con la Alianza por la Vida y con Iván Cepeda. Ya estamos en UNADES, refiriéndose a la sede de la asociación, a reventar, es la palabra que utiliza el exministro Cristo en su trino, en su publicación, y invita, digamos, a que la gente se siga sumando a este plan de, insisto, de ganar en primera vuelta, que es como el eslogan o la campaña que ellos están haciendo de cara a estos últimos días frente al 31 de mayo. También dice y escribe el exministro Juan Fernando Cristo: otro día, otro lleno para el próximo presidente de la República, Iván Cepeda. Son algunas de las frases en las que comparte imágenes de la masiva asistencia en lo que se ve como es un coliseo, pero según la campaña del candidato Iván Cepeda, es una instalación que le pertenece a esta asociación de trabajadores.
3: Ahora, Valentina, repasemos lo que dice el artículo sobre la realización, sí, de actos de carácter político.
14: Decreto número 0188-2026, uh-huh, que es este decreto de orden público que se emite en cada año que tenemos jornadas electorales, este año las presidenciales y también las consultas y las legislativas. En el artículo número 6 habla sobre la realización de actos de carácter político. Dice entonces textualmente: para la realización de desfiles, manifestaciones y demás actos de carácter político a efectuarse en lugares públicos o de carácter político en recintos abiertos o cerrados, deberán dar cumplimiento a los requisitos del Código Nacional de Policía, que es uno de los temas de convivencia también.
4: y habla entonces de fechas claves. A partir del lunes 2 de marzo y hasta el lunes 9 de marzo de 2026 no se podrán hacer esos eventos, y también desde hoy, lunes 25 de mayo hasta el lunes 1 de junio de 2026, en esta semana solo pueden hacerse reuniones de carácter político en recintos cerrados. Es la aclaración que hace, nada de plazas públicas, nada de vías donde haya invitación masiva, digamos, a todas las personas que quieran asistir.
3: Pero yo, a mí todavía no me queda muy claro, Lucas, porque ese no es un recinto cerrado del todo.
4: Es que esa es la pregunta, por ejemplo, que debería...
3: Digamos, responder. El Movistar Arena es un recinto, es que completamente cerrado.
15: Eso le iba a decir, leyendo el decreto, Silvia, yo entiendo que incluso hoy, mañana, pasado mañana, en el Movistar Arena se podría hacer un evento de campaña.
3: Por ejemplo, pero lo que a mí no me queda claro es si esa cancha es una cancha como de básquetbol.
4: Sí, es un coliseo que está techado.
3: Como una especie de coliseo, sí, pero lo que tiene es un techo con unas rejas. Eso no tiene, digamos, paredes, el cerramiento lo hacen unas rejas. Aquí mi pregunta, esto es como medio entre al aire libre y no.
4: Exactamente, es una delgada línea, porque la defensa, cuando consultamos directamente a la campaña, es que era un encuentro programado directamente con la Asociación de Trabajadores de Educación de Sucre, es decir, no era un evento de invitación masiva y abierta, y dicen ellos,
3: pero
4: era
3: con dentro pancartas, de las instalaciones, con pancartas,
4: totalmente,
3: con todo,
4: digamos, los elementos normales, bombas, que vemos en las campañas masivas o en los eventos masivos, y lo que dicen ellos también es que fue dentro de las instalaciones de esta asociación. Falta ver cuál fue puntualmente el control de aforo que se haya hecho. Es decir, si las personas que asistieron era porque estaban debidamente registradas y en esta asociación, o se volvió parte de un evento masivo al estar en un coliseo, en una cancha, donde estuvieron hablando todas estas personas, y sobre todo también donde intervino al final, no una intervención muy larga, la del candidato Iván Cepeda. Pero a propósito de la pregunta que usted se hace, Silvia, que seguro muchos colombianos están haciendo, el otro evento que se hizo casi de manera simultánea fue en Yopal, en Casanare, también en una cancha, y esta vez coordinado y liderado con la Guardia Indígena, porque la fórmula vicepresidencial y senadora Ida Quilcue justamente hace parte entonces de la comunidad.
3: Ah, pero esto
4: indígena.
3: Es el mismo, esto es el mismo, ¿qué será? El mismo modelo de recinto, entre comillas, entonces, cerrado.
4: Este es un coliseo. Sí, un coliseo. Este es un espacio que está techado, digamos un espacio que es multipropósito en cuanto a lo deportivo y que también se utiliza en esos escenarios. En este caso no hay una aclaración si también fue algo con control de aforo, con un registro previo. Se sabe que es coordinado con la Guardia Indígena y estuvo presente la senadora Ida Quilcue. En este caso, el evento fue liderado por el senador Alexander López Maya, el mismo que se encargó de presentarla y de estar realizando o socializando como los proyectos de campaña y promesas de campaña, en este caso con la Guardia Indígena.
3: Ahora, el número de asistentes es importante. Entonces, yo no sé si es, Lucas, que el decreto se queda corto especificando qué es considerado un recinto cerrado y qué es considerado, digamos, o si esto contempla un número específico de personas, porque el decreto
4: no habla de masivo,
3: exactamente, no habla de qué significa masivo.
15: Usted no puede hacer un evento hoy en el Estadio El Campín porque no es cerrado, pero lo podría hacer en el Movistar Arena.
3: Pero perdóneme, no es cerrado sí y no.
4: Porque tiene un control de aforo. Esas son, digamos, las preguntas que van quedando en el aire, porque entonces puede ser, por ejemplo,
3: el Campín no tiene techo, pero el Campín, pues es un,
4: tiene un límite de aforo.
3: Está cerrado, digo, por eso le digo que o el decreto se queda corto.
15: Yo creo que sí.
3: O como en este país, echa la ley, echa la trampa. Entonces, pues como no hay una especificación, pues usted meta un poco de gente en un lugar que tenga techo, punto final.
4: Y que tenga un cerramiento como una reja o un control de aforo, como alguien que esté en la entrada diciendo cuántas personas van a entrar. Ese es, digamos, lo que puede escaparse a la norma, porque técnicamente la frase que dice el decreto es que entre esta semana solamente pueden efectuarse reuniones de carácter político en recintos cerrados. Bueno. Esto incluye desde un auditorio pequeño, por ejemplo, en una universidad, hasta un coliseo que esté cerrado, por ejemplo.
3: Lo que sí se permite es el volanteo.
4: El volanteo, los candidatos van a estar,
3: permitido
4: moverse en redes sociales, sí. Aceptar entrevistas, visitar, por ejemplo, no sé, espacios como universidades.
3: No, pero ya yo le dije a usted que lo de las entrevistas no va a ser posible.
4: Exactamente. Y cierro con este dato. Esto mientras pasaba tanto en Sincelejo como en Yopal, en Cartagena se estaba haciendo la última reunión de Comisión de Garantías Electorales. Allí le preguntaron al magistrado Quirós, presidente del Consejo Nacional Electoral, qué implicaba, las imágenes y todo. La respuesta que por ahora dio el magistrado Quiroz es que primero tenían que revisar lo que estaba pasando porque era un evento que estaba en desarrollo y también deben recibir una denuncia, es decir, no solamente por su cuenta el Consejo Nacional Electoral puede investigar si aquí hay algún incumplimiento de la norma del decreto vigente, debe llegar una denuncia para que ellos abran como tal algún proceso previo y determinar si en este caso en esta campaña hay algún incumplimiento sobre ese decreto cuando se habla de eventos políticos en recintos cerrados.
3: Bueno, ahí está entonces, usted ya vio las imágenes, ya sabe qué dice el decreto, saque sus propias conclusiones.
15: Pero
3: sobre
15: yo sí
3: lo voy a
15: decir una cosa,
3: Silvia.
15: Si hay segunda vuelta, vamos a ver si hay o no, esto se decidirá el 31 de mayo. Uh-huh. Este decreto rige hasta la primera vuelta. Es decir, para la segunda vuelta habría que sacar un segundo decreto.
3: Un nuevo decreto.
15: Entonces, yo sí estoy de acuerdo con usted en que no está muy claro qué pasa.
3: Pues claro
15: y entonces
3: no.
15: Hay campañas, de hecho, pues casi todas, o todas, lo vimos, cerraron campaña ayer. Dando a entender que no se pueden hacer eventos en plaza pública, sin importar si son abiertos o son cerrados, no se puede hacer una gran concentración. Pero estoy de acuerdo con usted en que el decreto se queda corto. Entonces sí sería bueno, si se puede hacer este tipo de eventos, entonces que quede especificado, porque sí creo que hay una confusión ahí, porque vimos a todas las campañas cerrando ayer, y según esto, pues así se hacía en el Movistar Arena, como es cerrado y demás, se pudo hacer sin ningún problema el viernes.
3: Pues ahí es donde honestamente yo me pierdo. Son las 8 de la noche, 35 minutos. Fíjese que hoy no hubo ningún tipo de evento de ningún otro candidato.
15: Por eso le digo, yo creo que entonces, sería bueno si llega pues, a haber segunda vuelta, las encuestas dicen que sí, pues que quede claro y especificado si es techado, sí. Si no es techado,
3: ahora,
15: si es con
3: pero fíjese,
4: el límite de aforo,
3: el límite de aforo, cuántas personas, esto masivo, ¿qué significa masivo? Masivo significa uh-huh. 80 mil personas, masivo son más de, qué sé yo, 50, uh-huh. 500, 5 mil, sí. En fin. Eso además en medio de los cuestionamientos, pero ya sabe usted lo que ha respondido el ministro del Interior, cuestionamientos al presidente Gustavo Petro por presunta participación en política. Ayer incluso reposteó las imágenes del cierre de la campaña de Iván Cepeda en Barranquilla, con una serie de mensajes y de invitaciones que para el ministro del Interior, Armando Benedetti, son más análisis político que cualquier otra cosa. No analiza ninguna otra campaña el presidente Gustavo Petro, solo la de su candidata, la del pacto histórico Iván Cepeda. 8:36, hablamos de política en esta recta final, sí señores, aquí en Recap Blue. Ustedes saquen sus conclusiones.
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3: 8:39, hablemos del día en el mundo y de la reaparición de Nicolás Maduro. Lo noto muy, ¿qué será? ¿Católico esto por el Pentecostés? Y, o es que no entiendo muy bien, Lucas.
4: Pues usted sabe, Silvia, que es poca la información que se ha conocido de Nicolás Maduro desde su captura el 3 de enero. Ha habido un par de periodistas que han podido hablar con algunos de los guardias que están allí en esa cárcel de máxima seguridad donde está tanto él como Cilia Flores. Y lo que han contado es que en las noches, yo no sé si usted se acuerda que hablamos en su momento,
3: claro,
4: de ese artículo,
3: que gritaba que
4: él es el presidente de Venezuela, que fue secuestrado, que es un prisionero político y demás.
3: Es más, sabe que sobre su aspecto físico, lo único que se conoce, ustedes se pueden conectar de inmediato a través de nuestro canal de YouTube, si no lo están así, si no lo han hecho, pues lo único, la única imagen que se conoce es, digamos, un dibujo.
4: Sí.
3: A mano alzada de lo que normalmente dibujan quienes cuentan a través de esta imagen lo que pasa en una audiencia. Pero fotografía o video de cómo está hoy Nicolás Maduro no existe.
4: No existe. Ha habido dos audiencias y aquí, como usted lo dice, no se pueden ingresar cámaras ni de fotografía ni de videos. No se puede grabar audio. Lo único que conocemos, Silvia, es los testimonios tanto de personas que logran entrar a la audiencia, abogados venezolanos que han tenido interés en ver lo que está
3: pasando.
4: Aquí
3: hemos conversado con ellos.
4: Hemos conversado con ellos y también periodistas que pueden entrar a la sala, pero solo pueden reportar y transcribir lo que está pasando. Entonces, son ellos quienes dicen Nicolás Maduro se ve más delgado, Cilia Flores tiene la mirada,
3: dificultad para caminar y bueno.
4: Exactamente, problemas de salud. Entonces, eso es lo que se ha conocido. Aquí que hablábamos hace unos meses con Nizar El Faqui, un abogado venezolano que ha logrado entrar a las dos audiencias, decía, vea, yo estuve en la primera y en la segunda. En la segunda vi un Nicolás Maduro que ya empezó a darse cuenta de lo que le está pasando.
3: Porque de la realidad, claro, porque estaba en negación, de negación absoluta.
4: Por supuesto, pues en estado un poco de shock, se podría decir, porque es que se lo llevaron en la madrugada del 3 de enero.
3: Pues imagínese usted.
4: Y mientras empezó a entender. Después decía, Nicolás Maduro empezó a entender lo que le está pasando y ya vio que hoy está en una cárcel de Estados Unidos respondiendo por todo lo que hizo. Aunque al mismo tiempo decía, yo que soy venezolano, nos decía el abogado, pues igual veo que se está llevando a cabo todo el debido proceso al que cientos y miles de venezolanos presos políticos no tuvieron acceso.
3: Ahora imagínese usted las contradicciones y las vueltas que da la vida. Nicolás Maduro, el que le decía a Donald Trump que allá lo esperaba, que fuera por él, hoy está hablando de paz y de unión en Venezuela.
4: Y esto después, Silvia, que también es importante, del ejercicio militar, dicen desde los Estados Unidos. Simulacro.
3: Como un simulacro.
4: Simulacro, pero le dicen desde el régimen hoy en cabeza de Delcy Rodríguez. Desde la comunicación de la Embajada de los Estados Unidos hablan de ejercicio militar que estuvo encabezado nada más y nada menos que por el comandante del Comando Sur de los Estados Unidos.
3: Sí. Ahora, una cosa es un ejercicio militar y otra cosa muy distinta es un simulacro. A mí me da pena con usted, pero
4: estoy de acuerdo con usted.
3: La diferencia es monumental.
4: Desde los Estados Unidos hablan de ejercicio militar, aterrizaron dos helicópteros en plena embajada de los Estados Unidos y por supuesto, pues fueron muchos los que decían, ahora estamos viendo de día lo que pasó de noche el 3 de enero. Aunque esta vez, habrá quienes dicen que el 3 de enero también pasó en acuerdo con algunos miembros del régimen, pues esto sí fue anunciado incluso desde la Cancillería. Iván Gil leyó un comunicado diciendo, sí, autorizamos efectivamente que se lleve a cabo este simulacro. Desde la embajada dicen este ejercicio militar.
3: En todo caso, reapareció Nicolás Maduro con un mensaje pidiendo sabiduría y humildad. Hablando de paz, Santiago Valle en Caracas, ¿qué más dice este mensaje del detenido dictador Nicolás Maduro?
5: Hola, Luca, Silvia, feliz noche. Miren, el depuesto Nicolás Maduro y su esposa Silvia Flores pidieron por la reconciliación de Venezuela. Esto con motivo del Pentecostés. Pidamos recibir la luz, la guía y las bendiciones del Espíritu Santo, como las recibieron los apóstoles, por la paz y la prosperidad y la libertad de todos nosotros. Que el Espíritu Santo, dice el mensaje, sobre Venezuela y sobre los pueblos del mundo, que nos dé sabiduría para actuar en humildad y para reconciliarnos. Esto señalaba la pareja en su cuenta en redes sociales. Recordemos que tanto Maduro como Silvia Flores están detenidos en Nueva York desde el pasado mes de enero y enfrentan juicio, cuya próxima audiencia, por cierto, es el próximo 30 de junio. En el mensaje, que es el tercero o cuarto que publica en sus redes sociales, tenía más de un mes sin publicar mensaje en redes sociales. Y también en su cuenta en Telegram, Maduro o la pareja presidencial o expareja presidencial indican que la acción coherente nace de la solidaridad, el amor, la ayuda, el respeto, el servicio y el bien común, pero sobre todo en la unión para consolidar nuestro camino como país bendecido por el Espíritu Santo. El llamado, o este llamado de Nicolás Maduro y de Silvia Flores, con referencias bíblicas sobre este poder de fe, llega justo luego de que Estados Unidos hiciese un simulacro de evacuación de su embajada en Caracas, que incluyó el sobrevuelo de dos aeronaves del Comando Sur, la presencia de Marines aquí en Caracas, el jefe del Comando Sur, el general Donovan, estuvo aquí en Caracas, que generó mucho rechazo en algunos sectores identificados con el propio chavismo. Escuchemos.
6: Hoy le decimos aquí lo que estamos aquí y lo que están callados en nuestra barriada de donde yo vengo, que no se equivoquen, que este pueblo es un pueblo digno. Hoy le decimos los venezolanos de a pie que estamos llevando una política de diplomacia, pero que no se equivoquen, que no va a ser tan fácil para ellos. Si no hay petróleo para nosotros, tampoco va a haber para ellos. Nos moriremos todos, camaradas. Esta es la patria de Bolívar.
5: Resaltar, Silvia y Lucas, que de parte del gobierno no ha habido o no hubo ninguna reacción a estas críticas de parte del mismo chavismo. De hecho, horas antes de realizarse este ejercicio militar, borraron en todas las redes sociales oficiales del gobierno el anuncio de lo que venía, algo que en un momento hizo pensar que no iba a ocurrir este simulacro. Sin embargo, pues sí se desarrolló y duró unas 4 horas. Silvia, Lucas.
4: 8:45, Santiago en Caracas. Gracias, la reaparición entonces de Nicolás Maduro. Y en otras noticias, en su primera encíclica, el Papa León XIV lanzó una fuerte advertencia sobre los riesgos y el poder que podrían concentrar quienes controlen la inteligencia artificial. El pontífice afirmó que si bien no está en contra de la tecnología, las grandes empresas y los gobiernos con dominio sobre la IA podrían imponer una visión moral única al mundo, afectando libertades y derechos fundamentales. César Moreno.
7: Hola, muy buenas noches para Lucas, para Silvia, para todos los oyentes, los seguidores, aquí en Blue Radio, en Ditu, en nuestros canales digitales. Pues el Papa León XIV publicó un amplio manifiesto sobre la protección de la humanidad en la era de la inteligencia artificial, en la que analiza los numerosos ámbitos sociales que esta tecnología está transformando de manera radical. Son 110 páginas de su primera encíclica Magnífica Humanitas, Magnífica Humanidad, en las que León afirma que la desinformación encontró un potente amplificador en la inteligencia artificial, gracias a la capacidad de manipular contenidos, imágenes y videos, lo que expone a las personas a perspectivas sesgadas o engañosas. El pontífice señaló que la democracia se debilita cuando el pragmatismo

0: Lo que parece útil y eficaz sustituye a la verdad. La indiferencia hacia la verdad conduce lenta, pero seguramente a un descenso hacia el totalitarismo, escribió León XIV.
1: La inteligencia artificial puede ser un terreno de construcción de la historia desde un horizonte de comunión, donde el progreso técnico aprende a servir a la vida humana. Que cada constructor escoja con cuidado cómo construir, advierte San Pablo. No teme a la obra, sino que advierte contra la construcción sin cimientos sólidos. No temamos a la inteligencia artificial, sino que mantengamos siempre presente la cuestión humana. No podemos ser negligentes con nuestros instrumentos técnicos más poderosos.
0: El Papa dijo que quienes controlan las plataformas digitales, incluidas las redes sociales, tienen un poder que debe estar constantemente guiado por la búsqueda de la verdad o el respeto a la dignidad humana. El trasfondo es que la comunicación no solo transmite información, sino que también crea cultura.
1: Cada persona significa que nadie puede quedarse al margen de la transformación digital. En su totalidad significa que nadie puede ser reducido a productividad, a rendimiento cognitivo o a meros datos. La persona lleva en sí una libertad, una interioridad y una vocación al amor y a la adoración que ninguna máquina puede reemplazar ni bloquear.
0: Dijo el Papa que los gobiernos deben fomentar condiciones que favorezcan el empleo, ya que es un bien primario para las familias y para las sociedades.
1: Solo con una visión tan integral se puede orientar la inteligencia artificial hacia el bien común. Solo juntos, quienes diseñan sistemas y quienes se ven afectados por ellos, países ricos y pobres, instituciones e individuos, centros de poder y periferias, podremos construir un futuro, no para unos pocos privilegiados, sino para toda la humanidad.
0: El Papa afirmó que la inteligencia artificial solo puede acelerar los conflictos y hacerlos más impersonales. Pidió criterios concretos a la hora de tomar la decisión de atacar. Esto incluye una cadena de responsabilidad identificable que se aplique también a quienes diseñan, entrenan, autorizan y emplean la tecnología, así como medidas para que la selección de objetivos tenga en cuenta la diferencia entre combatientes y no combatientes y el impacto sobre las poblaciones indefensas.
1: De esta escucha surgió una convicción inquietante expresada en Magnifica Humanitas: la inteligencia artificial debe ser desarmada. Sé que la palabra es fuerte, pero la elegí deliberadamente porque en este momento se requieren palabras capaces de captar la atención, despertar conciencias e indicar caminos para la humanidad.
0: En todo caso, el Papa ofrece un horizonte de esperanza y de confianza en la humanidad. Como receta propone 5 vías de responsabilidad cotidiana y pública y enumera: desarmar las palabras, construir la paz en la justicia, asumir la mirada de las víctimas, cultivar un sano realismo y relanzar el diálogo y el multilateralismo.
2: César, gracias. 8:50 y es momento de hacer contacto con Teresita Haya, nuestra analista internacional, para entender qué significa esta encíclica del Papa León XIV.
3: Buenas noches. En el recap de hoy hablaremos de Magnificat Humanitas, la encíclica que presentó hoy el Papa León XIV al mundo. Digo presentó porque en realidad la firmó el 15 de mayo. Y esto es muy importante, porque el 15 de mayo de 1891, hace 135 años, el Papa León XIII, a quien León XIV rindió homenaje tomando el mismo nombre, firmó y publicó una de las encíclicas más importantes para la humanidad, Rerum Novarum, una encíclica que hablaba de cómo vivir con dignidad en medio de la revolución industrial que había generado toda clase de desajustes sociales. Y esta encíclica hablaba sobre todo del tema laboral, la necesidad de salarios dignos que permitan vivir con, valga la redundancia, dignidad, la necesidad de limitar y ponerle reglas al número de horas que se podían trabajar. Una encíclica que fue clave después para el desarrollo del derecho laboral y clave para temas de justicia social a lo largo del siglo XX. León XIV le rinde homenaje a León XIII y firma su encíclica ese mismo día. ¿Y de qué trata esta encíclica? De cómo vivir con dignidad en medio de la revolución digital esta vez. Y es el tema de inteligencia artificial el que está en el centro de esta encíclica. desarmar la inteligencia artificial.

0: especial, dice León 14. Esto quiere decir evitar que se vuelva un arma, una herramienta, un instrumento de dominio de quienes tienen poder y pueden manejar estas aplicaciones, esta tecnología, frente a quienes no lo pueden hacer. Evitar que se vuelva un arma. Ahora, dice hay que regular la inteligencia artificial, pero esto no quiere decir que él crea que la inteligencia artificial sea mala, porque si así fuera, no hubiera publicado su encíclica en compañía de Christopher Ola, quien es cofundador de la empresa que creó Claude, una de las plataformas de inteligencia artificial más grandes e importantes hoy en el mundo. También es quien le dijo al Pentágono hace un par de meses, la inteligencia artificial nuestra no la pueden usar para recopilar información que después vaya a ser usada en detrimento de las personas y que pueda llegar hasta costarles las vidas. Hay líneas rojas y líneas rojas para el Papa, un tema muy importante. Ahora, también habla en la encíclica de otra idea que para él es clave hoy en el mundo, los conflictos. Y dice, el Vaticano a partir de ahora acaba con la doctrina de la guerra justa. Esta es una doctrina que permitía hacer la guerra cuando todos los demás caminos habían evacuado y había justicia, usada por la Iglesia cuando querían reafirmar su poder terrenal más que el espiritual. Él dice, eso ya no, porque es que recordemos que León XIV es un papa que cree fuertemente en la paz. Y por eso termino con una frase de la encíclica que une y junta estos dos temas. Y es que él dice, no existe el algoritmo que moralmente hoy pueda justificar una guerra.
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2: 8:53. Roy Barreras es candidato a la presidencia de Colombia, a pesar de que muchos, Lucas, pensaron que el anuncio que iba a hacer hoy desde el Congreso de la República era parecido al de Carlos Caicedo, o al de Luis Gilberto Murillo, o al de la misma Clara López.
3: Sí, yo ahí debo decirle que creí eso, sobre todo porque en los anuncios que había puesto en sus redes sociales decía que iba a mover el tablero. Entonces, después de las encuestas y demás, yo la verdad creía eso.
2: A ver, doctor Barreras, buenas noches, gracias por estar con nosotros aquí en Recap Blue. ¿Usted finalmente cómo movió el tablero? Porque sigue en la contienda.
4: Silvia, buenas noches, Luzca, a todos los, Lucas, los oyentes de Recap esta noche, los que están en sus hogares. Pues muchas gracias por acompañarnos a esta hora y contarle a los oyentes lo que esta mañana le expresamos a los colombianos. Lo primero es que desde la experiencia política me parecía necesario decir claramente lo que otros no se atreven a decir y es lo que va a ocurrir. Para empezar, habrá segunda vuelta. Las especulaciones sobre ganar en primera vuelta de las campañas son distractores que además impiden prepararse estratégicamente para ganar una segunda vuelta. Lo segundo es que me temo que está definido que va a pasar a la segunda vuelta el señor de la Espriella para competir con Iván Cepeda. Y ese, pues, es un hecho, me parece ya inevitable, que tiene una consecuencia, y es que realmente la decisión de los colombianos el 21 de junio, me temo, será entre dos polos completamente distintos, completamente opuestos, lo que pareciera condenar al país a una fractura, a una ruptura, a un gobierno, cualquiera de los dos que ganase, con una oposición feroz del otro lado. Y eso es un gobierno inviable que hace que el país no funcione. Un país roto no funciona. Y yo creo que estamos a tiempo de evitarlo. Y ese es el otro asunto que les compartí esta mañana. Yo, por supuesto, soy un progresista liberal, soy fundador del pacto, llevo 17 años trabajando en favor de las víctimas, soy el autor de la ponencia que reconoció a las víctimas en el conflicto armado. Soy el autor del Marco para la Paz, hace 15 años, como el país sabe. Me fui a negociar con la más vieja de América Latina, tuve el honor de firmar el acuerdo de paz de 2016 en el Estado colombiano. Creamos una serie de instituciones, entre otras la JEP, para que se conociera la verdad sobre los falsos positivos, sobre las masacres, también sobre las atrocidades de las guerrillas. Y la JEP yo la defiendo. La defendí por el intento de destruir la que se hizo en el pasado gobierno del Centro Democrático. Y no voy a dejar que esa obra que hemos hecho entre tantos, la posibilidad de la verdad, la defensa de la vida, de las víctimas, de la paz, pues sea destruida en un gobierno de extrema derecha. Pero entonces queda el otro lado. ¿Cómo garantizar, no solamente que en mi caso, sino 3 millones de colombianos, Silvia, que en las mismas encuestas, que son indecisos, que no quieren extremos, que no están contentos y que incluso en la segunda vuelta en las encuestas contestan que no votarían, qué es lo que hace que esas personas no se animen a votar por un gobierno progresista? Tienen preocupaciones, que comparto, preocupaciones sobre un eventual constituyente sin límites, que no está claro si esa constituyente podría arrasar con las instituciones. Tienen preocupaciones sobre ese proceso de paz total que no tiene marco jurídico claro y que, por supuesto, ha permitido el abuso de muchos grupos criminales y su crecimiento. Sobre eso hay que tener claridades, sobre cuál es la solución a la crisis de la salud, que no la pueden seguir negando, sino resolverla, sobre la deuda pública y la crisis fiscal, porque es necesario reactivar la economía, recuperar confianza. Esos son temas sobre los cuales la campaña progresista, que pasará a la segunda vuelta, también en eso soy franco, que es la de Iván Cepeda,
2: sí,
4: pues son dudas que tiene que despejar para permitir que ese centro, que ha sido despreciado, ese centro pueda animarse a equilibrar ese gobierno y hacer un gobierno dialogante que resuelva los asuntos e impida que el país se divida por la mitad. Un gobierno de diálogo. Eso todavía es posible, pero depende de que la campaña de Iván sea una campaña que deje de ser cerrada, se abra al diálogo, a la conversación y tome la decisión de acercarse
2: entonces,
4: a otros sectores.
2: Si yo le estoy entendiendo bien, no sé si estoy siendo mal pensada, pero usted no renuncia a la campaña, entre otras cosas, porque ganó la consulta de la izquierda, del Frente por la Vida, uh-huh, entonces está obligado, porque ya está fuera del tiempo, digamos, para la renuncia, entonces no se retira porque tendría que pagar una multa, pero en segunda vuelta va a aterrizar en la campaña de Iván Cepeda, ¿correcto?
4: No, yo esta mañana lo expliqué con precisión, Silvia. Hay tres razones por las que permanezco en el tarjetón. Una es la que usted uh-huh menciona.
2: Sí.
4: Tengo que cumplir con la ley, es obligatorio. La segunda es por convicción, acabo de mencionarlo. Yo tengo la obligación primero de representar a 400.000 personas que votaron por mi partido. 600.000 personas votaron en la consulta nuestra. Y esas personas son progresistas, pero no están tranquilas en la campaña del pacto, si no hubieran estado allá y votaron por mí a pesar de la prohibición del propio presidente Petro de votar por mí. Es decir, son personas que son progresistas liberales. Y esa es la tercera razón. Ese progresismo liberal, no solamente mis electores, los electores, pienso yo, de Claudia, los electores de Fajardo, los electores de personas como Luna o Galán, que se aferraron y dieron un paso hacia la centro-derecha con Paloma, pero que van a quedar sueltos después del 1 de junio, ¿cómo es posible, cómo puede ser probable que esos electores, que suman 3 millones de personas entre todos nosotros, puedan tener puentes de confianza suficientes para acompañarnos en un gobierno progresista? Yo lo quiero. Yo quiero que Colombia avance hacia un gobierno progresista, porque eso soy yo. Yo he caminado con el propio Iván Cepeda estos 17 años en defensa de la paz, de las víctimas, de la verdad. Pero hay que despejar esas dudas para que lleguen los demás. No se trata de que llegue yo, yo tengo un voto. Se trata de que haya una confianza, en, por lo menos en tres sectores. Lo que tiene que ver con seguridad, lo que tiene que ver con los actores económicos, el empresariado, la industria, y lo que tiene que ver con las instituciones políticas, las cortes, el equilibrio de poderes, el propio Congreso.
2: Pero sabe que
4: eso tiene que despejarse.
2: Sí, y hay un montón de dudas frente a eso, porque usted bien lo ha dicho, el candidato Iván Cepeda se ha cerrado bastante hacia una izquierda radical, incluso para muchos con la escogencia de su fórmula a la vicepresidencia. Y entonces, eso que usted pide me recuerda, ¿se acuerda, Lucas, del momento en el que la Alianza Verde dice que se va con Iván Cepeda, uh-huh, que acordaron que no iba a haber Asamblea Nacional Constituyente, sí, pero que a las pocas horas el candidato Iván Cepeda dijo, si gano vamos a intentar un acuerdo nacional, pero si no, vamos a hacer una Asamblea Nacional Constituyente? Esto, doctor Roy, a mí honestamente me suena a que no va a haber manera de que Iván Cepeda se comprometa a que no haya, por ejemplo, una Asamblea Nacional Constituyente, o abrirse a ese centro que usted está, del que usted está hablando?
4: Afortunadamente yo creo que es posible, pero requiere varios pasos. El primero de ellos, conversar, por supuesto, porque ni Silvia, ni Roy, ni Lucas, nosotros, ni los oyentes, sabemos hoy exactamente qué está pensando el candidato Iván sobre esa constituyente.
2: Pero si lo ha dicho pensando, públicamente.
4: Claro, pero la constituyente es una palabra que puede cobijar todo o nada, o una parte. ¿Qué se está imaginando? Sabemos lo que se imagina el presidente Petro de una constituyente. Casi que omnímoda, sectorizada, una constituyente donde a dedo se eligen unos sectores sociales, en fin, una cosa que puede terminar muy mal. Pero ese detalle, es un detalle que primero hay que conversar, pero segundo hay otras variables importantes. Recordemos que para que tal cosa ocurra, necesita que el nuevo Congreso la apruebe. Y entonces allí yo mencioné esta mañana el respeto por la autonomía del Congreso. Quiere decir que hay un nuevo Congreso y habrá que construir unas nuevas mayorías, y habrá que comprometer esas nuevas mayorías con el equilibrio de poderes. No se puede entregar la totalidad del poder a un solo sector político, porque eso implica una autocracia. Es decir, es un asunto que todavía tiene solución. No estamos condenados, Silvia, a que necesariamente va a ocurrir el desastre de una constituyente sin frenos que cierre el Banco de la República, la Corte Constitucional, el Consejo
2: pero venga,
4: de Estado. No,
2: pero usted no oyó el discurso ayer en Barranquilla de Iván Cepeda en contra del Banco de la República, en contra de las Cortes, en contra de los medios de comunicación. Digamos, usted dice que no sabemos qué está pensando Iván Cepeda. Yo
4: eso,
2: honestamente...
4: Eso es lo que hay que corregir. Es que precisamente por eso señalé esta mañana que si la campaña sigue cerrada y dogmática en esos asuntos, pues va a perder. Va a perder porque no va a poder ganar la confianza de sectores como las preocupaciones que usted misma tiene, que son las que yo también tengo, las que tienen los electores de Claudia, de Sergio, las que tienen los electores independientes, republicanos, que entienden que no se puede concentrar el poder, que no quieren una constituyente sin frenos. Eso es lo que hay que despejar. Si no se despejan esas dudas, si la campaña sigue cerrada, yo me temo que el riesgo de que gane el otro lado, que me parece trágico para Colombia, porque es que el otro candidato, el señor de la Espriella, pues tiene un pasado muy oscuro, o más bien está muy claro cuál es su pasado. Es decir, es el pasado de Mancuso, de Macaco, del Tuto Sierra, de alias Boliche, del Ñeña Hernández. Esos sí son los de siempre, los que siempre durante años han despojado a los campesinos a sangre y fuego, los que han desaparecido líderes sociales, los que han tenido ese contubernio con la parapolítica. Y yo quiero un gobierno que nunca haya estado comprometido con las mafias. Entonces, estamos en un dilema trágico, pero yo creo que es más fácil, o por lo menos posible, extender puentes para que se genere confianza institucional en la campaña progresista que en la otra, que claramente lo que ha prometido es destripar a la oposición y ha prometido es la aniquilación física del que piense distinto y el ataque a la libertad de prensa. Sus colegas han sido víctimas no solo de la agresión verbal, sino de la misoginia.
3: ¿Cómo está hoy sus diferencias con el pacto histórico con el presidente Petro? Hablando de entrevistas en Noticias Caracol, hace unos días dijo usted que incluso el presidente Petro había prohibido votar por usted.
4: Bueno, eso es público, ¿no? Eso no lo digo yo, sino que fue noticia evidente. Él una y otra vez reiteró, llegó a decir que la consulta en la que nosotros participábamos ejerciendo un derecho democrático era una consulta ilegítima porque su candidato no estaba en ella. Y por supuesto yo hubiera preferido que estuviera Iván, porque esa era la idea original. Proclamé durante 10 meses lo útil que hubiera sido para la democracia una fórmula de centro-izquierda, que tenía que resultar de las urnas en una competencia sana y democrática interna con él. Pero lo sacaron con trampa. Esa también es la verdad. Lo sacaron con trampa de la consulta a un señor Holman Ibáñez, que ofició de conjuez, y él no apeló, y por tanto no hubo esa posibilidad, ya no existe, de un gobierno de centro-izquierda. Hoy tenemos un gobierno de izquierda-izquierda, que es Iván con Aida, y una propuesta de extrema derecha, que es la del señor de la Espriella. Reitero, uno tiene que saber qué cree que puede hacer y dónde no puede hacer nada. Yo creo que no hay nada que pueda moderar la propuesta de la extrema derecha. Pero yo creo que sí puede hacerse algo para generar confianza en la propuesta progresista, porque ya lo hicimos hace 4 años, y es posible que podamos generar confianza para tener todavía un gobierno dialogante, estable, que respete las instituciones y que pueda avanzar hacia el cambio social, haciendo las reformas, pero sin destruir las instituciones. Yo creo que eso es posible. Sí.
2: Sabe que me está escribiendo un acucioso oyente, dice que a usted parece que se le olvidó lo de las muñecas de la mafia, que fue una frase del presidente Gustavo Petro, también misógina en contra de las mujeres periodistas.
4: No se me ha olvidado. Yo estoy hablando de la campaña de Iván Cepeda. Okay. Y por supuesto, me he lamentado que durante los últimos años, me refiero a los últimos 2 años quizá, el presidente Petro se ha radicalizado, pero además en lo ideológico, no solamente en lo verbal, pues porque rompió la coalición que armamos, porque se rompió el equilibrio, porque, bueno, él mismo ha dicho que su error fue contar con sectores liberales en el primer año del gobierno, cuando los sectores liberales hicieron posible el triunfo. Pero no solamente porque sumaron y sumamos, sino porque tienen un significado: libertad de prensa, libertad de culto, libertad de opinión, libre empresa, respeto por la iniciativa privada, propuestas público-privadas, es decir, una forma de gobernar en que el sector privado encuentre seguridad jurídica para invertir y generar empleo productivo, y no una propuesta de estatización de todo, no solo de la salud, sino de la obra pública. Es decir, hay que entender que no hay ninguna economía en el mundo que pueda crecer sin iniciativa privada. Yo creo en eso, soy liberal, lo he sido siempre. Ahí he estado hace 17 años y no me muevo de esa posición política. Yo soy un progresista liberal como he sido siempre.
3: Sí, doctor Baderas, usted decía que hay cosas que habría que revisar y que hablar con la campaña de Iván Cepeda de cara a una segunda vuelta. ¿Usted ya ha hablado con el equipo, con el candidato Cepeda? ¿Usted cree que hoy lo recibirían a usted en esa campaña?
4: Son dos preguntas distintas. Sí. Esta mañana la contesté yo, hace 3 meses que no hablo con Iván, no hablé durante 17 años con él defendiendo causas comunes. Él desde la izquierda, yo desde el centro liberal. Hace 3 meses que no hablo con él, pero es que yo no tengo que pedir permiso para defender la obra que hicimos. Es que yo soy el autor del Marco para la Paz. Es que soy yo quien firmó el Acuerdo de Paz de 2016 que quiero defender, que le dio vida a la JEP, o a la Agencia Nacional de Tierras, o a la Unidad de Búsqueda de Personas Desaparecidas. Es que esa es la obra que hemos construido. No tengo que pedir permiso, ni tengo que pedir que me reciban en la defensa de lo que nosotros hicimos. Son mis ideas, mis convicciones. No estoy esperando que me reciban en ninguna parte, sino que la campaña pueda aclarar estas preocupaciones de manera que pueda ganar, porque sin duda prefiero un gobierno progresista que un gobierno de extrema derecha. Sobre eso no hay duda. Pero mi responsabilidad con esos 400.000 colombianos que votaron por mi partido es hacer estas preguntas y no hacer, como bien señaló en la primera parte de esta entrevista Silvia, y usted también, anunciar adhesiones sin preguntar nada, sin ninguna preocupación, como si no fuera cierto que hay colombianos que nos escuchan a esta hora que les preocupa la constituyente o que les preocupa la paz total. Yo tengo la responsabilidad de hacer en voz alta las preguntas que me hacen a mí todos los días mis electores y esperar respuestas, si las hay. Pues si no las hay y la campaña sigue cerrada, también dije esta mañana, me temo que las campañas cerradas pierden.
2: ¿Sabe que tengo?
4: Y las campañas que no dialogan, pues auguran gobiernos no dialogantes. Eso no es bueno. Yo tengo la esperanza de que haya diálogo y claridad sobre estos asuntos.
2: Ahora, digamos que el escenario es más amplio, porque son, incluyéndolo a usted, 11 candidatos los que están en la contienda, luego de que se bajaran Caicedo y Luis Gilberto Murillo, etcétera. Pero digamos que si vemos las encuestas, los tres candidatos con mayor posibilidad o probabilidad son Iván Cepeda, Abelardo de la Estrella y Paloma Valencia. Entonces,
4: así es.
2: ¿Qué pasa si la que pasa a segunda vuelta es Paloma Valencia, que ha vendido una idea de ser ella sí de derecha, pero con una intención de unir un centro? Incluso llamó a Sergio Fajardo en un café que no salió muy bien, pero su posición ¿cambiaría si la que pasa es Paloma Valencia y no Abelardo de la Espriella a segunda vuelta?
4: No, mi posición no cambia por una razón, porque las dos son expresiones de lo que se conoce como el uribismo, y usted sabe que el uribismo intentó enterrar la JEP en las mismas fosas comunes donde enterraron los falsos positivos. Es que aquí hubo unas objeciones a la JEP en el comienzo del gobierno Duque, con la intención de acabar con la JEP. Fui yo quien tuvo que defenderla y hundir esas objeciones. Entonces, nosotros defendemos es el derecho a la verdad. Pero no solamente la verdad sobre los victimarios paramilitares o agentes del Estado, también la verdad sobre las atrocidades de la guerrilla. El hecho de que ahora se sepa y hayan tenido que confesar que hicieron 18.000 en 30 años o 40 años, en 50 años para ser más preciso, 18.000 niños reclutados a la fuerza por cuenta de las guerrillas, eso también es de una atrocidad que no se conocía, que no se había confesado. Esas confesiones se han logrado gracias a la existencia de la JEP. Yo defiendo esa verdad para la no repetición. Creo en eso, a eso le he dedicado los últimos 17 años. Es lo que he hecho, Silvia. Es otra cosa. A mí me llamó un señor que se llama Juan Manuel Santos. Yo estaba en mi consultorio médico, porque ejercí 20 años en la medicina. Me dijo, métase al Congreso. Ayúdeme a hacer la paz. Ayúdeme a salvar vidas. Eso fue lo que hice. No he hecho otra cosa. En esos 17 años de vida, 15 de ellos milité en el mismo partido, el de Santos, para hacer la paz. Me retiré de allí cuando ese partido se sumó al gobierno de Duque y yo preferí retirarme para acompañar la propuesta de paz y de justicia social precisamente de Petro. Y de eso ya hace cerca de 5 años. Así que me mantengo en la misma posición. Quiero defender la posibilidad de la vida, de la verdad, de la paz, pero también entiendo a los colombianos que están hastiados de la inseguridad y del abuso de los grupos criminales. Por eso mi segunda pregunta es, ¿qué es lo que pretenden hacer frente a paz total? ¿Van a corregir errores o van a perseverar en el método que ha fracasado? Es una pregunta que se hacen sus oyentes, me la hago yo, lo que pasa es que yo la hago en voz alta. Yo no me voy a adherir, como hizo, respeto la decisión del exgobernador Caicedo, que es un hombre de izquierda, y vaya, adhiere sin hacer preguntas. Yo quiero respuestas. Si no las hay, está bien, como ciudadano, pues seguramente no encontraré motivos ni tranquilidad para poder acompañar ninguna de esas campañas, y eso tampoco es una posición original. Es la posición del 15% de los colombianos en las encuestas, que son 3 millones de personas, que me temo que si no tienen tranquilidad con ninguna de las dos, pues se van a abstener. Y eso, por supuesto, implica que la campaña de la derecha tenga más opciones de ganar que si logramos que el centro pueda volver a confiar en una propuesta progresista, pero dialogante, incluyente y más equilibrada.
3: Usted decía esta mañana en medio de la rueda de prensa algo que me parece interesante, y es que el centro no pondrá candidato, pero va a poner presidente. Y ahí hablaba usted, le hablaba a los electores de Sergio Fajardo, de Claudia López, y de hecho decía que hoy los electores de centro están temporalmente, la mayoría, en la campaña de Paloma Valencia. ¿Qué cree que va a pasar allí? Porque el centro, como usted lo dice, va a ser clave de cara a una segunda vuelta que todo parece indicar que la vamos a tener. ¿Qué va a pasar ahí con los electores de centro? ¿Hacia dónde cree que es más fácil que empiecen a migrar?
4: Hacia donde, Lucas, sientan algún nivel de confianza. Esos electores de centro, como se han llamado, voy a ponerle nombres concretos, ya que a mí me gusta ser sincero y franco. David Luna fue ministro nuestro en el gobierno Santos. Igualmente Mauricio Cárdenas. Juan Manuel Galán fue compañero mío en el Senado. Juntos sacamos adelante, por ejemplo, la desregulación de la marihuana como para su uso medicinal, esa legalización. Es decir, hemos estado en la misma orilla de las ideas liberales y nunca en la extrema derecha. Que esas personas, yo tengo la ilusión y la esperanza, me dirigí a ellos también en mi declaración de esta mañana, que si encuentran tranquilidad en una propuesta progresista, incluyente y más abierta, nos acompañen para derrotar esa extrema derecha a la que nunca han pertenecido. Y que además ellos nos acompañaron a nosotros en la defensa del plebiscito por la paz, en la defensa de la ley de víctimas. Ellos creen en un país donde no haya violencia, donde no se proponga destripar a la oposición. Yo soy el autor también del Estatuto de la Oposición, Lucas Silva. Es que yo he hecho las cosas, están ahí escritas. Yo no las propongo. Creo en lo que he hecho y no cambio de opinión. Como no cambio de opinión, tengo que defender eso. Y tengo que defender, por ejemplo, lo que escribí hace 15 años con los grupos ilegales derivados del narcotráfico. No sea justicia transicional, sino justicia penal ordinaria. Eso lo escribí en el marco para la paz. Hoy pienso exactamente lo mismo. Y lo dije hace 3 años y medio como presidente del Congreso. Ojo, si la paz total revuelve todo como si fuera lo mismo, las bandas de Medellín, el ELN, el Golfo, las disidencias, en una misma sopa, eso va a fracasar y fracasó. Entonces, quien sabe hacer la paz, yo la sé hacer, tiene la responsabilidad de aportar esa experiencia y de preguntar si el método de paz total va a seguir siendo igual con esos errores, o si se va a establecer un marco jurídico y unos límites que le permitan otra forma de sometimiento a la justicia. Son preguntas de fondo que yo tengo que hacer porque las hice hace 3 años, las hice hace 15 años y las hago por el bien de las instituciones colombianas. No estamos condenados a extremos ciegos ni a gobiernos sectarios donde medio país termine sintiendo que perdió. Yo quiero que gane toda Colombia.
2: Mire, a mí me gusta la futurología y usted lo sabe. ¿Qué pasa o qué va a pasar con Roy Barreras si no hay apertura en esa izquierda radical que representa hoy Iván Cepeda? ¿Qué pasa si no responden a esas preguntas que usted tiene sobre la paz total, sobre la Asamblea Nacional Constituyente? En fin, ¿usted qué va a hacer? ¿Qué va a hacer Roy Barreras? ¿Se devuelve a la medicina o qué va a hacer?
4: Le voy a contestar como le contesté a mi hija, que es neuróloga, inmunóloga, trabaja hace muchos años en una universidad en otro país y no tiene nada que ver con la política. Y me hizo una pregunta parecida. Le dije, hija, si tú eres bombero y hay un incendio al lado, pues tú te ofreces a apagar el incendio, te paras a apagarlo. Pero si te dicen, no, gracias, señor bombero, no lo necesitamos, pues usted cumplió con su deber de ofrecerse para ayudar. Pero si no le permiten hacerlo, pues hay vida más allá de la política. Claro que hay vida más allá de la política. Yo soy hombre feliz, tengo 62 años, el mes entrante empiezo a recibir la pensión de jubilación de mis arreglos, he trabajado durante 40 años, y claro que hay vida más allá. Quiero ofrecer la vida que me quede al país porque tengo cosas que ofrecerle, pero por supuesto eso depende de si se valora lo que nosotros sabemos hacer, pero si no se valora, pues también lo entiendo. Hay maneras de vivir. Por supuesto, la mayoría de sus oyentes, gracias a Dios, no tienen nada que ver con la política y seguramente son felices. Viven en otros ejercicios, en otros mundos, en otras tareas. A mí me apasiona la literatura, por ejemplo. De manera que, claro que hay cosas para ser feliz más allá de la política. Mientras yo pueda ser útil, ahí estaré. Pero si no, si no hay respuesta, pues en lo personal no pasa nada. El país sí me parece que se condenaría a un país roto y dividido, con un gobierno inviable, y un gobierno inviable que no puede aprobar reformas, que no tiene acuerdos, que no dialoga, pues no le resuelve los problemas a los colombianos. Y es un país que se divide. Y ni usted, ni yo, ni nadie quiere un país dividido en conflicto durante 4 años.
2: Mire, yo creo que me queda una duda, y es que usted dio el primer paso hoy, pero la pregunta a las 9 de la noche, 19 minutos, es si casi 12 horas después de su anuncio, de su ofrecimiento, de lo que usted dijo allí en el Congreso de la República, alguien del Pacto Histórico lo ha contactado.
4: Yo leí hoy la declaración para poder ser preciso, y en ella dije, como quizá usted habrá podido ver, que lo que importa no es el resultado del 31 de mayo, porque dicho sea de paso, yo dejé en libertad a esas 400.000 personas, o mejor dicho, no las dejé en libertad, siempre la han tenido. Les invité a ejercer su voto con libertad porque son progresistas. Pero les dije, lo importante no es el resultado del 31 de mayo, ya se sabe quiénes van a pasar a la segunda vuelta. Lo importante es lo que hagamos o no hagamos después del 1 de junio. Así que será después del 1 de junio que esperamos una respuesta. Antes, por razones tácticas, no va a ocurrir. Usted que ha estudiado bien, Silvia, los fenómenos de elecciones primarias, recordará que en las elecciones de los Estados Unidos, por ejemplo, en lo que se llaman allá primarias, que es lo que nosotros llamaríamos aquí como primera vuelta, los candidatos se radicalizan en su discurso para poder ganar la candidatura de su partido. Pero luego, en lo que aquí llamamos segunda vuelta, se abren para poder conquistar el centro. O los estados swing, como se llaman allá, las zonas bisagra, que son, digamos, bisagra, que son centrales, que son el centro. Entonces, su discurso se modera y se abren para poder recoger otros sectores. Eso es lo que va a pasar. Yo entiendo la radicalización de los discursos ahora, incluyendo el de Iván en Barranquilla, que usted relata, yo no lo he oído. Pero espero que el 1 de junio se abran para ayudarnos a conquistar el centro.
2: Entonces le tengo la misma propuesta de siempre. Hablemos después del 1 de junio, ¿le parece?
4: Me parece perfecto, una invitación muy chévere. Estaré en un recap después del 1 de junio, claro que sí.
2: A ver, muchas gracias por la invitación. Si usted aterriza ya, si lo reciben, si no, si lo contactan, si se van a abrir más, o si definitivamente
4: o si hago,
2: no.
4: Bueno. O si hago casting en Blue para ser de analista.
2: Eso, perfecto. O si ese centro, que no se siente representado por ninguna de las dos de los dos extremos, termina votando en blanco. Esa también puede ser una posibilidad, o no
4: pues
2: votando.
4: Eso es lo que ocurriría hoy, eso es lo que marcan las encuestas. Esa última del Centro Nacional de Consultoría es que la gente se detiene solo en el resultado de los candidatos. Pero cuando usted ve más abajo, en el escenario de segunda vuelta, ¿usted por quién votaría? El 10% dice por ninguno, y 5% dice no sabe, no responde. O sea, 15% de indecisos. Son 3 millones de electores. 3 millones de electores. Esos 3 millones de electores que están indecisos no están ni en la izquierda ni en la derecha, ¿en dónde están? En el centro. Son esos los que hay que conquistar después del 1 de junio.
2: Vaya
4: quien quiera ganar la presidencia.
2: Vaya usted a saber si, por ejemplo, los que usted menciona, los de Galán, los de David Luna, etcétera, que no son muchos.
4: Los de
2: Claudia, los de Fajardo, que no son muchos. Por lo menos.
4: No, pero sumados suman 3 millones de
2: sí,
4: votos.
2: Sí, sí, sí. Pero vaya usted a saber si todos esos se van o no hacia Cepeda, o si más bien prefieren votar en blanco. O no votar.
4: Depende del nivel de confianza que generen. Y sí son muchos. Mire, en mi consulta sacamos 600 mil votos. Claudia sacó también 600 mil votos.
2: Uh-huh.
4: Solo en esos dos universos hay 1.200.000 votos, que es un centro. Y además están todos los otros, los de Sergio, Fajardo, estos de Luna, de Cárdenas, de Galán, en fin. Son 3 millones de electores. Y la diferencia no va a ser por 3 millones. La diferencia entre los dos candidatos que pasan a segunda vuelta será, me temo, menor que la que tuvimos entre Rodolfo y Petro.
2: Eso va a estar muy apretado, muy apretado.
4: Por tanto, un universo de 3 millones de votos hay que conquistarlo. Bastaría con que 1 millón de esos 3 millones nos acompañe en una fórmula progresista si encuentran allí niveles de confianza. Pero reitero, ¿quién tiene que generar confianza? Pues la campaña ganadora. ¿Quién va a ser presidente? Es quien tiene que generar confianza si cree que en esta segunda vuelta debe abrirse a otros sectores. Es, para decirlo en términos muy colombianos, y a propósito del Mundial de Fútbol, pues el balón está en la cancha de ellos.
2: Bueno. Muchas gracias, candidato, por esta entrevista con Recap Blue. Hablamos después del 31. A ver qué pasa.
4: Me parece perfecto. Muchas
2: y
4: gracias.
2: Antes
4: feliz
2: del
4: noche
2: 21.
4: A todos los oyentes.
2: Feliz
4: claro
2: noche.
4: Que sí, pero sin duda. Gracias. Chao.
2: 9 de la noche, 24 minutos. Esto es Recap Blue. Ahí está Lucas, entonces.
3: Vamos a ver
2: qué pasa. No sé por qué me presiento que hay una gente de centro que ni para un lado ni para el otro.
3: No, es que yo creo que hay varios que ven así y dicen...
2: De pronto hay muchos que prefieren irse a ver ballenas, ¿sabe?
3: Porque es que hace 4 años, Silvia, teníamos un outsider, que era Rodolfo Hernández,
2: sí.
3: Y la campaña del presidente Petro buscó cautivar el centro. Hicieron acuerdos con varios partidos y eso fue a lo que le apostaron. En esta ocasión, la campaña de Iván Cepeda han estado más con nuestro combo. Han dicho, nosotros ya tenemos
2: los del pacto,
3: conquistado
2: punto.
3: Este sector progresista y demás. Y aunque han, por ejemplo, Juan Fernando Cristo está allí, pues no han querido de pronto abrirse tanto como sí lo hizo el presidente Gustavo Petro. Vamos a ver si de cara a la segunda vuelta, que todo parece indicar vamos a tener, pues intentan moverse más hacia el centro.
2: Lo que pasa, Lucas, es que ya tienen la experiencia del presidente Gustavo Petro, que ha dicho... en repetidas oportunidades que si se arrepiente de algo es de haber nombrado un montón de ministros que eran de centro en su primer gabinete, como
3: Alejandro Gaviria, José Antonio Campos, Cecilia López.
2: Exactamente, sí. Cecilia López lo dice con nombre propio.
3: Sí, sí, sí.
2: Entonces, si el presidente Gustavo Petro tiene la tesis y la teoría de que esos nombramientos fueron los que dañaron en parte lo que su gobierno y lo que nos tiene así hoy, eso es la tesis del presidente Gustavo Petro, dudo mucho que en caso de que Iván Cepeda gane la primera vuelta y la segunda vuelta, si quiere, se vaya a abrir.
3: No, yo en eso estoy de acuerdo con usted. Creo que ese ha sido el planteamiento de esta campaña, a diferencia de la campaña del presidente Petro, que sí buscó captar más sectores de centro, entre
2: pero
3: otras.
2: Pero no le sirvió. Al final, fíjese que ni siquiera en el Congreso. Porque para lo único, para lo que le sirvió esa apertura al presidente Gustavo Petro fue para sacar la primera reforma tributaria.
3: Claro, que la pasaron en
2: que le funcionó bien
3: 30, 60 días de gobierno.
2: Exactamente. Pero de ahí para adelante, el presidente Gustavo Petro pues ha tenido una serie de dificultades de gobernabilidad inmensas porque no ha sido capaz de lograr consensos en el Congreso de la República a pesar de la cantidad de ministros del interior que ha tenido.
3: Del famoso acuerdo nacional, que hoy también lo propone el candidato Iván Cepeda, pero que el presidente Gustavo Petro también lo ha dicho, y que finalmente lo intentó Juan Fernando Cristo, lo intentó Luis Fernando Velasco cuando estuvo allí en el Ministerio del Interior, y bien dice usted, pues ahí ha habido reformas, reforma a la salud, por ejemplo, reforma pensional que finalmente termina siendo aprobada, hoy está en la Corte Constitucional, pero sí, estoy de acuerdo con usted, y creo que en eso sí se ha diferenciado muchísimo la campaña de Iván Cepeda en esta ocasión, y es en ser claros en que de momento vamos a ver, Silvia, qué pasa a partir de la segunda vuelta, porque bien lo decía Roy Barreras y coincido con la frase que decía esta mañana, y es, parece que el centro no va a tener candidato en segunda vuelta, pero va a poner presidente.
2: 9:27, esto solo lo sabremos después de las 4 de la tarde del 31 de mayo y después de las 4 de la tarde, si hay segunda vuelta, del 21 de junio. Uh-huh. Los colombianos van a decidir, son los que votan. En Colombia el voto es libre, así que vamos a ver qué pasa. 9:27, sabe que también me hago la pregunta sobre si pasaría algo, ocurriría algo parecido con Abelardo de la Espriella, si se cerraría definitivamente o tendría un poco más de apertura para lograr la gobernabilidad, sí, y esos temas de los que hemos estado hablando.
3: Yo creo que en ambos casos y en ambas campañas son conscientes. Y es que,
2: de que tienen que hacerlo.
3: Lo que dice Roy Barreras hoy, a mí me parece que es un panorama que está bien claro hoy en la realidad colombiana según las últimas encuestas. Y es que el centro, de hecho, publica una carta hoy diciendo hoy la gran mayoría del centro está en la campaña de Paloma Valencia por parte de Juan Daniel Oviedo y por supuesto en Claudia López y en Sergio Fajardo.
2: Sí.
3: Ahí está hoy el centro. Y el reto va a estar, vamos a ver, bien lo decía usted, esto será a partir del 31 de mayo a las 4 de la tarde, pero las encuestas, Silvia, pues muestran que hay dos punteros y Paloma Valencia que ha ido perdiendo impulso en las últimas semanas. Y la tarea va a estar en saber capitalizar esos votos del centro. Yo creo que ambas campañas lo tienen claro y por eso le digo que para mí, a partir del 1 de junio, puede haber un cambio en lo que hemos venido viendo hasta el día de hoy.
2: ¿Sabe qué me parecería encantador? Poder hacerles no solamente esta, sino varias preguntas a los candidatos a la presidencia.
3: Estoy de acuerdo con
2: a los
3: usted.
2: Que están punteando. A Iván Cepeda, a Abelardo de la Espriella, a Paloma Valencia. Pero no es que no queramos darles el espacio. Es que no quieren responder entrevistas ni las preguntas de la prensa. 9:29.
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3: En Colombia, 9:31.
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0: noche, 33 minutos. Quiero confesarles que después de ver el fin de semana el video de Dai Dai.
1: Sí, señora, buenas noches.
0: Ahora me encanta la canción.
1: Ah, bueno.
0: Y yo sé que Gerardo puso esta canción porque vamos a hablar, obvio, de la Selección Colombia.
1: Así es, Silvia, así es.
0: Pero es que yo tenía que decirlo, me da pena, pero tenía que decirlo, que nos volvimos fans de Dai Dai. ¿Usted vio el video?
2: Sí, sí, vi el video.
0: El video es lo máximo.
2: Sí, vi el video, que además tiene una parte que Miguel Garzón casi no encuentra cuando nos la mostró, porque es que no está en la versión en audio de la canción.
0: Sí, ya.
2: Pero ¿se acuerda que casi se saca un ojo?
0: Pues claro.
2: Sí, sí, sí. Y es que no, Shakira menciona a los jugadores, no lo escuchamos por
0: ningún lado. Nunca lo escuchamos.
2: Es que sale en el video.
0: Lo que pasa es que no le creímos a Miguel, pero tenía razón. Claro que sí.
2: Tenía razón, sí, pero
0: parcialmente.
2: Más que en un en la parte que está en audio, cuando usted escucha en plataformas, sí, no está.
0: Es,
2: hace parte
0: no está,
2: del
0: que
2: video.
0: Es la parte, además, a mí, honestamente, me parece que es una de las partes más emocionantes.
2: O sea, por eso es que le gusta más.
0: Porque además menciona al pibe de Valderrama,
1: sí,
0: perdóneme.
1: Sí, es muy ameno, realmente esa parte es muy chévere.
0: Es espectacular, menciona a las estrellas del fútbol.
2: Sí, sí, sí.
0: Y además, señores, lo lamento mucho, pero es que Luchito Díaz aparece dos veces en el video. No eso una, es. Dos.
2: Yo sí, entonces, no me rescate de eso. ¿Cuántas veces lo he visto?
0: No, lo vi una.
2: Ah, pero.
0: Sí, pero pues digamos.
1: Es que Lucho es su jugador favorito, Silvio, es su número uno.
0: Sí, señores. No, es que, pero además.
2: De verdad que Gerardo tiene la lista. Su jugador favorito.
0: Claro. Pero ¿cómo así usted primero, no ve un video Lucho, y lo ve con atención?
2: Segundo.
1: Mbappé.
0: Sí.
2: Tercero.
1: Modric.
0: Sí, correcto.
1: Cuarto, hemos hablado de Rodallega a veces.
0: Sí, sí.
1: Y el quinto sí se lo dejo a usted, Lucas.
2: Que, no, hasta ya, mira.
1: Que sabe más que yo, los favoritos de Silvia.
0: En todo caso, hablemos de la Selección Colombia y de los convocados. 26.
2: Y de Santa Fe.
1: 26
2: no vamos a
1: convocados.
0: Sí, si quiere, hablemos de Santa Fe la próxima liga.
1: Exacto.
0: En la próxima liga hablamos de Santa Fe. No, pero ¿sabes
2: si no,
0: que
2: usted hubiera empezado por ahí?
0: No, pero ¿sabe qué? Yo honestamente tengo que decirlo, no entiendo cómo Mosquera Marmolejo
1: no está en la lista,
0: no
1: de, los
0: está en la lista de los 26. Eso sí tengo que decirlo. Bueno, como muchos hinchas dicen y no hinchas dicen, que no entienden cómo Rodallega, siendo el goleador que es, tampoco estuvo
2: pero
0: dentro de los preconvocados.
2: Mínimo en los preconvocados.
0: Mínimo en los
1: sí,
0: preconvocados.
1: Entre los 55
0: sí,
1: podría
0: honestamente,
1: estar.
0: Honestamente, entre los 55 sí estar. Podría haber estado. Ay, pero lo de Mosquera Marmolejo.
2: Sobre todo que ya tenía tiempo de estar allá en la convocatoria. Bueno, ya nomás. Está bien, ya.
0: 36. Óigame, como no estuvimos en Qatar, entonces, pues Colombia lleva buen tiempo sin ir a un mundial, lo que significa que hay un montón de jugadores, mi querido Gerardo, que por primera vez van a ir a un mundial. Hay unos que ya saben, que son viejos conocidos, sí, que ya lo saben, por ejemplo, James Rodríguez, pero hay otros, incluido nuestro líder, Lucho Díaz, que no han ido nunca al mundial.
1: Son jugadores y uno pensaría, digamos, Daniel Muñoz, Lucho Díaz, Luis Javier Suárez, Kevin Castaño, el Cucho Hernández, John Arias, Richard Ríos incluso. De toda la lista, Silvia, encontré que 17 jugadores...
0: Sí.
1: Es la primera vez que van a ir a una cita orbital, a un mundial. Es decir, de 26 jugadores, 17 es la primera vez. Esto equivale al 65% de la convocatoria.
0: Imagínese.
1: Que van a un primer mundial.
0: ¿Qué tal?
2: Es que cuando usted se pone a ver, eso es como cuando le preguntan, ¿qué hacía usted tal día? Pero uno empieza a ver dónde estaban hoy los jugadores y las grandes estrellas, no solo de la Selección Colombia. En el 2018...
1: Sí, no, está, yo diría casi que arrancando.
2: Lamine Yamal tenía como 10 años.
0: Y ahí va. Claro, porque además hay una cantidad cuando usted ve el álbum y empieza, no sé si ustedes son tan acuciosos como yo, pero a mí me encanta ver en las monas el equipo en donde juegan, la claro, estatura y cuándo nacieron. Y uno dice, ¿pero cómo?
2: Esto sirve Luis para Díaz una jugaba sección. En sí, el Junior.
0: Imagínese.
2: En el 2018.
0: Imagínese.
1: Sí, claro. Sí, estaba empezando su carrera, ahí literalmente, empezando. Y el promedio de edad más o menos de los convocados es de 27 años más o menos, es decir, una selección...
0: Es una selección joven.
1: Joven, exactamente, es una selección joven. Y bueno, hay ganadores, por ejemplo, Willer Dita, que haya entrado a la lista, él fue campeón recientemente con el Cruz Azul, El Cucho Hernández también es uno de los que yo considero ganadores.
0: ¿Vieron el video del Cucho Hernández recibiendo la noticia?
1: Con la familia. Ay,
0: con la familia.
1: Con la familia.
0: Sí,
1: un video bastante emotivo, la verdad.
0: Total.
1: Carlos Andrés Gómez también creo que fue un ganador, pero también hay grandes ausentes. Por ejemplo, Gerson Mosquera, Rafael Santos Borré, Yasser Asprilla y Johan Carbonero. Yo creo que serían
0: pero de los tal grandes vez, ausentes. Bueno, no sé si ustedes coinciden, pero para mí el que ha generado más revuelo, que además despierta pasiones y odios, pero Santos Borré.
1: Sin duda, sin duda, sin duda. También han hablado de Sebastián Villa, que tampoco fue convocado y está dentro de los 55, pero realmente la lista se esperaba y yo creo que las únicas sorpresas son estos cuatro, pensaría yo, Silvia. Sí. Pero a mí me parece que es una muy buena lista. De hecho, Lorenzo habló sobre los aspectos que tuvo en cuenta para armar la lista y esto fue lo que dijo.
3: Pues los aspectos son los mismos de siempre, ¿no? En cuanto al rendimiento, a lo que han aportado durante el proceso, hay jugadores que conocemos muy bien, que han estado mucho tiempo, otros que el momento futbolístico que están pasando ameritan, y bueno, un poco todo, ¿no? Todos los aspectos que evaluamos tanto en el rendimiento como en lo personal y como en la participación que han tenido en el proceso, que para nosotros es muy importante.
1: Silvia, y también, claro, estará pues en la línea de ataque estará John Córdoba, Luis Javier Suárez, Davinson Sánchez en la defensa, Muñoz, como hablamos, en el Crystal Palace. Bueno, esta es la selección Colombia, sí, que tendremos. Tendremos el debut de este equipo el 1 de junio en el Estadio del Campín contra Costa Rica y el segundo amistoso, que será el 7 de junio, frente a Jordania, quien también presentó a sus jugadores hoy, Silvia y Lucas, fue la selección de España para el Mundial.
0: Con un componente adicional, yo no sé si la gente se lo esperaba, pero aparece el Rey Felipe.
1: Aparece el Rey Felipe y de hecho tenemos la voz de la presentación de España. Le propongo oírla.
4: Llevamos 4 años trabajando para este momento y sé que hoy es un día muy esperado. Han sido años muy buenos para nuestra selección. Hemos trabajado, hemos aprendido y hemos crecido. Porque esta selección nunca ha caminado sola. Siempre lo ha hecho contigo. Por eso, este Mundial es especial. Hoy tengo que pediros disculpas. Sé que estáis esperando la convocatoria. Pero no os la voy a dar. Esta convocatoria no es mía. Esta convocatoria es de todos.
5: Porque la selección española no solo pertenece a los que están en el campo. Pertenece a quienes madrugan cuando aún no ha salido el sol. A quienes cuidan nuestras calles y cuidan de nosotros. A quienes recorren cada rincón del
0: bastante
5: país.
0: Bastante inspirador el Rey Felipe VI. ¿Le gustó o no, Lucas?
2: No, y le voy a decir, es que ha habido unos videos de selecciones.
0: Sí.
1: Sí, hay unos espectaculares. Hay unos increíbles.
2: De hecho,
0: nos faltó.
2: Sí, porque es ya, que arrancó cuando empieza a presentar Néstor Lorenzo la convocatoria. Sí. Pusieron un video y yo dije, esto va a ser y la verdad del video es muy bueno, pero faltó que metieran la convocatoria en el video.
1: Sí, claro. Sí. Es que yo creo que vieron que había muchos videos por ahí y quisieron hacer algo semejante, pero pues...
0: Pero falta un poco.
1: Falta un poco,
2: porque
1: sí,
2: realmente. Francia tuvo uno muy bueno.
1: El de Inglaterra, ¿se acuerdan?
2: Noruega tiene uno también muy bueno.
1: Que salen
2: bueno.
1: Como vikingos, sí, ¿no? Sí, ese sí, chéverísimo
2: hay
1: también.
2: Hay uno muy bueno.
1: Sí, sí, sí.
2: Y con Brasil, lo que hablábamos la semana pasada, no hubo video. Pero se formó tal alboroto.
0: Señores, aquí viene Neymar, pues que cómo no se va.
2: Había, yo no sé cuántos millones de personas conectadas, porque Ancelotti hizo lo mismo que Néstor Lorenzo hoy. Leyó la lista.
0: Sí, lo que pasa es que además es a Ancelotti.
2: Sí, también. Pero Néstor Lorenzo.
0: No, pero Néstor Lorenzo Ancelotti, digamos.
2: Pero realmente lo que pasó con Brasil fue la expectativa pues fue de si Neymar iba o no iba.
0: Por supuesto.
2: Y esto se volvió, en serio, el evento. En Brasil.
0: La expectativa es si Neymar se va a tirar al piso tantas veces como ha hecho en otros mundiales.
1: Sí, y creo que pueden haber apuestas sobre eso realmente porque...
2: ¿Ustedes se acuerdan en 2014 lo que pasó?
0: ¿Qué de todo?
2: Con Camilo Zúñiga.
0: Acuérdense.
1: Ah, claro.
2: Cuando sí. Era gol de Yepes, que Neymar salió incluso lesionado en ese juego.
1: Tal cual.
2: Y después le metieron 7-1 a Brasil.
1: 7-1.
0: Ay, 9-41.
1: Esta selección va encabezada por Lamine Yamal y no hay ningún jugador del Real Madrid en la selección de España.
0: Hola, sí, ¿no?
1: No hay ninguno. No hay ninguno y esto no pasaba casi que desde 1950.
0: Es que el Real Madrid está un poquito complicado.
1: Sí, cuando le preguntaron, de hecho, a Luis de la Fuente, lo que dijo, yo no miro el equipo, yo miro el jugador, entonces no procede la pregunta. También, ¿quién México? México aceptó que la selección de Irán tenga su campamento base en territorio mexicano durante el Mundial.
0: Ah, claro, pues imagínese, con ese enredo con Estados Unidos.
1: Con ese enredo con Estados Unidos, y la presidenta de México, Claudia Sheinbaum, en sus conferencias de todas las mañanas, de hecho la de esta mañana, habló sobre eso y esto fue lo que dijo.
6: Estados Unidos no quiere que la selección iraní se quede a pernoctar en Estados Unidos. Nos preguntaron, pero sí van a jugar los tres partidos allá. Entonces nos preguntaron, ¿pueden pernoctar en México? Y dijimos, sí, sin problema, no tenemos ningún problema. Entonces, están buscando que la sede sea en Tijuana para que ellos puedan pernoctar y viajar a los partidos que van a desarrollar en Estados Unidos.
1: Entonces, Silvia, estarán en Tijuana, muy cerca de la frontera, entiendo, y irán a sus tres partidos, cruzarán la frontera todos los días y ahí...
0: El tema es la pernoctada, que eso básicamente es la quedada a dormir.
1: Exactamente, exactamente.
0: Ya está.
1: Exactamente, entonces cruzarán la frontera todos los días. Y hoy también Silvia y Lucas, la Dimayor ya presentó las fechas donde se desarrollará la final del fútbol profesional colombiano. Será la ida el martes 2 de junio en el Estadio Romelio Martínez de Barranquilla, donde el Junior será local. Y la vuelta será el lunes 8 de junio, donde Atlético Nacional cerrará en el estadio Atanasio Girardot. Cuatro veces.
0: O sea, perdóneme, mi querido Gerardo, que la próxima semana, mejor dicho, esto va a ser de infarto, porque el domingo sabremos si hay presidente de inmediato o si hay que esperar a la segunda vuelta y quiénes quedan. Luego el lunes hay partido amistoso de Colombia contra Costa Rica. Y el martes partido de ida entre Junior y Nacional, Junior como local.
1: Sí, señora, así es, así va a ser.
0: Entonces, de infarto.
1: Vamos a tener de qué hablar, qué maravilla.
0: Sí, pero por supuesto. Bueno, ya lo dejo terminar entonces.
1: No, Silvia, mañana volveremos a tener Giro Italia, hubo descanso.
0: Okay.
1: Y pues mañana les comentaré que sigue.
0: Bueno, perfecto. 9:45, estos fueron los deportes con nuestro querido Gerardo Sojo, hablando del Mundial, porque es que sí, son presidenciales y tal, pero Lucas, saque su reloj.
2: A ver.
0: ¿Cuánto falta para el primer partido en el Estadio Azteca de México?
2: 16 días.
0: ¡Ah!
2: 16 horas.
0: No, 16 días ya.
2: Ya.
0: ¿Tan poquito?
2: Es muy pronto. Esto fue ya. Y faltan 22 para que Colombia juegue su primer partido.
0: Wow.
1: Qué bueno.
0: Eso es menos de un mes. Mejor dicho.
2: Y faltan 26 si tuviéramos segunda vuelta. Y ahí seguimos. Y Día del Padre.
0: Y Día del Padre.
2: Además,
0: el Día del Padre es el mismo día de la segunda vuelta.
2: Sí.
0: Entonces, o celebrenlo el fin de semana antes, o voten y luego vayan a celebrar.
2: Luego vayan y celebren.
0: 9:46, esto es Recap.
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2: Pasa a las 9 de la noche, 48 minutos, y se los contamos aquí en Recap Blue. Indefectiblemente, Lucas, tenemos que seguir hablando sobre las elecciones y sobre un pedido que ha hecho el ministro de Defensa, Pedro Sánchez. Mucho se ha dicho alrededor de la seguridad en las elecciones, la seguridad de los candidatos. Hay un candidato que aparece como en una urna de cristal. Hay otros que sí aparecen normal en la plaza pública, unos que volantean. En fin, pero este llamado del ministro de Defensa fue directamente a los candidatos. Y les está pidiendo no instrumentalizar a la fuerza pública con fines políticos.
3: Pues lo cierto, Silvia, es que desde la MOE, que han venido denunciando varios hechos de constreñimiento armado y demás, hablan aquí de que al menos se habrían presentado, Silvia, 63 casos donde están poniendo principal atención en distintas regiones del país. Hemos hablado aquí en varias ocasiones con Alejandra Barrios, quienes nos dicen que efectivamente hay algunas zonas del país donde hay presencia de grupos armados, donde hay que poner principal atención en las próximas elecciones. Y bueno, vamos a ver qué pasa. Hoy hablaba el comandante de las fuerzas militares anunciando el plan democracia, cómo se van a mover las fuerzas militares y todas las autoridades en el marco de esta primera vuelta que ya llega este domingo 31 de mayo.
2: ¿Qué está pasando en Cartagena y qué fue exactamente lo que dijo el ministro de Defensa, además de otras autoridades, cuando, sí señores, estamos a 5 días, un poquito menos de 10 horas para la primera vuelta presidencial? ¿Cuánto es exactamente?
3: Espéreme.
2: Pero si usted es el más rápido ubicando el conteo.
3: 5 días, 10 horas.
2: Ah, bueno, se lo dije. 9:50, Katherine.
4: Se realizó hoy en Cartagena la última Comisión Nacional de Seguimiento Electoral, en la que se reunieron partidos políticos, autoridades electorales, gobierno y otras entidades. La MOE entregó un informe advirtiendo alertas en materia de seguridad para sedes y candidatos. El ministro de Defensa aseguró que la fuerza pública está desplegada en 32 puntos donde identifican amenazas, y la candidata a la presidencia, Claudia López, anunció denuncias ante la Comisión de Acusaciones contra el presidente Gustavo Petro por participación en política. Este justamente fue uno de los puntos clave sobre la mesa, y la defensora del pueblo, Iris Marín, hizo un duro llamado al gobierno.
5: Mientras que llegan las autoridades competentes y toman una decisión, ya habrán pasado las elecciones. Es un llamado al presidente de la República y a todo el gobierno nacional a que se abstenga de emitir declaraciones que favorezcan al candidato del partido de gobierno.
4: La misión de observación electoral también presentó su informe sobre el panorama en materia de seguridad para sedes y candidatos.
6: 63 hechos en 21 departamentos frente a diferentes tipos de campañas concentradas en la campaña de Paloma Valencia, de Abelardo de la Espriella y de Iván Cepeda. Esto significa vandalismo a las sedes de campaña, dañar la propaganda electoral, afectación a las movilizaciones que tienen. Es importante recordar que esta semana solamente se pueden hacer eventos en lugares cerrados. Eso significa que las sedes de campaña toman una importancia particular, por lo que requieren también, por lo tanto, una vigilancia reforzada.
4: Y el registrador Hernán Penagos entregó una parte de tranquilidad insistiendo en que no habrá ningún fraude.
7: Aquí nos tienen entretenidos con software y con código fuente. Pero lo que hay que señalar es que el verdadero riesgo del proceso electoral no está ahí, no está en la registraduría, donde hay miles

0: ojos pendientes de cómo se cumplen las labores misionales de ella. El riesgo electoral está es en la compra de votos, en la coacción al elector, en la financiación ilegal de las campañas. Es ahí donde tenemos que articular todas las instituciones para que la ciudadanía vote libremente y para que no hayan delitos electorales.
1: Por su parte, el ministro de Defensa, el general en retiro Pedro Sánchez, respondió a los señalamientos de candidatos sobre una fuerza pública desmoralizada, pidió no instrumentalizar la institución.
2: Una de las peticiones que también hacemos a todos los partidos es que no instrumentalicen a la fuerza pública para hacer sus campañas. Hay algunas personas que son mentirosas, irresponsables, que dicen que la fuerza pública está desmotivada. Nosotros lo que tenemos es ganas de seguir protegiendo al país. Que dicen que estamos con las manos amarradas. Falso. Por ello, cada día estamos haciendo operaciones. Aquí la única invitación es a que ganen las ideas y no ganen las mentiras. Todos los candidatos, sin distinción alguna, así como todos los electores, tienen garantizada su protección y su seguridad.
1: Mañana sobre las 9:30, el Procurador General de la Nación, Gregorio El Hash, junto a los ministros del Interior y Defensa, los comandantes de las Fuerzas Militares y de Policía, así como el registrador Hernán Penagos y el Contralor General, realizarán una nueva reunión de alto nivel en el marco del Plan Democracia, previa a la jornada electoral del próximo domingo.
3: 9:53, Catherine, gracias. El ex senador Musa Besaí le fue condenado a 11 años de cárcel por su vinculación en el entramado de corrupción que terminó con el desfalco de las regalías en el departamento de Córdoba durante la gobernación de Alejandro Lyons. Miguel Cardoza, buenas noches.
4: Hola Lucas, buenas noches. Son 11 años, 6 meses y 8 días específicamente la sentencia en contra del ex senador del partido de la U, Musa Besaile, por aparentemente liderar una red de corrupción. Bueno, la corte dice que en efecto lo comprobó con el gobernador de ese entonces, Alejandro Lyons, en Córdoba. Concluyó que Besaile hizo parte de esta alianza para apropiarse específicamente de dineros que eran provenientes de las regalías y además del sistema general de participaciones, estos recursos que debían llegar a gente muy humilde a través de proyectos sociales que debería tener la gobernación de Córdoba. Además de la pena de prisión, a los congresistas también se le establecieron algunas multas. En principio, una de 2.000 millones de pesos por el delito de peculado, otra sanción económica de 283 salarios mínimos mensuales legales vigentes, esto por el delito de contratos sin cumplimiento de requisitos legales, más 19.000 millones de pesos como reparación al departamento de Córdoba por los daños causados. La sentencia que señala a Musa Besaile dice que se determinó porque él aceptó la responsabilidad y por eso hubo una sentencia anticipada por parte de la Corte Suprema de Justicia, quien también determinó que él estuvo en esta red de corrupción con el entonces, en el principio cuando era candidato y luego cuando ya era gobernador, Alejandro Lyons, y utilizaron recursos públicos luego de que él llegó a la gobernación, Alejandro Lyons, para cuotas burocráticas y campañas políticas, además de tratar de conservar el poder a nivel regional. Y además hay otra línea de investigación que también tiene que ver con el senador Besaile, que queda claro en la sentencia, que es que se habrían direccionado contratos en materia de ciencia y tecnología y también habría participado en fraude de falsos tratamientos para pacientes con hemofilia.
5: Claro, ese es el famoso cartel de la hemofilia.
4: Cartel de la hemofilia, que hay otro caso adicional, porque esta no es la única condena en contra del senador Musa Besaile.
5: Ni el único caso abierto en contra, sí señor, de Musa Besaile. 9:55, Miguel, gracias. Y hablamos ahora de la muerte del profesor Kevin Santiago Ángel. Estaba desaparecido hace 5 días aquí en Bogotá. Las autoridades están investigando las condiciones en las que fue hallado su cuerpo. Habló también el alcalde Carlos Fernando Galán. Mayra, usted tiene toda la historia.
6: Buenas noches para los oyentes de Recap Blue. Se confirma esta aparición, la muerte del profesor Kevin Santiago Ángel Garzón, que recordemos, desde el pasado 20 de mayo había sido dado por desaparecido. Esta denuncia por familiares y allegados y también el mecanismo de urgencia que activó el CTI de la Fiscalía de Bogotá. Les cuento que el pasado viernes las autoridades, la Policía de Bogotá, encuentra un cuerpo en la localidad de Kennedy, en el barrio Tintal, en una ciclorruta, un cuerpo completamente incinerado. Comienzan esas labores de investigación y posterior identificación y hoy confirman que se trataba de este docente de 31 años. El distrito, el sector educativo ha rechazado este hecho, iniciando por la Secretaría de Educación Julia Rubiano, quien acompaña a sus seres queridos a través de un sentido mensaje en su cuenta de X. También el alcalde de Bogotá, Carlos Fernando Galán, se pronunció sobre este hecho, rechazando esta manera en la que fue encontrado el docente desaparecido y sobre todo pidiendo contundencia para que se dé con las personas responsables de este acto que consterna sin duda a la ciudad, aquí a la capital del país.
3: 9.57, la Aeronáutica Civil programó una serie de labores de mantenimiento a los sistemas de aterrizaje del Aeropuerto El Dorado de Bogotá. Aunque las acciones no afectarán las operaciones aéreas, sí recomiendan a los pasajeros consultar con las aerolíneas cualquier posible cambio en los itinerarios. Mariana Neira.
7: Las labores se harán específicamente sobre el sistema conocido como ILS, que es el sistema de aterrizaje por instrumentos, una tecnología que ayuda a los aviones a aterrizar de manera segura cuando hay baja visibilidad, lluvia o niebla densa. Según explicó la Aerocivil, estos trabajos son necesarios para garantizar que las ayudas de navegación funcionen correctamente y mantener altos estándares de seguridad en uno de los aeropuertos con mayor tráfico aéreo de América Latina. Las jornadas de mantenimiento se desarrollarán entre las 6 de la mañana y las 12 del mediodía, los domingos 31 de mayo y 7 de junio. Durante este tiempo, la pista sur estará destinada a las labores técnicas, mientras que la pista norte continuará operando para aterrizajes y despegues, por lo que no se prevén afectaciones importantes en la frecuencia de los vuelos. La entidad aseguró que el plan fue coordinado previamente con las aerolíneas y autoridades aeroportuarias para minimizar cualquier impacto en los viajeros. Sin embargo, recomendaron a los pasajeros que tengan vuelos programados en esas fechas mantenerse atentos a la información de sus aerolíneas ante posibles ajustes en los itinerarios.
5: 9.58, y el ejército destruyó de manera controlada un cilindro bomba que había sido instalado por la guerrilla del ELN bajo de un puente que comunica a San Alberto en el departamento del Cesar con Bucaramanga. Cristian Santiago.
8: Una nueva acción terrorista fue frustrada por el Ejército Nacional, esta vez en el municipio de San Alberto, al sur del departamento del Cesar. Tropas del Batallón de Infantería número 14, Capitán Antonio Ricaute, lograron ubicar y destruir de manera controlada un artefacto explosivo improvisado tipo cilindro que había sido instalado por el ELN debajo de un puente que comunica el municipio de San Alberto en el Cesar con el municipio de La Esperanza en norte de Santander y en pleno eje vial utilizado por viajeros para llegar hasta la ciudad de Bucaramanga. La operación fue posible gracias a información suministrada por la comunidad, que permitió que personal especializado en explosivos adelantara el procedimiento técnico correspondiente para la destrucción controlada. Después de neutralizar esta acción, se permitió y se garantizó el paso vehicular por esa zona.
5: 10 de la noche en punto. Mañana un nuevo recap a las 8 de la noche, Lucas, para hablar sobre cómo se sigue moviendo la campaña a la presidencia, recta final.
3: Es que ya se llegó la hora, sí, señor. Estamos cada vez más cerca de que se abran las urnas el 31 de mayo. Recuerden, si están en el exterior, ya están abiertas.
5: Eso es muy importante para que la gente vaya y vote en los consulados, pero también es muy importante que la gente salga a votar el domingo.
3: Es que eso es clave, Silvia. El número de abstención en Colombia históricamente es muy alto. Bajó en las elecciones de marzo, en las elecciones al Congreso y las consultas. Y ojalá siga bajando, porque sí que es importante salir a votar.
5: El domingo, programación especial, por supuesto, aquí en Blue Radio. Así que ustedes no se despeguen, que vamos a estar contándoles todos los detalles de esa jornada electoral. Mañana, un nuevo recap. Feliz noche para todos.

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15: Buenas noches. Muchísimas gracias por su sintonía. Bienvenidos, bienvenidas a Bla Bla Blue. Estamos en vivo en este momento en Colombia a 10 de la noche y 7 minutos. Y si ustedes quieren terminar este lunes con tranquilidad y empezar el martes con una buena sonrisa, buena música y eso sí, en medio de grandes conversaciones, se pueden quedar aquí con nosotros porque Bla Bla Blue siempre los estará acompañando de lunes a jueves de 10 de la noche a 1 de la mañana. La primera hora siempre invitados de lujo, los Rolling Ruanas ya están aquí, ya los vamos a presentar. Y después de las 11, hoy es lunes de historias que merecen ser contadas. Hoy vamos a hablar de elecciones de este año. Y vamos a hablar de una manera muy calmada y muy tranquila con Ricardo Gonzalo, nuestro queridísimo periodista, analista político, después de las 11 de la noche aquí en Bla Bla Bla, Ricardo Gonzalo. Y en la tercera hora, después de las 12 de la noche, les tengo lo nuevo del gran artista bogotano Manu. Uy, una canción está buenísima, se llama Sabor a Moca. Y vamos a ver si invitamos a Manu aquí a Bla Bla Blue, porque rima Manu con Bla Bla Blue. Entonces, vamos a ver si lo invitamos aquí a las noches de Bla Bla Blue. Y además estará con nosotros Juan José Castro, que nos estará hablando de Vamos Pa' Eso, que es un podcast ganador de un premio India Catalina al mejor podcast conversacional. Vamos a hablar con este abogado porque está con un premio buenísimo y con un contenido maravilloso que difunde a través de sus redes sociales. Juan José Castro, después de las 12 de la noche, aquí en Bla Bla Blue. Pero como aquí hablamos todos y hablamos de todo, invitamos a quienes quieran sumarse a estas conversaciones para que lo hagan a través de nuestra línea. Y el número de WhatsApp es 316-692-5274. La línea de Bla Bla Blue, donde hablamos todos y hablamos de todo. De hecho, muchos de los temas que traemos aquí al aire, ustedes nos los sugieren ahí, en esta línea, en el 316-692-5274. Así que tendremos un muy buen programa y si ustedes nos lo permiten, los vamos a acompañar hasta la 1 de la mañana. Por eso ya mismo se ilumina el escenario número 1 de Bla Bla Blue para darle la bienvenida a los Rolling Ruanas.

0: en ese solo de requinto, bueno, yo no conozco muy bien los instrumentos, pero aquí estamos con los expertos. Por eso le vamos a dar la bienvenida al requintista Fernando Celis de los Rolling Juanas. Señor, buenas noches. Bienvenido a Bla Bla Bla.
1: Buenas.
0: ¿Qué se dice, hermano? ¿Cómo va?
1: Pero qué es ese recibimiento tan espectacular, por favor.
0: Pero es que ustedes se merecen todo, hermano. Semejante talento, esta nueva versión de La Bamba. Yo dije, nos vamos con toda, hermano.
1: Toda. Sí, como si fueran las 8 de la mañana.
0: Pues aquí toca meterle energía, porque si no nos quedamos. Estas conversaciones para gente despierta. Entonces toca despiertico. Despierticos todos.
1: Total, total.
0: Bueno, Fer, ¿qué ha habido?
1: ¿Cómo van? Muchas gracias.
0: ¿Cómo van?
1: Muchas gracias por el apoyo. Nosotros siempre en Blue nos sentimos como en la casa. Siempre que hemos ido desde hace 12 años, en Blue Radio es como, mejor dicho, ahí nos atienden, nos llevan, nos traen, ponen nuestras canciones. No, pues imagínate, más consentidos para dónde.
0: Pues, hermano, es que se lo merece porque el talento de ustedes, la innovación y lo que han hecho en la música, y sobre todo con nuestra música colombiana, con nuestra carranga, pues es maravilloso. Esos sonidos del altiplano cundiboyacense que ustedes han transformado son de admirar y por eso los queremos siempre invitar. Así que vamos a hablar de esta nueva versión de La Bamba. ¿Cómo se les ocurrió hacer esta? La versión está buenísima. Yo la he oído como 4 veces hoy y digo, es que está muy buena. Muy bueno, muy bacana.
1: Sí. Sí, sí, sí, mira que nosotros pues nos sorprendimos mucho con el resultado porque, claro, nosotros como pues la gente sabe y ya pues ha sido como un común de los Rolling Ruanas sacar covers de vez en cuando, porque igual nosotros le apostamos mucho a nuestra música propia, pero de vez en cuando nos gusta sacar uno que otro cover porque pues a la gente le fascina viéndonos versionar otras canciones, ¿no? Entonces, pues como que nos hemos caracterizado por coger canciones en inglés, ¿no? Cosas de System of a Down, de los Beatles, en fin. Pero queríamos como empezar a hacer más cositas en español, ¿no? También como mirando pues los nuevos horizontes, nuevas cosas. Tú sabes, pues ya 12 años después como que uno busca siempre como innovar y sorprenderse a uno mismo de lo que puede seguir haciendo. Uh-huh. Y en esa idea nuestro manager nos dijo como, oiga, una versión de La Bamba sería chévere. Y nosotros como, ¿será? Y sí, señor, que le hicimos caso y estuvo maravilloso. La verdad que muy chévere la versión, la letra que le pusimos, tomar agua panela con queso y pan. Con queso y pan, con queso y pan.
0: Es buenísimo. Bueno, muy buena, muy buena.

0: esta noche en Bla Bla Blue, los Rolling Ruanas. Cuando ustedes hacen estas versiones, Fer, ¿qué tienen que conseguir las disqueras? ¿Cómo se piden esos permisos? ¿Y cómo autorizan que uno le cambie la letra a una canción y la pueda publicar? ¿Cómo funciona eso?
1: Pues imagínate que esta canción es una canción tradicional mexicana, y cuando las canciones tienen más de 80 años, pues se vuelven, digamos, se me olvida el nombre en este momento, pero es como patrimonio o algo así. Entonces ya no tienen pues como los derechos activos, ¿no? Entonces, en ese caso, de todas maneras, nosotros escribimos a una entidad que se llama ACODEM, ¿cierto? Siempre que vamos a hacer un cover, y ellos nos dicen, bueno, los derechos los tiene Sony o los tiene tal editora. Entonces se contactan con ellos, ellos dicen, bueno, eso vale tanto, bueno, en fin. Sí, ese proceso es un poco tedioso, pero es chévere porque pues se protege el derecho de autor y pues la propiedad intelectual, ¿no?
0: Buenísimo. Y con las otras versiones me imagino que ha ocurrido exactamente lo mismo, ¿no?
1: Sí, claro. Nosotros averiguamos siempre tratamos de ser muy juiciosos con el tema, claro. Porque cuando estábamos empezando por ahí grabamos una de Michael Jackson sin permiso y no la bajaron. Entonces,
0: claro, obvio. Le mandaron claro. El strike con madrazo. ¿No?
1: Literal, literal.
0: Pero en inglés.
1: Menos mal no entendimos.
0: Sí, exactamente. Ay, qué bueno. ¿Ya cuánto tiempo llevan los Rolling Ruanas, Fernando?
1: Pues imagínate que de conformados ya 12. Llevamos 12 años. 12 años dándole parejo. Sí, sí, sí, estamos.
0: ¿Y cómo pasa el tiempo de rápido? ¿12
1: sí,
0: años?
1: Sí, ¿te acuerdas del primer video que publicamos?
0: Sí, sí, sí.
1: Claro, sí, sí. Eso fue hace 12, eso fue en el 2014, claro.
0: 14, sí, 14, sí, 14.
1: Sí,
0: 14.
1: Sí, sí, sí, sí. Entonces,
0: ¿cómo nació el grupo, Fer? Para contarles a los oyentes.
1: Pues mira, nosotros somos músicos, los cuatro somos músicos de academia, estudiamos música en la universidad, nos conocimos ahí, yo con el guitarrista que se llama Luis Guillermo González, me conocí desde el colegio y aprendimos música ahí, sino que él estudió en otra universidad diferente a la de nosotros tres. Y estaban buscando un grupo de carranga para un matrimonio alguna vez, y a mí me llamaron como, Fer, mire, es que estamos buscando un grupo de carranga, ¿usted de pronto no tiene? Y yo claramente no tenía, pero como buen colombiano dije, claro, hombre, sí, me extraña.
0: Pero está hablando con el flecho, con el preciso.
1: Exacto.
0: ¿Usted por qué no me ha dicho? Me dicen carranga en el barrio.
1: Exacto, exacto. Entonces, claro, ahí cuando colgué dije, miércoles, ¿y ahora qué hago? Entonces ya llamé a Juan y llamé a Jorge. Entonces ay, ay, ay. Ahí dijimos como, bueno, ya, yo les dije, yo tengo un amigo del colegio que es bajista, pero él toca muy bien guitarra, y lo llamamos a él. Y digamos que ha sido muy chévere porque nosotros seguimos la misma alineación todos estos años, seguimos los mismos cuatro, que digamos es difícil de lograr, pues porque, no sé, muchos egos, genios, ¿no? O sea, que hoy se levantó este man de malas pulgas, ¿no? Y nosotros además viajando por todo lado, pues obviamente se vuelve complicado, pero ha sido también lindo eso, como que hemos podido sostener esa relación y seguir haciendo música, que pues es lo que nos gusta, es lo que amamos, y llevando la carranga pues como bandera por el mundo y por donde hemos querido y por donde las puertas se nos han abierto también.
0: Pero este grupo, claro, toca música colombiana y toca estas versiones en versión carranga, que es lo más colombiano del mundo, pero lo más colombiano que tiene este grupo es eso que usted acaba de contar, Fer, que dice, acepté una vaina cuando no la tengo y cuando colgué dije, ¿y ahora qué hago?
1: Así fue, tal cual.
0: Es muy bueno.
1: No hay nada más colombiano que eso.
0: Pues claro. Además que es que todos lo hemos hecho. Es que a todos nos han llamado. De hecho, oiga, usted se le mide hacer tal vaina. Y uno, pues claro. Y cuando uno cuelga dice, y como que me metí en una... como que le embarré. Y ahora, ¿qué hago? Pero para eso están los amigos. Y afortunadamente ustedes, con su grupo de amigos, con el talento, además, porque uno se hace amigo de las personas que son semejantes a uno, pues con ese talento dijeron, bueno, hagámosle y pa'lante. Pero entonces este toque era para tocar Carraga, no para hacer estas versiones con las que ustedes arrancaron.
1: Ah, no, literalmente necesitaban un grupo de carranga para un matrimonio. Uh-huh. Y entonces nosotros pues estudiamos todas las canciones de Jorge Velosa, que era lo que nos gustaba en el momento. Claro. Y pues todo grupo de carranga tiene que tocar cosas de Jorge Velosa, además porque obvio, es lo que la gente quiere escuchar. Uh-huh. Nos pareció eso sí raro porque era un matrimonio pues todo fancy, ¿no? Todo gomelo. Uh-huh. Y nosotros ahí tocando carranga nos pareció extraño. Uh-huh. Pero fue muy lindo porque nosotros empezamos a ensayar y en el primer ensayo como que uff, no, esta vaina suena increíble y el formato y todo, no, venga y vea. Y entonces después, claro, después de ese show nosotros nos seguimos viendo y no salían muchos porque pues no, como que no, pues no nos conocía mucha gente ni nada. Pero nosotros dijimos, sigamos ensayando porque es que esto es maravilloso, esto suena increíble. Uh-huh. Y en esos ensayos fue que una vez al tiplista se le fue un acorde mal, se le fue un dedo y hizo un acorde que no era. Uh-huh. Pero resulta que el que él hizo era una canción con la que empieza con la que empieza una canción de los Beatles. Entonces yo dije como, oye, esa canción es A Hard Day's Night. Y él como que, y él es el más tradicional, él ni siquiera sabía cuál era la canción y... No, eso no es, que sí, hombre, no, pero yo iba a hacer este, no, haga el otro. Cuando no, y empezamos a molestar con eso. It's been a hard day's night. Y hasta que un día se nos dio, bueno, pues grabémosla toda ya que nos la pasamos molestando con esa canción. Uh-huh. La subimos a internet y la vaina como que, o sea, de los 60 seguidores que teníamos, pasamos como a 200 y fue como, uy, esto está interesante. Uh-huh. Luego subimos otra, que era un cover de Kiss, que se llama I Was Made For Loving You. Uh-huh. Y en ese momento esto explotó porque además en esa época hacerse viral era mucho más difícil que hoy en día. Uh-huh. En TikTok pues como que la vaina es más fácil, ¿no? Como que tú sabes que si subes con juicio videos, alguno se te va a viralizar. Pero en esa época no. Entonces claro, como que la vaina empezó así a crecer. Y de repente llegó hasta incluso a los mismos de Kiss. Y ellos la compartieron en su página. No. Y empezamos a recibir comentarios.
0: Yo no sabía
1: en
0: eso.
1: Mandarín.
0: No le
1: sí,
0: creo.
1: Te juro. Juradito.
0: ¡Qué bien! ¡Qué bien! Ah,
1: sí,
0: bueno, pero qué nota.
1: Claro, no, pues imagínate, en 2 semanas teníamos 20 millones de vistas.
0: Uy, claro.
1: De repente estábamos en Caracol Radio, en Blue, en todos los canales, mejor dicho, en todas partes. Y nosotros como que no sabíamos ni siquiera qué estaba pasando, ¿sabes? Como, Dios mío, ¿en qué nos metimos? Pero bueno, resulta que nos metimos en una cosa muy linda porque finalmente decidimos en ese momento hacer de eso nuestro proyecto de vida. Con el aval de Kiss y de todos ellos y bueno, pues ya después empezaron a salir shows y empezamos a movernos ya con la idea pues como de hacer un proyecto que no tuviera fecha de caducidad como de cover, sino que de componer y de decir muchas cosas con nuestra música, ¿no?
0: Pues de esos experimentos yo me acuerdo esta que es del 2016, en la versión de los Rolling Ruanas.

0: Pues los rockeros saben de qué se trata esa canción y saben y la conocen, conocen la versión original, que es de los Rolling Ruanas, pero la versión original es de los Rolling Stones. ¿Ah? Ahí está. Qué buena versión además. Qué buena versión esta. Fer, ¿está ahí? ¿Está ahí con otros? Sí.
1: Aquí sigo, correcto. Aquí sigo.
0: Ya, bueno. Oiga, sí, esta versión maravillosa. Yo me acuerdo que esto era de una, creo que era de una, no era una serie, una o una película que se llamaba La Misión del Deber, me parece.
1: Ah, sí, creo.
0: Sí, creo que era de una serie.
1: No me tocó,
0: no
1: me tocó.
0: No, pero... sí, pues que... Es que no, usted es un tipo muy joven, hermano. Entonces...
1: No le estoy diciendo viejo.
0: Uy, no, claro, ya entendí. No, todo bien. Yo aquí elogiando la música suya y no sé qué, que ustedes son unos tesos. Que ha maltratado, no mentiras, pero sí, sí es de la Misión del Deber, aquí me confirma nuestro productor Ricardo, se ve que es tipo también muy, muy gomoso de la música y le gustan también las series y esto, sí, pero bueno, ¿y esta también la oyeron los Rolling Stones o no?
1: No, esa sí no, pero no. De todas maneras, creo que por esos días, como te digo, nosotros, como que gracias a esos covers nos dimos cuenta de un mundo súper inexplorado en medio de la música tradicional colombiana, ¿no? Uh-huh. Que si bien había, digamos, bandas y gente que hacía cosas, digamos, de fusión, ¿no? Con batería, con bajo, con guitarra eléctrica, como que esta sonoridad con los instrumentos, con los cuatro palitos, como dijo Jorge Velosa, ¿cierto? Uh-huh. Con los cuatro asadones de la carranga, hacer, digamos, rock and roll con eso, era una sonoridad que era muy loca y muy chévere, y nosotros dijimos, bueno, tenemos dos opciones, o seguir haciendo covers y que de pronto pues nos encasillen en una banda de covers, o empezar a sacar nuestra música, a componer, hacer, aquí y allá. Entonces creo que en ese tiempo empezamos a hacerlo, y ha sido muy lindo como la gente que se quedó con nosotros, los fans e incluso muchos niños que nos siguen, les gusta mucho la propuesta por esa sonoridad como extraña que sale de tocar rock con un requinto, ¿no? Uh-huh.
0: Bueno, aquí le pregunté a Mr. Google a ver cómo era el tema. Sí, se llama Tour of Duty, que es una serie de televisión estadounidense de género dramático que originalmente estuvo al aire entre 1987 y el 90. El programa trata de un pelotón estadounidense en servicio activo durante la Guerra de Vietnam. Fue una de varias producciones relacionadas con la Guerra de Vietnam que siguieron a la afamada película Platoon de Oliver Stone, y la versión en Latinoamérica, en Hispanoamérica, se llamaba La Misión del Deber. Así se llamaba en español. No estamos equivocados. Ahí está, Fer. Sí, confirmadísimo.
1: Buenísimo, sí. Buenísimo el dato. Sí.
0: Y la canción original, Paint It Black, que es de los Rolling Stones, pero en esta es la versión de los Rolling, pero Ruanas.

0: recibido críticas por parte del, no falta el purista, el harto, que dice, no, ¿cómo se les ocurre? Eso es un clásico del rock. ¿Por qué hacen eso, sí, muchachos?
1: Obviamente, el obviamente. Y tú sabes harto, que además, ¿sí? Además, todo el mundo detrás de un computador es como otro, ¿no? O sea, como ajá, que yo, esa gente que escribe, yo jamás la he visto en persona, ni se me ha acercado. O sea, realmente no. Y debo decir que pues han sido muchos más, o sea, muy poca gente realmente,
0: sí.
1: Pero sí ha habido tanto puristas carrangueros como puristas rockeros.
0: Ah, rockeros.
1: Los dos, sí.
0: Ah, de carranguero, ambos. También carranguero.
1: Sí, el claro, carranguero no también. Falta el que diga, eso no es carranga, estos chinos que están ahí.
0: Exacto, exacto, sí señor.
1: Entonces bueno, pues,
0: bueno. Ahí está. Para gusto los coles, como dicen por ahí. Bueno, le leo mensajes de en nuestra línea, 316-692-5274. 316-692-5274, la línea Bla Bla Blue, donde hablamos todos y hablamos de todo. Le leo aquí mensajes, mi querido Fer. Dice, espectacular este invitado de lujo. Gracias por la compañía, por los artistas, por la buena música, por el talento, por todo. Me encantan los Rolling Ruana. Desde Tauramena, Casanare, Judith Bardés.
1: ¡Wow! ¡Qué chévere! Mira que hace mucho tenemos ganas de ir a esas tierras. Yopal, Agua Azul. Vamos a ver si este año se logra porque pues allá son muy llaneros, como que... Fuimos primero a India que al llano, pero bueno, pero sí tenemos muchas ganas porque además mucha migración boyacense allá en el llano, en Yopal hay muchísimos boyacenses, entonces un saludo para la gente de Tauramena, un saludo muy especial para la gente de Casanare, porque sí sé que allá nos escuchan bastante y tenemos en deuda la ida hasta allá.
0: ¿Cómo es ahora que usted menciona el tema de otros países? ¿Cómo se reciben estos sonidos en otros lugares fuera de Colombia? Claro, uno está acostumbrado a esto y uno dice, oiga, esto es carranga y esto me ha sonado desde que yo era niño. Y puede que yo no sea el altiplano cundiboyacense, pero lo identifico. Pero en otros países, ¿qué les han dicho de estos ritmos, de esta música? ¿Cómo los ven?
1: Pues imagínate que nosotros nos fuimos, por ejemplo... Cuando fuimos a Estados Unidos, pues que fue nuestra primera gira, nos fuimos así como tímidos, ¿no? Como, uy, madre, ¿será que sí va a ir gente a los shows, tal? Y efectivamente fue mucha gente, en su mayoría colombianos, pero también llevaban como gente de allá, pues, gente de Estados Unidos. Y no, ellos nos causó mucha gracia que bailaban como si fuera salsa de salón, como tipo así. Pues muy chistoso, ¿no? Pero muy chévere, o sea, la gente después como, no, ¿qué es esto tan? Además porque tiene mucha, digamos, relación con el bluegrass y el country, ¿no? Es como, son músicas muy parecidas, músicas campesinas en su génesis, y es raramente uno pensaría que son muy, muy extrañas, pero son muy parecidas. Por ejemplo, cuando fuimos a India, si allá no había... ni un hispanohablante, ni un, mejor dicho, ni un americano, era puros indios. Entonces fue muy loco porque cuando nosotros llegamos allá, además no era Nueva Delhi ni nada, sino era en una ciudad lejísimos en la frontera con China y con Nepal y bueno, por allá arriba todo eso. Entonces esta gente parecía boyacense, te juro, eran bailando carranga, pero... como Dios manda, haber dicho les faltaba era la ruana y el aguardiente. Pero era impresionante, impresionante cómo bailaban carranga y cómo se la gozaron esos indios.
0: Bueno, y aquí está sonando de fondo una de las versiones también que han hecho ustedes muy famosas, que es la de la de Queen, la de Crazy Little Thing Called Love. Esta es la versión de los Rolling Ruanas.

0: No, qué rumba de canción. Y cuando interpretan una canción como esta, que es conocida por ser de Queen, Fer, la gente qué, o sea, en públicos anglosajones, en Estados Unidos, en Europa, ¿qué? ¿La reacción qué?
1: No, pues imagínate, o sea, la gente no se lo espera para nada, y menos con los instrumentos tan raros. O sea, ellos nunca han visto un tiple, un requinto, ¿sabes? Una guacharaca, un palito ahí que se toca. Entonces muy, muy interesante la reacción. Y digamos, hay una canción nuestra que se llama Chicken Wings, que literalmente es de batir las alas bailando carranga, y la compusimos en India porque allá, lo que te digo, era el recibimiento, era muy loco, pero como que ellos entendieron más nuestras canciones por medio de los covers, claramente, ¿no? Entonces, tocando eso de Queen, tocando todos los covers, pues obviamente le llega mucho más a la gente, que si ni siquiera sin entender español, también nuestras canciones se las parchaban resto, ¿no? Entonces, fue muy chévere eso, fue muy chévere como sentir eso, poder hacerle una canción a eso y sí, como comprender que la música es el lenguaje universal, que no hay fronteras ni barreras.

0: surgido del río. Vamos, paso número dos, lado a lado. Y uno, y dos. Y el tercer paso, el carranquero, el más bacano de todos, que dice...
1: Qué buena
2: esta canción, además con instrucciones y todo.
3: Sí, claro, un manual interactivo.
2: Qué bien. Bueno, muchos oyentes conectados esta noche con los Rolling Ruanas, y le voy a leer el mensaje, Esfer. Dice por aquí, feliz noche, sin Ruana en el Valle del Cauca, qué calor tan berraco. Excelentes invitados, atentamente Leonardo desde el Valle del Cauca.
3: No, Leonardo, imagínese que hemos tocado en Cali, hemos tocado en Yumbo, hemos tocado en Tuluá, hemos tocado en ay, se me va este otro, bueno, hemos tocado en muchos municipios del Valle y siempre con Ruana, y sí, muertos del calor, pero imagínese usted ir a ver a los Rolling Ruanas y sin Ruana, no, pues toca.
2: Pues claro. Oiga, pero ¿no han tenido como una asesoría de vestuario para tener como una versión barranquillera de la Ruana?
3: Sí, claro, ¿no? Hoy en día, de hecho, hay una gran diseñadora colombiana que se llama La Cortés, y ella nos diseñó los últimos vestuarios y están increíbles, como en macramé, unos así todos futuristas, no, está increíble, realmente... Porque también nosotros nos cansamos siempre de tener la ruana tradicional, ¿no? Y que queríamos ya, pues imagínate, después de 12 años, como innovar, y ya llevamos un par de años como tratando de encontrarle como esa ruana disruptiva de otras maneras a esa tradición que es tan linda, pero que pues también la idea de nuestra música es como ser un poco disruptivos, igual con la ruana, ¿no?
2: Oye, a propósito, Fer, ¿uno cada cuánto lava una ruana? ¿Sabes? Eso hasta que...
3: Eso es un secreto de Estado. Sí. Eso es un secreto de Estado porque nosotros no lavamos las ruanas.
2: Pero claro, yo digo, es que cuando uno, no se le pasa la nariz y como que ya está abriendo como medio archivo, uno dice, bueno, eso ya toca mandarlo a la lavandería.
3: ¿No? Sí, no, o sea, archivo huele desde que uno la compra.
2: Oiga, ¿cómo
3: pero
2: son
3: es que
2: de
3: a mí me da miedo que sea chiquita, ¿te imaginas? Y que le queda uno de babero, no.
2: No, pero
3: es mejor dejarla ahí quieta.
2: Las ruanas de verdad son una tradición y es algo muy bello. Y una vez me fui para Boyacá en busca de una ruana, de verdad. O sea, fui a pasear y todo eso, y me fui a Nopsa y todas esas vainas, y a este pueblo donde hacen donde cultivan toda la cebolla, y que hacen una sopa de cebolla que es deliciosa, deliciosa. Es que Boyacá está...
3: Ah, sí, Aquitania.
2: Y fui así en misión ruana. Yo me fui a comprar una ruana. Yo decía, una ruana, pero original. Porque además me enteré que hay unas sintéticas que no sé qué. Pero no, yo me fui a comprar la que era. Ahí la tengo guardada. Sí. La tengo guardada. Lo que pasa es que estoy viviendo ahora en Medellín. Me queda como medio jodido andar en ruana. Aquí me dice, este rolo tan maluco, mi.
3: Todo cuando vaya a San Antonio de Pereira o por allá arriba, sí, a Río eso. Negro.
2: Sí. O a la ceja, pero por la noche, o al retiro. Así se puede poner una ruanita,
3: sí,
2: pero
3: de hecho,
2: pero de noche.
3: Sí, hay muchas como diferentes estilos de ruana. Y efectivamente, mira que se comercializó mucho una ruana que es como de lana de alpaca, o con ruana que es como 80% o 50% lana, 50% plástico. Entonces, digamos que... Esas no son tan chéveres, pero las que son, mejor dicho, de oveja virgen, ¿digo qué? De lana virgen.
2: Sí, oveja no se sabe.
3: No se sabe si la oveja...
2: Sí, era de dónde... Pero lana virgen sí, es así. La oveja ni idea.
3: Sí, entonces, esa es muy chévere porque, claro, se siente de verdad que calienta, ¿no? Toda la vaina. Lo que pasa es que nosotros también las tratamos mucho con colores, ¿no? Tenemos rojas, amarillas, azules, de todos los colores. Entonces, pues digamos que también, incluso como la música, ha sido toda una exploración, la vaina de las ruanas. Y ha sido muy chévere, muy bonito.
2: Yo me acuerdo, ¿se acuerda de la tradición de la ruana rosada? Que fue
3: claro.
2: Que Nairo Quintana puso de moda la ruana rosada, ¿de acuerdo?
3: Sí, claro que me acuerdo, qué chévere. Y lo que te digo, ahí han explorado muchísimo con tejidos, con colores, con teñir como esas cosas. Y creo que nosotros incluso hace pues tantos años que vamos en Ruana todo, que nos invitaron a unos premios, ¿no? Que los Billboard. Y nosotros llegamos así con Ruana, súper orgullosos, y la gente en un principio era como más raro. Hoy en día siento que nosotros como que abrimos con el machete así un poco la selva de para la Ruana, ¿no? Para la tradición boyacense.
2: Qué bien.
3: Y ha sido bien bonito eso, como ser un poco unos embajadores en lugares donde nunca se había visto eso, pues como tener ese rol nos ha parecido muy bello y lo hemos intentado hacer como con mucho respeto y como
2: Claro.
3: honrando mucho la tradición.
2: Claro, no, no es una caricatura ni es una mamadera de gallo, es un símbolo de una prenda de vestir muy colombiana, de la que nos sentimos muy, muy orgullosos porque además identifica a nuestros campesinos que adoramos y que a veces no les damos la importancia que se deberían, que deberían tener, ¿no? Que deberíamos aplaudirlos todos los días, toda la comida que tenemos, todos los recursos que tenemos en las ciudades es gracias a esos campesinos. Y sobre todo el altiplano cundiboyacense, donde se produce de todo. Es que hay de todo. Hay de todo en el altiplano. Entonces,
3: Sí,
2: ¿no?
3: claro, papa, mejor dicho, sobre todo
2: Todo.
3: papita, que Dios mío.
2: Papita. Uy, la papita y los lácteos, sí, es importante también en altiplano. Mire, aquí ya tengo la información. El Giro de Italia y la participación de los ciclistas colombianos logró la alianza entre cámaras de comercio de Tunja, Duitama, Sogamoso y Yopal, quienes se unieron para apoyar al escarabajo boyacense Nairo Quintana. Eso fue en el 2014. Los empresarios de los departamentos de Casanare y Boyacá esperan además promover a los deportistas. Bueno, hicieron el Día Mundial de la Ruana en Nopsa y esperaban a que se vendieran más de 1.000 ruanas de color rosa. Las puso de moda por el Giro de Italia Nairo Quintana. Ahí está. Boyacá, de
3: Y yo creo
2: Boyacá.
3: que vendieron las 1.000, te digo.
2: Pero yo creo que hasta más, hermano. O
3: Sí,
2: sea, por ahí pasaron.
3: estoy
2: Eso
3: seguro.
2: fue, mucha gente compró. Bueno, y en nuestra línea 316-692-5274, 692-5274, pues nos saluda aquí La Cortés. Dice, La Cortés envía un saludo a los Rolling Ruanas. Gracias por existir. Y vea, estamos hablando de La Cortés y La Cortés le manda este maravilloso saludo.
3: Ah, vea, justo estaba escuchando.
2: Estaba ahí en sintonía de Blue Radio La Cortés. Ahora, a propósito de Ruanas. Dice por acá otro oyente, las canciones se vuelven de dominio público después de unos años. De eso es lo que estamos hablando. Que cómo hacían ustedes para grabar estas canciones que eran muy famosas, ¿no?
3: Ah, sí, dominio público era la palabra que se me estaba olvidando, era la expresión. Sí, después de 80 años ya pasa a ser de dominio público toda la obra, todas las obras.
2: Todas las obras. Claro que ustedes también tienen obras que no han pasado los 80 años. Yo encontré una que se llama Es que la balada del carranguero, o sea, en vez de la del pistolero, era el carranguero, ¿o qué? ¿Sí?
3: Sí, pues nosotros sí, pues tú sabes, ahí loquitos, loquitos. Pero sí, esa canción es muy chévere. Esa canción se la dedicamos a Sogamoso y es muy, muy bonita.
2: Bueno, aquí la tengo entonces, vamos a escuchar la balada del carranguero, aquí está esta noche los Rolling Ruanas.

0: Y lo bueno también es que aparte de estos covers, ustedes también se dedicaron a hacer canciones propias. Y las canciones propias también las pegaron durísimo, ¿no, Fer? Les ha ido muy, muy bien. O sea, es cosas que uno ya se sabe. Uno ya las oye, tararea y las canta, ya se las sabe.
1: Sí, mira que sobre todo hay un fenómeno muy curioso y es que los niños nos quieren mucho. O sea, hemos encontrado en nuestros conciertos como muchos papás que nosotros vinimos fue por él. No, él fue el que nos trajo, no sé qué. No, es que ella... Él los escucha todo el día, y son puros niños. Y eso ha sido muy lindo porque esos niños han ido creciendo. Y hoy en día, no sé, me han escrito como, no veas que yo toco requinto gracias a ustedes. Ustedes me inspiraron para empezar a ser músico. Y eso ha sido de verdad muy gratificante y muy, muy poderoso. Porque imagínate, o sea, en este mundo globalizado lleno de opciones, ¿no? Internet sí, con miles de bandas, miles de géneros, miles de canciones, mainstream, reggaetón, música popular, que la gente decida pues como quedarse con nuestra música, con la carranga, con las exploraciones, pues como con las nuevas músicas colombianas, pues imagínate, es algo que me llena de orgullo, la verdad. Ha sido muy chévere por medio de nuestras canciones llegar allá.
0: De acuerdo, y además porque yo también creo, Fer y oyentes, que lo que se está produciendo ahora, yo creo que no tiene una calidad tan buena, porque son puras vainas hechas ahí como con el computador, con la vaina, medio graban por ahí un tecladito y la cosa. Lo de ustedes es instrumento puro, el instrumento, talento, gente de conservatorio, que sabe leer, que entiende... de solfeo, lee una partitura al derecho al revés y componen así las canciones con toda la estructura y la teoría de la música, no mirando a ver cómo me suena, si esto es como medio chicludo o una palabra que rime con chicludo, entonces él no pudo. Y ya, entonces con esa bobada yo ya hice una canción aquí en 5 minutos o en una semana y resulta que los músicos dicen, no, espere. Afinemos el instrumento, miremos a ver cómo empieza esta vaina, cómo lo vamos a escribir, ajustemos esto, pues porque yo creo que todavía se tiene que seguir haciendo música así, ¿no?
1: Sí, mira que justamente por estos días estábamos hablando que es muy lindo que nosotros también además llevamos una bandera que es que nosotros hacemos música. Y qué curioso que toque explicarlo hoy en día, pero que es cero inteligencia artificial, cero artificial, sí, es como nosotros tocando instrumentos que de hecho a su vez los hace un señor en Zipaquirá, ¿no? Los instrumentos mismos que tocamos nosotros los hace el maestro Orlando Pimentel. Entonces, digamos que todo es tan artesanal, mejor dicho, es inteligencia artesanal, básicamente.
0: Sí, claro, es inteligencia artesanal. Buenísimo.
1: Entonces ha sido muy bonito eso, como en los shows tratamos como siempre decirlo, porque hay gente que escucha música hoy en día que ni siquiera sabe que esa música no la hace nadie, sino que es un prompt. Claro. ¿Sí? Entonces creo que es importante que sigamos nosotros y muchos, que no solo nosotros, muchos músicos que lo estamos haciendo, siendo como la resistencia de hacer musicanía y todo esto que está como tan de moda, pero que no hay nada en el mundo como tocar un instrumento y como ir a ver un concierto donde la gente toque y no sean máquinas y no sean como pistas y lo que tú dices, ¿no? Como música, como si fueran paquetes de papas, me lo como, lo tiro y ya.
0: Sí. Y yo oigo muchas canciones que parecen hechas, o sea, yo no sé si es como de plástico. O sea, llegó esta canción, uno le arrima un briquet y se derrite, o sea, esta canción se derrite facilito, ¿no?
1: Sí, como sí, total.
0: Muy artificial.
1: Total, y canciones súper artificiales. Sí. Por ejemplo, no sé, nosotros tenemos una canción que se llama Fan Django, que es como un fandango, pero carranguero, digamos. Y cuando nosotros empezamos a tocar esa canción, es como si se incendiara el escenario, o sea, es literalmente, porque es rapidísima y es así, y todo el escenario y la gente es como si los pies le empezaran a quemar, porque todo el mundo baila, goza, y creo que eso realmente se logra muy bien con los instrumentos tocados por humanos, ¿no? Como que siento que lo que tú dices,

0: Cuando es muy robótico, cuando las cosas son muy así, no sé, es raro, es extraño, como que la sensación no es la misma.
1: Pues aquí está Fan Django, los Rolling Ruanas.

0: Esta noche con Fernando Celi de los Rolling Ruanas, hablando de su música, de su trayectoria y además hablando con los queridos oyentes que están conectadísimos con ustedes. Aquí le leo más mensajes, dice, las canciones se vuelven... Ah, dice, oh, los amo, son un amor, por acá... No sé quién manda el mensaje. Dice, bueno. Hola, buenas noches, espectacular, los Rolling Ruanas, energía total y mucho talento junto. Saludos a todos, en especial a Jorge Mario, desde su tierra, el Valle de Lavoyos, Pitalito.
1: Lavoyos, Pitalito.
0: Sí. Pitalito Huila, un abrazo, Yasmín. Ahí le está mandando Yasmín ese mensaje.
1: A Jorge Pitalito, Mario. Cómo es de hermoso Pitalito, ¿no? Nosotros es que... hemos tocado un par de veces allá y la gente, el clima, todo es espectacular en ese pueblito. Además porque Jorge es de allá y desde que nosotros estábamos en la universidad, él no hacía sino hablar de su Pitalito y que Pitalito para allá y Pitalito para acá. Y hasta que fuimos y sí, efectivamente es bien bonito ese pueblito. Bueno, no, ya es una ciudad, ya no es un pueblo, sí. ya es grande.
0: Pero además todos los departamentos, todo el Tolima grande, o sea, todo el Tolima y Huila, son un par de departamentos muy bellos. Yo no sé qué tiene el Tolima, a mí me fascina ese departamento, pues es tan bonito, sí. tan bacano, el clima, la comida es una delicia, no, me parece lo máximo. Entonces saludos a nuestra oyente, a Yasmín allá en Pitalito. Más mensajes en nuestra línea de bla, bla, bla. Hola, buenas noches, excelente agrupación. Me gusta la innovación. ¿Cuándo va a hacer la gira por Estados Unidos? Los saludo un llanero desde de Agua Azul, Casanare. Estoy en el parque Yellowstone en Estados Unidos.
1: Wow, con el oso Yogi.
0: Sí, ahí está con el oso. Hola, Bubú, con el oso Yogi. Robándole la miel. Está con el oso Yogi que le está robando la miel.
1: Sí, pues... Pronto. Por ahora, digamos que en nuestros planes más cercanos está ir a México este año. Uh-huh. Tenemos planeado una gira por México, grabar allá un par de canciones. Bueno, vamos como de mucho trabajo. Y pues la idea sí es como ir yéndonos allá hacia el norte. Nosotros ya fuimos a Estados Unidos una vez, pero sí que tenemos muchas ganas de volver pronto. Entonces... que nos espere que pronto vamos a llegar por allá, a esas tierras.
0: Qué bueno. Entonces, a nuestro amigo ya que embolate el oso Yogi, que ya van a ir los Rolling Ruanas hacia Estados Unidos. Oiga, hace un ratico, pues íbamos a hablar con Jorge y todo, pero dijo que estaba ocupado en estudio. ¿Están grabando nuevas canciones? ¿Qué andan haciendo los Rolling Ruanas? ¿Qué están haciendo?
1: Sí, justamente estamos preparando varias canciones, como te digo, para cautivar nuevos públicos, irnos más por el lado latinoamericano. Tenemos pues muchas ganas de ir a México pronto y pues eso incluye obviamente hacer más canciones. Entonces estamos produciendo canciones, estamos grabando, estamos en ese proceso de preproducción. Que es tan lindo, ¿no? Como esa creación que es, digamos, tan rarita que uno llega y no sabe qué hacer, pero de repente sale tremenda canción. Y en esas andamos. Creo que ese es el trabajo más importante de un artista, más allá de las giras y de tocar, es como crear, porque de eso terminamos viviendo nosotros. Entonces... emocionalmente, ¿no? No solo económicamente, sino emocionalmente, sí, claro. Como que eso es muy importante, poder crear, poder plasmar canciones, y justo en este momento estamos en eso.
0: Otro mensaje por aquí, ya para irnos despidiendo, Fer, dice por aquí en nuestra línea de bla bla blue en el 316-692-5274, la línea de bla bla blue, donde hablamos todos y hablamos de todo, hoy con los Rolling Ruanas. Hola, buen día, porque ya están al otro lado del charco. ¡Qué buena música! ¡Qué música tan energética! Nos dicen por acá. Aquí estoy que me bailo con la tarapeadora. Dicen, muchas gracias, Diana, desde Inglaterra. Diana, en Inglaterra, ya en este momento son las 4 de la mañana y 58 minutos. En Inglaterra.
1: Se está listando para ir a trabajar.
0: Sí, está bailando con la tarapeadora, imagínate.
1: No, es que allá se dice así.
0: Sí, claro. Bailando con
1: ay, no, qué chévere. A Inglaterra también, cuando fuimos a Europa, no alcanzamos a ir porque Bueno, ir, como que Inglaterra es otro continente, siento yo que allá
0: Sí.
1: es como otra vuelta, entonces se nos complicó, pero siempre con ganas de ir, imagínate, ir a Londres, muy chévere, sería.
0: Sería muy chévere llevar toda esta música y que suene allá en Inglaterra. Pues mi queridísimo Fer, saludos a Juan Diego Moreno, que es el encargado de la voz y la guacharaca. Saludos a Luis Guillermo, a Memo González, que es el del guitarra y coros, a Jorge Mario, que le jala el tiple, y a todos los que hacen parte, no solamente en la parte musical, sino en la parte logística, y los que hacen posible que este proyecto sea maravilloso. Un gran abrazo para todos. Felicitaciones por esta buena, buena versión. Y nada, para adelante. Y para seguir viajando y para seguir llevando nuestra cultura y nuestros sonidos al resto del mundo. Qué bien.
1: Queridísimo, muchísimas gracias, de verdad que sí. Como siempre, un placer estar en los micrófonos de Blu Radio. De verdad que sí, Mauricio, muchas gracias a ti por esa amabilidad, por esa acogida, por esta entrevista tan, esta conversación tan sabrosa. Y también un saludo a toda la gente que nos está oyendo para que vayan y escuchen nuestra música, no solo los covers, nuestra propia música, que escuchen que vean los conciertos en vivo, todo está en YouTube, está en las plataformas, en cualquiera que tengan. Ahí estamos hasta en la sopa, en TikTok, en Instagram, síganos. Y nada, un saludo también para todos los que nos están escuchando ahorita, César, Juliana, Susana, Luis Guillermo, todos. Un abrazo de verdad para todos y que sea Rolling Ruanas para rato y Carranga para rato.
0: Es Fernando Celi de los Rolling Ruanas. Fernando, mil gracias, un gran abrazo. Chao, chao.

Ya son las 11 de la noche y un minuto, ya estamos listos para Voces y Sonidos. Javier Segura nos traerá una actualización de las noticias más importantes de Colombia y el mundo. Y al regreso, lunes de historias que merecen ser contadas. Hoy vamos a hablar con nuestro queridísimo periodista, que también es ex Blue Radio, Ricardo González, y analista político. Ustedes lo pueden seguir también en sus redes sociales como Ricardo Gonduc. Ricardo Gonduc, ahí está en todas las redes sociales porque, aparte de ser periodista, le dio por analizar la política, y con él vamos a estar hablando de lo que va a ocurrir el próximo fin de semana aquí en Colombia, elecciones 2026. Historias que merecen ser contadas en minutos con Ricardo González aquí en Bla Bla Blue. Ya regresamos.

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1: 11 de la noche y 4 minutos, actualizamos las noticias en Blue Radio. En el departamento del Atlántico, solo la mitad de los jurados ha asistido a las capacitaciones electorales. Las autoridades están preocupadas porque la falta de preparación causó demoras e irregularidades en las elecciones al Congreso de la República. Nos informa Ingel de la Rosa.
7: Este martes es el último día de capacitaciones para los jurados de votación en el Atlántico y apenas unos 23.000 de los 47.432 asignados para esta labor han cumplido con su asistencia a estas jornadas. Daniel Barrios, delegado de la Registraduría en el Atlántico, reiteró el llamado a los jurados para que asistan a su capacitación, pues el objetivo es prepararse y evitar los inconvenientes de las pasadas elecciones parlamentarias, cuando apenas el 41% de los jurados asistió a la formación y al finalizar las votaciones varios terminaron investigados por la Procuraduría y la Fiscalía tras cometer presuntas irregularidades.
8: Es importante que toda la ciudadanía entienda de que los jurados de votación cumplen un papel fundamental en el proceso electoral. Son ellos los encargados de contar los votos, de garantizar la transparencia del proceso.
7: En Barranquilla las capacitaciones se están realizando en la Universidad Libre, en la Universidad Litoral, en la Universidad Cook y en el Centro Inca. Allí esta jornada solo tarda 2 horas y se lleva a cabo en diferentes horarios entre las 8 de la mañana y las 6 de la tarde.
1: 11 de la noche, 5 minutos, Ecopetrol y Puerto Bahía obtuvieron licencias para el proyecto de regasificación en Cartagena, con el que buscan reducir el riesgo de escasez de gas ante el fenómeno del Niño y el aumento de la demanda energética en esa región del país. Mariana Neira.
9: Luego de obtener la totalidad de los trámites regulatorios y ambientales requeridos, Ecopetrol y la Sociedad Portuaria Puerto Bahía, propiedad de Frontera Energy, iniciarán la ejecución de regasificación en el Caribe colombiano. La Agencia Nacional de Infraestructura emitió concepto favorable para la modificación no sustancial de la concesión portuaria de la sociedad, autorización que permite desarrollar la actividad de recibo y procesamiento de gas natural licuado mediante la utilización de la infraestructura existente y en operación del terminal marítimo en Cartagena. Asimismo, la Agencia Nacional de Licencias Ambientales aprobó el cambio menor ambiental requerido para la ejecución de este proyecto, con lo cual se completan los permisos y autorizaciones necesarias. Ahora Puerto Bahía avanzará en procesos de contratación, compras, construcción y cierre contractual de la unidad flotante de almacenamiento y regasificación para garantizar la entrada en operación de ese proyecto en diciembre de 2026. Según Ecopetrol, esta planta podrá aportar inicialmente hasta 300 millones de pies cúbicos diarios de gas al sistema nacional, ayudando a reducir el riesgo de escasez, especialmente ante la llegada del fenómeno del Niño y el aumento de la demanda energética del país.
1: Gracias, Mariana. 11 de la noche, 6 minutos. El rector de la Universidad Pedagógica denunció por injuria y calumnia a un excandidato a la Cámara de Representantes y a un usuario de las redes sociales por una serie de publicaciones que antecedieron a las amenazas que aparentemente recibieron estudiantes y directivos durante las protestas de las últimas semanas en Bogotá. Jessica Gutiérrez.
10: La Universidad Pedagógica Nacional confirmó que su rector, Elber Choachi, presentó una denuncia penal ante la Fiscalía General de la Nación contra Jorge Enrique Castillo, mayor retirado del ejército y ex candidato a la Cámara por el Partido Conservador, y contra Daniel Ahumada Rico por los delitos de injuria y calumnia. La denuncia está relacionada con publicaciones hechas en redes sociales durante las movilizaciones estudiantiles registradas a comienzos de mayo en Bogotá. Según la universidad, en esos mensajes se vinculaba a la institución, al rector y a estudiantes con hechos de vandalismo y terrorismo. Las protestas se dieron en medio de reclamos por presuntas agresiones contra estudiantes en estaciones de Transmilenio y por solicitudes de una tarifa diferencial para universitarios. En este contexto, el rector también publicó mensajes cuestionando actuaciones de la UNDEMO durante las manifestaciones, pues la universidad aseguró además que días después de las publicaciones en redes sociales apareció un panfleto firmado por un grupo paramilitar con amenazas dirigidas a estudiantes y al rector de la institución, pues el documento fue encontrado durante una asamblea en la que participaron docentes, estudiantes y trabajadores. Pues frente a estos hechos, la Universidad Pedagógica pidió a la Fiscalía avanzar en las investigaciones y determinar si existe relación entre las publicaciones denunciadas y las amenazas conocidas posteriormente.
1: 11 de la noche, 8 minutos, capturaron a un hombre en el municipio de Bello, señalado de abusar sexualmente de 4 niñas entre los 10 y los 13 años. Danilo Arias.
2: El hombre de 52 años de edad es señalado por las autoridades de abusar sexualmente de al menos 4 menores de edad aprovechando su rol de profesor. La información que se ha conocido hasta el momento es que este hombre era un funcionario del INDER Bello y que además prestaba sus servicios como profesor de natación en una institución educativa de Medellín, profesión que habría usado para hacer tocamientos indebidos a menores de edad. Las autoridades señalaron que el hombre tiene denuncias de presuntos abusos sexuales, no solo en la capital de Antioquia, sino también allí en Bello. Desde la alcaldía de la capital antioqueña reconocieron que no solamente serían las 4 menores de edad mencionadas, sino que ante las autoridades correspondientes ya habrían otras denuncias que se unirán al proceso judicial.
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1: Y la noticia internacional en desarrollo, la Organización Mundial de la Salud elevó a 220 las muertes sospechosas vinculadas al brote de ébola en la República Democrática del Congo. Y quedamos atentos porque los ministerios de Trabajo y Hacienda solicitaron a la superfinanciera establecer si los fondos privados de pensiones trasladaron los recursos correspondientes a afiliados que pasaron a Colpensiones. Esta petición responde a la disputa por 5 billones de pesos de pensionados cuyos ahorros permanecen en los fondos privados luego de que el Consejo de Estado frenara el traslado de 25 billones reclamados por el gobierno nacional. El desarrollo de esas y otras noticias en BluRadio.com. 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

0: 11 de la noche, 15 minutos. Bienvenidos, bienvenidas a esta segunda hora de Bla Bla Blue. Arrancamos con esta buena canción de Molotov, Voto Latino. Sí, seguimos los latinos votando. Vamos a ver cómo nos va a ir el próximo domingo aquí en Colombia. Primera vuelta, elecciones presidenciales. Y para eso hemos invitado a un amigazo de Blue Radio, sobre todo porque estuvo aquí, fue compañero nuestro de trabajo, lo queremos mucho y siempre tendremos las puertas abiertas para Ricardo González, periodista, analista político, buen conversador y sobre todo buen tipo. Ricardo, muy buenas noches y bienvenido.
1: Hola Mauricio, un saludo para ustedes en Bla Bla Blue, para todos los oyentes de Blue, muy chévere estar otra vez por aquí. En esta que ha sido siempre mi casa, y pues perfecto voto latino porque ya empezaron a votar los colombianos en el exterior, los colombianos en Estados Unidos, los colombianos en Nueva Zelanda, que fue el primer sitio que abrió urnas en Europa, así que claro, perfectísimo para empezar a charlar de esta primera vuelta que ya se está votando.
0: Qué bueno, qué bueno. Bueno, Ricardo, muchísimas gracias por su tiempo, gracias por las opiniones que nos va a dar y sobre todo los análisis que usted hace, que va a compartir esta noche con los oyentes de Bla Bla Blue. Sus redes sociales, antes de que arranquemos a hablar, para que los oyentes lo sigan también.
1: Bueno, me pueden encontrar en todas como arroba Ricardo Gon Duque, de González Duque, las iniciales de mis dos apellidos, Ricardo Gon Duque en TikTok, en Instagram, en YouTube, en Twitter, bueno, en todo lado ahí estaremos charlando y ahí les comparto todos los días videos con análisis políticos de lo que está pasando y entrevistas con los protagonistas de la política en Colombia.
0: ¿Ya cuántos seguidores tiene en TikTok? ¿Cómo le ha ido?
1: Bien, ¿no? Esa es una red muy muy chévere porque se conversa muy chévere, la gente es muy activa, es respetuosa en medio de todo, no está tan, si me permite el verbo, bodeguizada como Twitter. Sí. Es chévere, hay gente, hay mucho más ciudadano genuino ahí, más de 60.000 en esa comunidad en TikTok estamos charlando ahí y haciendo en vivos también, que eso es muy chévere. Escuchar, leer en vivo las preguntas de la gente que tiene muchas, Mauricio, es que la gente está muy, de verdad, muy interesada y muy politizada en el buen sentido de la palabra con estas elecciones presidenciales.
0: Afortunadamente, porque la apatía provoca que suba una persona que después uno se está quejando, dice, pero si usted no votó, o sea, si usted sí, no hizo nada, pues, o sea, y si usted está desinteresado, dice, no, es que ¿para qué vota siempre la misma vaina? Pues si usted no vota y no se mete en eso, otros van a elegir por usted. Pero ya se está despertando la gente, diciendo, no, toca ir a votar. Ojo, pilas.
1: Sí. Lo que mostró, por ejemplo, la encuesta Invamer, que justamente la hace, la contratan ustedes, Blue y Caracol, es que el 60% de la gente dice que definitivamente va a votar. Vamos a ver si eso es realmente así, pero ojalá. Es que aquí la participación ha sido del 48, del 50, 50 y tanto, pero que llegue al 60% realmente sería histórico en la historia reciente. Vamos a ver cómo está eso el domingo.
0: Qué bueno, qué bueno, qué bueno. Bueno, ¿por dónde arrancamos este tema? Porque es que hay de todo. O sea, cada media hora aquí pasa algo nuevo.
1: Ricardo. Yo aquí le reparé dos cosas, que es para que hablemos de encuestas, de lo que está pasando hoy, de las encuestas y de propuestas, que de propuestas no ha habido nada, o la gente no le interesa hablar de propuestas o no le interesa comparar, y al final que hablemos de riesgos, de cuáles son como esos riesgos de cada candidato presidencial. Pero si quiere arranco por esto y usted ya me va a preguntar, nos vamos charlando alrededor de todo esto. ¿Qué está pasando hoy? Que desde ayer, como le dije hace unos minuticos, empezó la votación en el exterior. Esa votación se hace durante toda la semana en los consulados que tiene Colombia alrededor del mundo. A diferencia de la votación que se hace aquí en Colombia, son varios días que los colombianos se pueden ir acercando a esas mesas de votación. ¿Qué ha pasado en estas últimas horas? Particularmente dos cosas, que se han filtrado algunos supuestos resultados electorales, sobre todo en Estados Unidos y en Europa, y la registraduría ha salido a desmentir, a decir, eso no puede ser, los resultados no se han filtrado porque las urnas están cerradas, las urnas no se abren sino hasta el domingo, cuando termina la gente de votar, abren esas urnas. Entonces va a haber una investigación muy seguramente en las próximas horas para ver pues de dónde se están filtrando esos datos. Y lo segundo que está pasando, que pasó hoy, es que particularmente en Washington y en Orlando hubo mucha afluencia de colombianos, una gran afluencia de colombianos votando, y hubo complicaciones, filas. Entonces hubo reclamos de algunos diciendo que no les estaban permitiendo el voto, pero la registraduría, que es la que organiza las elecciones, dijo: un momentico, tranquilos, relájense, hay filas, la gente está participando, que era lo que estamos hablando ahora, pero todo bien, todos van a poder votar, tranquilícense, que hubo un poco de ruido alrededor de eso. Entonces, para que lo tengan claro, hay ya urnas abiertas, bueno, mesas de votación abiertas en alrededor del mundo. Los resultados que les están contando por redes sociales no son oficiales, no se dejen influir por esos resultados. Lo que le digo yo a la gente, Mauricio, es que el colombiano, y bueno, el ciudadano, el ser humano, le gusta subirse al bus de la victoria, ¿no? Entonces, si le dicen es que tal va ganando, entonces no, yo me voy por el candidato ganador, no. Y si la encuesta dice eso, pues me voy con el candidato ganador. No, esperen. Si usted tiene un candidato por el que genuinamente quiere votar, está de acuerdo con esa persona, le parece preparada, le parece sensata, etcétera, etcétera, vaya y vote por esa persona el próximo domingo. Ese es el voto por convicción. Ya después viene una cosa que seguramente usted ha oído hablar muchas veces, que es el voto útil, que es, bueno, yo voto porque conviene más, o por estrategia, o porque no gane este otro. Eso es en segunda vuelta. Pero ahora en primera, Mauricio, la gente que vote por el que quiere, no se deje influenciar ni por encuestas, ni por bodegas, ni por redes sociales. Ese es como el mensaje para estos días antes de esa primera vuelta del domingo.
0: Entonces, Ricardo, ¿de dónde sacan eso? O sea, ¿qué le pregunta a la gente? ¿Usted por quién votó usted? No, pues es que es imposible que uno haga un censo. No,
1: hay unos
0: de todo
1: documentos,
0: el día.
1: Es que ese es el tema. Hay unos documentos de la registraduría que se están filtrando. Hay unos que son falsos, y hay una manipulación alrededor de eso. Imagínense que una cuenta, Mauricio, publicó, estos son los resultados en Barcelona, España, y sí, puso fecha 25 de mayo de 2025. Pues ahí se quedó evidente la farsa del documento, ¿no? Decía 25 de mayo de 2025, o sea, no, claro, lo armaron bien. Pero claro, sí hay uno, por lo menos uno, que sí parece genuino, de un jurado de votación, y eso es lo que está investigando la registraduría, de dónde salió.
0: ¿Eso no se puede hacer?
1: Ya, eso no se puede hacer, por lo menos en este momento que todavía la gente está votando. Entonces, ¿qué es el punto? ¿Por qué no hay encuestas estos días? Porque se busca que no se influencie, a la ciudadanía a decir así están las preferencias electorales. Por eso hay una veda que inició ayer domingo. Y también la intención es que no se vaya descubriendo la votación que van emitiendo los colombianos, sino hasta el domingo a las 4 de la tarde. El primer boletín que a usted le da la registraduría es justamente el de esos consulados que empiezan pues a abrir urnas, pero a esas horas, no antes.
0: Ok, entonces pendientes para los oyentes de Bla Bla Blue, pilas con eso, porque pues todos podemos caer, ¿no? Resultados parciales, en Barcelona tal, en España tal, en Madrid, en Orlando, no, eso se sabe es el domingo.
1: Si
0: hay alguien que está filtrando, está cometiendo, creo que eso es un delito o no.
1: Sí, ya dijo el registrador hoy, eso puede tener consecuencias penales, disciplinarias y penales, que es lo más grave. Entonces, claro, para que tengan presente eso los jurados que están haciendo esa que están jugando con fuego, por decirlo así, claro, Mauricio.
0: Bueno, un oyente aquí, que nuestra línea sigue abierta, 316-692-5274, la línea de Bla Bla Blue, donde hablamos de todo y hablamos todos, pues hoy hablamos de elecciones 2026. Isaki, sí, por favor, ¿podría repetir las redes sociales del politólogo invitado? Gracias por su cooperación. Es tan amable, Ricardo.
1: Le cooperamos acá, arroba Ricardo Gonduc, arroba Ricardo Gonduc, de González Duque, las iniciales. Ahí me pueden encontrar, para que charlemos, para que debatamos, para que conversemos. Yo siempre digo, Mauricio, y me encuentro con mucha gente que piensa diferente y demás, pero yo siempre converso con argumentos, y eso es lo que me parece chévere. Cuando empiezan a ofender y demás, bueno, ahí sí ya los ignoro y demás, pero si no, siempre bienvenida la conversación con argumentos, que me parece muy chévere.
0: Los lives suyos son muy chéveres, yo he estado en muchos. A veces me boleteo ahí y pregunto, pero muchas veces estoy como de incógnito.
1: pero bueno, eso está bien.
0: Pero parecen muy, muy buenos. Bueno, entonces, bueno, hablando de encuestas, señor.
1: Adelante. Encuesta, entonces sigamos con el siguiente tema, que son encuestas, Mauricio. Todos los años y cada vez más las encuestas se vuelven más protagonistas en el país, pero es que este año, para que la gente lo tenga presente, y seguramente ha habido mucho ruido alrededor de eso, estamos con algo inédito, que es la ley de encuestas. Antes no existía una legislación que le pusiera términos, que le pusiera condiciones a las firmas encuestadoras. Este año, para estas elecciones, hay una ley de encuestas, y esas condiciones, algunos dicen que fueron exageradas, otros dicen que fueron equivocadas, etcétera, etcétera. Mi posición es que sí debe haber, es necesaria una ley de encuestas. No sé si exactamente esta, pero por cuenta de esta ley de encuestas estamos yendo un poquito con los ojos cerrados a la elección del próximo domingo. Yo a hoy no tengo muy claro, Mauricio, si el domingo las encuestadoras vayan a ser las grandes perdedoras. Es decir, hoy nos están mostrando una fotografía y ya hablamos de cuál es esa fotografía, y puede que el domingo nos encontremos con otra cosa completamente diferente y veamos, juepucha, ¿qué pasó acá? Y pues en ese momento vamos a señalar a las encuestadoras, por supuesto, pero también a la ley de encuestas, porque le puso esas condiciones a estas firmas en el país. Pero entonces, para que hablemos de cómo están esas encuestas, se publicó la última ola de encuestas desde el jueves hasta ayer, y esa ola de encuestas mostró, por lo menos lo voy a mencionar, de tres de las que son las principales, Mauricio, en las que yo más confío, que son las encuestas de Inbamer, de Guarumo y de la firma del Centro Nacional de Consultoría. Ya le voy a hablar de otra firma, que es Atlas, y lo que ha pasado alrededor de esa empresa. ¿Qué dice esta última ola de encuestas? Que la campaña de Iván Cepeda tiene razones para prender las alarmas, para estar preocupada, para decir, hombre, aquí se nos descuadró un poquito el caminado tranquilo que traíamos. Yo decía ayer en un video, hay una crisis, puede haber una crisis en la campaña, una cantidad de gente se me vino encima, que cuál crisis, que mire las plazas llenas, etcétera, etcétera, pero hay hoy una crisis o una tormenta, si se quiere, porque en esas encuestas, en 2 de 3 gana Abelardo de la Esprilla en la segunda vuelta. Las tres encuestas dicen que la segunda vuelta se peda a Abelardo, y en 2 de 3 gana Abelardo de la Esprilla. En la que no gana Abelardo es en la encuesta de Inbamer, pero en esa encuesta de Inbamer la diferencia entre ambos se estrecha. Entonces, la tendencia, que es muy importante en política, Mauricio, es que Abelardo viene creciendo y Cepeda se está estancando. Es lo que nos muestran estas encuestas, que, como le digo, puede que se equivoquen, puede que el domingo nos muestren otra foto, puede que el domingo sorpresivamente Paloma sea la que pase a segunda vuelta, puede que Iván Cepeda quede electo con el más del 50%, son todas esas posibilidades que hay. Pero como nos están mostrando estas encuestas, por lo menos estas tres, la misma fotografía en primera vuelta, nos da a entender que eso es lo que va a pasar. Entonces, claro que hay una razón para estar preocupados en la campaña de Iván Cepeda, y es algo que, se lo digo, uno que analiza campañas políticas, es normal que las campañas entren en crisis, en tormentas. Yo lo hacía con la analogía de que las campañas no son vuelos perfectos, tienen sus turbulencias, tienen sus tormentas, como insisto. Petro la tuvo, Mauricio, hace 4 años, en el 2022, si se acordará usted, que él pasa segunda vuelta con Rodolfo, le publican los famosos petrovideos, todo ese rollo de la campaña. La campaña entra en crisis y Petro hubo unos días que estuvo por debajo de Rodolfo Hernández en las encuestas. Y le pasó, por ejemplo, a Claudia López, la gente pues se le olvida con tantas elecciones y tanto tiempo que pasa. En 2019, cuando Claudia le ganó a Galán, hubo 2 semanas de encuestas que estuvo por debajo de Galán, muy cerca de la elección. Después eso se revirtió y hubo un timonazo de la campaña. Entonces, lo que yo digo es, claro, estos resultados de las encuestas tienen que ser un llamado de atención para la campaña de Iván Cepeda, para que no haya ese triunfalismo en el que han estado, etcétera, etcétera. Pero ya que le mencioné estas tres encuestadoras, le menciono la cuarta, que es un caso particular y un caso de análisis interesante que va a ser después del 31 de mayo, y es el caso de la encuestadora Atlas Intel. Esa encuestadora, que ha sido exitosa en algunos países como Estados Unidos y como Argentina, pero que se ha pifiado también en otros como en Chile, como en Bolivia, la gente de Abelardo de la Espirilla la tiene santificada como que es la más acertada, porque a él, a Abelardo de la Espirilla, le va muy bien en esa firma encuesta, en esa encuesta que publica la revista Semana. Sin embargo, la gente que revisa las encuestas en el Consejo Electoral, que ahí me devuelvo un poquito con la ley de encuestas, que me parece bueno también. Algo bueno que tiene eso es que creó una comisión técnica, no son politiqueros, sino unos técnicos que dicen, oiga, esta encuesta está bien, está mal, y esa comisión ha abierto ya 3 investigaciones diferentes contra Atlas Intel por diferentes razones, porque incumple la ley de encuestas por varias razones, pero sobre todo porque está intentando manipular al electorado colombiano con la publicación de encuestas, por 2 razones, porque publica solamente encuestas digitales, y usted sabe que una encuesta digital la gente la puede llenar una y otra vez y eso distorsiona el resultado, y porque, según publicó el portal La Silla Vacía el viernes pasado, paradójicamente esta encuestadora Atlas Intel lo que hizo fue en varios sondeos que hizo fue sobrerepresentar, perdón, a 2 poblaciones, a los de mayores de 45 años y a la gente de Antioquia, que son 2 poblaciones que votan con la derecha, y por eso Abelardo de la Espirilla en algunas encuestas aparecía muy fuerte. Entonces, mire toda esta minucia que hay alrededor de las encuestas y cómo pueden manipular el voto de la gente, es lo que yo le pongo el asterisco ahí, por eso no he querido volver a hablar públicamente de los números, de los resultados de la encuesta de Atlas Intel, hasta que veamos finalmente cómo le va el próximo domingo, que eso va a ser también, Mauricio, un buen corte de cuentas, ver cómo les va a las encuestadoras. Usted ese día muestra los quemados, va a mostrar seguramente a Fajardo, a Claudia López, a Roy Barreras, todos esos quemados, pero también va a ver cómo se quemaron, si se quemaron todas o cuáles encuestadoras se quemaron, que va a ser un ejercicio interesante. Entonces, lo que todo esto para decirle, las encuestas son una herramienta interesante, pero ni se confíen en ellas, ni decidan su voto alrededor de lo que dicen en las encuestas. Es la invitación y el llamado que le hago al ciudadano que está pensando en su voto, o que si cambió el voto por una encuesta, que se devuelva un poquito, piense mejor, y ahora que vamos a hablar de propuestas, piense mejor es más en eso o en lo que representa el candidato y no tanto en lo que dice una firma encuestadora.
0: Aquí dice un oyente, las encuestas influyen mucho en las personas que no se interesan por las propuestas, pero tienen la responsabilidad por ejercer su derecho ciudadana. No más miren la desgracia con las últimas 3 elecciones a la alcaldía de Bogotá, dice aquí un oyente.
1: Sí, es que las encuestas definen todo, por ejemplo, definen muchas cosas, no definen todo lo del votante, pero sí va generando o va dejando a candidatos tirados en el camino. Eso de la regulación de las encuestas es un tema complicado, porque el deber ser, uno diría, no, pues que no haya encuestas para que el electorado no se desinfle de un candidato tan rápido, pero pues también es cierto que la gente necesita estar informada de cómo están las preferencias electorales, así que ahí hay mucho, mucho trabajo todavía por hacer realmente con esto.
0: Bueno, aquí dice otro oyente, Semana y Atlas Intel son fabricantes de noticias falsas y los medios le dan altavoz a esas encuestadoras que solo hacen sondeos, voten a conciencia, dice aquí un oyente. Pero, sí, pero yo quisiera decirle a este oyente que Atlas Intel le pegó a Donald Trump en el 2024, le pegó a Milei en Argentina, a Lula en Brasil en el 2022, a Fernández, que era de izquierda, en Argentina en el 2019, o sea... Eso no es que sea como tal de sondeo, ¿no?
1: Sí, pero es que, mire, que hay una cosa, hay, no, pirata, por supuesto no, pero es que me llaman la atención varias cosas con Atlas. Uno, sí, que haya insistido en hacer un sondeo digital, a pesar de que la ley de encuestas le dice que no puede hacerlo, y en un país, esto no es Estados Unidos, que usted pone el ejemplo de Estados Unidos, esto no es Estados Unidos, donde aquí en Colombia tenemos un 25-28% de hogares sin internet, entonces eso es un tema para tener en cuenta. Y esa perfección de la encuestadora Atlas Intel que han querido vender muchos, también hay que revisarla. Yo estoy de acuerdo con usted en esos datos que da de Estados Unidos, de Argentina, de Brasil y demás, pero se ha equivocado, se acaba de equivocar en Perú. Su tracking ponía pasando a segunda vuelta al candidato de ultraderecha, un señor López Aliaga, y terminó pasando el candidato Sánchez, que es de centro izquierda. En Bolivia, al candidato que es hoy el presidente, faltando 3-4 días para la primera vuelta le ponía apenas el 7%. Y el señor pasó a la segunda vuelta con el 32% y después ganó en segunda vuelta. En Chile, en el plebiscito de la constituyente de hace 3 años, del 2023, ellos decían que por poquito ganaba la aprobación a esa constitución y resulta que por mucho terminó perdiendo esa aprobación. Entonces, claro que hay bueno, y ahora, yo lo reseñé ahora en marzo, fue la encuestadora que más estuvo lejos del resultado de las consultas. Ellos decían que la consulta de Paloma Valencia iba a sacar apenas 2.4 millones de votos y sacaron 5.8 millones. Entonces mire que hay varios datos ahí para contrastar con la encuestadora Atlas Intel. Claro, si el domingo ellos aciertan con lo que están diciendo, que Abelardo y que Cepeda están empatados en primera vuelta, sin problema yo lo voy a decir y hay ser honestos en la discusión, pero hay que contarle a la gente como también todos esos escenarios que ha habido alrededor de esta muy controversial encuestadora, que además, Mauricio, yo creo que el oyente que le está escribiendo ahí tiene razón en lo que ha generado la revista Semana. Usted sabe que nosotros que somos periodistas, el tema en el gremio ha generado mucho ruido, lo de Vicky Dávila, que pavimentó una campaña presidencial haciendo política desde Semana, salió, hubo una puerta giratoria y que estuvo muy mal, y pues el prestigio que años atrás tenía la revista Semana se ha venido abajo un poco por esas jugadas, y ahí ellos también se están jugando mucho de ese prestigio, o por lo menos del prestigio que les quedan con esta encuestadora de Atlas.
0: Ok. Bueno, sí, pero ya esto, como usted le dice, Ricardo, el domingo sabremos. A ver quién quemó entre candidatos y encuestadoras también.
1: Encuestadoras, totalmente. Uno no puede pelear con las encuestas. Uno tiene que tomarlas, analizarlas, revisar qué hay, qué dicen, por qué dicen eso. Uh-huh. Y cuando está el resultado, mirarlo. Yo tuve una discusión ahí por Twitter con el señor de Atlas Intel, que es un tuitero. Lo publica mucho en Twitter, es muy activo en Twitter. Yo le decía, no peleemos con los resultados porque ahí están. Claro, cuando están en las predicciones o las proyecciones que ellos hacen, pues uno pelea es con la metodología, pero ya con los resultados uno no puede pelear. Y si a ellos les va bien el domingo, pues perfecto.
0: De acuerdo. Bueno, muy bien. Eso en cuanto a encuestas. Vamos al punto, señor, de propuestas. Y es que protestas. No, protestas. Propuestas.
1: Pero puede que haya protestas, ¿no?
0: Seguramente.
1: Oiga, pero le iba a decir, alrededor de esto, antes de hablar de propuestas, ayer publicaba The Economist, que esta revista británica sobre las elecciones en Colombia, un dato que no es menor para que lo tengamos en cuenta todos los colombianos, que esta elección, decían ellos, si Paloma Valencia no pasa la segunda vuelta, que es lo que parece mostrar hoy las encuestas, pero falta ver qué pasa, aunque hay tres encuestas que se dicen, pero no tan conocidas, que dicen que pasa Paloma, que si esta encuesta es entre Abelardo y Cepeda, va a ser la elección más polarizada de la historia reciente en el mundo. No estoy hablando de Colombia, en el mundo. Mire el nivel en el que estamos, o sea, con dos modelos de país muy, muy, muy complicados desde las visiones, desde lo que representan, desde quienes están detrás de los seguidores. Entonces, para que tengan en cuenta también lo que nos estamos jugando. Pero entonces, aquí le hice una revisión a cuatro temas, si le parece, miramos cada uno. Que es salud, seguridad, economía y temas sociales. Listo. Para que hablemos de los tres principales candidatos. Perdón, y si usted tiene alguna duda o de los oyentes, me van contando
0: de una
1: sobre cada uno de estos modelos. Entonces hablemos de salud, que es un tema que preocupa mucho. ¿Qué dice Iván Cepeda sobre salud? Que debe haber una reforma a la salud, más o menos como la que estaba intentando el gobierno Petro. La diferencia frente a Petro, lo que está planteando él, es que él sí dice que tiene que ser absolutamente concertada, que tiene que concertarse antes de llevarla al Congreso. Recuerde usted que Petro desordenó su alianza, su coalición en el Congreso, por llevar esta reforma a ciegas, lo que dice Cepeda es, vamos a hacer una reforma profundísima, pero concertada. Lo que plantea él es que no va a haber una estatización, es decir, que esa idea que teníamos hace muchos años, los que tenemos unos añitos más, Mauricio, del Instituto de Seguros Sociales, él no se lo imagina así. Él dice que es un modelo mixto, pero con mayor participación del Estado. Y él no está de acuerdo con la idea de seguirles dando más plata a las EPS actuales, a lo que hay actualmente, porque él considera que eso es botar la plata a la basura, porque se lo van a robar. Entonces, para que tenga usted en cuenta, eso es lo que dice Iván Cepeda. ¿Qué dice Abelardo de la Espriella? Contrario a lo de Cepeda, Abelardo sí dice que hay que hacer un plan de choque y llevar 10 billones de pesos, por lo pronto 10 billones de pesos, al sistema de salud para destrabar lo que está urgente. Él tiene un modelo muy similar al que planteó Iván Duque, que era llevarles plata a las EPS. Ellos, Duque lo planteó en su momento como el tema del acuerdo de punto final, y era que se pagaban todas las deudas y había como un borrón y cuenta nueva. Abelardo quiere revivir un poco eso, pero no ha planteado algo más estructural, algo de una reforma estructural. ¿Y qué plantea Paloma Valencia? Paloma habla también del plan de choque, dice que hay que inyectarle plata al modelo actual, pero propone a través de su de su candidato a la vicepresidencia una gerencia del tema de salud. Es la que tiene como el tema estructurado con un protagonista que es Juan Daniel Oviedo. Dice una gerencia para atender, sobre todo destrabar servicios y entregar medicamentos. Eso es lo que dice Paloma Valencia en temas de salud. Abelardo y Paloma muy muy similares en el tema de que no plantean una reforma estructural, una reforma grande. Sería seguir con el mismo modelo de la ley 100 que se creó con Uribe era senador, y resolver las deudas, básicamente. Eso es lo que plantea ella. Hablemos ahora del otro tema, que es seguridad, que son como los dos que están más ahí en la urgencia de los colombianos. Iván Cepeda, ¿qué dice? Iván Cepeda dice que hay que mantener la idea de la política, de una política de paz. Él dice que no va a descartar una política de paz en su gobierno, pero ya ha hecho algunas menciones a que no negociaría con ningún grupo armado que afecte a civiles o a líderes sociales. Con ellos no negociaría. Ahí está la pregunta del millón. Entonces, ¿con quién negociaría? Porque realmente casi todos cometen estos crímenes. Y lo que plantea él básicamente es un modelo de seguridad, pero no dependiente de Estados Unidos. Es lo que ha planteado él en temas de seguridad. Abelardo de la Espriella, en temas de seguridad, ¿qué plantea? Plantea dos verbos que los hemos visto mucho en la realidad colombiana, pero que él los quiere, digamos, como reencauchar, que es bombardear y fumigar. Bombardear a lo que dé en muchas regiones del país y fumigar con glifosato. ¿Cuáles son los problemas que hay acá? Con bombardear es que los grupos armados ya no es lo mismo que era hace unos años, cuando se acuerda que se bajaban al Mono Ojo y se bajaban al Bonzo Cano. Era muy, muy fácil porque los tenían en unos campamentos y demás. Los grupos criminales cada vez están más camuflados entre la población civil. Y fumigar, pues usted sabe todos los riesgos para la salud que han generado, y eso necesita un permiso de la Corte Constitucional, que no está muy claro. El otro tema que plantea Abelardo es la construcción de 10 megacárceles, que es al estilo de Nayib Bukele, que él quiere ser como el Nayib Bukele colombiano. Pero le escuchaba en estos días a un gran intelectual, un analista muy respetado aquí en Colombia, que es Hernando Gómez Buendía, decía eso a Bukele le sale muy fácil porque es un país súper chiquito, y porque allá en El Salvador, para perseguir a los delincuentes era muy fácil porque todos estaban tatuados. Imagínense los de las maras, esas pandillas, sí. Todos tenían tatuajes, en serio, todos. Entonces era muy fácil, usted es tatuado, pues lo llevo a la cárcel. Incluso mucho hubo una cacería de brujas ahí. Cambio aquí lo que dice este señor es, Abelardo va a quedar con esas cárceles desocupadas, o no sé qué va a empezar a hacer con esas cárceles, porque no va a haber a quién meterlos ahí como tan fácilmente, si es que pues mantenemos el respeto al debido proceso y demás. Y Paloma, en tema de seguridad, Mauricio, ¿qué propone? Ella propone un aumento del pie de fuerza de una. Más de 60.000 integrantes nuevos en la policía, 30.000, y en el ejército otros 30.000. un plan Colombia 2.0 muy concentrado en combatir el narcotráfico. Le decía que Cepeda no quiere depender tanto de Estados Unidos, Paloma sí quiere reforzar mucho eso, pero me llamó la atención, no sé si usted vio el video de ayer de Uribe, más o menos diciéndole a la gente de las disidencias de las FARC, del ELN, que no confíen en Cepeda, y por eso me generó la inquietud y lo puse aquí en signo de interrogación, si eventualmente habría alguna negociación en la propuesta de Paloma si ella llega a la presidencia, y eso pues quedó ahí como saltando en las últimas horas acá en Colombia alrededor de eso. Entonces eso, para que lo tengan claro, en seguridad, para que usted vea la diferencia que tienen cada uno en este tema que está tan preocupante para la ciudadanía. Me llama la atención, Mauricio, que seguramente es un tema que le afana mucho a los oyentes que están hasta ahora con bla bla bla, es bueno, y seguridad ciudadana, el tema del robo del celular, el tema de la extorsión, eso no está tan claro en esas propuestas. Básicamente ellos están pensando más es en la macro criminalidad que son estos grupos armados. Uh-huh. Y hablando de economía, que es el tercer tema que le tenía aquí anotado. Sí. El tema de Iván Cepeda, o lo que propone Iván Cepeda, es cambiar el modelo económico de pensar un país desde la economía más conservadora, que es austeridad, y seguir por el modelo de Petro de gasto social. Pero lo que plantea él es que en Colombia se profundice la economía productiva, es decir, que haya más industria, que haya más agro, que es lo que ha intentado o que había planteado Petro hace 4 años y no logró materializarlo. En lo que tiene que ver con Abelardo de las Priegas, él sí tiene una visión más conservadora, menos gasto social en el país, y algo que ha planteado su candidato a la vicepresidencia, que fue ministro de Hacienda, reducir el Estado al 40%, algo a lo Milei. ¿Se acuerda cuando Milei decía este ministerio afuera, este otro ministerio afuera? Pues más o menos lo que quiere hacer Abelardo de las Priegas, reduciendo el tamaño del Estado al 40%, reduciendo contratos de prestación de servicio al 100%, y su modelo económico es extractivismo, es decir, hacer fracking, hacer minería, sacar todo lo que haya en el subsuelo al 100%. Parecido es lo de Paloma Valencia. Ella también propone una reducción del gasto, seguir con el extractivismo que le planteo acá, pero ella se imagina una reforma tributaria, pero para bajar impuestos, es lo que ha dicho básicamente ella. Y finalmente, Mauricio, para que la gente quede informada con estos 4 temas grandes de los 3 grandes candidatos, están los temas sociales. ¿Qué se imagina Iván Cepeda? Él ha planteado hizo una propuesta de 7 iniciativas para el bienestar social, lo llamó él, que es para atender a poblaciones más vulnerables, y él dice que no es subsidio, pero sí parece un tema muy asistencial lo que está planteando en algunas poblaciones, y profundizar las reformas pensional y agraria del gobierno Petro. ¿Qué dice Abelardo de las Priegas? Básicamente nada desde el Estado, es decir, lo que él plantea es que el sector privado sea el que se encargue de nivelar la cancha, y que haya algo que se conoce en economía y en la ciencia política como la teoría del goteo, es decir, que lo que está cayendo, el agua que hay arriba, le goteará en algún momento a los que están abajo, y dejar hacer con el libre mercado, que es lo que plantea su mirada social. Y finalmente, Paloma Valencia lo que propone es que si haya una mirada más social, que el Estado intervenga un poquito más, pero con la participación muy activa del sector privado. ¿Qué se imagina ella? Que por ejemplo en la educación haya unos bonos escolares para que los estudiantes, los papás decidan en qué colegios privados sobre todo estudien sus hijos, y que las pensiones no las maneje el Estado en una gran proporción como pretende la reforma pensional de Petro, sino que se administren más desde lo privado. Así que para que vea que claro que hay muchas propuestas.

0: Claro que hay muchas propuestas, claro que hay ideas, claro que hay diferencias entre todos ellos, en estos cuatro que son como los temas principales para que la gente que nos oyó pues lo tenga presente si está con dudas o si con esto se arrepiente de algún voto, pues para que lo tenga también presente.
1: Un oyente que dice, bueno, a leer todos lo que dicen los oyentes, dice, hola, buenas
0: Hágale,
1: noches, un saludo desde Trenton, New Jersey, lástima que no se vote, que se vote sin hacer debates, debería haber una ley que obligara al menos un debate entre los candidatos y poner el balance los programas de gobierno, debería ser ley, dice que los deberían obligar. Otro
0: lo
1: dice que por
0: hay,
1: qué no hablan
0: lo.
1: de Fajardo ni de Claudia López, aquí dice otro oyente, cada vez que...
0: Le digo lo de los debates
1: Sí,
0: rapidito, para
1: dale.
0: responderle al oyente. Hay
1: Sí.
0: un proyecto de ley en el Congreso para que se vuelvan obligatorios los debates, por lo menos un debate en primera vuelta y otro debate en segunda vuelta. El ejemplo, para que lo revise, para que en Colombia ojalá lo traigamos, es el de México. México hizo tres debates obligatorios, tres debates presidenciales obligatorios en las elecciones del 2024, y lo que dice esta ley es, oiga, si usted no va a ese debate, pues a usted sencillamente no le entregamos plata para publicidad. A mí, yo hice un video planteando eso hace unas semanas, diciendo ni siquiera eso. El que no vaya a debates no se le entrega la credencial de presidente. Es decir, si usted no fue a debate, así haya ganado la elección, pues no gana. Es un poco draconiana la medida, pero pues se me hace que sí es muy necesario que todos los candidatos, por lo menos en una ocasión, debatan entre ellos.
1: Bueno, y ahora los riesgos, el tercer punto que usted quería anotar.
0: Bueno, sí, aquí sobre estos tres candidatos, yo entiendo el punto del oyente que dice, ¿por qué no hablamos de Fajardo? ¿Por qué no hablamos de Claudia López? Que son dos candidatos excelentes. A mí me parece realmente admirable cada uno de ellos, el trabajo que ha tenido, pero por los egos de cada uno de ellos que no se juntaron y porque el país está en otra tónica, un poco culpa propia, un poco culpa ajena, pues no despegaron y pues lamentablemente no están aquí en la primera opción para pasar a segunda vuelta o para ganar el próximo domingo. Entonces, bueno, le leo aquí rápidamente lo que hemos proyectado sobre los riesgos de cada uno de estos candidatos. Con Cepeda, ¿cuáles son los riesgos? El primero, el principal, el más importante, el tema de la constituyente, que él siga adelante con ese embeleco que tiene el presidente Petro de hacerle modificaciones a la constitución. Petro ya ha dicho que no quiere cambiar toda la constitución, pero sí una constituyente. Ese es el primero. El segundo, que no se materialice el acuerdo nacional que él ha propuesto. Él ha hablado con varios gremios y demás, pero él dice que va a sacar adelante ese acuerdo nacional en el país. También lo intentó Petro. Yo sí creo que hay una diferencia entre la personalidad de Petro y Cepeda que pueda hacer que Cepeda sea más, que pueda conversar más, que pueda escuchar más al otro, que pueda ser menos confrontacional, pero lo dejo anotado como un riesgo. El tercer riesgo es que se profundice el fracaso de la paz total. Estaba leyéndole la propuesta de seguridad y tiene mucho de eso. Y el cuarto riesgo es el de la inexperiencia. Cepeda es un senador de muchos años, pero que no ha gobernado realmente, no ha estado en el Ejecutivo. Entonces, para que anote usted ahí esos temas. En el caso de Abelardo de la Espriella, creo que el listado en lo particular, en mi opinión, en mi lectura, es demasiado largo. Creo que es el que genera los mayores riesgos posibles por su discurso, por lo que representa, por sus propuestas, pero se lo voy a la y por lo, por lo, por sus referentes. Uno es autoritarismo, basado un poco en el modelo de Bukele, otro es represión, que fue lo que ya vimos con el gobierno Duque, violaciones a los derechos humanos, persecución a la prensa, que es un tema que nos afana mucho a nosotros. Mauricio, 109 denuncias ha puesto a Abelardo de la Espriella contra periodistas sin mucho fundamento, dice la Flip. Y volviendo al tema de Bukele, pues allá se acaban de exiliar en estos últimos 2 años 50 periodistas, 50 periodistas que se fueron huyendo porque le tienen miedo a ese gobierno, a ese régimen que ha establecido Bukele. Desconocimiento del Estado, me sumo un poco lo de la inexperiencia también de Cepeda, pero le sumo más a Abelardo desconocimiento del Estado porque él no viene de este mundo. Usted sabe que eres un outsider. Y una más es mayor confrontación y violencia política y un nuevo estallido social en el país. Y
1: Aquí le
0: el,
1: leo
0: el, el...
1: unos
0: Sí,
1: de los
0: dígame, dígame.
1: oyentes. Dice, Vicky no puede llamarse periodista. De hecho, la prensa puede estar muy preocupada por la censura que se vendría si gana de la Espriella, apoyando lo que usted está diciendo. Y otro dice, mi voto sería por Adelar de la Espriella, pero tengo tatuajes. Me

0: pasa igual que el voto latino con Trump y siendo extraditado. La gente está aquí encendida de...
1: Oye, ese es un gran ejemplo. Se sabe que mucho latino votó por Trump y terminó, pues eso, que su familiar, que su amigo lo deportaron o lo persiguió el ICE. Entonces, claro, eso es un riesgo que puede ocurrir. Y lo que le digo, la represión creo que es un riesgo clarísimo. Si Abelardo Laspirilla pasa segunda vuelta, tendrá que o moderar su discurso o tratar de vender algo que él no ha vendido, porque él ha sido muy, muy violento, sobre todo con quienes piensan diferente. Así que veremos cómo se organiza él, que le ha servido hasta ahora ser tan radical. Y finalizo aquí, Mauricio, con los riesgos de Paloma Valencia, que son básicamente tres que yo veo. Uno es repetir la historia de Duque, ser una Duque 2.0, ser una títere de Uribe, que eso se lo decíamos a Duque y puede pasar con Paloma Valencia sin ninguna duda. La inexperiencia, que creo que aplica para estos tres. Mire que estábamos hablando de Fajardo y Claudia. Fajardo y Claudia sí tienen
0: Tienen
1: esa
0: experiencia, sí, claro.
1: Materia chuleada, que es haber gobernado. Estos tres que van encabezando, ninguno. Y pues con Paloma también veo la posibilidad de un estallido social, sobre todo porque en algún momento, por las finanzas, cómo va a quedar el gobierno, cómo las va a dejar el gobierno Petro, tendrán que hacer una reforma tributaria y ya veremos quién la paga y cómo se paga. Y si lo ponen a pagar a la población más vulnerable, que era lo de la reforma de Duque en el 21, pues pucha, ahí está ese riesgo latente de que la gente salga otra vez a las calles.
0: Otro oyente porque dice, gracias Mauricio, mi mujer dice que Cepeda es intolerante y ayer en una entrevista el abogado Ramiro Bejarano afirmó lo mismo. ¿Será que sí? Dice aquí, pregunta un oyente. Estoy leyendo
1: Yo no.
0: lo que escribe.
1: Esas son cosas valiosas de las entrevistas o de los debates,
0: Sí, claro.
1: de conocer mucho más esa personalidad, la confrontación. Yo lo he visto a él, como se dice, la lectura que puedo hacer aquí, digamos, desde la distancia, pasivo-agresivo. Es decir, alguien que no se deja desencajar tan fácilmente como si lo hace Abelardo. Abelardo se ha agarrado con muchos periodistas o con muchos entrevistadores en muchos escenarios, y Paloma Valencia igual. Paloma Valencia le dijo a Cepeda en el Congreso: no me vaya a matar, y se agarró y Cepeda solamente se reía y se mostraba muy tranquilo. Entonces Cepeda posa tranquilo, no sé con el poder que da la presidencia de la República cómo vaya a gestionar esas emociones.
0: Ni idea, sí, ni idea, ni idea.
1: Sí, total, eso es una incógnita.
0: Bueno, ahí están echadas las cartas. La gente pues igual decide. Yo también pienso que esto es un tema también emocional. Ricardo, los seres humanos podemos, no sé, dicen, oiga, meta la plata en este banco que... Ay, que uno mete la plata es donde el banco que le queda cerquita o que tiene el logo bonito. Hay cosas que tienen que ver, es como con las emociones también.
1: Sí,
0: Y
1: sí,
0: por
1: sí,
0: eso
1: sí.
0: creo que unos candidatos suben y otros bajan, porque la gente se identifica, es como ese man es como yo, o ese man piensa lo que yo pienso. ¿Sí entiende? O sea, ¿por qué subió Petro? Porque hay gente berracada y no sé qué, tan, tan, tan, y quedó de presidente. ¿Por qué? Porque él está pensando y está diciendo cosas que yo también diría, que podría
1: Sí,
0: uno
1: eso es.
0: aplicárselas a de la Espriella. O sea, mucha gente en berraca, ah, es que ese sí dice las cosas, o como le pasó a Álvaro Uribe. Mano fuerte, mano firme y
1: Mano
0: corazón
1: firme,
0: grande.
1: corazón grande.
0: Corazón
1: Sí, eso fue
0: grande,
1: súper
0: eso.
1: exitoso en
0: Exacto,
1: su
0: súper
1: momento.
0: éxito. En su momento. O como Gaviria habrá futuro. Y soy mucho más viejo que usted, mi queridísimo Ricardo de Oyentes. Yo tengo conciencia política desde Belisario de Tancur. Entonces
1: Ah,
0: creo
1: no,
0: que
1: ya está,
0: ya.
1: no llegó así.
0: Sí, no, o sea, ha pasado mucha agua debajo de este puente. El primer candidato por el que voté fue en el 1990 por César Gaviria, después del
1: Claro,
0: asesinato
1: después de que mataron a
0: de
1: Galán,
0: Aurora
1: sí.
0: Galán. Entonces está, yo ya, como que cuando uno ya está como tan arrugado y como tan canoso, como que uno dice, mano, ¿cómo
1: No, no,
0: cuento?
1: total, es que las emociones marcan muchísimo, pero también la desinformación. Estamos en una era de tanta, tanta información que la gente ya
0: Sí,
1: no
0: sí,
1: sabe
0: sí,
1: qué es
0: sí.
1: cierto, qué es
0: ¿Y
1: mentira.
0: qué no?
1: Pero siento que en el caso, por ejemplo, de alguien como Abelardo de la Espriella, siento que a la gente todavía le falta informarse mucho más de quién es él. A Cepeda y a Paloma los hemos visto en la vida pública. Hay gente que demerita eso y dicen que es el político tradicional, los de siempre, pero han estado ahí, han estado con los reflectores puestos. Abelardo no, y Abelardo, yo lo he señalado en varios videos. Usted me ha escuchado acá, he dicho lo de Paloma, he dicho lo de Cepeda, las cosas negativas, pero Abelardo tiene una cola larguísima, una cantidad de sombras que sí pueden ser muy preocupantes. Mi posición acá, Mauricio, es que esa candidatura de Abelardo es muy sospechosa de un tipo tan exitoso en lo económico, en lo profesional, pues como él se vende, que venga a ser candidato presidencial, un complique de estos, y es porque siento que él está buscando un camuflaje que es la presidencia de la República para unos inconvenientes judiciales que pueden destaparse en Estados Unidos. Ya veremos qué pasa en el futuro cercano, qué es lo que puede pasar con varios testigos, uno de ellos Alex Saab, otro de ellos que es un narco que se llama alias Boliche, qué pueden decir sobre Abelardo de la Espriella allá en Estados Unidos.
0: Uy, pero bueno, sí, toca a ver si las cosas se van por ese lado. Vamos a ver, la gente decide el domingo a ver qué tipo de país quiere tener en los próximos 4 años. Igual es la primera vuelta y seguramente,
1: Sí.
0: Ricardo, estaremos hablando, porque esto no, yo no creo que se defina el domingo, no sé, a menos que
1: Yo
0: haya una
1: tampoco,
0: sorpresa.
1: yo,
0: Una
1: sí,
0: sorpresa.
1: exacto, yo estoy con usted en eso, solo hay una variable para mí y es que está también en política, que es el voto oculto, o dos consideraciones, el voto oculto o el voto vergonzante. El voto oculto es que nadie lo mide y pueden ser esas zonas alejadas del país que voten masivamente por Iván Cepeda por X o Y motivo, por la presión de grupos armados, muchos dicen, o porque se sienten identificados con él, vamos a poner las dos variables. O que el voto vergonzante, que haya, aunque creo que ese cada vez menos está ocurriendo con Abelardo, pero hay otros que dicen, hay gente que le da pena decir públicamente que vota por Abelardo y llegue la sorpresa y él tenga una votación más alta. Entonces, estoy con usted, creo que hay segunda vuelta, pero póngase asterisco esas dos variables considerando lo de las encuestas.
0: Pues vamos a ver qué pasa y vamos a ver quiénes tienen razón. Los que tienen razón son los votantes, los que van a ir a las urnas el próximo.
1: Somos los que
0: No,
1: decidimos el domingo, sí señor.
0: y toca decirle a todo el mundo también que vote. O sea, es que yo a veces conozco gente que es toda como, ah, es que, ¿para qué vota una vaina? Pero a ver, pues entonces, si no vota, después ahí sí, como dicen en el Chavo, después no estés chillando, ¿no? O sea, voten porque les dé la gana y por. Bueno, aquí dice, ojo pilas Mauricio, da la cantidad de colombianos denunciando ralentización de votaciones en el exterior. Houston, Nueva York, Londres le están haciendo el cajón a los votantes del Tigre. Y otro oyente dice, los escándalos de Abelardo buscará la presidencia para buscar un fuero presidencial con eso que está hablando el analista. Bueno, la gente tiene que informar y mirar y tal
1: Sí.
0: y decidir a ver por qué. O sea, cada uno decide allá con la almohada. Bueno,
1: Mire,
0: vamos a ver.
1: yo aquí les puse una base que es el tema de las propuestas. Vaya, profundice.
0: Sí,
1: Si le suena este
0: exacto.
1: otro tema,
0: Sí, sí,
1: vaya,
0: sí.
1: revise. Que para eso están. Eso es lo bueno, digamos, de tanta información. Busquen sitios confiables y vote informado. Vote informado. No se deje llevar por la manipulación o por la influencia. Ni siquiera llamémoslo manipulación, Mauricio, para no pensar en la mala fe, pero la
0: Sí.
1: influencia que tenga en las encuestas, vote por el que usted quiera, por el que usted lo represente o por el que usted esté de acuerdo con las propuestas, etcétera, etcétera.
0: Bueno, yo tengo ya mi voto definido, pero yo mi voto lo tengo definido hace como 3 años, le digo. Yo hace, se lo juro, o sea, yo hace
1: ¿En
0: tres
1: serio?
0: años, pero hace 3 años le dije a mi esposa, la persona, y no voy a decir acá porque no, yo tampoco quiero influir ni empujar para ningún lado, pero dije, la persona que tenga estas características, voy por esa, así sea el Pato Lucas, le dije. O sea, si quiere, lo que pasa es que mi esposa está dormida, pero si quiere la despierto para que le diga, esto que está diciendo este man es cierto. Se lo juro, se lo juro. Pero bueno, ahí estamos. Mi querido Ricardo, gracias por su tiempo, por tomarse el trabajo de analizar, de poner estos puntos aquí sobre la mesa. Le mando un gran abrazo y seguramente lo estaremos invitando para la segunda vuelta. Antecitos.
1: Sí señor, para que volvamos a charlar a ver cómo
0: Perfecto, a
1: cambia
0: ver
1: eso, que
0: cómo va.
1: esto cambia muy rápido, esto cambia muy
0: Claro,
1: rápido. Como
0: ya
1: usted,
0: cambia.
1: como dijo usted al inicio, cada media hora hay cosas nuevas, entonces ya veremos
0: Exactamente.
1: qué pasa de aquí a la segunda vuelta. Un fuerte abrazo, un saludo a todos allá, a Richie, a Mauricio, a todos y a todos los oyentes de Bla Bla Blue. Un fuerte abrazo y feliz resto de día.
0: Ricardo González esta noche en Bla Bla. Gracias.

12:03, ya es martes 26 de mayo y ya estamos listos para Voces y Sonidos. Javier Segura nos traerá una actualización de las noticias más importantes de Colombia y el mundo. Y al regreso les tengo la nueva canción de un artista bogotano talentosísimo, se llama Manu. Y una bella canción que descubrí por ahí, voy a compartirla con los oyentes de Bla Bla Blue. La canción se llama Sabor a Moca. Y además estará con nosotros Juan José Castro, quien nos estará hablando de Vamos Pa' Eso, que es un podcast, ganador de un premio India Catalina al mejor podcast conversacional. Así que Juan José Castro estará para todos ustedes en minutos, aquí en Bla Bla Blue. Ya regresamos.

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5: Ya son las 12 de la noche y 5 minutos, actualizamos las noticias en Blue Radio. La electrificadora de Santander hizo un llamado a los usuarios del departamento para fortalecer las prácticas de uso responsable y eficiente de la energía ante el incremento de las temperaturas y la posible llegada del fenómeno del Niño durante el segundo semestre del presente año. Alex Salamanca.
6: La empresa advirtió que municipios como Barranca Bermeja, Puerto Wilches, Sabana de Torres, Cimitarra, San Vicente de Chucurí y el Carmen de Chucurí, además de sectores del Magdalena Medio Santanderiano, suelen registrar un mayor consumo de energía durante temporadas de calor intenso debido al uso constante de ventiladores, aires acondicionados y equipos de refrigeración. El sistema eléctrico colombiano depende en gran parte de las fuentes hídricas, por lo que las altas temperaturas y la disminución de las lluvias podría afectar los niveles de los embalses y aumentar la necesidad de utilizar otras fuentes de generación de mayor consumo. El director de gestión del riesgo de Barranca Bermeja, Didier González.
7: Que estamos en un periodo de transición en un fenómeno del Niño. No indica que las precipitaciones, por ser así, se van a acabar. El factor y la anomalía climatológica de momento amerita que en la ciudad siempre estemos nosotros atentos y alertas. El fenómeno del Niño no funciona, que se apagó y se activó. La climatología continúa, el factor continúa, las precipitaciones van a continuar, solo que el fenómeno va a sobreponerse sobre el mismo.
6: Dentro de las recomendaciones de la ESA, se encuentran aprovechar la ventilación natural, mantener los aires acondicionados entre 22 y 24 grados, apagar luces y electrodomésticos que no estén en uso, revisar el estado de las neveras y desconectar cargadores o dispositivos innecesarios.
5: Gracias, Alex. 12 de la noche, 7 minutos. La región Caribe está registrando una caída drástica de lluvias antes del fenómeno del Niño, una reducción en niveles del canal del dique y el incremento sostenido de temperaturas en el departamento del norte, en ese departamento del norte del país. Nos informa Ingel de la Rosa.
8: La ausencia de lluvias en gran parte de la región Caribe está consolidando una temporada invernal atípica, marcada por el aumento de las temperaturas y la disminución acelerada en los niveles de importantes cuerpos de agua como el canal del Lique. De acuerdo con registros de la estación San Pedrito, los niveles del canal pasaron de 5.43 metros a 4.78 metros en los últimos 20 días, una reducción de 65 centímetros que estaría relacionada no solo con la falta de lluvias, sino también con la aceleración en la pérdida de caudal durante los últimos días. El meteorólogo del IDEAM, José David Garavito, explicó que actualmente en la región Caribe predominan las condiciones secas, aunque con algunos sectores donde aún podrían registrarse lluvias aisladas.
9: Se ha tenido pues una atenuación moderada del comportamiento de la precipitación en amplios sectores del territorio nacional, especialmente en la región Caribe. Por eso pues se presenta esta ligera nubosidad y pues incremento de la temperatura del aire y pues el comportamiento de la precipitación ha atenuado moderadamente en amplios sectores de la región Caribe.
8: En el caso de Barranquilla y el Atlántico, el IDEAM prevé temperaturas hasta por 36 grados Celsius, aunque no se descartan algunas lluvias pasajeras.
5: 12 de la noche, 9 minutos, después de un consejo de seguridad, el alcalde de Cali, Alejandro Eder, advirtió que las autoridades no permitirán alteraciones al orden público ni tampoco violencia política durante las elecciones presidenciales. Habrá un gran despliegue de la fuerza pública en toda la capital del Valle del Cauca. Alejandro Muñoz.
10: En un consejo de seguridad electoral realizado en Cali, las autoridades anunciaron una serie de medidas para garantizar la tranquilidad antes, durante y después de la jornada electoral. El alcalde de la ciudad, Alejandro Eder, advirtió que no se permitirá ningún hecho que altere el orden público luego de conocerse información en redes sociales sobre hechos violentos promovidos por algunos sectores políticos.
11: Quiero, eso sí, hacerle una invitación a la población a que todos mantengamos los ánimos calmados. Sé que es una contienda electoral
12: electoral que genera muchas emociones, inclusive desafortunadamente muy polarizada de muchas maneras. Quiero también ser muy claro en que nuestra alcaldía y nuestra administración será contundente en mantener el orden en Cali. No permitiremos desmanes, no permitiremos violencia política.
10: El mandatario confirmó un refuerzo de más de 700 policías adicionales para un total de 3.200 uniformados, mientras que la Registraduría Nacional del Estado Civil indicó que hay un despliegue especial en los 216 puestos de votación para garantizar que cerca de 1.839.000 personas ejerzan su derecho al voto con tranquilidad.
5: Gracias, Alejandro. 12 de la noche y 10 minutos. Las autoridades ambientales del Valle de Aburrá liberaron a 90 tortugas en su hábitat natural en la ciudad de Cartagena luego de completar un proceso de recuperación y rehabilitación tras haber sido víctimas de tráfico ilegal y tenencia irregular de fauna silvestre. Héctor David Santa María.
13: La jornada estuvo liderada por el área metropolitana del Valle de Aburrá, que liberó 20 tortugas cicoteas y 70 morrocoy, especies que permanecían bajo atención en centro de rehabilitación de fauna silvestre.
14: No expongamos a nuestras familias y nosotros mismos a enfermedades zoonóticas.
13: Agregó que desde 2024 hasta la fecha el área metropolitana recibió 3.160 tortugas con problemas nutricionales, daños en el caparazón, lesiones físicas y otras.
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5: Y la noticia internacional en desarrollo, Human Rights Watch aseguró que cientos de mercenarios colombianos, al menos 300 mercenarios colombianos reclutados desde el año 2024 por la empresa Global Security Service Group, fueron entrenados en bases militares de Emiratos Árabes Unidos y enviados a Sudán para apoyar al grupo paramilitar Fuerzas de Apoyo Rápido, señalado de asesinatos y violaciones a los derechos humanos en combates contra el ejército sudanés en Darfur del Norte. Y quedamos atentos porque la Sala Penal de la Corte Suprema de Justicia confirmó que Diego Murillo, alias Don Berna, seguirá en Justicia y Paz, pese a los reclamos de la Fiscalía y los representantes de víctimas que advertían una supuesta renuencia del exjefe paramilitar a comparecer ante las autoridades judiciales. El desarrollo de esas y otras noticias en BluRadio.com. 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

Bienvenidos, bienvenidas a esta tercera hora de Bla Bla Blue. Los estamos saludando con lo nuevo de Manu. ¡Qué gran artista! ¡Qué talento! Joven, tiene presencia en el escenario. Además es muy pintada, las mujeres se mueren por Manu. Y además los hombres nos morimos por su música, por sus canciones, por su estilo, porque suena distinto a todo eso que está sonando ahorita, como en el menú de la radio, de las estaciones, del streaming, de la música, de los escenarios. Esto es algo que sabe distinto. De hecho, la canción se llama Sabor a Moca. A Moca. Manu, de estreno esta noche en Bla Bla Blue. Oiga, y me gusta porque va a tocar invitarlo. Manu rima con Bla Bla Blue. Vamos a ver si lo invitamos. Por ahora escuchemos lo nuevo de Manu. Sabor a Moca. Sabor, sabor, sabor a Moca.

0: Buena canción de Manu esta noche en Bla Bla Blue. Bueno, en la hora pasada también les dije que íbamos a hablar con Juan José Castro de un podcast que se, llama Vamos Pa Eso, ganador del India Catalina Mejor Podcast Conversacional. Y vamos a hablar de todo eso, que hay de pronto una cantidad de terminología que la gente dice, pero ¿podcast qué es esa vaina? ¿El premio India Catalina, eso cuándo fue? Estábamos entonces precisamente hablando con Juan José Castro. Juan José, muy buenas noches. Bienvenido. Hola, hola, Blue, ¿cómo está?
1: Mauricio, buenas noches, ¿qué tal? ¿Cómo va todo?
0: Bien, hombre, contentos de tenerlo esta noche. Muchas gracias por estar con nosotros.
1: No, a ustedes por la invitación, muy gentiles.
0: Oye, ¿usted qué tal es para trasnochar? Pues hoy lo hicimos trasnochar, pero ¿normalmente qué? ¿Temprano o tarde? ¿Cómo es?
1: Yo creo que eso va cambiando con el tiempo. Cuando Ajá. uno es más joven, trasnocha fresco, pero cuando uno ya es más adulto y empieza a tener hijos y entra al ritmo de las madrugadas, ya la trasnochada implica menos tiempo de sueño, entonces... Uh-huh. Ahí se va dándolo.
0: Bueno, pues le agradecemos de todas maneras este espacio que le está dedicando usted a los oyentes de Bla Bla Blu, de su sueño y de su vida cotidiana, porque merece la pena hablar acerca de Vamos Pa Eso. Bueno, primero que todo, vamos a hablar un poco de su trayectoria como abogado. Usted es abogado penalista, háblenos un poco de su carrera, Juan José, y ahorita hablamos de este podcast.
1: No, bueno, Mauricio, bueno, ¿de qué te cuento? Yo soy abogado de la Universidad del Rosario, soy penalista, especialista de Derecho Penal también de la Universidad del Rosario. Después hice una maestría en Derecho con una línea de investigación en Derecho Procesal Penal de la Universidad Sergio Arboleda. Desde el año 2013 creé mi propia oficina y me dediqué durante muchísimo tiempo, todavía lo hago más desde la dirección, desde la conducción. En el litigio penal, que es representar personas acusadas por la fiscalía, representar víctimas en búsqueda de justicia. También durante mucho tiempo pues también he sido asesor, consultor de diferentes empresas, de diferentes entidades públicas en temas penales, disciplinarios, de responsabilidad fiscal. Y eso, digamos que en un resumen bastante ejecutivo, ha sido mi carrera.
0: Bueno, diferentes ramas tiene el derecho. El penal, de hecho, para los que no tenemos ni idea de esta vaina, el derecho penal, ¿qué es? ¿El qué? Porque hay derecho de familia, hay derecho inmobiliario, hay derechos de autor. ¿Qué es el derecho penal?
1: José. Pues como bien lo dices, el derecho es como la medicina, tiene una cantidad de ramificaciones, de especialidades, de subespecialidades. Y dentro del derecho penal... En pocas palabras, lo que se hace o lo que se revisa, o de pronto como el concepto más clásico que se tenía, era como un conjunto de derechos, de garantías, de reglas, de procedimientos para investigar y sancionar a una persona que pueda llegar a ser acusada por un delito. Pero también de unos 60 años para acá también es el conjunto de garantías, de reglas, de procedimientos para que las personas también puedan acceder a la justicia cuando son víctimas de un delito.
0: Ok. Bueno, ya está súper claro eso. ¿Cuánto tiempo duró usted como abogado penalista, Juan José, antes de arrancar con este podcast, el de Vamos Pa Eso?
1: Pues yo no lo he dejado de ser, pero digamos que yo llevo ejerciendo desde el año 2013.
0: Ok, desde el 2013. Bueno, ¿y cómo nació la idea de hacer este podcast? Y la primera pregunta es que todo como Homero Simpson cuando mira el diccionario es ¿qué es el podcast? Devolvámonos, Juan José, ¿qué es un podcast? ¿Qué es eso?
1: Bueno, un podcast es muy sencillo, es digamos, a ver, yo parto y te lo explico obviamente desde qué es el podcast. El podcast prácticamente es un formato en el cual unas personas conversan, pero digamos que el formato clásico, como se entendía el podcast, era solamente en audio. Hoy la gran mayoría de formatos han estado evolucionando y la gran mayoría, por no decir la totalidad de los podcasts que más se consumen en Colombia son video podcasts, por eso se les dice podcast.
0: Ok, podcast son video podcasts, entonces si le entiendo bien, podcast
1: sí.
0: Es un video.
1: Sí, entonces tú los encuentras en formatos Por ejemplo, en Spotify ya a ti te permite un formato de subir formatos de video en YouTube. Es muy articulado, es audiovisual.
0: Bueno, entonces se le ocurrió a usted hacer ese, vamos para eso. ¿Y de qué se trata ese podcast, Juan José?
1: Bueno, mira, yo creo que eso puede sonar un cliché, pero digamos que es un conjunto de muchas cosas. Vamos para eso, nace, tuvo una primera temporada que fue en el año 2022 y fue algo como mucho más podcast típico de invitar a un famoso, de hablar de actualidad, de una gran cantidad de cosas. Pero pues realmente, por mi experiencia profesional y también por algunas conclusiones que yo tuve en mi tesis de maestría, pues realmente yo llegué a la conclusión de que primero, pues que el derecho es supremamente complejo, que a los abogados nos enseñan a hablar, a escribir, a expresarnos de una manera compleja y en la medida en la que lo hagamos de esa manera nos califican mejor, que prácticamente el lenguaje jurídico se volvió inaccesible para la población en general y pues realmente, y más en el derecho penal, pues no estamos hablando de física cuántica, yo siempre mamo gallo digo que de inseminación de patos, sino que realmente estamos hablando de temas muy importantes que son las reglas del comportamiento en la sociedad, o sea, discusiones tan importantes como hombre, me van a robar, cómo funciona la legítima defensa, o por ejemplo, que es la ira o el intenso dolor, o por ejemplo, si podían molestar a los pelados para graduarse todavía si tienen el pelo largo pintado por aretes, temas muy importantes que son del día a día de la población, pero que también pues la forma en la que el derecho se le expresa a la sociedad pues prácticamente mantienen como un monopolio del lenguaje en los abogados y los abogados sí, por supuesto, somos importantes, pero no deberíamos ser indispensables para todo. Y pues obviamente también la manera, y por eso decía, cómo se expresa el derecho, que muchas veces a través de las sentencias, pues yo no sé, Mauricio, si alguna vez tú has conocido una, pero muchas veces los lenguajes pues no los entiende nadie porque son extremadamente complejos. Entonces, vamos para eso, y la esencia, vamos para eso, es inicialmente empezar a hablar de casos judiciales para poder explicárselos a la sociedad de una manera en la que puedan ser entendidos. Y yo empecé a hacer contenido en redes sociales hace más o menos 6 años y esa era la idea inicial. Y todo esto tiene la finalidad de acuerdo con esas conclusiones de la maestría, decir, hombre, tenemos que hacer un esfuerzo importante para que la población se empodere de sus derechos, sea más crítica y todo eso se hace a través de algún tipo de contenido que les llegue directamente como en redes sociales y que se empoderen y aprendan de este tema. Obviamente esto va evolucionando, vamos para eso, pues hoy por hoy yo lo definiría como un podcast de True Crime porque se hablan de casos criminales, pero también es un podcast de empoderamiento legal porque no solamente cuando pasa lo que pasa, vamos para eso, que lo que yo quería reflejar era qué hace un penalista en su sala de juntas, en su oficina, atendiendo a una persona que llega a comentarle su caso, pero entonces no solamente es poder resolverle el caso a esa persona en ese capítulo, sino que también pues ya a toda nuestra comunidad, que ya es bastante numerosa, pues también es enseñarles, es educarlos sobre sus derechos en una sociedad donde hay tantos problemas de acceso a la justicia y muchas veces por mediocridad, negligencia de las autoridades o simplemente porque las personas no conocen su derecho, pues se volvió una herramienta muy bonita para poder educar, para poder empoderar, para poder visibilizar y para poder tocar temas sensibles en los cuales la sociedad necesita capacitarse.
0: Recuerdo una frase de un comediante que siempre de toda mi vida he admirado, que es Jerry Seinfeld, que dice que todos los ciudadanos jugamos a cosas que tienen que ver con las leyes, ¿no? Y todos de alguna manera tocamos cosas que tienen que ver con el derecho, pero que ustedes los abogados, todos jugamos, pero que ustedes los abogados son los únicos que leen las instrucciones que están en la caja. Nosotros andamos perdidos,
1: sí,
0: pero
1: total.
0: usted sí sabe cómo es la vuelta, ¿no?
1: No, sí, total, de acuerdo, y no debería ser así, porque es que, mira,
0: No,
1: yo siempre hago una
0: exacto.
1: crítica acá, como a mi propio gremio, y tampoco eso ha sido lo más popular dentro del gremio. Fue una apuesta arriesgada hace 6 años, cuando yo arranqué a hacer contenido jurídico, porque era salirse de la ortodoxia, del arquetipo, de lo que debe ser el abogado, de cómo se debe ver, de cómo se tiene que expresar, de una gran cantidad de cosas, pero en un escenario donde hay tantas víctimas por feminicidio y las personas todavía cuestionan ese tipo de violencia intrafamiliar, tantos temas tan indispensables y necesarios de conocer en temas de violencia sexual en contra de menores, en contra de mujeres, estafas, una gran cantidad de cosas que las personas deberían conocer desde su colegio, pues ahí está precisamente esa crítica, y todos deberían conocer el manual de instrucciones, porque eso no quiere decir que los abogados dejemos de trabajar, sino que realmente estemos para lo indispensable, porque finalmente, claro, pues un ciudadano cualquiera, incluso por propia definición legal, no puede entrar a asumir su propia representación o no puede actuar ante los jueces, pero tú sí necesitas, por ejemplo, en el momento en el que vayas a presentar una denuncia por violencia intrafamiliar o violencia sexual, cuáles son sus elementos, cuáles son los delitos y cómo se tiene que ir contra las autoridades, porque muchas veces esas personas, como tú lo dices, que no saben leer las instrucciones, pues son o revictimizadas o simplemente las autoridades les cierran la puerta en la cara cuando quieren presentar sus denuncias y ven cómo todo se queda en la impunidad.
0: Claro, y además porque uno, a medida que avanzando en este mundo y en la edad, se va dando cuenta y empezando a entender y a empaparse de los términos jurídicos, se va dando cuenta de que hay cosas que necesitan pruebas, y también se va dando cuenta de que uno desea muchas cosas, pero que legalmente no se pueden hacer. Dice, pero es que pasó tal cosa. Sí, pero usted no tiene cómo probarlo. Y entonces se jodió. ¿Por qué? Pues porque no tiene pruebas. O sea, es su palabra contra la... Pero es que me está afectando a mí. No, si no hay pruebas y si no hay formas de mostrar la justicia que están cometiendo, una injusticia con uno, un error, un abuso contra la dignidad de uno, contra los derechos, están violando los derechos de uno, pues si no hay maneras de sostener eso, es jodido. O aprende uno frases tan simples, que también me tocó a mí aprenderlas a las malas, José y oyentes, y es que uno desconozca una ley no lo exime de no cumplirla. Porque todos pensamos, y yo no sé cómo, como que es el pecado original del ciudadano, es pensar, yo no sabía, es que eso es una ley. No, pero si a mí nadie me dijo, de malas, hermano, porque la ley está escrita y la tiene que cumplir. Y muchas personas no sabemos muchas cosas de los temas legales. No, o sea, desconocemos muchas vainas. Alquilamos un carro y no sabemos, un apartamento, y uno no sabe cuáles son los vericuetos, el arrendador, el arrendatario, la cosa. Uno se estrella y no sabe qué pasa con un lío en la calle. Uno, o sea, no tiene ni idea de nada, el tema de los derechos de autor, de nada. Vivimos navegando, pero afortunadamente este tipo de lenguaje o este tipo de contenidos como el suyo, José, nos llevan y nos acercan al lenguaje jurídico y nos llevan a entender las leyes para no tener problemas, ¿no? Para decir, bueno, cuidado con esto, ojo con esto, ojo con lo
1: sí,
0: que está
1: total,
0: diciendo.
1: Sí, total, total. Mira, Mauricio, que hay algo de lo que a mí me gusta sacar pecho, porque yo creo que uno también se tiene que echarse sus propias flores cuando uno ha sido pionero en algo. Y en el año 2020... prácticamente en el auge de TikTok y todo este tema, pues uno veía alguno que otro abogado en Estados Unidos, de pronto en México, haciendo este tipo de cosas, pero yo en el año 2020 tal vez fui el pionero en empezar como abogado a hacer este tipo de contenidos, y hoy por hoy me encanta que tú ves una gran cantidad de abogados con diferentes formas, de diferentes maneras, enseñando derecho.
0: Sí.
1: Como puede ser una estrategia de mercadeo, lo que sea. Pero finalmente esa finalidad de que el derecho dejara de ser, incluso en sus aspectos más simples, como tú dices, un arrendatario, un arrendador, un derecho de petición, un tema de una EPS, tantas cosas tú ahí puedes encontrar dentro de las redes sociales, una amalgama bastante grande de abogados que están socializando y democratizando el derecho, y eso a mí me alegra muchísimo, me parece supremamente importante que exista hoy y que se mantenga, ¿no? Uh-huh. Entonces eso sí me parece muy importante, Y nosotros pues estamos innovando, estamos tratando de llevar esto y lo hemos hecho. Yo creo que hoy por hoy somos el único podcast que habla de contenido jurídico desde casos. Entonces digamos que toda esta innovación y esta necesidad como de seguir yendo detrás de esa necesidad de democratizar el derecho, de ayudarle a la gente a que pueda acceder a la justicia, pues ha sido algo muy bonito y todo también parte pues de ese camino que estamos hablando y que tú describes, esas necesidades que tú describes finalmente es lo que yo quiero o lo que yo he tratado de trabajar para que las personas pues se apoderen más de esto.
0: Bueno, nació entonces esa idea suya de hacer hace 6 años contenido para redes sociales, pero puntualmente el podcast, ¿hace cuánto tiempo lo empezó a grabar y a emitir, Juan José?
1: Pues Mauricio, mira, nosotros, esa primera temporada que fue un poquito como más random, más diferente, fue en el año 2022. Después de eso estuvimos quietos por ahí como hasta el año 2024, donde ya arrancamos con esta idea de recibamos personas, víctimas o personas procesadas injustamente y resolvámosle su caso como pasa en una oficina de un penalista. Se plantean estrategias y todo este tema. Esto arranca en octubre del año 2024. Nosotros desde ahí no hemos parado. Ya tenemos más de 80 capítulos, 80 personas asesoradas, visibilizadas. Además que esto ha empezado a tener un círculo virtuoso súper bonito porque la persona que va a este tipo de escenarios muchas veces es una persona que está desesperada porque no quiere que su caso se quede como un caso más entre los 2.000 casos que tiene un fiscal en su despacho. Y ya después de todo esto me han empezado a generarse cosas muy bonitas, como a raíz de toda esta comunidad que yo he venido creando durante estos últimos 6 años, pues he tenido la posibilidad de conseguir abogados de todas las especialidades que puedan ayudar a esas víctimas que no tienen cómo entrar a pagar, a subsidiar, a hacerse con un abogado. Hemos podido hacer atenciones integrales porque siempre hay psicólogos, psiquiatras, trabajadores sociales que han querido ayudar a las personas que salen en el podcast. También hemos tenido la posibilidad de mover el tema en la justicia. Ya hemos tenido varios casos en los cuales, pues, afortunado o desafortunadamente, y eso dependerá de la valoración que pueda llegar a hacer cada persona, pues después de salir en el podcast, sus casos se han movido, personas acusadas de delitos muy graves han sido capturadas, hemos obtenido condenas, que no, normalmente, si te soy honesto, las autoridades no les gusta mucho que salgan y expongan sus deficientes procedimientos y muchas veces justificados en congestiones, en ausencia de recursos, pero pues igualmente la víctima es la que está esperando y hay justicia. Y ya prontamente ojalá podamos terminar de construir, de desarrollar una fundación como para poder institucionalizar toda esta ayuda y poder hablar como un círculo virtuoso en toda su integralidad y poder ayudar a las personas que realmente lo requieren en el país.
0: Entonces, en este podcast llega la persona y esto es como el escenario, como es, como si fuera una oficina, como si fuera un juzgado. ¿Qué vemos en este podcast? Vamos a ver.
1: Pues mira, el podcast, vamos para eso, pues tiene eso, ¿no? Realmente tratar de ilustrar y demostrar lo que pasa en una oficina de abogados. Entonces lo que pasa, vamos para eso, obviamente pues ya con un estilo muy decantado, muy desarrollado, muy pulido, en el cual inicialmente pues la verdad, si te soy honesto, yo aplico técnicas de interrogación que utilizo en los juicios. Normalmente cuando tú vas a interrogar a alguno de tus testigos, lo que hacen normalmente es acreditarlo, cómo se llama, cuántos años tiene, a qué se dedica, sus actividades, mostrar a la persona, y a mí siempre me gusta mostrar mucho a la persona antes de que nos cuenten el caso. Ya después de eso, tú hablas de su familia, de cómo está compuesta y muchas veces, pues si son problemas relacionados con la familia, si empiezas la introducción, vas Como las partes previas de los hechos del caso que vive esa persona y después la víctima nos cuenta cómo fueron los hechos. Y ya después viene una etapa muy bonita que finalmente es ese escenario de asesoramiento legal, donde la persona pues resuelve todas sus dudas jurídicas y pues también empoderamos a la comunidad con esos conceptos.
0: Ok, casi como que se le, puede decir, es como que se le resuelve el caso, la inquietud de la persona que está
1: Sí.
0: ahí con usted. Ok. ¿Y es solamente
1: Sí,
0: usted, Juan
1: Mauricio,
0: José, o es un grupo?
1: se resuelve el caso y también se
0: Sí.
1: les, como que yo tengo la oportunidad de haber estado litigando desde, no sé, juzgados municipales, del circuito, tribunales, la Corte Suprema de Justicia, la Corte Constitucional. Pues tú también sabes cómo funciona la justicia por dentro. Entonces no es simplemente vaya y presente una denuncia, sino es saber las estrategias actuales que se tienen para poder mover los casos y también entonces dentro del podcast pues presentamos estrategias.
0: Claro. ¿Y es usted solo o es con su grupo de su oficina de abogados, Juan José?
1: No, y acá como abogado solamente soy yo, pero pues ya el podcast ha crecido bastante. Yo estoy, tengo como socio una productora que se llama Fragor Studios y con ellos nosotros producimos el podcast y ya somos más o menos 11 personas, pero como abogado sí solamente solo soy yo.
0: Ok. ¿Cómo consiguen los casos? ¿Cómo llegan los casos a usted?
1: Pues mira, nosotros tenemos hoy por hoy un forms en Google que normalmente se va llenando. Las personas ahí postulan sus casos. La gran mayoría de los casos que han salido en Vamos para eso son casos de personas que tienen diferentes vulnerabilidades. No es el típico caso o no es el típico podcast de casos famosos. Obviamente sí hemos tenido casos que han sido virales y reconocidos, pero por regla general las personas postulan a través de internet su caso a un formulario que tenemos en Google. También obviamente hay personas con las que yo me contacto directamente o personas referidas que nos cuentan su caso y nosotros hacemos unos escenarios de preselección y ya después de eso los seleccionamos y grabamos en mi oficina, de hecho también.
0: Ok. Si quiere o no dar nombres, ver, porque ya están ahí disponibles para que todos los puedan ver, pero ¿qué casos o qué caso usted podría resaltar de todos estos 80 episodios que ya se han hecho desde octubre del 2024 hasta ahora, Juan José?
1: No, pues tenemos muchos. Digamos que como yo te decía, nosotros pues también hemos tenido la posibilidad de viralizar o de contar historias que nadie ha contado y las hemos viralizado, se han hecho muy conocidas. No sé de pronto si tú te refieres a casos que hayan sido sonados nacionalmente
0: Sí.
1: o de pronto cuál es el criterio.
0: Sí, también, que usted quiera, que usted considere, oye, voy a citar este porque este siempre me llamó la atención. O estos también. Aquí tenemos tiempito, si quiere, para que nos cuente.
1: Pues Mauricio, mira, nosotros tuvimos un caso muy triste de una mamá que contó cómo quemaron viva a su hija y murió. La confesión la hizo prácticamente antes de morir. Ese es el de Jenny. Tuvimos casos como uno de un policía que se hizo viral amenazando directamente a su expareja. En ese ya, gracias a Dios, tuvimos condenas, que fue el de Jimena. Tuvimos casos como el de Lady, que fue una mujer que fue agredida como vendedora ambulante en el centro de Bogotá por otras dos mujeres por ese lugar. Tuvimos hace poquito la denuncia de Paola Vargas por temas de acoso sexual en Caracol. Hemos tenido bastantes casos que han sido muy, muy, muy sonados y que se han visto por millones en las diferentes plataformas, ¿no? Y de todo un poquito, ¿no? También tuvimos hace poco al papá de un muchacho que iban a linchar en Usme con una acusación de haber accedido a otro menor, y nos contó la angustia de sentir cómo era que iban a linchar a su hijo más de 500 personas, terminó siendo apuñalado y quedando en cuidados intensivos. Y así hemos tenido muchos diferentes, ¿no? Yo creo que hay de todo un poquito.
0: En el caso, por ejemplo, de Lady, la mujer de vendedora que fue ambulante, que fue agredida, ¿cómo se solucionó o cómo la asesoraron con su equipo, José? ¿Qué le dijeron?
1: Pues hay unos temas porque también hay como mucha... hay muchos... faltas de hay muchas ignorancias frente que tiene la sociedad frente a sus propios derechos. Entonces, cuando hay unos escenarios de lesiones personales, cuando las personas no llegan bien informadas a la fiscalía, pues lamentablemente a veces no le reciben sus denuncias o no. Y en el caso de Lady, por ejemplo, inicialmente ya no le quisieron recibir la denuncia con argumentos que ni siquiera son legales, pero que lastimosamente muchas veces las personas que reciben este tipo de casos utilizan esos argumentos, no voy a pensar mal, pero de pronto como para alivianar un poco la carga de lo que se pueda tener frente a lo que consideren que son delitos que no son tan graves. Entonces, obviamente... era tratar de resolver esos primeros argumentos que le dijeron que no le iban a recibir el caso, que tenía que ir a otro lado, que la tramitología y que vaya, que no era en esta URI, que vaya al otro lado, y también entender que por ejemplo en un caso como este, donde a ella no solamente le rayaron toda su cara y todo eso quedó en video, sino también como las amenazas diarias para que ella se fuera del lugar, para que ella no vendiera en ese lugar, también podrían constituir delitos no solamente de lesiones personales, sino de constreñimiento ilegal. Entonces, todo este tipo de exposición de casos en concreto, que es prácticamente también, Mauricio, como una le enseñan en la facultad muchas veces el derecho, pues también sirve mucho para que las personas comprendan y entiendan qué delitos se pueden generar en esas condiciones y lo puedan aplicar en su propia vida.
0: En ese caso puntual de las lesiones personales, para que también lo aterricemos y lo sepan también los oyentes de Bla Bla Blue, ¿qué cosas normalmente usted con su experiencia, doctor Juan José, qué cosas los que no sabemos de derecho realmente ignoramos? Que usted dice, la gente no tiene ni idea que usted por hacer esto se puede meter en un lío. O no tiene ni idea que por, no sé, por hacer esto, esto no es tan grave. Pero dentro de su experticia, que usted dice, siempre pecan los que no saben de derecho en esto puntualmente, en el tema de las agresiones personales. ¿Qué podríamos contarles a los oyentes?
1: Tal vez una de las cosas más importantes que hay que entender de las lesiones personales es que tienen un campo de protección bastante amplio. En las lesiones personales, por ejemplo... no se castiga igual a la persona que saliendo de un bar le pega un puño al otro sin ningún tipo de justificación que cuando por ejemplo te amputan un brazo. Todos están dentro del campo de acción de las lesiones personales. Lo más importante de todo es que hay un límite. Y es que cuando se pasan de incapacidades de 90 días acreditados por violencia intrafamiliar, ya el Estado tiene que investigar sí o sí esos delitos, como también, por ejemplo, las lesiones personales causadas con agentes químicos, o cuando, por ejemplo, te dan tremenda paliza y ya no es solamente una incapacidad médico-legal, sino que pudiste perder tu ojo, entonces dejaste de ver por tu ojo cierto tiempo, o que se llaman perturbaciones temporales de diferentes órganos. Entonces, muchas veces es tratar de entender que dentro de estos escenarios la gravedad y la dureza de cómo van a perseguir al delincuente pues depende también de la gravedad de las heridas y eso implica que las penas van aumentando, porque muchas veces dicen, no, pero son lesiones personales, eso no pasa de 3 años, eso es encarcelable, y todo depende realmente de la magnitud de las lesiones personales.
0: Claro, y es algo que uno no mide, porque uno piensa, no, esto es sin arma de fuego, sin arma, no. Uno le llega a meter un empujón a alguien porque uno está muy alzado y muy borracho, lo que sea, a alguien, y se puede meter en un lío gravísimo, ¿no?
1: Claro.
0: gravísimo.
1: Claro, total,
0: puede ser un rollazo de que, porque es que casos se han visto, de que no, es que yo le empujé.

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2: ¿Cuántos son? Se puede meter en un rollazo por chistoso o por alzado, por irresponsable o por no controlarse. Eso del empujoncito puede ser grave. Vuelvo y repito.
3: Sí, total. Yo creo que y además es que el problema, Mauricio, es que, no sé, vaya y venga que esa discusión se dé en Inglaterra, aunque en Inglaterra también hay hartos problemas con el trago y demás, pero pues no sé, en Estados Unidos, en algunos estados, en Francia, en España. El problema también es que Colombia es un país supremamente violento, con un muy poco control sobre armas de fuego del mercado negro, y pues con este historial de violencia y también con fenómenos bastante generalizados de narcotráfico y de delincuencia común y de grupos armados organizados, pues uno nunca sabe realmente qué persona con la cual se enfrenta. Entonces tú te puedes ir de muy machito, pero no, pues esa persona puede tener ahí un revólver, te mete tres tiros, y pues en un escenario de impunidad como el que hay hoy, pues es muy difícil que eso vaya a resolverse.
2: Sí. Y es que en serio es mejor regalarle el punto al otro. Yo estuve, para contarle aquí, en una tienda en Estados Unidos muy famosa, comprando una vaina, y el empleado se puso bravo conmigo porque yo dejé lo que hace uno siempre en todas las tiendas de ropa, que uno no le sirve algo y deja ahí tirado y los empleados doblan. Y el tipo me dijo, you are not American, ¿no? Pues estoy diciendo en un inglés mío súper picho, pero yo sí le entendí. Y yo dije, o sea, yo podría aquí meterme en un rollazo con esto. Y dije después, pero ¿usted sabe lo que implica eso? Que el tipo llame a seguridad. De verdad, yo soy un turista. O sea, usted quiere tirarse el paseo por no perder el punto. O sea, yo dije, no, ya chao, le dije, sorry, no sé qué, ta, ta, ta, le pagué, compré otra cosa, no, pero puedo haber armado un rollazo, porque me puedo haber tirado de víctima, no, eso es discriminación contra el latino, ¿no?
3: Yo, sí, total.
2: No, ¿para qué? ¿Para qué llamen una patrulla y usted lo saque en la patrulla y usted tenga una vaina de un arresto? Porque empezó a discutir con un empleado. Uno no sabe quién es el tipo, no sabe cómo interpreta a la gente de seguridad. El tipo decir que yo me estaba robando. No. Quédese con el punto, regáñeme, tranquilo. Yo le pago, yo me fui con un saco todo bonito del almacén, hasta luego. Me voy, chao.
3: Sí, total.
2: Chao,
3: no. Totalmente de acuerdo.
2: Uy, qué pereza, ¿no? Qué pereza. Y es porque se me alborotó el colombiano, así como, ¿qué? Yo no me la voy a dejar montar. Es que usted no sé que es un empleaducho ahí, Nada. Yo me mordí la lengua porque igual el comentario me molestó. O sea, me molestó.
3: Sí,
2: tanto
3: por
2: que
3: supuesto.
2: Todavía lo recuerdo y me da rabia. Y a veces pienso, le había respondido en un inglés echado acá, no, pero tranquilo. Ya. Regálele el punto al tipo. No, ni se debe acordar de mí en este momento, por eso pasa un pocotón de tiempo, pero a veces eso, los ciudadanos debemos calmarnos, bajar la espuma al chocolate, porque eso puede terminar en otra cosa, ¿no? Eso
3: sí, totalmente, ese tipo de cosas saben cómo empieza, pero no cuando terminan.
2: Claro.
3: Y hay un momento en el que las situaciones se escalan de una manera muy compleja y de una manera muy rápida.
2: Claro.
3: Y ya con los ánimos calientes. No. Puede volverse una bola de nieve que termine en uno en la cárcel, o pues uno muerto o parapléjico, o muchos escenarios.
2: No. Y eso le digo, un escenario como en Estados Unidos, donde las cosas no son como lo que usted menciona. Aquí en Colombia somos muy fosforitos. Aquí nos dicen algo y uno se baja el carro a darle la jeta al otro. Bueno, en otros países también, porque lo he visto en muchos videos. De gente muy, incluso mismo en Estados Unidos, que andan armados, que incluso es peor,
3: sí.
2: Porque allá uno puede comprar un arma como comprarse un mojicón. Incluso más fácil, porque en Estados Unidos no venden mojicones. De pronto en Queens, ahí donde hay muchos colombianos, sí venden mojicones, pero bueno, vamos para eso. Así se llama el podcast de nuestro invitado a esta tercera hora, que ganó el premio Indio Catalina Mejor Podcast Conversacional. Bueno, ¿cómo fue ese premio? José, fue a Cartagena, nombraron los nominados y usted, tin, le pegó a esto.

0: Cuéntelo, cuéntelo que este pedazo es muy bonito.
1: Pues, ¿qué te digo? Digamos que esto es bien chistoso porque yo soy como un outsider de la industria audiovisual, ¿no? Yo no, pues yo no tengo un canal, yo no tengo como un respaldo de producción muy grande, yo no tengo, y pues es un podcast que empezó de una manera muy humilde, muy empírica, asociado con Fragor, que son unos productores jóvenes muy talentosos. Pero pues realmente la competencia pues era con grandes canales, con periodistas que han estado pues toda la vida en este medio y demás. Entonces pues, yo como un poco escéptico sobre lo que pudiera suceder, y pues llegamos, su alfombra roja, gomelísima, toda la industria ahí, y las personas famosas ahí sentadas y toda la vaina. Pero pues igual yo llegué con mi esposa y con mi socio, el productor. Estábamos una categoría más o menos que era en la mitad de todo el evento. Y pues nosotros estábamos, y además era muy curioso porque uno se sienta en estas mesas y como yo siendo yo abogado, pues uno no sabe con quién se sienta. Entonces estamos en su momento con un director de fotografía, un director de cine súper famoso ahí sentados, con otros tipos de un podcast muy bueno y muy juicioso que están compitiendo en otra categoría. Pero pues realmente yo no me sentía ganador, la verdad, si te soy honesto. O sea, que obviamente teníamos todos los insumos para poderlo hacer, pero igualmente yo no me la creía inicialmente, porque yo decía, bueno, si un día Catalina, este es el máximo galardón que hay en Colombia
0: Claro.
1: frente a este tipo de cosas, llevamos un año y medio en este proyecto, y empezaron a leer los nominados cuando llegamos a nuestra categoría, y cuando nos mencionaron, pues yo quedé un poco estupefacto, un poquito en shock, pero sí lo celebré.
0: Claro.
1: Me boté mi buen speech ahí cuando llegué a recibir el galardón, la estatuilla, pero duré durante mucho tiempo como estupefacto, y era el mismo director de cine y de fotografía que estaba sentado conmigo que me decía, usted no es consciente realmente lo que acaba de pasar. Muchas personas trabajan durante mucho tiempo de su vida para tener este reconocimiento, entonces pues mastíquelo, pero también sean conscientes de que lo que están haciendo es muy grande y está teniendo este reconocimiento. Entonces, hasta el momento todavía uno lo sigue masticando. Igualmente yo sí tenía el mantra pues de decirme y de ser conscientes que no iba eso a cambiar ni en positivo ni en negativo lo que estábamos haciendo, pero pues sí se siente, y da mucha alegría que un proyecto como estos, diferente, único, que tiene una finalidad de acceso a la justicia tan importante, pues pueda ser reconocido y premiado como el mejor del país. Entonces, pues bueno, nada, muchísima alegría, mucha humildad, pero muchísima alegría.
0: Ay, hombre, felicitaciones porque en serio, tantos años de trabajo, de dedicación y la intención suya de llevarle a la gente el tema del derecho, de las leyes, de una forma que uno las pueda entender, que de verdad le solucionen problemas, que a través de estos ejemplos y de estas situaciones uno sepa que esto existe o que estas leyes existen, o tratar de prevenir y decir, ojo, porque esto también le puede pasar a uno, o esto le pasó a un familiar mío y también. Me sirve de herramienta para seguir o para aconsejarle a esa persona o para mí o para el entorno, para la sociedad, pues eso sí que es muy valioso. Felicitaciones, no solamente por
1: Muchas
0: este
1: gracias.
0: galardón, sino por ese trabajo durante tantos años, Juan José.
1: Muchísimas gracias. No, no, no, gracias, Mauricio. Realmente este tipo de reconocimientos pues lo llenan a uno de ganas de seguir adelante. Y más que todo en la medida en la que pues ya llevamos, ya tenemos harto reconocimiento y muy buenos números, pues es muy bonito porque cada vez se acercan más víctimas, más personas anhelando poder acceder a la justicia, y esa es nuestra finalidad, y ojalá podamos lograr una atención integral para todos ellos. Y claro, tú me preguntabas al inicio de la entrevista, que si había dejado, hasta qué momento fui penalista, y yo te decía que todavía lo sigo siendo, porque finalmente también esto es una forma de aplicar el derecho penal y de enseñar derecho penal y de capacitar y empoderar personas desde una perspectiva que, si tú me preguntas, cuando yo empecé a ejercer hace 13 años, ni siquiera se me hubiera ocurrido, pero pues realmente también en la vida uno tiene que saber identificar este tipo de momentos y lograr que hacer que los conocimientos que uno lleva estudiando prácticamente toda la vida sean lo suficientemente dúctiles para poderlos aplicar en este nuevo escenario y en estos formatos. Yo creo que ahí está más que todo el mérito.
0: Qué bueno. Y finalmente sus redes sociales. Ya sé que tiene muchísimos seguidores. Aquí estoy viendo 283 mil en YouTube, 800 mil en Facebook, 665 mil en TikTok, 170 mil seguidores en Instagram y entre 500 mil y 1 millón de reproducciones de sus episodios. Son muchos, pero seguramente muchos también quieren contactarlo para contarle su caso o para simplemente indagar un poco más acerca de este podcast que se llama Vamos para Eso. ¿Dónde lo encontramos?
1: Claro, Mauricio, mira, mis redes personales siempre es arroba Castro Juan José, tanto en todos los lados, desde Twitter, Facebook, Instagram, TikTok, y las del podcast son arroba Vamos Pa' Eso, son bastante sencillas, sin mucho carácter ni nada, arroba Castro Juan José y arroba Vamos Pa' Eso.
0: Sí, es que aquí un oyente está diciendo que dónde se pueden inscribir allá para que le saquen el caso, aquí ya están queriendo... acercarse.
1: Ahí estamos pendientes.
0: Ahí están pendientes entonces. Pues mi queridísimo José, mil gracias. Felicitaciones de nuevo. Un gran abrazo y gracias también por trasnochar y estar esta noche con los oyentes de Bla Bla Blu.
1: No, Mauricio, ustedes, gracias por la invitación. A todos los oyentes, un saludo y buenas noches.
0: Es Juan José Castro de Vamos Pa' Eso, esta noche en Bla Bla Blu.

Justicia, Silvestre Angón y Nati Natasha. Sí, y aquí estamos. Esto es otro tipo de justicia, ¿no? Que, sí, que el que la hace la paga, que tenga, que tenga. Ay, ay, ay, ay. Ya vamos llegando al final de Bla Bla Blu por esta noche, pero los queremos invitar para que se conecten esta noche. Después de las 10 de la noche tendremos para todos ustedes en vivo a la actriz Rami Herrera, bellísima, talentosísima, y nos estará hablando acerca de su nueva obra de teatro. Se llama Bahía y el Ángel Caído. Ahí está esta bellísima actriz Rami Herrera esta noche después de las 10 de la noche aquí en Bla Bla Blu para todos ustedes.

Y es martes de Puerta al Universo, como todos los martes aquí en Bla Bla Blue. Se alistan todos los navegantes de nuestro programa, se sientan en sus sillas, se abrochan sus cinturones, se ponen sus cascos, porque esta noche, como todos los martes, tendremos Puerta al Universo. Esta noche, hermanos, tienen un tema taquillerísimo. OVNIs, nuevos archivos. Sí, de eso se ha estado hablando por todas partes. Que los OVNIs, que no sé qué, que seguramente que el Pentágono, que tiene una cantidad de información oculta al gobierno de Estados Unidos, pues estaremos esta noche con Germán Puerta hablándonos, él nos estará hablando acerca de OVNIs, nuevos archivos, esta noche en Puerta al Universo, en Bla Bla Blue. Para todos ustedes. Ya estamos listos para Voces y Sonidos. Vamos a tener una actualización de las noticias más importantes de Colombia y el mundo. En el control máster, el señor Germán García. La producción es de Ricardo Acevedo. Y mi nombre es Mauricio Quintero, quien los espera aquí en Bla Bla Blue. Conversaciones para la gente que le gusta la justicia y el que no la hace, que la paga. Es que estos son justicia por mano propia, que es que yo te espero aquí en mi cama para que hagamos justicia. Ay, ¿qué es eso, por favor? Bueno, conversaciones para gente despierta. Hasta entonces, muchas gracias por su sintonía. Chao. Chao, chao.

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11: 1:07 a.m, actualizamos las noticias en Blue Radio. Tres presuntos integrantes de la banda Los Costeños fueron capturados por el GAULA de la policía en operativos realizados en Barranquilla y Soledad. Lo señalan de lanzar panfletos y hacer disparos contra negocios para obligar el pago de extorsiones. Diana Ospino.
12: El GAULA de la policía y la fiscalía capturaron en el barrio La Sierrita y el Valle de Barranquilla y en otro del municipio de Soledad a tres presuntos integrantes de la banda Los Costeños. Labores de inteligencia indican que estas personas presuntamente intimidaban a comerciantes mediante panfletos y disparos contra sus negocios para exigir el pago de extorsiones. Así lo confirma el coronel Rodrigo Manrique, comandante operativo de la Policía Metropolitana.
13: Durante estos operativos fueron incautados 10 panfletos, así como un artefacto explosivo.
12: Además de los panfletos y una granada, la policía les incautó a estos hombres dinero en efectivo que serían producto del cobro de extorsiones y varios teléfonos, entre ellos uno que tenía información sobre la comisión de varios homicidios.
11: 1:08 a.m. en Santander, más de 250 familias de Sabana de Torres esperan la asignación de tierras luego de que la Agencia Nacional de Tierras recuperara 690 hectáreas en 11 veredas que estaban vinculadas al Ñeñe Hernández. Alex Salamanca.
14: Los terrenos distribuidos en 11 predios rurales harían parte de bienes relacionados con la estructura criminal de Marcos de Jesús Figueroa, alias Marquitos. La intervención de la Agencia Nacional de Tierras permitió recuperar estos predios. Y ahora, organizaciones campesinas de la región esperan que estas tierras puedan ser entregadas para proyectos agrícolas y productivos. Doris Suárez, abogada y defensora de derechos humanos.
15: Las asociaciones presentaron esas denuncias ante la SAE, ante la Agencia Nacional de Tierras. En primer momento era para que se conociera la existencia de estos predios, las anomalías en esos contratos de arrendamiento que se exhibieron en su momento.
14: Se espera que las familias puedan ahora trabajar de manera asociativa, producir alimentos y posteriormente recibir apoyo del gobierno para fortalecer los proyectos productivos con acceso a insumos, herramientas y comercialización.
11: 1:09 a.m, un hombre fue condenado a 18 años de prisión por asesinar a un taxista en Girardota, en el departamento de Antioquia, tras cometer el crimen, intentó escapar lanzándose al río Medellín. Héctor David Santamaría.
6: Se trata de Maximiliano Mosquera Córdoba, que de acuerdo con la investigación adelantada por la Fiscalía, el caso ocurrió el pasado 20 de enero, cuando el hoy condenado abordó un taxi en el barrio Niquía de Bello, con destino al municipio de Girardota. Según las autoridades, una vez llegaron al lugar acordado, Mosquera Córdoba se negó a cancelar la carrera y atacó al conductor con un arma cortopunzante en el pecho y fue trasladado a urgencias a un centro asistencial, donde falleció. Tras cometer el homicidio, el hombre de 36 años intentó escapar lanzándose a las aguas del río Medellín, sin embargo fue capturado por la Policía Metropolitana.
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11: Y la noticia internacional en desarrollo, el secretario de Estado de Estados Unidos, Marco Rubio, afirma que el estrecho de Hormuz debe permanecer abierto de una forma u otra y que las negociaciones con Irán continúan, aunque resolver las discrepancias del borrador inicial tomará varios días. Hay que informar además que el ejército de los Estados Unidos está bombardeando a esta hora el sur de Irán. Y quedamos atentos porque la Corte Suprema puso límites al uso desmedido de la acción de tutela. El alto tribunal rechazó más de 600 tutelas que interpuso un hombre para exigir el fortalecimiento de su esquema de seguridad ante la UNP. El desarrollo de estas y otras noticias en BluRadio.com. 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
3: Arrancamos Voz Populi en este lunes soleado, al menos en la capital de la República. Silvia, ¿cómo le va? Buenas tardes.
4: Pani, buenas tardes.
3: ¿Cómo van las cosas y cuál es el hecho del día? Cuéntemelo, por favor.
4: El hecho del día llega desde el Vaticano con un anuncio que hizo el Papa León XIV, que ya cumplió un poco más de un año como el jefe de la Iglesia Católica en el mundo. En su primera encíclica dedicada a la inteligencia artificial, pues el Sumo Pontífice está pidiendo desmantelarla y que esta no sea utilizada como un arma contra la humanidad. Por supuesto, dice que no intenta atacar la tecnología, pero sí llama la atención en este documento, que es un documento que se le envía, por supuesto, a quienes integran la Iglesia Católica, a los curas, sacerdotes, pero también a los fieles. Lo que dice es que quiere llamar la atención sobre la urgencia de poder establecer una serie de reglas éticas correspondientes y que sean lo suficientemente responsables a la hora del uso de la inteligencia artificial. Básicamente eso es lo que dice esta encíclica, la primera del Papa León XIV. César Moreno tiene más detalles porque este sin duda es uno de los hechos más importantes del día.
5: Hola, muy buenas tardes, compañeros de Voz Populi, Silvia Paniagua y todos los oyentes y seguidores de Blue Radio en todos nuestros canales digitales, al aire, en YouTube y en D2. Pues bien, el Papa invitó en su primera encíclica a reconstruir la humanidad en tiempos de la inteligencia artificial. En Magnifica Humanitas, el primer gran documento de su pontificado publicado hoy, León XIV reclamó un orden social justo en la era digital, marcos jurídicos adecuados, reglas justas y mecanismos de protección eficaces.
6: También me han llegado otras voces muy inquietantes sobre sistemas de armas cada vez más autónomos, prácticamente fuera de alcance humano para su control efectivo. Escucho relatos muy preocupantes sobre algoritmos que pueden bloquear el acceso a la atención médica, el empleo y la seguridad basándose en datos viciados por prejuicios e injusticias. Y he escuchado el silencio de quienes no tienen tienen voz cuando se toman decisiones, decisiones que probablemente generan nuevas formas de exclusión y sufrimiento.
5: Entre sus primeras reflexiones en las 110 páginas del documento, sostiene que las innovaciones tecnológicas, esa incluida la inteligencia artificial, no son neutrales. Pueden aumentar la participación y la justicia o ampliar las desigualdades, el control y la exclusión.
6: De esta escucha surge una convicción inquietante expresada en Magnifica Humanitas. La inteligencia artificial debe ser desarmada. Sé que la palabra es fuerte, pero la elegí deliberadamente porque en este momento se requieren palabras capaces de captar la atención, despertar conciencias e indicar caminos para la humanidad.
5: También el Papa indica el peligro de que la imitación artificial de una comunicación humana positiva, palabras de consejo, de empatía, de amistad, de amor, y es un claro varillazo a los chatbots, puede resultar gratificante e incluso útil, pero en usuarios poco conscientes puede inducir al engaño y a dar una falsa impresión de estar en una relación con un auténtico sujeto personal.
6: La inteligencia artificial puede ser un terreno de construcción de la historia desde un horizonte de comunión, donde el progreso técnico aprende a servir a la vida humana. Que cada constructor escoja con cuidado cómo construir. Advierte San Pablo, no teme a la obra, sino que advierte contra la construcción sin cimientos sólidos. No temamos a la inteligencia artificial, sino que mantengamos siempre presente la cuestión humana. No podemos ser negligentes con nuestros instrumentos técnicos más poderosos.
5: El texto no es un tratado técnico sobre la inteligencia artificial, ni tampoco una condena a las nuevas tecnologías. De hecho, el Papa aprecia su valor, sino una relectura de la doctrina social de la Iglesia aplicada a esta nueva revolución digital ante el riesgo de que se extienda el transhumanismo, es decir, que no sea excluido el ser humano de esta revolución tecnológica.
3: César, muchas gracias. Muy disidente Pedro Viveros, que la primera encíclica de este Papa estadounidense pues tenga que ver con inteligencia artificial, muy moderno, muy a los tiempos en los que vivimos.
7: Pero además de eso, muy también humano, porque está rescatando que si bien es un fenómeno que existe y va a impactar la vida, siempre hay que tener en el centro de todo al ser humano, y la forma como eso o nos puede afectar o cómo tratamos de manejarla de la mejor manera posible. Yo, pues, por supuesto, estoy hasta ahora entendiendo ese mundo, y a mí no me da pena decir que no lo conozco a profundidad, y creo que los cambios tan rápidos que se están dando y que se vienen hacia adelante, pues lleva a que uno tenga siempre en cuenta esos límites que debe tener también un avance tecnológico de esa magnitud. Yo por lo pronto me quedo con que la inteligencia artificial, por ejemplo, no puede soñar, y a mí eso me da todavía un chance como ser humano a tratar de leer la encíclica del Papa y ver si hay algo de eso para que uno pueda enfrentar los cambios tan rápidos que vienen sin perder la opción del ser humano. Pero yo de eso sí quiero decirle una cosa, Paniagua, el que debe hablar de eso es usted, que es el que conoce eso. Yo la verdad le repito, soy de los que estoy hasta ahora, más o menos sé que es Glock y más o menos sé que es ChatGPT y hasta ahí llego, pero no me pregunten más porque no...
3: Pues mire...
8: Olviden la mía.
3: Pues, no, señor, no vamos a hablar de la suya porque este es un tema muy serio. Y como sabe usted, Pedro, a mí el tema totalmente me apasiona. Y hay dos cosas generales de la encíclica que me parecen muy interesantes. El primero... algo que siempre se ha dicho, no solamente la inteligencia artificial en general, en particular, sino la tecnología en general, y es que el problema no es la máquina, no es la invención, es quién la usa y cómo la usa. Cuando salieron las redes sociales hubo muchas voces que dijeron, son horribles, las redes sociales están llenas de gente, y nosotros lo vivimos a diario, ustedes, los que hacemos parte de este programa, a diario vemos los mensajes de la gente, el ataque violento, casi siempre escudado en el anonimato. Y no por eso se pueden juzgar a las redes sociales. El problema no son las redes sociales, son las personas. Y eso dice el Papa de la inteligencia artificial. Pero también me parece muy disidente que un Papa estadounidense, el primero de ellos, pues tenga la valentía o la osadía de en su primera encíclica criticar los monopolios tecnológicos. Sí. La industria bélica, el colonialismo, es que habla textualmente de colonialismo. Entonces no es menor que el Papa León XIV pues haya decidido dedicarle a esto su primera encíclica. Déjeme dejarlo con tres cosas más que me parece importante analizarlas después de haber leído el texto. Lo primero es que con la inteligencia artificial no puede pasar lo que pasó con la riqueza, y es que se concentre el conocimiento en unos pocos, en este caso el conocimiento, y en el pasado la riqueza, porque va a haber más desigualdad. Claro. Necesitamos que la inteligencia artificial esté al alcance de todo el mundo, que no sea para unos pocos. Lo segundo es que la guerra no se puede volver impersonal porque está escondida detrás de un algoritmo. Todo lo que hemos visto nosotros en las noticias internacionales cuando nos cuentan que hay una alianza entre el Departamento de Estado de los Estados Unidos y las inteligencias artificiales, Anthropic, Claude, la que sea, es que están haciendo guerras con inteligencia artificial y que las armas se desarrollan solas. Al Papa le preocupa muchísimo que eso deshumanice, si se puede llamar de alguna manera, la guerra, que ya no haya un rostro, entonces sea más fácil matar. Muy importante. Pero la que más me llamó la atención, al Papa no le gusta que la tecnología, que la inteligencia artificial esté volviendo invencibles a los seres humanos. No le gusta ese camino de los seres humanos superpoderosos, de los super seres humanos, porque para el Papa la fragilidad no es un defecto. Es justamente eso lo que nos hace humanos. Entonces, pues me parece muy, muy interesante comenzar una discusión.
7: No se equivocó
3: desde
7: Francisco,
3: lo filosófico.
7: No se equivocó Francisco al abrirle camino a León XIV, creo yo. Porque ratifica ese...
4: Pues además tiene una mirada bastante...
7: humana y,
4: sí,
7: y también preventiva de esos fenómenos.
3: Paneo. Pues, ¿quién mejor para hablar de esto que Alberto Linero?
4: Claro.
3: Una persona, periodista, conoce mucho sobre el tema, la mezcla perfecta. Aquí sí está Alberto, su opinión.
8: Hoy el tema que les propongo es un tema que ha sido noticia a nivel mundial. Y es la primera encíclica del Papa León XIV. Una encíclica es fundamentalmente una carta que el Papa envía a todos los católicos del mundo. Él tiene como objetivo en esta comunicación orientar la vida de aquellos que profesan la fe católica. El tema que ha elegido el Papa para su primera encíclica es la tecnología y más exactamente la inteligencia artificial. De hecho, el nombre de la encíclica es Humanitas Magnifica. Ustedes saben que la tradición de la Iglesia es nombrar la encíclica o el documento del Magisterio Ordinario con las dos primeras palabras que inicia en latín. He leído poco todavía de la encíclica, apenas he comenzado a leerla, pero desde ya descubro tres intenciones importantes del Papa. La primera, recordarnos que lo más importante es no perder la humanidad, que lo más importante es no perder la esencia que el Creador nos ha dado. La segunda es recordar que no podemos dejar la tecnología en manos de cualquiera, que no podemos dejar que la tecnología sea por la ideología, que la tecnología sea dirigida por la ideología, porque corremos el riesgo de destruirnos. Él dice que necesitamos desarmar la IA, desarmar la inteligencia artificial. Y lo tercero son los límites éticos, donde hay que tener en cuenta que no es el hombre al servicio de la tecnología, sino que es la tecnología al servicio del hombre. ¡Ánimo! ¡Tú sabes!
3: ¡Tú sabes!
9: ¡Tú sabes!
3: La tecnología al servicio del hombre.
9: Claro, como tiene que ser, no al revés.
3: No al revés. Me parece que lo más prudente hasta ahora para saber cómo arranca la semana, para hablar de este y otros temas, es llamar al edificio, sálvese quien pueda.
9: Bueno, prudente no sé.
3: No, ¿será que no?
9: No, pues es que Dorita, no sé, prudente, prudente.
3: Pero
9: no,
3: pero me parece que ella siempre tiene la
10: edificio, sálvese quien pueda, habla su administradora, interventora, recorredora, contadora, revisora y catadora de tinto, oseadora, la fajardora. Muy buenas tardes.
9: ¿La qué?
10: Dora la fajardora.
9: Fajardora.
10: Fajardora. Sí, señor.
3: Fajardora. Dora, pero, Dora, no, yo creo que usted lo alcanzó a oír, pero Esteban estaba diciendo unas cositas ahí que no...
10: Sí, pues mira que yo alcancé a oír, porque es que yo los tengo por el YouTube,
9: YouTube,
10: ahí uno dice Blue Radio y uno entra, yo los escuché y ahí estaba diciendo don Estevitán. Pues, así que tú digas que tranqui, que uno...
9: Que prudente, como prudente, como que no, no sé.
10: Pues hay que contar las cosas, mi niño, hay que decirlas. Hay y pues que es decirlo. Que yo estoy aquí represada todo el fin de semana con toda esta información que hay, hola.
3: Es que sí, supe. ¿Sí? ¿Cómo le fue el fin de semana? ¿Qué pasó? ¿Movimiento?
10: Ay,
3: cosas,
10: no, pues espérame, espérame, que eso están entrando llamadas, eso ahí viene gente, mejor dicho, eso también te pregunto a ti. Sí, porque...
3: ¿Te están llamando mucho?
9: Te llaman mucho,
10: están,
9: ¿no?
10: Me están llamando. Hola, sí, están que se reportan.
3: De la otra portería.
10: Para que se dé cuenta que eso acá están modernos, modernos, modernos. No, pues sí. Eso bueno, mismo te pregunto a ti, hola, porque me imagino que después del partido del Santa Fe con el Junior, ¡no! No debiste puede. Haber quedado como Juan Guillermo sí. Cuadrado con la lista de mundialistas, hola. Con los llega? Crespos hechos, o sea. Digo yo, ¿no? Digo yo.
11: Varias cosas al respecto.
3: Lo primero es que necesitamos evolucionar. Sí. El país está en otras cosas. Estamos en tema de elecciones. Sí, estamos con la lista de los convocados al mundial. O sea, yo creo que ya no hablemos del glorioso Independiente.
10: ¿Cómo hablarías? ¿Sabes qué se te da? ¿Cómo hablarías?
9: Yo creo que no es el día. Señor director, está...
3: Pero además sí. Lo que pasa es que yo no tengo dónde hacerme crespos. No. Con los crespos hechos yo de dónde. A ver, Tarcisio.
9: Tarcisio.
12: Hablo del Oriente.
3: Ah, del Oriente. Del país.
9: Del país,
10: ya. Ay, sí, hola, ¿verdad? Bien. Yo no me acordaba que tú eras la cabeza más brillante de Voz Populi, hola.
3: Gracias, sí.
10: Digo yo, ¿no?
9: Dice usted.
10: Pero dime... ¿En qué te puedo servir mi lechoncita de estadio con cuero? ¿Chicloso?
3: Uy, qué rico una lechoncita de estadio hasta ahora.
10: ¿Por qué?
3: Porque ahorita, porque la... Primero...
10: ¿A ti te dicen el gurús? ¿El gurús? ¿Cuenta?
3: La lechona es buenísima porque viene con una arepa...
10: Sí.
3: ...que uno nunca se come.
10: Ah.
3: La arepa uno la deja.
10: Esa la pasan de plato
3: entonces,
10: en plato.
3: Claro,
10: o sea, cuando llega
3: dice,
10: el otro le ponen esa arepa.
3: Se come la arepa, se sí. come el cuerito, se come la lechona, se come el cuerito sí. y deja la arepa y dice, ¿por qué? Porque me estoy cuidando.
10: Ah,
3: ¿sí? Claro, entonces el cuerpo asume
9: que
3: está haciendo una dieta.
9: Que no es necesario.
10: Pero muchos claro. tipsitos no, que traes, ¿no? Sí. No, no, claro.
3: Pero ahorita no, pero no hablemos de comida hasta ahora porque ya almorzamos y todavía está lejos la comida. Yo quiero saber cómo se ven las cosas para esta semana.

0: Ana, sí supimos.
1: ¿Sí supiste?
0: Sí supimos.
1: Y le salió bien cargado y bien amargo.
0: Sí,
1: el café, ¿no? El café estaba muy rico, eso sí hay que decirlo. Pero pues, mejor dicho, por mostrar el desespero le salió el tinto por la culata, ¿no? Digo yo, ¿no?
0: Uy, ¿usted le qué pasó?
1: Ay, no. Es el ascensor, es el ascensor.
0: Pero hay que mandar a revisar.
1: Bueno, eso sí hay que decirle a la administración. Sí, así cuando cambiemos de administración se cambia y eso se mejora. Imagínate que es don John Hader Durán.
0: ¿Por qué?
1: Que lo bajaron del curubito mundialista.
0: Lo sacaron de la lista a los 26, sí, señora.
1: Sí, sabías, ¿no? Pues eso le pasa por tomar malas decisiones en su carrera, Ola. Sí, sí, claro. La embarró en Arabia. La decisión fue donde se quedó sin camello, Ola.
0: Ah, bueno, que es Arabia, camello, claro.
1: Ay, espérame, que es que están timbrando. Dame un segundito, hay que modernizar todo.
0: Hay que modernizar
1: niño.
0: Todo, pero si cambia la administración. Porque la administración.
1: Eso ya en unos meses se cambia la administración.
0: ¿Y el administrador que está postulado es de la misma cuerda del administrador vigente ahorita?
1: Sí. Pues en eso se están, sí, señora. Ya. Y eso sube y baja del penthouse. Eso cada rato van y vienen. Mi panis.
0: ¿Qué pasó?
1: Mi panis, tengo que recibir una citación de la Procuraduría para el ministro de Salud, imagínate.
0: Ah, sí, lo citaron.
1: Sí, porque le abrieron una investigación por participar en política.
0: Sí, señora.
1: Y van a ver, y es verdad. Bueno, chao,
0: me encantó saludarla.
1: Están que llaman y todo.
0: Sí, pero no contesté.
1: Pero me va a tocar revisar a ver qué dije.
2: ¿Quién es la llamadera?
1: Oye, pero es que tú llamas.
2: ¿Quién será?
1: Y no, toca mirar.
0: En horas laborales el teléfono no puede estar.
1: Toca revisar eso, si no me toca dejarlo a un lado, porque imagínate.
2: Tú diles, estoy al aire. Estoy al aire.
1: ¿Cómo así que estoy
0: claro,
1: al aire?
0: Claro, trabajando.
2: Te llamamos.
1: Ah,
2: ¿te puedo tutear?
1: ¿Cómo, sí, ay, ¿cómo te llamamos? ¿Cómo así que estoy al aire? Eso suena como muy creído.
2: Sí.
1: Ay. Chao, chao.
0: Chao, Dorita.
3: Ni idea.
2: ¿Quién la llamaría?
1: Ahí está, digo yo, ¿qué le chocaría?
2: ¿Qué le chocaría?
0: ¿Y por qué le colgó?
1: ¿Por qué me colgó?
2: ¿Y por qué le rechazó la llamada?
1: Bueno, pues entonces hablo con ustedes o ya contesté.
0: No, no, tranquila, vaya a contestar su teléfono. Bueno, chao, Dorita, que le vaya bien.
1: Chao, chao.
0: Adiosito.
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0: Silvia Patiño, actualizamos información noticiosa a esta hora y arrancamos hablando de las elecciones y de la denuncia que hace Claudia López.
5: Claro, es que estamos ya en la cuenta regresiva, la de verdad.
0: Ahora porque sí, quedan,
5: esto ya fue. Mejor dicho, en un abrir y cerrar de ojos, 8 de la mañana, domingo 31 de mayo, y la gente sale a votar.
0: Sí.
5: Hasta las 4 de la tarde. Candidatos, cada vez, con el paso del tiempo, se bajan algunos. Entonces, hasta hace algunas horas eran 12 candidatos, ahora tenemos 11.
0: ¿Quién se bajó del bus?
5: Acuérdense que se bajaron.
0: Pues se bajan de un bus y se montan en otro.
5: Clara López se bajó para subirse al bus de Iván Cepeda.
0: Sí.
5: Luis Gilberto Murillo se bajó para subirse al bus de Iván Cepeda. Y ahora Carlos Caicedo se bajó para subirse al bus de Iván Cepeda.
0: Pero todas esas Pedro Viveros las veíamos venir.
2: Sí, sí.
5: Sí, digamos, sorpresa. Bueno, y lo de Roy Barreras es que...
2: Entonces le iba a añadir, compró un pasaje anticipado.
5: Diríamos...
2: Compró un pasaje anticipado para montarse...
5: Que no se adhiere porque tendría que pagar una multa, sí, porque él fue el que ganó la consulta del 8 de marzo. Entonces, para no pagar la multa, se mantiene, pero ya dijo que para allá va.
2: Compró el pasaje anticipado.
5: Sí,
2: dijo, yo voy después de la segunda.
5: Claro. Bueno, en todo caso, entonces, para que la gente sepa, en el tarjetón que le van a entregar el domingo, van a aparecer Luis Gilberto Murillo y Carlos Caicedo. Pero esos votos serán nulos. No se van para Iván Cepeda, aunque ellos hayan adherido a la campaña de Iván Cepeda, que eso es una pregunta que la gente hace. Si yo voto por Luis Gilberto Murillo, voto por Iván Cepeda. No, señor. Los votos que le den a Luis Gilberto Murillo, nulos. Los votos para Carlos Caicedo, nulos. ¿Qué pasa con Clara López? Pues que ella no aparece en el tarjetón porque informó que se bajaba del bus antes de que los imprimieran.
0: Okay,
5: entonces, hasta ahí estamos.
0: El murillismo y el caicedismo quedan huérfanos.
5: Y el roicismo, que no sabemos qué tan fuerte es hoy, porque pues la intención de voto es bastante baja, por debajo del 0%, pero el roicismo de todas maneras va a aterrizar allá después del 31
0: existe?
5: De mayo.
0: Sí.
2: Pues no.
0: En la mente de Roy.
2: De pronto.
0: Solamente en la de él.
5: No sé.
0: ¿No, el roicismo?
2: Bueno.
0: Debe tener sus adeptos.
2: No, Pedro, no.
0: No opino yo de eso. No, pero voy a decir por qué no opino. Creo que hay que esperar el 31 de mayo que él se presente y ver cuántas personas votan por él. Entonces no podría yo.
2: Igual quedó claro.
0: No. O sea, el lunes le preguntamos.

0: Sí, señor, si existe o no el racismo.
1: El lunes, sí, claro.
2: El lunes lo veremos, vamos a ver cuántos votos sacó Ruy Barreras. No sacó más de 300 y pico en la
3: consulta
2: del 8 de marzo. Vaya Dios a saber si el 31 de mayo saca más o menos. Pero ese no es el tema del momento. El tema del momento son unas denuncias que ha hecho otra candidata, Claudia López. En contra nada más y nada menos que del presidente Gustavo Petro, a quien ha acusado de ser el mayor causante de la falta de garantías para la democracia colombiana. ¿Qué más dijo la candidata Claudia López allí en La Heroica? Catherine, buenas tardes.
4: Silvia, buenas tardes. Yo la saludo desde la última comisión de seguimiento electoral que se hará antes de la primera vuelta presidencial en Cartagena, esta vez desde el Centro de Convenciones de las Américas. Desde aquí, la candidata a la presidencia, Claudia López, pues hizo una denuncia de acciones legales que va a poner contra el presidente Gustavo Petro por ataques que dice ha recibido su campaña, una denuncia formal, penal y disciplinaria por abuso de poder, indebida participación en política y violencia política desde el gobierno nacional, dice contra su candidatura. López además anunció que pidió medidas cautelares a la CIDH por intervención sistemática contra su candidatura.
5: El proceso electoral del domingo no fracasará por los grupos armados ni por la registraduría. Los votos se van a contar sin fraude, gracias a la registraduría. La mayoría de los colombianos podrá votar sin constreñimiento armado. La mayor falta de garantía en este proceso electoral, el mayor causante de falta de garantías en la democracia colombiana, es el señor presidente de la República. Él es el mayor factor perturbador de este proceso electoral y como tal tendrá que responder, no solo en las urnas, sino tendrá que responder ante la autoridad penal, ante la autoridad disciplinaria nacional e internacional.
4: Dice la candidata que sin importar el resultado, pues, de los votos que obtenga el próximo domingo, ella pone esas acciones legales porque el presidente Gustavo Petro abiertamente a través de redes sociales y también en entrevistas en medios nacionales e internacionales ha participado en política y que las autoridades penales y administrativas no han dicho nada al respecto. El ministro del Interior, Armando Benedetti, respondió a estas denuncias de López negando participación del presidente Gustavo Petro en política y asegurando que solo se trata de análisis políticos.
6: Bueno, lo primero, que es la primera vez que la comisión lo recibe. Luego, no sé si se puede hablar de sistemática. La comisión es la primera vez que recibe esta denuncia. Segundo, lo que usted encuentra ahí es que no hay constreñimiento al voto al insinuar que haya plata o por autoridad o mando que la persona vote, etcétera. Eso usted no lo encuentra en la denuncia de ella. Lo que sí hay son unos análisis políticos del presidente, pero que no está invitando a votar por nadie. A ver, ¿qué es participación en política? Cuando yo le digo a un empleado mío que si no vota, lo voy a votar. O que le voy a subir el sueldo para que...
4: La comisión, Silvia, asisten los representantes de partidos políticos, la Defensoría, la Procuraduría, el Consejo Nacional Electoral, la Registraduría, el Ministro del Interior y también el Ministro de Defensa.
3: Catherine, gracias. Oíamos hace unos minutos a Claudia López muy vehemente criticar a...
1: Pues, como siempre, digamos, ella siempre...
3: Al presidente Gustavo Petro, diciendo que era prácticamente la mayor amenaza para poder tener unas elecciones tranquilas, sin intervención en política, pero no sé por qué, Pedro Viveros, yo siento que en segunda vuelta puede terminar por allá.
0: ¿Será? Es que, a ver, Claudia López ha sido históricamente una opción política más de centro-izquierda que de centro-derecho a derecha. Ella ha tenido más afinidad con esos sectores. Recuerde usted cuando el presidente Petro gana la presidencia.
3: Ah, claro, pone
0: era
3: ganamos.
0: Era la alcaldesa de Bogotá y dice,
3: ganamos,
0: y lo recibe en Palacio Liébano, ¿sí?, con ese gesto, con esa frase, ganamos, sí, y tal. A mí no me cabe la menor duda que ella tiene cercanías con el sector del presidente y con Iván Cepeda seguramente. Ahora, ¿qué decisión vaya a tomar? Pues, hombre, yo vuelvo y repito lo que dije hace un momento, hay que esperar el 31 de mayo, pero si por inclinaciones ideológicas se trata,
1: claro, por ese
0: no
1: lado,
0: la
1: sí
0: veo en una candidatura donde esté Uribe, que sería la de Paloma Valencia, claro, el ardo de las piedras, donde ha dicho lo que ha dicho.
3: Y tampoco la veo alejándose del panorama político, no, como si hizo Fajardo hace 4 años.
0: Yo no la veo.
3: Yo
0: es
3: tampoco.
0: Que Claudia es una mujer pues joven para la política. No me imagino yo que se vaya a retirar.
1: Pero quedaría muy incoherente, puede decirse, con el CPD.
3: La política es dinámica.
1: ¿Se da?
3: Sí.
1: Ya 4 años.
0: Usted no ha visto que
1: haciéndole oposición a Petro.
0: Eso ahora hacen de
2: todo. Pero ella apoyó a Petro.
1: Apoyó al presidente Petro en las elecciones que ganó.
0: Dijo ganamos como alcaldesa.
3: Veremos el domingo cómo termina eso. Por ahora, Silvia, ¿cuál es el rollazo político?
2: Por rollazo político, lo que va a pasar esta semana. Como les contábamos, faltan pocos días, son 6, cuenta regresiva. 4 de la tarde se cierran las votaciones el próximo 31 de mayo. La gente en el exterior ya empezó a votar.
3: Es correcto.
2: Que también es importante. Pero ¿qué va a pasar esta semana con los candidatos? No puede haber eventos en plaza pública. Lo máximo que pueden hacer es volantear.
3: Sí.
2: ¿Cierto?
3: Entrevistas en medios.
2: Dar entrevistas en medios. También acuérdense que hay dos que no
3: son muy de entrevistas.
2: No les suena. Lo de los debates tampoco.
3: Tampoco.
2: Sí. Pero también tienen reuniones, por supuesto, con sus grupos programáticos, con los estrategas y tal, a ver qué van a hacer en esta última semana, cómo le dan ese empujón, sobre todo quienes, de acuerdo con las encuestas, pues no van muy bien. Pero ¿cuáles son los últimos movimientos en esta campaña, mi querido Andrés Carmona, en el rollazo político?
7: Siguen los movimientos en esta semana clave de cara a la primera vuelta presidencial del próximo domingo 31 de mayo. Uno de los aspirantes que declinó su aspiración a tan pocos días de la primera vuelta es el exgobernador del Magdalena y exalcalde de Santa Marta, Carlos Caicedo. Se suma ahora a las filas del pacto histórico.
8: Nuestra decisión además se basa en la necesidad de convocar a todas las fuerzas del campo democrático, progresista y a la izquierda colombiana en una sola causa, y es lograr que en Colombia las condiciones de transformación sean posibles en estos próximos 4 años y no regresemos al pasado.
7: Por su parte, el candidato Roy Barreras, aunque se había especulado que estaría considerando renunciar, tal parece que se mantiene hasta el 31 de mayo, no solo porque, asegura él, tiene un compromiso con las víctimas, con la paz y con sus votantes, sino también porque está obligado legalmente a participar en la primera vuelta al haber ganado la consulta presidencial del Frente por la Vida el pasado 8 de marzo. De declinar, Roy Barreras tendría que pagar una multa correspondiente a lo que invirtió la registraduría en la realización de la consulta. Eso sí, Barreras le envió un mensaje al candidato del Pacto Histórico, Iván Cepeda. Ojo con el sectarismo, ojo con el dogmatismo, porque si no, podría perder la elección.
9: Si esa campaña no se abre al diálogo y no transmite confianza y construye puentes en al menos 3 sectores claves, seguridad, seres económicos, instituciones políticas, seguirá sellada. Y una campaña cerrada pierde las elecciones. Y si gana la derecha extrema, será su responsabilidad.
7: Por supuesto, los candidatos siguen el movimiento. El candidato Iván Cepeda se encuentra en estos momentos en Sincelejo. Mañana estará en Montería. Y Paloma Valencia adelantará reuniones en Bogotá con su equipo de trabajo para lo que serán estos últimos días de campaña.
3: Andrés, gracias. Oiga, Silvia, ¿y qué ha pasado con Zulma Guzmán, la mujer que iban a extraditar desde Reino Unido a Colombia por el caso de las niñas envenenadas con talio?
2: Lo que pasa es que eso tiene que surtir una serie de procesos. Recuerde usted que las autoridades terminan capturando a Zulma Guzmán en Londres cuando lanzó al río Támesis. ¿Qué es lo que pasa? Colombia la pide en extradición, pero la justicia británica está haciendo una serie de visitas para verificar las condiciones de la cárcel en Bogotá, en donde sería recluida Zulma Guzmán por todo este escándalo y este caso del envenenamiento que terminó con la muerte de 2 niñas por unas fresas que estaban contaminadas con talio, pero que no solamente, digamos, se limita a eso, sino también al envenenamiento de otras personas también a través de talio. Kalila Peña, ¿qué fue lo que encontraron los enviados especiales del Reino Unido para tratar de definir si estas o no las condiciones, sobre todo para que Zulma Guzmán pueda ser recluida allí en la cárcel del Buen Pastor en Bogotá?
10: Durante la mañana de este lunes se desarrolló una nueva diligencia encabezada por una comisión de la Fiscalía de Reino Unido, específicamente la unidad de extradición al centro de reclusión El Buen Pastor, en el marco del proceso de extradición que se adelanta contra Zulma Guzmán y que busca su retorno a Colombia por el caso de las frambuesas envenenadas que concluyó con el fallecimiento de menores y el intento de envenenamiento a otras dos personas. La visita responde a una petición formulada por la defensa de la ciudadana relacionada con su estado de salud mental. En ese sentido, se solicitó autorizar la visita para que Reino Unido realizara una inspección penitenciaria y una evaluación del área de psiquiatría del establecimiento de reclusión en Colombia o del pabellón que el INPEC podría asignar para Zulma Guzmán. La diligencia estuvo integrada por un representante del Reino Unido, tres funcionarios de alto nivel del INPEC, dos funcionarios de fiscalía y funcionarios del establecimiento penitenciario, quienes también verificaron las actuales condiciones de hacinamiento. Y aunque el caso se maneja bajo reserva, la documentación complementaria presentada por la Fiscalía ya fue revisión por parte de Reino Unido, integrado por un expediente sobre el caso y la trazabilidad de los hechos registrados inicialmente en abril de 2025 para que el país europeo tome una decisión sobre la extradición entre octubre y noviembre de este año. Actualmente, Zulma Guzmán sigue en una prisión británica.
11: Kalila, gracias. Noticia internacional, Silvia.
2: La noticia internacional llega desde Cuba porque en medio de las presiones de Estados Unidos, el régimen ha aprobado el indulto de 2010 personas, entre ellas 95 procesados por la Sala de Delitos contra la Seguridad del Estado. Esto, por supuesto, relacionado con los casos políticos en un país en donde, por supuesto, prima la represión desde hace ya varias décadas. La medida fue avalada vía decreto presidencial, un decreto que fue firmado, por supuesto, por Miguel Díaz-Canel, en medio además de las tensiones y las constantes amenazas de Estados Unidos a la isla. Miguel Cardosa.
12: Silvia, buenas tardes, oyentes. El régimen de Cuba, conformado por Miguel Díaz-Canel, firmó un decreto, estaba listo desde el 3 de abril, pero salió en la Gaceta Oficial de la República de Cuba el día de hoy. Allí se incluye a 2010 personas, hay 95 de ellas que están vinculados a procesos de supuestamente contra la seguridad de la nación. Se pensaba que esos 95 posiblemente serían presos políticos, pero de acuerdo a lo que está diciendo una organización defensora de derechos humanos que se denomina Defensores de Prisioneros, solo han confirmado que uno de ellos es preso político. Hay otros 5 que posiblemente tendrían los nombres cambiados, pero es decir, otros 2005 serían presos comunes. El decreto, si bien tiene que ver con esta nueva reconfiguración en la relación de Estados Unidos y Cuba, no está relacionado con la reunión que se llevó a cabo recientemente en La Habana, sino que se trata de un decreto de un beneficio que dice el régimen de Miguel Díaz-Canel que se debió a la Semana Santa. Es un indulto por la Semana Santa, el decreto estaba listo el 3 de abril, solamente que el día de hoy se publicó. Las ONG están verificando en los nombres a ver si aparecen otras personas con el beneficio, pero hasta el momento solo se ha confirmado, como les decía, que uno de ellos es preso político.
1: Le recibo, Miguel, gracias. Silvi, estuvo movidito el fin de semana en Caracas.
2: Bastante movido el fin de semana. Saludo. Escenario, ¿cómo le va? Usted también estuvo movido.
1: Usted no está precisamente en Caracas,
2: mandando,
1: ¿no?
2: Mandando mensajes desde una cárcel en Nueva York. Por el Pentecostés. Imagínese usted ahora el religioso Nicolás Maduro. Pero bueno.
1: Convertido.
2: El convertido, claro, que sigue gritando que es el presidente de Venezuela.
13: Señor, con tu espíritu.
2: ¿Qué es lo que le pasa?
13: Señor, con tu espíritu.
2: Bueno, el caso es que sí, Caracas fue escenario este fin de semana de un nuevo hecho que describe cómo ese país se ha venido transformando desde el 3 de enero, día en el que Estados Unidos sacó a Nicolás Maduro y a su esposa Cilia Flores de territorio venezolano. El ejército de Estados Unidos estuvo adelantando nada más y nada menos que un simulacro militar sobre cómo sería una evacuación a la embajada de Estados Unidos allí en Caracas. Esto incluyó, por ejemplo, el despliegue de aeronaves en la ciudad, pero también buques en las costas. El general Donovan, que es el jefe del Comando Sur de los Estados Unidos, fue el encargado de supervisar todo ese ejercicio, que contó además con el aval, adivinen de quién, de la presidenta encargada, Delcy Rodríguez.
1: Ella tenía que decir que sí.
2: Por supuesto que está, aunque muchas veces dicen que no, desde Caracas, Pues claro que está bajo las órdenes de Donald Trump. Eso fue entonces, Esteban, lo que ocurrió el fin de semana en Caracas.
1: Yo creo que hay que preguntar.
2: Esto mientras, porque yo quiero saber usted para dónde va.
1: Sí.
2: María Corina Machado.
1: Eso
2: está en Caracas.
1: Claro.
2: Tuvo reunión con el presidente José Raúl Mulino, además del anuncio de anoche con María Claudia Tarazona y Paloma Valencia, pues de María Corina Machado haciendo un anuncio importante apoyando a Paloma Valencia.
1: La adhesión de María Corina Machado a la campaña de Paloma Valencia, yo creo que hay que llamar a María Corina de Voz Populi para que nos cuente. Ojalá esté con el doctor Edmundo,
3: que siempre están
1: acertados en sus ideas, pero además explica todo con una claridad. ¡Qué claridad!
3: Sí.
1: ¿Aló?
14: Buenas tardes, Esteban. Un saludo patriótico, libertario, soberano y profundamente cariñoso para esos venezolanos que defienden su patria, adoran su patria y aman tanto su patria que viven fuera de su patria.
3: No, pero pues, no.
14: Por favor, Edmundo, queremos escuchar tu saludo patriótico.
15: Toda la gente que está
14: en este momento en Voz Populi.
1: No, se le oyó mucho.
14: Qué
1: ¿no?
14: bien, hemos qué oído, bien oírlos. Qué buen saludo el que trae Edmundo. Más,
1: yo lo oigo cada día peor.
3: Un pedacito como para saber que está ahí.
14: Un poco más.
15: Bueno, gracias por
14: la oportunidad, por esta oportunidad que me están dando, que es muy valiosa y quiere expresarlo siempre. Solo con tu saludo sabemos lo que amas este país, Edmundo.
1: Por lo menos da señales, digamos, de vida. Entonces,
3: sí, pues, sí, claro. Digamos, más o menos ahí lo oye, pero claro, no sabe en qué condiciones.
1: Doctora María Corina y doctor Edmundo, ¿qué piensan de estos ejercicios militares de Estados Unidos en Caracas?
14: Esteban, yo solamente diré esto. Un helicóptero de Estados Unidos no me preocupa.
1: ¿Ah, no?
14: Me preocupa es que vengan hasta Venezuela y no se lleven a nadie. Claro. Bueno, Adel, si no es necesario que se la lleven porque ya está llevada.
3: Claro. ¿Y el mundo no nos dice una cosita, no, su opinión?
15: Yo creo que seamos prudentes.
14: Prudentes.
1: No se le alcanzó.
14: Prudentes. Exactamente, Edmundo. Qué claridad, Edmundo.
3: No, pues,
14: prudentes,
3: sí,
14: pero hablando con firmeza, así como suegra opinando de la nuera. Estar más firmes que celador echando domiciliarios.
15: Yeah. ¿Más firmes que...?
14: ¡Qué buena exageración, Edmundo!
3: No, pero no alcanzó a decir nada.
14: ¡Qué buena exageración!
15: Pero déjame decirte, Tomo, que no terminé de decir lo que íbamos a decir.
14: Pero te conozco y sé que iba a ser muy buena, por
1: claro,
14: supuesto.
1: Claro, es que claro, se entienden tanto, se compenetran tanto, ya va un paso adelante, María Corina. Bueno, hay unos sectores, doctora María Corina, doctor Edmundo, que dicen que esto parece una provocación extranjera en todo caso.
14: Provocación era Maduro bailando salsa mientras el país se caía a pedazos.
1: Bueno, sí.
14: Y no porque el país se caía a pedazos, era porque Maduro no sabía bailar salsa.
3: También es verdad.
14: ¿Cierto, Edmundo?
15: Tenía unos pases de baile.
14: Unos pasos muy pasos que nada que ver, muy malos, exagerados.
3: Déjeme preguntarle a Edmundo si ¿cómo eran los pases de baile?
15: No, es de turutum.
14: Tum, turutum.
3: No,
14: nada bueno.
3: No le hemos podido.
14: No.
15: Era una cosa loca.
14: Loca, una cosa muy loca, difícil de entender, la verdad.
3: Ya.
14: Edmundo, tú siempre tan diplomático, tan pero tan diplomático, sí, de verdad. Qué claridad la tuya, qué claridad, Edmundo, qué claridad, Edmundo.
3: No podemos por lo menos que se despida, sí, que nos diga.
1: Como para oírle un poquito,
3: de la voz.
14: Edmundo, que por favor te despidas.
15: A todo el pueblo colombiano.
14: Colombiano.
3: Pero está hasta
1: no, por eso es que ya le tiene que ayudar, es que es comprensible.
14: Se demasiado, qué pena con ustedes. No,
3: no,
14: se
3: no,
14: mucho
3: no,
14: el mundo.
3: Nosotros queríamos oír un poquito, pero si no.
15: Estaremos gobernando.
14: Si llego. Sí, llega. Es lo que él quiere decir. Gracias, Esteban.
1: Ya, no, doctora María Corina.
14: Gracias, Hernando Paniagua.
3: No.
14: Gracias, Pedro. Gracias, Voz Populi. Gracias, Colombia.
3: Sí. Saludos
14: gracias
3: al presidente González.
14: Gracias a todos. ¿Algo más quieres decir? Gracias. Gracias, Esteban. Un mensaje.
1: También le cuesta, digamos.
14: Un mensaje para todos los venezolanos.
1: A ver, un mensaje, doctora María Corina.
14: No se asusten por un helicóptero de Estados Unidos que aterrizó.
3: Entonces.
14: Asústense por el avión de Diosdado. Que nada que aterriza.
3: Uy, claro.
14: Despídete, Edmundo.
15: Me está jodido.
14: con la manito, Edmundo, con la manito, despídete.
15: Adiós,
14: hasta luego.
3: Hasta luego, sí.
14: Muchas gracias. Gracias.
3: Hasta luego.
14: Gracias.
3: Doctor Edmundo, fue un gusto hablar con usted.
15: Claro.
14: Paniagua.
15: Sí.
3: Chao, doctora María Corina.
1: Ay, chao.
3: Hasta luego, doctor Edmundo.
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0: ¿Cuál sonido es mundialista ya. Es, sonido. Uy, ese sí es clásico.
1: Sí, ya, no, no, bueno, ya. Eso, estamos hablando precisamente de mundial y ya la cita mundialista.
0: Ojo pues, mi gente, porque esto sí está bueno. 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
2: 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Hágale. Bueno, y hablando de noticias deportivas, don Gerardo Sojo, ¿cómo le va? Buenas
3: tardes. Hola, Hernando, buenas tardes.
2: Tenemos ya lista de jugadores confirmados para el Mundial. ¿Quién se quedó por fuera?
3: Así es.
2: ¿Quién entró? ¿Cuál es el palo? A ver, cuénteme qué vio.
3: Pues le voy haciendo como un repaso, Hernando. Listo, sí, señor. Néstor Lorenzo anunció los convocados de Colombia para el Mundial. James Rodríguez y Luis Díaz encabezan la lista de la selección. Sí. Camilo Vargas aparece como el arquero principal de la tricolor. Álvaro Montero también fue destacado por su presente en Vélez. Daniel Muñoz y Davinson Sánchez lideran la defensa colombiana. Daniel Muñoz por su gran temporada en Crystal Palace y Davinson Sánchez viene a ser campeón de la Liga Turca con Galatasaray. También están Richard Ríos y Jefferson Lerma, que sobresalen en el mediocampo. Richard Ríos por su buen presente en el Benfica, pura en Palmeiras. James Rodríguez llega con poca continuidad en el Minnesota y Luis Díaz, claro, pues tiene que estar por su gran campaña en el Bayern Múnich. Está también Luis Javier Suárez, que fue incluido por su capacidad goleadora en el Sporting, y está John Córdoba, que aporta potencia ofensiva desde Krasnodar. Bueno, esta es parte de la lista de los 26 jugadores. No se le olvide que Colombia jugará contra Costa Rica el 1 de junio en el Estadio El Campín.
2: ¿Qué le sobró? ¿Qué le hizo falta a ese equipo, a esa lista?
3: Bueno, hay personas que reclaman la presencia de Villa, por ejemplo.
2: Bueno, era un
4: Santos Borré.
3: Santos Borré también.
0: No, Mosquera Marmolejo, de verdad.
4: No, pero sí.
2: ¿Qué pasó?
4: ¿No?
2: Debía estar.
0: Debía Marmolejo. Estar, claro.
3: Y estaba en la lista
0: sí.
3: de 55.
0: Estaba,
3: Mosquera
0: estaba,
3: Marmolejo.
0: Sí,
4: pero ¿qué pasó algo con Santa Fe? ¿O?
2: Pues eso
0: no,
2: es.
0: No,
1: vamos para allá porque hay que hablar de todo, obviamente, porque es un panorama del fútbol, claro.
0: No, pero es que estamos hablando es
4: de
0: por qué no se llevaron a Mosquera Marmolejo. No, estamos hablando es del Mundial.
1: Hay que hacer un panorama igual en todo caso, Pedro, de todo.
2: Me parece,
1: ya vamos directamente a fútbol local.
2: Me parece que es una falla grande en esto, Lorenzo, porque nosotros justo habíamos con eso, mandamos a Marmolejo, mandamos a Rodallega a la selección y este tipo no nos llama.
1: Pensando en el bien superior,
2: que hubiéramos sabido eso. Clasificábamos. ¿Qué fue lo que pasó, Gerardo?
3: Sí, esa es una de las opciones. Pero hablando de eso, precisamente ya la Dimayor comunicó las fechas de la final.
2: ¿Cuándo?
3: Ida será el martes 2 de junio en el Romelio Martínez en Barranquilla. Y la vuelta será el... Sí, exacto, pibe.
0: ¿Cuándo van a hacer la vuelta?
3: El 2 de junio, pibe.
2: ¿Pibe ya tiene boleta para el partido?
5: ¿Boleta?
2: Sí, boleta.
5: Yo no compro boleta. Continúo.
6: ¿Compré boleta yo?
5: ¿Pibe, que no, pibe?
6: Que jugué en el Junior.
5: Sí, estoy
6: con
5: el...
6: Que jugué con Iván... con Valenciano en la delantera. Que fuimos dupla goleadora.
2: El gordo, usted le decía.
6: Va a comprar boleta yo para Barranquilla.
0: Sí.
6: ¿Te puedo hacer una pregunta?
2: No, me haga preguntas. Ya sé, la respuesta es no.
1: No compró.
3: Y la vuelta el 8 de junio en el Atanasio Girardot.
7: El 8 de junio no vengo, pan.
2: ¿Cómo así que no vengo?
7: Oiga, yo no me voy a perder el verde.
2: No, señor, acá, Canita, acá...
8: Hagamos programa.
1: Sí, claro, el programa normal y sí, todo, como así.
4: Y otra pregunta, a nuestro experto en materia de deportes.
0: Dime. A ver, cuéntanos.
1: ¿Con cuál de todos quieres hablar, digamos? A ver,
4: ¿cómo se llama el goleador de Santa Fe? La figura de Santa Fe.
1: Hugo
2: Rodallega. Le pido que se ponga de pie cuando me enseñó.
4: No, pero yo solo voy a preguntar. Había un movimiento que pedía que lo convocaran a la selección.
0: Sí.
4: ¿Y qué pasó con él?
0: Pues que el profesor Néstor Lorenzo no supo ver el talento de Rodallega.
1: ¿O le parece que ya está muy grande de pronto también?
0: No, pero perdóneme, muy grande.
1: No. A él de pronto, no, a nosotros no, pero no. No, nosotros no vamos a hablar así de Rodallega.
0: ¿Cuántos goles ha metido Falcao últimamente y cuántos ha metido Rodallega? Pues si estamos hablando de edades.
2: Esas preguntas es el técnico Néstor Lorenzo.
1: Yo creo que hay que hablar con el profe Lorenzo porque definitivamente el profe Lorenzo es el que sabe y que nos dé respuestas porque tenemos muchas dudas. Lo tenemos en la línea, el profe Lorenzo de Voz Populi. Profe, ¿cómo le va? Buenas tardes. ¿Está contento con los 26 jugadores que escogió, no? Él siempre es muy concreto, además. Sí. Que es lo bueno, es rápido, además.
2: Como el mundo.
1: Sí.
9: La verdad, aunque fue difícil dejar a algunos por fuera, creo que la elección fue correcta.
2: ¿Ah, sí?
9: En el caso de Santo Borré, su preselección fue como un penalti cobrado por Rodallega. todos pensaban que estaba dentro, pero le pegó en el palo.
1: Ay, hombre. Sí, tranquilo, tómese su tiempo, no, profe, que igual estamos para
0: oírlo,
1: digamos.
0: No, no, no
1: dio
0: respuesta, llegó el mundial. No,
1: ¿hasta el mundial, profe?
0: Sí.
9: Yo te hablo de manera concreta.
1: Sí, por favor.
9: Sí, directo. Precisa.
1: Y muy rápido.
9: Y así no lo creas, no haber llevado a Santo Borré, como tener a Juanfe Quintero disputándose el puesto con James. No se imaginan cómo... No se imaginan cómo lo siento.
0: Estamos entendiendo, profe.
1: Lo siento, claro, es un lenguaje. Tranquilo, usted tómese su tiempo. No, profe, para, no, no, pues, digamos, pues. Sí. Es que siempre es la sabiduría, con, la sapiencia, decime.
9: Para hablar con mayor fluidez.
1: No, gracias.
9: Sí, a David Ospina decidí llevarlo porque creo que se merece una despedida digna porque es como Claudia López.
1: ¿Cómo?
9: Después de despedirse de los verdes, le va a tocar despedirse de Colombia.
1: Sí, como que de pronto ya no, ya no la convocan más.
2: Ya nunca más.
1: Decime, profe.
9: Ya para terminar, sí, de una manera concisa, rápida y precisa.
1: Sí. Que lo bueno, siempre rápido.
9: Quiero decirle a esos que me siguen preguntando que por qué no convoqué a Dairo Moreno.
1: Sí, sí.
9: Tengo que decirle que lo hice por el bien de él y del Once Caldas.
1: ¿Y por qué?
9: Pues le va mejor quedándose en Manizales cumpliendo con el beber.
1: El beber.
2: El beber.
1: Claro, sí. Eso.
2: Beber cumplido.
1: Decime, Lorenzo.
9: Chao.
1: Sí, chao. Chao.
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0: Santiago, ¿qué nos trajo de música?
1: Hoy
0: ¿qué es eso?
1: Traemos a Seven Nation Army, esta agrupación que en el 2003 tocaba, perdón, esta canción de Seven Nation Army, de White Stripes. Era una cosa muy loca porque la canción de por sí era muy bastante rítmica y bastante, digámoslo, llevada al impulso. Tanto así que empezamos aquí, la canción hizo sus primeros acordes y ya todos estábamos dándole.
2: Estábamos ya metidos en el cuento.
1: Hay muchas canciones que hablan de fútbol y que tienen que ver con el fútbol. Pues los himnos, la de Shakira, toda esta gente que ha cantado Ricky Martin, pa' mundiales y todo. Pero hay canciones en especial que se quedan con los hinchas. Esto pasó con esta canción en el 2003. Jugaba el equipo de Brujas contra el AC Milán.
3: No,
0: no, es un equipo de Bélgica.
4: Equipo, sí. Brujas es una ciudad, sí. Aurorita.
1: En un partido de la no Champions. Y la canción, como estaba de moda, la gente lo estaba oyendo en un bar. Y empezó ese ritmo de esa batería y todos empezaron a hacer lo. Y se quedó como himno del Brujas para los partidos. La gente salía y empezaba a gritar la canción. Después, que en Italia, pues no son bobos, también dijeron, pues allá la cantaron y sonaba tan bueno que la Roma la adoptó. Y después el equipo de Alemania adoptó también la canción para los partidos mundialistas. Así que tiene que ver un poquito con el mundo del fútbol, que hoy además celebra el Día Mundial del Fútbol. Un día como hoy celebró el centenario del Torneo Olímpico de París de 1924. La primera vez que todos los países del mundo, o bueno, lo que en esa época era mundo, hicieron un torneo de fútbol. Así que hoy es un día importante, no solo porque, por ejemplo, ya sabemos quiénes van a jugar para Colombia, sino porque hoy es el Día Internacional del Fútbol. Y aquí está esa canción Sasa, que a todos nos mueve y que nos dan ganas como de pisar un estadio.
0: Vamos con actualización de noticias, Silvia. Hay investigación contra el ministro de Salud.
5: Sí, son varios hechos importantes que han ocurrido a lo largo de este lunes y uno de ellos tiene que ver con Guillermo Alfonso Jaramillo. Está bajo la lupa por presunta participación en política. La Procuraduría lo está investigando por un video en el que se le ve diciendo que hasta el perro y el gato tienen que salir a votar el 31 de mayo o si no, nos va a llevar quien nos trajo. Va a llevar, me da pena con los oyentes, pero esto es lo que dice el putas.
0: ¿Dice así?
5: Sí. Todo esto es encomillado. Insisto. Esas fueron las palabras
4: pero
5: exactas
4: siempre que
5: del ministro
4: buen hablado,
5: de salud.
4: No es de esas cosas, ¿no? Siempre es muy decente, muy de buena forma.
6: Pueden hablar cosas que uno va diciendo, entonces el ministro va a llevar el...
4: No, ministro, pero no lo repita. Ya lo...
6: No les toca venirme a meter el...
4: No, ya no va a ministro,
6: señor, ese tipo de cosas. Va usted a una urgencia y la hijo...
4: No, ministro, ya, nos toca cortarlo. Silvia, por favor.
6: Y si no votan por serpente, nos va a llevar el...
4: No, ya. Ya lo dijo, ministro.
5: Pues ocurrió el pasado viernes durante una visita a un hospital en el Tolima, en el que participaron varios miembros del Pacto Histórico y líderes del sector de la salud. Allí el ministro Jaramillo dijo que las deudas con el hospital ya estaban pagadas, por eso también van a investigar si el ministerio usó escenarios institucionales con fines políticos.
0: Y otro que van a investigar por participación en política, bueno, es al presidente.
5: Podría estar ganándose la medalla de oro a la participación en política,
0: sí,
5: el presidente Gustavo Petro, a pesar de que no puede.
0: No puede.
5: Pues la Procuraduría ha pedido a la Comisión de Acusación de la Cámara de Representantes información detallada sobre las denuncias que hay contra el presidente Gustavo Petro por su presunta participación en política. El estado, además, de los procesos es lo que ha pedido el Ministerio Público. La petición llega luego de varias acusaciones por los discursos del presidente, pero también por una serie de publicaciones que hace a través de sus redes sociales. La última, anoche, cuando compartió un video del cierre de campaña del candidato de su partido, del Pacto Histórico, Iván Cepeda, en Barranquilla.
0: Presidente, no puede seguir interviniendo en política.
7: Que investigue lo que quiera, que ya estamos terminando lo que es el periodo presidencial.
0: Sí.
7: Entonces, si se ponen a investigar y van a ver que no es verdad lo que uno está diciendo.
0: Ah, ya.
5: Entonces
0: ya,
5: a usted ya Iván, se lo va a llevar el
0: a usted también de pronto.
4: Se lo trajo.
5: Pues como ya le quedan poquito.
0: Le queda poquito porque además
7: ya el 7 de agosto ya
0: presidente, ya arrancaron las elecciones fuera de Colombia. en el exterior, ya se abrieron las urnas.
7: En Nueva Zelanda.
0: ¿Qué sabemos de cómo avanzan las elecciones?
7: No sé nada todavía.
0: No, usted no, Silvia.
7: No tengo datos.
0: No, es que usted no le estoy preguntando.
5: Pues ayer la canciller Rosa Villavicencio le contaba al país cómo votó la primera persona, el primer colombiano en el exterior. Esto sí, señores, fue en Nueva Zelanda. Allí se depositó el primer voto. Más de 1 millón de colombianos están habilitados para participar en las decenas de consulados y puestos de votación alrededor del mundo. Todo eso antes de que termine la jornada electoral el próximo 31 de mayo a las 4 de la tarde. Entre esto, el registrador nacional Hernán Penagos está pidiendo a los testigos electorales no publicar las fotografías de las actas de votación antes del cierre oficial de las urnas en Colombia. ¿Por qué? Porque la difusión anticipada podría generar eventualmente desinformación y afectar la transparencia de todo este proceso. Si bien en el exterior se hará escrutinios cada día, los resultados oficiales, pues solo se pueden divulgar una vez concluya la jornada, que es después de las 4 de la tarde del 31 de mayo.
0: Estamos solamente a 7 días de las elecciones.
5: Es que eso es ya.
0: Entonces,
5: ¡qué nervios!
0: Compartir fotos todavía. Bueno, también hay noticia de la seguridad en Bogotá, Silvia.
5: Ay, pues las autoridades han confirmado el hallazgo del cuerpo sin vida de Kevin Santiago Ángel Garzón, un profesor de 31 años que había sido reportado como desaparecido, esto luego de haber salido de un gimnasio en el sur de Bogotá. Medicina Legal ya recibió el cuerpo, mientras que la Fiscalía y la Policía avanzan en la investigación para poder esclarecer cuáles fueron las circunstancias de la muerte de este profesor. El caso había generado conmoción entre familiares, estudiantes y, por supuesto, compañeros que hicieron una serie de plantones y jornadas de búsqueda para poder exigir respuestas de su paradero. Desafortunadamente, hallaron el cuerpo sin vida.
0: Hombre, ¿qué ha pasado de nuevo con la guerra en Ucrania?
5: Esto es noticia importante porque hoy hubo una llamada telefónica, nada más y nada menos, que entre el canciller ruso Sergei Lavrov y el secretario de Estado de Estados Unidos Marco Rubio, ambos encargados de las relaciones internacionales, cada uno de su país. Pues mientras sigue la tensión diplomática, Sergei Lavrov le informó a Marco Rubio sobre los planes que tiene Moscú de atacar una serie de instalaciones vinculadas a la industria militar ucraniana. Y entonces, allí en esa llamada, le recomienda evacuar no solamente al personal de la embajada, sino a los ciudadanos norteamericanos que estén en territorio ucraniano para evitar cualquier tipo de situación, porque se vienen nuevos ataques, especialmente a la capital, a Kiev.
0: 5 de la tarde, 17 minutos. ¿Cuántos días es que faltan ya para la primera vuelta?
5: Pues hoy es 25, el 31 arrancan, son un poco menos de 6 días.
0: Ya da cuenta.
5: Y tú más o menos unos...
0: Ya arrancaron y están todos en modo cierre de campañas. Y sobre eso es nuestro cuentico del día en Voz Populi.
2: Abuelito, ¿cuál cuentico me vas a contar hoy?
3: Pues viendo tanto alboroto con los cierres de campaña de los candidatos a la presidencia, el cuentico se llama La Pobre Campañita.
2: ¿Y hay castillos?
3: Solo hay palacio y todos se pelean por llegar.
2: ¿Y hay lámparas maravillosas?
3: Pues sí, porque a los candidatos los tocan y se les sale el genio.
2: ¿Y qué tipo de cuento es?
3: Es una fábula, porque hay una paloma que quiere picotear al tigre, sabiendo que el que le está quedando grande es el hijo del jaguar.
2: ¿Y da susto?
3: ¡Ay, ya! Déjame contar el cuento. En los cierres de campaña dimos torta, pan y vino, abrazos para los viejitos, besos para los campesinos, tratando de convencernos con los mismos cuentos chinos.
2: ¿Y qué promete esa señora que está ahí gritando?
8: ¡Yo prometo silicona y pelo para Abelardo! ¡No tratar a Juan Daniel como si fuera un volardo! ¡Plata para el recién nacido y tinto para Fajardo!
2: ¿Y qué promete ese que se las da de tigre pero vive metido como dentro de una pecera?
9: Yo les prometo un país sin robos y sin ultraje. No voy a ser un Bukele demostrando mi coraje, pero que se tenga duro un calvo con un tatuaje.
2: ¿Y ese señor que está leyendo, ¿Qué está prometiendo?
10: Yo prometo ser el cambio y el presidente más fiel con los proyectos de Petro, mas no seré como él, porque yo sí voy a estar bien metido en mi papel.
2: Abuelito, ¿y qué deben hacer los que escuchan estas promesas?
3: Este próximo domingo, ir a votar a conciencia, analizando propuestas, con razón e inteligencia, para no estar 4 años rajando a una presidencia.
2: Abuelito, ese cuento me dio sueño. Voy a dormir tranquila.
3: Siga soñando.
11: Y colorín colorado, este cuento no ha acabado.

0: ¿Y qué se estará preguntando?
1: Ignorita.
2: Hola, Ignorita.
3: Buenas, ¿cómo
2: le ha ido?
3: Parecito.
2: ¿Cómo anda?
3: Bien, su merced. ¿Y su merced cómo se topa?
2: Bien, su merced, linda. En las mismas que usted, aquí pendiente, sí, de las elecciones, de en esta semana, viendo a ver cómo nos trata.
3: Ay,
2: lo que
3: sí,
2: queda.
3: Hay que votar. Así sean blancos, su merced.
2: Pero hay que votar.
3: Tenemos que ir a votar.
2: Sí, hay que votar.
3: Hay que votar.
2: Estuvo pendiente de lo que pasó el fin de semana, Ignorita, ¿sí vio?
3: Sí, señor.
2: Sí, vio
3: sí,
2: que
3: señor, con don Sergio Fajardo y eso, su merced.
2: Sí, pues que Paloma Valencia le mandó un tuit diciéndole, sí, o sea, publicó un tuit diciendo, ay, tomémonos un tinto, como si hubiera sido usted.
3: Sí.
2: Y, sí, y él dijo que sí, y entonces todo el mundo dijo, uy, aquí va a pasar algo. Y,
3: ahora
2: y,
3: sí.
2: Y terminó no pasando nada, Pedro, Silvia, terminó eso como saliendo regular.
4: Pues regular y podríamos decir que eso es un bolero. Pero sí, ese famoso café de Paloma Valencia y Sergio Fajardo se dio después de que se conocieran el jueves por la noche los resultados de la famosa encuesta Invamer contratada, sí, por Noticias Caracol y Blu Radio. Una encuesta que deja a Iván Cepeda en el, por lo menos por ahora, esa es la, digamos, la fotografía,
2: sí,
4: de ese momento. No sabemos qué vaya a pasar el domingo, pero una imagen en la que Iván Cepeda está en primer lugar en intención de voto, seguido a Abelardo de la Espriella y Paloma Valencia en el tercer lugar, perdiendo una, digamos, un porcentaje importante comparado, sí, con la encuesta anterior, la encuesta, sí, de abril. Después de que se conocieran estos resultados, Paloma Valencia, que está posando como la candidata de derecha centro,
2: pues a ver,
4: ¿cierto?
2: Hoy podemos decir que hoy es la opción de centro que existe. Hay una opción a la izquierda, hay una opción muy a la derecha, y pues
4: sí, Paloma, pero esto es, pero Paloma Valencia es, digamos, de derecha.
2: Sí. Pero a lo que se ve hoy es como lo que está más al centro.
4: Lo, ¿no?, que pasa, lo que pasa es que se movió un poco al centro con el nombramiento de Juan Daniel Oviedo como, sí, su fórmula a la vicepresidencia y tal, y con un mensaje pues que arranca con esa idea que tuvieron los de la Gran Consulta por Colombia de unir sectores que no fueran tan afines. Por eso ahí metidos están, no sé, David Luna, Juan Manuel Galán, Mauricio Cárdenas, Enrique Peñalosa, bueno, todos menos Vicky Dávila.
5: Al final, sí, las damas faltonearon, si me permite la expresión, los oyentes, a la candidata Paloma, ¿no? Porque el compromiso era llegar hasta el final apoyando a quien ganara la consulta y a quien decidiera, primero quien decidiera el partido que debía ser
2: la encuesta,
5: el titular, claro, la encuesta que hicieron en el Centro Democrático. Y después, pero la doctora Paola Holguín, yo no la he visto haciendo campaña por Paloma. La doctora María Fernanda Cabal salió corriendo. Y la doctora Vicky Dávila, casi que oposición le está haciendo a Paloma Valencia.
4: Bueno, pues ahí está entonces el tema. Paloma Valencia, después de que se conocieran esos resultados, en un intento por llamar más sectores, incluso distintos al que ella representa, que es el del uribismo, invitó a un café a Sergio Fajardo. Esto ocurrió en Barranquilla, pero no sabe muy bien, Mateo. Hay quienes critican duramente lo que dijo y lo que hizo Sergio Fajardo. Hay otros que dicen que Fajardo pues mantiene una posición y que es coherente con lo que ha dicho. Mejor dicho, ¿qué fue lo que pasó, Mateo?
6: Silvia, pues el viernes Paloma Valencia invitó a Sergio Fajardo a este café y el candidato presidencial le respondió ese mismo día, pero le puso una condición. Le dijo, veámonos mañana a las 8 de la mañana, pero que sea, digamos, con transmisión en vivo para que todo el país pueda ver nuestra conversación. Paloma Valencia aceptó estas condiciones y se presentó en el Hotel El Prado de Barranquilla el
5: sábado. Tranquilita la reunión, Mateo, eso es como cuando, como usted verse con su ex y decir, pero grabamos todo.
6: Sí, sí, sí, exactamente.
5: Hagamos un live.
6: Le cambió un poco, sí, las condiciones, pero Paloma Valencia igual mantuvo, digamos, su disposición de hablar y le dijo, bueno, si usted lo quiere transmitir, lo transmitimos y nos encontramos mañana entonces en el lugar que usted dice, el Hotel El Prado de Barranquilla, 7:30 de la mañana. La reunión empezó, digamos, con un mensaje que le envió Paloma Valencia diciéndole, vea, yo admiro su capacidad, digamos, su experiencia, lo que hizo en la gobernación de Antioquia. Admiro además que usted hablaba con diferentes sectores políticos y se entendía, y por eso yo creo que es el momento de que hablemos también nosotros, porque hay unos riesgos para la democracia, dice Paloma Valencia, que si nosotros tenemos, digamos, o estamos de acuerdo en algunos puntos, pues podemos ayudar. Este fue el mensaje que le mandó en ese café Paloma Valencia a Sergio Fajardo.
7: Yo siempre pienso en lo que usted hizo, por ejemplo, en la gobernación de Antioquia, que creo que fue una cosa muy importante, y es, se entendió con todos los partidos, con todos los políticos bajo sus reglas. Y siempre yo lo oía cuando usted salía en la televisión y decía, esto es lo que tiene que ser. Uno no puede cambiar el mundo político, pero sí puede circunscribirlo a las reglas de lo que le conviene, en ese caso al departamento y en este caso a Colombia.
6: Ahora, Fajardo respondió en otro tono y eso es, digamos, uno de los puntos que le han cuestionado a él desde algunos sectores. Él empezó diciendo, yo también admiro a Paloma Valencia, creo que ha hecho una política decente, pero yo creo que el próximo presidente no puede estar marcado ni por la figura de Gustavo Petro ni por la figura de Álvaro Uribe, porque eso es lo que mantiene la polarización en el país. En ese sentido, le dijo a Paloma Valencia, tú y yo en este momento estamos haciendo dos caminos de política diferentes que no se pueden encontrar.
8: Respeto por ti como persona, pero en términos políticos estamos en un terreno muy diferente. Yo empecé a hacer política hace 26 años y medio en Medellín. A pie. Y he seguido a pie por todo el tiempo. Primera encuesta, 0%. Y aquí vamos. Y voy a señalar otra diferencia, con el respeto, con el cariño, que siempre ha sido. Y es lo siguiente. Ayer tú estabas cerrando la campaña aquí en Barranquilla. La cantidad de gente impresionante. En una tarima con muchas personas con las que jamás yo me pararía en ningún lugar.
6: Y hoy Paloma Valencia estuvo aquí en Mañanas Blue con Néstor Morales hablando justamente sobre esta café y ella dice que no siente que salió mal y que hay que seguir insistiendo que de eso se trata la democracia y el diálogo entre diferentes.
7: Yo no creo, fíjese que yo cuando me reuní con Juan Daniel Oviedo para hablar de vicepresidencia tuvimos dos reuniones fracasadas y una feliz. Es que hablar entre distintos es difícil en un país tan polarizado y tratar de unir esfuerzos hacia una misma causa no sucede de primerazo, digamos. Yo creo que hay que seguir dándole, hay que seguir ensayando. Yo por eso le dije a él que este no sea ni el primero ni el último.
5: Optimista está la doctora Paloma.
6: Sí, exactamente. Y Fajardo también estuvo esta mañana en Mañanas Blue y pues se refirió a este tema, dijo que Paloma Valencia lo invitó públicamente a un café sin explicarle cuáles eran los motivos, los temas que se iban a hablar y que como la invitación se la hizo pública, pues él también dijo, bueno, como ya me hizo esta invitación así, pues tenemos que transmitirlo y que sea pública también la ese encuentro y que por eso fue, digamos, un poco más o que no tenía la planeación que tienen otros encuentros. Esto fue lo que dijo.
5: ¿Cuántos saqué en la encuesta y en Bamber, la de ustedes?
9: Como tres.
5: Tres. ¿El problema es el tres mío?
9: ¿Tres, seis?
5: Ojo, el 12 que tiene Paloma y los 20 puntos que le lleva de la Estrella. A ver, ubiquémonos. Ahora lo único que faltaba, padre, es que soy yo el problema.
6: Esa era la respuesta de Sergio Fajardo, a quienes lo cuestionaron justamente por el trato, digamos, por decirlo así, o el manejo que le dio a esta conversación con Paloma Valencia.
2: Mateo, gracias. Pues, Ignorita, eso no salió bien. ¿O usted qué
3: no
2: cree?
3: No salió bien. No, súmese, como que no, pero le preguntamos a don Alvarito. ¿Súmese?
2: Mejor, y a don Pedro, bueno, claro.
3: Y a don Pedrito. Oiga, don Alvarito, don Sergio Fajardo, súmese, ¿fue coherente o perdió la oportunidad de demostrar que el centro puede lograr consensos con sectores distintos y esa joda, súmese?
10: Pues claro que fue coherente, Ignorita. Lo que pasa es que se tiende a ver los hechos con una visión pues que se repite y se repite, que no refleja la realidad. Quien hizo la invitación pública por redes sociales fue Paloma Valencia.
3: Sí, señor.
10: Sin tener la delicadeza de mandarle un mensaje, de llamarlo, de decirle para qué quería. Obviamente Fajardo entendió lo que significaba, que era un mensaje más que a él, a sus votantes.
3: Sí, sí.
10: Aprovechando que el tema del café es una debilidad que le cobran a Fajardo, porque se dice que él no fue presidente en el 2018 porque no se quiso tomar el café de la calle. Entonces era tratando de volver a ese tema, buscando presentar a Fajardo como el la persona que no cede, que no llega a acuerdos y por la razón por la cual el centro pierde.
2: Don Álvaro, déjeme hacerle una pregunta, pero ¿no era de pronto un poco obvio y un poco evidente que si Paloma Valencia le mandaba un mensaje a Fajardo, pues era justamente para ver si hacían alguna cosa juntos? Y también era un poquito evidente que quien va un poquito más arriba en las encuestas era ella y él
10: por pues, eso
2: se podía
10: claro
2: unir?
10: Que era evidente que era eso lo que le estaba diciendo Paloma básicamente después de que salieron las encuestas es yo ya me tomé el centro, le quité todos esos votantes, ya entréguese. Yo que no soy de centro porque soy de derecha y el uribismo es de extrema derecha, yo me tomé el centro, acepte que está derrotado y venga, se entrega. Obviamente Fajardo no iba a ser tan tonto de aceptar una reunión privada porque al final iba a salir, no, Paloma decir, no quiso. Le respondió de la misma manera, se sintió enfrentado y respondió de la misma manera. Ahora no pueden decir como en el 2018 que se perdió la presidencia porque Fajardo dijo que no, porque ya está tan reducido en las encuestas que eso no sería suficiente. Muchos creemos, yo llevo diciendo en estos micrófonos semanas, que la principal misión que le asignó Álvaro Uribe a la campaña de Paloma Valencia era recoger el centro político, y lo logró. Cooptarlo para que ni Fajardo ni Claudia López pudieran dispararse y poner en riesgo la candidatura derecha de Las Priella. En la medida en que Paloma Valencia coopta el centro, pues es más fácil que ese centro vote por de Las Priella, que ha sido siempre la dificultad. Y Fajardo, pues lleva una carrera política de años combatiendo lo que está haciendo Paloma de recibir a todos los partidos tradicionales, no iba a ser tan tonto de decir sí, yo me subo a esa misma tarima cuando está clarísimo que la opinión pública, los votantes rechazan profundamente a los partidos, pues lo está haciendo de Las Priella. Y a Paloma le pusieron la misión de recoger a todo ese clase política que genera, pues también lo hemos dicho aquí durante muchas elecciones, el candidato que se llena de clase política pierde. Entonces, eso se sabía. Yo creo que Paloma calculaba que Fajardo iba a decir que no. Ha dicho que no, otras cosas no iba a decir que sí a esto. Y lo que buscaba era mandar un mensaje político diciendo, me quedan el 3% de Fajardo y el 2% de Claudia, vengan para acá. Y pues calculó mal, porque ese centro, por más golpeado que esté, tiene unas banderas y rechaza el clientelismo. Y hay mucha gente que está allá en el centro dolida de que pretendieron con Oviedo simplemente negar esa realidad. Y le pasó a Paloma lo del voto útil que trató de hacer. La derecha le está haciendo el voto útil. Hoy todo el mundo me dice que no, que como Paloma ya no voló en las encuestas, entonces de Las Priella. Yo vengo diciendo semanas en este micrófono que esa era la operación. Dos candidatos, dos etapas, se está dando.
2: Todo estaba fríamente calculado, dice don Álvaro. Sí. Lo cierto es que pues el centro tendrá que irse para algún lado. Había una oportunidad tal vez de que de pronto tuvieran una conversación y se ampliara un poquito más ese centro hacia otros sectores, pero no salió la cosa bien. ¿Cómo interpretar eso, don Pedro?
9: Pues mire, Paniagua, yo lo veo de esta manera. Una invitación de una candidata a conversar con Sergio Fajardo. Yo no creo que Sergio Fajardo iba a bajarse de esa candidatura 8 días antes. Conociendo el temperamento de Sergio Fajardo, no lo veo a él doblegándose ni entregándose a nadie, así tenga el 1%. Él tiene ese ánimo y esa forma de pensar. Entonces no lo veo a él entregándose a ninguna candidatura. La idea que yo vi es que Paloma quería hablar con alguien con la que eventualmente podía hacer algo hacia adelante. Porque yo a Sergio Fajardo, conociéndolo como lo hemos visto, prefiere irse a ver ballenas o no tomarse un café que apoyar a alguien.
2: Pues ya lo hizo.
9: Ya lo hizo. Entonces, él ya tiene unos antecedentes. El gesto de Paloma era conversar con él, con el ánimo de pronto de tener la posibilidad de atraer a algunos votantes de ese sector, pero no comenzar a hacer un debate como lo planteó Sergio Fajardo. Porque Paloma quería conversar.

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1: Que la reunión saliera para que él mandara esos mensajes
2: y subir un poquito,
1: o tener otra serie de réditos, pero no tuvo una intención, en mi opinión, y de pronto ahí Paloma Valencia pecó por inexperta en lo siguiente, porque ella sí tuvo que poner a alguien de su campaña a hacerle una especie de curaduría a esa reunión, ¿sabe?
2: Es que pensaba justamente eso, sí. Pedro, una reunión en este momento de la campaña de ese nivel, de dos candidatos, sí, a la presidencia. No se pueden ir a sentar sin haber charlado antes, que falta preparación.
1: Y es tan así.
2: Estratégicamente.
1: Claro, pero es tan así que el doctor Sergio Fajardo, según lo que él dice hoy, se aprovechó de eso. Y fue a la reunión, fue y se sentó, y no ayudó a que la reunión saliera bien. Eso es lo único que a mí me queda. Es la terminación de la vida política del doctor Sergio Fajardo, como él mismo lo anunció.
2: Dijo que
1: se iba. Con un portazo a una persona que le abrió las puertas de una manera hasta ingenua, ¿sabe? Como lo está planteando Paloma Valencia. Por eso a mí no me gustó lo que pasó con el doctor Sergio Fajardo.
2: Pues ahí tiene, Ignorita, lo que yo le digo siempre. Sí. Yo le doy a usted la opinión de don Pedro, le doy a usted la opinión de don Álvaro, y usted se forma la suya.
3: Saca sus propias conclusiones.
4: Sí, se me
3: hace
4: mucha gracia.
3: Pero uno se pregunta, pues si usted representa unas banderas de centro, ¿al final el centro no es el que pretende unir los extremos?
2: Pues es que hablar era lo importante.
3: Ahí es donde yo me pierdo, porque usted igual puede hablar para darle un mensaje al país de que está dispuesto a, sin que eso signifique que usted se va a meter o se va a subir a una campaña que es del expresidente Álvaro Uribe,
2: es que
3: porque tampoco nos vamos a poner a decir mentiras, que es que, a ver, ¿quién aparece con Paloma Valencia en todas las tarimas? El expresidente Álvaro Uribe. Pero está bien que Fajardo diga, yo no me voy a subir una tarima con Uribe o con otros políticos tradicionales, pero pues uno se puede sentar
2: a charlar,
3: a darle al país,
1: pero es que
3: un ejemplo de que las personas que piensan distinto también tienen la capacidad de sentarse a conversar.
1: Él no fue con ese ánimo. Hay una frase, un latinazgo que es
3: pues ánimos. Entonces para mí Fajardo no fue
5: Fajardo
3: coherente.
5: Fajardo dio ejemplo de conversar civilizada y respetuosamente. Le querían hacer una especie de encerrona para que se entregara y dijo no, yo tengo una manera de hacer política distinta, le agradezco mucho, yo a usted la respeto, pero eso de convocarme por redes sociales, usando el tema del café que en el pasado lo han usado en mi contra para decir que yo soy intransigente, pues está mal hecho. Si me hubiera llamado, le hubiera contestado y nos hubiéramos ahorrado todo esto.
6: Y no era mejor con los taches arriba al doctor Fajardo, ¿no?
2: ¿O no era mejor decirle que no, Álvaro?
5: No, porque si dice que no, imagínese lo que le estarían diciendo. Si fue decentemente, explicó sus diferencias, su manera de pensar y le están diciendo que actuó mal, imagínese que hubiera dicho que no.
2: Me suena como a si existiera un centro radical. A un centro.
3: O a una superioridad moral que honestamente tampoco le está aportando nada al país.
5: No, moral es que un candidato tiene derecho a decir yo no estoy para andar con la gente cuestionada, con que usted se sube a las tarimas. Eso es legítimo. ¿Cuál es el problema de decir eso? El tipo lleva 30 años haciendo política sobre esas premisas y le quieren decir no, entréguese y móntese a la tarima con todos los demás. Dice no, gracias.
1: Yo sí creo una cosa, Paniagua. Hay gente que tiene algo que se llama la soberbia intelectual, y yo creo que el señor Sergio Fajardo la tiene en esta oportunidad, porque no fue con animus societatis, que es un latinazgo, para tratar de convocar y hacer una sociedad y hablar de unos temas que los convocaba a los dos.
2: Con
1: no,
2: diferentes.
1: Él llegó.
5: Es que él no está interesado en hacer una sociedad, Paloma,
2: pero
5: es su principal contrincante política, fue por sus votos. Usando una estrategia que a Fajardo no le parece correcta porque ella no es de centro, tiene derecho a decir no gracias.
1: Él no dijo no gracias.
5: Lo convocaron por redes sin llamarlo antes y preguntarle si estaba dispuesto. Ahora pues es el malo de la película.
1: Es tan cierto que no iba con ganas de hablar ni de conversar y ya tenía eso preparado, que hoy en la mañana confiesa que él se aprovechó de que no estaba preparado.

0: preparada la reunión.
1: Pues Paloma también lo llevaba preparado. Lo que quería era que adhiriera a ella. O quería solo conversar en general.
2: Lo cierto es que esa conversación no salió bien, pero había una serie de expectativas positivas, sí, pero digamos, ¿qué pasó, Tarcisio?
3: No, digamos, desde el análisis.
2: ¿Qué análisis de
3: para
2: qué?
3: Para utilizar un latinazgo, ambas están ambos fueros tiestos.
2: Sí. A ver. No, eso no es latín, Tarcisio. ¿No? Eso no es latín, no, sí, señor. Sí,
3: la pelota, pero es que es un latín antiguo.
2: Latín antiguo.
3: Hombre. El error está en el planteamiento de la invitación.
4: Ah, ¿cómo era? Entonces, ¿cómo digamos, tú que eres tan bueno en esto.
5: Ustedes no llamaron a Tarcisio.
4: Cuéntanos cómo sería tu ánimos o tisocitatis.
3: Si es que le ponen un café. Muy entonces, bueno, el café pues, toca por la toca madrugada.
2: Entonces, ¿con qué es eso? ¿Cómo es eso?
3: Toca con amarillelo, 4 de la tarde, Barranquilla, ¿cómo? Tarde. Y la cosa cambia.
1: ¿Saben qué creo yo que fue la estrategia del estratega?
2: ¿Cuál?
1: Invitémoslo por redes, él va a decir que no, él siempre dice que no, y queda como el malo, y lo responsabiliza mucha gente de centro de no apoyarnos, y mucha gente se viene para acá. No esperaban que les dijera sí, pero públicamente.
5: Bueno, en todo caso, dejaron el país en manos de los dos extremos.
2: Ya,
5: al
2: no
5: final.
2: Hay, no,
5: o sea,
2: no
5: hay. Sea lo que sea, el país hoy está en manos de dos extremos. Fajardo, no, yo no estoy diciendo que sea culpa de Fajardo, Álvaro, si me permite, usted ya dijo lo que piensa. Al final, la verdad es que hoy Colombia está entre los dos extremos, ya. Y lo que la gente va a salir a votar y la gente va a ver después del 31 de mayo es eso. Dos extremos que están dividiendo a Colombia.
1: La gente que dice que no quiere votar por Iván Cepeda, que le preocupa que gane Iván Cepeda, tiene todo el derecho. Y pueden votar por Paloma, que es una candidata eficiente en segunda. Pero no, la verdad verdadera es que en el fondo lo que quieren es lo que promete, todos esos excesos que promete de la Espriella, y por eso se le están quitando a Paloma disimuladamente.
2: El café entre Paloma Valencia y Sergio Fajardo.
4: Salió pésimo. No, salió
0: muy tibio, mal. Muy tibio el café como Sergio Fajardo.
2: Pero
0: muy tibio.
2: Con nuestra Paloma mejor.
4: Muy difícil,
2: hombre.
4: La situación del profe Fajardo porque queda siendo muy coherente pero irrelevante. Ay, ay, ay. Tengo a la candidata Paloma a esta hora. Candidata Paloma, ¿cómo le va? ¿Cómo se siente después del cafecito que se tomó con el doctor Fajardo? Porque nosotros decimos acá, tin, pero ¿usted cómo se siente?
2: Tintón.
6: Pues a ver, yo no es que sea tan uribista como dice, pero la respuesta de Fajardo me dejó con una encrucijada en el alma. Yo creo que Fajardo salió más uribista que yo, porque cuando le pregunté que si nos uníamos para sacar a Colombia del letargo, me contestó, ¡siguiente pregunta, amiguita! Yo estoy tan enredada con esta candidatura que ayer invité a comer frijolitos a Sondra McCollins.
0: No.
6: Y me dejó en visto.
4: No puede ser, de verdad.
6: Pues estaré sintiendo de mal estos momentos, que ya hasta le estoy parando bolas a las cosas que propone Juan Daniel, oiga.
2: ¿Cómo así?
6: Si tú tienes que hacer eso. No voy a permitir que el país siga por la ruta de la izquierda que tanto daño le ha hecho. ¿Cómo están las cosas? Estoy pensando en llamar nuevamente al doctor Sergio Fajardo.
2: ¿Así?
6: Para insistirle en que nos unamos.
4: Vea, bueno, qué bien, porque digamos los consensos
6: otra vez. Pero para ir a ver ballenas juntos a Nuquí después del próximo domingo, hijitos, por Dios.
0: Puede ser un buen plan.
4: Lanzazo.
6: ¿Cafecito o qué? Ustedes dicen a ver, puentes. ¿No? Digan a ver si cafecito o qué vamos a salir.
4: Para ver el mundial juntos en todo caso, porque tiempo van a tener. Chao.

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1: 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En Colombia son las 3 de la mañana.
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0: ¿Qué es esto? ¿Para subir?
1: Sí, como para lunes, ¿no? Sí. O sea,
2: pero empecemos suave. Vamos, vamos subiendo la nota.
1: Viene elecciones y hay ley seca.
3: Sí, si está fecha. Ah, sí, toca meterle desde antes.
2: Bueno, entonces a la próxima les pongo algo más movido.
1: Es que hay ley seca, Tarcisio.
3: Hay que adelantar todo.
1: Claro.
0: Entonces tocó empezar el miércoles.
1: No, tampoco.
0: No, pan, es que yo tengo una teoría, hermano.
1: ¿Qué teoría tiene usted ahí?
0: Llevamos muchos años eligiendo sobrios. ¿Qué tal si este año nos emborrachamos y votamos?
3: Me gusta. Yo creo que la gente haría hasta parche para llegar.
0: Claro.
3: O sea, de after, claro.
1: Sería eso, Esteban. Sale uno.
3: Claro, usted sale el sábado.
1: El sábado a qué hora se pone cita. A mí cuando yo salgo con mis amigos me gusta temprano, 8:30.
3: ¿8:30? ¿Pero qué es? ¿Un tardeo?
2: ¿Qué tal?
1: Entonces, ¿a qué hora sale?
0: Es un viejito.
2: 8:30.
0: Es un parche viejito.
1: ¿A qué hora sale uno?
3: Tarde, pues, a la medianoche. Por ahí, 11, 12.
2: A la medianoche ya está regresando, Paniagua.
1: No, medianoche. A la medianoche ya estoy debajo de las cubinas.
3: No, 11, 12 ya está apenas empezando el precopeo.
1: ¿El qué?
3: El precopeo, la previa, el pre.
4: ¿En serio comienza qué día, qué hora? ¿Qué? La ley seca.
3: La ley seca no, la ley seca sí arranca.
5: ¿Qué
3: sábado?
5: ¿Qué va a invitar?
3: No, el sábado.
4: No, no, pero hay que averiguar para dejar claro eso.
3: No, cierto, sí, que tenemos
5: la ley seca.
3: Tenemos, no, pero el viernes no lo dejan.
2: Hay que esperar el decreto. No, hay que esperar el decreto. No ha salido el decreto. Eso es un decreto que expide el Ministerio del Interior, que habla también sobre el cierre de fronteras y tal. Pero vamos a ver si dejan el viernes, seguramente sí.
3: Este ha sido un gobierno rumberito, entonces yo creo que nos dejan el viernes.
2: Es probable que la ley seca empiece el sábado. Sí. Es probable que empiece el sábado.
1: Mira, la ley seca arranca a las 6 de la tarde del 30 de mayo. Del sábado.
3: O sea, el sábado.
1: El sábado a las 6 de la tarde, así que lo
0: mira,
1: último.
0: Ahora ya estoy bien.
1: Sí, ya está listo.
2: Lo que se vendió, se vendió.
3: Ahora, uno siempre ha tenido una duda. La ley seca es solo el expendio de las bebidas, no el consumo.
1: Pero usted puede en su casa, pero no en
3: claro, no en su casa.
2: Ah, pues, si
3: usted se abastece.
0: ¿En tu casa o en la
3: no, Esteban? No, no, la Esteban. No, yo pongo la mía, así que usted se abastece.
1: Ahora, si usted incumple la ley seca, Tarcisio, le quiero decir, usted se expone a una multa de entre 4 y 32 salarios mínimos.
3: No puede ser.
2: ¿Qué?
3: No, mejor no salir.
5: Pero eso es un negocio, por ejemplo, que cojan abierto.
0: ¿Eso cuántas botellas son más?
1: No, eso no, no, viene siendo harto.
6: No puede estar en la casa.
2: Tarcisio.
1: Eso.
2: Eso, ignorita.
1: Pero con esta música no.
2: ¿Pero por qué no?
1: Porque se pone uno depresivo. Imagínese uno viendo las elecciones y encima le ponen a uno. ¿Qué es esto? ¿Quién es?
2: Enanitos Verdes y Marco Antonio Solís.
1: ¿Viven todavía?
2: Esta canción se hizo muy famosa con ellos en los años 90.
3: Temazo,
2: ahora
3: claro.
2: Hacen una nueva versión con Marco Antonio Solís y esta canción se llama Luz de Día. Es una colaboración de estos artistas con el estilo romántico de Marco Antonio Solís, pero el pop y el rock, pero los sonidos de los Enanitos Verdes que traen esta canción.
0: Menos mal es de día y no de noche.
2: Pero denle la oportunidad a esta canción, por favor. Denle la oportunidad, espere que se desarrolle un poquito más y verá que hay muy buenos sonidos.
1: No le siento el pop.
2: Que hay una letra especial. Es decir,
1: o sea, estoy tratando de sentirle el pop y no le siento el pop.
3: No llega el popeo, digamos.
2: Pero Enanitos Verdes sí tiene en su historia musical notas de pop y rock. Entonces, pues, sobre todo de rock, ¿no? Pero esta canción es un lanzamiento que queremos presentarle a nuestros oyentes, los Enanitos Verdes y el Buki, se llama Luz de Día, como para empezar la semana.
0: Para que mediten,
2: suave,
1: para que mediten. Déjenmelo, o tico. A ver si despegan en algún momento la canción.
3: Como camino a la oscuridad. A ver.

0: eso. No.
1: ¿Vieron?
2: No despegó, hermano, qué pena. No,
1: pero déjela.
2: Pero no. Y la verdad es que este es un momento importante, sí. Pani, para gente.
3: Momento importante para qué,
2: llegó eso que tanto hemos estado esperando.
1: ¿Eso que temía?
2: Esta es ya casi prácticamente la recta final.
4: Sí.
2: Pronto conoceremos al ganador, o por lo menos quienes pasan a la segunda ronda.
3: Sí, señor, tiene usted toda la razón. Ya el próximo domingo tendremos elecciones presidenciales, claro, en la primera vuelta, pero, y sabremos quiénes son las...
2: Yo estaba hablando del mundial, hermano, pero bueno, sí, viéndolo bien.
3: ¿Qué tal
2: si mezclamos fútbol y política después de mi apoteótico cierre?
4: Apoteótico.
2: Gracias a todos los que me acompañaron.
3: Ay, no voy a empezar a chillar.
2: Escucha esto.
3: A ver.

0: Julión.
1: No, de,
2: no, Julión. Julión. Julión Álvarez.
1: Julión, Julión es como J. Julión Álvarez.
0: Es más.
2: Julión.
3: No, esto no le encuentro a esto.
4: ¡Bienvenidos!
3: ¿Bienvenidos a qué?
4: Al hogar futbolístico, geriátrico. ¡Mis últimos pases!
3: ¿Pase? ¿Paso será?
4: No, pues, pases, porque aquí.
3: Ah, ya.
1: ¿Cómo así?
4: Don Hernández, hay pases.
3: No, va a ver.
4: Chiflámica. Pases que estoy mocos. Pases ya, de fútbol.
1: Ya. Tiene rinitis. Ojo.
2: Pásela, pásela. Ojo.
4: Aquí, un hogar donde los viejitos aprenderán más sobre el deporte rey. Aquí tendrán a su servicio a Mario Yepes, que practica la defensa.
3: Sí.
4: A Pío Valderrama.
2: ¿Qué?
4: Que practica los pases.
3: Claro que.
2: ¿Qué?
4: Y al candidato Santiago Botero, para que practique los tiros.
3: No, hombre, un tiro libre. No.
2: Taque, taque.
4: Y ahora, démosle la bienvenida.
1: Démosle.
4: Bueno, todos.
3: No, que se dice démosle, no démosle. ¿Ah?
4: La bienvenida al Rey Pelé de los pechiamarillos, al Maradona de los cachetícaídos, al Leo Messi de los ojicatarosos. Señoras y señores, aquí vienen cortos, el único, el Rey del Guayo.
1: ¿Qué?
2: ¿Qué? ¿Del Guayo?
1: ¿Del Guayo?
3: Rey del Guayo. Ah, no le aplaudan eso.
0: De acuerdo, compañero. No le aplaudan eso.
3: No, a usted, que no le aplaudan a usted.
0: Chiflis, qué pena contigo, pero
4: gracias,
0: como le dirían al ginecólogo cieguito, por cuidado, ahí no es la cosa.
3: Cuidado. Tarcicio.
0: Está más perdido que un curita en Tinder, pues.
3: No me parece gracioso.
1: Que hay varios.
3: No, señor, a ver.
1: A la pregunta. Decirle.
3: A la pregunta. Pero a ver. Organícese.
1: Hay varios, de verdad.
2: No aguanto más. ¿Pero conocidos o no?
3: Silvia, no les dé. No les dé alas.
1: Conocidos o famosos, digamos.
2: Famosos. Famosos, muy famosos.
1: No, y en la otra red social también.
3: Tarcicio, a ver.
1: La naranja con negro en Grindr.
3: No más. Tarcicio, no traiga estos temas aquí. Respete a la iglesia, por favor.
2: Qué horror.
3: Qué falta de respeto.
2: Yo solamente pregunté para precisar.
5: Tengo que sentar una protesta aquí.
3: No, estoy de acuerdo con usted.
0: No hay sillas, no hay sillas.
3: No, él dice.
2: No puede sentar nada.
5: No, protesta porque esto me parece a mí que son calumnias, no dan nombres, no dan nada de eso.
3: Y dejan siembran un manto de duda.
5: Yo sí rechazo abiertamente ese tipo de conductas.
3: Sí, estoy de acuerdo con usted.
1: Bueno, seminaristas usted encuentra, pero.
3: A ver.
0: No, de verdad, hombre, no me regañe, Pani, hermano. No, es verdad que no estoy era Pani, sino Hernando, ¿cierto? ¿Sí?
2: ¿Cómo?
3: ¿Cómo así?
0: No. Y tengo un dato.
2: Panini, ¿no era?
3: A ver.
1: Panini, sí.
0: Que era mi querido Hernando Enrique Panini.
2: ¿Qué?
3: ¿Cómo? Panini.
0: Pero es Hernando Enrique.
2: Hernando Enrique.
0: Sí,
2: Hernando
0: investigué. Enrique.
3: ¿Investigaste?
0: Sí.
3: Y encontraste.
0: Y encontré que no, me dijiste es mentira. Porque yo te dije, tú tienes segundo nombre y me dijiste no.
3: Oh,
0: y
3: yo sí,
0: esto,
3: tengo.
0: Con esto no me cago. Oh. Y averigüé.
3: Ese es mi nombre completo.
0: Escarbé mis archivos.
1: ¿Estás escarbando?
0: Escarbé mis bodegas.
3: ¿Cómo? ¿Cómo? ¿Dónde escarba? ¿Sus qué? ¿Se tiene bodegas?
1: Descarba tal si me preocupa.
0: Poquitas.
3: Bueno. ¿Y qué pasó? ¿Y qué?
0: No,
3: ¿y
0: entonces
3: qué
0: vamos a
2: hacer? Hernando Enrique.
0: Si comparamos muy poquitas las que
1: yo. Es cierto, la falta de respeto gozas del director. De verdad.
2: No,
1: sí,
2: no, terrible.
1: A mí de verdad.
2: No, pero investigó.
0: Sí, eso.
1: Pero
2: eso. Esto investiga.
3: Bueno, Tarcicio, nomás no tenemos tiempo. 6 de la tarde.
0: No, investigando qué significaba la
3: pena. Patiño.
2: No,
3: Silvia Patiño.
2: Silvia Patiño.
0: Que hacer una arqueología de nombres y apellidos.
2: Tarcicio, pero yo sí tengo solo uno. Puedes escarbar, pero.
0: Porque tú eres de esta generación.
1: Buen hombre, dele.
3: Bueno, dele.
2: Suena como cantante. Suena como cantante de baladas.
1: Sí, se le pise de
0: Santiago Javier.
3: Santiago Javier, sí.
1: Despéguela.
0: ¿A dónde? ¿A quién?
3: No, pues bueno, dele.
0: No, pero ¿qué les pasa hoy?
3: Sí, no.
0: Ya voy a hablar otro bien.
1: Diego, ¿qué?
0: Diego, ¿qué? Y mucho menos hoy que tengo más angustiado que Susana Boreal en una prueba antidoping.
2: Oh, no.
6: Esa no vuelve a quedar, ¿no?
3: Que lo tiene angustiado.
0: No, qué pregunta, Pani, de verdad, mano. No, no, yo sé que te mataste pensando en eso, pero... Es más, voy a cambiar la exageración. Vengo más angustiado que vos pensando preguntas para CM.
3: Entonces no le pregunto nada, porque yo no tengo ningún problema. Nos vamos ya y dejamos esto así. Vamos al himno, todos tranquilos.
0: Yo sé que lo del Santa Fe te tiene fregado, pero...
2: Sí, sí, sí.
0: Hombre, estoy así porque ayer, en nuestro cierre de campaña... Con todos mis contrincantes, con tanta...
6: ¿Dónde fue su cierre?
0: Con tanta gente, ya te voy a contar. Con tanta gente acompañándonos, prácticamente todos ganamos en primera vuelta.
3: ¿Ah, sí?
0: Pues el mejor cierre de todos fue el mío.
3: ¿Por qué?
0: Porque yo presenté en tarima a los mejores dúos como Wisin y Yambal.
3: No, Wisin
0: y Garzón y Collantas.
3: Escollazos.
0: Héctor y Frito. Uy. Tamal y Lechona.
3: Ese es un...
0: Pero también estoy angustiado.
3: Pachona.
0: Porque puse el canal del gobierno y pensé que ya estábamos en el mundial.
3: ¿Por qué?
0: Porque ahí vi a Colombia contra Ecuador, Colombia contra Bolivia, Colombia contra El Salvador.
3: Estás peleando con todos.
0: Sí, peleado. Pero para no volver a pasar esas angustias y ya que confirmarlo la nómina de...
3: No,
0: la
3: nómina, nómina, hombre.
0: Compré los derechos de transmisión para cubrir el evento. Inclusive tenemos nombre de nuestro nuevo canal para eso.
3: ¿Un canal suyo?
0: Sí. Sí, es un canal que compré y le tengo que cambiar el nombre.
3: ¿Y qué nombre le va a poner?
0: Cadena Regional y Nacional Geriátrica Autónoma.
3: Está muy largo, muy largo eso.
0: Es mejor el abreviado, que es Carenalga.
3: Ah, no.
0: Cadena Regional
1: Geriátrica Autónoma. No, eso no dice, ponga Carenalga.
0: Exacto.
2: Quiero ver Carenalga.
3: No me gusta el nombre.
0: De hecho, hay muchos que ya lo han puesto.
2: Me suscribo a Carenalga.
3: No me gusta el nombre.
1: Le doy play a Carenalga.
3: No me gusta el nombre.
2: Me la paso viendo Carenalga.
3: A ver.
1: Me la paso metido de Carenalga. Oiga, no he salido de Carenalga.
2: Carenalguista.
7: Cámbiate, Carenalga.
0: No. Cámbiate a Carenalga.
1: ¿Qué estará así?
0: No, pero
2: no salgo de Carenalga.
0: Pon Carenalga.
3: A ver, ya.
2: Claro. Claro.
0: ¿Cansado de lo mismo? Pon Carenalga.
3: Tarcisio.
0: Funciona.
6: Carenalga me gusta más.
0: Hermano, ay, hombre, inclusive creamos pues aquí.
3: ¿Qué? Pedro, no más. No
0: creamos un, ¿cómo es que le dicen ustedes? Una cancioncita pegajosa, pues.
6: Eso,
3: sí, un jingle.
6: Pero original,
3: jingle,
6: sí.
0: Es original, para que después no diga, ay, que se copió, que no sé qué, así como eso que ustedes hacen de Blog Deportivo Vox Populi. Esto no se va a llamar Blog Populi.
2: No.
3: ¿Cómo así?
2: No.
3: Entonces, ¿cómo se va a llamar? A ver.
0: Vox Deportivo.
1: Ay, no, no. Qué innovador. No,
3: pues qué genio del marketing.
1: Era muy disruptivo y era coherente.
0: Y los viejitos formarán parte del elenco de las transmisiones. Por ejemplo, Don Agonizanti cubrirá la previa.
3: ¿En vivo?
0: Pues ni tanto.
3: No, pero que si es...
0: Lo que medianamente...
3: No, dijo que si es en directo, es eso.
0: Estamos asignando otros roles, hombre.
3: A ver, ¿qué tiene?
0: Para la parte técnica del máster...
3: Sí.
0: Escogimos a alguien atento, capaz de estar viendo más de una pantalla a la vez por si pasa algo.
3: Sí. Que vea más de una pantalla. Eso está difícil. ¿A quién escogieron?
0: A Don Elvis.
3: ¿Cuál Elvis?
0: El Bisquito.
3: Tarcisio.
0: Para los pregrabados va a estar.
3: Tarcisio.
2: Pero es que. ¿Quién más?
3: Sí, claro.
2: Pero quién más.
3: Pero es para ver varias pantallas a la vez. No me parece correcto que se burle Don Elvis.
0: Sí. Estoy generando empleo. Para los pregrabados a tener a cargo a Doña Guarolina.
1: Ay,
0: sí, porque ella es como la directora de cine, que empieza, toma uno, toma dos, toma tres, y eso no.
3: Esa es Guarolina.
0: Y otro que se ofreció a participar fue Don Enananías.
3: Don Enananías, ¿y ese qué va a hacer?
0: Va a estar cubriendo la planta baja.
3: Claro,
0: y para los pronósticos tendremos al viejito que es contorsionista.
3: ¿Un viejito que es contorsionista?
0: Sí.
2: ¿Cómo se llama?
0: Para todo lo que es pronósticos.
3: ¿Y él sabe qué va a pasar?
0: No, pero se las huele.
3: Tarcisio, que si sabe qué va a pasar para predecir los resultados.
1: Ah, claro, porque puede hacer toda la...
2: Sí, claro.
1: Porque hará hasta allá.
3: Esteban,
1: ya entendí, porque es que claro, se las alcanza.
3: Todos entendimos.
6: Claro. Pero Pani, para eso toca tener mucho olfato.
2: Sí, claro.
3: No lo explique, por favor.
1: Pero sí se puede, porque si usted hace casi 90 grados.
3: Ya.
1: Y llega hasta...
0: Genio.
3: A ver, bueno.
0: De comentarista contratamos a Don Alzheimer.
3: Alzheimer.
0: Sí, con él es muy conmovedora la transmisión, Pani, porque ¿por cuando comenta una repetición lo hace como si fuera la primera vez.
3: Claro, porque se le... Claro, muy bien. Bueno, y ya tiene narrador principal. ¿Quién va a ser el narrador principal?
0: Obvio, va a ser el viejito que tiene cataratas.
3: ¿El viejito que tiene cataratas?
0: Por eso no le haga extraño que cuando narre diga, ¡estás medio nítido!
3: No, no se burle de Carlos Alberto.
0: Ahí también tenemos otro que tiene experiencia diciendo, y que esta noche no me esperen en la casa.
3: ¿Quién dice eso?
0: Don Suicidoro.
3: Tarcicio. Tarcicio, ese estuvo muy cruel.
2: Por favor.
0: Ah, bueno,
3: ese no me gustó.
6: Patada
3: arriba. Sí, ese no me gustó.
1: Ah, que no lo esperen porque se... Sí.
3: Esteban, no lo explique.
1: No, pues es que estaba analizando.
3: No importa, no lo expliques.
1: Es porque el man se va.
3: No, ¿se va qué?
1: Se va, claro.
3: No más.
1: Se va a desvivir.
2: No. Pues no va a llegar.
1: Sí, se desvive.
0: Vamos a aportar nuestro conocimiento para apoyar en el bar.
3: Sí.
0: O sea, viejitos analizando repeticiones.
3: Ah, bar, ese es su bar. Sí.
0: Y hay mucho más en el hogar, hermano, que van a estar. Eso es la locura ya, hermano. Entonces yo dije, ¿qué hacemos para contarle a la gente quién va a estar ahí? Porque a mí me interesa que la gente conozca.
3: ¿Qué hacemos?
0: No, sí. Yo decía, ¿qué hacemos?
3: Sí, para que la gente
0: conozca. Entonces yo saqué una canción. Dije, bueno,
3: ¿otra canción?
0: Inventé una canción así, inédita. Para promocionar el elenco que está transmitiendo por la cadena regional y nacional geriátrica autónoma Karen Alga.
3: Qué bueno el nombre porque no mira a ver si le puede dar un girito.
0: No, porque oye,
3: a ver, es que no el nombre.
2: Cadena
3: no.
2: Regional Nacional.
7: Karen Alga. Estado puta. No. Con esta,
3: nombre está bueno.

0: Tarcisio Maya Bonet, ¿no? Por
1: pero
0: favor.
1: Eso le da mucho impacto.
2: Sí, sí le da punch.
0: Es pegajosa. Karen Alga es pegajosa. Es pegajosa, es pegajosa.
3: Pero es que no, y es copiada.
2: No, pero es copiada.
4: Karen Alga,
2: mejor de la
4: creo que el impacto que ha generado toma mucha gente desprevenida. Entonces, invitación, sí, tú que tienes ahí tu celular,
1: ¿quién?
4: Entra a YouTube, entra al canal oficial de Voz Populi, suscríbete y nos va, lo va a recibir.
1: Siempre quise ver a Guarolina, pero espérese un momento. A
4: mí, digamos,
1: la única cosa que yo voy a valorar de esto, porque yo trato de rescatar lo bueno de casi todo, con usted es difícil, porque casi todo lo suyo es malo, no. pero ¿sabe qué me parece? Que es la primera vez que yo veo la cara de los viejitos.
5: ¿Sí?
1: Yo no los conocía personalmente. Para las personas que quieran, los viejitos están apareciendo a esta hora en nuestro canal de YouTube.
4: Sí. Bueno,
5: apareciendo.
4: Te voy a encontrar algo del detrás de cámara, hermano.
1: ¿Qué pasó?
4: Para poderles tomar el videíto, casi no podemos lograr que doña Parkinsonia quedara quieta.
1: A ver, la foto. Porque ella tiene su enfermedad.
4: Lo logramos.
6: Tú movido, todo más alentadito ahí.
4: Yo quisiese.
3: En la parte donde Alvareto se ve como trabajo.
4: ¿Sí?
3: Como el video.
1: El video,
3: sí, se tranca.
4: Es la señal.
3: Sí, se ve muy trabajo.
4: Pero vamos a volverlo a poner, hermano, porque yo sé que esto va a revolucionar.
0: Además, es muy original.
4: Prende el YouTube. Oye, prende el YouTube.
1: O sea, la gente puede ver esto a través de
3: YouTube. Entrando a YouTube en este momento, escribo Voz Populi.
1: A ver, lo voy a dejar poner eso una sola vez más.
3: Ya entré.
1: Solo para que las personas que no hayan podido ver
3: esto
1: antes conozcan a los viejitos y para que se den cuenta que usted es muy parecido a Moncho, el de Dejemos de Vainas. Entonces,
3: ¿cuál era Moncho?
1: El segundo papá de Dejémonos de Vainas. Sí. Cuando se fue Víctor Hugo Morant y llegó Carlos de la Fuente,
4: Juan.
1: Es igualito a Tarcisio.
4: Vargas.
3: Sí, ¿Qué? Se parece. Juan Roberto. No,
1: Juan Ramón. Bueno, a ver, última vez.
4: Poner, hombre, este jingle apoteótico.
1: Última vez.

0: No más. Ya no más con esto. Señor, suficiente música por hoy. Usted bailando también. No más. 6 de la tarde.
1: Siempre quisiera 12 ver a Javier otra vez con
0: Vivo. No, señor, no más. Tenemos que ir al himno.
2: Yo reconozco
1: una, ¿Qué más himno que esto?
3: Reconozco unas voces en ese coro también.
0: Hay unas voces ahí. Vamos a investigar quiénes son las personas que están ayudando con esto. No estoy de acuerdo. Nos vamos al himno.
1: ¿Qué más himno?
0: No, señor. No más. El himno de la República. Ojalá así cantaran el himno.
4: Con el bisquito.
0: ¿Qué? ¿No qué?
1: Ahí me llamó. ¿Cómo me llama el dueño de Meta?
5: ¿De Google?
1: ¿Cómo se llama,
5: Iván? El señor Zuckerberg.
0: Sundar Pichai.
1: ¿Tiene un nombre?
5: ¿Sundar Pichai?
1: Sí. Yo pensé que era una invitación.
0: Y el de Meta es Mark Zuckerberg.
5: ¿Ese sitio donde lo abrieron?
1: ¿Dónde me está invitando? No, era el apellido.
5: ¿Pero eso abre el fin de semana que le seca?
0: ¿Perdón? Pero no es un dueño, es el CEO.
5: Sí. Sundar, es el CEO.
0: Sundar Pichai.
5: ¿Sundar Pichai? ¿Qué? Espere que esté hablando.
0: No, señor.
5: Es que no me lo dijiste tan rápido. Sundar.
0: Se fue así. Sundar. Se llama Don Sundar.
5: Y Pichai.
1: ¿Es el señor Julión? ¿Y dónde?
0: A ver.
5: Es como el Julio de Álvarez de allá.
1: Es el señor Julión.
0: Bueno, Tarcisio, no más, nos vimos.
5: Pichar es con Pichai. A Pichai, perdón.
4: No, no es con R.
1: Juan Carlos Río Zuluaga dice aquí en YouTube: Tarcisio, qué espectáculo, qué hermosa esa canción.
0: Nadie está diciendo eso.
4: Es verdad, sí.
5: No, se activaron las bodegas.
0: No es cierto.
1: El mejor.
0: En YouTube solo dicen groserías.
1: No. Pero gracias, de verdad.
0: Bueno, listo, no más. Señor, nos vamos.
1: Yo pienso que en homenaje a esta canción la deberíamos volver a
0: poner. No, señor, no la vamos a poner más. No más, usted está copiando vilmente la promo de Blog Deportivo de cara al Mundial. A mí me parece que usted puede hacer estas cosas.
4: ¿Es la misma? ¿Cómo es? Sí,
0: exactamente.
1: No, la había oído.
5: No, es diferente.
0: Es idéntica.
4: No,
0: cambia unos nombres y ya.
4: No. Sí. No.
0: ¿Qué?
5: Vámonos a pista.
0: Tarcisio.
4: ¿Cómo?
1: Ama bien.
0: Bueno, usted no fue capaz, no fuimos.
1: Ahora va bien con los síntomas para saber si usted, querida amiga,
6: se está poniendo vieja. Cuéntese cada cana que ya tiene en la ceja.
1: Si usa más la sombrilla cuando hay sol que cuando llueve.
6: Se está poniendo vieja.
7: Cuéntese
6: cada cana que ya tiene en la ceja.
1: Esta le sale a varias de aquí.
4: ¿Qué? ¿Cómo?
1: O a las esposas de alguien.
0: Sí, a ver cuál es.
1: Si en la casa ya tiene la silla de ella.
0: Sí. Cuando alguien sí está la mía. No,
1: esa es la de ella.
0: Que le la espalda.
1: Si no llega ahí, que es la silla de ella.
0: Ya.
4: No la toquen, por favor.
6: Se está poniendo vieja, cuéntese cada cana que ya tiene en la ceja.
1: Si ya no le dicen que parece hermana de su hija, sino hermana de su mamá.
0: No.
6: Se está poniendo vieja, cuéntese cada cana que ya tiene en la ceja.
1: Si cuando va caminando se emociona más cuando encuentra una silla que cuando encuentra plata.
6: Se está poniendo vieja, cuéntese cada cana que ya tiene en la ceja.
1: Y si en la casa mantiene una cobijita para las piernas.
0: Conozco.
6: Se está poniendo vieja.
0: Un mantico, un chal.
1: Bueno. Le recuerdo @ Tarcisio Maya. Y tengo esta pregunta, Pani.
5: Oye, encontré Sundar Pichai y sale 42 con Caracas.
4: ¿Cómo?
0: No, señor.
5: ¿Estás ahí?
0: No, él es el CEO de Google, Esteban, por favor. Sí, es un tipo muy importante.
5: Salió otra cosa acá.
0: Es el genio detrás de toda la innovación de Google.
1: Pero además con la plata que tiene, yo me cambio la plata.
0: A ver.
4: ¿Cómo? ¿O montó un negocio?
5: No, con la plata que tiene.
4: ¿O montó otro negocio?
5: No, yo me dedicaría solamente a...
0: Esteban.
1: Una heladería de puro Sundai.
4: Sí.
0: Y ya no más.
4: Y otra vertiente de negocio.
0: Bueno, ¿tiene o no tiene pregunta?
1: Sí, claro que sí.
0: A ver.
1: A ver.
4: Tu paleta, Tarcisio.
3: Ay, mira lo que dice. Qué feo que Bonet se copiara lo de Tarcisio. Mire usted ahí que va esa vaina.
5: Es terrible. ¿Cómo así se copiaron?
3: Sí.
5: No puede ser.
0: Respeten a don Javier.
4: ¿Ya existe algo así?
1: Ahí se copió. En retrospectiva, es terrible.
8: Aquí están diciendo que Tarcisio la sacó del estadio.
0: No le aplaudan. Yo les voy a pedir una cosa. No le aplaudan eso a Tarcisio.
8: ¿Pero qué hace?
0: Pero no le celebren esas cosas.
8: La gente le celebra.
4: Se activaron las bodegas.
8: El público lo aclama.
3: Qué bárbaro.
0: Bueno, hasta luego, Tarcisio.
1: Pero tengo pregunta.
0: Pero entonces hágala.
1: Cálmate, Pani.
0: No, yo estoy calmado, pero es que usted se tomó este programa.
1: No, Pani, yo ya descubrí algo contigo.
0: ¿Qué pasó?
1: Llegan las 6 y te entra un afán.
0: No, pero no. Lo que pasa es que estoy llevando.
1: Eres el funcionario público.
0: Tarcisio, usted lleva bajando el hora desde las 5:40.
1: A las 6 ya. Parece el funcionario público que tiene todo guardadito para irse, pues, hermano, ¿verdad?
5: De las 6 debíamos.
1: La milla extra.
0: ¿Cuál milla? A ver, bueno, ¿tiene o tiene pregunta?
5: Después de las 6, ¿para qué?
1: Hombre, ¿por qué todos los viejitos se demoran tanto leyendo el menú si siempre terminan pidiendo caldo?
0: Porque les toma.
5: Y el mismo caldo, sí.
0: Caldito para el
4: estómago. Sí.
0: Bueno, señor, hasta luego, que le vaya bien. Chao.
4: ¿Y la canción?
0: No, no más canción, Silvia.
4: Está en YouTube.
0: Ya está. Ya quiero ver que vaya a las redes.
1: Ya vamos a subir a las redes sociales.
0: No más canción.
3: Qué horror.
1: Original.
5: Métase a Karen.
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0: reacción de Javier Hernández Bonet.
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2: Actualización de noticias, Silvia Patiño, y el registrador da el primer reporte sobre las votaciones en el exterior.
3: Sí, dijo que las garantías están completamente dadas. Insisten que los verdaderos riesgos, pues en los que se debería concentrar el gobierno del presidente Gustavo Petro, es en evitar la compra de votos y la presión de los grupos ilegales a las poblaciones, sobre todo el domingo, el 31 de mayo, fecha de la primera vuelta electoral. Además, hay nuevo reporte de la misión de observación electoral sobre seguridad de los aspirantes, y también acaba de hablar el ministro de Defensa, Pedro Sánchez. Muy movido está el tema allí en Cartagena. Hacemos contacto nuevamente con nuestra enviada especial, Caterina Ávila. Caterin, buenas tardes.
4: Silvia, buenas tardes. El registrador nacional Hernán Penagos está aquí en Cartagena para esta última evaluación del proceso electoral, y desde aquí le respondió al presidente Gustavo Petro por sus constantes advertencias en redes sociales sobre un presunto fraude. Reiteró que los software y códigos fuente ya fueron expuestos en tiempo suficiente para dar garantías a todas las campañas.
5: Aquí nos tienen entretenidos con software y con código fuente, pero lo que hay que señalar es que el verdadero riesgo del proceso electoral no está ahí, no está en la registraduría, donde hay miles de ojos pendientes de cómo se cumplen las labores misionales de ella. El riesgo electoral está es en la compra de votos, en la coacción al elector, en la financiación ilegal de las campañas. Es ahí donde tenemos que articular todas las instituciones para que la ciudadanía vote libremente y para que no hayan delitos electorales. Sí.
4: También se refirió a las denuncias que han sido difundidas en redes sociales sobre irregularidades en las votaciones en el exterior. Dice el registrador que no es posible hablar de resultados electorales en ese momento, porque esos datos solo se van a conocer el domingo después de las elecciones, pero también advirtió que los testigos electorales que difundan este tipo de información podrían ser sujetos de investigaciones disciplinarias y hasta penales. Explicó también que sobre las denuncias por demasiada gente en los consulados, esto por ejemplo ha ocurrido en Washington y en Orlando, y dice el registrador que tiene que ver con que hoy es festivo en Estados Unidos, pero que se está brindando oportuna atención. La directora de la MOE, Alejandra Barrios, también está aquí y entregó un informe de cara a los comicios.
6: 63 hechos en 21 departamentos frente a diferentes tipos de campañas concentradas en la campaña de Paloma Valencia, de Abelardo de la Espriella y de Iván Cepeda. Esto significa vandalismo a las sedes de campaña, dañar la propaganda electoral, afectación a las movilizaciones que tienen. Es importante recordar que esta semana solamente se pueden hacer eventos en lugares cerrados. Eso significa que las sedes de campaña toman una importancia particular, por lo que requieren también, por lo tanto, una vigilancia reforzada.
4: Dice la directora de la MOE que nuevamente hacen ese llamado al gobierno nacional y a los funcionarios públicos para evitar participar en política. El ministro de Defensa, por su parte, dice que en respuesta pues a estas alertas, la fuerza pública ya está desplegada en 32 puntos que han focalizado donde podría haber actos violentos y en 38 municipios donde podría haber grandes amenazas. Los sitios de los que habla el ministro de Defensa son Cauca, Catatumbo, Bajo Cauca Antioqueño y una región en el Tolima.
2: Caterin, gracias. Silvia, ¿cuál fue el llamado que hizo hoy la Iglesia Católica?
3: Pues les está pidiendo a los colombianos para ni votar de manera consciente y libre en estas elecciones presidenciales. La primera vuelta, como les hemos dicho, es el domingo, el 31 de mayo. Pide además a la Iglesia a todos los candidatos a la presidencia cuidar el lenguaje para evitar crear más radicalización y violencia en los próximos días. No solamente hacen un llamado a los votantes, sino también a los aspirantes a la presidencia de Colombia, Salima.
7: Monseñor Héctor Fabio Henao, delegado para las relaciones Iglesia-Estado, advirtió que las decisiones electorales no pueden tomarse desde el miedo, la rabia o la propaganda política, y aseguró que más que el rumbo de las elecciones del próximo domingo, lo que está en juego es el rumbo de la nación. En ese sentido, señaló que se requiere mayor profundidad en la manera en cómo los colombianos asumen el proceso electoral, y llamó a que el país actúe con una responsabilidad mayor frente a este momento.
8: Debemos preguntarnos sobre el tipo de sociedad que queremos construir y desde ahí votar de manera informada, consciente, libre. Eso es muy importante. porque las decisiones de un pueblo como el nuestro no deben nacer ni del odio ni de la ansiedad, sino de la conciencia serena y abierta hacia el bien común, hacia el bien de la nación.
7: Monseñor también hizo un llamado a los candidatos presidenciales a asumir la palabra para preparar caminos de encuentro y no escenarios que puedan derivar en violencias peores.
8: La descalificación constante hace imposible el diálogo. Hay que caminar por sendas que nos permitan construir puentes, escuchar, reconocer la humanidad de los demás, reconocer la humanidad de aquel que piensa distinto y no reducir el otro, el que es un contendiente político, a un enemigo.
7: Finalmente aseguró que cuando el lenguaje se radicaliza, la convivencia entre los ciudadanos comienza a deteriorarse y advirtió que las palabras pueden conducir posteriormente a escenarios de violencia física.
9: Salima, gracias. ¿Y cómo así, Silvia, que hay un ciudadano que ha puesto más de 600 tutelas para el mismo fin y entonces le tuvieron que poner un tate quieto?
3: Claro, la tutela es uno de los recursos a los que más acuden los colombianos. Muchas veces, por ejemplo, para la entrega de medicamentos, sí, para la prestación de servicios médicos, entre útil, muchas otras razones, es una, digamos, una figura muy, muy útil para los ciudadanos. Lo que pasa es que, como todo, pues tampoco se puede abusar. Y es que un ciudadano instauró 600 tutelas pidiendo lo mismo.
10: No, pues claro, pero ya, ¿a qué horas tiene tiempo 600?
3: Sobre todo el desgaste al sistema judicial.
10: No, pero me inquieta, imagínese, es a qué horas el hombre, a qué horas almuerza, tiene vida. Pues,
3: pero 600, sobre todo, no, 600 tutelas, imagínese. Una
10: ¿quién lo patrocina? O sea, ¿qué hay detrás de eso?
3: Pues imagínese entonces el alto tribunal, un alto tribunal revisando 600 tutelas sobre el mismo tema. Con una es suficiente.
10: Claro.
3: Bueno, digamos que no, entonces dos, tres, pero 600, la historia completa la tiene Sergio Barbosa.
11: La Corte Suprema de Justicia rechazó una tutela presentada por una persona que ha radicado más de 600 de estas acciones en todo el país, de las cuales 370 fueron en contra de la Unidad Nacional de Protección para exigir el fortalecimiento de su esquema de seguridad. Este hombre asegura que recibió amenazas tras retirar su aspiración a la presidencia de la República. Sin embargo, la Unidad Nacional de Protección indicó que no existe ningún riesgo inminente y que el ciudadano no asistió a la valoración de riesgo y que ha presentado múltiples solicitudes idénticas. La Corte concluye que esta persona hizo un uso abusivo de la tutela para insistir en pretensiones que ya había negado y advirtió que esta conducta ha generado una fuerte carga para la rama judicial y la fiscalía. Además de rechazar este recurso, la Corte ordenó medidas correctivas para este hombre al compulsar copias a la fiscalía e indicó que futuras tutelas del ciudadano deberán incluir el historial de acciones previas.
10: Sergio, gracias. El cantante o la cosa
12: lo taguean, ¿no? Lo etiquetan en
10: sí, lo etiquetan, sí, y todo, sí, sí, claro. Y entonces subió un post a sus redes sociales con banda presidencial y todo el rollo, ya haciéndole un poco de broma y de juego al tema. Tengo a Cepeda en la línea a esta hora. ¿Usted cree que tiene algún parecido con el cantante Andrés Cepeda, candidato?
13: A lo sumo hace 4 noches.
2: Ah, mírelo, lo veo ahí en su sede. Cambió la foto de la sede de campaña.
13: No, en otro pendón. Haciendo lo que ya es como el empalme.
10: Describiendo la foto, si es tan amable,
13: sí, candidato. Bueno, tenemos a mi derecha una estación de trabajo.
10: Sí, sí,
13: tenemos.
10: No, el pendón de atrás, la foto, la imagen,
13: el
10: además
13: que que nuestro comandante Mac, perdón, nuestro compañero Máximo,
10: ya,
13: Décimo Meridius.
10: Aureliano, Décimo Meridius, sí, el presidente Petro sale ahí con su gorra y sus gafas.
13: Quiero, a propósito de la comparación que están haciendo,
10: sí, señor,
13: decirles que Andrés y yo somos muy diferentes, porque yo nací con mis vecinos cuando hablar era un peligro allá en el 73.
10: Claro, en el 73,
13: y crecí,
10: claro,
13: mirando un cielo que ya no parece eterno, ni con hierba ni con fe.
10: Claro. Ah, es que claro, es muy diferente, sí, hombre.
2: Todos, sí.
13: Yo sé que Colombia quiere que yo sea su presidente, pero si escogen a otro no hay problema.
10: ¿Ah, no?
13: Me voy.
10: Sí.
13: Ah, bueno. Me voy dejando la vida aquí. Me voy llorando en calma.
10: Claro, claro.
13: Colombiano, yo no quiero parecerme a nadie y menos a un cantante que no se siente bien si lo comparan conmigo. Yo solo quiero que el mensaje llegue hacia ti, que te digan me arrepentí, que te estoy pidiendo perdón, que no puedo olvidarte.
10: Ah, claro. Bueno, pero entonces, si no quiere parecerse a nadie, candidato Cepeda, ¿por qué? Porque no deja, digamos, de parecerse al tigre y va a los debates. Desmárquese ahí, no haga una diferencia, porque ninguno de los dos va a debates. Se parecen en eso, ¿no? Terminan pareciéndose los extremos.
13: No sé, mi negrita linda. pienso ir, compañero, pero...
10: Un ánimo.
13: Si se me cumplen las siguientes condiciones.
2: Ay,
3: pásenle el papelito.
2: Sí, no más condiciones.
10: Condiciones hasta para ir al
2: baño. Vaya un debate.
13: Bueno, entonces no les digo las
2: cosas. Bueno, sí, dígalas.
10: No, pues dígalas para ver si se puede acordar el tema o no, para hacer debate.
13: Permítame el papelito.
3: Pásenle el papelito.
13: Gracias.
14: No quiero papelito.
13: Quiero navidades. Que Fajardo, después de la reunión con Paloma, no empiece a pedir desayuno tinto con tres huevitos.
10: No, eso salió pésimo, entonces no hay la menor posibilidad. Sí.
13: Que en la próxima transmisión entre Uribe y Huéscol, los muchachos que siguen a Huéscol sepan quién es Uribe y los sí. viejitos que siguen a Uribe sepan quién es Huéscol.
2: Sí, de lado y lado.
10: Sí, claro, es que es
2: para todos. Sí.
10: Sí, es polarizado este país. Sí, sí.
13: Y que el director de su programa, Hernando Paniagua, a tenga ver. Otro hijo y le ponga de nombre Hernando Junior.
10: Uy, Junior,
2: a ver.
10: No sé, Junior de pronto. Junior,
2: no sé, ¿por qué se mete con, pero ¿por qué se mete conmigo?
10: Junior, mira, Junior, tu papá.
13: Eso, no, sí. Por eso, compañero, recuerden que me llamo Mo Iván Cepeda.
10: ¿Cómo se llama Mo? ¿Cómo? ¿Se llama Mo?
13: Como dijo el que estaba talando en la pared, el que tiene brocas equivoca.
3: Claro, ya. Sí. La poeta hoy.
13: Recuerden que me llamo Iván Cepeda y voy a ser su presidente porque tengo ganas, tengo tiempo y mil canciones que cantar.
10: Bueno, tiempo tiene.
13: Tengo historias, tengo cosas que
10: claro,
13: contar.
10: Claro, es así, gracias. Chao, gracias,
13: candidato. Me voy.
1: Chao. Oscar Iván Castaño es Voz Pop.

0: Bueno, ¿y esto qué? ¿Está un celular? ¿Está sonando? ¿Qué
1: no, es como de miedo.
2: A cualquiera le daría miedo. Esa
3: el lunes, ¿sí?
2: Un día como hoy de 1973,
3: el
2: pelado Mike Oldfield hizo esta canción. Apenas tenía 19 añitos. Un gran multiinstrumentalista que combinó una canción con música clásica y con la tecnología que había para esa época de lo que se llama el rock sinfónico o rock progresivo también. Esta pieza, que se llama Tubular Bells, o sea, las campanas tubulares, llegó a ser tan rara para la época que el director del Exorcista la tomó como tema principal de la película.
0: Todavía
2: el Exorcista.
0: Rara.
2: Mucha gente dice, eso es mito, que si uno se queda oyéndola seriamente,
3: ¿cómo?
2: Empieza como a sentir miedo.
4: Ay, no,
2: pánico,
4: no jueguen con eso.
2: Encierro.
1: Cierre los ojos, vea. Ay, bueno, no,
2: todas las cosas que pueden pasar.
3: No, no,
2: hagamos el experimento, dejémosla sonar 4 segundos, 10 segunditos. A ver si Michael Field hace eso.
1: Lucho, de las manos. La mano, Lucho.
3: Lucho, por favor.
2: Silencio, silencio. Vamos a ver.
3: Ay, no.
0: Ay. No, pues la verdad es que no.
3: Me dio un mareo,
2: sí, no pasa nada.
3: Sueño.
2: Pero sí, seguramente no, si no la
1: siento como que ahí viene algo.
2: Exacto.
1: La mano peluda.
2: Y en realidad, si uno se pone a pensar en la película El Exorcista, en las escenas con la música ya.
3: Sí,
2: si uno dice, ay, fue madre.
3: Uy, allá.
2: Acá viene.
3: ¿Qué va a pasar?
2: Acá fue.
3: Ay.
1: Con suena de ting.
3: Tan.
1: Exacto. Siento que le van a agarrar ahí.
2: El señor Mike Oldfield estrenaba Tubular Bells, este tema que.
0: Tubular Bells, ¿qué significa Tubular Bells, negrita?
5: Tuvo las ver, o sea, que tuvo como una enfermedad.
0: Claro.
5: Sí,
0: claro.
5: Sí, como una pandemia.
0: Sí.
1: Como la tuberculosis.
5: Sí, exactamente.
0: Claro, o sea, la negrita. Sí. La perfecto.
1: Picantísima ella.
0: Y ella, pues, esta letra se la sabe todo.
1: No, se, sí, claro.
2: Y este fondo musical nos traduce. Me pone a preguntar, ¿por qué en las películas de terror le dicen a uno, no baje al sótano? Y lo primero que
3: ¿por
2: hace.
3: ¿Qué?
1: No baje.
2: No, no coja un cuchillo. Lo primero.
0: No vaya solo al bosque.
1: No vaya allá.
4: Igual pasa acá. No bote portales.
3: Ya, vuelve y cae.
1: Y otra vez el susto.
3: Vuelve y cae. Qué susto.
4: No jueguen con eso.
0: No, no jueguen con eso.

0: 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Si quiere, déjela.
1: Puede servir.
0: Sí, déjela, déjela, porque esto, si no le ponen atención, da miedo. Y no debería dar miedo.
2: Así es.
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3: Bueno, y el fin de semana tuvimos la oportunidad de ver las últimas encuestas que podían hacerse públicas a partir de esa semana.
0: Sí, ya
3: no está permitido publicar más encuestas. Se siguen haciendo, claro, eso es muy importante que la gente sepa.
0: Estamos en ley seca de encuestas.
3: Pero las encuestas se siguen haciendo. Lo que pasa es que no se pueden hacer públicas ya esta semana. Pero hay muchas empresas que les hacen seguimiento a los números que han venido.
4: Y las mismas campañas hacen sus encuestas internas.
3: Claro, y las van actualizando para tener una lectura
4: tracking
3: más clara de lo que puede llegar a pasar. El que definitivamente tuvo mejor resultado la última semana fue Abelardo de las Priallas.
0: Sí, son datos y hay que darlos. La verdad es que es un facto porque el repunte de casi 11 puntos del candidato Abelardo de las Priallas en la última encuesta, donde alcanzó más de 31% en intención de voto para la primera vuelta, pues lo deja bien parado al Tigre. Tigre, ¿cree que va a seguir subiendo?
5: Tú siempre con esas preguntas cargadas de veneno.
0: No,
5: tranquilo, yo sé que ustedes están para eso, ni no pensaba. Mira, te voy a decir una cosa, cariño.
0: Dime, cariño.
3: Le diga cariño a Esteban.
0: No,
3: le diga cariño.
5: Claro,
0: dime, cariño.
5: Claro que te voy a seguir diciendo cariño y claro que voy a seguir subiendo. Pero subiendo y subiendo y subiendo más bailarinas a la tarima, porque tú sabes que al pueblo hay que darle pan y circo.
0: Claro, sí.
5: Mira, conmigo debes tener algo claro, Ricurita.
0: No, pero tampoco le diga Ricurita.
4: No, pero alguien que me diga algo bonito un lunes.
0: No, pero no, pero no Ricurita tampoco, don Esteban. Doctor Hernández.
5: Ricurita Hernández.
0: Gracias, dale, candidato.
5: Lo hacen ustedes en gavilla, no me van a dejar hablar.
0: No, pero son preguntas que tenemos, candidato.
5: No, está bien, mira. Yo en mi discurso voy a seguir dando propuestas para la gente, proyecto para la gente, respuesta para la gente, pero sobre todo agüita para mi gente.
0: Ay, vea, le salió parecido a don Jorge.
5: Claro, porque es que yo puedo hacer distintas voces, puedo hacer distintos ademanes, yo puedo hacer lo que a mí me dé la gana.
3: Es que como él canta,
0: entonces
3: es una habilidad.
0: Canta mal, pero canta, sí.
3: No,
0: canta horroroso.
3: Canta muy bien.
5: No solo canto, sino que encanto, cariño.
0: Ay, cariño. Ven, cariño, ¿y qué piensas del bajonazo de Paloma?
5: Tú siempre, mira, yo no entiendo por qué me haces esa pregunta siempre con tanto veneno.
0: No,
5: pero bueno, no, entonces
0: no,
5: que la ignorancia es atrevida. Te voy a decir una cosa, cosita.
3: No le diga cosita a Esteban.
0: No, yo creo que
3: no se deje decir cosita.
0: Sí, pero ¿por qué no?
3: No se deje decir cosita.
6: Ricurita, pero cosita.
0: Casi que tienes mi voto, dime.
5: No, yo sé, mira, los demás pegan los alaridos, amigos, repostan, amigos, están ahí porque yo les da envidia, que solo aquí digo cosita y toda la vaina. Pero bueno, déjalo, que a ellos también les tendré sus adjetivos calificativos, pero te voy a decir una cosa. A mí, la verdad, no me importa que me hagas esa pregunta de que por qué pienso el bajonazo de Paloma, porque así bien encargada de veneno, es veneno para Paloma y no para mí. Entonces, mientras el veneno vaya para los demás y no venga para mí, ahí está. Pero como a ti te pagan por eso, te voy a contestar. Paloma la ha embarrado poniendo siempre de escudo al expresidente Uribe.
3: Tiene razón.
5: Y ahora que no vaya a empezar a invitarme a mí a tomar tinto como Fajardo, ¿no? Porque a mí no me gusta tomar tinto a caballo.
0: Claro. Bueno, pero otra pregunta, digamos, ya que estamos hablando de candidatos. Candidato Abelardo, ¿qué piensa del candidato Iván Cepeda?
5: Mira, Bomboncito.
3: No, pero tampoco.
1: Pero
3: es que Bomboncito si no me parece. Cariño sí. Pero Bomboncito sí.
1: No me parece.
0: Ricurita. Es que es de cariño, ¿sabes? Porque es la cercanía de la costa.
3: Ah,
5: claro.
3: ¿Sabes
5: eso? Nosotros aquí lo tratamos siempre con cariño, con amor a toda la gente.
3: Háblalo, papi.
5: Decimos cariñito, Bomboncito.
1: ¿Qué?
5: Amorcito. Ahí está la vaina.
3: ¿Qué piensas?
5: Te voy a decir una cosa.
3: Cepeda.
5: Para mí, Iván Cepeda no pasa de ser una simple hojuela de cereal. Su carita despierta el tigre que hay en mí.
3: Ah, bueno, claro.
5: Te tengo, bueno, lastimosamente ya tengo que irme.
3: ¿Tiene muchos compromisos, candidato?
5: Tengo demasiado compromiso. Estoy aquí mismo en la sede preparándome para salir y para responder verdaderas entrevistas que no vengan cargadas de veneno.
3: No, pero usted no tiene veneno, solo queremos saber cómo va su campaña. Sí.
5: No,
0: le viéramos el paquete.
3: No, pero.
0: Como ha pedido en otras entrevistas.
5: No, mamá Soto, mira.
3: No,
5: eso es el paquete, a mí me resbala, la verdad. Si tú solamente

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1: Fue muy
2: Travel
1: bien.
2: Fest de Falabella, que ayer se acabó, pero nosotros...
3: Quiero agradecerle a todos ustedes.
4: Lo extendieron hasta hoy.
5: Bueno, muy bien, pero me contaron que fueron muchas personas a saludarlos.
6: La gente muy bonita, porque la gente oye Voz Populi.
5: Sí.
6: Y a propósito, un saludo, pues, ¿de parte de quiénes son ellos?
2: María del Pilar y Javier, que fueron a vernos, que siempre son oyentes de Voz Populi, fieles oyentes, gracias además.
7: Y de María del Pilar.
2: Nos llevaron un detallito, muchas gracias.
5: Que les llevaron unas donas, ¿no?
2: Unas donas.
5: ¿Quiénes fueron? María del Pilar
2: y Javier.
5: Y Javier. Decirles a María del Pilar y a Javier,
8: ¿mandaron para todos?
5: Que aquí no vimos nada.
2: Bueno, para la gente que
5: acá no llegó, no sé, no, Silvia, para, ustedes supongo de unos Pedro,
8: no,
5: Pedro,
8: no, no, no, no, no, señor, no, estamos en la cabina, no.
2: En representación estábamos nosotros allá tampoco. Y por eso también nos entregaron ese regalo,
5: se pues extraviaron.
2: Para extender ya el agradecimiento acá a todos.
5: Bueno, a María del Pilar, a ver, qué gracias, pero pues no, no, no sabemos si estuvo, acá nunca llegó nada.
2: Pero lo hicieron con mucho cariño, deliciosas, como de arequipe.
5: No, no queremos saber, muchísimas gracias. Prefiero hablar a esta hora con don Álvaro Forero y preguntarle, don Álvaro, ¿cuál es su premonición para esta semana?
9: Pues que seguirán algunos tratando de abandonar la idea de votar por Paloma Valencia y hacerlo por De la Espriella, porque están en la lógica de que hay que resolver esto, que necesitamos cambios de fondo, ser radicales, y yo creo que no están viendo que una eventual elección de un candidato extremista solo profundizaría la situación actual, que por el contrario no permitiría resolver muchos de los problemas que tenemos hoy, desde la rabia y la parálisis a la incapacidad de resolver los problemas como la salud, que un gobierno de extremo pues terminaría agravando eso. Si es De la Espriella y arranca desde el primer día a perseguir a los petristas, a tomar medidas extremas como ha anunciado, reducir el Estado en 40%, y una cantidad de medidas que ofrece, pues con Petro de jefe de la oposición, eso llevaría a un enfrentamiento muy temprano en el próximo gobierno, sobre todo con esa situación económica tan difícil, y quién sabe si se logra salir del bloqueo en el Congreso y terminemos pasando esa a más protestas en las calles. Y si no, terminaría eso impulsando más la iniciativa de la constituyente de Gustavo Petro. El punto que planteo es, ¿cómo se resuelve esta situación actual? ¿Con más polarización? Petro no se va a ir. Petro va a ser el jefe de la oposición si gana De la Espriella. Y un jefe de la oposición tan poderoso e incisivo como fue Uribe contra Santos. ¿Vamos a resolver esto con más extremismo o hay que buscar una solución de fondo?
5: Pedro Viveros, su premonición para esta semana.
10: ¿Usted sabe, Paniagua, qué es un conejillo de Indias?
5: Sí, señor.
10: Bueno,
5: es
10: yo creo que...
5: un animal con el que hacen pruebas científicas y pruebas de laboratorio para ver cuál sería la reacción de esas pruebas en los humanos. Utilizan un animal para probar.
10: Yo creo que por la poca acción del señor Procurador General de la Nación en materia de la participación de funcionarios en la política, él va a ponernos a los colombianos a alguien de conejillo de Indias, pero no va a resolver el problema de fondo de lo que pasó. Entonces, por ejemplo, hoy llamo al ministro Jaramillo de Salud por participación en política. Hay un gobernador del Cauca que seguramente lo llamará, pero no va a ser capaz de entrar al real problema, y es el gabinete completo, son los funcionarios completos a la cabeza del señor presidente de la República participando en política. Entonces creo yo, y esa es mi premonición, que vamos a tener seguramente un conejillo de Indias, pero lo de fondo lo va a dejar igual el señor Procurador General de la Nación.
5: Pues comienza una semana decisiva en Colombia. Al final de estos 7 días, el domingo en la noche, sabremos quiénes son las 2 personas que estarán enfrentándose para ganar en las urnas la presidencia de la República. Estas son las premoniciones al estilo Voz Populi.

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3: Bienvenidos, 4:00 de la mañana, Colombia, buenos días. Aquí comienza Mañanas Blue con las noticias, la información, la opinión, el debate, lo que está pasando en Colombia y el mundo. En este martes, hoy es 26 de mayo de 2026, despertamos en Bogotá con tiempo seco. A esta hora el termómetro marca 12 grados de temperatura, operan con normalidad también todos los aeropuertos del país, informa la Aeronáutica Civil. Cada vez más cerca de las elecciones, el primer día de votaciones en el exterior estuvo marcado por una masiva votación. Los consulados de Miami y Orlando registraron largas filas de colombianos que aprovecharon que era lunes festivo en Estados Unidos para salir a votar. También se registraron largas filas en Londres, Toronto, Barcelona y Buenos Aires, incluso con la denuncia de algunos colombianos que, producto de la congestión, no alcanzaron a votar. La registraduría y la cancillería explicaron que las largas filas ocurren por la cantidad de colombianos que salieron a votar en ese primer día de urnas abiertas en el exterior. Recordaron que en el caso del exterior, las urnas estarán abiertas de 8 de la mañana a 4 de la tarde hasta el próximo domingo y que seguirán atendiendo a los colombianos en consulados y también embajadas por todo el mundo. Esto ocurre cuando en Colombia las autoridades tienen la lupa puesta en los funcionarios públicos. La Procuraduría le abrió una investigación disciplinaria al ministro de Salud Guillermo Alfonso Jaramillo por presunta participación indebida en política. La investigación es por lo dicho por Jaramillo en un discurso en Tolima, donde aseguró que hasta el perro y el gato tienen que salir a votar el próximo 31 de mayo, o si no, nos va a llevar quien nos trajo, nos va a llevar el putas. Me disculparán ustedes la expresión, pero es la frase textual del ministro de Salud, Guillermo Alfonso Jaramillo, que le provoca esta investigación disciplinaria de la Procuraduría. Además, el procurador general Gregorio El Hash le pidió a la Comisión de Acusación de la Cámara de Representantes un reporte detallado sobre las quejas, denuncias, investigaciones que tiene esa corporación contra el presidente Gustavo Petro por participación indebida en política. El procurador también pidiéndole al presidente que no participe en estas elecciones. A eso se suma la defensora del pueblo, Iris Marín. Cuestionó la participación en política del presidente Gustavo Petro. Dijo que ella tiene que hacer un llamado al mandatario y en general a todo el gobierno para que se abstengan de declaraciones que favorezcan al candidato del partido del gobierno, es decir, al senador Iván Cepeda del Pacto Histórico. Además, la candidata Claudia López denunció ante la Comisión de Garantías Electorales en Cartagena lo que ella llama ataques del presidente Petro a su campaña. Acusó al mandatario de abuso de poder, de indebida participación en política y de violencia política desde el gobierno nacional. López pidió además medidas cautelares a la CIDH. La exalcaldesa de Bogotá aseguró que el mayor causante de la falta de garantías de la democracia colombiana hoy se llama Gustavo Petro. La respuesta a esta muy dura arremetida de Claudia López contra Gustavo Petro llegó desde el gobierno en voz del ministro del Interior, Armando Benedetti. Aseguró que el presidente Petro no participa en política, sino que de vez en cuando hace análisis de la coyuntura que vive Colombia. Hablaremos de la campaña porque estamos a punto de tomar una decisión los colombianos y los candidatos intentan hasta último momento convencer a los votantes. En un coliseo del sindicato de ADES en Sincelejo, en el barrio El Bosque, el candidato Iván Cepeda realizó un nuevo acto de campaña, esta vez con dirigentes locales como Mario Fernández Alcocer, el primo de la primera dama Verónica Alcocer, y su esposa, la senadora Ana María Castañeda. También hubo discurso del exgobernador de Nariño, Camilo Romero, de líderes locales y finalmente del candidato Iván Cepeda. Una actividad que se desarrolló en medio de la restricción de ley de garantías que, recuerden, exige que para la primera vuelta entre ayer 25 de mayo y el próximo lunes 2 de junio solo se hagan reuniones de carácter político en espacios cerrados. Lo que explican desde la campaña del candidato Cepeda es que el coliseo de este evento en Sincelejo pertenece al Sindicato de Educadores de Sincelejo y que ese se considera un recinto cerrado por ser un espacio privado. Bueno, pues ese fue el evento de Iván Cepeda después de sumar otro apoyo a su campaña. Finalmente, el ahora ex candidato Carlos Caicedo oficializó su aterrizaje en la candidatura del Pacto Histórico. Renunció a la aspiración y luego se sumó a Iván Cepeda. Hizo un llamado a convocar a todas las fuerzas democráticas, populares, progresistas, de izquierda, para unirse a Cepeda. El exalcalde de Santa Marta justificó su decisión en evitar el regreso de propuestas violentas del pasado y por eso aseguró que la mejor opción es la de Carlos Caicedo. Se quejan, lo critica otro candidato presidencial, Mauricio Lizcano. Dijo que Roy Barreras y Carlos Caicedo le hicieron el juego a Iván Cepeda para unirse al final. Caicedo tramposo, Roy mañoso, fueron las palabras de Lizcano. A propósito de Roy Barreras, no ha renunciado. Sigue en la carrera presidencial en esta primera vuelta, pero en las últimas horas le envió una carta a sus votantes y a los sectores de izquierda. Roy Barreras aseguró que la extrema derecha de Abelardo de la Espriella hoy tiene más posibilidades de derrotar a la izquierda de Iván Cepeda en segunda vuelta. Por eso le recomendó al candidato del Pacto Histórico corregir el rumbo y abrir el diálogo. Según Roy, habrá segunda vuelta y aunque el centro político no tendrá candidato, sí pondrá presidente. De una vez, pensando en la segunda vuelta, Roy Barreras habló de un voto progresista. Deduzca usted para dónde va Roy Barreras. En el otro lado, en la otra orilla política, el expresidente Álvaro Uribe Vélez insiste en mensajes a los grupos armados, a los que ya el fin de semana les había pedido no confiar en promesas de Iván Cepeda, sino en las propuestas de sometimiento, esas que ahora tiene Paloma Valencia. Pues hay un nuevo mensaje de Uribe para el ELN, el Clan del Golfo, las disidencias de las FARC. Uribe asegura que Cepeda es un bandido y que no se puede elegir un bandido para derrotar bandidos porque entre bandidos se traicionan. También hablamos del candidato Abelardo de la Espriella en una jornada en la que se reunió en Barranquilla con sectores privados. Además denunció amenazas de muerte contra Jonathan Alvear, un coordinador de su movimiento en Yumbo, en Valle del Cauca, a quien le enviaron unas flores y una bala. dice Abelardo de la Espriella, que debe investigarse. El ministro de Defensa, Pedro Sánchez, le envió un mensaje en las últimas horas a los candidatos a la presidencia. Les pidió no instrumentalizar la fuerza pública. Aseguró que la tropa no está ni desmoralizada ni tiene las manos amarradas, que era lo que había dicho más temprano el candidato Abelardo de la Espriella. Ya en segundos actualizamos lo que está pasando en la muy movida política colombiana. Sin embargo, no es la única noticia. Los ministerios de Trabajo y Hacienda le pidieron oficialmente a la Superintendencia Financiera que establezca si los fondos privados de pensiones trasladaron a Colpensiones la plata de los afiliados de manera suficiente, íntegra y completa. El telón de fondo de este pedido es la pelea por los famosos 5 billones de pesos de los ahorros de personas que se fueron a Colpensiones, que están pensionadas, pero que su ahorro sigue en fondos privados después de que el Consejo de Estado frenara el traslado de 25 billones de pesos que reclamaba el gobierno. Los ministerios hacen esta petición después de que el presidente Petro ordenara investigar a los fondos privados de pensiones. Hay una macabra historia en Bogotá. Fue encontrado muerto el profesor Kevin Santiago Ángel del Colegio Distrital Atalaya en Kennedy, que estaba reportado como desaparecido desde el 20 de mayo después de salir de un gimnasio. El cuerpo ya está en medicina legal. Autoridades confirmaron el secuestro de Alfredo Iván Guzmán, de 33 años, el hijo del exalcalde de Tame en Arauca, Alfredo Iván Guzmán. El Gaula asumió la investigación por este caso. Slobodan Wilches, buenos días, más noticias.
4: Muy buenos días, Camila, muy buenos días a todos los oyentes de Blue Radio. En otras informaciones, la Fiscalía del Reino Unido inspeccionó el área de psiquiatría de la cárcel en Buen Pastor en el proceso de extradición que se adelanta contra Zulma Guzmán, acusada, recordemos, de envenenar con frambuesas con talio y matar a dos niñas del Colegio de los Nogales en Bogotá. La Sala Penal de la Corte Suprema de Justicia confirmó que Diego Murillo, alias Don Berna, seguirá en justicia y paz pese a los reclamos de la Fiscalía y los representantes de las víctimas que advertían una supuesta renuncia al jefe paramilitar a comparecer ante las autoridades. 7 personas resultaron heridas en un atentado sicarial, esto en el norte de Barranquilla. Entre los heridos hay 4 guardias de seguridad y 3 de los atacantes. La Corte Suprema de Justicia puso límites al uso desmedido de la acción de tutela. El alto tribunal rechazó más de 600 tutelas que interpuso un hombre para exigir el fortalecimiento de su esquema de seguridad por parte de la Unidad Nacional de Protección. Human Rights Watch aseguró que cientos de mercenarios colombianos reclutados desde 2024 por la empresa Global Security Service fueron entrenados en bases militares de Emiratos Árabes y enviados a Sudán para apoyar al grupo paramilitar Fuerzas de Apoyo Rápido, señalado de asesinatos y de violaciones a los derechos humanos. La SEA entregará la Casa Museo de Pablo Escobar en Medellín a una fundación que trabaja por la niñez. Entre tanto, la Corte Suprema de Justicia condenó al senador Musa Besaile a 11 años y medio de cárcel por el desfalco a las regalías en el departamento de Córdoba. Ecopetrol y la Sociedad Portuaria Pueblo Bahía ya tienen las licencias requeridas para iniciar con la ejecución del proyecto de regasificación en Cartagena. Con eso se espera que la obra permita el recibo y procesamiento de gas natural licuado para fortalecer el abastecimiento de este combustible en todo el país. Los embargos judiciales contra la nueva EPS ya superan los 2.5 billones de pesos y afectan el flujo de recursos destinados a la atención de pacientes en todo el país. Hablando de noticias internacionales, en su primera encíclica, el Papa León XIV llamó a una regulación robusta de la inteligencia artificial y que a sus desarrolladores trabajen por el bien común en lugar del lucro. La encíclica se llama Magnífica Humanitas y el Papa reclama un orden social justo en la era digital, marcos jurídicos adecuados, reglas justas también y mecanismos de protección eficaces. Entre tanto, la Organización Mundial de la Salud elevó a más de 900 los casos sospechosos y confirmados de ébola y a 220 los muertos en la República Democrática del Congo. El régimen de Cuba aprobó el indulto de 2010 presos, entre ellos 95 procesados por delitos contra la seguridad del Estado, es decir, presos políticos. En deportes, Colombia ya conoce los 26 escogidos por el técnico Néstor Lorenzo para el Mundial 2026. La gran novedad fue la convocatoria del Cucho Hernández y la salida de Rafael Santos Borré. El técnico Néstor Lorenzo explicó que la decisión se tomó por el mejor momento futbolístico del Cucho. Sobre Jaime Rodríguez, dijo que está en buena condición física y que ha reforzado los entrenamientos. Hay que decir que John Arias, Hamilton Campaz, John Córdoba, Juan Camilo Portilla, Kevin Castaño y el Cucho celebraron su llamado a la selección a través de mensajes y videos en sus redes sociales. Y finalmente, en medio de las polémicas, se quedó por fuera Sebastián Villa, en las decisiones que tomó el técnico Lorenzo a la selección Colombia. Hay que recordar, jugará el próximo lunes su partido amistoso y despedida frente a Costa Rica en el Campín. Y cambiando de tema, Millonarios jugará por su Copa Sudamericana frente a O'Higgins de Chile en el Estadio del Campín a las 5 de la tarde. Se habla incluso de la despedida del Tigre Falcao.
3: Que hay que tener la lupa en Falcao. Mejor dicho, este fin de semana la programación es variada, porque el sábado es la final de la Champions, el domingo las elecciones y el lunes ya con los escogidos por el profe Néstor Lorenzo, entonces el partido de despedida de la selección Colombia. Así que también hablaremos de fútbol. Bienvenidos, un gusto saludarlos, acompañarlos en este martes, como siempre. Somos Slobodan Wilches, Camila Carvajal. Aquí comienza Mañanas Blue.

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1: En Colombia, a las 4 de la mañana, 14 minutos, en el municipio de Cajicá, en Cundinamarca, fue capturado un hombre que tenía al menos 11 anotaciones por robo de bicicletas. Se calcula que fueron más de 50 las bicicletas robadas por este delincuente. Las noticias con El Ojo de la Noche, Eduard Porras.
2: Compañeros, muy buenos días para ustedes, buenos días para todos los oyentes de Blue Radio. Es un gusto estar acompañándolos y contarles de los hechos más importantes ocurridos en la capital del país y también en Cundinamarca mientras que ustedes descansaban. Comenzamos precisamente en Cajicá, en este municipio cercano a Bogotá, donde en las últimas horas se presentó una persecución de policías contra un delincuente que venía haciendo de las suyas, robando bicicletas en todo el municipio. Dicen que se ha robado más de 50 bicicletas, tiene más de 11 anotaciones y en las últimas horas intentó hacer lo mismo, pero en esta oportunidad tomó la variante de Cajicá Chía. No le importó ni su integridad ni la de decenas de conductores que iban saliendo precisamente del municipio, pero dejemos que el mismo comandante de la policía de Cajicá, el mayor Wilmar Cárdenas, nos cuente los detalles de lo ocurrido.
3: Celebra la captura de una persona, la cual tenía más de 20 hurtos de bicicletas en lo corrido del año. En su intento de huida, en una de las vías que conducen de Zipaquirá hacia la capital de la República y poniendo en riesgo su vida, nuestra Policía Nacional le dio captura.
2: Se dicen que son muchísimas más las víctimas, muchos de ellos no denunciaron, por eso esta persona se encuentra detenida y a la espera que lleguen más denunciantes para que por fin quede tras las rejas. Volvemos a Bogotá y esta vez para hablar de los ladrones de llantas que siguen y siguen haciendo de las suyas el barrio Minuto de Dios de la localidad de Engativá. En las últimas horas se conoció de otro robo. Llegan en cuestión de minutos, aflojan los pernos de las ruedas, se marchan, vuelven y luego retiran las ruedas como si nada. Vienen haciendo de las suyas hace meses con los carros que están en las bahías. Por eso le piden a las autoridades que por favor verifiquen en estas cámaras de seguridad de las víctimas para que así den con el carro en el cual se movilizan los cuatro delincuentes y logren capturarlos. En unos minutos vamos a hablar del millonario robo que le hicieron a unos comerciantes en la localidad de Usaquén. Supuestamente los ladrones iban por los electrodomésticos, pero se encontraron dentro de la casa con una gruesa suma de dinero. En unos minutos les contaré los detalles de lo ocurrido en el barrio San Antonio. Edward Porras, Blue Radio.
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4: 4:17 a 5 días de las elecciones, momento para saber cómo avanza el proceso democrático en el exterior. Masiva participación de colombianos votando fuera de Colombia en este primer día habilitado en el que se reportaron largas filas en Miami, Washington, Houston, Chicago, Boston, Atlanta, Londres, Madrid, Barcelona. Varios países tienen largas filas de colombianos que aprovechando, por ejemplo, que ayer era lunes festivo en Estados Unidos, decidieron salir a votar. En el caso de Miami, las filas se extendieron por cuadras enteras. Varias personas tuvieron que esperar hasta 3 horas en ese proceso del primer filtro de verificación para poder votar. En Washington, algunos denunciaron lentitud y las mesas cerraron a las 4 de la tarde, hora local, tal como dice la ley, y varias personas no alcanzaron a votar. Tendrán que regresar. En Londres, la embajadora Laura Sarabia precisó que ayer votaron 1.783 colombianos y que el consulado cumplió con el horario. En Inglaterra, recordemos que hay 35 mesas para 23.331 votantes. Todo esto ha ocurrido en distintos países, con muchos colombianos acercándose a votar. Largas filas de las que habla el registrador nacional Hernán Penagos. Ha descartado fallas o irregularidades. Dijo que en el caso de los problemas, por ejemplo, en Estados Unidos, son producto de la congestión de tanta gente votando, que no es más que largas filas que obligó a esperar durante varias horas, pero que la jornada, dice la registraduría, transcurre sin problemas.
5: No, para nada. Lo que ha habido es unos picos importantes, por ejemplo, en Estados Unidos, donde es día festivo y la ciudadanía se animó a salir, sobre todo en dos lugares, en Washington y en Orlando, Eso, pues, obviamente generó un flujo de personas importantes, se activaron unos protocolos, se
1: dividieron. Y el censo electoral, hay que recordar, en el exterior creció un 45% frente a 2022. Solo en Estados Unidos hay 454.262 colombianos habilitados. Durante la semana previa al 31 de mayo, habrá 1.489 mesas activas, recordemos, en 67 países. La canciller Rosa Villavicencio hizo un llamado a los colombianos inscritos en el exterior a votar con confianza, dice ella, y les recuerda cómo encontrar su puesto de votación.
6: Colombianos y colombianas en el exterior, en cada una de las mesas ustedes encontrarán jurados y testigos, jurados que son acreditados debidamente por los consulados y testigos que son acreditados ante el Consejo Nacional Electoral por los partidos. Este es un requisito
4: indispensable. Y en plena semana de elecciones, la Procuraduría puso la lupa en la participación en política de los funcionarios públicos, empezando por el presidente de Colombia, Gustavo Petro. La Procuraduría le pidió a la Comisión de Acusaciones de la Cámara de Representantes, que es la instancia que investiga al presidente, para que entregue un reporte detallado de las denuncias, investigaciones, quejas que tiene contra el mandatario por participación en política. El procurador Gregorio El Hash dijo que la información debe llegar en máximo 3 días, con número de radicado, fecha, identificación del denunciante, los hechos y la etapa en la que está la investigación. Esto cuando crecen las denuncias de la oposición de participación en política del mandatario colombiano.
7: Pidió lo que otras veces hemos reclamado. ¿Cuántos y cuáles son los procesos contra el presidente de la República? El quejoso, el estado en que se encuentra, quién está haciendo la sustanciación.
1: Y a propósito, la defensora del pueblo Iris Marín hizo un llamado concretamente al presidente Gustavo Petro y a todo el gobierno para que se abstengan de hacer declaraciones que favorezcan a Iván Cepeda. El pronunciamiento se dio en la última sesión de la Comisión de Seguimiento Electoral que se llevó a cabo en la ciudad de Cartagena. A la salida de esta comisión, la defensora advirtió que hay varios riesgos que persisten de cara a la primera vuelta electoral.
8: Mientras que llegan las autoridades competentes y toman una decisión, ya habrán pasado las elecciones. Es un llamado al presidente de la República y a todo el gobierno nacional a que se abstenga.
4: No solo fue la defensora, una candidata presidencial, Claudia López, habló de la participación en política del presidente Gustavo Petro. Dijo que hoy el presidente es el principal riesgo para las garantías democráticas. Lo hizo en la reunión más reciente de seguimiento electoral.
9: El proceso electoral del domingo no fracasará por los grupos armados ni por la registraduría. Los votos se van a contar sin fraude, gracias a la registraduría. La mayoría de los colombianos podrá votar sin constreñimiento armado.
1: Y a nombre del Gobierno Nacional, el ministro Armando Benedetti niega que las declaraciones del presidente Gustavo Petro constituyan, dice él, participación en política y traza una discusión entre lo que él llama análisis político y que lo que la ley sanciona como interferencia electoral.
5: Bueno, lo primero, que es la primera vez que la comisión lo recibe. Yo no sé si se puede hablar de sistemática. La comisión es la primera vez que recibe esta denuncia. Segundo, lo que usted encuentra ahí es que no hay constreñimiento al voto al insinuar que haya plata o por autoridad o mando que la persona vote, etcétera. Eso ustedes no lo encuentran en la denuncia de ella. Lo que sí hay son unos análisis políticos del presidente.
4: Que el presidente no participa en política, sino que hace análisis político, dice el señor ministro Armando Benedetti. ¿Saben qué es lo grave? Que no solo es el presidente. Escuchen lo siguiente.
10: El perro y el gato tienen que salir a votar el próximo 30 de mayo. O si no, nos va a llevar el que nos traga, nos va a llevar el puto.
4: Este es el ministro de Salud de Colombia, Guillermo Alfonso Jaramillo, a quien en las últimas horas la Procuraduría le abrió una investigación disciplinaria por su presunta participación indebida en política en este discurso que acaban de escuchar ocurrido la semana anterior en el departamento del Tolima. El ministro dice que hasta el perro y el gato tienen que salir a votar, razón por la que el procurador Gregorio El Hash anunció la investigación.
7: Investigación disciplinaria, no preliminar, ya disciplinaria, para averiguar la conducta del señor ministro de Salud. Es presunto hasta ahora, nadie lo ha vencido en juicio, hay que darle las garantías de debido proceso, presunción de inocencia, derecho a la defensa y legalidad.
4: Y todo esto ocurre, Slobodan, cuando Cartagena fue ayer el escenario para la última reunión de Comisión de Seguimiento Electoral. Estuvieron todas las autoridades, el gobierno, los organismos de control, incluso partidos y candidatos, como ya escuchamos Claudia López. Ese fue el escenario de una nueva respuesta del registrador al presidente Petro. ¿Qué pasó?
1: Pues la comisión también recibió advertencias de la misión de observación electoral de la MOE sobre 63 hechos de violencia relacionados con campañas presidenciales en 21 departamentos. Los casos afectan actividades políticas de Iván Cepeda, de Paloma Valencia y Abelardo de la Estrella, y en medio de la discusión electoral, el propio registrador Hernán Penagos sostuvo que los principales riesgos para las elecciones no están en el software, sino en delitos como compra de votos, presión a electores y la financiación ilegal de las campañas.
5: Aquí nos tienen entretenidos con software y con código fuente. Pero lo que hay que señalar es que el verdadero riesgo del proceso electoral no está ahí. No está en la registraduría, donde hay miles de ojos pendientes de cómo se cumplen las labores.
4: Y hay miles de ojos pendientes de los aspirantes a la Casa de Nariño. Los tres que lideran la intención de voto para el próximo domingo estuvieron en diferentes agendas en las últimas horas. Paloma Valencia, después de su encuentro en Panamá con la líder opositora venezolana María Corina Machado, regresó a Colombia, su agenda fue privada en reuniones y atención a medios. Lo mismo hizo Abelardo de la Espriella, reuniones privadas en Barranquilla, donde va también a reunirse con empresarios, amigos, esto en recintos cerrados. Y finalmente, el candidato del Pacto Histórico, Iván Cepeda, estuvo en Sincelejo, en un muy polémico evento. Llenó un coliseo del Sindicato de Maestros de Sincelejo, de ADES. Ese es el Sindicato de Trabajadores de la Educación de Sucre. Allí, al menos unos 1,000 seguidores, pero también dirigentes políticos, estuvieron en tarima, de nuevo en un acto de campaña, lo que para muchos está violando la restricción que existe en el decreto 188 de 2026, que prohíbe el último día de la campaña hacer actos públicos. Sin embargo, el candidato Iván Cepeda y su campaña se defienden. Dice que ese no era un acto público, que era un lugar privado del Sindicato de Maestros y que fue el sindicato el que estuvo liderando esta convocatoria. Además de discursos de Iván Cepeda, en tarima también estuvo Mario Fernández Alcocer, el primo de la exesposa del presidente Gustavo Petro, Verónica Alcocer, y estuvo también la senadora Ana María Castañeda. Estuvieron en ese polideportivo en un evento en el que Iván Cepeda habló de los respaldos en distintas regiones del país.
11: Hemos recorrido el país de norte a sur, de oriente a occidente, y en este recorrido en el que llevamos ya 9 meses, tenemos la convicción de que vamos a ganar en primera vuelta.
1: Mientras tanto, en Yopal, en el departamento del Casanare, Aida Quilcue, la fórmula vicepresidencial de Iván Cepeda, encabezó otro acto político bajo la misma modalidad. Durante su intervención señaló que el evento se realizaba, según sus tesis, en un espacio cerrado luego de actividades previas de campaña en otras ciudades del país. Esta es la explicación de Aida Quilcue.
12: Quiero decirles que estamos aquí en este espacio cerrado porque ayer cerramos en Barranquilla. Desde Bogotá, un espacio muy importante.
4: Bueno, ¿y se puede o no se puede ese evento público que ha liderado la campaña del Pacto Histórico? En realidad dos, uno en Sincelejo y otro en Yopal. El que respondió la pregunta fue Cristian Quirós, el presidente del Consejo Nacional Electoral. Dice que la ley es clara en no permitir esos eventos masivos en espacio público, que ahora será el CNE el que revise la situación de ayer de la candidatura de Iván Cepeda. No quiso pronunciarse de fondo el presidente del Consejo Electoral, asegurando que es posible que cualquier queja llegue a ese organismo y que será la sala plena la que se pronuncie.
13: Pues no tengo conocimiento, no puedo hacerme referencia a ese tema por cuanto posiblemente llegará alguna queja o solicitud ante el Consejo Nacional Electoral, deberá estudiar la sala plena.
4: 4:29, cambia el reloj y cambiamos nosotros de tema. Antes de hacer un recorrido por el mundo de Slobodan, actualizamos la situación, la buena noticia. el metro de Bogotá, que es viral a esta hora en redes sociales por aquellos que tuvieron la fortuna de ver rodar el vagón del metro. Es que empezaron las pruebas, lo hizo ayer el alcalde Galán.
1: Pues la empresa Metro de Bogotá realizó en las últimas horas esa segunda prueba técnica de uno de los trenes de la primera línea, esta vez sin remolque y completamente energizado. El recorrido se hizo sobre el viaducto entre el Patio Taller de Bosa y las inmediaciones de la Estación 2, ubicada entre la avenida Villavicencio y la avenida Ciudad de Cali. Sobre el tema, el alcalde Carlos Fernando Galán.
14: En este momento en las pruebas tiene conductor, pero cuando opere normalmente no va a tener conductor, va a funcionar automáticamente, un sistema automático, así va a ser. Esto es solamente para, en casos de necesidad, utilizar estas herramientas, pero el tren va a funcionar solo. Y otro dato curioso, este tren, cuando frena, por ejemplo, antes de la estación, cuando ya esté operando todo el tren, cuando frena, recoge hasta un 30% de la energía que se utiliza, la recoge y la vuelve, la inyecta en el sistema, para que el siguiente tren, por ejemplo, utilice parte de esa energía en su arranque.
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4: A las 4 de la mañana, 30 minutos, empezamos este recorrido por el mundo en Venezuela. El Servicio Bolivariano de Inteligencia, el famoso SEBIN, allanó en las últimas horas un club de playa, cuyos socios mayoritarios serían los hijos de Alex Saab. Esto mientras la Cancillería italiana confirma la llegada a ese país de Camila Fabri, la esposa del nuevo preso en Estados Unidos. En Caracas, la situación alrededor de Saab, Santiago Martínez.
15: Hola, sí, Camila, buenos días. Fue una comisión del SEBIN, que es la policía política, la policía de inteligencia, quien allanó el club Calle Dos Ojos. Esto está ubicado en Playa Guacuco, isla de Margarita, al norte de Venezuela, estado de Nueva Esparta, un establecimiento vinculado a Alex Saab y sus hijos. Esto según reportaron varios medios regionales. Los funcionarios policiales habrían arrestado a los encargados, empleados y al gerente del local. Horas después los empleados fueron liberados, pero el gerente permanece o permanecería bajo custodia. El club es descrito por visitantes como uno de los espacios más exclusivos de la isla, frecuentado por figuras del espectáculo y con un lujo visible en sus redes sociales. El allanamiento se produce justamente 10 días después de que Alex Saab fuese entregado a las autoridades estadounidenses por enfrentar cargos de lavado de dinero, y justo también horas después de que se confirmara que su esposa, la esposa de Saab, Camila Fabri, salió de Venezuela rumbo a Italia junto a sus hijos. De hecho, fuentes del Ministerio de Exteriores italiano confirmaron a la agencia EFE que Camila Fabri abandonó Venezuela para regresar a Italia sin dar mayores detalles. Recordemos que Camila Fabri fue o ocupó cargos en el gobierno tanto de Ciro Rodríguez como de Nicolás Maduro. De hecho, hasta hace poco más de 2 meses fue viceministra para la comunicación internacional, al tiempo que presidió el programa social Vuelta a la Patria, que atendía a los deportados venezolanos que venían de Estados Unidos. Sin embargo, tanto Alex Saab, que ahora está en Estados Unidos, como su esposa y su familia, también están fuera de Venezuela, en este caso en Italia. Desde Caracas, Santiago Martínez, Blue Radio.
1: Gracias, Santiago. Entre tanto, Estados Unidos e Irán continúan buscando una salida diplomática a la guerra. No obstante, el Comando Central lanzó nuevos ataques en las últimas horas. Vamos a Washington, Juan Camilo Merlano.
16: Slobodan, buenos días. Y Estados Unidos ha efectuado una nueva ronda de ataques en contra de Irán en los alrededores del estrecho de Hormuz. Eso confirmó el Comando Central, asegurando que fueron acciones defensivas en contra de baterías de misiles que Irán tenía en los alrededores del estrecho de Hormuz y que eran utilizados en contra de embarcaciones allí por ese paso que resulta clave tanto para los Estados Unidos como para el comercio mundial. Todo esto al tiempo en el que delegados iraníes llegaron a Qatar durante las últimas horas del día lunes para sostener una nueva ronda de negociaciones tratando de llegar a algún tipo de acuerdo diplomático con los Estados Unidos. Alrededor de las peticiones del régimen iraní sería que pudieran acceder nuevamente a una serie de fondos que Estados Unidos ha congelado. Entre tanto, el presidente Donald Trump emitió una serie de advertencias a través de su red social Truth en las últimas horas, diciendo que el uranio enriquecido por parte de Irán debe ser entregado en su totalidad a los Estados Unidos, o de lo contrario, debe ser destruido en presencia de países mediadores o de países que los Estados Unidos considere como imparciales en el marco de las hostilidades con Irán. Los intentos de negociación, según el secretario de Estado Marco Rubio, serán explorados hasta el final, buscando una solución diplomática antes de que Washington busque efectuar una nueva ronda de ataques a gran escala en territorio iraní. Desde Washington, Juan Camilo Merlano, Blue Radio.
4: Juan Camilo, hay una noticia urgente en el norte de Bélgica. Varias personas muertas producto de un choque de un tren de pasajeros con un bus escolar. La historia, Enrique Rodríguez.
17: La historia ha tenido lugar, buenos días Camila, en Buggenhout, que es una localidad que se encuentra unos 30 kilómetros al norte de Bruselas, de la capital de Bélgica, y al parecer este vehículo escolar es un minivan que llevaría 8 escolares a bordo, son las primeras informaciones a ese respecto. Ese vehículo accedió a las vías del tren cuando el paso a nivel estaba cerrado, indicado con una valla y con unas luces que indicaban la llegada de un tren. Todavía se desconoce si el accidente ha causado o cómo ha sido causado el accidente, por qué se ha introducido el vehículo dentro de las vías. Pero la cuestión es que ha sido arrollado por este tren de pasajeros. Todo el pasaje del tren se encuentra bien, pero las autoridades locales no lo han confirmado por el momento, pero la agencia de noticias Reuters indica que habría un número importante de víctimas mortales entre los niños que viajaban a bordo de ese minibús, Camila.
4: Enrique, noticias que está en desarrollo. Regresamos con usted en cualquier momento. Mientras tanto, también hablamos de noticias en Bolivia, un país que sigue enfrentando las protestas y por eso su presidente Rodrigo Paz anunció que reducirá a la mitad su sueldo y el de todos los ministros. Una demostración, dice él, del compromiso que tiene el gobierno con el país en medio de la tensión política que enfrentan los bolivianos. Andrea Reynosa.
18: Camila, buenos días. Ya entramos a la cuarta semana de manifestaciones y bloqueos en Bolivia y nada que se solucione el conflicto en varias zonas del país. Durante la conmemoración de los 217 años de la gesta libertaria de Sucre, el presidente Rodrigo Paz anunció que reducirá su salario y el de sus ministros en un 50%.
19: Quiero avisarles que este presidente junto a sus ministros ha asumido la decisión como parte del esfuerzo y el compromiso con el país de rebajarse el salario 50% para que sea aporte a un esfuerzo claro de que Bolivia tiene un presidente y ministros que van a sumarse a ese esfuerzo.
18: Los sueldos de los presidentes en Bolivia ya eran de los más bajos en la región en los últimos años. El mandatario recibía un salario de 24.978 bolivianos, eso quiere decir 3.617 dólares, que ningún otro funcionario podría ganar más que él. Con la reducción, la remuneración presidencial quedará en unos 12.489 bolivianos, esto quiere decir 1.808 dólares.
19: Ha asumido la decisión como parte del esfuerzo y el compromiso con el país de rebajarse el salario 50% para que sea aporte a un esfuerzo claro de que Bolivia tiene un presidente y ministros que van a sumarse a ese esfuerzo. 50% de nuestro salario será rebajado.
18: La medida de reducir el salario del presidente y los ministros, más allá de ser un antiguo pedido del sindicato obrero, apunta a ser una señal de austeridad frente a las protestas de quienes denuncian privilegios del gobierno a las élites empresariales. Andrea Reynosa, Blue Radio.
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0: 4:37, bienvenidos quienes se van despertando, quienes se van sumando a Mañanas Blue. Hace mucho no recordábamos a los que se fueron producto de la fecha en el calendario. Hoy es 26 de mayo, hoy estaría cumpliendo 69 años el gran Diomedes Díaz, que nació un día como hoy es Slobodan en 1957.
1: El llamado cacique de la Junta, que nació precisamente en la Junta, en el departamento de La Guajira, una historia musical que inició cuando era niño y que ha sido pues uno de los más grandes exponentes de la música vallenata en medio de una vida llena de escándalos, de mujeres, de alcohol y de problemas judiciales.
0: ¿Sabe quién más nació un 26 de mayo?
1: ¿Quién?
0: A propósito de vallenato. Rafael Escalona.
1: Rafael Escalona.
0: Así que hoy es una fecha para recordar a estos grandes del vallenato, la excusa por la que esta mañana amanecemos con Diomedes Díaz.

0: Diomedes se murió en el 2013, es decir, hace 13 años. Hoy, un día como hoy, estaría cumpliendo 69 años. Momento para revisar cómo titula, como siempre, la prensa. Empezamos en BluRadio.com. Mindefensa pide a candidatos no instrumentalizar a la fuerza pública. Las tropas no están desmoralizadas, dijo anoche Pedro Sánchez. Condenan a Musa Bezaile a más de 11 años de cárcel por el millonario saqueo de regalías en Córdoba. Nuevos detalles del caso del profesor Kevin Santiago Ángel. Finalmente encontraron su cuerpo en Bogotá y, cómo no, también hablamos del Mundial. James Rodríguez es el del mejor rendimiento en Colombia. Esto dicen las estadísticas de los convocados por el profe Néstor Lorenzo.
1: Vamos con los titulares de la prensa. Iniciamos en el diario El Espectador. Allí está Catalina Mesa.
2: Buenos días, Slobodan. El Espectador abre su portada con el titular Sin debates. Néstor Lorenzo dio a conocer la lista definitiva de 26 jugadores de la Selección Colombia para el Mundial de 2026. Por otro lado, en el tema del día, soldados a sueldo en Sudán. En política, un día con los candidatos. Pasando a Bogotá, confirman hallazgo del cuerpo del profesor desaparecido. Y por último, en internacional, el expresidente español José Luis Rodríguez Zapatero está acusado de utilizar su peso político y sus contactos para beneficiar a empresarios y otras figuras en Venezuela, que involucra a Jorge y Delcy Rodríguez, informó Catalina Mesa Urquijo, periodista del Espectador.
0: Ahora titulares en el periódico El Tiempo, David Sánchez.
3: Camila, muy buenos días. Con una imagen de Néstor Lorenzo junto al tablero de convocados, abre hoy El Tiempo con el titular. Lorenzo ya eligió a su equipo para el Mundial 2026. En conflicto, muy duro reporte de Human Rights Watch sobre mercenarios colombianos en Sudán. Participación en política de Petro genera ola de críticas. El Papa pide luchar contra el dominio de la inteligencia artificial. Centenario de Escalona, con música y exposiciones, Colombia rinde homenaje al gran compositor vallenato. Un feliz día.
1: 26 grados en la ciudad de Barranquilla, titulares en el diario El Heraldo, Ada Luz Niño.
4: Hola, Slobodan, buen día. Hoy te traigo los temas más destacados del Heraldo para este martes. Entérese que Barranquilla tendrá carnaval todo el año en Barrio Abajo con su propia caseta. Además, le contamos sobre la crisis de energía en la región Caribe, que está sumergida en deudas millonarias, falta de inversiones y apagón. También entérese de todos los detalles del tiroteo registrado en la calle 84, en la que falleció un escolta y otros 5 resultaron heridos. Las autoridades reportaron que los costeños serían los responsables. Desde la sala de redacción informó Ada Luz Niño.
1: Titulares en el diario El Colombiano de Medellín, Claudia Arango.
5: Eslobodan, muy buenos días. Esta es la información que trae el periódico El Colombiano en su edición de hoy. En la portada destacamos el agarrón de Gustavo Petro con el ministro de Minas, Edwin Palma, por hacer la subasta. Gustavo Petro le dijo, abro comillas, alguien pagó para realizar tan alta traición. Les contamos también por qué está haciendo tanto calor en Medellín, sobre todo en las noches. También tenemos la foto del día, la Premio Nobel de Paz venezolana María Corina Machado con María Claudia Tarazona, la viuda del precandidato presidencial Miguel Uribe Turbay, expresaron su respaldo a la candidatura de Paloma Valencia a la presidencia nacional. Acá, desde la sala de redacción del periódico El Colombiano en la ciudad de Medellín. Hasta la próxima.
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0: 4:42, 12 grados la temperatura en Bogotá. Barranquilla tiene, igual que Cartagena, 26 grados. Cali y Bucaramanga despiertan con 20, Medellín 17, Tunja 11, Villavicencio 22 grados de temperatura. A 5 días de las elecciones presidenciales en primera vuelta, la Procuraduría General de la Nación pone la lupa en la participación en política de los funcionarios públicos. El procurador Gregorio El Hash le pidió a la Comisión de Acusaciones en la Cámara de Representantes entregar un reporte detallado de las quejas o denuncias que hay radicadas contra el presidente Gustavo Petro por participación en política. También la Procuraduría le abrió una investigación disciplinaria al ministro de Salud, Guillermo Alfonso Jaramillo, a propósito de un discurso el fin de semana en Tolima, hablando de las elecciones. Sergio Barbosa.
7: Hola Camila, buenos días. La Procuraduría General de la Nación está tomando decisiones sobre la presunta participación en política de los funcionarios públicos. En ese sentido, la Procuraduría abre una investigación disciplinaria para determinar si el ministro de Salud, Guillermo Alfonso Jaramillo, participó o no en política. Todo eso tras unas declaraciones en el municipio de Coyaima, en el departamento del Tolima, durante una correría política y en presencia del congresista electo del Pacto Histórico, Marco Emilio Incapié, además de militantes de esa colectividad política. A propósito de esta decisión, el procurador general Gregorio El Hach.
8: Abrió una investigación disciplinaria, no preliminar, ya disciplinaria, para averiguar la conducta del señor ministro de Salud. Es presunto hasta ahora, nadie lo ha vencido en juicio, hay que darle las garantías de debido proceso, presunción de inocencia, derecho a la defensa y legalidad de los procedimientos. Cuando terminemos algún procedimiento, estableceremos el grado de responsabilidad. Por ahora no podemos decir nada más.
7: El jefe del Ministerio Público también le está pidiendo a la Comisión de Acusación de la Cámara de Representantes que entregue un reporte detallado sobre las quejas o denuncias que han sido radicadas ante esa corporación en contra del presidente Gustavo Petro por presunta participación indebida en política. Sergio Barbosa, Blu Radio.
0: Pues Sergio, la presunta participación indebida en política del presidente Petro y varios de sus ministros fue uno de los temas ayer tratados en Cartagena en la última reunión de Comisión de Seguimiento Electoral, una jornada en la que estuvo la Defensoría del Pueblo, la Registraduría, la Misión de Observación Electoral y algunos candidatos presidenciales. La MOE habla de advertencias en materia de seguridad. El gobierno responde a través del ministro Benedetti. Caterina Ávila.
2: Camila, buenos días. Se realizó en Cartagena la última comisión de seguimiento electoral antes de la primera vuelta presidencial. Comenzó con una denuncia de la candidata a la presidencia, Claudia López, quien llegó hasta Cartagena para anunciar acciones legales por los ataques que dice haber recibido del presidente Petro a su campaña. Una denuncia formal, penal y disciplinaria, dice la candidata, por abuso de poder, indebida participación en política y violencia desde el gobierno nacional contra su candidatura.
9: La mayor falta de garantía en este proceso electoral, el mayor causante de falta de garantías en la democracia colombiana es el señor presidente de la República. Y como tal tendrá que responder, no solo en las urnas, sino tendrá que responder ante la autoridad penal, ante la autoridad disciplinaria, nacional e internacional.
2: El ministro del Interior, Armando Benedetti, respondió a esas denuncias negando participación del presidente Gustavo Petro en política y asegurando que se trataba de análisis políticos.
10: Lo que usted encuentra ahí es que no hay constreñimiento al voto al insinuar que haya plata o por autoridad o mando que la persona vote, etcétera. Eso ustedes no lo encuentran en la denuncia de ella. Lo que sí hay son unos análisis políticos del presidente, pero que no está invitando a votar por nadie.
2: Sin embargo, la defensora del pueblo, Iris Marín, cuestionó la presunta participación indebida del mandatario y también de sus ministros, y por eso hizo un llamado al gobierno nacional a que se abstenga de emitir declaraciones que favorezcan al candidato del partido de gobierno. Caterina Ávila, Blu Radio.
0: Caterin, gracias. A propósito del candidato del partido de gobierno, el senador Iván Cepeda, junto a su fórmula Aida Quilcué, hicieron en las últimas horas nuevos actos públicos, esta vez uno en Yopal con la fórmula Aida Quilcué y uno en Sincelejo del propio candidato y senador Cepeda. Pese a las críticas, la campaña se defiende, dice que son actos políticos, pero en recintos cerrados, y que, pese a que se hizo en una cancha, la cancha es privada porque pertenece al Sindicato de Maestros de Sucre. Un nuevo escenario en Tarima con Iván Cepeda y muchos políticos del Caribe. Valentina Herrera.
11: Hola Camila, buenos días. De manera simultánea, el candidato presidencial Iván Cepeda y su fórmula vicepresidencial, la senadora Aida Quilcué, realizaron encuentros programáticos con equipos regionales que terminaron convirtiéndose en eventos masivos. Cepeda estuvo en Sincelejo, en Sucre, en una reunión con la Asociación de Trabajadores de la Educación. Esto en un coliseo lleno, con tarima y asistentes que incluso quedaron afuera. Algunos de los participantes portaban elementos de la campaña como gorras, camisetas y pancartas alusivas a toda esta candidatura y a ese plan de ganar en primera vuelta. Allí estuvieron figuras como Camilo Romero, el exministro Juan Fernando Cristo y Mario Fernández Alcocer, primo de la primera dama Verónica Alcocer.
12: Así lo hemos percibido por el fervor y el entusiasmo creciente en los 155 actos públicos que hemos desarrollado con la presencia, óigase bien, de más de un millón de personas que han salido a las calles, plazas, parques.
11: Por su parte, Aida Quilcue encabezó otro encuentro en Yopal, en Casanare, junto a integrantes de la Guardia Indígena, que también, llenando un coliseo, portaban banderas de la Guardia, banderas de Colombia y pancartas de la campaña. El evento fue liderado por el senador Alexander López Maya, que ha acompañado a la senadora en otros eventos nacionales. Aunque distintas voces han cuestionado este tipo de reuniones porque se supone que ya estamos en la veda electoral, desde la campaña insisten en que se trataron de encuentros cerrados y que están cumpliendo la norma, mientras que el decreto 0188 de 2026 solo establece que las restricciones para esta última semana será de reuniones en espacios cerrados. No aclara ni precisa cuál sería el aforo permitido o qué tipo de eventos estamos hablando. Valentina Herrera, Blue Radio.
0: Valentina, a propósito del candidato Iván Cepeda, ya suma respaldos políticos de cara a la segunda ronda, a la segunda vuelta en Barranquilla, confirmó la alianza con Carlos Caicedo, mientras que Roy Barreras en Bogotá dijo que él va porque va el próximo domingo, pero para la segunda vuelta prácticamente cantó su voto. Dijo que será un voto progresista. Miguel Cardosa.
13: Buenos días, Camila. La idea de ganar en primera vuelta del candidato del gobierno Iván Cepeda parece que se pone difícil, por lo tanto, cualquier apoyo cuenta. Bajo esa premisa, desde Barranquilla anunció la adhesión de Carlos Caicedo a su campaña. En la última encuesta de Invamer, Caicedo registró solo 0,4%, pero tiene seguidores disciplinados que lo han acompañado con su movimiento Fuerza Ciudadana en su paso por la gobernación del Magdalena o durante la gestión de sus aliados. Cepeda dejó clara su complacencia por la decisión.
14: A partir de este momento se integra a nuestro proceso político, a nuestra labor por llegar al triunfo en primera vuelta el próximo 31 de mayo y nos complace mucho la decisión que ha tomado.
13: Y quién sabe que la votación no le alcanza, pero tampoco puede retirarse porque debería pagar una multa por haber participado en una consulta interpartidista, como es el caso de Roy Barreras, prácticamente ya anunció su apoyo a Cepeda en segunda vuelta.
15: Mi voto por eso será progresista, pero el progresismo también tiene que comprometerse con algo fundamental, respetar la Constitución, la separación de poderes y la autonomía del Congreso.
13: Pero esa decisión de Roy no es una sorpresa. Recordemos que él fue uno de los principales alfiles del actual gobierno en el Congreso y después de ser anulada su elección como senador por doble militancia, estuvo como embajador en Reino Unido hasta hace un año. Miguel Cardosa, Blue Radio.
1: Gracias, Miguel. Y ante la masiva votación de colombianos en el exterior, en el primer día de elecciones, los consulados de Miami y Orlando registraron largas filas de colombianos que aprovecharon el lunes festivo en Estados Unidos precisamente para votar. Responde la registraduría y la cancillería. Mateo Piñeros.
16: El Lobodan, buenos días. La Cancillería y la Registraduría hicieron algunas aclaraciones sobre diferentes situaciones que se han presentado durante la jornada de elecciones en el exterior. En algunos sitios hay denuncias sobre demoras para poder ingresar a votar por las largas filas y en algunos casos los connacionales han dicho que han tenido que esperar mucho tiempo bajo altas temperaturas. El gobierno y la Registraduría explicaron que sí hubo un alto flujo de votantes en los consulados de Colombia en Miami, Barcelona, Londres, Toronto y Buenos Aires. Es importante recordar que en el exterior se

0: de hace 4 años.
1: Por otro lado, el registrador Penagos advirtió que está circulando información falsa sobre supuestos resultados electorales en mesas de votación en el exterior y recordó que los resultados preliminares solo se van a divulgar el 31 de mayo, es decir, el domingo después de las 4 de la tarde hora Colombia. Mateo Piñeros, Blue Radio.
2: Gracias, Mateo. Y fue encontrado muerto el profesor Kevin Santiago Ángel del Colegio Distrital Atalaya en Kennedy, reportado como desaparecido desde el pasado 20 de mayo tras salir de un gimnasio. Mayra Tenorio.
3: Sloboda, muy buenos días. Una noticia que sin duda enluta al sector educativo aquí en la capital del país. Así lo ha reconocido el distrito. Se confirma entonces la muerte de este profesor reportado como desaparecido el pasado 20 de mayo en el barrio Gran Colombiano, localidad de Kennedy. Estos días, sus familiares habían hecho plantones en diferentes sectores de Bogotá exigiendo respuestas. Kevin Santiago Ángel Garzón era un hombre de 31 años, muy querido por los estudiantes y por su comunidad. Según lo que han revelado las autoridades, encuentran este cuerpo el pasado viernes en el barrio Tintal, en la misma localidad de Kennedy, justo al lado de una ciclorruta. Un cuerpo completamente incinerado. Comienzan estas labores de identificación que confirmaron este lunes que el profesor había fallecido y que se trataba de su cadáver. Hay que decir que la secretaria de Educación, Julia Rubiano, a través de su cuenta de X, ha rechazado el hecho, también acompañando a los seres queridos de este maestro. El mandatario de Bogotá, Carlos Fernando Galán, también se pronunció a través de su cuenta de X, rechazando este acto y sobre todo pidió contundencia para que se identifiquen a estas personas responsables. Mayra Tenorio, Blue Radio.
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5: Hablamos de deportes porque el próximo lunes tendrán la primera prueba los 26 elegidos por el profesor Néstor Lorenzo para representar a Colombia en el Mundial. Ya con 26 convocados, todo listo para el amistoso de despedida en el Campín frente a Costa Rica. Los deportes con Gerardo Sojo.
6: Buenos días, Camila. Néstor Lorenzo confirmó los 26 jugadores con los que Colombia afrontará el Mundial de 2026. James Rodríguez y Luis Díaz lideran la convocatoria. Mientras, Camilo Vargas aparece como uno de los nombres principales en el arco junto a Álvaro Montero, quien llega después de su temporada con Vélez Sarsfield. En la defensa fueron incluidos Daniel Muñoz, Davinson Sánchez y Willy Erdita. Muñoz viene de jugar con Crystal Palace y Davinson fue campeón de la Liga Turca con Galatasaray. Dita logró entrar en la lista definitiva tras obtener el título con Cruz Azul en México. Para la mitad de la cancha, Lorenzo convocó a Richard Ríos, Jefferson Lerma y John Arias. Ríos tuvo continuidad en Benfica bajo las órdenes de José Mourinho y Arias volvió a ser una de las piezas habituales de Palmeiras. En ataque aparecen Luis Díaz, John Córdoba, Luis Javier Suárez, Cucho Hernández y Carlos Andrés Gómez. Hernández fue tenido en cuenta luego de convertir 11 goles con Betis y participar en la clasificación del equipo español a la próxima Champions League. Gómez también quedó dentro del grupo final de convocados. Néstor Lorenzo habló en rueda de prensa después de leer los nombres.
7: En cuanto al rendimiento, a lo que han aportado durante el proceso, hay jugadores que conocemos muy bien, que han estado mucho tiempo, otros que el momento futbolístico que están pasando ameritan, y bueno, un poco todo, ¿no? Todos los aspectos que evaluamos.
6: Entre los jugadores que no fueron incluidos están Rafael Santos Borré, Gerson Mosquera, Yasser Asprilla y Joan Carbonero. Lorenzo optó por llevar como delanteros de área a John Córdoba y Luis Suárez. Después de conocerse la lista, Borré publicó un mensaje de apoyo a la selección en redes sociales. La selección Colombia disputará 2 amistosos antes del inicio del Mundial. El primero será el 1 de junio ante Costa Rica en el Campín de Bogotá y el segundo el 7 de junio frente a Jordania en San Diego. Gerardo Sojo, Blue Radio.
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8: Buenas noches, Good Night American Music Awards. How are you feeling tonight? Colombia. Yo todo confundido.
9: Buenos días, aquí están las noticias de la música. Los American Music Awards se realizaron la noche anterior en Las Vegas, un premio que se entrega por votación de los fanáticos y que muestra las preferencias del público americano en cuanto a artistas, música y su impacto en la cultura. Los grandes ganadores de la noche fueron los surcoreanos de BTS y Hontrix, pero los momentos más emotivos fueron protagonizados por colombianos. Maluma, quien se presentó después de que se le entregara a BTS el premio al Artista del Año, puso a bailar a los asistentes al MGM Arena con Tu Recuerdo,

0: Uno de los temas de su nuevo álbum, Loco por Volver.
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0: El otro momento emocionante fue cuando Karol G se presentó en vivo cantando su canción Ivone y Bonita.

0: No solo lo espectacular de la presentación hizo gritar al público, sino que después apareció John Legend para entregarle a la colombiana el premio a la excelencia artística internacional.
1: Give it up one more time for Karol G. What a performance by Karol G.
0: Legend dijo, abro comillas, hay artistas que hacen éxitos y luego hay artistas que hacen historia. El mes pasado fue la primera latina en la historia en encabezar Coachella. Y este verano lanzará su gira viajando por el mundo Tropitour, vendiendo más de 2 millones de tickets en 4 días y extendiendo su tour de 39 a 63 shows en estadios en todo el mundo. No es una base de fans, es un movimiento, cierro comillas.
1: It is my honor to present the International Artist of Excellence Award to the one, the only, Karol G.
0: En su discurso de aceptación, la cantante habló del propósito que encontró con su música, ayudar a la gente a través de su arte.
2: Para todos mis fans alrededor del mundo, los amo mucho, gracias, gracias.
0: Y antes de retirarse, fue sorprendida con otro premio, el del mejor álbum latino, justamente por Tropicoqueta, a lo que únicamente pudo decir... El cuadro de éxitos para colombianos lo completó Shakira, quien recibió el premio al mejor tour por Las Mujeres Ya No Lloran. Colombia y sus artistas presentes esta vez en los American Music Awards. Para Mañanas Blue, W. Bernal.
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5: Buenos días, bienvenidos. Son las 5 de la mañana, 30 segundos. Está lloviznando en Bogotá. Atención, esta madrugada Estados Unidos atacó bases de misiles iraníes que están ubicadas al sur del país. A pesar de que están técnicamente en cese el fuego y a pesar de que técnicamente hay un avance en las negociaciones. De hecho, ayer, que fue festivo, el presidente Trump estuvo en Washington en las últimas horas a la espera de un acuerdo que pudiese anunciar personalmente. Sin embargo, el ataque con las fuerzas norteamericanas fue de autodefensa, en la información que está entregando esta madrugada el ejército de Estados Unidos. Cuando el mundo pensaba que estaba cerca un acuerdo de carácter militar, pensando en las armas de uranio enriquecido, se produce este ataque de Estados Unidos. Ya les vamos a contar a esta hora, Irán también sigue sin responder oficialmente el ataque de Estados Unidos, que ha completado ya 5 horas y media y que está en desarrollo. En Colombia estamos a 5 días de la jornada electoral. Hay muy graves denuncias de participación en política contra funcionarios del gobierno, claro, encabezados por el propio presidente de la República, Gustavo Petro, que ya sin ninguna vergüenza está poniendo en sus redes sociales mensajes de apoyo a su candidato, Iván Cepeda. Descalifica al otro, a Abelardo Lesprilla, tanto que la participación en política del presidente Petro le cuesta una reprensión del Procurador General de la Nación, que la verdad el procurador no tiene cómo disciplinarlo, pero dice que va a investigar a los que tienen la capacidad esa de disciplinarlo, que son funcionarios congresistas de la Comisión de Acusación de la Cámara de Representantes. No el único, también el ministro de Salud fue abierto en investigación por participación en un acto político del fin de semana en Coyaima, en el Departamento de Política. Están todos descaradísimos haciéndole campaña a Iván Cepeda. seguramente sabiendo que se están jugando su futuro político, el presidente Petro, también lanzando mensajes de descalificación con nombre propio, hablando del tigre de Abelardo de la Espriella. Bienvenidos, el clima está enrarecido a 5 días y a pesar de que hay una prohibición de actos públicos, Iván Cepeda encabezó un acto, claro, era una sede privada, la Asociación de Educadores en Sincelejo, pero habían centenares de personas, tal vez violando el principio de la norma de que no puede haber concentraciones, no puede haber actos proselitistas, porque estamos supuestamente en una semana de reflexión en donde ya las cartas están jugadas. Eso fue lo que ignoró la campaña del gobierno. Tenemos historias para acompañarnos en este amanecer. Bienvenidos. Lloviznas en algunos lugares de Bogotá, la temperatura es de 10 grados centígrados. Operan todos los aeropuertos en Colombia. Un gusto acompañarlos. Les contaremos de novedades. Comenzaron a llegar las misiones de observadores para las elecciones de este domingo, las presidenciales en Colombia. Aquí está lo más importante. Enseguida, el resumen. En los titulares en Mañanas Blue.
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6: La Procuraduría abrió investigación disciplinaria contra el ministro de Salud, Guillermo Alfonso Jaramillo, por presunta participación indebida en política. Lo hizo en el departamento del Tolima. Allí dijo que hasta el perro y el gato tienen que salir a votar el próximo 31 de mayo, o si no nos va a llevar quien nos trajo, nos va a llevar el putas. La Procuraduría, entre tanto, le pidió en máximo de 3 días a la Comisión de Acusación de la Cámara de Representantes un reporte detallado sobre las quejas o denuncias radicadas ante esa corporación contra el presidente Gustavo Petro por presunta participación indebida en política. La candidata Claudia López denunció al presidente Gustavo Petro ante la Comisión de Seguimiento Electoral por participación en política. Lo acusó de ser el mayor causante de la falta de garantías en la democracia colombiana. Desde Cartagena, el ministro del Interior, Armando Benedetti, aseguró que ni el presidente Gustavo Petro ni ninguno de los ministros está participando en política. Según él, son análisis de carácter político. Por su parte, la defensora del pueblo Iris Marín cuestionó la presunta participación en política del presidente Gustavo Petro. Hizo un llamado al mandatario y a todo el gobierno nacional a que se abstengan de emitir declaraciones que favorezcan al candidato Iván Cepeda. Desde Cartagena, el registrador Hernán Penagos reiteró que el riesgo de las elecciones presidenciales no está en el software ni en el código fuente, sino en la compra de votos, en la financiación ilegal de las campañas y otros delitos que pueden marcar la contienda electoral. Por su parte, la misión de observación electoral alertó por el aumento de riesgos para las elecciones presidenciales en regiones como Antioquia, Arauca, Bogotá, debido a la polarización, los discursos de odio y las agresiones contra periodistas durante la campaña electoral. No instrumentalicen a la fuerza pública para hacer sus campañas, fue el llamado del ministro de Defensa, Pedro Sánchez, ante los cuestionamientos del candidato Abelardo de la Espriella sobre una presunta desmotivación de las autoridades en medio de la contienda electoral. Una fuerte controversia política generó el cierre de la campaña del candidato presidencial Iván Cepeda en Sincelejo, en el polideportivo de la Asociación de Trabajadores de la Educación en Sucre. Las críticas se generaron porque ya se encuentra vigente la prohibición legal de realizar concentraciones públicas en la calle. Sin embargo, el equipo del Pacto Histórico defendió el acto explicando que no violaba ninguna norma y que se trató de un encuentro programático en un recinto cerrado exclusivamente con los equipos regionales y también los líderes locales. Por su parte, Aida Quilcué, fórmula vicepresidencial de Iván Cepeda, también lideró una masiva concentración de cierre de campaña en el departamento de Yopal con indígenas. El exgobernador de Magdalena, Carlos Caicedo, renunció a su candidatura presidencial y se sumó a la campaña presidencial de Iván Cepeda, según dijo, una lucha social. A 5 días de las elecciones presidenciales en primera vuelta, hombres armados secuestraron a Alfredo Guzmán, hijo del exalcalde de Tamiarauca y coordinador de la campaña de Paloma Valencia. El caso ya se ha atendido por unidades especializadas del GAULA y de la Policía y del Ejército Nacional. La candidata Paloma Valencia rechazó este encuentro. Dijo que son consecuencias de la paz total de Iván Cepeda. Aseguró que en caso de llegar a ser la comandante en jefe de las Fuerzas Armadas, reactivará las órdenes de captura contra los violentos. Por su parte, el expresidente Álvaro Uribe también rechazó este secuestro. El Centro Democrático, por su parte, alertó esto, que esto se suma a los ataques sistemáticos contra simpatizantes y militantes de ese partido en todo el país. Colombianos que votan en Florida en el Museo de Coral Gables frente al consulado denunciaron filas de más de 3 horas para ejercer su derecho al voto bajo el sol y pocas mesas de votación. La situación también sucedió en Atlanta y en Boston. Algunos no lograron votar. Por su parte, el registrador nacional Hernán Penagos hizo un llamado a los testigos electorales y organizaciones políticas para que no publiquen resultados parciales ni actas de votación durante el desarrollo de las elecciones en el exterior. La sala de primera instancia de la Corte Suprema de Justicia condenó al senador Musa Bezaile a 11 años y 8 meses de prisión por su participación en el carrusel de las regalías en el departamento de Córdoba. El comandante de las fuerzas militares, el general Hugo López, confirmó que durante las operaciones que se adelantan contra las disidencias de las FARC en Antioquia, murió un menor de edad identificado como El Burro, quien había sido reclutado por ese grupo al margen de la ley. Medicina Legal confirmó la muerte del profesor Kevin Santiago Ángel Garzón, quien se encontraba desaparecido desde el pasado 20 de mayo, después de salir de un gimnasio en la localidad de Kennedy. El cuerpo del profesor fue hallado en la misma localidad el pasado viernes 22 de mayo, dentro de una maleta y con aparentes signos de tortura. El director técnico de la Selección Colombia, Néstor Lorenzo, ya tiene el equipo que irá al Mundial de Fútbol 2026. En la nómina de 26, James y Luis Díaz lideran a los convocados. Para muchos, la sorpresa fue Cucho Hernández y el gran ausente Rafael Santos Borré. Amplios son de estas y más noticias en BluRadio.com. 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
7: Néstor, muy buenos días para usted, buenos días para todos los oyentes de Blue Radio. Aquí está la información con los hechos más importantes ocurridos en Bogotá y también en Cundinamarca mientras que ustedes dormían. El ojo de la noche se encuentra en el barrio San Antonio, está la localidad de Usaquén, en el norte de Bogotá, donde en las últimas horas por lo menos tres criminales llegaron hasta una vivienda, supuestamente utilizando muchas llaves lograron abrir la puerta principal. La vivienda estaba desocupada. Iban por los electrodomésticos que ya estaban listos para sacarlos de este lugar, pero resulta que uno de ellos ingresó a una habitación y tal vez sin darse cuenta, encontró una gruesa suma de dinero. Las víctimas son comerciantes de pescado y dicen que todo este dinero es producto de las ventas en Semana Santa y que toda esta plata serviría para pagar insumos, para pagar a clientes y para pagar a los empleados. Más de 80 millones de pesos. Escuchen ustedes mismos a la víctima, quien nos contó los detalles de lo ocurrido en el norte de Bogotá.
8: Y se ingresaron al apartamento, alcanzaron a bajar televisores, pero en el momento no les dio, se metieron a mi pieza. Y en la pieza pues yo tenía una suma de dinero. Pues la verdad, pues dando conclusiones ahorita cómo está la cosa, pues dígase uno que pues se metieron pues a robar apartamenteros o algo. Sí. Pero ya pues se enguacaron en el sentido porque lo que le digo, bajaron la mayoría de todos los televisores y lo único lo que le digo, se metieron a la pieza y pues cuando vieron el monto de dinero pues no les importó más y no fue la plata, el efectivo.
9: Claro, ¿las autoridades les colaboraron a ustedes?
8: Sí, pues a la hora de 20 ellos vinieron, pero pues igual pues digo yo, ¿no? Como siempre, pues hay veces esos casos son impunes porque a la hora de 20 pueden venir y todo, pero pues eso queda ahí.
9: ¿Pero hay videos de los delincuentes?
8: Hay videos, sí señor.
9: ¿Se los llevaron ellos?
8: No, por el momento nada. Todo está, pues las evidencias las tenemos somos nosotros y eso, pues trabaja uno pues duro para decir en un momento u otro vienen otras personas y ideas. Le quitan la plata a uno de un momento a otro.
7: Hay grabaciones de las cámaras de seguridad donde se observa cómo llegaron a la casa, cómo ingresaron, se ven hasta los rostros de los ladrones. Por eso esperan que la policía les presten atención, verifiquen en estas cámaras y ojalá los capturen y recuperen todo el dinero. Mientras tanto, en Cajicá, una persecución de película este fin de semana con un ladrón que se la tenía velada a los ciclistas. Escuchen bien. 11 anotaciones por el mismo delito, más de 50 bicicletas hurtadas en Cajicá, Cundinamarca. Y en las últimas horas la policía lo sorprendió, comenzó una persecución por la variante Cajicá-Chía y a este criminal no le importó ni su integridad ni mucho menos la de decenas de conductores que iban saliendo del municipio. Hablamos precisamente con el comandante de la policía de Cajicá, el mayor Wilmar Cárdenas, y esto fue lo que nos contó acerca de lo ocurrido.
10: Fue capturado un delincuente que tenía afectada a la comunidad referente al hurto de bicicletas. Es importante destacar que esta persona presentaba 11 anotaciones por el mismo delito y fue dejada a buen recaudo.
7: El criminal ya está detenido en la URI, precisamente de Cajicá, pero ahora están a la espera de más denunciantes porque dicen que son muchísimas más las bicicletas que este criminal se ha robado, pero muchos decidieron no denunciar. Eduard Porras, Blue Radio.
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5: Buenos días, son las 5 de la mañana, 13 minutos.
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5: Desde anoche, Estados Unidos está atacando otra vez bases militares de Irán, en momentos en que había supuestamente avance y que parecía inminente un acuerdo de fin de la guerra, un acuerdo entre los dos países. Este ataque no ha sido respondido por el gobierno iraní, es la noticia urgente. Se desarrolla esta madrugada bases iraníes que son otra vez el objetivo militar norteamericano. Desde Washington, Juan Camilo Merlano.
9: Néstor, buen día. Y el Comando Central de los Estados Unidos ha calificado esta acción como golpes en defensa propia que las fuerzas militares efectuaron en contra de instalaciones desde donde Irán lanzaba misiles y botes también utilizados para la colocación de minas en el Estrecho de Hormuz. Y de acuerdo a la información, Irán había puesto bajo riesgo con sistemas de misiles tierra-aire decenas de embarcaciones estadounidenses que se encuentran en el Estrecho de Hormuz o en los alrededores, incluidos dos portaaviones y destructores. El ataque fue cerca de la base iraní de Bandar Abbas, que es un puerto principal. Ahora bien, no es la primera escaramuza que se da en el marco del frágil cese al fuego entre Estados Unidos e Irán. De hecho, el Comando Central hace énfasis en que la acción fue defensiva y que se hizo tomando en cuenta limitaciones impuestas por el cese, pero sí se da en un contexto de negociación. De hecho, representantes iraníes acababan de llegar a Qatar para sostener conversaciones buscando una reapertura del Estrecho de Hormuz y que se llegue a un acuerdo con los Estados Unidos. Sin embargo, para la administración Trump, el acuerdo tiene que ser bueno o, si no, no va a haber acuerdo. Habla el secretario de Estado Marco Rubio, quien además dice que podrían llegar a un pacto en cuestión de días.
10: Well, look, I think our position is well stated. The president had a very important, I think, historic call just a couple days ago with a number of leaders from the region. I think there's strong alignment and agreement on what a preliminary draft should look like. I think that, like anything with something like this, it's going to take a couple days to settle on, even down to the disagreements over a word, sentence. So we'll have to work through that. If there's going to be a deal, we're going to have to work through that.
9: Creo que nuestra posición ha sido bien establecida. El presidente tuvo una llamada muy importante, creo que histórica, con un número de líderes en la región. Hay un alineamiento fuerte alrededor de un borrador preliminar sobre cómo debería lucir. Creo que, como todo, algo como esto va a tomar algunos días para llegar a un acuerdo sobre diferencias en torno a la guerra. Frases. Entonces tendremos que trabajar en eso. Si va a haber un acuerdo, vamos a trabajar en él, pero ¿va a haber un acuerdo bueno o simplemente no va a haber acuerdo? Decía el secretario de Estado, quien además añadió que el Estrecho de Hormuz va a ser abierto de una forma u otra, que es insostenible e ilegal lo que está pasando y que ni Rusia ni China apoyan lo que hasta ahora ha sido la exigencia de Irán de una especie de peaje en el Estrecho de Hormuz. Pero la situación también es compleja para Estados Unidos desde el punto de vista militar. Hay informes de inteligencia que detallan que si bien toda la armada convencional de Irán ha sido destruida, aún tienen acceso a cientos de pequeños botes, lanchas rápidas que pueden ser utilizadas para colocar minas en el Estrecho de Hormuz. Adicionalmente, Irán tendría acceso ya a la gran mayoría de sus sitios de lanzamiento de misiles y de instalaciones subterráneas. ¿Qué dice el presidente Trump? De manera casi que simultánea a este ataque, el mandatario escribió en su red social Truth que el uranio enriquecido de Irán será entregado inmediatamente a Estados Unidos para ser destruido o preferiblemente, con el visto bueno de Irán y ante la Comisión de Energía Atómica, debería ser puesto en una ubicación pactada para que de una u otra forma fuera destruido. Néstor.
5: Juan Camilo, gracias. 3 meses están completando exactamente de esta guerra que no está llegando al final como parecía. No hay respuesta esta madrugada de Irán. Se mantienen los precios internacionales del petróleo, el colombiano, que es la referencia Brent, por debajo de $100 el barril. Pero, por supuesto, el ataque contra barcos allí cerca al Estrecho de Hormuz es una violación al cese al fuego, o eso es lo que dice de momento el gobierno de Irán. Desde Europa, Silvia Carrasco.
11: Buenos días, Néstor. Todo apunta a que, pese a los bombardeos, Irán se mantiene negociando. El ministro de Exteriores de Irán, Abbas Araghchi, y el jefe del Parlamento, Mohammad Bagher Ghalibaf, llegaban a Qatar para sostener los diálogos, estos que buscan poner fin a la guerra, cuando se comenzó a oír las explosiones en varios lugares del sur de Irán, cerca del Estrecho de Hormuz, en las ciudades portuarias de Bandar Abbas, Siria y Hask. Irán mantiene un extenso y prolongado apagón de internet, por lo que no se están publicando en redes sociales imágenes de esos bombardeos o de sus efectos. Se trata de un ataque que se produce cuando las negociaciones diplomáticas entre Estados Unidos e Irán parecían entrar en una fase crucial. Según diversos informes de ambas partes, hay indicios de lo que podría incluir ese posible acuerdo hasta el momento. Lo primero, claro, la reapertura del Estrecho de Hormuz y el fin del bloqueo estadounidense, además de una pausa en los combates durante 60 días. Hay otro detalle, dice que la apertura del estrecho tomaría 30 días después de firmado el acuerdo de cese de hostilidades, porque ese sería el tiempo que necesita Irán para el proceso de desminado del Estrecho de Hormuz. Sin embargo, ambas partes siguen distanciadas en el tema más difícil, el programa nuclear de Teherán. Durante la noche surgieron afirmaciones de que Irán había accedido a renunciar a su uranio enriquecido y que lo haría destruyendo su propio arsenal, pero dentro del territorio iraní. Sin embargo, un portavoz de ese país lo negó más tarde. Asimismo, Irán exige la liberación de miles de millones de dólares de fondos congelados y sancionados como incentivo para seguir negociando. Los efectos de los ataques sobre los precios del crudo Brent se hicieron notar enseguida. Subieron un 1,5% hasta los $97.48 por barril en la apertura en Asia, pero aún se mantienen por debajo de los $100. Y también se mantiene el paso de barcos a un ritmo que está siendo el más alto desde que se inició la guerra a fines de febrero pasado, en los 87 días que van de conflicto. Ayer informábamos del paso de 33 embarcaciones. Hoy se han contabilizado un total de 35 barcos, uno de ellos el superpetrolero Eagle Verona, que transporta más de 2 millones de barriles de petróleo con destino a China. El barco estaba anclado desde abril en las costas de Dubái, pero digamos que esos 35 barcos todavía son una mínima parte de los entre 120 y 160 que cruzaban diariamente el Estrecho de Hormuz antes del inicio de esta guerra, Néstor.
5: Silvia, gracias. Hoy es martes. Quiere decir, estamos a 5 días de las elecciones, con una descarada, abierta participación del gobierno Petro y de sus funcionarios en favor del candidato Iván Cepeda. Va al Tolima el ministro de Salud y hace campaña por Iván Cepeda. Desde redes sociales, el presidente Petro pone videos en favor de Iván Cepeda, ataca al candidato rival, Abelardo de la Esfrella. Tan absurda, tan burda es la participación que cuesta la reprensión, el regaño público, que no tiene otros elementos para hacerlo, salvo una declaración más o menos inocua, el Procurador General de la Nación, Gregorio El Hash.
12: Pidió lo que otras veces hemos reclamado. ¿Cuántos y cuáles son los procesos contra el presidente de la República? El quejoso, el estado en que se encuentra, quién está haciendo la sustanciación, cuál es el ponente del caso y en qué resultados se han obtenido. No nos han contestado porque eso se
5: la hizo razón en las últimas de que horas. Los gobiernos no se metan, de que sean árbitros, es porque son garantes de la neutralidad en política. No puede ser hinchas porque están jugando el partido dando garantías a todo. En un acto sobre garantías electorales, la defensora del pueblo Iris Marín.
13: mientras que llegan las autoridades competentes y toman una decisión, ya habrán pasado las elecciones. Es un llamado al presidente de la República y a todo el gobierno nacional a que se abstenga de emitir declaraciones que favorezcan al candidato del partido.
5: El candidato del gobierno es Iván Cepeda, a quien el ministro de Salud le está haciendo campaña y sale con políticos como salió el fin de semana. Estuvo en Coyaima, por ejemplo, con políticos haciéndole campaña a Iván Cepeda. Y allí invitando a votar, obviamente por el candidato del gobierno. Escuchen ustedes la declaración del ministro de Salud, Guillermo Alfonso Jaramillo.
14: El perro y el gato tienen que salir a votar el próximo 30 de noviembre. O si no, nos va a llevar el que nos trajo. Nos va a llevar el putas.
5: Y así, en esos tonos, en ese término, nos va a llevar el putas. Por eso, la Procuraduría de inmediato le abre investigación disciplinaria que podría terminar con la suspensión del cargo del procurador El Hash.
15: Investigación disciplinaria, no preliminar, ya disciplinaria, para averiguar la conducta del señor ministro de Salud. Es presunto hasta ahora, nadie lo ha vencido en juicio, hay que darle las garantías de debido proceso, presunción de inocencia, derecho a la defensa y legalidad de los procedimientos. Cuando terminemos algún procedimiento, estableceremos el grado de responsabilidad.
5: Y por supuesto, esa falta de neutralidad es motivo de la queja de otros candidatos presidenciales. Claudia López, que en algún momento, hace 4 años, fue aliada del presidente Petro.
16: El proceso electoral del domingo no fracasará por los grupos armados ni por la registraduría. Los votos se van a contar sin fraude, gracias a la registraduría. La mayoría de los colombianos podrá votar sin constreñimiento armado. La mayor falta de garantía en este proceso electoral, el mayor causante de falta de garantías en la democracia colombiana, es el señor presidente de la República. Él es el mayor factor perturbador de este proceso electoral.
5: El presidente Petro, pues sin ningún disimulo, sin ningún recato, está poniendo, retuiteando videos de la campaña de Iván Cepeda, invitando a votar por su candidato. No lo dice así, pero por supuesto es lo que se deduce, y atacando a Abelardo de la Espriella, culpándolo de todo y advirtiendo que con Abelardo de la Espriella podrían venir épocas peores y difíciles para Colombia. Respuesta del ministro del Interior, Armando Benedetti.
17: Bueno, lo primero, que es la primera vez que la comisión lo recibe. Luego, no sé si se puede hablar de sistemática. La comisión es la primera vez que recibe esta denuncia. Segundo, lo que usted encuentra ahí es que no hay constreñimiento al voto al insinuar que haya plata o por autoridad o mando que la persona vote, etcétera. Eso ustedes no lo encuentran en la denuncia de ella. Lo que sí hay son unos análisis políticos del presidente, pero que no está invitando a votar por nadie.
5: Oiga, esta del ministro del Interior, que el presidente es un analista político y que hace análisis políticos, que por supuesto parece un chiste de mal gusto. Son las 5 de la mañana, 25 minutos, en Cartagena. Fue esta comisión de seguimiento electoral en donde procurador, defensora del pueblo, candidatos, todos están pidiéndole al gobierno que cumpla el mínimo escrúpulo de ser neutral en esta contienda política, que no lo ha sido. Caterina Ávila.
18: Néstor, buenos días. La presunta participación política del Ejecutivo y del presidente Gustavo Petro en las elecciones fue uno de los puntos principales de la Comisión Nacional de Seguimiento Electoral que se realizó ayer en Cartagena. La defensora del pueblo, Iris Marín, hizo un llamado al mandatario y a su gabinete para que se abstengan de emitir declaraciones que favorezcan al candidato del partido de gobierno. La candidata a la presidencia, Claudia López, anunció una denuncia penal y disciplinaria en contra del presidente por abuso de poder, indebida participación en política y violencia política desde el gobierno nacional hacia su candidatura. También pidió medidas cautelares a la CIDH por intervención sistemática contra su candidatura. En ese mismo sentido, se pronunció la MOE recordándole a los funcionarios públicos cuál es su lugar y su papel en estas elecciones. Su directora, Alejandra Barrios, entregó además un reporte del panorama electoral.
19: 63 hechos en 21 departamentos frente a diferentes tipos de campañas concentradas en la campaña de Paloma Valencia, de Abelardo de la Espriella y de Iván Cepeda. Esto significa vandalismo a las sedes de campaña, dañar la propaganda electoral, afectación a las movilizaciones que tiene.
18: El ministro de Defensa, el general en retiro Pedro Sánchez, aseguró que ya se desplegó fuerza pública y capacidades en 38 municipios en donde se identificaron presuntos riesgos. Caterina Ávila, Blue Radio.
5: Caterina, 5 de la mañana, 27 minutos. De esos riesgos se han traducido en amenazas a candidatos y a campañas, que es lo que está sucediendo en el Valle del Cauca, en donde el coordinador de la campaña de oposición, la de Abelardo de la Espreya, denuncia que recibió una corona fúnebre, que es una, por supuesto, una amenaza de muerte. Hugo Mario Palomar.
20: Néstor, buenos días. La organización política Defensores de la Patria denunció que el concejal de Yumbo Valle, Jonathan Alvear, coordinador de la campaña presidencial de Abelardo de la Espriella en este municipio, recibió una corona fúnebre y un proyectil junto a un mensaje con una amenaza contra su vida. El propio candidato presidencial confirmó la amenaza, responsabilizó al presidente Petro, al candidato Iván Cepeda, por este hecho. Hizo un llamado a la comunidad internacional para que ponga sus ojos sobre Colombia y recordó que ya fueron asesinados dos de sus líderes en el departamento del Meta. Mientras tanto, en medio de las versiones sobre posibles desmanes que se estarían planeando en Cali contra la jornada electoral del próximo domingo, el alcalde Alejandro Eder lideró en las últimas horas un consejo extraordinario de seguridad. Dijo que las autoridades están listas para enfrentar cualquier tipo de violencia política en esta ciudad.
21: Sé que es una contienda electoral que genera muchas emociones, inclusive desafortunadamente muy polarizada de muchas maneras. Quiero también ser muy claro en que nuestra alcaldía y nuestra administración será contundente en mantener el orden en Cali. No permitiremos desmanes, no permitiremos violencia política.
20: El alcalde Eder confirmó la llegada en las próximas horas a Cali de 700 policías. La primera vuelta a las elecciones presidenciales serán vigiladas en esta capital por más de 3.500 integrantes de la fuerza pública. Cali amanece con tiempo seco, la temperatura a esta hora 21 grados.
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1: 5 de la mañana, 30 minutos. Actualizamos las noticias en Blue Radio. Medicina Legal confirmó en las últimas horas la muerte del profesor Kevin Santiago Ángel, quien se encontraba desaparecido desde el pasado 20 de mayo después de salir de un gimnasio en la localidad de Kennedy. El cuerpo del profesor fue hallado en la misma localidad el pasado viernes 22 de mayo. Comenzaron las pruebas autónomas del Metro de Bogotá. Uno de sus trenes recorrió cerca de 2 kilómetros, impulsado por energía y sin ningún tipo de ayuda de un remolcador. Lo hizo entre las estaciones 1 y 2. Con la prueba se verificaron los sistemas de tracción y de frenado. El proyecto contempla un avance del 77% entre paneles y pruebas y ajustes que se deben cumplir ante un cronograma de entrada en operación prevista para marzo de 2028. El ministro de Defensa, Pedro Sánchez, aseguró que reforzarán la seguridad en Cauca, Catatumbo y el Bajo Cauca Antioqueño y una región del Tolima de cara a la primera vuelta presidencial. Según explicó, se identificaron 32 puntos con riesgo de hechos violentos y 38 municipios con posibles amenazas no violentas, donde fueron desplegadas capacidades aéreas, sistemas antidrones y unidades de la Fuerza Pública. El Ministerio de las TIC activará un plan especial de ciberseguridad para las elecciones presidenciales ante riesgos de desinformación, ataques digitales y circulación de contenido manipulado con inteligencia artificial. La Registraduría Nacional lanzó una alerta por la difusión de información en redes sociales sobre supuestos resultados de mesas de votación en el exterior. La entidad recordó que los resultados solo comenzarán a conocerse una vez finalicen oficialmente las elecciones el próximo domingo y advirtió que los jurados de votación o testigos electorales que divulguen datos parciales podrían enfrentar investigaciones disciplinarias e incluso sanciones penales. El procurador Gregorio Haas le pidió a la Comisión de Acusación de la Cámara de Representantes un reporte sobre las denuncias radicadas ante esa corporación contra el presidente Gustavo Petro por presunta participación indebida en política. En las últimas horas, la Procuraduría abrió investigación disciplinaria contra el ministro de Salud, Guillermo Alfonso Jaramillo, por participación en política. Continúa la polémica por el cierre de campaña del candidato presidencial Iván Cepeda en Sincelejo, en el polideportivo de la Asociación de Trabajadores de la Educación de Sucre. Las críticas se generaron porque ya se encuentra vigente la prohibición legal de realizar concentraciones públicas en la calle. Sin embargo, el Pacto Histórico defendió el acto explicando que no violaba ninguna norma ya que se trató de un encuentro programático en un recinto cerrado exclusivamente con los equipos regionales y líderes locales. La Sala de Primera Instancia de la Corte Suprema de Justicia condenó al exsenador Musa Besaile a 11 años y 8 meses de cárcel por su participación en el carrusel de las regalías en el departamento de Córdoba. La Corte Suprema de Justicia también puso límites al uso abusivo de la tutela. El pronunciamiento del alto tribunal obedece a que un hombre interpuso más de 600 para exigir el fortalecimiento de su esquema de seguridad por parte de la Unidad Nacional de Protección. Organismos de rescate en el departamento de Antioquia mantienen activa la búsqueda de un joven de 22 años que ya cayó al embalse del Peñol cuando disfrutaba de un recorrido turístico en un planchón. Investigan posibles irregularidades en los protocolos de embarcación, ya que los tripulantes no contaban con el chaleco salvavidas. 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

0: Ahora 5 de la mañana, 34 minutos. Bienvenidos, muy buenos días. Comienza a amanecer. Hoy es martes 26 de mayo. Escampó en Bogotá, está operando normalmente el aeropuerto El Dorado. Para quienes llegan a esta hora, un gusto saludarlos desde Mañanas Blue, noticias de Colombia y el mundo. En segundos, la historia del escandaloso hallazgo que le hicieron en la oficina de Rodríguez Zapatero en España, llena de joyas que demuestran los nexos con el gobierno de Maduro, cómo se enriqueció a punta de gestiones públicas y privadas para favorecer la dictadura de Nicolás Maduro. Antes, temas de conversación, Camila, en redes sociales, sí, lo viral, lo más importante.
1: Buenos Camila días, Carvajal. Néstor, oyentes, feliz martes para todos. Redes sociales, ya le voy a hablar de política. Antes, lo más importante es Colombia, Lorenzo, Ospina, Borré, Villa, John Jader Durán, Dita y el Cucho Hernández. Esas son las tendencias.
0: ¿Qué es Dita?
1: Ese es el jugador del México que finalmente quedó convocado.
0: Okay.
1: Y que es para muchos la gran sorpresa.
2: Defensa central.
1: Defensa central, de exactamente. Cruz Azul, que quedó, y para muchos es la cara que no esperaban de los 26 elegidos por Lorenzo. Mejor dicho, así como son tendencia Villa y Borré por quedar por fuera, es tendencia Dita por estar en la convocatoria.
0: Y el Cucho Hernández que finalmente entró. Pero la verdad, de los importantes, de las estrellas, a diferencia de lo que ocurrió en otros países, ninguno quedó por fuera. Los que quedaron por fuera, que usted menciona, Camila,
1: Villa por el escándalo y la polémica, y Borré y John Jader Durán. Borré y John Jader,
0: son relativamente marginales, inocuos, me parece a mí, no eran los jugadores que hacen la diferencia.
1: Sí, no están a la altura de un James Colombia. Rodríguez, que es la gran estrella y que aquí está, o de Lucho, evidentemente, pero la polémica, por ejemplo, con Villa había sido tan grande y durante tantos días que finalmente pues el técnico decidió no incluirlo en la convocatoria. Ya se acabó la especulación. De 55, los 26 ya están. Están listos para el partido de despedida el lunes.
0: Quedaron los que debían quedar.
1: ¿A usted no le faltó ninguno?
0: No, a mí no me faltó absolutamente ninguno.
1: Ni le sobró ninguno. Pues, aunque mire, ya hablé de Dita y no es conocido ni siquiera por los amantes del
0: Dita
1: fútbol.
0: Dita no va a jugar, Dita va a ser suplente.
1: Viene de ser campeón apenas el fin de semana en México, ¿no?
0: Quiero decir, de los que verdaderamente cuentan, esos son los que van a jugar, eran más o menos, con alguna pequeña diferencia, más o menos los que se esperaban.
1: Bueno, la primera prueba de este equipo de los 26 es este lunes en el Campín, todo listo para el partido de despedida, así que muchos ya están llegando, otros siguen en este proceso, inclusive Ospina, que es muy fuerte la conversación alrededor del arquero Ospina, porque la confirmación de Lorenzo de incluirlo en los 26 significa que se pierde la final con Nacional, con razón las lágrimas de Ospina en el partido del fin de semana en el que clasificó Nacional. Ese fue oficial el último partido
0: la selección
1: de David
0: Colombia
1: Ospina con la camiseta verde.
0: Está en Bogotá esta mañana. Julián, todavía hay boletas para el Mundial, al que nos faltan ya 3 semanas largas.
2: Miren, Néstor, si usted está igual que yo, todavía con la esperanza de conseguir.
0: Sí, todavía tengo esperanza.
2: Le traje unos precios de reventas que están en páginas como, por ejemplo, Viagogo. Le vamos a dar primero los precios para el partido inaugural pues de Colombia en Ciudad de México. Más o menos están sobre el 2.200.000 pesos, el más barato.
0: Para el primer partido
2: contra Uzbekistán en Ciudad de México. Y la más cara puede estar en 12, 20 millones de pesos.
0: Sí.
2: Y para el partido que a todo el mundo le importa contra Portugal, Néstor, la más barata puede estar en 10 millones de pesos y hay boletas hasta los 111 millones de pesos.
0: Sí, que eso es una vulgaridad, la verdad.
2: 111 millones.
0: Y hay alguien que paga 100 y pico millones de pesos por una boleta para
2: si están en reventa y cada vez hay menos, es porque siempre
1: alguien la está comprando.
2: Para toda gente, Néstor.
0: Muy bien, novedades de la Selección Colombia, ¿qué más
1: no
0: queda?
1: No es esto, hay que hablar de música, porque a esta hora la otra tendencia es Karol G. Lo que usted va a escuchar a continuación es la presentación anoche de la gran ganadora de los American Music, los premios entregados en Las Vegas, donde Karol G recibió 2 galardones, la artista internacional de excelencia, un premio que solo han tenido Michael Jackson o Whitney Houston y ahora Karol G, y también recibió mejor álbum latino del año por Tropicoqueta. La otra ganadora por Colombia fue Shakira con la mejor gira del año por Las Mujeres Ya No Lloran Tour, pero también ganaron Justin Bieber, BTS, por ejemplo.
0: American Music Awards.
1: American Music, sí señor. Y Karol G fue no solo la gran ganadora, sino una de las estrellas de las que se presentó anoche. Y en política, que le dije al principio, la otra tendencia es Cepeda. La polémica alrededor si el evento de ayer en Sincelejo es o no en plaza pública. Ahí hay una polémica de si ese evento podía o no hacerse. La campaña, pero también la MOE, dicen que sí, porque pese a que es una cancha, ese evento está en un lugar privado de un sindicato de maestros de Sincelejo.
0: Camila, ya les contaré la polémica que hay del evento allí en la capital de Sucre, 5 de la mañana, 39 minutos, sobre Karol G, sobre los American Music Awards de anoche en Las Vegas, W Bernal.
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4: Néstor, Karol G, Maluma y Shakira fueron los nombres de los colombianos que representaron la música latina en los American Music Awards. Anoche, en el MGM Arena de Las Vegas, se entregaron los premios que reconocen por parte del público a lo mejor de la música en el último año. Y si bien BTS, Hendrix y Sabrina Carpenter se llevaron varios de los principales galardones, para nosotros lo más importante fue el premio a Shakira por la mejor gira, Las Mujeres Ya No Lloran. Maluma, por su presentación salsera en Tu Recuerdo.
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4: Y la presentación de Karol G cantando Y Bonita.
5: Ella es

Además, la colombiana se llevó 2 premios al mejor álbum latino por Tropicoqueta y un reconocimiento como el premio a la excelencia artística internacional. De ella, John Legend dijo al entregarle el premio, abro comillas, hay artistas que hacen éxitos y luego hay artistas que hacen historia. El mes pasado fue la primera latina en la historia en encabezar Coachella y este verano lanzará su gira viajando por el mundo Tropitour, vendiendo más de 2 millones de tickets en 4 días y extendiendo su tour de 39 a 63 shows en estadios en todo el mundo. No es una base de fans, es un movimiento, cierro comillas. Shakira, Maluma y Karol G, 3 nombres colombianos que fueron protagonistas de los American Music Awards, Néstor.

0: Estamos en Gracias W, a menos de 3 semanas del comienzo del Mundial, que será el 11 de junio. Y Colombia definió los 26 jugadores que efectivamente van al Campeonato del Mundo en Norteamérica. Gerardo Sojo.
1: Buenos días, Néstor. La selección Colombia ya tiene confirmados los 26 futbolistas que disputarán el Mundial de 2026. Néstor Lorenzo entregó la convocatoria definitiva con James Rodríguez y Luis Díaz como principales referentes del equipo que representará al país en la Copa del Mundo. En el arco fueron incluidos Camilo Vargas y Álvaro Montero, mientras que en defensa aparecen nombres como Daniel Muñoz, Davinson Sánchez y Willerdita. Muñoz llega después de su temporada con Crystal Palace, Davinson tras ganar la Liga Turca con Galatasaray y Dita luego de ser campeón en México con Cruz Azul. Esto dijo Néstor Lorenzo en rueda de prensa después de entregar la lista.
2: Todas son complejas, todas las comparaciones y las decisiones a tomar en un momento así, o sea, incluso en la lista de 55 también fue complejo elegir, o sea, siempre hay jugadores que tienen un rendimiento muy parejo.
1: En la mitad de la cancha estarán Richard Ríos, Jefferson Lerma y John Arias. Ríos tuvo continuidad en Benfica y Arias volvió a sumar protagonismo con Palmeiras. John Arias habló después de conocer su convocatoria al Mundial.
3: Jugar una Copa del Mundo para mí ya es especial. Esa camisa amarilla que tantas alegrías me dio en su momento, siendo un espectador más, siendo un hincha.
1: En ataque fueron convocados Luis Díaz, John Córdoba, Luis Javier Suárez, Cucho Hernández y Carlos Andrés Gómez. Hernández llega después de marcar 11 goles con Betis y participar en la clasificación del club español a la próxima Champions League. Entre los ausentes quedaron Rafael Santos Borré, Gerson Mosquera, Yasser Asprilla, Joan Carbonero y Sebastián Villa. Además, 17 de los 26 convocados disputarán su primer mundial, es decir, que el 65% del grupo tendrá su primera participación en una cita orbital. Antes del inicio del mundial, Colombia jugará 2 amistosos, el 1 de junio frente a Costa Rica en el Estadio El Campín de Bogotá y el 7 de junio ante Jordania en San Diego. Gerardo Sojo, Blue Radio.
0: Gerardo, 5 de la mañana, 43 minutos. A pesar de que hay una prohibición de hacer actos públicos proselitistas, la campaña de Iván Cepeda hizo uno ayer en Sucre, la capital de Sincelejo, en donde se encontró con los maestros. Fue en su sede la Asociación de Trabajadores de la Educación, pero es un coliseo, fue una convocatoria pública con centenares de seguidores, tal vez militantes, dirigentes políticos locales, entre ellos Mario Fernández, que es primo de doña Verónica Alcocer. Allí, a pesar de la recriminación pública de que no puede haber, estamos proscritos para actos políticos proselitistas, el candidato Iván Cepeda en Sincelejo.
4: Hemos recorrido el país de norte a sur, de oriente a occidente, y en este recorrido en el que llevamos ya 9 meses, tenemos la convicción de que vamos a ganar en primera vuelta. Así lo hemos percibido por el fervor y el entusiasmo
0: creciente. Claro, como la norma quedó redactada con cierta ambigüedad, desde el 25 de mayo, es decir, desde antier, hasta el 1 de junio, el día siguiente de las elecciones, solo pueden realizarse reuniones políticas en espacios cerrados, dice la campaña de Iván Cepeda, que este lo era porque era una asociación de maestros, la ADES del departamento de Sucre. También estuvo en Yopal, en un acto político, la vicepresidenta de Cepeda, Aida Quilcué.
5: Quiero decirles que estamos aquí en este espacio cerrado, porque ayer cerramos en Barranquilla, desde Bogotá, un espacio muy importante. Y hemos venido caminando en la Minga por Colombia. ¿Y por qué hemos caminado en la Minga por Colombia?
0: Claro, espacio cerrado puede ser el Campín también y hacen una manifestación política. Espacio cerrado puede ser el Movistar Arena porque son privados. Dicen ellos, lo que está prohibido son manifestaciones en espacio de carácter público. 5 de la mañana, 46 minutos en el Caribe. Vanessa Saldarriaga.
6: Néstor, le cuento que en Sincelejo fueron convocados ayer miles de seguidores del Pacto Histórico a un evento en el que, al menos en redes sociales, fue referenciado como uno de cierre de campaña de Iván Cepeda. Alcanzó a reunir cerca de 5.000 personas, ese es el dato que nos entregan desde el equipo de campaña en lo que es la sede del Sindicato de Educadores del Departamento de Sucre. Allí tienen ellos en la zona interna un coliseo y fue la zona elegida para hacer este encuentro. el cual fue objeto de críticas, como lo dice usted, porque no se podían hacer ayer eventos públicos y en plazas abiertas. Sin embargo, lo que nos dijeron desde el equipo de Iván Cepeda es que precisamente el decreto 0188 del Ministerio del Interior, que regula estas actividades, indica en el artículo 6 que sí se pueden hacer reuniones políticas una semana antes de las elecciones, pero solo en recintos cerrados. Y eso fue lo que ayer se estuvo realizando, un encuentro en un espacio cerrado, en un coliseo que contó con una logística en la zona externa para permitir el ingreso del público. No fue privado el evento, era abierta la convocatoria y así fue como ellos llegaron al sitio. Así lo explicó Waldo Corrales, quien es el presidente del Sindicato de Maestros, quien autorizó el préstamo de este recinto.
7: Se realizó en nuestra organización, que es un sitio privado y cerrado. O sea, el evento diferentes organizaciones al interior y movimientos al interior del pacto histórico. Nosotros como organización sindical lo que hicimos fue prestar los auditorios, como siempre lo hemos hecho en nuestra labor social.
6: Dicen ellos que ni siquiera lo alquilaron, que fue que lo prestaron a las organizaciones del pacto histórico y a diferentes grupos políticos que hicieron la intermediación. Llamó la atención también de este evento que estuvieron varios acompañantes ahí junto a Iván Cepeda, entre estos el primo de la primera dama, Mario Fernández Alcocer, quien en el pasado ha sido cuestionado por presuntos vínculos con parapolítica y supuesta injerencia en contratación pública en Sucre. Él, por cierto, fue abucheado cuando tomó el micrófono para intervenir ante los asistentes.
8: No me cabe duda que somos capaces de ganar el primera vuelta. ¡Que Dios lo bendiga!
6: Y ahí escuchamos el fuera, fuera, fueron segundos realmente su discurso. Finalmente llamó la atención que la capacidad del recinto no logró responder a la totalidad de asistentes, pues cientos de personas tuvieron que quedarse a las afueras. Barranquilla amanece hoy con 27 grados.
0: Vanessa, 5 de la mañana, 48 minutos. Se está creciendo en España el escándalo alrededor del expresidente José Luis Rodríguez Zapatero, cuya oficina fue allanada, la encontraron llena de billetes y de joyas, una demostración de cómo fueron poderosos sus nexos con la dictadura de Maduro. Esas joyas, ese dinero encontrado, los testimonios demuestran las gestiones que hizo, todas irregulares, o para liberar presos en Venezuela, o para hacerle favores al gobierno de Maduro, o a negocios que se hacían en la dictadura de Maduro. Desde España, en Madrid, Enrique Rodríguez.
9: ¿Qué tal, Néstor? Buenos días. 8.000 páginas o algo más de 8.000 páginas tiene el sumario de la causa contra José Luis Rodríguez Zapatero y sus personas cercanas que se ha conocido en las últimas horas y que los medios de comunicación españoles al completo escrutan desde hace algunas horas. De ese sumario salen esas imágenes que son hoy extremadamente virales. Son las imágenes que más se repiten aquí en España. Las imágenes de collares, pendientes, brazaletes, relojes y sortijas en la caja fuerte de ese despacho que fue allanado hace exactamente una semana por agentes de la Policía Nacional. Tenían orden para hacerlo del juez Calama y al encontrarse con la caja fuerte, en primera instancia se les dijo que no tenían la llave. Intentaron abrirla, pero finalmente esa llave apareció. Ahí había documentación, varias carpetas, discos duros de ordenador, pero lo que más llama la atención son esas joyas que dice la familia del presidente Zapatero forman parte de una herencia familiar de Sonsoles Espinosa, que es la esposa del presidente del gobierno, y también de algunos regalos que habría recibido sin dar mayores indicaciones de su procedencia. Pero en todo caso, ese asunto, el de las imágenes de las joyas, se suma a otros muchos datos que hemos ido conociendo en las últimas horas. El primero de ellos tiene que ver con Julio Martínez, la persona más cercana al expresidente José Luis Rodríguez Zapatero. Estaría vinculado, según la Unidad de Delincuencia Económica y Fiscal de la Policía, con redes de explotación de minas de oro y de níquel en Venezuela, en un proyecto conocido como Minerven. Minerven es extracción y producción de minerales estratégicos en los estados de Aragua y Miranda. A ese mismo Julio Martínez Martínez, que es el hombre más cercano al presidente del gobierno, José Luis Rodríguez Zapatero, que participó en el rescate de la compañía Plus Ultra, la policía le ha incautado en su domicilio casi 300.000 euros. En billetes lo han encontrado por toda su casa, pero también a él, a Julio Martínez, le ha encontrado documentación con referencias a altos cargos del Estado venezolano, como el ministro de Desarrollo Minero Económico de Venezuela o el viceministro de Seguimiento y Desarrollo de Control Ecominero. Y también la participación de esa misma persona, de ese Julio, en los negocios que tuvieron que ver alrededor del salvamento de la compañía y también con el salvamento de algunos presos políticos que estaban en Venezuela y que obtuvieron la libertad a través de la mediación del propio José Luis Rodríguez Zapatero, incluido también apuntes sobre la salida de esos presos, Néstor.
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2: Mientras el centro y la derecha pelean, se canibalizan, se atacan unos a otros, la izquierda está haciendo y consiguiendo alianzas. Finalmente, el exalcalde de Santa Marta, exgobernador de Magdalena, anunció su adhesión a la candidatura de Iván Cepeda, el que nunca ha dejado de ser petrista, que se sabía que iba a pasar. Carlos Caicedo renunció a ser candidato presidencial. Sus votos serán contados, pero no estará como candidato presidencial en las elecciones de este domingo. Lo anunció en un acto público frente a su mentora, Iván Cepeda.
3: Debemos decir que nuestra decisión además se basa en la necesidad de convocar a todas las fuerzas del campo democrático, popular, progresista y a la izquierda colombiana.
2: Y el otro que anuncia que va para donde Iván Cepeda, pero después de la primera vuelta de este domingo, es el ex senador Roy Barreras.
4: Nosotros somos los que nunca hemos estado con el narcotráfico ni con la mafia. Los que nunca hemos abandonado los derechos de las víctimas, de la paz, de la verdad y la vida. Mi voto por eso será progresista. Pero el progresismo también
2: ahí
4: tiene
2: está
4: que comprometer.
2: La señal, el que era uribista, petrista y cepedista para las elecciones, en caso como parece de que haya segunda vuelta. Ambiente electoral lleno de denuncias de la misión de observación electoral sobre 63 hechos de violencia, una advertencia que traslada el registrador Hernán Penagos.
5: Aquí nos tienen entretenidos con software y con código fuente, pero lo que hay que señalar es que el verdadero riesgo del proceso electoral no está ahí, no está en la registraduría, donde hay miles de ojos pendientes de cómo se cumplen las labores misionales de ella. El riesgo electoral está es en la compra de votos, en la coacción al elector, en la financiación ilegal de las campañas. Es ahí donde tenemos que articular todas las...
2: Cinco minutos ahora, 5 para las 6 de la mañana. Noticia económica de este día martes. Hoy es 26 de mayo. Víctor Grosso.
6: Néstor, buenos días. Nuevos llamados a la Superintendencia Financiera para que actúe frente a la enorme controversia que mantiene el gobierno con las administradoras privadas de pensiones por un billonario traslado de recursos pensionales hacia Colpensiones. Recordemos que hace un par de semanas el presidente Gustavo Petro pidió actuaciones legales y administrativas. Esto después de que el Consejo de Estado suspendiera provisionalmente el traslado de unos 25 billones de pesos. Inclusive, el presidente expidió una directiva pidiendo una coordinación interinstitucional para garantizar el pago de las pensiones. Y es precisamente en el marco de esa directiva que los ministerios de Hacienda y Trabajo le están pidiendo a través de una carta al superintendente financiero César Ferrari adelantar las acciones que le corresponden para garantizar los derechos de los 132 mil afiliados que se han pasado a Colpensiones, cuyos ahorros no han sido trasladados por la suspensión del Consejo de Estado. En consecuencia, le piden al Super adoptar medidas para establecer con claridad los recursos a trasladar para garantizar la sostenibilidad financiera del sistema general de pensiones y de Colpensiones en particular. Mientras tanto, en el sector privado han dicho que no pueden desacatar la suspensión determinada por el Consejo de Estado, al tiempo que se mantiene la expectativa por si una eventual intervención a las AFP estaría entre las medidas que serán adoptadas por la superintendencia. Víctor Grosso, DataFX.com.
2: Víctor, gracias. Salió bien, muy bien, el ensayo, la prueba técnica de la primera línea del Metro de Bogotá, que está avanzando. En menos de 2 años estará en funcionamiento. Ya se ha ejecutado cerca del 77% de la obra de esa primera línea del Metro de Bogotá. La de ayer fue la prueba de ese primer tren sin remolque, completamente energizado. Prueba que dirigió el mismo alcalde de Bogotá, Carlos Fernando Galán.
7: En este momento en las pruebas tiene conductor, pero cuando opere normalmente no va a tener conductor, va a funcionar automáticamente, un sistema automático, así va a ser. Esto es solamente para, en casos de necesidad, utilizar estas herramientas, pero el tren va a funcionar.
2: Se están cumpliendo todas las etapas, por fortuna, para sacar adelante el metro elevado, tal y como no lo quería el presidente Gustavo Petro, pero que está saliendo bien. Nicolás Rodríguez.
8: Néstor, buenos días. Sí, señor, por primera vez sobre el viaducto construido se realizaron las pruebas de la primera línea del Metro de Bogotá con los trenes en movimiento autónomo, es decir, lo hicieron ya energizado sin la necesidad de un tren auxiliar que lo arrastraba, así como sucedió la semana pasada, el viernes. El trayecto se realizó entre el patio taller en Bosa y la futura estación 2 sobre la avenida Villavicencio con la avenida Ciudad de Cali en el sector de Tintalito, que fueron cerca de 2 kilómetros. Esta prueba, Néstor, hace parte parte de la fase técnica para verificar el comportamiento de los rieles, distancias y estructura del viaducto. Aunque actualmente los trenes requieren de conductor durante las pruebas, el sistema operará de manera autónoma cuando entre en servicio, fue lo que confirmó el alcalde.

0: Tren aprobado es uno de los 30 que tendrá la primera línea del metro y está compuesto por 6 vagones. Según la empresa, la obra avanza ya en un 77,53%, mientras que la construcción del patio de ayer ya supera el 90% de ejecución.
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1: Bienvenidos, muy buenos días, 6 de la mañana, 40 segundos, escampó en Bogotá, hoy es martes, es 26 de mayo, estamos a 5 días de las elecciones presidenciales y el gobierno y su abierta participación en política son el motivo por el cual esta mañana el procurador reprende al propio presidente de la República que se descaró y el procurador anuncia investigación contra la comisión de acusación de la Cámara, que no tiene ni dientes la verdad, ni participación, ni vocación, ni intención ni voluntad política para investigar y disciplinar al presidente de la República. También la Procuraduría anuncia investigación disciplinaria contra el ministro de Salud, Guillermo Alfonso Jaramillo, que estuvo de correría política haciéndole campaña a Iván Cepeda, con una frase casi irrepetible, diciendo el ministro de Salud en un escenario público en Coyaima, diciendo que tienen que salir a votar el domingo el perro y el gato, si no nos va a llevar el putas. Y me disculpan ustedes la expresión, lo cito entre comillas, es la decencia con la que hablan los funcionarios del gobierno nacional. Y así descaradamente le están haciendo campaña. El presidente Petro está dedicado a poner los videos de los actos de campaña de Iván Cepeda, una época en que eso era impensable. Habla del Caribe Libertario con las imágenes de cierre de campaña de Cepeda en Barranquilla, compara a Cepeda con el magistrado Carlos Gaviria, que es una paradoja, porque Gaviria, Carlos Gaviria, el legendario magistrado de la Corte Constitucional, y Gustavo Petro tenían una pésima relación, y habla de filósofos y ataca a Abelardo de la Espriella, al que le dice que es un gato pardo disfrazado. El presidente Petro, citando mal citado, el gato pardo, que es la obra de un siciliano que retrata la decadencia de la nobleza en la Sicilia del siglo XX. Y el presidente Petro dice equivocadamente que los gatopardos se disfrazan. Y es, por supuesto, una manera de criticar a Abelardo de la Espriella, advirtiendo de los riesgos de que Abelardo de la Espriella gane la elección presidencial. Bienvenidos, participa en política el presidente Petro, participan en política sus ministros, responde casi con humor el ministro del Interior, Armando Benedetti, que dice que eso no es participación en política, que hace parte de un trabajo de análisis político del presidente Gustavo Petro. Al ministro Jaramillo, el ministro de Salud, la Procuraduría le abre la investigación disciplinaria, mientras que por el caso del presidente Petro, lo único que se puede hacer es preguntarle a la Comisión de Acusación de la Cámara de Representantes y darle, que es lo que está haciendo Ricardo, el procurador El Hash, un plazo de 3 días, porque esa comisión, que es un tigre, entre comillas, de papel, es la única que puede disciplinar al señor presidente de la República.
2: Sí, Néstor, buenos días. El procurador le pide a Gloria Arizabaleta, que hoy es la presidenta de la Comisión de Acusación, que le entregue relación detallada de cuáles son las denuncias que ha recibido justamente la Comisión de Acusación contra el presidente de la República por presunta participación indebida en política, y también le pide que le explique cuáles han sido las acciones que han tomado frente al particular. El procurador no puede disciplinar, como sabemos, al presidente, pero sí puede hacer algo en torno a los congresistas. Ahí puede estar la bolita.
1: El procurador pregunta, la respuesta será nada. ¿Qué han hecho? Absolutamente nada. ¿Qué van a hacer? Absolutamente nada. Que no es la primera vez, la verdad, que los procuradores se escudan, se blindan con esa manera de actuar de la Comisión de Acusación, que induce, por supuesto, a total impunidad. Hablando de política, les contaré en segundos sobre la última del candidato Cepeda, que estuvo en un acto político, en tarima y en discurso público, en un espacio que, dice él, fue cerrado. La asociación ADE se llama, el Sindicato de Maestros en Sincelejo, en el barrio El Bosque, en la capital de Sucre, en donde Cepeda compartió tarima con seguidores. La ley lo prohíbe, dice Cepeda, que estaba en un recinto cerrado. Era, la verdad, un acto en un coliseo es cierto, es privado, pero era un acto público que en teoría no permitido para hacer concentraciones de carácter proselitista, que fue lo que hizo Iván Cepeda, compartiendo seguidores con políticos locales, entre ellos a propósito Mario Fernández, que es primo de doña Verónica Alcocer, que fue esposa del presidente Gustavo Petro, esposo de la senadora Ana María Castañeda, de la izquierda del cepedismo. También hubo discurso del exgobernador de Nariño, Camilo Romero, un acto abiertamente político que en teoría está prohibido, con el argumento de que era un espacio cerrado, pues lo hicieron y pudieron hacerlo. Les contaré también del pacto histórico de las adhesiones que está sumando Iván Cepeda, que hay que decirlo también, está haciendo la tarea. Ya logró conquistar y se bajó de la candidatura Carlos Caicedo, que tiene un pequeño pero poderoso caudal muy fiel, caudal electoral, pueden ser cerca de 100.000 votos, que renunció a su candidatura presidencial para apoyar, faltando 5 días, a Iván Cepeda. Estuvo a punto de hacer lo mismo Roy Barreras, pero decidió aplazar la decisión y anunció que se presentará en la primera vuelta, a ver cuántos votos saca don Roy Barreras, pero anuncia que sus votos para la segunda vuelta serán siendo del progresismo. Quiere decir, Roy Barreras ya está anunciando hacia dónde va. Un gusto saludarlos, por supuesto, a 5 días de las elecciones, todo gira alrededor de la política. Y estamos casi a 3 semanas del Mundial, sin mayor espectáculo, leyendo la lista, el técnico de la Selección Colombia, Juan Camilo, el técnico Néstor Lorenzo, leyó la lista de los 26 convocados. Quiere decir, estos son los que van para el Mundial y para los 3 partidos de la primera fase del Mundial.
3: Sí, señor. Frente a Uzbekistán el 17 de junio, frente a Congo el 23 y frente a Portugal el 27 son los partidos de Colombia. Son 26 convocados. Sin muchas sorpresas, tal vez. Muchos pensaban que Rafael Santos Borré, al ser el jugador que había estado durante todo el proceso, iba a ser quien iba a ir ocupando ese lugar que hoy tiene Juan Camilo El Cucho Hernández, jugador de la Liga Española.
1: Sí. La convocatoria no tiene ninguna ausencia realmente importante.
3: No tiene ausencias notables. Lo que le digo, Rafael Santos Borré es el único jugador que ha estado a lo largo del proceso que se quedó afuera, y tal vez Gerson Mosquera, dejando a Willer Dita, el jugador de Cruz Azul de México, quizás pensando en la altura. Recuerde que Colombia juega en Ciudad de México, allí juega Dita, viene de ser campeón con Cruz Azul y por eso deja fuera a Gerson Mosquera, que es un jugador en la Premier League de Inglaterra.
1: Pero ni uno ni otro iban a ser titulares, digo, son relativamente marginales.
3: Exactamente, eran jugadores suplentes, tanto Borré como Mosquera.
1: Los del grueso de la Selección Colombia, ahí están todos los arqueros, los defensores.
3: De hecho,
1: James y Lucho son intocables.
3: Del 11 que quedó subcampeón de la Copa América, solo falta Carlos Cuesta, que salió del fútbol europeo, vino a Vasco da Gama, se lesionó, apenas estaba retomando y no va a ir a la Copa Mundial. Pero Lucumí es el titular en esa posición.
1: Les contaré cómo avanza también la votación de colombianos en el exterior, con algunos contratiempos. Es masiva la participación. Para quienes están haciendo circular en redes sociales resultados de votación en el exterior, eso por supuesto no es cierto. No se ha escrutado un solo voto, solo se hará el domingo, coincidiendo con todo el material electoral. Esta semana están abiertos los consulados y es cierto, por supuesto hay algunas colas, se anticipa que habrá una masiva participación de colombianos en el exterior, pero no es cierto que haya resultados de escrutinio de colombianos, ni en Londres, ni en Toronto, ni en Estados Unidos, ni en Asia. Eso que está circulando en redes sociales no es cierto. Son las 6:08. En segundos, atención, resultados del ataque de esta madrugada de Estados Unidos contra Irán. Fue lanzado un ataque a modo de autodefensa y les contaré del hallazgo en la oficina de Rodríguez Zapatero en España de las joyas que demostrarían un expresidente del gobierno español cómo se estaba enriqueciendo, haciéndole negocios al gobierno de Maduro, que cayó y están cayendo sus cómplices por todo el mundo. Bienvenidos, un gusto saludarlos. Enseguida el resumen que preparamos en Voces y Sonidos en Mañanas Blue.
4: La mayor falta de garantía en este proceso electoral, el mayor causante de falta de garantías en la democracia colombiana es el señor presidente de la República. Él es el mayor factor perturbador de este proceso electoral y como tal tendrá que responder, no solo en las urnas, sino tendrá que responder ante la autoridad penal, ante la autoridad disciplinaria, nacional e internacional.
1: A 5 días de las elecciones presidenciales en Colombia, la polémica se centra en la participación en política del presidente Gustavo Petro y de sus funcionarios.
5: La candidata a la presidencia, Claudia López, denunció ante la Comisión de Garantías Electorales en Cartagena la participación en política del presidente Gustavo Petro. Por su parte, la defensora del pueblo Iris Marín también cuestionó la presunta participación en política del presidente Gustavo Petro.
6: Es un llamado al presidente de la República y a todo el gobierno nacional a que se abstenga de emitir declaraciones que favorezcan al candidato del partido de gobierno.
5: El ministro del Interior, Armando Benedetti, sin embargo, respondió:
7: lo que sí hay son unos análisis políticos del presidente, pero que no está invitando a votar por nadie. A ver, ¿qué es participación en política? Cuando yo le digo a un empleado mío que si no vota, lo voy a votar, o que le voy a subir el sueldo para que vote.
8: También desde Cartagena, el registrador nacional Hernán Penagos le respondió al presidente Gustavo Petro por sus advertencias sobre un supuesto fraude electoral. Reiteró que los softwares y códigos fuentes ya fueron expuestos en tiempo suficiente para dar garantías a todas las campañas.
9: El verdadero riesgo del proceso electoral no está ahí, no está en la registraduría, donde hay miles de ojos pendientes de cómo se cumple las labores misionales de ella. El riesgo electoral está es en la compra de votos, en la coacción al elector, en la financiación ilegal de las campañas.
10: El perro y el gato tienen que salir a votar el próximo 30 de noviembre. O si no, nos va a llevar el que nos traga.
11: Por ese polémico pronunciamiento del ministro de Salud, Guillermo Alfonso Jaramillo, la Procuraduría General de la Nación le abrió investigación disciplinaria por presunta participación en política durante un evento oficial realizado en Coyaima, en el departamento del Tolima. Sobre esto habló el procurador Gregorio Hatch.
12: Investigación disciplinaria, no preliminar, ya disciplinaria, para averiguar la conducta del señor ministro de Salud. Es presunto hasta ahora, nadie lo ha vencido en juicio, hay que darle la garantía de debido proceso, presunción de inocencia, derecho a la defensa y legalidad de los procedimientos. Cuando terminemos algún procedimiento, estableceremos el grado de responsabilidad. Por ahora no podemos decir nada más.
13: Y la directora de la Misión de Observación Electoral, Alejandra Barrios, advirtió que se han presentado 63 hechos de violencia en 21 departamentos contra las campañas de Paloma Valencia, Abelardo de las Priella e Iván Cepeda.
14: Esto significa vandalismo a las sedes de campaña, dañar la propaganda electoral, afectación a las movilizaciones que tiene.
15: Tenemos la convicción de que vamos a ganar en primera vuelta.
8: La ambigüedad del decreto del Ministerio del Interior que limita las actividades proselitistas esta semana después de los cierres de campaña permitió que ayer se desarrollaran 2 eventos. El artículo 6 del decreto 0188 deja claro que solo podrán efectuarse reuniones de carácter político, pero en recintos cerrados. Ese vacío deja la duda en qué tipo de espacios se puede hacer campaña. Por eso, Iván Cepeda estuvo ayer en la sede de la Asociación de Trabajadores de la Educación en Sucre, ADES, en un recinto techado pero con simpatizantes incluso en los alrededores. Y ahí aquí Cue encabezó un acto con la Guardia Indígena en una cancha en Yopal.
16: Un candidato que declinó su aspiración en la mañana de este lunes fue el exgobernador de Magdalena y exalcalde de Santa Marta, Carlos Caicedo. Se suma ahora a las filas del Pacto Histórico y la candidatura de Iván Cepeda.
17: Nuestra decisión además se basa en la necesidad de convocar a todas las fuerzas del campo democrático, popular, progresista y a la izquierda colombiana.
16: Por su parte, Roy Barreras no declinó su candidatura. Eso sí, le envió una advertencia al candidato Cepeda.
18: Y una campaña cerrada pierde las elecciones y si gana la derecha extrema será su responsabilidad.
5: El ministro de Defensa Pedro Sánchez aseguró que de cara a las elecciones presidenciales del domingo se reforzó la seguridad en el Cauca, en el Catatumbo, el Bajo Cauca antioqueño y una región del Tolima por posibles riesgos.
19: Hombres y mujeres están desplegadas en 32 sitios, hemos focalizado donde podría haber actos violentos y en 38 municipios donde podría haber una gran amenaza de actos no violentos.
20: En algunas regiones hay preocupación por los niveles de los ríos. En sus cuencas han bajado las lluvias en los últimos 3 meses, esto en medio de la alerta que hay por una fuerte sequía en el país.
21: Este trimestre ha estado marcado, según el IDEAM, por un déficit de precipitaciones y los efectos se ven en los principales ríos del país.
0: Habla Gislaine Echeverry, directora del IDEAM.
2: Estamos hablando del río Cauca, el río Magdalena, de algunos de sus tributarios.
22: Medicina Legal confirmó la muerte del profesor Kevin Santiago Ángel Garzón, quien se encontraba desaparecido desde el pasado 20 de mayo, después de salir de un gimnasio en la localidad de Kennedy. El cuerpo del profesor fue hallado en la misma localidad el pasado viernes.
23: Pagaba en la moto, su maestría. De pronto sí, en cuestión de deudas, sí teníamos deudas, él tenía sus deudas. Amenazas no, que yo sepa no, en ningún momento teníamos amenazas ni nada por el estilo.
24: Estados Unidos ha lanzado un nuevo ataque en contra de instalaciones militares iraníes que el Comando Central describe como acciones en defensa propia, al tiempo que delegados de la República Islámica llegaban a Qatar para una nueva ronda de negociaciones que busque una salida diplomática a la guerra. Mientras tanto, el presidente Trump exige que el uranio enriquecido iraní debe ser destruido.
25: Aún sin respuesta oficial de Teherán, la prensa iraní califica como violación del alto al fuego los ataques de Estados Unidos contra lanzadores de misiles y embarcaciones en puertos del sur de Irán. Pese a los bombardeos, el Brent apenas sube en torno a un 1,5% y se mantiene por debajo de los $100 por barril, mientras el tráfico de petroleros sigue aumentando en el estrecho, con superbuques como el Eagle Verona cruzando rumbo a China, en la que ya es una de las jornadas con más pasos de barcos desde el inicio de la guerra.
26: El expresidente español José Luis Rodríguez Zapatero ha pedido esta mañana que se aplace su declaración ante el juez el próximo martes ante la extensión del sumario conocido en las últimas horas, que supera los 8.000 folios. En ese documento se contienen las imágenes de las joyas encontradas en la caja fuerte de su despacho y los vínculos que tendría su presunto testaferro, Julio Martínez, con negocios auríferos y petroleros en Venezuela.
27: Bueno, empezamos con los arqueros. Camilo Vargas, Atlas de México. Álvaro Montero, Vélez Sarsfield de Argentina. David Ospina, Atlético Nacional de Colombia.
28: Néstor Lorenzo confirmó los 26 convocados de Colombia para el Mundial de 2026. James Rodríguez y Luis Díaz lideran la lista, mientras Willer Dita, Cucho Hernández y Carlos Andrés Gómez lograron entrar en la convocatoria. Entre las ausencias aparecen Rafael Santos Borré, Gerson Mosquera, Yasser Asprilla y Joan Carbonero. Antes del Mundial, Colombia jugará amistosos frente a Costa Rica y Jordania.
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10: 6 de la mañana, 18 minutos. Por un efecto dominó, Felipe. Quedan un efecto de una jugada relativamente pequeña.
11: Sí.
10: Va a haber muchos cambios en lo que queda estos 5 días de la campaña electoral. La campaña de Paloma Valencia cambió de estrategia y cambió de estratega y sacó al jefe de estrategia que se llamaba Luis David Duque y está trayendo un señor internacional que se llama Dani Quirós, que es de nacionalidad costarricense, también tiene nacionalidad norteamericana. Esto, Felipe, producirá o está produciendo que a partir de hoy, las de ayer son las últimas declaraciones de Paloma Valencia. Paloma Valencia también canceló su participación en todos los debates en donde íbamos a intentar enfrentar opiniones en lo que queda esta recta final de la campaña electoral. En consecuencia, pero como hay nuevo estratega, como Paloma se calla también, como Abelardo de la Espreya e Iván Cepeda, posibilidades de que haya debates en estos 5 días, cero.
11: Y la invitación que usted le había hecho...
10: Canceló,
11: que...
10: Felipe, canceló.
11: Ah, o sea, no, ¿se va a desaparecer o qué?
10: No, se va a desaparecer, no.
12: Ah, ni siquiera las entrevistas.
10: No, ya no. Comunican de la campaña y entonces digo, ese movimiento, un cambio de estratega que yo no sé qué sentido tenga... Faltando 5 días, traen a un señor de
11: pues
10: afuera.
11: Pues muy poco, yo no, pues no sé, salvo que sea un mago. Genio, pues, Aladino, el de la lámpara maravillosa.
10: Felipe, se ve mal cambiar el capitán del barco, pues cuando ya usted está viendo el faro y está viendo el puerto, cualquiera que sea el destino, que va a llegar tercero o cuarto en la carrera.
11: Nos estamos hundiendo, cambien al capitán. Sí, pues eso debió pasar en el Titanic, ya. Más o menos, ¿no?
10: Eso no está saliendo bien, debo decirlo con
12: ya
10: cierto
12: pesar. Ya muy tarde, ¿no? Cualquier decisión que se tome en este sentido, Néstor, es tarde, porque, pues bueno, sí, como usted señala, quedan apenas 5 días y lo que pueda hacer un nuevo estratega seguramente va a ser muy poco para cambiar las tendencias que desafortunadamente no favorecen a Paloma en las últimas encuestas, porque, digamos, es además un reconocimiento de que efectivamente hay una tendencia desfavorable, porque cuando uno hace cambios en el equipo faltando tan poco tiempo, pues es también que está reconociendo que
10: claro
12: la cosa no va bien.
10: Claro,
12: es muy desafortunado lo que ha pasado en la campaña de Paloma Valencia, que desde el principio, Néstor, yo creo que lo dije ayer, no logró encontrar el tono, pasó toda la campaña tratando de saber si estaba más en el centro, si estaba más a la derecha, qué tan uribista era, en fin, ese tipo de dilemas no los pudo resolver bien el estratega Luis Duque. O sea, el estratega de Luis Duque está bien que se vaya porque efectivamente no fue exitoso, y no fue exitoso a mi modo de ver porque no logró encontrar el puesto que tenía que ocupar la candidata en el escenario político.
10: Digo,
12: actual.
10: Esa es, Felipe, una anécdota que demuestra cómo en este momento todas las fichas en política están pegaditas. Y hay cierto efecto dominó cuando se toma una decisión, como esta la campaña de Paloma Valencia.
11: Pero Néstor, yo le quiero hacer una pregunta a usted, director.
10: Señor, pregúntame.
11: ¿La manifestación de ayer del candidato Iván Cepeda era a puerta cerrada como exige la ley?
10: Felipe,
11: ¿o es una violación tajante de la ley electoral.
10: Felipe, yo creo que va en contra del sentido de la ley, pero hicieron el articulito de la prohibición ambiguo, casi redactado para que pasara lo que pasó. Entonces usted tiene razón.
12: Bueno, pero
10: Felipe,
12: ese artículo está redactado así hace 100 años.
10: Sí, pero lo que digo es, ese artículo dice que no puede haber concentraciones políticas en lugares públicos. Y entonces...
12: La frase está
11: solo en recinto cerrado.
12: Solo puede haber en recinto cerrado. Entonces la pregunta es si era o no un recinto
2: un
12: cerrado.
2: Un recinto con techo y sin paredes es un recinto cerrado.
12: Por eso. Pues no sé, por ejemplo, el Movistar Arena es un recinto cerrado.
2: Este coliseo, fíjese usted que
10: no era en recinto cerrado.
12: Pues tenía unas mallas, ¿no?
10: No era
12: esto. Tenía unas mallas que impiden. No es un espacio público, digamos. No es la Plaza de Bolívar, el malecón del río.
10: Héctor, usted sabe que hay una cosa que está por encima de todo esto que se llama, Felipe, si estamos de acuerdo, el espíritu de la norma. El espíritu de la norma es que no haya concentraciones por cierto escrúpulo.
12: De orden público.
10: Para
12: evitar disturbios.
10: ¿Cuántas personas había en la manifestación de Cepeda de ayer? Mil y pico. Yo creo, Felipe, que eso no era un espacio cerrado. A mí me parece que ese coliseo, por más que...
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11: Esto es lo de menos al lado de en lo que está el presidente Petro y en lo que están
10: los
11: ministros.
10: Ya nadie respeta absolutamente nada. El cierre de campaña, en teoría, por eso hay un cierre de campaña, de actos proselitistas, de acto público. El de ayer fue un acto proselitista y un acto público para el cual supuestamente ya había unas condiciones que habían terminado.
2: No fue el único. La candidata a vicepresidencia, Laida Quincué, también hizo un evento similar en Yopal este lunes.
12: Sí. Yo estoy de acuerdo en que el espíritu de la norma, como se suele decir en esa interpretación espiritista, el espíritu de la norma es que no haya aglomeraciones, porque básicamente es una cosa que tiene que ver con el orden público. Pues tiene dos objetivos. Uno, eso que llaman jornadas de reflexión, que es por lo mismo que no puede haber encuestas en la última semana o entrevistas el último día, en fin, para que el elector tenga la posibilidad de tomar la decisión tranquilo, dijéramoslo. Pero lo segundo es que, claro, es para que no haya concentraciones, porque eso puede generar alteraciones de orden público inevitables.
10: Era una concentración con políticos en tarima, con vivas, en la semana en la que no puede haber, no en la teoría, manifestaciones políticas. Pero fue una. Están sucediendo cosas en política, unos que parecen saltarse las normas, otros que están haciendo campaña violando la neutralidad que les impone la ley y la Constitución. El presidente Petro, ya les voy a contar, dedicado a defender y a informar sobre Iván Cepeda, dedicado a atacar a Abelardo de la Estrella. Andrés Carmona.
14: Sí, señor Néstor, muy buenos días. Y es que hay que tener en cuenta que el espíritu de la norma y el espíritu de esta semana definitiva previa a la primera vuelta presidencial es que sin encuestas en medios de comunicación y demostraciones de fuerza con eventos masivos en plaza pública, pues los votantes tengan un espacio para reflexionar sin mayores presiones hacia dónde dirigirán su voto. Aunque el Código Electoral y la Ley de Garantías no señalan ninguna restricción para la realización de actos proselitistas, es en los decretos de orden público que expide el gobierno en cada elección en donde se establece un límite para este tipo de eventos. Para esta elección, le cito textualmente el decreto 188-2026, en su artículo 6, dice, abro comillas, a partir del lunes 25 de mayo y hasta el lunes 1 de junio de 2026, solo podrán efectuarse reuniones de carácter político en recintos cerrados, cierro comillas, y específico esa última palabra, en recintos cerrados. Es por eso que llama la atención que a pesar de esta restricción, el candidato del Pacto Histórico Iván Cepeda y su campaña realizaron un acto masivo en Sincelejo, en el Coliseo de la Asociación de Trabajadores de la Educación de Sucre, ADES. En ese recinto hicieron acto de presencia de dirigentes políticos como el senador electo Ahmed Escaf, el exministro del Interior Juan Fernando Cristo, el diputado de Sucre Mario Fernández Alcocer, primo de Verónica Alcocer, ex esposa del actual presidente de la República, Gustavo Petro, y hasta el exgobernador y exembajador en Buenos Aires, Camilo Romero.
15: De esta tierra, de Sincelejo, por eso Sincelejo debe acompañar al hijo de esta tierra, Iván Cepeda. Que se sienta el respaldo, como lo sentimos en Valledupar, en Cartagena, ayer contundente en Barranquilla y hoy maravilloso acá en Sincelejo.
14: En ese tarimazo, en un recinto que si bien es techado, estaba a rebosar de gente, incluso en los alrededores, el candidato Cepeda pronunció su discurso 156, en donde aseguró que cerca de 1 millón de personas han hecho parte de estos encuentros masivos, confirmando según él el respaldo popular a su campaña y su posible victoria el 31 de mayo.
15: Vamos entonces por nuestra victoria en primera vuelta. Y desde el próximo 1 de junio, manos a la obra, haremos el empalme con nuestro primer gobierno y le vamos a rendir como primera medida un justo homenaje nacional al presidente Gustavo Petro Urrego. Porque a la gente que le cumple al pueblo, hay que honrarla.
14: Desde la campaña niegan que este evento viole la norma. Para ellos se trataba de un encuentro programático en un recinto cerrado con los comités de campaña regionales. Pero llama la atención que a la misma hora, a varios kilómetros de allí, en el Coliseo de Confacasanare en Yopal, la fórmula vicepresidencia Aida Quilcue también realizaba uno de esos encuentros programáticos, como lo han calificado en la campaña, en compañía del senador y coordinador de su campaña, Alex López, y el senador electo Kevin Gómez.
16: Como me han cuestionado a mí, en donde han dicho que Aida, una india, no es capaz de gobernar este país, pues les vamos a demostrar que sí somos capaces, y somos capaces porque venimos de la realidad de nuestros pueblos, hemos aprendido la necesidad estructural a lo que nos han sometido históricamente, y decirles también que aquellos que han estudiado en las mejores universidades del país, lo único que nos dejaron y aprendieron fue robarse la plata del pueblo.
14: Desde el Consejo Nacional Electoral han preferido no pronunciarse. Están a la espera de que llegue la respectiva queja sobre estos actos de campaña, ya que cualquier pronunciamiento podría inhabilitarlos o podrían ser recusados los magistrados. Pero mientras esto ocurre, el candidato Cepeda sigue buscando los últimos votos en la costa. Hoy va a estar en Montería y seguramente veremos un evento como el de ayer en la ADES. Sigue también concretando alianzas. Podría decirse unos cafés que sí salieron. Por un lado, logró que el exgobernador y exalcalde de Santa Marta, Carlos Caicedo, declinara de su aspiración presidencial y consolidara un acuerdo programático con la campaña del Pacto Histórico, pero otro de los líderes de centroizquierda o izquierda que se sumarían en los próximos días a la campaña de Cepeda es el actual candidato a la presidencia, Roy Barreras. Barreras no se puede bajar hasta el 31 de mayo de su aspiración, ya que está obligado legalmente al haber sido el ganador de la consulta del Frente por la Vida. Sin embargo, él ya anunció que su voto será progresista. Eso sí, le hace una advertencia al candidato Cepeda. Le dice que si no abre las puertas al diálogo, si no conversa con otros sectores y si no resuelve 4 líneas rojas o 4 puntos neurálgicos de su campaña, la constituyente, la reforma a la salud, el manejo de la deuda y el fracaso de la paz total, seguramente Cepeda perderá ante Abelardo de la Estrella, Néstor.
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2: Son las 6:31. A 5 días de las elecciones presidenciales se puede concluir que esta campaña estará caracterizada por las múltiples denuncias sobre participación indebida en política por parte de funcionarios del gobierno del presidente Gustavo Petro, a pesar de que lo prohíbe la Constitución y el Código General Disciplinario. Y no es un capricho. Hoy La norma dice que esto se hace para garantizar la transparencia de las votaciones, para evitar el uso de recursos y del aparato estatal a favor de determinado candidato. El presidente Petro ha sido el responsable de dar el mal ejemplo al resto de los funcionarios. Ha sido uno de los más activos participantes en política, a pesar de que su ministro del Interior diga que él solamente funge como un agudo analista político. El presidente ha dicho, por ejemplo, cosas como la siguiente. Esto lo dijo el domingo. Vimos pueblos que se vuelven ríos gritando libertad. Hay quienes quieren ser gusanos para ser pisados, pero muchos queremos ser águilas voladoras, decía Emiliano Zapata. En una fábula famosa, los ratones negros querían defenderse del gato. El gato tigre seguirá cazando ratones. Los y las libres volaremos. ¡Viva el Caribe libertario! Este fue el mensaje del presidente Gustavo Petro el domingo pasado sobre un video que mostraba el multitudinario cierre de campaña de su candidato Iván Cepeda en Barranquilla. El jueves pasado en Plaza Pública el presidente dijo, yo no sé si es que no están debatiendo la reforma pensional porque estamos en elecciones y algunas personas admiradoras de unas candidatas, entonces les da miedo que se apruebe la ley en la Corte Constitucional porque de pronto ganamos nosotros, el gobierno, las elecciones. Este fin de semana el presidente también destacó que Iván Cepeda, su candidato, había sido, según él, el único político con Gustavo Petro que había logrado llenar la Casa de Nariño en el evento de cierre de campaña el viernes pasado. Y el domingo, también el presidente escribió un trino contra Alex Saab, vinculándolo con el candidato presidencial Abelardo de la Espriella. Pero esto, lamentablemente, no es nuevo. Desde las elecciones del pasado 8 de marzo, el presidente está en campaña. En ese momento atacó de manera particularmente dura al candidato a la vicepresidencia de Paloma Valencia, Juan Daniel Oviedo, a quien le dedicó toda una batería de trinos. Y de allí ustedes podrán sacar conclusiones de todo lo que están haciendo otros funcionarios, entre ellos su ministro de Salud, Guillermo Alfonso Jaramillo, quien de manera abierta hace campaña por Iván Cepeda según la Procuraduría y por eso le abre una investigación disciplinaria. Llama la atención que no lo haya suspendido pese a que hay un video mostrando la falta que habría cometido Jaramillo. En este momento, a pocos días de las elecciones, esto ya se fue así. El gobierno marcó las elecciones, marcó las cartas, decidió tomar partido por su candidato y veremos qué hacen a futuro la Comisión de Acusación, algunos la llaman Comisión de Absolución de la Cámara, y la Procuraduría General de la Nación.
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17: Ya son las 6:33 minutos de la mañana. La seguridad física es el principal desafío para estas elecciones del domingo y ese fue el tema principal en la Comisión Nacional de Seguimiento Electoral y es el principal diagnóstico de la MOE, que está reportando 63 hechos de violencia contra campañas políticas en 21 departamentos. Estamos hablando de ataques contra sedes de campaña, daños a propaganda política y obstáculos para la realización de movilización y actividades proselitistas que afectan particularmente las campañas de Paloma Valencia, Abelardo de la Espriella e Iván Cepeda en Bogotá, Medellín y Bucaramanga. Los ataques a las sedes o a las bases de campaña son los que cobran a estas alturas especial relevancia porque durante esta, que es la última semana antes de las elecciones, no pueden realizarse eventos masivos en plazas públicas y deben concentrar sus actividades en espacios cerrados, aunque ayer el candidato Cepeda lo hizo en Sincelejo y su fórmula Aida Quilcué en Yopal, eventos públicos. Por eso es que la MOE está pidiéndole a las autoridades, al gobierno nacional, una vigilancia reforzada a estos lugares. Y es por eso que la violencia sigue siendo protagonista, marcando la línea de estas elecciones. No en vano la campaña de la Espriella está denunciando amenazas contra la vida de Jonathan Alvear, el coordinador de su campaña en Yumbo, en Valle del Cauca, y la campaña de Paloma Valencia, el secuestro de Alfredo Iván Guzmán, el coordinador de esa campaña en Tame, en el departamento de Arauca. En otro capítulo está la violencia y el hostigamiento digital. La MOE tiene documentados casos especialmente contra mujeres que hacen política y 44 periodistas y medios de comunicación que están cubriendo esta jornada electoral. En ese capítulo, en el de la violencia digital, es en el que también se mete la Defensoría del Pueblo, haciendo un llamado especial a los civiles, a la gente como usted y como yo, para que frenen el uso del lenguaje ofensivo, discriminatorio, discriminación de género, racial, étnico y estigmatización, para bajarle el clima de polarización.
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18: 6:36 de la mañana. Colombia llega a las elecciones del domingo con una radiografía de educación que es preocupante. 13 de cada 100 alumnos que ingresan al colegio no se gradúan a tiempo. La matrícula en educación básica y media cayó a 9.5 millones de estudiantes en 2024, el nivel más bajo desde 2010. Hay también una reducción de 600.000 estudiantes si se compara con 2021 en el sector oficial. Y solo en 2023, unos 335.000 menores abandonaron el colegio, una de las tasas de deserción escolar más alta del 3.7%. En las zonas rurales, el deterioro es más grave. El analfabetismo en mayores de 15 años llega al 10%, que es el triple del indicador en lo urbano. Y 3 de cada 4 colegios rurales hoy en Colombia no tienen acceso a Internet. Con este panorama, los 3 candidatos con opciones reales proponen Paloma Valencia crear 150.000 bonos educativos para que las familias vulnerables puedan escoger un colegio privado para sus hijos si así lo deciden. Propone 187.000 cupos gratuitos en colegios de calidad que estén en concesión y 10 supercolegios públicos de excelencia. Ella también propone modificar el estatuto de los docentes para que la remuneración de los profesores dependa de los resultados de los alumnos, un punto que desde ya es polémico con el sindicato FECODE. Para educación superior, habla de fortalecer el ICETEX y recuperar los programas de créditos para los jóvenes que no tengan recursos para ir a la universidad. En el caso de Abelardo de las Priella, la propuesta para educación es una universidad virtual en casa, una plataforma virtual avalada por el Ministerio de Educación que esté acompañado en el programa con un computador gratuito y conexión a Internet para aquellos jóvenes que no puedan ir a la universidad. En básica y media propone educación sin ideología y el regreso de la cátedra cívica, así como impulsar carreras tecnológicas, un ciclo más corto a la hora del estudio. Y el candidato Iván Cepeda del Pacto Histórico habla de educación gratuita y la ampliación del Estado. Se compromete a fortalecer la universidad pública gratuita y a llevarla directamente a los territorios más apartados. Cepeda propone un programa que se llama Te Pagamos por Estudiar, que sería el apoyo económico para estudiantes de colegio y de educación superior. Distintas miradas para intentar resolver otro problema que tiene Colombia, el de la educación.
9: Paola Ochoa es periodista. 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
19: 6:38. Bajísimo recaudo del impuesto al patrimonio empresarial, 3.3 billones de pesos de 8.3 billones esperados. 60% menos de lo proyectado, 5 billones menos de lo calculado y nuevo golpe para las cuentas fiscales del gobierno Petro, según reporte de las últimas horas de la propia DIAN, que ya recogió la inmensa mayoría de esa segunda cuota cuya fecha límite de pago era el pasado 4 de mayo para las personas jurídicas y hasta el 1 de junio para establecimientos permanentes, donde ya hay muy poco y no mueven la aguja tampoco. Enorme descache en las cuentas del impuesto al patrimonio empresarial, plato principal de la cuarta emergencia económica del gobierno Petro, y a pesar de que la Corte Constitucional dejó vivo ese impuesto para las empresas mientras estudia a fondo el decreto madre que motivó la emergencia, exceptuando únicamente, recordemos, de ese segundo pago a instituciones sin ánimo de lucro, universidades, cooperativas, fundaciones, corporaciones, centros de pensamiento, que son los únicos exonerados de tener que pagar esa segunda cuota que terminó mucho peor de lo esperado en términos de recaudo y profundiza el descalabro fiscal del gobierno con una caja ya en mínimos históricos, que en abril estaba en apenas 7 billones de pesos de 25 necesarios para pagar e intereses. Olla raspada que va a heredar el próximo presidente de los colombianos y que obliga hoy a muchos candidatos a reconocer la necesidad de una reforma tributaria. Caso de Sergio Fajardo, que propone además eliminar los subsidios al IVA. Claudia López prometiendo una única reforma tributaria en el cuatrienio y el cumplimiento de la regla fiscal. Iván Cepeda, que dice va a utilizar la tributación para cerrar brechas de desigualdad y pobreza. Mientras que Abelardo de la Estrella y Paloma Valencia hablan, por el contrario, de reducir impuestos en lugar de aumentarlos, para lo que plantean reducir el tamaño del Estado, en el caso de la Espriella, con un recorte de hasta 40%, y en el caso de Paloma, una reducción de hasta el 30% en los contratos o nómina paralela.
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10: 6 de la mañana, 42 minutos. Esta cuña que acabamos de escuchar de su paisano padre, de Carlos Caicedo, no entiendo por qué sigue sonando. Carlos Caicedo ya no es candidato presidencial, renunció para adherir a Iván Cepeda.
25: Sí, en el día de ayer.
10: Entonces supongo que tendrán que hacer ajustes, porque me parece innecesario que haya campañas por un candidato que ya no existe. 6 de la mañana, 42 minutos. Buenos días, padre.
25: Buen día, Néstor. Hoy feliz, contento, con el corazón lleno de buenas emociones y con ganas de construir las mejores actividades en el día. Yo estoy feliz porque está seca la ciudad. Me da miedo por aquello del super niño que anuncian, pero tenemos una ciudad seca. Seca con días
10: de momento,
25: luminosos.
10: De momento, el super niño no ha comenzado.
25: No ha comenzado todavía.
10: Está lejos de comenzar todavía, padre.
25: Bueno.
10: Será más o menos.
25: Y a mí me asusta de todas maneras, quiero decirte.
10: Julio o agosto. Tema de hoy, padre Linero.
25: Quiero hablar de decisiones. Néstor, ¿qué tiene una buena decisión? Es la pregunta que quiero responderme hoy yo. Porque estamos en días de decisiones. Todo el mundo
10: pero
25: te
10: va
25: habla.
10: Va a hablar
25: no, de política. No, hablar de decisiones.
10: No, va a hablar de política.
25: De decisiones. O sea,
10: va a hablar de política, pero lo va a disfrazar de contenido.
12: Si todos intervienen en política, ¿por qué Alberto no?
25: Además, la ley no me lo prohíbe.
12: Al contrario. Le protege ese derecho al revés de los que
10: violando la prohibición. Usted no tiene
25: prohibición. Es una decisión personal.
10: Pero asuma las consecuencias de hablar de política.
25: No, Dios me libre.
10: Solo va a hablar
12: y con nombre propio, digamos.
25: No. Simplemente hablar de qué características tiene una buena decisión, para que los que estén tomando decisiones de cualquier tipo puedan saberlo.
10: No, lo que pasa es que, padre, eso sí es carretazo. O sea, una buena decisión no puede ser vote por cualquiera.
25: No, yo no voy a decir eso, obvio que no. Evidente que yo no diré nunca por quién tiene que votar a alguien. Yo de vainas tengo claro por quién voy a votar yo, que no, padre, lo voy a decir.
11: Puede cambiar de tema, todavía tiene unos minutos.
25: Unos minutos.
11: Su sección un poquito más adelante. Yo
25: necesito tu consejo.
12: La decisión a la que se refiere Alberto es la de los 26 escogidos por Lorenzo.
25: Por ejemplo, muy bien.
12: Regular, digamos, exacto.
25: Gracias por ese pase.
10: Lo que pasa,
26: este domingo en varias iglesias
10: se pone a hablar de decisiones. Pues sí. Eso significa meterse a la piscina.
25: No, pero yo no. Pero con impermeable.
11: Puede decirle ahí.
26: Este domingo en varias iglesias, amigos, me comentaron que sus párrocos hicieron reflexiones también. No mencionaron ningún candidato, pero sí insinuaban bastante la tendencia. Entonces, pues.
25: En mi caso eso no se va a notar.
10: Todo el mundo quiere tirar. Insinuaban, sus amigos le reportaron que insinuaban hacia quién, Luis Ernesto.
26: Hacia, digamos, con mensajes un poco displicentes sobre las parejas del mismo sexo, sobre la adopción de parejas gay, lo cual supongo yo es un mensaje en contra de la fórmula vicepresidencial de Paloma Valencia. Y van más en ese sentido, no necesariamente insinuando por uno u otro candidato, sino en contra de uno.
10: A unos curas.
25: Pero podemos. Qué morrongo este país.
10: Héctor, perdóneme. Sé que no es su tema.
25: No, no es mi tema y yo soy muy respetuoso de las orientaciones sexuales de las personas.
10: Pero no entiendo por qué hay todavía un sector de la iglesia al que le duele que haya un candidato, un político, Juan Daniel Oviedo con nombre propio, que es homosexual.
25: Porque algunos se creen dueños de la moral, porque algunos se creen dueños de qué debe hacer la gente.
10: Me resulta inexplicable.
25: Claro que lo
10: es. Porque tenían la pederastia al lado.
25: Tal cual.
10: Y no solo por eso, sino porque ya estamos en un momento de la vida en que uno no puede discriminar por lo que la gente haga debajo de las sábanas.
25: No, y además de eso,
10: a estas alturas.
25: Además de eso, y sé que esto le va a molestar a algunas personas, la diversidad es creación de Dios también. Estoy seguro que Dios creó a los seres humanos diversos. Todos somos diversos. Estoy seguro.
12: Y como preámbulo van a poner el coro de la canción esa de Decisiones de Rubén Blades.
25: ¡Decisiones! De Rubén Blades, ¡Ave María!
12: Ya para pa que cada día tú verás, claro.
25: Ya para que dice oiga, el coro. Ya, Héctor el coro está en la lista.
12: Decisiones, ya para que.
10: Padre.
12: Cada día tú verás, alguien pierde, alguien gana.
25: Alguien gana, Ave María.
10: En las encuestas aparece que ya el 90% de los colombianos
25: sabe por quién
10: tiene tomada la decisión.
25: Sí.
10: Ahora, 10% de indecisos todavía es una cifra alta.
25: Es bastante. ¿Cómo cuánto más o menos?
10: Pues si va a haber 25, como yo calculo, 24
25: millones. Son 2 millones y medio.
10: Más los candidatos de los chiquitos que van a tener que volver a tomar una decisión. Es decir, la gente que vota por Fajardo o por Claudia López o por los que están regular tirando a mala en las encuestas, tendrán que volver a barajar. ¿Es verdad?
25: Sí,
10: y entonces para ellos vendrá una nueva decisión. Así que viene el padre
12: Yo voy a oír a Alberto con juicio.
10: Óigalo con juicio.
12: Voy a ver. Sí, porque yo no he podido tomar la decisión, entonces de pronto Alberto me ayuda. Vamos.
25: Oiga, el Héctor está en la lista de Lorenzo, porque está hecho un 10 tirando pases, filtrando pases.
10: Lo que pasa, padre,
26: es pero aparte de los indecisos
10: se diga, va a significar un guiño por alguien contra alguien.
25: No, si alguien la lee existencialmente, padre, seguro que no.
10: Pero
25: los que me conocen saben que no.
26: Pero por estos días,
11: Néstor, tengo una pregunta
26: aparte
11: técnica.
26: De los indecisos,
10: señor Felipe.
11: El cambio de el asesor en la campaña de la doctora Paloma metió un revulsivo.
10: Metió un revulsivo.
25: Eso, buena pregunta.
2: Eso intentan, Felipe.
11: Pues es que porque, como ayer ustedes hablaron del revulsivo,
2: ese es un revulsivo. Claro. Mandaron a la banca a Luis David Duque, que sigue la campaña, pero ya no es el líder, y meten un cambio de última hora a ver si a Loyazo meten el gol. Como sea, al final, minuto.
10: Yo no creo.
2: Tiran centros allá al área a ver si de pronto meten el gol.
10: Yo no creo que mucha gente le entienda la muy gaminesca expresión
12: de la olla. Mire que
2: los futboleros sí.
25: Oye, esto está bueno.
2: Los futboleros sí entendemos el ollazo, claro.
10: No, pues yo soy futbolero, por eso no quiere decir que no me parezca de barrio.
25: ¿Qué hace el ollazo? El ollazo es que sacan una olla de presión y le dan a la gente.
2: Hombre.
11: No,
26: Felipe, Alberto, ahora
2: tirar centros al área a ver si por error mete el gol, pelotazo al área, a ver si alguien por error
26: reflexiona sobre decisiones. También hay muchos que están por estos días no solo decidiendo su voto, sino cambiando su decisión inicial por aquello del voto útil. Muchos que dicen, oiga, mi candidato, el que más me gusta, no lo veo pasando, ¿por quién voto entonces?
10: Mira tú.
12: Mira, Alberto, porque yo necesito decidir. Sí. Y de pronto él me ayuda.
10: Sí, yo creo que lo del
12: los voto que ya están decididos, los que padre, ya están decididos están saboteando a Alberto.
25: Están mamándome gallos.
12: Sí. En su comentario, yo necesito en cambio la guía.
2: Pero Rivero se devolvió porque la semana pasada no nos había dicho que ya había decidido.
10: En su comentario meta lo del voto útil, porque las decisiones tienen cierto nivel de pragmatismo.
25: Sí.
10: Y usted, y el tema de la decisión alrededor del voto, alrededor de la tarjeta electoral, alrededor de por quién deposito la esperanza de futuro, tiene mucho que ver con la utilidad. Es posible que yo quería votar por fulanito o por fulanita, pero mejor voto por fulanito o por fulanita porque me parece que no quiero, digamos, a diferencia de otras decisiones vitales, no quiero perder el sentido de mi voto.
2: ¿Será que se anticipó la segunda vuelta, Néstor?
10: 6 de la mañana. No sé, pero todo eso...
25: Todo eso va.
10: 6 de la mañana.
25: Como dirían los pelos en la costa, eso va.
10: 50 minutos, Juan Camilo, adelante. Buenos días.
1: Hola, Néstor.
10: De la Selección Colombia, novedades.
1: Sí, señor, de la Selección Colombia. Le hablaba del Cucho Hernández. Vamos a escuchar la reacción del delantero del Real Betis, que yo creo que ni siquiera él mismo pensaba que podía ser convocado. Creíamos que el fijazo en esa posición era Rafael Santos Borré, pero lo hizo con méritos deportivos. Ha tenido una gran temporada en el Real Betis, no solo en la Liga Española, también en la Europa League, llegando a etapas finales. Vamos a escuchar su reacción, vamos a escuchar lo que dijo Rafael Santos Borré y, por supuesto, hablar de los equipos colombianos. Hoy juega Tolima, Medellín por Copa Libertadores, se juega en el paso a octavos y juega Millonarios, en el que podría ser el último partido de Falcao en el Campín, así lo confirmó él. Si no renueva, recuerde que tiene contrato hasta finales de junio.
10: Podría no, va a ser el último partido de Falcao en Millonarios.
1: Sí, señor.
10: El Mundial comienza de pasado mañana en 15 días.
1: Sí, señor, en 16 días exactamente, el 11 de junio, es un jueves.
10: ¿Usted queda tranquilo con la selección que le escuchó al técnico Lorenzo?
1: Sí, señor. Sí, señor, es la base, es la titular que llevó al país a una final de Copa América y que lo clasificó.
10: No hay ninguna ausencia notable.
1: No hay ausencias notables. Ninguna. Para mí están los que deben estar y la titular no se vio afectada, salvo, repito yo, con respecto a la Copa América por el cambio entre Cuesta y Lucumí. ¿Cómo?
12: Embuchado, sí, hay un embuchado, sí, hay uno.
10: ¿Quién?
12: Nadie sabe quiénes son.
10: Respete,
12: un señor de apellido Dita, por ejemplo.
10: Ah, no, pero cuando lo han llamado.
1: Dita, Dita tiene una razón. Es.
10: Le pido el favor.
2: ¿Embuchado Héctor. Es primo de Loyazo?
10: Le pido el favor.
25: No, hermano.
10: Héctor, le pido el favor a usted y a la gente que no está familiarizada con el fútbol, que no califique como embuchado lo que no conoce. Porque aquí
12: ¿pero quién es padre. Dita?
10: No, por eso.
2: Campeón del fútbol mexicano con Cruz Azul, ¿le parece poquito?
10: El hecho de que usted ignore el mundo del fútbol no quiere decir que sea un embuchado. Claro. Esa suele ser, Felipe, una conclusión más o menos ligera de mucha gente. Como yo no sé, como yo no lo conozco, me parece que es un embuchado, me parece que está mal.
11: No, pues no, embuchado tiene otra sección. No esta que están hablando ahí, no, tiene otra, Néstor.
10: ¿Cuál es su acepción de embuchado?
11: Pues cuando usted está esperando que cierta persona tenga ciertas calidades y no las tiene, pero le dicen que sí las tiene. Eso es un embuchado. Cuando yo quiero contratar, por ejemplo, no sé, un abogado administrativista especializado y no, este tipo es un no sé qué y tal, y resulta que es abogado laboralista y no sé qué, eso es un embuchado.
10: Le sale un tinterillo.
25: ¿Eso es lo mismo que un paquete?
11: Claro.
10: Bueno, 6 de la mañana. Yo confío en su criterio, Juan Camilo, estoy de acuerdo. No hay ausencias notables.
25: Están los que son.
1: No, y lo de Dita tiene la razón de jugar en la altura, ¿no? Porque Colombia juega en Ciudad de México, Dita juega ya, es campeón con Cruz Azul, por eso señor, no lleva a Gerson Mosquera.
10: El señor Dita, a quien yo tampoco conozco, viene de ser campeón con el fútbol mexicano.
1: Es de los mejores centrales de la Liga Mexicana, jugó en Junior de Barranquilla, de hecho fue titular en el partido de Colombia frente a Bolivia en el Alto, precisamente ya, por la altura, hizo convocado. Un gran partido.
25: Y cada vez que lo convocan, responde.
1: Sí, responde, juega bien, Dita.
10: ¿Entiende, Héctor, la diferencia entre no conozco y es un embuchado?
12: ¿Y Carlos Andrés Gómez quién es?
1: Hombre, es canterano de Millonarios. Vea, es un
25: juego en Brasil,
12: es un muchacho joven, como para jugar en las selecciones juveniles, está bien.
10: Se fue de Millonarios hace un año y pico.
1: No, más, se fue hace 2-3 años, él salió en

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1: Héctor, pero se lo digo Héctor, con en serio y con cariño.
2: Un par de embuchados, director. Héctor, me da pena con usted, pero...
1: Héctor, en serio y con cariño. A partir de este momento, estos son jugadores de la Selección Colombia.
3: No hay que apoyarlos a todos.
2: Yo estoy con ellos y, por ejemplo, me alegraría que Gómez, que es un muchacho de 22 años, bueno, algo así, chocuano, le vaya bien, maravilloso fuera. Pero nivel de mundial,
4: Sí, Juan tiene. Camilo, pero Mier, Tita, ¿no eran los que jugaban en el Junior?
5: Sí, señor. No, Mier juega
4: cuando Mier le pasaba la pelota.
5: Los juegan en Cruz Azul. Juegan en Cruz Azul. Mier jugó en Nacional, fue campeón en 2022 y Dita jugaba en Junior.
1: Arquero. ¿Qué buen está arquero intentando, Felipe? ¿Un retruécano?
4: ¿Qué? Yo no sé qué es un retruécano.
3: Juegan Mier, Dita. ¿Y quién más juega?
1: Bueno, Felipe, felicitaciones porque le salió bien. En segundos, el padre Linero. En segundos, información deportiva. Se está anunciando, atención, esta mañana en Bucaramanga, que viene otro acto político como el de ayer en Sucre. Así que la campaña de Cepeda no se quedó con el acto de ayer. En Bucaramanga, lo lidera, lo está organizando Juan Fernando Cristo, promueve un evento político que será en el Centro de Convenciones, 27 de mayo, quiere decir mañana miércoles. Asistirán, por supuesto, los jefes de campaña, a pesar de que hay una restricción de actos políticos, de proselitismo, lo van a hacer, lo van a repetir en Bucaramanga. Javier Rodríguez.
6: Néstor, buenos días. Como usted lo dijo, se va a realizar este evento en el Centro de Convenciones Neomundo. Es un evento cerrado, porque ahí sí es cerrado ese establecimiento, 5 de la tarde, este 27 de mayo. Es lo que está invitando En Marcha, que es el partido político precisamente del exministro Juan Fernando Cristo. Y además, de fondo, en lo que están enviando a través de cadenas de WhatsApp y a través de jefes de prensa de las diferentes organizaciones de la izquierda en Santander, como el Pacto Histórico y el Sindicato Educadores de Santander, está el color rojo, como diciendo que es un evento de los liberales que están con Iván Cepeda. También van a asistir Clara López, la exministra, igualmente Ariel Ávila, el actual senador de la República. A este evento, Néstor, por el momento, los organizadores no están confirmando la presencia de Iván Cepeda, ni tampoco de su fórmula vicepresidencial. Lo que se conoce es que será un evento político, 5 de la tarde, en el Centro de Convenciones de Mundo, mañana miércoles, Néstor.
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15: Siete de la mañana, un minuto. El acto de Iván Cepeda ayer fue en el sindicato de ADES, el sindicato de profesores en Sincelejo. Apareció en campaña Iván Cepeda, no habitual, teniendo en cuenta que estamos en la recta final de esta campaña electoral. Don Ubaldo Corrales es el presidente de los trabajadores de la educación en Sucre, los dueños de este recinto, que parecía un polideportivo, tenía canchas, era abierto o parecía abierto por lo menos. Señor Corrales, buenos días.
16: Buenos días, Néstor. Un saludo para todos.
15: ¿Este polideportivo es un lugar abierto o cerrado?
16: Este polideportivo es un lugar totalmente cerrado. Todas nuestras propiedades, por así decirlo, digo nuestras propiedades porque es de la organización sindical, tiene auditorio, tiene polideportivo, tiene entrada, tiene todo cerrado completamente, es una propiedad privada.
15: Sí, es privado. ¿Ustedes consideraron la legalidad, el artículo ese del decreto que emitió el gobierno este año, de qué se puede hacer y qué no se puede hacer y hasta cuándo va la campaña, señor Corrales?
16: Bueno, decirle que nosotros sí reconocemos todo eso y que sabemos que la campaña pública fue hasta el día domingo, pero los movimientos y aclarar esto, no, los movimientos y partidos políticos que nos llegaron a nosotros para que les facilitáramos el espacio como recinto cerrado, sí lo tuvimos en cuenta.
15: ¿Tuvieron en cuenta?
16: Porque es un recinto cerrado.
15: ¿Tuvieron en cuenta qué, señor Corrales?
16: Que es un recinto cerrado y que las campañas a partir del día de ayer lunes tenía que hacerse en sitios cerrados, en sitios privados.
15: Sí. ¿Y a usted le pareció que este era un evento privado?
16: Sí, sí, es un evento privado.
15: ¿Cuánta gente había? ¿Cuánta gente había?
16: No puedo decirle cuánta gente porque no era el organizador de ese evento. Pero sí controlaron la entrada, sí miraron, controlaron la entrada con fichos para controlar que no sobrepasara el aforo del sitio.
15: Pero a mí me parece que debe haber 1,000 y pico, 2,000 personas más o menos, ¿cierto?
16: No sé decirle, no tengo la contabilidad de eso.
15: Bueno, póngale que yo estoy equivocado por algunas decenas, ¿A usted le parece que un evento con miles de personas es un evento cerrado?
16: Si se hace en un sitio cerrado, si se hace en un sitio privado, si es un evento cerrado. No es en una plaza pública, no es en una calle, no es en un parque.
7: Don Ubaldo, ¿cómo se llama el sitio en el que se produjo esta reunión política?
16: Es la Asociación de Trabajadores de la Educación de Sucre, ADES.
7: Sí, ¿pero es un coliseo o la asociación tiene esa forma?
16: Tiene la forma de un coliseo, es cerrado, tiene un auditorio para 500 personas también cerrado.
7: Sí, ¿por qué en las imágenes, en los videos que publican...
15: Pero eso no es cerrado, perdóneme,
7: es que voy
15: Ricardo,
7: a eso, es que
15: eso
7: se ve techado, no, pero no se ve cerrado, no se ven paredes.
16: Sí, sí, tiene paredes y tiene mallas.
15: No tiene, tiene un techo.
7: Pero es que se ve transparente al fondo. Fíjese usted que ahí se ven los árboles al fondo, ahí estamos viendo las imágenes en YouTube. Se ve la gente en el coliseo, en la suerte de coliseo, y en el fondo se ve, pues, se ven los árboles. Es decir, que evidentemente no hay paredes.
16: Lógico que si hay cercado con mallas y gradas. Y es lógico, es el patio.
7: Sí, pero,
16: ahora no sé
7: pero,
16: quién les da la información o si son simplemente por videos
7: estamos viendo los videos que publicaron desde la campaña del candidato Iván Cepeda.
16: Sí.
7: Entonces, es transparente lo que se ve del techo hacia el fondo donde se ven los árboles. ¿Cuál es el cerramiento que hay en esa zona?
16: Por eso le estoy diciendo, un cerramiento del sitio como tal es un cerramiento con malla metálica.
7: Ahí hay mallas metálicas.
16: Claro, entiendo. Y el patio está cercado con paredes y con concertina, con todo.
7: Sí, que seguramente es al otro lado porque en ese punto no se ve. Don Ubaldo, ¿ustedes prestaron o alquilaron la sede de la asociación?
16: Bueno, nosotros como organización sindical siempre hemos estado prestos a colaborarle a todo lo social y nuestra organización sindical, la junta directiva tiene prestar la sede sindical con una, por decir algo, con una contraprestación de pago de servicios, gasto de consumo de servicios públicos como energía, y se le ha prestado a la gobernación de Sucre, a la alcaldía de Sincelejo, al bienestar familiar para reuniones con madres comunitarias, se le ha prestado a organizaciones religiosas, eso lo hacemos como un aporte social, porque es que en Sincelejo no hay un auditorio, un espacio que albergue tantas personas como lo tenemos nosotros y en ese sentido le colaboramos a todas las organizaciones.
7: Don Ubaldo, pero no termina siendo
16: política.
7: Claro, ¿no termina siendo este un evento masivo?
16: Pues puede que se convierta en un evento masivo.
7: ¿Y
16: pero
7: eso
16: también,
7: no es lo que prohíbe la ley?
16: No, la ley prohíbe hacerlo en sitios abiertos.
7: La ley dice no, plaza pública.
15: Dice lugares públicos.
16: Lugares públicos, pero señores, que esto no es un lugar público, esto es un lugar privado y cerrado.
15: O sea, señor Corrales, estamos hablando de que era un escenario que la gente está viendo. Es un coliseo que tiene un techo y había centenares, si no miles de personas. ¿A usted le parece que esto no es una reunión de proselitismo político?
16: Si ustedes la miran de esa manera, pero nosotros no la miramos de esa manera, nosotros la vimos como una reunión donde los movimientos y partidos políticos que nos pidieron el espacio convocaron a unas personas, hicieron un control en la puerta que yo mismo pude apreciarlo con autoridades, la policía y con todas las autoridades hicieron control y
7: ¿cómo
16: todo.
7: Fue el control, don Ubaldo?
16: Había unas vallas de entrada y había la...
7: ¿Pero podía entrar cualquier
16: la
7: persona?
16: La policía a controlar.
7: Don Ubaldo, perdóneme que se fue, ¿pero podía entrar cualquier persona?
15: Reconectando. Sí, ah, Ricardo. No.
7: Don
15: sí.
7: Ubaldo, perdóneme, le insisto.
15: Yo le respondo a usted porque se está cortando.
7: No, ahí está. Don Ubaldo, ¿me escucha?
15: No, se está cortando. La convocatoria es una fotografía de Iván Cepeda. Iván Cepeda es Caribe. Encuentro con Iván Cepeda en Sincelejo. Vamos por más, 25 de mayo, que fue ayer, 4 de la tarde, lugar ADES, convocatoria que hace el pacto histórico.
7: Señor don Ubaldo.
15: Corrales, señor Corrales, creo que se fue, creo que se cortó la llamada.
7: ¿Está? ¿Ahí está don Ubaldo?
15: Señor
16: Estoy
15: Corrales.
16: Aquí.
7: Sí, sí, don Ubaldo, le preguntaba.
15: La última, Ricardo.
7: La última pregunta. ¿Cualquier persona podía entrar a este evento?
16: No tengo conocimiento, solamente sé que los organizadores tenían unas manillas que le entregaron a sus seguidores y entraron y controlaron, y llegó un momento en que cerraron la puerta y no dejaron entrar a más nadie.
11: Sí, y esas manillas, señor Corrales, y los fichos, ¿le daban derecho a los asistentes a qué, aparte del ingreso?
16: No, a escuchar las intervenciones de las personas que estaban ahí fue lo que aprecié. Sí, y escuchar allí, al candidato cuando llegó.
11: Allí repartieron refrigerios, dieron algún tipo de participación, es decir, de la campaña incentivo. Política. Incentivo a la campaña, a los asistentes,
16: no,
11: a la campaña del candidato Cepeda.
16: No. Lo único que vi fue un punto de hidratación de agua, no más, no vi más nada. Okay.
15: Señor Corrales, ustedes, los profesores de Sincelejo, ¿prestaron o alquilaron este lugar?
16: Lo prestamos con un pago mínimo de gasto de energía, que la gente del Pacto Histórico, y así lo hemos hecho con todas las organizaciones sociales a las que les prestamos nuestro espacio de auditorios y del polideportivo.
15: Vale, pues tienen una gran sede, tienen un gran polideportivo. Señor Corrales, gracias. Sí, señor. Gracias, muy amable.
16: Bueno, gracias a usted.
15: Es el presidente de los trabajadores de la educación, Felipe, metidos en este tema, porque ya uno no sabe quién está haciendo trampa, si el gobierno está participando en política, si el candidato Cepeda se está saltando los artículos de la ley que prohíbe el proselitismo y los actos públicos en la semana final de campaña electoral.
17: No, y como no hay controles, porque solo hay advertencias por un lado, advertencias por el otro, el Consejo Nacional Electoral debe estar muy enredado, porque si esto es una violación del decreto, ya era hora de que el Consejo Nacional Electoral hiciera algo. Bueno,
15: no, Felipe, a esto
17: eso es manga por hombro.
15: A esto llegaremos a una conclusión después de las elecciones.
17: Claro.
7: Y hoy vendrá cascada de denuncias. Trampa. Hoy vendrá cascada de denuncias, Felipe, que se van a resolver después de elecciones.
15: Alejandra Barrios es la directora de la Misión de Observación Electoral. Creo que es la colombiana que más ha estudiado la normatividad, los límites de lo que no se puede, de lo que no se puede hacer en épocas de campaña electoral y en vísperas de una elección como estamos nosotros. Doctora Barrios, buenos días.
18: Muy buenos días. Pues muchísimas gracias por la invitación, y lo que deseaba comentarles que creo que antes teníamos claros los límites que en materia electoral teníamos. Ya hoy creo que no tenemos claros cuáles son los límites. Antes era absolutamente claro que el domingo se terminaban los eventos públicos, que se entendía por eventos públicos, eventos masivos, que solamente se podían hacer en espacios cerrados los eventos, que entendíamos en espacios cerrados, salones, teatros, sedes de campaña. Hoy pareciera que ya no tenemos claro que es un espacio cerrado, y tampoco tenemos claro entonces que es un evento público masivo.
15: Sí. Alejandra, para estos efectos nosotros hemos publicado los videos, las fotografías del lugar en donde se realizó la manifestación de ayer del candidato Cepeda, que usted ha visto, me imagino. ¿Este es un lugar en donde se puede hacer lo que se hizo?
18: Sí. Pues lo primero que hay que señalar es que vale la pena llamar en este momento al Consejo Nacional Electoral para que nos dé claridad a todos si lo que estamos viendo es un espacio físico abierto o cerrado, si es un evento masivo o no. Son ellos a los que los corresponde. Pero en principio, ¿qué se está viendo, Néstor? En principio se está viendo espacio que, si bien puede estar en una sede privada, es un evento masivo, no se ve cerrado, que es lo que establece la ley, es decir, que uno entiende que es un salón, que es un espacio recogido, donde los candidatos pueden seguir haciendo diálogos con sus simpatizantes, y que lo que se busca es que haya una reflexión electoral mucho más privada entre los militantes, simpatizantes y candidatos, pues se dé un espacio abierto, multitudinario, que sí es privado, pero es abierto y multitudinario. Entonces creo que la pregunta que valdría la pena hacerle al Consejo Nacional Electoral es que si se hiciera un evento de estos, no sé, en Bogotá, en el Movistar Arena, o en el Coliseo, en el Valle del Cauca, o en por ferias, ¿estaríamos hablando de un evento entonces cerrado? Y el espíritu de la ley es solamente en sedes de campaña, en salones de teatros privados. Ese es el espíritu de la ley. Entonces, pero vale la pena que el Consejo Nacional Electoral se pronuncie al respecto.
15: Sí, Alejandra, aquí hay unas consideraciones y están anunciando que Iván Cepeda lo va a repetir hoy en Montería. Y van a hacer seguramente lo mismo en un lugar que es cierto, este de los maestros de ayer, es un lugar privado, es un lugar de unos particulares. Pero el hecho de que sea privado, como usted pone bien el ejemplo, el Movistar Arena también es privado, no quiere decir que no sea un evento público. Estos conceptos de cerrado, masivo y público... Señora Alejandra.
18: Señor.
15: Sí, sí, ahí le oigo.
18: Pues los tendría que aclarar, y por eso le decía, antes de... muy claras. Hace 4 años Néstor le hubiera dicho, véala, es absolutamente claro lo que se entiende de no realizar eventos. Ya nadie va a realizar ningún tipo de evento ni en estadios, ni en coliseos, ni en Movistar Arenas, ni en centros de convenciones. Se van a realizar en recintos más cerrados, ustedes en la sede de las campañas, posiblemente en hoteles o en estos centros de eventos pequeños. Y aquí vale la pena que el Consejo Nacional Electoral vuelva y repita cuál es la regla, porque si la regla es no se puede hacer en espacios públicos, no, efectivamente eso no es un parque, no es una calle, no es una plaza. Sí. Pero el espíritu de la ley era precisamente buscar que ya se dejaran de hacer eventos masivos y que se recogieran, empezaran a recogerse las campañas.
11: Sí, Alejandra, quiero remitirme a ese decreto 0188 del 2026 para preguntarle a quién le corresponde vigilar y sancionar este tipo de comportamientos, este tipo de violaciones en medio de la campaña electoral, ¿a la policía o al Consejo Nacional Electoral?
18: No, primero son los alcaldes los que terminan dando los permisos si estamos hablando de eventos que se hacen en espacio público. Cuando no son eventos que se hacen en espacio público, pero digamos, lo que tendría que mirarse en el municipio es si se están cumpliendo todas las reglas de los permisos, porque dependiendo del aforo del sitio, se tiene que tener ambulancia, se tiene que tener policía, se tiene que tener claras cuáles son las entradas, cuáles son las salidas, porque ahí claramente hay un evento masivo. La discusión es si es en recinto cerrado o abierto, pues dejémosela entonces al Consejo Nacional Electoral. Pero entonces toda esa regulación de para hacer eventos masivos le corresponde a la alcaldía de municipio, si están los permisos, etcétera, que sería la primera pregunta a la alcaldía de municipios.
15: Pero Alejandra, no había un acuerdo político, de manera que la última semana de elecciones ya no había actos de proselitismo, no era todo el sentido de la normatividad, de los decretos, de la ley, de la Constitución.
18: Sí, Néstor, efectivamente eso era lo que teníamos un acuerdo se expresaba en la ley, pero había un acuerdo además descrito, porque está en la ley, se entendía perfectamente que finalizaban este fin de semana los eventos públicos masivos. Esto se había respetado, se respeta, y se entendía un evento público masivo el que se pudiera hacer, y abro y cierro comillas, en un recinto cerrado, como pongo el ejemplo de Cali, un coliseo, o de, pues uno podría decir, no sé, entonces en un estadio, es un sitio cerrado sin techo, que no se hacían ese tipo de eventos, que los eventos masivos ya habían terminado y que se hacían en reuniones privadas, más pequeñas, en sitios cerrados. Y le corresponde ahora al Consejo Nacional Electoral señalando si lo que dice el decreto de orden y cuál es la interpretación correcta del decreto de orden público. Si lo que estamos viendo es un recinto cerrado, pequeño, con un diálogo de candidatos con simpatizantes, o lo que estamos viendo es un evento masivo, abierto, y que ya se encuentra por fuera de lo que dice el decreto de orden público.
15: Bueno, fíjese usted la paradoja, terminamos en el muy bizantino santanderista discurso de que la norma y el articulito y el inciso permiten hacer lo que anuncia Cepeda va a repetir hoy en Montería y mañana en Bucaramanga, que son concentraciones de carácter político. Alejandra, muchas gracias por acompañarnos esta mañana.
18: A ustedes muchísimas gracias, muy amables.
15: Y sobre la participación del gobierno en segundos, el Procurador General de la Nación.
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15: 7 de la mañana, 18 minutos. Señor Procurador Gregorio del Hash, Procurador, bienvenido a Mañanas Blue. Buenos días.
0: Buenos días, Néstor. Me alegro mucho poderlo saludar.
15: ¿Cómo va, Procurador?
0: Bueno, bien, ya rumbo a la reunión de Plan Democracia que tenemos ahora a las 7:30 para organizar la parte de protección de las elecciones con la cúpula militar y la Policía Nacional.
15: Vale, señor Procurador, estamos a 5 días efectivamente de las elecciones. Plan Democracia, todo perfecto, y no estamos viendo por primera vez en la historia de los gobiernos, que los ha habido unos más descarados que otros, que este perdió todo principio de neutralidad, y el presidente procurador y los ministros y los funcionarios están haciendo campaña por el candidato del gobierno, procurador.
0: Bueno, déjeme que yo me abstenga de calificar las conductas de los servidores públicos que eventualmente podrían ser objeto de proceso disciplinario. No me corresponde por competencia y además pues sería como anticipar un juicio que no debo emitir. Sobre el presidente de la República, ya Colombia está enterada hace bastante ratico que eso es una competencia exclusiva y excluyente de la Comisión de Investigación y Acusación de la Cámara de Representantes. El fuero integral del presidente, la Corte Constitucional en repetidas ocasiones lo ha confirmado y lo ha desarrollado, corresponde única y exclusivamente a ese órgano, que son congresistas, donde están representadas todas las bancadas, incluida la oposición, y que produce resultados que Colombia está esperando.
15: Esos miembros de la Comisión de Acusación de la Cámara, señor Procurador, que no han hecho nada, pues que están mirando los toros desde la barrera, ¿son disciplinables por la Procuraduría?
0: Sí, señor. Sí, señor. Disciplinables, y ya les pedimos información de todos los asuntos que estén en contra del presidente en manos de ellos, quiénes son los ponentes allá, los sustanciadores, en qué estado se encuentran, desde cuándo llegaron las quejas, qué han desarrollado de los autos que seguramente han expedido para nosotros evaluar eventuales omisiones o negligencias, pero no los califico, solamente estamos pidiendo la información, vale, inicial.
15: Si le entiendo bien, procurador, lo que usted me dice es, no nos podemos meter con el señor presidente, pero nos podemos meter contra quienes deberían hacer algo en el caso del presidente.
0: Esa es la conclusión básica, sí, señor.
15: Sí. ¿Y contra quién podría actuar usted, señor procurador? Porque los ministros, veo, no voy a decirle nombres propios para no causarle problemas, pero hay muchos ministros que están dedicados a hacer campaña política.
0: Sí, señor, hay varias, diría muchas, investigaciones en estado de investigación preliminar o en estado de investigación disciplinaria propiamente dicha, o sea, ya un poco avanzadas, contra varios ministros actuales del gobierno nacional de diferentes áreas. Esos procesos tienen una protección de reserva porque se está determinando los posibles responsables. Entonces, como en Colombia tenemos que garantizar el debido proceso, que es norma constitucional, el derecho a la defensa, la presunción de inocencia, cuando se trata de personas de elección popular, también la doble conformidad, que los procesos disciplinarios terminan en el Consejo de Estado para revisar la legalidad del procedimiento, pues se hacen dispendiosos, largos, tediosos, a veces hasta desesperanzadores, porque los resultados deberían ser más prontos, pero el propio procedimiento, los términos no dejan avanzar como uno esperaría, como espera la opinión, como espera Colombia.
7: Sí, claro. Procurador, yo le pregunto en general sobre el caso del ministro de Salud, Guillermo Alfonso Jaramillo. ¿Por qué se abrió investigación disciplinaria al ministro?
0: Hay una prueba que permite avanzar ya no en indagación, sino en investigación, sobre una posible convocatoria a votación. Y estamos, después de marzo 8, la única votación posible, masiva, popular, es la que viene el domingo. Y entonces eso podría, si la prueba así lo indica, configurar alguna transgresión de la norma que le prohíbe a los servidores públicos inmiscuirse en problemas partidistas, en campañas electorales. Ese es como el sentido de lo que se va a investigar.
7: Sé que usted no es el procurador del caso porque usted es el procurador general, pero quisiera entender, y tienen diferentes procuradores los procesos, pero ¿cuál es el listón legal? ¿Cuál es el estándar que se utiliza para definir en cuáles casos se suspende provisionalmente a un funcionario y en cuáles no? Se lo pregunto porque a la embajadora de Colombia en Haití, la Procuraduría la suspendió por dar unas declaraciones en un medio de comunicación.
15: Muy rápidamente.
7: Muy rápidamente. Y en el caso del ministro no hay suspensión provisional.
0: Claro, porque es que ella fue una transmisión en directo que escuchamos todos los colombianos personalmente, identificada en ejercicio de funciones públicas y tomando partido directamente por un candidato ya inscrito como candidato. Esa, ahí la prueba está. Eso no tiene mayor complejidad para empezar la investigación. Y la norma habilita que se puede suspender funcionarios para que no continúen haciendo la misma conducta o no vayan a entorpecer el proceso que se abra. Son como las dos causales genéricas. Entonces, por eso opera la suspensión. En otros casos, la prueba no es tan contundente. Por ejemplo, cuando llega un video o una foto o un escrito, nos toca a nosotros ponernos a empezar a decir, por ejemplo, dónde tomaron la foto, quiénes eran los actores de la foto, en qué contexto se produjo la foto o el video. Y eso no lo pueden decir los que estaban allí en el evento, los que tomaron la foto o el video. Y cuando nosotros le pedimos a la gente que nos ayuden por lo menos a confirmar esas circunstancias, cuándo fue, en qué condiciones, qué tipo de evento se trataba, ya la gente no colabora. Y entonces nos demoramos mucho más en nosotros por nuestros propios medios de unos procedimientos que vienen del año 2000, o sea, del siglo pasado, nos demoramos más para conseguir un principio de prueba que permita avanzar. Esa es la gran dificultad que tenemos para llegar a unos resultados que yo comparto con la opinión y con los comunicadores. El deseo, la necesidad de que tienen que ser mucho más veloces, que los resultados se vean más rápidos. Pero no, con lo que tenemos no es posible. Los implicados tienen derecho también a interponer recursos, a solicitar pruebas. Pasa como en los procesos penales de la fiscalía, que van a dilatan y eso es inevitable. No podemos hacer nada contra eso, que son los derechos constitucionales de los implicados.
15: Pero, procurador, eso conduce al escenario de que seguramente los funcionarios, no el presidente, pero de ministros para abajo, van a ser sancionados. Pero ya cuando sean sancionados, ya no estaremos en campaña, ya no tendrá ningún efecto.
0: Sí, así es. Esa es la gran dificultad, la gran desilusión de los procesos disciplinarios. Por eso es que yo insisto mucho en que hay que tratar de prevenir, de evitar, de anticiparnos y que no cometan las conductas. Para no caer en eso que es absolutamente frustrante. Un proceso corto, breve, se demora mínimo 8 meses. Haciendo la cuenta, ahorrando tiempo. Y eso indica que cuando ya la persona incluso ha dejado el cargo o estamos en otro periodo, ese es uno de los males de nuestros procedimientos disciplinarios. No hemos encontrado una forma diferente, no la hay. Habría que recurrir al legislador, pero pues con lo que me entrega la ley trato de hacer lo más eficiente posible y dar resultados. Creo que nos está sirviendo mucho la campaña de indebida participación. El número de quejas en estos días ha disminuido, no ha cesado. Entendemos que se están cuidando, que ya no están acudiendo al descaro a hacer las cosas como si no hubiera quien cuide la conducta de los servidores públicos. Pero es una dificultad grande y Colombia es muy extensa y
15: recuerdo que el ejemplo de Daniel Quintero, alcalde de Medellín hace 4 años, con la historia y el video, un video también en redes sociales. Usted se acuerda el cambio en primera, ¿cierto?
0: Sí, señor. Sí, claro que sí.
15: Y entonces usted me cita el antecedente de hace 15 días de la embajadora colombiana en Haití, transmitiendo en vivo y en directo, haciéndole campaña a Iván Cepeda. Si hay esos antecedentes, ¿por qué con el ministro o con cualquier ministro de estos que hoy están utilizando redes sociales para hacer campaña en favor de su candidato, ¿por qué no hacen lo mismo?
0: Bueno, lo de las redes ya está establecido por jurisprudencia que si es la cuenta privada, eso es un asunto de la vida privada de los funcionarios públicos y no es objeto de disciplina. Cuando se hace en ejercicio de la función pública o con los medios que el Estado le da para cumplir su función, entonces ahí sí estamos en la posibilidad de averiguar.
15: Pero el ministro de Salud estaba en una correría política el fin de semana en Coyaima con esa frase de que nos va a llevar el putas, pues, que usted ya escuchó.
0: Sí, yo la escuché, pero yo no sabría si él andaba o no en correría política. Eso no lo puedo yo determinar sin tener la prueba. Eso son deducciones lógicas que la gente hace, pero los investigadores y los falladores de la Procuraduría no pueden darse ese lujo de tomar decisiones sobre un solo elemento probatorio que no es definitivo ni concluyente. Entendamos que estos procesos son muy protegidos por la normativa internacional. Si hacemos una cosa de esas, termino yo en la Corte Interamericana, seguramente, porque he violado unas normas internacionales y los derechos constitucionales de los procesados. Esa es la gran dificultad que tenemos. Uno puede tener deducciones lógico-jurídicas, pero no decisiones jurídicas definitivas, si no está con arreglo a lo que la norma exige.
15: Pero, procurador, perdóneme, le pido una precisión. Usted me acaba de decir, si el funcionario público en sus redes privadas, en su cuenta personal, hace política, ¿eso no tiene ninguna consecuencia?
0: Ese es el ámbito privado de los servidores públicos, como estar en su casa, un servidor público, invitar a una gente y hablar de política. Eso no trasciende al mundo de lo público y por lo tanto no puede ser perseguido disciplinariamente. Lo que es de la función pública, lo que es de su ejercicio, de sus competencias, de sus funciones, eso sí.
7: Pero fíjese, mi procurador, que le pongo este ejemplo, pero no para que usted se pronuncie, porque sé que no es su resorte. El presidente de la República tiene una cuenta muy potente en X, en lo que antes se llamaba Twitter. Y X tiene catalogada esa cuenta con una verificación gris, que quiere decir que es jefe de Estado. En su opinión, ¿esas cuentas en X de quienes fungen como presidentes de la República son personales o son institucionales?
0: A ver, la actividad es pública. Y uno no se puede desprender de la condición. Yo soy procurador las 24 horas del día, todos los 4 años de periodo. Eso es una consideración jurídica que me acompaña siempre y a todo servidor público. Pero el uso que haga uno de su carro particular, quitémonos del Twitter, ¿sí?, o de su habitación de descanso, o de la poltrona en que se peina, o del televisor, eso es un tema de la vida privada e íntima que no trasciende al mundo de lo público. Entonces, terminaríamos de pronto nosotros señalados de que estamos ahí metiéndonos en la vida privada de las personas y no atendiendo lo público.
15: Si yo fuera funcionario público, estaría en este momento muerto de la felicidad escuchándolo. Usted está dándole autorización a todos los funcionarios públicos a que hagan política desde su carro privado, desde su cuenta privada de Twitter. Pensé que era diferente, pensé que los funcionarios públicos no se podían separar de esa condición de funcionarios públicos, ni siquiera atendiendo redes sociales privadas o carros privados.
0: No estoy invitando a nadie, y hágame el favor y me se concreta lo que yo estoy diciendo y no me interprete, por favor. Por eso pasé, para precisar unos temas de tipo jurídico, que la gente que maneja el tema jurídico los conoce muy bien. Si usted es un servidor público y va en su carro con los vidrios cerrados y habla de política, dice su preferencia, conversa por teléfono, eso no trasciende al mundo de lo público. Imagínese la Procuraduría y la Fiscalía persiguiendo a todo el funcionario público que hable de política. Lo que prohíbe la ley expresamente son determinadas acciones, conductas, comportamientos que rompen la neutralidad y la imparcialidad de los funcionarios públicos frente a las contiendas electorales. Eso es lo jurídicamente relevante. La vida privada de la gente, como la de ustedes y la mía también, es la vida privada de la gente. Okay. Eso no es objeto de búsqueda, de pruebas, ni de sanción, ni de investigación por parte de la Procuraduría. Ya habrá otras autoridades que se encarguen de otro tipo de conductas, pero nosotros como Ministerio Público no podemos pasarnos más allá. Vale. Lo que hacemos entonces es tratar de avanzar lo más pronto posible. Insisto, nuestros procedimientos son tortuosos, lentos, no se ven los resultados en el tiempo en que la lógica indica, y más ahora en estos tiempos de inmediatez. Esa es la gran contradicción. Quisiéramos, yo soy el primero en reclamar que los investigadores y los que llevan los procesos me den resultados rápidos, porque la opinión necesita, y eso es ejemplarizante, pero no. Con apunte de recursos, solicitudes de prueba, eso lo alargan. Claro, tienen toda la razón. Cuando sale un fallo, si es que es sancionatorio, ¿ya para qué? ya lo único que queda es la consecuencia de pronto de una inhabilidad para ocupar cargo público, pero el efecto disuasorio no se consigue exactamente con los procesos disciplinarios de punición, de castigo, de revancha, sino con la prevención, evitar que las personas, funcionarios públicos, se metan en problemas cuando transgredan las normas que les prohíben meterse en política indebidamente. Ahí también está la clave, Néstor, indebidamente, porque hay, por ejemplo, votar es un deber constitucional y todo servidor público debe cumplirlo. Además, también es un derecho. Eso no es indebido. Pero coger yo, alcalde, y constreñir a mis funcionarios de mi despacho y obligarlos a que voten por X o Y o se abstengan de votar porque yo soy el alcalde y pronto les quito el cargo o les retengo la cuenta de pago o les niego el contrato, eso, además de ser contra la disciplina, es también delincuencial. Y ahí también entra la fiscalía. Ese tipo de conductas son las que la campaña de indebida participación viene alertando. Creemos que el mensaje está llegando y vemos que el grueso de denuncias ha bajado en estas dos semanas.
15: A eso le quería, procurador, de eso le quería preguntar para terminar esta entrevista. Le agradezco estos minutos, señor procurador. En general, usted dijo en su primera respuesta que están en el diseño y en el trabajo del Plan Democracia. ¿Usted cree, procurador, que el gobierno ha sido neutral en esta campaña electoral, que fue la queja que escucharon ustedes en Cartagena en las últimas horas de diferentes personas y candidatos?
0: Sí, ahí hay una discusión, hay quejas. Ayer manifestaron una candidata presidencial y algunos representantes de partidos, quejas verbales sin aportar prueba alguna, salvo una señora que me presentó un documento que corresponde a la comisión de acusación porque era sobre la conducta del presidente. Y le digo, Néstor, en 2 minutos ya estaba el documento en la comisión de acusaciones. Es decir, de inmediato, conmigo es rapidito, yo hago las cosas. No había terminado el discurso la señora y ya estaba el documento dirigido a la comisión de acusaciones, porque allá son los competentes. Los demás echaron unos discursos, yo tuve que salirme a participar en el consejo de notariado, que también estaba reunido virtualmente a esa misma hora, entonces me tocó salirme, no terminé la reunión, pero sí hubo quejas. Las que son de competencia de la Procuraduría las vamos recogiendo y las vamos acumulando con las otras que ya vienen, que son no muchísimas, pero sí hay vigentes de las elecciones de marzo y de estas. Ahí tenemos ya involucrados. Y lo que corresponde a la comisión de acusaciones de la Cámara, pues inmediatamente lo pasamos. En 2 minutos ya estaba en la comisión de Cámara, sí, señor.
15: Vale. Es el procurador Gregorio El Hash compartiendo la información, las investigaciones que adelanta la Procuraduría sobre la participación en de funcionarios públicos, los que puede disciplinar. Señor procurador, gracias por acompañarnos esta mañana.
0: Bueno, con mucho gusto, que tengan buen día.
15: Gracias, gracias. Lo mismo para usted, procurador. Mañana, 36 minutos. Esta, Felipe, fue la queja en esa reunión de garantías electorales en Cartagena, que el gobierno no está siendo neutral. No,
17: pero, señor. Sí. Que no aportaron pruebas, que que el tema jurídico, con respeto por el señor procurador, pero pues contradiciendo fallos del Consejo de Estado, bueno, en fin. Pero yo la conclusión de esta entrevista en esto es todo lo cual, por lo cual quedó tal cual.
15: Sí, Felipe, los que han metido la mano en participación política, seguramente diferente al presidente de la República, que tiene una jurisdicción, unas competencias diferentes, todos van a ser sancionados cuando ya, para qué, ¿no? Eso ya...
17: Sí, son sancionados.
1: Pero yo sí creo que una
7: diferencias,
1: Héctor. Néstor, no le iba a decir que yo creo que una de las grandes novedades, digamos, de esta campaña es esa intervención en política tan abierta de los funcionarios del gobierno encabezados por el presidente Petro. Porque es cierto que en el pasado ha ocurrido también, pero pues digamos ha habido algún grado de decoro, digamos, escrúpulo. A la hora de violar la ley, porque en este caso que no lo que note, el presidente de la República, claro, era, y sí, y ahí como dice el procurador, de pronto se reunían en la noche en la casa de alguien y entonces iba el ministro y hablaba y se entendía que estaba ayudando políticamente a algún grupo o algún candidato, pero hacerlo de la manera tan abierta como lo ha hecho muy especialmente el presidente de la República, también algunos ministros, pero muy especialmente el presidente de la República, sí es una enorme novedad de esta de esta campaña, Néstor, y yo creo que va a obligar a que en el futuro discutamos la norma. Si la queremos mantener vigente, está claro que necesitamos tener una manera de hacerla eficaz, porque no podemos seguir teniendo una norma en la que cualquier persona, en este caso no cualquier persona, sino el presidente de la República, decide abiertamente desconocerla, amparado en la impunidad, digamos, que le da impunidad, digo entre comillas, que le da el fuero constitucional. Es como, a mí qué me importa, lleven las denuncias a la comisión de acusaciones no, y me da lo mismo, y me da lo mismo. Entonces, bueno, si es que la norma no es eficaz, o nos toca derogarla o nos toca encontrar una manera de que sea eficaz.
15: Siete de la mañana, 9 minutos.
17: En el contexto del ministro del Interior, Armando Benedetti, el presidente no está haciendo política ni interviniendo política, está haciendo análisis político.
15: Esa frase de Benedetti, esto sí es el chiste del día, ¿no?
17: Análisis. Él sube una manifestación de Cepeda en Barranquilla en sus redes sociales, que las debió trinar desde el carro, con la ventana cerrada.
2: Lo que está haciendo es análisis de las encuestas.
17: Es un análisis político.
2: Sí. Lo que está haciendo es análisis de las encuestas y por eso participa en política. Es indiscutible que el presidente de la República este fin de semana en sus trinos, en sus declaraciones, no está haciendo análisis, sino está participando en política. ¿Pero por qué lo hace? Y el tiempo y el momento en que lo hace también es muy diciente. Después de la seguidilla de encuestas en las cuales al candidato Iván Cepeda no le va tan bien y aparece por primera vez la posibilidad en algunas de las encuestas que el presidente de la República en segunda vuelta sea Abelardo de la Espriella. Vimos al presidente Gustavo Petro reasumir la jefatura de debate de la campaña.
15: Es cierto.
2: Y esto lo que demuestra claramente es que hay preocupación en esas toldas, hay preocupación del proceso electoral, pero también hay que decirlo con sinceridad, el presidente de la República, Gustavo Petro, participa en política, sí. Los anteriores presidentes, todos también, solo que lo hacían a puerta cerrada, conversaciones, whiskies, etcétera. Yo sí creo que estamos en mora de tener una reglamentación sincera, no tanta hipocresía. En países y democracias estables como
15: pero mientras se cambia
2: Alemania,
15: la norma,
2: Estados Unidos,
15: toca cumplirla, Luis.
2: La regla... Claro, es una regla, hay que cumplirla, pero en democracias serias, el jefe de gobierno, que también es un político y jefe de partido, pues participa en política. En Estados Unidos, el presidente Donald Trump participa de las elecciones, lo mismo el expresidente Barack Obama, lo mismo en Alemania, los cancilleres y primeros ministros participan de las campañas. Es lo normal en una democracia.
15: Pero estamos en Colombia.
2: Pero aquí en Colombia, lamentablemente, tenemos esa norma y hay que cumplirla.
15: Bueno, 7 de la mañana, 41 minutos. Esta tesis, Felipe, de Luis Ernesto, es buena porque es... ¿Y por qué se mete el gobierno? ¿Por qué le están haciendo campaña a Iván Cepeda?
17: No, porque Néstor, están asustados. Petro está aterrado. Perdón, el señor presidente está aterrado de que llegue Abelardo de la Espriella. Está aterrado. Y aterrado. Y van a hacer de aquí al domingo y a la segunda vuelta posiblemente todo, absolutamente todo, para que el candidato de la Espriella no llegue.
15: Seguramente hay una motivación también de por qué el gobierno está todo metido en esta campaña electoral. Álvaro.
21: Entonces, cuando otros presidentes intervenían, ¿era por esa razón? No. Como usted decía, mientras cambia la norma...
15: Pues también.
21: El problema es que mientras cambia la norma...
15: Claro que también.
21: No sabemos, eso es especulación.
15: ¿Y usted cree que
21: yo no creo que Álvaro Uribe interviniera en la campaña del 2010 porque estaba aterrado y asustado? No creo que era por eso. Son las malas mañas de la política. Pero usted decía, mientras cambia la norma, ¿qué hacemos? Pues mientras cambia, lo que tenemos es esto. El procurador dijo, palabras textuales, que está desilusionado del proceso disciplinario, que cuando sale un fallo, ya pa' qué. Lo que tenemos es unas instituciones que no sirven ni promueven esto. La Procuraduría vale miles de millones de pesos. Tiene miles de empleados con sueldos altísimos. Y está politizada de arriba a abajo. Las demás IAS son más o menos lo mismo. Hay que reformar las instituciones contra la corrupción porque no disuaden ni castigan la corrupción. Y con esta impunidad, con lo que acabamos de oír del procurador, pues terminan estimulándolo porque la gente dice, pues no le hace.
22: Claro, y es que Néstor, mire, yo creo que
15: Andrés, la última.
22: Estamos descubriendo, Néstor, que esta norma se mantenía no por la fuerza normativa o institucional que tuviera, sino porque había cierto grado de autocontrol, decoro, como decían ahora, entre los actores del sistema político, porque sí, nosotros hemos visto presidentes y funcionarios que medio se acercan un poquito a la violación de la norma, pero nada como lo que estamos viendo ahora, que es prácticamente un desconocimiento sistemático de esta prohibición, que a mí también me parece una prohibición absurda, sí, pero para cambiarla hay otra cosita que habría que cambiar al otro lado de la moneda, y es que el gobierno en Colombia es uno de los garantes de la transparencia y de la neutralidad del proceso electoral. En la medida en que lo siga haciendo, pues entonces el gobierno y sus funcionarios tienen que comportarse de esa manera. Si queremos dejarlos en libertad, para que hagan política, para que salgan a manifestaciones, como en efecto sucede en Estados Unidos, el presidente va a las manifestaciones políticas de la gente de su partido y echa discursos y todo. Lo que tenemos que cambiar.
15: Pasa en Estados Unidos, sí, pasa en partes del mundo. En Colombia, estamos en Colombia, las normas son colombianas.
11: Néstor, pero ¿sabe qué le voy a decir?
15: Yo
11: me da pena con el procurador El Hash, pero parte del desorden al que él mismo hace referencia, parte de la contradicción de los fallos, porque fíjese usted que volviendo al caso de Daniel Quintero, decía la Procuraduría que había hecho expresiones en su momento veladas a favor del pacto histórico por lo del cambio en primera, y hace expresa referencia al uso de las redes sociales, porque ese video lo publicó el entonces alcalde en sus redes sociales. Me da pena con el procurador, pero el ministro de Salud estaba haciendo expresa referencia al pacto histórico, por lo menos Néstor, de manera solapada, porque estaba diciendo, si tiene que salir hasta el perro a votar el 31 de mayo, si no nos va a llevar el putas. Esa fue la expresión. No creo que le esté haciendo campaña a Paloma Valencia o a Abelardo de la Espriella.
15: Entre comillas.
11: Entre
15: ¿no?
11: comillas. Sí,
15: pero la grosería fue cortesía del señor ministro.
1: lo del perro. Pero Néstor, mire, yo creo que vale la pena esta discusión, pues seguramente ya se quedó para después, digamos, de si los funcionarios deberían poder o no participar en política. Yo era de la teoría de Luis Ernesto y de Andrés de que pues en el resto del mundo los funcionarios participan en política y que para qué mantenemos esa regla hipócrita y tal. Pero francamente yo cambié de posición hace ya un par de años. A mí me parece que en un esquema como el colombiano es un enorme peligro que los funcionarios públicos estén autorizados para participar en política.
15: Es que
1: me parece realmente un enorme peligro.
15: Es que la diferencia es que en Colombia, usted sabe que hay en Colombia, ¿no? ¡Colombianos!
1: Sí, pero además, claro, hay unos funcionarios que abusan mucho del ejercicio del poder, pues lo estamos viendo en este caso y nos estamos lamentando y lo estamos reprochando, pero imagínense ustedes que quitáramos la prohibición, nos quedaríamos con que ese abuso sería legal, y no, realmente no me parece que ese abuso deba convertirse en una autorización legal. Al contrario, yo creo que hoy lo que tenemos que pensar es en cómo afinamos esa regla con unos mecanismos eficaces de remedios judiciales o disciplinarios oportunos que impidan que efectivamente el funcionario abuse del ejercicio de sus funciones para inducir el voto
15: teoría,
1: de los ciudadanos.
15: Héctor, esta es la
1: Yo sí creo que esa es una teoría que debemos, una discusión que debemos darla
15: esta es la teoría
1: después, seguramente.
15: Del presidente, de que si uno le quita la I, las cosas ya no son ilegales, sino se vuelven legales. ¿No?
2: Pero, pero la realidad es que dejándole la I,
15: pues ya no
2: hemos podido
15: ley.
2: Contener absolutamente nada. Y por eso yo sí creo que lo mejor de un sistema normativo es adaptarse a las realidades y más bien poner pesos y contrapesos a la participación sobre la mesa de funcionarios públicos. En las democracias donde eso aplica, hay unas restricciones sobre el uso del presupuesto, hay unas restricciones sobre la aparición en eventos públicos.
15: Véalo
2: de otra
15: manera.
2: Es obvio que el candidato...
15: Si abusan habiendo una prohibición, ¿qué tal que levantáramos la prohibición? Hipotéticamente.
2: Si la prohibición no fuera absoluta, sino fuera una prohibición sobre actividades específicas, garantizando que, como es normal, un presidente o un jefe de partido pues haga lo que hacen los políticos, que es hacer política, pero con unas restricciones y además con una veeduría pública y no simplemente todos indignados pública. Porque además el presidente solo lo investiga la Cámara de Acusaciones, la Comisión de Acusaciones.
15: Y hay organismos, hay IAS, que no pueden controlar nada.
2: Pero el procurador, ¿qué pudo hacer?
15: Nada.
2: No ha podido hacer nada.
15: Por eso, ¿y cuál?
2: El único que puede investigar al presidente es la Comisión de Acusaciones. Y va a hacer algo, no va a hacer absolutamente nada. Entonces tenemos básicamente una norma inane sin dientes.
15: Pública. Bueno, pero queda ahí el tema a propósito de la falta de neutralidad del gobierno. 7:48 minutos.
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3: Y atención, la Comisión de Acusaciones en la Cámara de Representantes está anunciando que abre denuncia contra el presidente Petro de oficio por su participación en política. Camila Carvajal.
4: Sí, señor, es el anuncio que acaban de hacer. Recuerde que esa comisión tiene 16 integrantes, entre ellos los parlamentarios Catherine Miranda, Gloria Lizabaleta, María Eugenia Lopera o Jairo Fabián Corzo. Todos tendrán que estudiar, de acuerdo a la asignación de estos temas, las denuncias, las quejas contra el presidente de la República, Gustavo Petro. Empezando porque es esta comisión la que tiene que responder a la solicitud que hacía el procurador general Gregorio El Hash, que ha pedido se entregue un informe detallado de las investigaciones que tienen contra el presidente Gustavo Petro por participación en política. Ya el insumo para ese informe lo hemos conocido aquí en Blue Radio. Hay 11 procesos contra el presidente Gustavo Petro por presunta participación en política, que van desde trinos hasta discursos o mensajes en redes sociales, en plaza pública e incluso en entrevistas, podcasts y programas digitales. Por ejemplo, una de las quejas más recientes es de abril de este año, a propósito del discurso en la Plaza de Bolívar el 19 de febrero sobre el salario mínimo, pero también hay quejas por unos trinos de octubre, de septiembre, de marzo. Todos mensajes del presidente. ¿Cuál es el anuncio esta mañana? Esa comisión de acusaciones dice que de oficio también hará la propia investigación por dos trinos, los que estamos viendo en pantalla, que son los de las últimas horas. Uno relacionado con la comparación que hace el presidente Gustavo Petro del candidato Iván Cepeda, aunque sin mencionarlo, con Gaviria, el exmagistrado. Lo que dice en este mensaje el presidente Gustavo Petro es que en Colombia hay candidatos que quieren ser presidentes y los compara por filósofos. También hay un mensaje que es el retweet a la imagen del cierre de campaña de Iván Cepeda en Barranquilla, y este termina con la historia alrededor de la fábula, la del gato, el ratón, aunque el presidente Petro prefiere el tigre que seguirá cazando ratones. Así que en la Comisión de Acusaciones de la Cámara de Representantes no solo preparan el informe para responderle al procurador general Gregorio El Hash, sino también una investigación de oficio, una más por presunta participación en política del presidente Petro.
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7: 7:51 minutos de la mañana. Bogotá tiene 14 grados de temperatura.
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3: 7:53. Estamos en días próximos a las elecciones. Y eso a mí particularmente me ha hecho pensar mucho en lo que significa tomar buenas decisiones. Y tengo claro que tomar una buena decisión no consiste simplemente en elegir rápido a la carrera, ni en encontrar una opción perfecta. He aprendido que muchas de las decisiones más importantes de la vida vienen cargadas de dudas, de miedos e incertidumbre. Porque decidir también es renunciar. Cada vez que alguien elige un camino, inevitablemente deja otro atrás. Y eso nos produce vértigo. Por eso hay personas que viven postergando decisiones importantes. Quedarse o irse, amar o soltar, comenzar o terminar una relación, hablar o callar. Y la razón es que temen equivocarse o muchas veces temen asumir las consecuencias

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4: Uno tiene derecho a poder decepcionar a los demás. Uno tiene derecho a tener sus valores claros y actuar desde ellos, así a muchos no les guste. Por eso una buena decisión exige interioridad. Hay decisiones que no se aclaran en medio del ruido. Necesitan silencio, honestidad y tiempo, porque decidir bien no es hacer lo más fácil, no es hacer lo más popular, es descubrir qué nos hace más humano, qué nos hace más responsable, qué nos hace más coherente con nuestra verdad profunda. A veces eso implica aceptar dolores momentáneos para evitar sufrimientos más grandes después. También hay que entender algo importante: no toda decisión correcta produce tranquilidad inmediata. Hay situaciones buenas que duelen y que nos meten en altibajos, pero que sabemos son las mejores decisiones porque están de acuerdo a los valores que nos definen.
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6: Es martes y como todos los días seguimos a esta hora en Blue Radio. Estamos en Mañanas Blue. 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
7: 7:56 y es momento para la información deportiva en Mañanas Blue.
8: Delanteros, Juan Camilo Hernández.
7: Es la alegría de Juan Camilo Hernández, quien irá al Mundial con Colombia gracias a su buena temporada con el Real Betis de España. El Cucho se consolidó en la titular del equipo andaluz, jugó 40 partidos, 36 como inicialista y marcó 15 goles y dio 3 asistencias. Por eso Lorenzo lo puso por encima de quien fue titular al comienzo del proceso, Rafael Santos Borré, quien juega en Internacional de Porto Alegre de Brasil.
9: Posición donde a mí me interesa mucho la actualidad. Creo que la actualidad de Cucho en este momento es mejor que la de Rafa. Rafa es un tipo que nos dio un montón, que siempre se entregó por la selección y fue parte de todo el proceso. Y bueno, fue muy duro tener que llamarlo y comunicárselo porque, como todos, ¿no? Es un tipo que entregó todo por la selección y lo va a seguir haciendo.
7: Borré marcó 2 goles en 9 partidos en la eliminatoria y no sumó tantos en 4 partidos en la Copa América 2024. A través de un mensaje en sus redes sociales, el delantero barranquillero expresó con mucha tristeza por no poder cumplir el sueño de jugar una Copa del Mundo. Hoy apoyaré desde otro lugar, alentando a mis compañeros como un colombiano más. Ese fue el mensaje de Rafael Santos Borré. Los jugadores empezaron a unirse a la concentración en Bogotá, donde el próximo lunes será la despedida en el Campín, en el amistoso frente a Costa Rica, a las 6 de la tarde. Y es semana de copas internacionales en Sudamérica. Hoy en Libertadores, Deportes Tolima, que viene de perder la semifinal del fútbol colombiano contra Atlético Nacional, visita Universitario de Lima en Perú a las 7:30 de la noche. El defensor Gerson Mosquera habló en la previa del partido.
10: Muy bien, motivados para este partido. Sabemos que es un partido muy importante, tanto para ellos como para nosotros, y así poder nosotros sellar la clasificación.
11: Tuvieron una eliminación dura ante Nacional, pero tienen una posibilidad rápida, ¿no?, para poder lavarse la cara y meterse al octavo final, que es todo lo que quisieran los hinchas de Tolima.
10: Sí, tú mismo lo dices, ya hay que dejar lo que pasó atrás. Tenemos esta linda oportunidad el martes.
7: Con
10: y
7: victoria bueno, o empate, Tolima clasificará a los octavos de final de Copa Libertadores. Si pierde, debe esperar que Nacional de Uruguay no le gane a Coquimbo Unido para clasificar al playoff de octavos de final de Copa Sudamericana. Esto por el grupo B. Por el A, Medellín visita a Estudiantes de la Plata de Argentina. El poderoso clasifica a octavos con la victoria o el empate. Y si pierde, irá a Copa Sudamericana. Y justamente en Sudamericana, Millonarios se juega el paso a octavos. Recibe a O'Higgins en Bogotá, en el que sería el último partido de Falcao en el Campín, pues no renovaría su contrato que acaba en junio por razones extrafutbolísticas. El azul debe ganar y espera que Sao Paulo no venza a Boston River en Brasil si quiere quedarse con el cupo a octavos. De lo contrario, jugará el playoff o podrá quedar eliminado. Y hablamos de

0: Ciclismo porque inició la última semana del Giro de Italia. Tras la última jornada de descanso, hoy se relanzó la Corsa Rosa, la primera grande del año. Se corre la etapa 16, un recorrido de 113 kilómetros con 5 premios de montaña, uno de primera categoría en la llegada, 2 de segunda y 2 de tercera. Jonas Vingegaard todavía tiene la maglia rosa de líder de la general. Egan Bernal ocupa la casilla 12 y Einer Rubio, el otro colombiano, la 31.
1: It's over. Believe it, Knicks fans, for the first time in 27 years.
0: Y cerramos con la NBA. Los Knicks de Nueva York vuelven a unas finales de la NBA después de 27 años, tras acabar en 4 partidos con los Cavaliers de Cleveland y llegar a 11 victorias consecutivas en esta postemporada, siendo el mejor registro de la historia para un equipo del Este, tercero para cualquier equipo de la NBA. Los de Nueva York que se enfrentarán en finales con los ganadores de la serie entre el campeón defensor, los Thunder de Oklahoma, y los Spurs de San Antonio, que juegan el quinto partido con la llave empatada 2-2. 7:59, 8 de la mañana, son los deportes en Mañanas Blue.
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2: Aunque el gobierno anunció que bajan los peajes, Víctor, en las autopistas del café, en este momento me informan, siguen cobrando los 17.800 pesos. El gobierno anunció que van a pasar de 17.800 a 700 pesos, que suena perfecto, sí, ¿no? Suena maravilloso, pero, y en consecuencia la siguiente pregunta es, ¿y quién va a hacer las carreteras? ¿Quién va a hacer el mantenimiento de las vías?
3: ¿Y quién le va a responder al concesionario por ese diferencial? Néstor, este fue un anuncio que hizo el gobierno nacional hace unos días. Todavía no se ha materializado, la gente sigue pagando la tarifa plena, pero fue un anuncio para levantar algunas manifestaciones que se han presentado en ciertos peajes por ese eje cafetero, por las autopistas del café, para que queden pagando 700 pesos únicamente. Y esto pues genera muchas dudas. Este proyecto, esta concesión, Néstor, se debe revertir al Estado el próximo año. Hace parte de la primera generación de autopistas que hubo en Colombia. Inclusive el presidente Gustavo Petro ha hablado eventualmente de una terminación anticipada de este proyecto, y también hay mucha incertidumbre por una iniciativa privada del mismo grupo DINSA que se encarga actualmente de esta concesión, porque está estructurando un nuevo proyecto para mejorar todo ese corredor vial en el eje cafetero, y si no es con peajes, ¿cómo se va a estructurar esa obra? Por eso hay mucha incertidumbre, Néstor, a raíz de estos anuncios del gobierno, además que coinciden con plena campaña electoral.
2: Obviamente, Víctor, tiene que ver con un poquito de demagogia. Anuncia el presidente Petro en su cuenta en redes sociales que se acaban los peajes en la zona cafetera. Ahora, Víctor, hágase usted la pregunta, si el gobierno quiere acabar los peajes en la zona cafetera, ¿por qué no acaba con los peajes en todo el país? había la razón por la que hay peajes, y en Colombia efectivamente los hay muchos, y son caros, me parece a mí, es porque el Estado no pudo con el mantenimiento de las vías, que es lo mismo que no pudo con la salud, y no pudo con otros sectores, entonces recurre a intermediarios del sector privado que ahora quiere devolver el Estado.
3: El Estado, el gobierno, sea el del presidente Petro, cualquier gobierno, digamos, no tendría en este momento recursos propios, unos 7 billones de pesos para mejorar ese corredor vial. Y este tema de las asociaciones públicos privadas y de las concesiones permiten que estos proyectos sin recursos públicos, bueno, algunos de estos proyectos inclusive no necesitan el aporte de recursos públicos, pues puedan existir, se puedan desarrollar financiándose a través de los peajes en el tiempo. Es muy interesante la discusión, y bueno, este tema del sentimiento antipeaje, pues florece en momentos previos a las elecciones.
2: No, pues a mí me florece el sentimiento antipeaje también. ¿A quién no? Pero por otro lado, pues usted tiene que hacer la discusión al derecho con el tecnicismo.
3: ¿Cómo hacemos las obras entonces? ¿Cómo las vamos a hacer?
2: Claro, y de que ya hay unas concesiones que están en curso, que es la que sobre la cual está anunciando el gobierno nacional. Este contrato de autopistas del café es operado mayoritariamente por Odinsa, que es una empresa del grupo Argos, del grupo empresarial antioqueño. Su presidente de Odinsa es el doctor Jean-Pierre Serani, que acaba de llegar además a la presidencia. Doctor Serani, buenos días.
4: Néstor, muy buenos días a ti y a todo el equipo de Blue.
2: ¿Cuándo
4: y gracias bajan, por el espacio.
2: ¿Cuándo bajan los peajes? Ustedes ya tienen la notificación oficial a partir de cuánto vamos a pagar de los 10.800 pesos que vale hoy a 700 pesos, dice el presidente.
4: Néstor, no tenemos ni idea, porque es que la verdad no nos han incluido en ninguno como concesionario, en ninguna de estas mesas de discusión. O sea, no hemos sido partícipes de nada. Nosotros, cumpliendo con nuestro deber contractual, seguimos cobrando las tarifas como vienen hasta ahora, salvo en uno de los peajes donde siguen las vías de hecho y hay pues serios inconvenientes para el recaudo, incluso pues afectaciones a la infraestructura y a la integridad de las personas que trabajan con nosotros en la concesión. Pero como no, los peajes requieren una resolución tarifaria en donde se le indican los concesionarios pues las tarifas que deben cobrar cada categoría. Y hasta ahora, como no hemos sido partícipes de ninguna de estas conversaciones, pues desconocemos pues, la, la visión de, del gobierno frente a las tarifas, y lo que conocemos es a través de lo que ha salido en medios o en redes.
2: Doctor Serani, ustedes, Odinsa, es el concesionario, ¿cierto?
4: Correcto.
2: El gobierno puede tomar la decisión de eliminar el peaje. Esto equivale más o menos casi al 5%, bajarlo de 18.700, 17.800 a 700 pesos. Pues es cobrar 5% de lo que se está cobrando hoy. ¿Esa decisión la puede tomar el gobierno unilateralmente?
4: El gobierno sí tiene la potestad de modificar las resoluciones tarifarias, pues incluso como ya lo ha hecho en el pasado. ¿Cuál es la implicación de eso? Esto siendo un contrato de concesión de primera generación, tiene una característica, es que tiene un ingreso mínimo garantizado. Este contrato pues ya está en etapa de reversión. Nosotros como concesionarios ya hemos cumplido con el 100% de las obligaciones y tenemos una calificación de la interventoría de 4.6 sobre 5 en el índice de Estado, superior al 4% exigido. O sea, este contrato es muy importante mencionar, es que ya estamos en etapa de reversión, estamos en el proceso con la ANI para devolverle la infraestructura a la nación.
2: Si el gobierno, entonces, hipotéticamente, con esa autoridad que usted reconoce, doctor Serani, baja de 17.800 a 700 pesos, ¿quién hace el mantenimiento de la vía a partir de ese momento?
4: Entonces, dos cosas. Uno, lo primero, que al tener nosotros ese ingreso, que creo que es importante mencionar, tener ese ingreso mínimo garantizado, pues la nación deberá compensar el diferencial en el recaudo con cargo al presupuesto de la nación, pero que hasta ahora entendemos pues que no hay una partida para soportar ese gasto emergente. Y lo de eso es otro de los temas que hemos venido trabajando. Como nosotros hemos venido operando esta vía y desarrollándola y estando en el territorio y recogiendo las opiniones de la comunidad representativa en la región, hemos venido estructurando desde hace 8 años esta iniciativa Conexión Centro. Y eso con el objetivo no solo de operar y mantener adecuadamente con los más altos estándares, sino
3: pero
4: también...
3: Pero, doctor Serani,
4: sí.
3: Ya le voy a preguntar por Conexión Centro, que es el proyecto que usted, en el que están pensando para solucionar muchos cuellos de botella y para mejorar esta vía cuando haya reversión del actual contrato. Pero si el gobierno disminuye de unos 18.000 aproximadamente a 700 pesos la tarifa de esos peajes, como ya lo anunció, al final, ¿quién paga? Porque es que yo tengo el recuerdo, no hace mucho, apenas arrancó el gobierno, el presidente Petro congeló los peajes en todo el país, pero eso fue temporalmente. Después eso quedó ahí como suspendido, pero después en un solo año nos incrementaron como 4 veces los peajes a los colombianos y al final fue un golpe durísimo.
4: Sí, no, la respuesta es clara, paga la nación, porque esto es un contrato con ingreso mínimo garantizado. Entonces, al final, como ya está en etapa de reversión, se va a calcular y los diferenciales de que haya, pues lo que esté por debajo del ingreso mínimo garantizado, lo deberá pagar la nación acogiéndose,
2: es decir, se lo pagarían
4: al contrato.
2: El diferencial
4: todos
2: entre
4: los colombianos.
2: 17.800 y 700, ¿se lo tiene que pagar el gobierno a ustedes?
4: Sí. Es un contrato nuevo con ingreso,
2: o sea,
4: mínimo garantizado.
2: Ustedes, doctor Serani, la verdad, Odinsa, los privados no pierden por ningún lado.
4: Pues hay unas afectaciones temporales, por supuesto, en el recaudo, que pues sí, ese flujo de caja pues tiene incidencia pues también en la operación y mantenimiento de las vías, porque el gobierno pues ya iniciaremos un proceso para tener ese recaudo. Pero estos son contratos que es importante mencionar, Néstor, que es un contrato de primera generación. Fue de los primeros contratos donde, digamos, tenía ese diseño del ingreso mínimo garantizado, pues, que eran las condiciones pues, de hace 30 años con las que se estructuraron estos contratos.
2: A propósito de ello, ¿por qué no toda la vía es de doble calzada?
4: Porque estaba contemplado en ese contrato pues, un alcance que, de nuevo, como mencioné hace un momento, pues ya hemos cumplido al 100% todas las obligaciones contractuales. Entonces, cuando este es un contrato de iniciativa pública, o sea, salió a licitación con un alcance definido en los pliegos de la licitación.
5: Doctor Serani, a propósito de ese episodio en el año 2023, cuando el gobierno congela las tarifas de los peajes, quiero preguntarle cómo impactó eso el mantenimiento, la construcción y los cierres financieros de los proyectos en los que participa Odinsa, tanto en el eje cafetero como en todo el país.
4: Pues mira, nosotros En ese momento, pues ya cuando ocurrieron estos temas, pues teníamos, afortunadamente, habíamos tenido cierres financieros, y lo que pasa cuando hay un impacto en el recaudo, ahí toca sentarse con los financiadores, que no es la banca nacional, sino es la banca multilateral y los inversionistas globales, digamos, en el sistema concesional colombiano. Pero ¿cómo afecta esto? Es que para poder hacer proyectos que son de esta magnitud, se necesita tener visión de largo plazo, seguridad jurídica y reglas de juego claras. Y por supuesto, pues un cambio de estos inesperado afecta la confianza. En Colombia tenemos una brecha de infraestructura pues grandísima que tenemos que cerrar con la participación del sector privado como originador y como desarrollador de las obras y de la banca local, global, es clave, y la multilateral. Y eso solo lo vamos a lograr con esa participación y construcción colectiva, porque en estos momentos que ustedes lo mencionan de estrechez fiscal y con una situación pues de déficit tan alta, vemos la única forma de nuestro concepto, e incluso es que este modelo concesional viene de recomendación del Banco Mundial. La Corporación Financiera Internacional fue la IFC, quien asesoró a la Nación en la estructuración del proyecto de la cuarta generación de concesiones. O sea, esto viene de una profunda reflexión y conocimiento, digamos, internacional de cómo es la mejor forma para cerrar la brecha de infraestructura.
2: Doctor Serani, ¿es cierto que Odinza gana toneladas y millones de dólares por cuenta de la concesión en las autopistas del café?
4: No, tenemos un retorno adecuado con el riesgo y con las que asumimos y las obras que construimos.
2: Esta cifra que está manejando el gobierno, que tienen una utilidad de 300 mil millones de pesos, ¿es cierta?
4: No, la verdad, Néstor, desconozco pues los cálculos o las estimaciones que hace el gobierno.
2: Sí, digo, la menciono porque para el gobierno, pues cada vez que un privado gana, es plata que se le quita al sistema público.
4: Pues nosotros creemos que la participación, y como lo mencionaba ahora, la participación privada y la construcción colectiva es clave para cerrar la brecha de infraestructura. Y con un país con estas necesidades sentimos que estos temas, por eso llaman asociación público-privada, es una participación colectiva donde cada parte pone lo mejor de sus capacidades para lograr estructurar y desarrollar estos proyectos.
3: Doctor Serani, una vez el contrato se revierta a la nación, pues ustedes también simultáneamente están pensando en una iniciativa privada para, digamos, mejorar ese corredor vial, lo que se llama el proyecto Conexión Centro entre Armenia, Pereira, Manizales, Calarcá, La Paila. Y es un proyecto que demandará inversiones por unos 7 billones de pesos y que se ha venido analizando en los últimos años. Y hay todo un rumor, a propósito de lo que está sucediendo con los peajes, de que eventualmente el gobierno va a rechazar esta iniciativa privada. ¿A ustedes los han notificado en ese sentido? ¿El gobierno va a rechazar este otro proyecto para mejorar ese corredor vial?
4: No, no hemos tenido ninguna notificación. Todo ha sido pues a nivel de estos temas pues a través de medios y redes, pero no hemos tenido ninguna notificación. Y ahí nuestro interés, como mencionas, esto es un proyecto que venimos estructurando hace 8 años. Por estar en el territorio con Autopistas del Café. Esto no es la continuación de Autopistas del Café, esto es un proyecto nuevo que, como bien mencionas, vamos a invertir 7 billones de pesos y vamos incluso a ampliar lo que venía siendo Autopistas del Café. ¿De qué forma? La Autopista del Café era más o menos 256 kilómetros de vías. Vamos a llevar esto a un alcance de 334 kilómetros. Vamos a hacer más de 70 kilómetros nuevos en doble calzada, ya para que toda la conexión pues quede en doble calzada. Hemos venido yendo a la comunidad porque esto tiene un proceso iterativo de socialización donde nos han pedido intercambiadores viales nuevos, variantes nuevas, inversiones de social que nos han pedido incluir en el alcance del proyecto. Y también, vale la pena decirlo, nosotros entendemos la sensibilidad, y un poco, Néstor, con lo que tú mencionabas, entendemos la sensibilidad de los peajes, y por eso le hemos presentado a la Agencia Nacional de Infraestructura escenarios alternativos donde hay ajustes a las tarifas, donde hay ajustes incluso en el número de peajes, y todo esto ha sido con una participación colectiva, que es lo que nosotros queremos mencionar.
2: ¿Cuántos peajes tiene Autopistas del Café, doctor?
4: Tiene 7.
2: 7.
3: ¿En cuántos kilómetros?
2: 200 y pico.
4: Uh-huh. Sí, 200.
2: Eso quiere decir que hay un peaje cada 30
3: kilómetros.
2: Cada
3: 30 kilómetros.
4: Y eso es lo que hemos venido...
2: Pero eso es una barbaridad también, doctor Cerani. Eso no pasa en ninguna parte del mundo.
4: Pero ese proyecto, de nuevo, es un proyecto, Néstor, de hace 30 años, ya que ya está terminando, y yo lo que me quiero enfocar es en el proyecto en el que estamos estructurando, que tiene todo ese proceso de socialización amplio y representativo en la región. Y por eso, ante esos rumores que han salido en redes sociales de que van a denegar la iniciativa privada, hemos tenido voces de respaldo como el Colectivo Cívico por la Defensa de las Vías del Café, la Asociación Colombiana de Camioneros, la Confederación Nacional de Transportadores de Carga y Pasajero, concejales, diputados, congresistas, alcaldes, gobernadores, etcétera, porque entienden la relevancia del proyecto. Y nosotros, como originadores, hemos tenido incontables sesiones de socialización, consultas previas, audiencias públicas, talleres con comunidades, más de 120 reuniones de relacionamiento con grupos de interés clave. Y con esa construcción colectiva es que hemos venido presentándole a la ANI los escenarios alternativos que incluyen reducción de tarifas,
3: Cerani,
4: tarifas diferenciales.
3: Es que el que ha dicho se acaban los peajes en el eje cafetero, pues ha sido el presidente Gustavo Petro, y se sobreentiende pues que va a rechazar, porque este proyecto que ustedes están planteando, que va a rechazarlo pues porque se va a financiar también con peajes. ¿Usted me podría explicar cómo sería tema?
2: Dice usted, si acaban autopistas del café, acaban también con Conexión Centro de Carambola, Víctor.
3: Sí, es que este proyecto nuevo se financiaría en el tiempo también con peajes, y cuando el presidente Gustavo Petro dice se acaban los peajes en el eje cafetero, pues muchos están interpretando ese comentario del presidente Petro de que no quiere este proyecto, que no lo quiere porque se va a financiar con peajes. Pero doctor Cerani, hacia allá va mi pregunta. ¿Este nuevo proyecto va a tener más o menos peajes que las actuales autopistas del café, o van a ser más caros o más baratos?
4: Pues nosotros, por ahora, no tenemos contemplado aumentar el número de peajes. Y, Víctor, lo que mencioné es que a raíz de esas conversaciones hemos planteado escenarios alternativos para que vamos a socializar de nuevo, en donde hay disminución de tarifas, donde hay tarifas diferenciales, e incluso tenemos escenarios donde se contempla reducción en el número de casetas de peaje. Lo que nosotros pretendemos, y con base en el otro tema que mencionaste, es que se respeten las reglas de juego en el sector de infraestructura. O sea, existe una ley de iniciativas de APPs que contempla el proceso para que se evalúen todas las iniciativas privadas que presenten los diferentes originadores, y que las decisiones se tomen con fundamento técnico, jurídico y financiero. Y además que no se ponga a los funcionarios públicos, en este caso los de la ANI, en una situación en que tengan que decidir bajo presión política o bajo vías de hecho.
6: Doctor Cerani, sobre eso quiero hacerle la última pregunta, sobre el aspecto de la presión política. Este es un tema que viene desde hace tiempos caminando, pero se ha exacerbado en los últimos meses, coincidencialmente con la época de campaña electoral. Y hay al menos dos congresistas que han decidido movilizar indígenas y otros grupos sociales para bloquear las talanqueras, para subir las talanqueras en algunos de los peajes de las autopistas del café. ¿Qué tanto tiene este conflicto de político electoral?
4: Pues mira, así como lo menciona, estamos a 5 días... de las elecciones. Nosotros creemos, de nuevo, que esto, lo que te puedo decir es que creemos que se deben respetar las reglas de juego. O sea, nosotros no estamos pidiendo que nos adjudiquen la IP Conexión Centro, sino que se respete el debido proceso en el que se evalúan estas iniciativas privadas, porque no solo por IP Conexión Centro, sino como precedente para el país, para el modelo concesional y para el desarrollo de la infraestructura. O sea, la claridad en las reglas de juego, en que se surta todo el proceso, que incluso es que la ANI a finales de abril ya nos había comunicado que pasábamos a este proceso ya cuenta con factibilidad, y ya nos había indicado la ANI que íbamos a empezar una ronda adicional ya de socialización de las alternativas que les mencioné. Entonces nosotros entendemos la potestad que tiene el gobierno, pero también queremos hacer valer el mecanismo de evaluación que está contemplado en la ley y que por el bien del país y el desarrollo de la infraestructura, queremos que se ciña a criterios técnicos, jurídicos y financieros. Y por eso hemos pedido formalmente el acompañamiento a la Procuraduría y a la Contraloría para que hagan una vigilancia preventiva de todo este proceso de decisión.
2: Jean-Pierre Serani es el presidente de Odinsa, el concesionario de estas autopistas del café, a propósito del anuncio del gobierno de querer bajar el peaje de 17.800, repito la cifra, a 700 pesos, que por supuesto suena bien, la pregunta es el costo. Gracias, doctor Serani, por acompañarnos esta mañana.
4: A ti, Néstor, y a todo el equipo, muchas gracias por el espacio.
2: Víctor, lo que pasa es que si bajan el precio del peaje, pasamos de dos modelos diferentes. Hoy pagan el mantenimiento de la vía, los que usan esa carretera, ¿cierto?
3: Sí, exactamente.
2: Si lo bajan a 700, ¿sabe quién paga el mantenimiento?
3: Todos los colombianos.
2: Correcto.
3: Con impuestos. Todos los colombianos.
2: Correcto. De la chequera.
3: Pero inclusive los que no utilizan, inclusive padre, los que no utilizan esa carretera.
7: Claro, es que el problema es, pero yo no veo el plan hecho. Y me duele porque eso es como irse al pasado. Ya eso pues padre, en nuestro país estaba y usted sabe cómo eran las carreteras.
2: No está hecho el plan porque no hay plan. Porque es un anuncio a días de elecciones, pues intentando causar esto.
7: Si a mí a todos nos gusta.
2: Si a mí me dicen que van a bajar, que los peajes en Colombia están pegados, sí.
7: Que son caros, sí.
2: Cada 30 kilómetros.
3: Carísimos.
2: Que se pagan fortunas por ir en un camino de trocha, sí. Que hay que disciplinar a los concesionarios, por supuesto, todo sí. Pero si eliminamos la figura del concesionario, pues la plata del mantenimiento
7: hay que mostrar cuál es el plan.
3: Recuerde
7: porque si no es
3: cuando no, es que no los plan. Eliminaron, Héctor, no los eliminaron hace un par de años, no los eliminaron, simplemente los congelaron, dejaron de subir cada año con la inflación. Esa fue una decisión del presidente Petro. Y eso no se pudo sostener, se descongeló duplicaron además, los incrementos en una sola tacada en el mismo año.
8: Para poder pagar la deuda que se generó. Porque es que aquí lo importante, Néstor, es que, bueno, varias cosas, pero una es que hay unas reglas que hay que cumplir. Digamos, hay un contrato que le garantiza, como decía el entrevistado, un ingreso mínimo. Hay que cumplirlo, punto. Eso no es que a un funcionario un día se le ocurra que entonces no lo cumple y que no tiene plata para hacerlo. No, hay un contrato y hay que cumplirlo. Eso es lo primero.
2: Eso era antes, amigo mío. Es a un funcionario que se llama Gustavo Petro que
8: no,
2: se
8: no,
2: le ocurre.
8: Pero la prueba fue que congelaron.
2: Y el
8: como lo recuerda,
2: pero ordenan.
8: Pero Néstor,
2: este es el mundo,
8: la prueba,
2: este es el
8: Néstor,
2: mundo imperial.
6: Pero solamente un dato aquí a la discusión. Se metió la Contraloría. La Contraloría acaba de mandarle una carta al señor presidente de la ANI, Óscar Torres Yarzagaray, pidiéndole que en un plazo de 3 días le entregue información detallada de cómo va a ser el plan de reversión del
3: contrato. Claro, Contraloría, Procuraduría.
6: Contraloría, Procuraduría,
3: el Consejo de Estado. Cualquiera puede, digamos, una medida arbitraria en Colombia. Las cortes y los pesos y contrapesos han demostrado que se revierte. Pero mire, Néstor, el gobierno Petro no se opone a los peajes o a la iniciativa privada de concesiones, porque es que el mismo gobierno ha adjudicado distintas concesiones. Por ejemplo, la concesión vial Estanquillo-Popayán, la APP férrea.
2: ¿A qué se opone aquí?
3: Y este mensaje, se acaban los peajes en la zona cafetera. Claro, no es racional económicamente tachonar, pero ahí no hay mensaje del señor presidente Gustavo Petro.
2: Usted puede suponer porque es Odinsa, porque estamos en época electoral.
3: Yo creo que es más porque estamos en época electoral, Néstor, porque esta es una zona donde el mismo presidente en su trino reconoce que es mayoritariamente conservadora, uribista, dice el presidente, y pues allá cualquier botico vale oro. Entonces, anunciar esto a 5 días antes de la primera vuelta, por encima del contrato, sin permitir que se terminen los estudios, pues claramente es un plan electoral
2: político.
3: Y no tiene ninguna consistencia con una visión de gobierno. Insisto, es que hay varias concesiones que este gobierno ha adjudicado y lo seguirá haciendo el próximo gobierno porque es la única forma de desarrollar la infraestructura en este país.
2: Esta no.
8: Pero no necesariamente. Yo creo que eso hay que discutirlo porque yo he oído a los candidatos y claramente hay unos candidatos a los que les gusta más la participación privada que a otros en la provisión de bienes públicos como este de la construcción de la infraestructura. Entonces, sí me parece también bien que se discuta en el contexto electoral, porque para decir verdad, si queremos carreteras buenas, pues tenemos que pagarlas, y ha mostrado ser eficiente el mecanismo de incluir al sector privado, incluso ellos poniendo, doctor, la plata previamente, como en las asociaciones público-privadas.
2: Que nosotros solemos tener, Felipe, amnesia, y no, se nos olvida cómo era Colombia hace yo no sé cuánto, 20, 25 años,
7: hace 15 años.
2: Las trochas,
7: la época
2: que
7: de los caminos vecinales, ¿se acuerdan?
2: Sí. Pues entonces, Felipe, claro, llenos de trochas.
3: Y en esa época no teníamos la plata para hacer las carreteras que hoy tenemos.
8: Ahora es cierto, ahora nivel de modernización eso cuesta mucho.
2: Yo creo, Héctor, que hay que a propósito hacerle un homenaje al hombre que sacó todas estas concesiones.
7: Germán Vargas. 4G.
2: Claro, Germán Vargas. Esas troncales de carreteras
8: son
2: producto de alianzas público-privadas,
8: pero ¿cuál
2: porque
8: fue
2: si nos quedamos
8: claro,
2: haciendo las
8: o de concesiones
2: pública, no las hacemos nunca.
8: O de concesiones de un nivel 1, 2, 3, 4, no sé qué, van como en el 5G, en lo que fuera, pero eso lo que hay es que garantizar una cosa que me parece que en este caso el gobierno no está cumpliendo, que es cumplir, porque a usted le dan un contrato de concesión y le ofrecen darle un dinero, y bueno, pregunte usted cuánto está debiendo la nación a los contratistas concesionarios, a los contratistas de infraestructura. Son billonadas de plata, y fuera de eso, en casos como este de la autopista del café, entonces un funcionario un día dice, bueno, entonces eso no vale 17 mil sino 700. No, así no se puede. Si realmente queremos desarrollar la infraestructura en Colombia, tenemos que aceptar, primero, que es con la participación de los privados, y segundo, que para que esa participación con los privados sea exitosa, tenemos que cumplirles.
7: Hay que tener un plan. Es que sin plan es muy difícil.
2: Yo le confieso, Felipe, yo quisiera que a mí no me cobraran la millonada que me sacan por peajes.
5: Pues claro, todo el mundo quisiera eso.
2: Son peajes cada 30 kilómetros.
5: Pero como usted quiere eso, precisamente es lo que hace el presidente. Está participando en política y a propósito de participación en política.
7: Pero fue la fórmula.
5: Por un lado, pero Felipe, por un lado sí son contratos, hay que pagarlos. Al gobierno le tocó poner, Héctor, medio billón de pesos, 500 mil millones de pesos, pagarle directo a los concesionarios cuando congeló los peajes en el año 2023. Pero por el otro lado también le quiero decir una cosa. Yo no sé si usted ha visto hoy en día lo que está pasando con la trocha Medellín-Bogotá, porque eso ya no es la autopista Medellín-Bogotá, es la trocha Medellín-Bogotá, a la altura más o menos de San Luis. La comunidad, pues efectivamente, bajó las talanqueras, no ha dejado de instalar el peaje. Entonces usted va pasando por allá y eso solamente son huecos hundidos, todos los días hay accidentes, se van por ahí carros, camiones, bueno, es una trocha, cuando se supone es la principal arteria que conecta a las dos principales ciudades del país y que está en lo que está, sobre todo en ese tramo.
2: Eso es una vergüenza.
5: Porque Néstor, la comunidad no deja poner peajes.
2: 8 de la mañana,
9: Néstor,
2: 28.
9: Tengo memoria.
2: A ver.
9: Usted hablaba de la memoria. Yo tengo memoria. Yo soy de esa región. Y yo recuerdo lo que era moverse entre las ciudades de esa región antes de que existiera Autopistas del Café. Armenia era una ciudad que quedaba lejos de Manizales. Hoy está a 2 horas de Manizales. Yo recuerdo lo que era subir de Dos Quebradas a Santa Rosa de Cabal. Eso era un infierno en un tramo que es realmente muy, muy corto y donde terminaron haciéndose unas obras que son unas maravillas de ingeniería. Y también tengo memoria para acordarme, Néstor. ¿Usted se acuerda que hace 3 años, con la elección de la alcaldía de Bogotá, el presidente salió 5 o 6 días antes de las elecciones a prometer que si se hacía el metro subterráneo, como proponía Gustavo Bolívar, la nación lo iba a financiar? Es exactamente el mismo modelo de lo que está haciendo acá, lo que está ocurriendo aquí, y me alegra recordar también que en esa ocasión no funcionó el truco.
2: Lo mismo pasa con el sector, Felipe, con Transmilenio en Bogotá, que la gente no se acuerda cómo era Bogotá antes de Transmilenio.
7: No,
2: lo mismo
7: pues
2: pasa, Felipe, con el sistema de salud, que la gente no se acuerda cómo era el viejo Seguro Social. Y estamos en ese tema de lo que Iván Cepeda llama la intermediación, eliminar los intermediarios.
7: La destrucción de todo lo que funciona.
2: Para volver a un sistema ahora, Néstor, fundamentalmente.
6: Es que, lástima que no pudimos responder esa pregunta porque, por parte del candidato Iván Cepeda, si él estaría de acuerdo con la continuidad del modelo de las alianzas público-privadas.
8: Entiendo que sí, Ricardo, que algunos, al menos de sus asesores, han dicho que aceptarían la participación de alianzas público-privadas, pero pues bueno, si no les cumplen, como digo, pues es imposible. Uno puede decir que sí las quiere, pero si no les cumplen, pues en la práctica no va a ocurrir, porque los inversionistas privados efectivamente no se van a meter sin saber si tienen garantía del retorno de su inversión. Pero le iba a decir una cosa, Néstor,
2: un privado
8: es
2: que está nosotros, viendo esto y dice, yo para qué me meto si de un día para otro me van a quitar la concesión.
8: Pero Claro, pero miren, Néstor, es que además la gente cree que estos son, digamos, como unos negocios sin reglas y que entonces el inversionista privado eventualmente se enriquece pues sin límites. Y resulta que no. Normalmente una concesión, por ejemplo, hacen unas cuentas y consideran cuánto es el costo del desarrollo de la infraestructura y cuánto es la utilidad del inversionista. Sí. Y cuando llegan a ese punto, pues la concesión o se acaba o empieza a abonar a unos excedentes que después se reinvierten en otras cosas. En fin, ese es un negocio absolutamente reglado, en el que se mete al negocio, sabe cuánto va a ganar y no puede ganar más porque esa es la regla. Y aquí nos metemos en ese cuento de que es que los que derechos ganan, no se pueden mucho, convertir, ¿no?, en negocio, que los derechos no se pueden convertir en negocios y tal. Mire, si no hay incentivos económicos para que los privados se metan a unas determinadas actividades de provisión de bienes y servicios públicos, no se meten, es que punto, porque a cuento de qué se van, Héctor, a meter.
2: Ese es el tema, ese es el tema de fondo, porque la acusación del presidente Petro es que hay un negocio en la salud. Felipe, claro que hay un negocio en la salud, porque el Estado no fue capaz, pues claro, y entonces esto, pues, aparecieron unos privados que no son hermanitas de la caridad. Y hay un negocio en la construcción de vías, y hay un negocio en etcétera, etcétera,
10: y el
2: etcétera.
10: El aeropuerto de Bogotá, claro, hay un negocio. En fin, pero esas son las cosas que han hecho que el país progrese en esto.
2: Bueno, Felipe, esta es la decisión que anuncia el señor presidente, que va a bajar el peaje de 17.800 a 700 pesos. Afortunado, la gente.
10: Ahora, yo le tengo una pregunta. De las autopistas ¿Bajará ese peaje primero de acabar de construir el tren Buenaventura-Barranquilla?
2: Yo creo que por ahí al tiempo, Felipe. 8.32.
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3: 8 de la mañana, 37 minutos. Hoy el turno es para la candidata exalcaldesa de Bogotá, Claudia López. Doctora López, buenos días.
4: Néstor, muy buenos días y a toda la mesa de Blue y sus oyentes, un saludo.
3: Voy a comenzar este diálogo, Felipe, dándole una mala noticia a Claudia López y me parece que a todos los oyentes.
5: ¿Cuál, Néstor?
3: Paloma Valencia, Felipe, acaba de cancelar su participación en el debate que teníamos previsto, Caracol Televisión y Blue Radio, el viernes.
5: Sí.
3: Sin Paloma Valencia.
5: Mal.
3: Sin Abelardo de la Espriella. Sin Iván Cepeda. No va a haber debate, Felipe.
5: Es decir, lo van a cancelar por...
3: Pues Felipe, porque no hay con quién hacer un debate. Porque ganaron las terquedades de los estrategas de la campaña. Y en consecuencia, pues, a diferencia de todas las campañas, sí, de toda la historia reciente, sí, desde los años 80 y 90 que usted está viendo la importancia de los debates. Usted recuerda el de Álvaro Gómez Hurtado contra Luis Carlos Galán. Recuerda, claro, los de Ernesto Samper contra Andrés Pastrana.
6: El de Samper y Pastrana cuando se metió Navarro Wolf.
3: Recuerda todas las aventuras, las historias de los debates. Doctora Claudia, lamento decirle que no vamos a tener debate este viernes.
5: Mal.
4: Pues me parece una mala decisión de los candidatos y me parece una peor decisión de Blue y Caracol. Se los digo con todo respeto. Pues porque si hay que poner 5 sillas vacías, pues se ponen. Pero yo sí creo que el mal ejemplo no puede cundir. El mal ejemplo no puede cundir. Blue y Caracol tienen la potestad de invitarnos y los candidatos tienen la potestad de no ir. Y los ciudadanos, que es lo que importa, tienen el derecho de hasta el último minuto escuchar a quienes sí tenemos propuestas, a quienes sí tenemos algo que decirle al país, y constatar que otros candidatos decidieron desconocer a los ciudadanos y no presentar sus propuestas. Yo lamento mucho y no sé con qué argumento Paloma se baje. Paloma había asistido básicamente a todos los debates, pero sí le diría a Caracol y a Blue, al error, al desaire, al desconocimiento de los candidatos, pues le haría un mal peor a la democracia que se sume también el desaire y el desconocimiento de los medios masivos de comunicación. Yo francamente creo que eso no contribuiría en nada a la democracia.
3: Transmito.
4: Distinto de seguir el mal ejemplo y empeorarlo. Ayer estuve denunciando falta de garantías electorales. Esto sería una nueva falta de garantías electorales de los ciudadanos.
3: Transmito con mucho gusto. Me parece que usted tiene un punto. Esto está sucediendo en este momento. Estamos
4: de hecho,
3: viendo...
4: hoy teníamos un debate aquí en Blue,
3: claro,
4: y también lo cancelaron.
3: Estamos viendo a ver qué hacemos, porque con candidatos que no quieren poner la cara, también es una situación, digamos, para administrar sobre la marcha. ¿Por qué estaba? Es decir, entiendo que usted estaba ayer muy molesta con el gobierno, especialmente denunciando en Cartagena la falta de garantías, la falta de neutralidad del gobierno, ¿no?
4: Sí, ayer estuve, es que yo realmente estoy preocupada por la campaña, o sea, esto es insólito que esta sea la primera campaña en la que no se puede hacer un debate con todos los candidatos, eso de verdad es insólito, y entonces ahora lo que prevalecen son las estrategias y los estrategas y las conveniencias de cada candidato y no los deberes y los derechos sobre todo que tiene la ciudadanía en un certamen electoral. Aquí vamos en 3 personas asesinadas en esta campaña, el candidato Miguel Uribe, y 2 coordinadores del candidato Abelardo de la Espriella en Caquetá. Yo, pues, del señor defensor de la mafia, del candidato Abelardo de la Espriella, tengo nada que ver, pero a ese señor hay que derrotarlo en las urnas, no matándole sus coordinadores en campaña. Entonces ya tenemos ese precedente. Yo no sé eso desde qué otra campaña. Desde los 90 no pasaba. Entonces ya van 3 asesinatos en plena campaña. No se pueden hacer debates. Los medios de comunicación además se bajan. Y el presidente de la República y sus ministros intervienen descaradamente en política todos los días. Y la intervención en política, yo quiero recordarlo, y fue lo que fui ayer, y fui personalmente, porque esta era la 7ª sesión de la Comisión de Garantías. Nosotros hemos ido, todas las campañas han manifestado esto y nunca había salido en noticias. Qué pena decirlo, pero ayer salió porque yo, que soy candidata, fui personalmente a poner la denuncia y anunciar además que la iba a poner en las autoridades competentes, sobre todo para sentar un precedente. Eso no va a cambiar nada aquí al domingo, yo lo entiendo. Pero esta democracia va a seguir existiendo. Aquí se va a elegir un gobierno el 21 de junio, porque el 31 de mayo nadie ganará en primera vuelta. Presidente se va a elegir hasta la segunda vuelta. Pero presidencia va a seguir existiendo. Y mientras cambiamos las normas o las ajustamos, hay que cumplir las que hay. Usar el poder y la investidura de un cargo de ministro o del presidente mismo, usar recursos públicos, usar sus cuentas en redes sociales, que a diferencia de lo que dijo el señor procurador, que parece no conocer la ley, las cuentas de los funcionarios públicos, lo sé yo, que fui alcaldesa de Bogotá, son un medio de comunicación pública, lo ha dicho la Corte Constitucional. Y por eso nos dice, ustedes no pueden andar bloqueando ciudadanos porque no les gusta lo que les dicen o los critican, porque su cuenta se considera no una cuenta personal, sino un medio de comunicación pública. El presidente de la República y su gobierno ha usado el poder que le confiere su investidura en medios públicos como RTVC, en medios de comunicación pública masiva como Blue o como Caracol Televisión o muchos otros, su cuenta para perjudicar unas campañas y favorecer otras.
3: ¿En qué?
4: Eso
3: en
4: está
3: qué,
4: abiertamente prohibido.
3: Deme un ejemplo, doctora Claudia, porque yo he hablado esta mañana de que el presidente está metido descaradamente. Así y es. Pone videos de Iván Cepeda. Sí. ¿No es verdad? El cierre de campaña de Iván Cepeda, el presidente lo pone en sus redes sociales. Y ataque a Abelardo de la Espriella. Y va y dice Benedetti ayer que el presidente actúa como analista político. ¿Usted como candidata en qué se siente perjudicada?
4: No, yo ayer le entregué una lista de más de 20 trinos del presidente a lo largo de la campaña, difamándome, diciendo mentiras. ¿Sí? Diciendo mentiras que además llevan 4 años, lo sustenté ayer. Esto que dijo el presidente el 20 de mayo en la entrevista en Caracol Televisión. Dijo es que la señora Claudia López eligió con mi programa la alcaldía, el de Colombia Humana, y después no lo cumplió porque se volvió derecha y me traicionó. Eso es una mentira tras otra. Yo me inscribí con mi programa a través del Partido Verde y competí contra su candidato y su programa de Colombia Humana, que era el señor Holman Morris, que proponía parar el Metro Bogotá. Yo me elegí con el programa distinto, que proponía continuar la primera línea del Metro Bogotá y por el contrario, hacer la segunda en vez de parar la primera. Gracias a esa decisión que respaldaron los colombianos en las urnas, ¿cierto? Yo gané la alcaldía. Hoy la primera línea del metro va al 78% de ejecución, cosa que me alegra profundamente. Y la segunda línea del metro está financiada y en licitación, porque yo en 4 años hice lo que se demoró 40 para la primera línea del metro. Estructurar el proyecto, conseguir la plata y abrir la licitación. Entonces el señor presidente no puede mentir descaradamente. Y lleva esta narrativa de que es que yo lo traicioné, pues como si yo fuera su novia. Yo ni soy su novia, ni soy de su partido. Yo soy una mujer progresista de centro-izquierda. Pero no soy petrista. Y eso es legítimo en esta democracia. Y lo he derrotado en las urnas, que también lo he apoyado en segunda vuelta cuando compite contra la derecha. Sí, porque esa es mi posición política como ciudadana.
3: Usted se arrepiente.
4: Pero eso no me vuelve. No,
3: de
4: Néstor,
3: eso.
4: Me lo han preguntado 500 veces y no. Yo sé perfectamente por qué voté contra la derecha y voté porque a la izquierda, que había estado estigmatizada, excluida del sistema político, a punta de plomo, por unas élites bastante asesinas además. Yo no creo que la democracia de Colombia se pueda sostener si usted excluye a plata y a plomo a un tercio de la población que se considera izquierda. Yo creo que no. Yo creo que a la democracia le hace mucho mejor que no haya guerrillas, sino pacto histórico. Como también le hace mucho bien que no haya paramilitares y parapolítica, sino un centro democrático compitiendo en democracia. Yo creo que eso es bueno. Pero nos costó sangre, sudor y lágrimas domesticar a la clase política, al clientelismo, déjeme a los grupos armados, para que hoy podamos competir con ellos. Y bienvenidos a competir, pero vamos a competir en igualdad de condiciones. Déjeme terminar, Néstor, esta parte diciendo lo siguiente. En democracia siempre seremos ciudadanos. Y a veces seremos gobierno y a veces seremos control al gobierno. Lo que uno denuncia cuando está en la oposición no lo puede hacer cuando está en el gobierno. Yo compartí con Iván Cepeda y con Paloma Valencia el Senado. Con Iván hicimos numerables debates, entre otros el de la parapolítica, el de abuso desde el poder, el de indebida participación en política, de quienes en ese momento desde la derecha ostentaban el gobierno. Hoy que la izquierda es gobierno, no puede cometer los mismos abusos y arbitrariedades desde el poder que cometía la derecha, porque entonces eso deslegitima a ese sector. Lo deslegitima, porque entonces esa conveniencia es según si les conviene, no es por convicción. Yo, en cambio, defiendo convicciones democráticas. He denunciado el abuso de poder cuando han estado gobiernos de derecha, y en este caso, que lamento mucho que el presidente de la República y su gobierno esté abusando del poder para intervenir en la campaña, también fui y lo denuncié hasta la instancia que lo debe acometer, que es la Comisión de Garantías Electorales.
3: Yo sé que le han preguntado muchas veces si se arrepiente de haber apoyado a Petro. Sí. Pero llegamos al punto de la repregunta que yo creo que es válida y usted me perdonará. ¿Por qué no se arrepiente de haber apoyado a Petro?
4: Hombre, porque en segunda vuelta yo no soy como Sergio, yo no soy de los que se va a ver ballenas y no toma posición, yo no soy de los que deja a la gente votada. Yo voté en segunda vuelta, pues porque mi candidato no pasó en primera, esa es la regla democrática en esto. Mi opción preferida, la que me representa, no pasó. Y la presidencia no se va a quedar vacante, Néstor. Entonces, yo, es mi criterio como ciudadana, pero ajá, lo hice como ciudadana además. Mi criterio es cuál. Si no pasó mi candidato favorito, entonces, ¿qué otra cosa puede contribuir mi voto? En el 2018, con Antanas Mockus, hicimos unos compromisos que se acuerdan que pusimos en dos tablas, los simulando los 10 mandamientos. Eso sobre decir que no se me ocurrió a mí, no, se le ocurrió a Antanas, que es un genio pues de la simbología. Y fuimos a decir, veníamos de apoyar el proceso de paz, ¿no? ¿Quién está de acuerdo con el proceso de paz? ¿Quién lo va a continuar? ¿Quién le va a cumplir a las víctimas? ¿Quién va a cumplir la ley de víctimas? Eran motivos muy importantes en el 2018. Contra Duque, que decía que iba a acabar el proceso de paz, como en efecto lo hizo. Y aquí estamos en parte pagando las consecuencias de seguridad de eso, de esa mala decisión política. Entonces yo tenía unas razones. Y en el 2022, igual. Néstor, la izquierda petrista es mi oposición, me ha hecho oposición como ciudadana, como candidata a la presidencia, hizo oposición como alcaldesa, claro. ¿Sí? Pero es mi convicción, es que a mí no me contaron, Néstor, yo tengo 40 años aquí de vida pública, digamos, como ciudadana, desde los 16 que estoy en el movimiento estudiantil por la constituyente. A mí, Néstor, no me contaron el genocidio contra un sector de izquierda como el de la Unión Patriótica. Yo lo vi, Néstor, yo enterré a mis amigos, a sindicalistas amigos de mi madre. O sea, es que esto de que las élites de Colombia, abusivas, muchas asesinas, aliadas incluso con paramilitares, abusaron del poder, no solamente interviniendo en X, pues como lo está haciendo el presidente de la República, que igual está prohibido, pero guardemos un sentido de las proporciones. El presidente está abusando, usando medios de comunicación y su investidura. La derecha se alió con los paramilitares y mató, casi extermina a un sector de la izquierda, con tal de que nunca tuviera representación y nunca ganara. Eso para mí es inaceptable. Yo denuncié la parapolítica, metí a 108 personas a la cárcel. Entonces, claro que mi vida pública, como ciudadana que viene debajo, hecha pulso, ha estado en defender a la gente excluida, a la que mataban por pensar de una manera distinta al establecimiento colombiano. Y en el 2022, pues tenían una oportunidad de por fin tener una representación. Y a mí eso no me parece mal. Ah, que desafortunadamente en el gobierno han hecho cosas extraordinarias como las reformas sociales que yo apoyo, como la inclusión en efecto de sectores excluidos. Hoy vemos otra gente, otros colores, otras etnias, otras voces, otra conversación pública. Yo celebro eso, para eso es que me he partido yo el lomo 40 años defendiendo esta democracia. Pero también lamento el deterioro de la seguridad, la arbitrariedad contra los colombianos que no piensan como ellos, la tirria contra el sector privado que genera empleo, porque creen que todos son pues unos cacaos. No, hombre, el 92% de la gente que genera empleo en este país son un pequeño y mediano empresario. La señora que nos está oyendo y tiene una pequeña fábrica de pijamas, el que abre un restaurante, el muchacho que pone una cosa de software. Ese es el sector privado. Yo no creo en una economía elitista, excluyente, por supuesto que no. Pero tampoco creo en una economía en la que todo el mundo depende del subsidio y del clientelismo de un político, porque esa es otra forma de esclavitud. Entonces, yo creo que hay que regular y domesticar los abusos. Y por eso he luchado toda la vida. Pero también pues voté por eso, porque se incluyera una gente que había sido asesinada, excluida de manera abusiva, porque pudiera tener representación. Y mire este Congreso, por ejemplo, ya pasaron las elecciones. A mí, si soy presidenta, me va a tocar pues gobernar con el Congreso que fue elegido. Yo fui senadora en el 2014, ¿cierto? Hace apenas 12 años. Hace apenas 12 años usted sumaba a todos los afros, indígenas, de izquierda, de centroizquierda, como yo, independientes. ¿Sabe cuántos éramos? El 13% del Congreso. ¡Nada! Cuando somos el 90% de la población. ¿Sí? Hoy en día, 12 años después de desmovilizar a las FARC, de desmovilizar a los paramilitares, de domesticar a la clase política, un poquito al menos, de luchar por mayor representación, hoy en día no somos el 13%, somos el 40% del Congreso. Eso, señores, se llama democratización. Y eso yo lo celebro, porque por eso he luchado. Pero ahora que tenemos voz y representación, tenemos que usarla sabiamente. No para hacer clientelismo, no para nombrar a las Julianas Guerrero de este mundo que compran títulos, porque ¿de qué le sirve a un pelado quemarse las pestañas si lo que vamos es a terminar nombrando, como lo hace el presidente Petro, a las Julianas Guerrero porque son sus amigas? No para robarse los recursos públicos de La Guajira, Dios mío, la gente más humilde, es que no se robaron los recursos públicos de un cacao en Bogotá, no. Se robaron los recursos públicos de gente humilde en La Guajira. Eso es traición a la idea de cambio. ¿Qué han hecho otras cosas bien? Bueno, entonces yo estoy aquí compitiendo en esta campaña para decirle a la gente, yo soy de un centro progresista, soy de centro izquierda, pero he gobernado sin corrupción,
6: candidata,
4: y he honrado el cambio que propuse hacer. Esa es otra alternativa en la democracia. Si usted comparta esa visión, pues lo invito a que vote por Claudia en primer.
6: ¿Por qué cree usted, candidata Claudia López, que esa visión de centro no seduce hoy al votante, según las encuestas?
4: No, al contrario, Ricardo, yo sí creo que el centro nunca ha estado más de moda. Hasta Álvaro Uribe está tratando de posar de centro.
6: ¿Pero las encuestas no dicen lo contrario?
4: No, al contrario. Las encuestas dicen que ese centro, eso sí, ese centro está siendo súper relevante. Porque la gente no, el colombiano promedio no es así de radical. Ustedes lo entrevistan en las calles todos los días. El colombiano promedio lo que quiere son soluciones. Claro que le preocupa la seguridad y quiere seguridad. Claro que quiere medicamentos y le preocupan los medicamentos. Pero déjame contestar la pregunta.
3: Yo creo
4: que ese centro está muy representado. Lo que pasa es que está fragmentado. Es como usted dice,
3: pero son los líderes los que atizan los odios, los extremismos.
4: Es correcto, porque les resulta rentable y desafortunadamente la gente por miedo y rabia cae en eso. Entonces, ¿yo qué les diría? Aquí todo el mundo está tratando de parecer de centro, hasta Álvaro Uribe está tratando de parecer de centro. ¿Pero por qué eso no se ve en la representación, digamos, actual? Porque hay mucha fragmentación, porque hay mucha división, y también hago un mea culpa, porque los líderes más caracterizados de centro, como Sergio Fajardo o como yo, pues no fuimos capaces de llegar a una misma consulta. Yo le rogué a Sergio hasta el último minuto y no quiso. Y obviamente esa fragmentación hace esto más difícil. Entonces, para mí esta campaña es muy importante. Para tener no solamente la posibilidad de ganar la presidencia, que me encantaría poder hacer cosas por Colombia, como las que hemos propuesto en esta campaña, en nuestro programa de gobierno, que además ha sido exaltado como el mejor programa en todos los debates y por todos los analistas, sino de esta campaña, le digo a la gente que me esté escuchando, de esta campaña, ¿saldremos o no saldremos con la presidencia? Ya lo veremos el próximo domingo y el 21 de junio. Pero de lo que sí vamos a salir es con una identidad. Que la gente entienda que aquí hay una opción de centro progresista, con carácter, sin tibieza, sin ambigüedades, que no se va a jubilar. A diferencia de lo que dijo en estos micrófonos Fajardo, Sergio, que se va a retirar. Ayer. No, yo sí no me voy a retirar. Claudia e Imparables va a haber para rato. Centro izquierda va a haber para rato. Un centro progresista, con carácter, con posiciones.

0: con carácter, con posiciones, sin corrupción, bueno, es que defiende las reformas sociales, pero también va a sacar adelante una propuesta de seguridad legítima sin falsos positivos y una propuesta de economía viable para que la gente del pequeño mediano empresario salga adelante y genere empleo. Esa es la opción que yo represento en esta democracia. Si usted cree en ella, vaya y vote en primera por esta
1: candidata,
0: opción.
1: Candidata, ¿cómo se imagina usted lo que ocurriría con su opción política, con progresistas imparables, perdóneme, con su movimiento político y con usted, en caso de que si las encuestas coinciden o le pegan, el ganador sea o por un lado Iván Cepeda o por otro Abelardo de la Espriella? ¿Cómo ve el escenario político suyo en esas dos hipotéticas posibilidades?
0: Mire, empecemos por lo real. Lo real es que faltan 5 días para las elecciones, ¿no? No hablemos sobre cosas hipotéticas. Mi filosofía en la vida es aquí y ahora. El pasado ya no existe, el futuro no ha llegado. Lo único que existe es el presente.
1: Julieta Venegas.
0: Aquí y ahora. Gracias, me honra mucho la comparación.
1: Sí, es una canción de Julieta Venegas, ¿no?
0: Es una canción bella, claro, de Julieta. Claro. Pero mire, de aquí al domingo, esta competencia está muy reñida. Nadie va a ganar en primera vuelta y la segunda vuelta va a ser voto a voto. Va a ser muy reñida. Y yo quiero decirle a los ciudadanos, eso es maravilloso para ustedes, eso nos hace la vida un poquito a cuadritos a los candidatos. Pero ustedes, ciudadanos, el poder que tiene su cédula hoy es extraordinario. La primera vuelta, ya que vamos a estar en Mundial, la primera vuelta este domingo es como el fútbol. Usted va al estadio a ir por su equipo, por el que lo convence. Usted no dice, no, la verdad es que Santa Fe va a perder, entonces yo nunca voy a ir por Santa Fe. ¡No! Usted va por su equipo, por el que a usted lo convence, lo representa, lo enamora, lo inspira. Porque ese va a seguir siendo su equipo en el campeonato. Con el que usted juega, en las buenas y en las malas. Cuando gana y cuando pierde. Ahí está su equipo para representarlo. Así es la primera vuelta. Esta primera vuelta, yo les digo, yo disiento en todo con el defensor de la mafia, Abelardo de la Espriella. Me parece un desastre, me parece un peligro brutal. He hecho de todas las formas que no votaría por él, yo. Pero si alguien que me está oyendo cree que ese señor machista, elitista, defensor de mafiosos lo representa, pues vote por él. Para eso es la primera vuelta. Y si a usted lo representa la izquierda más radical del petrismo, pues vote por ellos. Para eso es la primera vuelta. Pero si a usted lo representa una mujer hecha a pulso, progresista, no petrista, que cumple y gobierna sin corrupción, que defiende las reformas sociales, pero que también tiene una propuesta de seguridad legítima sin falsos positivos y de desarrollo económico sostenible, incluyente, con 1 millón de becas de educación y trabajo para los jóvenes para que salgan adelante, con sistemas de cuidado para las mujeres, para que también tengamos un trabajo, con educación de 7 horas y no de 4, porque es lo que le conviene a los niños de Colombia para tener una educación digna que lo saque de la pobreza, pero también es porque lo que necesitamos las mujeres para poder tener un trabajo digno de 8 horas. Si usted cree en estas propuestas, vote por ellas este domingo. Yo voy a estar aquí, pase lo que pase, para defender su voz, esta representación, estas propuestas. En eso consiste este campeonato que se llama democracia. En la segunda vuelta, el 21 de junio, va a pasar como en el fútbol. Al final, después de muchas eliminatorias, quedarán 2 en la cancha. Y la gente va al estadio a hacerle barra a uno de los 2, no al árbitro, ¿cierto? Lo mismo pasa en la democracia. Entonces, hago esta analogía porque es una cosa que nos apasiona a todos y que todos entendemos. La elección presidencial está hecha como el campeonato mundial de fútbol. Hay unas eliminatorias que se llaman consultas. Hay una segunda eliminatoria que se llama primera vuelta y usted le va a su equipo del alma.
2: Y uno es hincha de Millonarios, inclusive si ya está eliminado.
0: Es correcto, porque Millonarios va a seguir existiendo y en la siguiente ronda pues va a hacer otros fichajes, va a irse por el país, va a reclutar gente nueva, maravillosa, va a entrenar mejor y puede ganar. Lo mismo aquí. Vote por quien mejor le representa, lo inspira, lo va a defender su voz, las ideas en las que usted cree. Va a representar a su familia, su visión del país, de su región. Este domingo, para eso es la primera vuelta.
2: Muy bien.
3: Sí, doctora Claudia López. De hecho,
2: Paola.
3: Yo como usted soy hincha de las mujeres. Y quiero preguntarle, cuando usted dice que usted es una mujer de centro izquierda.
2: Tienen una relación de tiempo.
3: Tan bella, sí, muchas gracias. Pero usted dice, bueno, yo soy una mujer de centro izquierda y al respecto le quiero preguntar, ¿usted como mujer de centro izquierda, como feminista de centro izquierda, estaría dispuesta a moverse a la

0: centro derecha por otra mujer.
1: Sí, esa otra mujer tiene un nombre propio en esta campaña y se llama Paloma Valencia. Y entonces no, en la primera vuelta no, porque ese no es mi equipo.
2: ¿Pero en la segunda sí?
1: En la segunda vuelta no sé, lo he dicho con toda claridad. He dicho con toda claridad que yo por el único que no votaría ni muerta es por el señor Abelardo de la Espriella, que representa todos los antivalores de esta democracia. Si Abelardo de la Espriella, de candidato, en público, en vivo y en directo, le muestra sus genitales como gran prueba de su valor político a una periodista, ¿ustedes se imaginan lo que haría ese señor en privado en una oficina desde población, desde una posición de poder con las mujeres? ¿Ustedes se imaginan los que nos están oyendo qué haría con su hija si es funcionaria de la Casa de Nariño? Por favor. Entonces, yo compito en esta primera vuelta y lo he dicho, Paola, y lo repito aquí, no tengo ningún problema. Paloma y Iván fueron mis compañeros en el Senado. Yo los conozco además personalmente, pues trabajé con ellos. Me senté en el mismo pupitre, pues, en el mismo escenario 4 años. Paloma y Iván son ambos personas decentes. Yo no tengo la menor duda. Yo no voy a venir aquí a demonizarlos porque compito con ellos. Son personas decentes, son personas trabajadoras, son personas que defienden sus ideas. El uno, un proyecto muy de izquierda para mi gusto, que no tiene una propuesta de seguridad distinta a seguir con el desastre de la paz total.
3: Pero votar por Cepeda no es votar tiene, por cambiar la constitución que usted defendió
1: hace
3: 35 años.
1: Que propone, o por lo menos es bien ambiguo, sobre si va a haber o no una constituyente, que no es por no hacerle reformas a la constitución que pueda que se necesiten. Es que yo intuyo, es que es para volver a meter el articulito de la reelección, para que vuelva Petro en el 30. La reelección fue un veneno. Se tiró el gobierno de Álvaro Uribe y se tiraría el de Gustavo Petro. Este país ya es muy centralista, ya es muy presidencialista. Si a usted esa receta que concentra mucho poder le pone reelección, los presidentes enloquecen, terminan en falsos positivos. De verdad, o sea, esto no es un chiste. Esto ya nos pasó y salió mal, como el dichoso dicho del exdefensor. Volvería a salir mal. Entonces yo por eso no apoyo eso. Y la democracia consiste en decir, yo eso no lo apoyo. Y la segunda vuelta, para que los ciudadanos nos entiendan, la segunda vuelta está hecha justamente para que los dos primeros tengan que ceder en posiciones, tengan que llegar a nuevos acuerdos con la sociedad, no con el resto de los candidatos solamente, sino con todos los 41 millones de colombianos que van a las urnas. Tengan que ajustar algunas de sus posiciones. Para eso es la segunda vuelta, para que esos dos que pasan tengan que, para conquistar al electorado, reinterpretarlo. Entonces ahí van a ver cómo los dos que pasen la segunda vuelta, si soy yo también, para poder reinterpretar al electorado vamos a tener que decir, bueno, tal vez en esto estamos dispuestos a ceder, tal vez en esto haríamos un ajuste, tal vez esto nos parece. En eso consiste la democracia, queridos.
4: Pero el problema es cumplir. Porque
1: pero que
4: muchos,
1: eso se haga por encima de la mesa.
4: Muchos se ruedan. Muchos se ruedan y después no cumplen.
1: Esa es la pregunta. Me consta a mí los 10 mandamientos que hicimos con Mocus en el 2018, mano, no cumplieron ni uno. Para empezar estaba que no convocaran una constituyente y protegieran la constitución del 91, que protegieran el sector privado, que no se fueran pues a una expropiación de contratos, que fuera como lo acabamos de ver en la noticia que ustedes estaban dando. Entonces, y todo eso va generando un récord público, porque claro que la gente se acuerda, esto es un juego de repetición. Más o menos cada 2 años, si hay una elección local o una elección nacional, nos vamos a volver a ver las caras.
2: Usted está
1: los
2: cerca,
1: medios de comunicación, los ciudadanos y los candidatos, y la gente pondrá evaluar y tomar una decisión.
2: Usted está cerca de Paloma Valencia, yo se lo digo, digamos, leyendo sus respuestas, Cepeda no, dice porque el petrismo,
1: no,
2: lo
1: me
2: izquierda,
1: estás malinterpretando.
2: La izquierda, usted dice
1: no
2: la izquierda
1: me, no
2: petrista.
1: No me interpretes porque yo para eso estoy aquí sentada.
2: Pero usted
1: sentada.
2: Dice candidata a la izquierda petrista.
1: Yo para eso
2: es mi
1: estoy
2: oposición.
1: Aquí sentada. Entonces no pongas palabras en mi boca.
2: Claro,
1: que no
2: pero
1: he dicho.
2: Quisiera...
1: he dicho que Iván y Paloma son dos personas que yo respeto, que no voy a venir a decir que son los corruptos. No, no lo son. Son personas trabajadoras, pero la una es del uribismo, un proyecto al que yo he combatido, porque mata jóvenes o permite que se maten jóvenes y los disfraza de guerrilleros. Yo nunca voy a poder apoyar eso. El día que Paloma sea Paloma, bueno, y pero, no como ella se reivindica, la de Uribe, con Uribe de ministro de Defensa, eso para mí es inaceptable.
2: Para no interpretar
1: como
2: la candidata
1: también estoy
2: López...
1: diciendo que me resulta, digamos, inaceptable de las propuestas de Iván Cepeda. Y por eso estoy diciendo, la democracia no solo para Claudia López, sino para todos los 41 millones de colombianos que iremos a las urnas, consiste en que se puedan hacer debates y contrastar esas propuestas. Yo por eso sí le insisto a Blue y a Caracol, Si se bajan los candidatos, ya esa es una falta de garantías. Si se bajan ustedes los medios de comunicación, es una doble falta de garantías. Por favor, no expongan cada vez más al abismo esta democracia. Vamos para todos no interpretarla. A combatir las ideas. Y yo voy a defender esta centroizquierda en la primera vuelta, en la segunda vuelta y después de las elecciones. Y la voy a seguir representando y voy a seguir por todo el país y voy a seguir reclutando gente maravillosa y voy a conformar un partido y voy a pedirle a la gente que crea en esta plataforma, que la respalde y que la asume, porque genuinamente creo que es lo mejor para Colombia.
2: Para no interpretar la candidata López, voy a preguntárselo de frente porque en campaña se ha dicho mucho, ¿no?, de los acercamientos. ¿Usted se ha acercado, se ha aproximado a la campaña de Paloma Valencia a través de Juan Daniel Oviedo?
1: No.
2: ¿No han hablado de la posibilidad de un escenario en segunda vuelta?
1: Que se fue al uribismo, pues, a disfrazar de centro y de diversidad una opción de derecha antiderechos. Eso a mí me parece mal de Juan Daniel. Creo que además le está saliendo mal, porque el electorado de esa derecha es como es antiderechos, y por eso no los está respaldando ni a Paloma ni a Juan Daniel, sino a un señor machista, homofóbico y antiderechos, porque a ese electorado de derecha lo representan ellos. Entonces yo tengo el mayor respeto por Paloma y por Juan Daniel, pero no he tenido ningún acercamiento durante esta campaña, ni lo voy a tener, porque públicamente representan algo distinto. Ahora, ¿eso me impide saludarme con respeto y amabilidad con Paloma o Juan Daniel cuando me los encuentro? Pues no, también tenemos que aprender a hacer una campaña con unas formas civilizadas, ¿ok? Pero también le digo a la gente, precisamente por eso, porque el intento de adorno, de parecer de centro y diversos, del uribismo no funcionó. Cada voto que ustedes le den a Paloma aquí al domingo va a terminar endosado el lunes al señor defensor de la mafia. Porque la derecha se va a unificar allá, eso sí, no tengan duda. Yo voy a mantener mi posición de centroizquierda, no la pienso regalar ni endosar a ningún proyecto extrema que no la represente.
3: Doctora Claudia, si hipotéticamente usted llegara a la presidencia de la República, imagínese el escenario 7 de agosto, ¿cuál sería su primera decisión de gobierno?
1: Néstor, yo creo que hay tres cosas urgentísimas que yo radicaría el día 1, el 7 de agosto, como presidenta. La primera, el fondo de rescate de salud. La gente que nos está oyendo lleva horas seguramente, meses, semanas, haciendo filas por nuevos medicamentos. Todos los días ustedes publican denuncias angustiosas de gente que tiene que hacerse un tratamiento de cáncer y le niegan su tratamiento, su tratamiento oncológico, su medicina, su radioterapia, su quimioterapia. Eso es jugar con la vida de la gente. Yo voy a llegar, voy a tener un fondo de rescate que desde el día 1 empiece a entregar los medicamentos de ese día para adelante. Lo segundo que voy a hacer es poner una auditoría con tecnología para hacer la auditoría de las cuentas del 7 de agosto para atrás, porque ese es otro problema, cómo resolver las cuentas. Lo segundo que voy a hacer es radicar la reforma contra la impunidad y por la seguridad. Este país no aguanta el nivel de impunidad que tiene hoy. Hoy aquí a la gente la atracan, la roban, la extorsionan y al siguiente día dejan libre al mismo tipo que lo atracó. Porque reforma, la ley vigente en Colombia dice que si a usted, que nos está oyendo, lo roban o le atracan o lo extorsionan por menor cuantía, ¿y ustedes saben cuánto es menor cuantía en la ley de Colombia?
3: ¿Cuánto?
1: Calculen. Deme una cifra.
3: ¿4 millones de pesos?
1: ¿4 millones?
4: No sé. 2 millones, diría yo.
1: 2 millones, bueno, no. Menor cuantía son 10 salarios mínimos. O sea, 20 millones de pesos.
3: Uf.
1: Entonces, si a ti te roban o te atracan por menos de 20 millones de pesos, la ley dice que al día siguiente el señor queda libre. Le damos una palmadita en la mano, le hacemos una anotación y vuelve y sale. Ese nivel de impunidad no lo acepta ni lo tolera ninguna democracia, como lo estamos viendo. La democracia se va a ir al foso por ese nivel de impunidad. Entonces, voy a erradicar esa reforma.
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1: La tecnología, una fiscalía antimafia, me encargue del crimen organizado transnacional que también nos está haciendo la vida cuadritos. Eso es lo segundo que haría. Y lo tercero que haría es usar aquí los 14 millones de colombianos que vienen del Caribe. Ayer estaba yo en Cartagena. Están pagando, se ganan menos de un salario mínimo y están pagando en promedio 1.200.000 de tarifas de energía.
3: Muy bien.
1: Porque les estamos cobrando entre otras cosas, no solamente el kilovatio hora, que está más caro por cuenta de la política energética equivocada del gobierno, sino porque les estamos cobrando la infraestructura que no se renueva desde Electricaribe. Todos los postes, los cables, los transformadores, las subestaciones. Cuando hay aquí en Bogotá en una cuenta 10 billones de pesos de regalías regionales guardados en una cuenta en Bogotá, eso es miserable. Lo que yo voy a proponerle a los gobernadores y alcaldes del Caribe, porque requiero de su autorización, que son regalías regionales, son de ellos, es que usemos esas regalías para bajarle la tarifa inmediatamente, le bajaría un 30% la tarifa a la gente en el Caribe, porque pagaríamos la renovación de infraestructura con esas regalías y no con el bolsillo de la gente. Esas son las tres cosas que el día uno haría como presidente de la República.
3: Salud, reforma judicial y tarifas de energía. Gracias por venir a acompañarnos esta mañana, doctora Claudia.
1: Querido Néstor, muchas gracias a ti, a toda la gente de Blue, a todos los colombianos. Los invito a votar con ánimo y con entusiasmo. Como vamos a ir al Mundial a apoyar a Colombia, que es nuestro equipo. Y no nos vamos a mamar de apoyar a Colombia por cómo está o cómo no está. Lo mismo es este domingo. Este domingo es la primera vuelta. Vaya con su equipo, al que usted le hace barra, en el que cree, el que de verdad lo representa. Si a usted lo representa una mujer berraca, hecha pulso, progresista, pero que también tiene una propuesta seria de salud, de seguridad, de trabajo, de educación, de cuidado para las mujeres, entonces Claudia López y una nueva historia para Colombia es su mejor opción. Por Claudia en primera este domingo, y ahí vamos a seguir siempre representando a la democracia, representando a las mujeres y a los jóvenes. Yo no me voy a ir, yo no me voy a desaparecer ni me voy a jubilar. Yo estoy aquí formando un nuevo partido, una nueva plataforma de Centro Progresista.
3: Ese mensaje, ese vainazo. Doctora Claudia, gracias.
1: Un abrazo a todos y mil gracias. Y no se bajen del debate, por favor, que eso sería un doble error para la democracia.
3: Bueno, pero reconózcame que la invité aquí.
1: Sí, muchas gracias.
3: 9:11 minutos en Mañanas Blue.
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7: En Blue Radio son las
2: 9:12 minutos de la mañana. Barranquilla tiene 31 grados de temperatura.
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3: 9 de la mañana, 13 minutos. Es buena la analogía, la metáfora, Felipe, de Claudia López con los partidos y con los equipos de fútbol, ¿no? Que uno va siempre por el equipo, sin importar si va a ganar o
4: si pierde, pues sigue. Prueba de ello es que yo siempre le voy al Unión Magdalena.
3: Yo siempre al Junior. En política yo soy como usted en el Unión Magdalena. Yo siempre voto con los perdedores, padre, así que
13: sé de lo que pero Néstor, habla. Pero es que claro, pero esto es... déjeme retomar un tema y fue la molestia que mostró la candidata con el tema de que no habrá debate. Porque pues hace unas acusaciones, es que los medios de comunicación no son democráticos, etcétera, etcétera. Pero ¿en qué lugar del mundo, pregunto yo porque no lo sé, se hace debate con quienes no están liderando las encuestas?
3: Es una situación atípica porque ella tiene razón en una cosa, Felipe, en que no es un ejercicio matemático de poner solamente a los puntos de las encuestas. Pero por el otro lado, si estamos de acuerdo en que las encuestas reflejan algo, hacer un debate, ¿sí? ¿Usted cree, Felipe, un debate entre Claudia López y Roy Barreras, qué sentido tiene a estas alturas?
14: Pero lo que dijo la candidata es que ella había sido invitada y que como no asistieron los otros, o sea, a ella sí la habían invitado independientemente del resultado en las encuestas, Felipe, pero como los otros cancelan, se desmonta el debate. Y claro, es una situación difícil tanto para el canal como para los candidatos que por supuesto quieren tener la última oportunidad de llevar su propuesta.
3: Luis Ernesto, lo que está pasando no había pasado en Colombia. No había pasado en Colombia que teníamos un gobierno, un árbitro del partido
14: lo interviniendo.
3: No había pasado en Colombia que los candidatos que están arriba, todos, tres.
14: Todos. Es que antes
3: Cepeda,
14: era el puntero.
3: Abelardo y Paloma no van a los debates.
14: Antes solo el puntero desistía de asistir los debates. En este caso hubiera sido Iván Cepeda, pero ahora tenemos un escenario donde ya incluso Paloma Valencia, que marca de tercera en las encuestas, tampoco quiere ir al debate. Entonces, pues realmente es una situación bastante difícil porque los colombianos y los ciudadanos generalmente están siguiendo la apuesta de los punteros. Eso es una realidad y por eso la candidata Claudia López nos recuerda constantemente pues que sí, que en la primera vuelta se debe votar es por el equipo de uno y hacerle barra al equipo de uno, pero la realidad es que muchos votantes no quieren perder,
3: Ernesto,
14: es decir, quieren apostarle a algún caballo ganador y por eso miran las encuestas.
3: Luis Ernesto, déjeme hacerle una precisión, Felipe, en primera persona. Como yo trabajo aquí, usted y yo trabajamos en esta casa, en Caracol Televisión, he participado en todos los debates. No es cierto que antes los candidatos se bajaban. Hace 4 años hubo debate. Fueron todos los candidatos. Claro. Hace 8 años, Felipe, hubo debate. Hace 12 años hubo debate. Hace 16 años hubo debate. Esto de que los candidatos se bajan de los debates es pura y física carreta. Primera vez que pasa.
13: Es que esto que está pasando ahorita es totalmente inusual, Néstor. Totalmente inusual que los candidatos a la presidencia decían no ir a debates presidenciales.
3: Y terminaban yendo.
15: No, pero ha pasado en otras ocasiones.
3: No pasó solamente con Barco, porque Barco hablaba regular, no era el más hábil, no era el más grande.
4: Y le tocaba al Uribe Gómez y Luis Carlos.
15: Uribe no iba a debates, por ejemplo.
3: Por eso.
13: Pero Uribe no iba a debates para
15: Álvaro Uribe no iba a debates.
3: No, claro que hubo debates.
15: Ni para el 2002.
3: Claro que hubo debates.
15: Ni para el 2002. Ha habido candidatos que no aceptan ir a los debates y bueno, uno entiende, digamos, algo de estrategia electoral. Lo que plantea la candidata Claudia López es si eso merece, digamos, una especie de sanción social, que es señalar a los candidatos que no van por no ir. Y si una manera de hacer sanción social es haciendo igual el debate y dejando la silla vacía.
3: La idea no es mala, es poner la silla vacía. ¿Sí?
15: Que es la propuesta que es la propuesta de ella. Pero claro, eso pues pone a un medio de comunicación en el dilema de un debate que puede no tener mucho interés en la audiencia, dado que los que puntean no participan, y el papel que tiene algo de razón la candidata Claudia López de señalar, digamos, a quienes no están aportando al debate democrático. Es un dilema que no es fácil de resolver, Néstor, el que plantea la candidata. Y claro, a ella, desde la perspectiva de ella, lo que le sirve es que se señale a quienes no están yendo y que se les señale duro y fuerte, por ejemplo, poniendo la silla vacía, como ha ocurrido en otras oportunidades, ¿no? Se han hecho otros debates poniendo la silla vacía, incluso poniendo un matacho de que simula ser el candidato. Pero bueno, yo no sé eso cómo se resolverá, bueno, en el caso particular de nuestra casa de Caracol Televisión o en otros medios, cómo se resolverá, pero a eso es a lo que estamos abocados. Ahora, no veo, francamente,
3: no es fácil,
15: que los electores estén castigando, castigando a los que no van, si al
3: usted,
15: contrario.
3: Si usted me pregunta a un elector, Felipe, que ya tiene la decisión tomada, que es cepedista o abelardista, ¿le cambia la intención de voto porque su candidato no va a un debate?
13: No, claro que no.
3: Desafortunadamente,
13: le cambia su intención de voto si le va mal en el debate.
3: Claro, y por eso seguramente es que no se arriesgan los candidatos.
16: Es que
15: los debates,
16: en un debate puede haber un resbalón.
13: Con las pasiones que veo,
16: en la última semana,
13: no,
16: pero hay una parte
13: se paga carísimo,
16: una cantidad de indecisos, no para sus bases, bueno, porque ellos ya están con ellos, así cometan errores.
4: De hecho, por eso creo que no van, por no equivocarse, porque no hay una falla.
3: Pregunto a los oyentes si les interesa esta pregunta, Felipe, me da un poquito pena hacerla, porque debería tener solamente una respuesta. La pregunta es, ¿a usted como votante, como lector, le interesa ver a su candidato en debates? Yo supongo que
4: ¿puedo responder?
3: Supongo que la respuesta natural para todo el mundo, 100%
4: yo difícilmente
3: debería ser sí.
4: Mire, Néstor, pero yo no creo que yo vote por alguien que, Néstor, al que yo conozca sus propuestas en un debate. Yo no creo que yo vote por alguien.
16: Usted puede ver un debate para decidir por quién votar, por ejemplo. No, porque
17: la triste realidad es que los debates cambiaron. Claudia López tiene razón en teoría, pero es que el mundo cambió. Claudia. Esta campaña, porque está llena de animales, de videos sucios, de eventos publicitarios, porque el debate se trasladó a las redes sociales y se maneja de otra manera. Este no es un debate electoral de muchos argumentos, sino de muchas emociones. Entonces, por eso es interesante oír a una candidata como Claudia López en su inteligencia y en su autenticidad en una campaña que no es auténtica. Aquí hay candidatos que están avanzando precisamente siendo antiauténticos, diciendo todo lo contrario de lo que han dicho toda la vida. El símil de los equipos de fútbol de Claudia López yo no lo había oído y me parece muy interesante. Pero sobre todo le aplica a gente que, por ejemplo, yo conocía mucho que iba a votar por Paloma y ahora se le están bajando y quieren votar desde primera vuelta por De la Espriella. Algunos dicen que es porque que el voto útil. A mí lo que me preocupa es que se ha fanatizado tanto esta elección que algunos lo que quieren es el extremismo de De la Espriella. Y los que les parecen más responsables les reconocen eso, pero no quieren responsabilidad.
18: Pero valía la pena, Néstor, el otro extremismo, intentarlo la última vez, valía la pena, ¿no? Y yo creo que en ese sentido,
3: cuando mencionen un extremo, hay que mencionar los dos extremos, sugiero respetuosamente a Andrés.
18: No, es que mire, yo creo que esto de los debates, no sé si estamos viendo el final de la era de los debates televisivos en la política, porque los candidatos ya han encontrado otras formas de comunicarse con la gente, TikTok, no sé qué. Me parece, sin embargo, bien que los medios, en este caso Caracol Televisión, digan, aquí está abierto el espacio. O sea, por el lado nuestro la responsabilidad está cumplida. El espacio aquí está abierto, las garantías están dadas, todo lo técnico y logístico está listo, y que ya sean los candidatos, pues no se les puede obligar, por supuesto, a ir al debate. Pero yo también creo que el castigo en las urnas tal vez no vaya a ser tan grande, pero creo que solo el tiempo lo dirá. Si esa costumbre que tuvimos, que será los últimos 40 años, va a desaparecer o no.
13: Pero hemos visto debates de los candidatos presidenciales y de los vicepresidentes en Caracol y en Blue. Néstor, hemos visto
16: pero no completos. Nunca han estado todos los candidatos.
13: No, ese es otro cuento, pero no es que no se hayan
4: se han hecho intentos.
13: Yo los he visto.
4: Néstor, mira, se propusieron debates y no se pudo. Se propusieron entrevistas, porque usted les propuso entrevistas individuales. Tampoco se pudo. ¿Y entonces?
3: Sí. Felipe, se lo había anticipado la semana pasada cuando ya se veía venir esto, que era que los candidatos presidenciales comenzaron a cancelar entrevistas, que tampoco es usual en la historia de la política en Colombia. A unos días, esta semana de veda electoral, cuando no hay plaza pública, los candidatos se solían refugiar en los medios de comunicación.
4: Pero es que ahora sí hay.
15: Claro,
4: aquí ha pasado. Pero es que ahora sí hay plaza pública.
15: Pero eso sí es totalmente nuevo, Néstor, y muy grave a mi modo de ver.
13: Es que eso cambió.
15: El veto a unos determinados medios y a unos determinados periodistas por parte de los candidatos, que lo único que augura es que así se van a comportar si llegan a ganar la elección presidencial, que van a terminar vetando medios de comunicación, es decir, que la libertad de prensa y el derecho a la información realmente se va a ver muy, muy desprotegido si alguna de estas personas que están actuando de esta manera, cuando están queriendo ganar los votos, pues imagínenselos cuando ya los hayan ganado y estén en la presidencia de la República. Es muy grave eso.
3: Le voy a decir algo personal, Héctor. Felipe, nunca he tratado con irrespeto, nunca, a Iván Cepeda. He tenido con él una relación de muchos años, una relación periodista, político, congresista. ¿De acuerdo?
13: Sí.
3: Le he hecho preguntas que a él le deben haber resultado, pues unas bien, otras no tan cómodas. Pero eso es una queja usual cuando hay entrevistas de carácter periodístico, que hay que poner un poquito el dedo en la llaga. Ahora Iván Cepeda, candidato presidencial, tiene la teoría de que yo no le puedo pedir entrevistas porque pienso diferente a él. Y entonces que hay unos periodistas,
13: así es muy difícil,
3: que hay unos periodistas que piensan diferente a él, que se atreven a pedirle entrevistas. Lamento informarle al doctor Iván Cepeda que eso se llama democracia. Y que claro que pienso diferente, pero estoy dispuesto a tramitar cualquier diferencia con profundo, con profundísimo respeto, pero se trata de un intercambio de argumentos o de un cuestionario alrededor de argumentos. Pero nos vamos a quedar, Felipe, sin saber nada de unos candidatos, entre ellos el doctor Iván Cepeda. Aplica lo mismo para Abelardo de la Espriella. Son las 9 de la mañana, 24 minutos.
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3: Se está haciendo chequeos médicos esta mañana a propósito de vida privada. El presidente de los Estados Unidos, Donald Trump, cuartos exámenes médicos que se practica en año y medio de gobierno. Juan Camilo Merlano.
14: Néstor, tiene 79 años el presidente Donald Trump, es el presidente con la mayor edad al momento de asumir un mandato, porque incluso tenía más años de los que tenía Joe Biden cuando asumió su mandato. Entonces, en ese sentido, el presidente Trump está en vía a convertirse en el presidente más longevo en la historia de los Estados Unidos. Está en el hospital militar Walter Reed, llegó hace una hora, alrededor de una hora, donde todavía se encuentra realizando lo que es el chequeo médico anual. Estas son
0: pruebas físicas, pero también son, por ejemplo, exámenes de sangre, tratar de verificar que cualquier tipo o tratar de verificar si hay cualquier tipo de complicación en materia de salud. En efecto, es el cuarto examen que se practica el presidente Trump, aunque bueno, hay que decir que el tercero fue una parada que tuvo en el estado de la Florida al dentista, de acuerdo a lo que informó la Casa Blanca en su momento. Y el presidente Trump ya ha despertado algunas inquietudes en torno a su estado de salud, particularmente porque se le ha notado, por ejemplo, hinchazón en sus tobillos, se le han notado moretones en ambas manos, pero fundamentalmente en la mano derecha, en algunas ocasiones incluso, o en la gran mayoría de ocasiones, el presidente Trump se ha colocado base sobre sus manos para tapar los moretones, aparentemente de no se sabe si es por intravenosa que le han colocado o por algún tipo de complicación. Él dice, de hecho, que los moretones se le han generado porque tiene el hábito de tomar aspirinas de manera muy habitual. Lo que se ha dicho por parte del equipo médico del presidente Donald Trump, particularmente en su última revisión médica, es que se le había diagnosticado a partir de una tomografía computarizada, una insuficiencia venosa crónica, que fundamentalmente se puede considerar también como una retención de líquidos, que eso es lo que generaría esa hinchazón en los tobillos que ya se le ha identificado en varias ocasiones, que ha quedado registrado en cámaras, por ejemplo, de televisión. Para esto debe haber mayor movilidad, pues debe tomar algunos medicamentos, y el presidente Trump ha dicho que, bueno, que él suele practicar deporte, que es fundamentalmente sus juegos de golf, por lo menos todos los fines de semana intenta practicarlo. Se espera que entonces en el transcurso del día los médicos del Hospital Militar Walter Reed emitan un comunicado dando detalles de cómo le fue al presidente Trump y cómo sigue su diagnóstico de esa insuficiencia venosa crónica, Néstor.
3: Juan Camilo, desde Washington, 9:31 a.m. El escándalo de Rodríguez Zapatero en España comienza a tocar al gobierno. Era inevitable que no, ambos son del PSOE. El escándalo es porque le descubrieron en un allanamiento joyas, dinero en efectivo, que tenían que ver con su relación con Nicolás Maduro en Caracas. Joyas que tenían que ver aparentemente con gestiones en favor de empresas, de aerolíneas privadas o inclusive en la libertad de secuestrados por el régimen, por la dictadura. En Madrid, en España, Enrique Rodríguez.
1: Para que se den unas ideas nuestros oyentes de lo que estamos hablando, de la dimensión que tiene este proceso judicial, estamos hablando, y hemos podido acceder a verlo, a ver los documentos de este proceso judicial, estamos hablando de más de 8.000 páginas. En esas 8.000 páginas se encuentran estas imágenes que están viendo nuestros espectadores a través de YouTube y de DITU, de esas joyas, sortijas, brazaletes, relojes, collares, que se encontraban en la caja fuerte del despacho del presidente José Luis Rodríguez Zapatero, que fue allanado hace justo una semana por agentes de la Unidad de Delincuencia Fiscal de la Policía a instancias del juez José Luis Calama, que es quien lleva esta instrucción. Que será, no será él el juez que juzgue finalmente a José Luis Rodríguez Zapatero, si finalmente va a juicio, sino el que hace el periodo de instrucción. Así funciona el procedimiento judicial en España. Este juez, José Luis Calama, ha tomado esta mañana una decisión importante, relevante, y es posponer la comparecencia que tenía el que fuera presidente del gobierno del próximo día 2 al próximo día 14. Ante la dimensión de este proceso judicial, sus abogados han pedido más tiempo para analizarlo y ese tiempo les ha sido concedido. De estas joyas, que seguramente de lo que más se habla en España en las últimas horas, digo, collares, pendientes, brazaletes y relojes, dice la familia Rodríguez Zapatero, que pertenecen por un lado a regalos y por otro lado a una herencia familiar de la mujer del presidente del gobierno. Pero no queda claro ni el valor concreto de estos, ni estas joyas, ni si han sido declaradas debidamente a las autoridades tributarias españolas. De lo que está saliendo de este sumario se desprenden varias imputaciones. Bueno, la primera de todas es, como decía, la gran crisis política que se está viviendo en España, pero enseguida hablamos de eso. Pero digo, hay varias imputaciones. Sobre todo afectan a Julio Martínez. ¿Quién es Julio Martínez? Pues el hombre más cercano a José Luis Rodríguez Zapatero. Ya medios poco sospechosos de ser contrarios al gobierno actual, como el diario El País, hablan de presunto testaferro de José Luis Rodríguez Zapatero. Julio Martínez es el hombre que en su domicilio, que fue registrado el pasado mes de diciembre, escondía 286.000 euros en efectivo. Y digo los escondía porque no estaban en una caja fuerte. Estaban repartidos por todo el domicilio. La policía tuvo que servirse de perros entrenados para la búsqueda de dinero para encontrar, como digo, esa cantidad. Algo más de 286 mil euros. Julio Martínez, como digo, está considerado el testaferro del expresidente del gobierno, de José Luis Rodríguez Zapatero. En su casa se han encontrado unos cuadernos. En ellos se registran, por ejemplo, las actuaciones que tuvo para la liberación de varios presos políticos venezolanos, así como la salida de Edmundo González Urrutia hacia España. Pero también en esos cuadernos y en la documentación se habla de sus contactos con altos cargos del gobierno venezolano en asuntos que tienen que ver con el petróleo y con explotaciones auríferas, explotaciones de oro. Y precisamente, hablando de esas explotaciones de oro auríferas, han resucitado una suerte de declaraciones de una entrevista de la que fuera senadora Piedad Córdoba, que concedió a un medio de comunicación, precisamente ahí en Colombia. En esa entrevista que concedía, hablaba precisamente de que ella, en el año 2020, sabía de esas minas de oro, y sabía de esas minas de oro porque se lo había dicho el propio presidente Zapatero. Escuchen esta entrevista, que es en el portal Las Dos Orillas.
2: Y le decía yo, pero ustedes cómo hacen, es que yo no logro entender. Así, ¿no? Se lo dije a Rodríguez Zapatero, yo no entiendo esto. Y me dijo, a todos nosotros nos dieron una mina de oro. Nosotros explotamos y lo que no nos llega por lo nacional, nos llega por acá. Y yo le dije, ¿cómo así? Me dijo, sí, claro. Por ejemplo, acabamos de comprar implementos para minería en China y estamos explotando. ¿Y cómo le está yendo? Bien, porque todo el mundo quiere el oro de aquí.
1: Este no es un fragmento que conozcamos ahora, este fragmento era bien conocido, había circulado por redes sociales y la entrevista era del todo pública, estaba realizada con Juan Manuel Ospina, como digo, mayo de 2020, en Las Dos Orillas. Pero ¿cuál es la importancia, la relevancia que tienen ahora estas palabras? Que siempre habían sido negadas por el presidente del gobierno, por el presidente Zapatero. Hay evidentemente un elemento de coincidencia con lo encontrado en la casa del testaferro de José Luis Rodríguez Zapatero, en la medida en que ahí se habla directamente de explotaciones que tienen que ver con el petróleo y con el oro en Venezuela. Habla abajo, decías Néstor al inicio de esta conversación sobre lo que tiene que ver en lo político, en cómo está afectando la política en España. Evidentemente es el tema o el único tema o el monotema del que hablan los medios de comunicación aquí en España. Todo está centrado ahora mismo en lo que se vaya escrutando en estas 8.000 páginas, en el trabajo que están realizando los distintos medios de comunicación, pero sobre todo en José Luis Rodríguez Zapatero, lo que pueda decir frente al juez los próximos días 16 y 17, y la condición en la que salga de esa declaración, porque va como imputado. Veremos si sale, si continúa como imputado y si ese es el primer paso o el paso definitivo para que José Luis Rodríguez Zapatero se siente en el banquillo de los acusados en un juicio que tendría que ver o que tiene que ver inicialmente con el rescate de la aerolínea Plus Ultra, pero que, como bien saben nuestros oyentes, tiene una cantidad de implicaciones que son prácticamente inabarcables, Néstor.
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3: 9 de la mañana, 38 minutos. A un exalcalde en Arauca, la guerrilla le mató a su padre, la guerrilla le mató hace unos años a su hermano, la misma guerrilla le acaba de secuestrar ahora a un hijo. Ocurre en Tame, al oriente de Colombia. Felipe García.
8: Hola, Néstor. Sí, señor. A 5 días de las elecciones en primera vuelta, hombres armados secuestraron a Alfredo Guzmán, hijo del exalcalde de Tame, Arauca, y coordinador de la campaña de Paloma Valencia. Este caso ya es atendido por unidades especializadas del Gaula de la Policía y del Ejército Nacional. El secuestrado es Alfredo Iván Guzmán, de 33 años, y este hecho ocurrió en la madrugada de ayer en el barrio Villamaestro, cuando la víctima regresaba a su vivienda luego de compartir con otras personas en un establecimiento público. En ese momento Pasto, fue interceptado por 6 hombres armados que lo obligaron a subir a un vehículo y escaparon hacia un destino aún desconocido por su familia y las autoridades. Las primeras hipótesis, Néstor, apuntan a que los captores habrían salido por el corredor vial entre Tame y Rondón. Alfredo Guzmán Tafur responsabiliza al ELN, guerrilla que, recordemos, ha atacado violentamente a su familia del secuestro de su hijo Alfredo Iván. El exalcalde lo asesinó, al exalcalde más bien le asesinaron a su padre, a su hermano, el exdiputado Edgar Guzmán. Intentaron secuestrarle a una de sus hijas y a él le han hecho 5 atentados sicariales de los que ha salido ileso, Néstor.
3: Los dos se llaman igual, ¿verdad, Felipe?
8: En efecto, sí, señor. El último, el secuestrado es Alfredo Iván Guzmán. El hijo se llama Guzmán Barbacel.
3: No, Valcárcel, tengo
8: entendido. Valcárcel, sí, señor. Así es.
3: Vale. Don Alfredo Guzmán, padre. Don Alfredo, buenos días.
4: Buenos días, Néstor. Muchas gracias. Elocuente su emisora. Muchas gracias.
3: Su hijo, discúlpeme, hago esta precisión de carácter estrictamente operativo. El segundo apellido de su hijo es Valcárcel.
4: Valcárcel, sí, señor, correcto.
3: Hecha la aclaración. Don Alfredo, sí, ¿por qué la guerrilla del ELN está ensañada con usted? Le mataron a su padre hace unos años, ¿cierto?
4: Sí, señor,
3: le correcto. Mataron a su hermano y ahora sí. Le secuestran a su hijo, que se llama Alfredo sí, Iván, que tiene 33 años. ¿Qué está pasándole a su familia, don Alfredo?
4: Sí, Néstor, lo que pasa es que nosotros hemos sido personas de no convivir ni compartir los hechos del ELN y de la guerrilla en general en su época, ¿sí? Entonces, compartimos, es decir, y reclamamos por las víctimas, reclamamos por las personas que han sido golpeadas por el sicariato, por la extorsión, por la desaparición. Entonces, eso es lo que pasa. No compartimos, ni con los paros compartíamos nosotros.
9: Sí, don Alfredo, estas historias, la de su papá, la de su hermano, ahora la de su hijo, ¿ocurren en la misma región de Colombia?
4: Sí, en la misma, en Arauca, en Tame.
9: Sí, en Tame. ¿Y qué pasó esta vez? ¿Cómo es la historia de su hijo? ¿Cuándo se lo llevó la guerrilla?
4: No, su merced, pues él iba llegando a la casa, iba con un primo y 2 amigos más, entre ellos una señorita y otro muchacho venían. Y llegando a la casa, en un tramo a como a 200 metros de llegar a la casa, le atravesaron las motos y 6 tipos en 3 motos con pistola les quitaron los celulares y lo hicieron subir a él en una moto.
9: Don Alfredo, ¿estos hombres en moto, estos 6 hombres, se identificaron como integrantes del ELN?
4: En un momento, según me dijo alguien, que habían expresado que eran de la FARC. Pero después, aquí todo apunta a que es el ELN. Nosotros aquí en Tame, en Arauca, el dominio político, económico, social, todo lo domina el ELN.
9: Sí, y ustedes tienen esos amigos con los que él estaba en esa madrugada, ya llegando a su casa, ¿le dijeron más o menos con rumbo hacia dónde se lo llevaron, don Alfredo?
4: Sí, claro, se regresaron por donde ellos venían, que es la salida de Tame hacia Saravena, a Rondón, a Betoyes, ¿sí? Entonces, eso es una vía donde se bifurca, pero no, hacia Rondón no, porque ellos tienen el dominio en Rondón ahora, pero lo más que ellos se concentran es casi hacia la frontera con Venezuela, ¿sí?
9: ¿Y es probable que lo hayan llevado hacia Venezuela?
4: De pronto sí, porque nosotros hicimos un despliegue publicitario inmediato y las fuerzas militares y la policía, todo el mundo se puso al tanto, entonces es muy posible que ya lo tengan en Venezuela.
9: Don Alfredo, usted relaciona este secuestro con la campaña presidencial de hoy en Colombia. Entiendo, usted hace en esa región campaña por Paloma Valencia del Centro Democrático. ¿Tiene relación la actividad política con el secuestro?
4: Mire, le digo, señorita periodista, a mí siempre he sido un objetivo de ellos. Yo tengo 5 atentados por parte del ELN, 5 atentados. El último momento me sacaron de aquí en helicóptero para Yopal, para morirme. Pero afortunadamente, pues, mi Dios me ayudó. Pero eso está relacionado conmigo. Ellos han buscado a ver la forma cómo me pueden eliminar y sacar de este mundo. Entonces, pero como no han podido... Para mí, como no han podido, entonces buscaron la parte más débil y donde más le va a doler, que es secuestrar a un hijo.
3: Don Alfredo, ¿por qué el ELN se ha ensañado en su contra y contra su familia?
4: Y como le decía antes, mijo, porque nosotros no convivimos con las actitudes del ELN, no convivimos ni con los paros armados que ellos hacen, no aceptamos el homicidio, no aceptamos la extorsión, ¿no? Entonces eso es lo que pasa, porque yo no he tenido nada más. Lo que pasa es que me han hecho los viajes y yo afortunadamente a uno lo hice poner preso y a otro pues me tocó, era él o era yo.
10: ¿Y cómo fue ese escenario de era él o era yo? ¿En qué situación se dio?
4: Sí, cuando mi hermano lo mataron en el 98, yo fui en noviembre a visitar a mi hermano al cementerio, él lo mataron en mayo, ayer hizo 28 años precisamente, el ELN celebró el crimen de mi hermano secuestrando a mi hijo. Entonces, ¿qué pasó? Fui al cementerio a visitar la tumba de mi hermano y en esa saliendo del cementerio me salió el sicario a matarme. Pero yo me tocó defenderme y pude ganarme la pelea.
9: Sí, don Alfredo, ¿por qué mataron a su papá? Que es como comienza esta historia de la guerrilla del ELN contra su familia.
4: Sí, cuando mataron a mi viejo, pues como era mi padre, él vivía solo en la finca, yo me tuve que ir de Tame, todos, y mi hermano muerto, y todo el mundo pues con miedo. Entonces, ¿qué pasó? Dijeron que yo era jefe paramilitar y que por eso entonces tenían que matar a mi papá. Siempre me han buscado la parte más débil, por donde más me duela. Cuando yo, ¿qué hacía en Bogotá? Trabajar, yo me volví un reciclador en Bogotá, a trabajar, luchar la vida para sacar adelante a mis hijos.
11: Increíble, don Alfredo. ¿Se han comunicado con usted o con su familia para pedir dinero a cambio del rescate de su hijo?
4: No, señorita, mire, ellos lo torturan a uno con el silencio. Esa es la mejor forma de torturarlo a uno, es con el silencio. Y yo no estoy pidiendo que me digan, yo no tengo ninguna relación con el ELN. La relación es a muerte, es así, diciéndolo así.
10: Lo que usted sugiere, don Alfredo, es que el ELN de manera premeditada secuestró a su hijo coincidiendo con los 28 años del asesinato de su hermano.
4: Pues yo digo que esa fue la celebración. Yo digo que es eso, ¿no?
10: ¿Quién es el cabecilla del ELN que se ensaña de esa manera contra su familia?
4: Mijo, pues hasta donde yo sé hay un tal profe, ¿sí? Un tal profe que mencionan otros que yo no conozco, la verdad, yo al tal profe no lo conozco, pero es un tipo que está al mando del ELN, hasta donde yo sé, el mando al ELN, un tal Raúl, el tal Armel Robles Cermeño, que es el chino ahora, es que tiene otro alias, y el tal ese capataz, ese el duro, ese que Pablito, ¿sí? Entonces yo no sé en estos momentos quién está aquí al frente, pero hasta el momento donde sea el tal profe.
3: Sí, don Alfredo, como era todo más o menos predecible, ¿usted alguna vez habló con su hijo de la posibilidad de que sucediera lo que hoy está sucediendo?
4: Sí, mire, yo estaba nervioso hace más de 6 meses, 7 meses, he estado malicioso, he estado yo nervioso. A mí el subconsciente me ayuda mucho. Y yo el sábado me reuní con él, porque él llegó como el viernes o el sábado llegó y le dije, ¿y cuándo se va? Me dijo, me voy esta tarde. Ah, no, el domingo. Me dijo, me voy hoy a las 4 de la tarde. Le dije, se va en flota. Dijo, sí, papá. Ah, bueno, pero yo me desprendí de eso porque ellos son independientes y ya un muchacho de 33 años. Pero yo sí les he dicho, mire, cuiden, dejen la rumba, ojo con esto, mire que esto. Pero ellos a veces no se dejan, no ponen atención y tienen otra cosa y se dejan coaccionar de amigos.
3: Cuando habló con su hijo, con Alfredo, ¿le dio alguna instrucción? Si llega a pasar, haz esto, haz lo otro.
4: No, señor, no hablamos de eso, no.
3: Es terriblemente dolorosa su historia, don Alfredo.
4: Gracias, Néstor.
3: 28 años desde cuando su hermano fue secuestrado, asesinado por el ELN, 28 años después el ELN le vuelve a hacer lo mismo con su hijo. Me da mucha angustia por lo que están viviendo ustedes allí en Arauca. Don Alfredo, los acompañamos desde Bogotá.
4: Gracias, Néstor, muy amable.
3: ¿Sus familiares cómo se encuentran, don Alfredo?
4: Sí, aquí mis hijos y mi esposa y la mamá de mi hijo, todos pues aquí impotentes. Lógico que que el ejército, la policía, el cabo, todo el mundo colabora, pero ¿qué? ¿Sí? No podemos, pero esperar a ver. Sí,
3: ¿Cuántos hijos tiene usted, don Alfredo?
4: 11 hijos.
3: ¿11?
4: Sí, señor.
3: ¿Y Alfredo, el que secuestraron, es el mayor?
4: No, él es el antepenúltimo.
3: ¿Usted tiene cuántos años?
4: Yo tengo 72 años.
3: Don Alfredo, lo lamento mucho. Ojalá esta historia tenga algún final feliz. Y ojalá su hijo, sí, Alfredo Iván, pueda volver a la libertad.
4: Gracias, Néstor. Gracias.
3: Un abrazo para usted, para su familia, sí, señor Guzmán.
12: Son esas historias, Néstor, que lo hacen sufrir, ¿no?, a uno, que le llenan el corazón. Y me va a hacer creer usted que detrás de eso hay una lucha por justicia, hay una lucha por un mejor país. No. Yo no lo puedo aceptar, no lo puedo creer.
13: No, padre, son criminales.
3: Felipe, sí, criminales, sí, ensañados con una familia en el municipio de Tame, en donde todo el mundo, Felipe, como acaba de escuchar usted a don Alfredo, todo el mundo es humilde. Esto no es de los millonarios, de los ricos de Colombia secuestrados, una familia humilde que está pagando con su vida la intransigencia del ELN, que increíblemente, cínicamente, para secuestrar, para celebrar que se están cumpliendo 28 años de una muerte, secuestra a otro de los familiares de don Alfredo. Faltan 10 minutos para las 9 de la mañana.
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3: Corrijo, faltan 10 minutos para las 10 de la mañana.
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14: 9 de la mañana, 51 minutos. Los gastos de visitantes internacionales y el turismo interno rompieron récords durante el 2025. El turismo receptor, por ejemplo, generó 54,7 billones de pesos, lo que significó un crecimiento de 8,4% impulsado por el flujo de 4,6 millones de visitantes internacionales. El turismo interno fue uno de los grandes protagonistas. Los viajeros o los viajes dentro del territorio nacional crecieron cerca de un 8% y ese movimiento aportó 23,6 billones a la economía nacional, crecimiento casi del 15%. El turismo en Colombia alcanzó una participación del 2,4% del PIB y más de 995 mil personas estuvieron ocupadas en actividades vinculadas al turismo, logrando un crecimiento cercano al 11%. Cifras destacadas por ANATO de las cuentas oficiales del DANE.
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11: 9 de la 32 minutos, días previos a la ley seca para las elecciones presidenciales programadas este próximo domingo 31 de mayo, en una ley seca que comienza el sábado 30 a las 6 de la tarde y se extiende hasta el lunes primero al mediodía. Justo.
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3: 9:53 minutos, el ex canciller del gobierno Petro, Felipe Álvaro Leiva, que usted recuerda, el señor del lío de los pasaportes, sancionado por la Procuraduría, inhabilitado por mal servidor público. Felipe está publicando esta mañana.
4: Y con imputación de cargos, ¿no?
3: Sí, señor.
4: Por la Fiscalía.
3: Como diría el señor ministro del Interior, Armando Benedetti, en plan de analista político. Que esto es la profesión de moda, ¿no? Esto es, todos somos analistas políticos. Según Benedetti. Sí. Carta, Felipe, en la que anticipa Álvaro Leiva Durán, petrista hasta hace pocos meses, que va a ganar a Velardo de la Espriella. Y que como el futuro político y personal del presidente Petro depende, y algo de razón tiene, por supuesto, en el análisis, depende de quién suceda a Gustavo Petro, que por eso es que Petro está atacando y está oponiéndose tanto a Abelardo de la Espriella, porque sabe que con Abelardo de la Espriella le va mal. Y digo, tiene un poquito de razón, ¿no? Porque Abelardo de la Espriella...
4: Pues tiene un poco de razón, pero pues eso sí me da pena decirle, pero eso sí es el abrazo del oso, ¿no?
3: Bueno, yo no creo que esta sea carta de Álvaro Leiva en el abelardismo, pero es carta de Álvaro Leiva en el...

0: pero es carta de Álvaro Leyva en el analismo, en el análisis político. Son las 9 de la mañana, 55 minutos.
1: El analicismo de Benedetti.
0: Sí, sí, Felipe. Ya. Todos ¿no? estamos en plan de analicistas.
1: Así es, así es.
2: Nueva palabra.
0: ¿Ah? Nueva palabra.
1: Sí, nueva pues palabra, es que, los analicistas.
2: Pues, ¿qué te parece eso?
0: Pues es que como el ministro Benedetti
2: sí, lo sé.
0: Dice que el presidente Petro no es que intervenga en política, sino que hace papers de análisis político, seguramente este es otro para ese dossier. Son las 9:55 minutos, Andrés Carmona.
3: Así es, Néstor, una extensa pastoral del ex canciller Álvaro Leyva, ya en un tono de analista político, ustedes lo mencionaban, de 8 párrafos esta carta, en la que titula Propuesta de Álvaro Leyva Durán al país para las elecciones, y parte de una, digamos, de una conjetura bastante contundente. Dice, Gustavo Petro sabe que su futuro depende de que su sucesor lo proteja de la justicia y que De la Espriella puede ganar las elecciones en primera vuelta. También con Abelardo de presidente, él puede terminar preso. Y por eso ha buscado descarrilar al candidato y va a desconocer su triunfo. En esta carta, luego de esta conjetura, Leyva habla de hechos históricos como su relación con el dirigente de Salvación Nacional, el asesinado candidato presidencial Álvaro Gómez Hurtado. Luego dice que le dejó las enseñanzas al M-19, a Antonio Navarro Wolf, y que cuando Gustavo Petro lo invitó a ser parte de su gobierno, aceptó porque creía que era un hombre correcto, pero que se equivocó, que conoció al monstruo por dentro, su vileza y su degradación. A un altísimo costo personal y familiar me atreví a denunciar su bajeza y su respeto al cargo. Nunca me arrepentiré porque el carácter obliga a no callar ante la ignominia. Y por todo eso que conocí, por ese ambiente putrefacto en el que se mueve, sé lo que el gobierno está tramando. Y aquí habla de un plan para afectar una eventual victoria de Abelardo de la Espriella. Dice que ha incitado a sus seguidores a cometer todo tipo de desmanes. Habla de la amenaza de francotiradores, de la que también habla Abelardo de la Espriella, que dice que estos actos o estas amenazas han sido frustradas por el equipo de seguridad del candidato y que incluso en Estados Unidos conocen sobre estos hechos la congresista americana María Elvira Salazar, quien ha advertido sobre el tema. Pero en medio de todo esto, dice Álvaro Leyva que el presidente tiene meses construyendo el relato de la manipulación electoral, del fraude, y que incluso el senador, el congresista americano Rick Scott entendió la estrategia de Petro y por eso envió a Marco Rubio un mensaje de alarma preguntándole qué ha hecho la administración Trump para impedirlo, y que espera o lo que augura Álvaro Leyva es que el presidente Petro va a cantar fraude y que por eso hace una propuesta, la verdad, bastante curiosa. Dice que si en primera vuelta o en segunda el presidente Petro habla de fraude, que sea apartado del cargo en los términos del artículo 193 de la Constitución. Ese artículo es el que le permite al Senado conceder una licencia al presidente de la República y apartarlo de su cargo, aunque en este caso se hable de licencia por enfermedad o por falta temporal, pero que en esa licencia se convoque, que asuma la vicepresidenta Francia Márquez, y se convoque a una comisión integrada por congresistas americanos, eurodiputados, el Vaticano y la ONU para revisar el proceso de escrutinio, incluso en los territorios donde hay una alta incidencia de los grupos armados, y que una vez se certifique la elección, se le permita al presidente Petro regresar o retornar a su cargo para la transición de poder. Pero ojo con esta frase final con la que cierra Álvaro Leyva. Abelardo de la Espriella será el próximo presidente y usted tendrá que aceptar esa realidad, le guste o no. Esto le dice al presidente Petro en esta carta fechada el día de ayer, 25 de mayo de 2026, Néstor.
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5: 10 de la mañana, 3 minutos, llega la información deportiva Mañanas Blue. Escuchamos a esta hora en vivo a David Ospina, el arquero de la Selección Colombia, el tercer arquero convocado para la Copa Mundial en este momento en zona mixta.
6: Lo que tenemos que seguir fortaleciendo para beneficio de nosotros.
7: David, estamos en este momento en vivo. Buenos días. Buenos para días. eSports Noticias.
5: Escuchamos a David Ospina, el arquero de la Selección Nacional, uno de los tres arqueros convocados junto a Camilo Vargas, Álvaro Montero, es el elegido. No jugará la final con Atlético Nacional, sí preparará la Copa Mundo y allí estará con la Selección Colombia. Habla del futuro, ¿se retirará o no después de esta Copa Mundial?
6: Bueno, primero muy emotivo al final del encuentro, contento por haber conseguido ese paso a la final. Esperemos que se pueda conseguir otra estrella para nuestro club. Y sí, como tú lo dices, fue mi último partido con Nacional. Mi contrato termina en junio. Agradecido con esa gran hinchada. Perdón. Y ahora disfrutar con la selección. Ya después el futuro lo analizaré con mi familia.
5: Confirma entonces David Ospina que no volverá a jugar con Atlético Nacional. Vence su contrato, por eso se despidió en el partido de la semifinal frente al Deportes Tolima. Y seguimos haciendo un recorrido por las reacciones de los jugadores colombianos tras ser convocados a esta Copa Mundial que inicia en 16 días. El mediocampista de Palmeiras, John Arias, subió un emotivo video a sus redes sociales.
8: Una Copa del Mundo para mí ya es especial. Esa camisa amarilla que tantas alegrías me dio en su momento siendo un espectador más, siendo un hincha, y claramente que se soñaba con algún día estar del otro lado de la televisión.
5: Arias volvió a Brasil tras 6 meses en el Wolverhampton de Inglaterra. Con Palmeiras suma 24 juegos, 4 goles y 2 asistencias. El profesor Néstor Lorenzo tiene contrato hasta el final del Mundial, por lo que le consultaron si seguirá o no al frente de la tricolor.
9: No, bueno, eso no voy a hablar de eso, no lo sé. Por ahora, hasta que tengo contrato, sí. Así que me preparo para el Mundial, nada más. No pienso después del Mundial. Dios dirá.
10: Muchas gracias, colega.
5: 10 semanas de Copas Internacionales en Sudamérica. Hoy en Libertadores, Deportes Tolima eliminado en semifinal de Liga. Visita Universitario de Lima en Perú a las 7:30 de la noche buscando un cupo en los octavos de final. El defensor Gerson Mosquera habló en la llegada a la capital peruana.
11: Sí, pero igual venimos con la mentalidad de ganar, obviamente. Sabemos que con un empate también pasamos, pero la mentalidad es ganar.
5: Medellín visita Estudiantes de La Plata de Argentina. El poderoso clasifica octavos de final con la victoria o el empate. En la previa habló el arquero Eder Chaux.
12: Y bien, muy contentos, muy motivados. Ahora preparando nuestro partido aquí en Argentina. Y como tal el grupo general, yo creo que ha venido muy feliz y muy motivado y muy consciente también de lo que nos estamos jugando.
5: En Sudamericana, Millonarios se juega el paso a octavos. Recibe a O'Higgins en Bogotá en el que sería el último partido de Falcao en el Campín.
13: Bueno, no sé, hasta el momento podría ser en Bogotá, sí, ojalá se puedan resolver algunas cosas, pero ya te digo, no depende, sabes, para Millonarios es muy complejo, para mí también, pero siempre hay soluciones.
5: Falcao tiene contrato hasta junio y por ahora no renueva con el cuadro embajador. El azul debe ganar y esperar que Sao Paulo no venza a Boston River en Brasil si quiere quedarse con el cupo a octavos de final. De lo contrario, jugará el playoff o podría quedar eliminado.
14: Cuarta victoria. Cuando la montaña ya llama, ahí está un corredor que se llama Jonas Vingegaard. Quería su foto.
5: Y acaba de finalizar la etapa 16 del Giro de Italia. El danés Jonas Vingegaard se impuso en la etapa con llegada en alto y es más líder que nunca de la clasificación general. Sigue siendo el portador de la maglia rosa. El austriaco del Decathlon, Félix Gall, quedó segundo y Jay Hindley del Bora Hansgrohe quedó tercero. Egan Bernal llegó en la séptima posición.
15: And Proctor will just dribble it out. Chance of let's go Knicks. It's over.
0: Believe it, Knicks fans, for the first time in 27 years.
5: Y en la NBA hablamos de los Knicks que volvieron a las finales de la NBA después de 27 años. Vencieron a los Cavaliers de Cleveland y cerraron la serie 4-0 para quedarse con el título de la conferencia este. Ahora esperan rival entre los Thunder y los Spurs, que hoy se enfrentan en el quinto juego con la serie empatada a 2.
2: Self-destruct from Medvedev. But wonderful.
5: Y cerramos con tenis porque se juega el tercer Grand Slam del año, el Roland Garros en Francia, y hoy se dio una sorpresa en la primera ronda, un top 10. El ruso Daniil Medvedev cayó en 3 horas y 22 minutos con el número 97 del mundo, el australiano Adam Walton, por 2-6, 6-1, 1-6, 6-1 y 4-6. 10 de la mañana a 8 minutos, los deportes en Mañanas Blue.
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5: Carlos Caicedo fue alcalde de Santa Marta, fue gobernador de Magdalena y fue candidato presidencial hasta ayer. Renunció a esa candidatura para apoyar a Iván Cepeda. Doctor Caicedo, buenos días.
6: Buenos días. Don Néstor, ¿cómo está usted?
5: Hola, doctor Caicedo, ¿cómo va?
6: No, hombre, bien, Néstor, aquí dándole ese señor.
5: Bueno, ¿por qué la decisión de renunciar a última hora?
6: Bueno, nosotros recibimos una invitación del candidato Iván Cepeda para juntar las fuerzas progresistas, alternativas y izquierda, que como nosotros hemos trabajado en la dimensión regional, territorial, defendiendo precisamente las regiones y gobernando con resultados, pero esta convocatoria se funda en el propósito de lograr la victoria en primera vuelta. Es evidente que este país se ha venido polarizando y básicamente pues Iván representa la posibilidad de avanzar en cambios profundos que requiere Colombia, y hay otras candidaturas que representan volver al pasado y lamentablemente en algunos casos pues un populismo de extrema derecha que se propone desmontar el Estado y precisamente derechos colectivos y sociales, que ha sido una conquista de años.
5: El diagnóstico, el diagnóstico suyo en campaña cuando era candidato presidencial de que Petro representa una izquierda autoritaria y desconectada de las regiones, ¿ese diagnóstico dónde quedó?
6: Bueno, precisamente estamos hablando de una candidatura en cabeza de Iván Cepeda. Yo realmente, Néstor, así como usted lo dice, he hecho críticas no solamente a las que usted menciona, ¿no? El centralismo, el sumar políticos pues tradicionales que a mi juicio replican las mismas prácticas de la política clientelista en lo nacional y en lo regional. Son críticas que se mantienen, las expresé al candidato Iván Cepeda. El acuerdo que hemos suscrito es un acuerdo que se funda precisamente en recuperar el Estado, en devolvérselo a los territorios en términos de regiones con autonomía, con descentralización, con recursos para que se puedan desarrollar proyectos importantes en la superación de la pobreza y la conquista de la igualdad y la justicia social. Entonces, pues estamos sumando nuestra visión, nuestra experiencia, por supuesto también nuestra independencia, nuestra lectura crítica. Somos una...
7: Perdóneme, lo interrumpo. Yo lo entrevisté el jueves pasado y usted me dijo que Iván Cepeda no tenía la experiencia para gobernar, porque nunca ha estado en el Poder Ejecutivo. ¿Qué cambió en su percepción del jueves al lunes para haber decidido declinar su candidatura y apoyar a alguien que no tiene experiencia en gobernar?
6: Fíjate que esa valoración no solamente la hicimos con respecto a Iván, también la hicimos con respecto a Paloma Valencia y a Abelardo de la Espella. En este último caso, inclusive más grave aún, porque también lo dijimos creo que en una entrevista contigo, ellos cuando menos han sido congresistas entienden de lo que significa pues el plan de desarrollo cuando se lo presentan, el presupuesto, pero no tienen experiencia en la ejecución. Él sí que menos, porque jamás ha estado en el Estado, y eso es una enorme debilidad de una persona que quiera dirigir el país. Ahora precisamente el propio candidato Iván Cepeda en la locución en Barranquilla, pues esto lo planteó como un valor agregado de nuestra suma. Efectivamente, se trata de corregir los hierros en términos de ejecución con celeridad, porque 4 años son escasos. Entonces, en la suma de partes o de actores que tengan experiencia, pues seguramente el gobierno va a tener mayor capacidad asertiva. Pero fíjate tú que aquí hay que tomar una decisión. Y yo, frente a las candidaturas que representan volver al pasado, a un modelo autoritario, inclusive a un candidato altamente cuestionado porque su historia ha sido estar ligado a mafias, que es lo que él históricamente ha defendido, y va creciendo en lo que van presentándonos las encuestas. Y obviamente nosotros, que hemos estado del lado de las luchas sociales, del lado de los sectores populares y del lado de la izquierda, pues tenemos que tomar una decisión. Y si nuestra candidatura no fue la que el pueblo colombiano decidió respaldar, pues tenemos que ser en esto realistas y anteponer dos proyectos particulares el interés general del país.
5: Es el dimitente candidato presidencial Carlos Caicedo. Mucha suerte en su carrera política, doctor Caicedo. Gracias.
6: Muchas gracias.
5: 10, 15 minutos en Mañanas Blue.
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5: Y anoche fueron en Las Vegas los American Music Awards, presentación de Karol G, noticias de la música y el entretenimiento con W. Bernal.
13: No solo la presentación, que fue espectacular en un escenario en donde solo estaba ella, solo en un juego de luces y en unas transparencias plateadas impresionantes, ella era la protagonista de la escena al interpretar Ivonne y Bonita, sino que también se llevó el Premio Internacional de Excelencia Artística en la edición número 52 de los American Music Awards. Este premio no se entregaba desde el 2009 y se lo habían entregado a Whitney Houston. Otros ganadores habían incluido, por ejemplo, a Led Zeppelin, a Michael Jackson, y pues esta vez fue para Karol G por la influencia que tiene en la música latina internacional. En las categorías populares, en las categorías más grandes, obviamente estuvieron protagonistas como BTS, como Sabrina Carpenter, pero en las latinas, obviamente los colombianos hicieron historia, obviamente por Karol G, pero también estuvo Shakira como la mejor artista latina femenina y también la mejor gira por Las Mujeres Ya No Lloran, y también el artista latino revelación fue Capo. Así que colombianos presentes en los American Music Awards.
5: Esta es la imagen de Karol G anoche.
13: Anoche, exactamente. Anoche cuando se presentaba, bonita, así se presentó. ¿No?
5: Claro, divina.
13: Y era ella sola, canta con muy bien, los velos.
5: ¿No? Y es divina además.
13: Y la interpretación de esa canción que la describe a ella.
7: ¿Qué es ser divino?
13: Celestial.
5: Yo le explico qué es ser divino. Pues es que 10 de la mañana, 17 minutos. Noticia económica del momento, Víctor.
14: Sobre un negocio del que están muy pendientes en el mercado, Néstor, y que tiene como protagonista Ecopetrol, que quiere crecer su presencia en Brasil, pues está lanzando ya su oferta pública de adquisición, inicialmente para quedarse con un 25% de participación dentro de una empresa muy reconocida en Brasil que se llama Brava Energía. Este es un primer paso porque la intención de Ecopetrol es que la de quedarse con el control de esta compañía, con un poquito más del 50%. De participación. Arranca entonces esta OPA de Ecopetrol en Brasil.
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8: Desde la mañana, 23 minutos, actualizamos las noticias en Blue Radio. Mucha atención, se acaba de producir un atentado terrorista contra una patrulla de la policía en la vía entre Cúcuta y Pamplona, en norte de Santander. Felipe García, ¿cuántos uniformados resultaron heridos?
9: Hola Ricardo, 3 policías resultaron heridos tras este ataque terrorista con explosivos en el peaje Pamplonita en norte de Santander. Según la información preliminar, el ataque iba dirigido contra uniformados de la seccional de tránsito y transporte, quienes estaban adelantando labores de control en ese peaje cuando criminales lanzaron un artefacto explosivo contra la camioneta en la que se movilizaban. Luego de la detonación, los policías fueron hostigados también con disparos de fusil desde un cerro cercano por hombres armados que participaron en esta acción terrorista. El hecho generó momentos de tensión entre los conductores habitantes del sector mientras se activaba el despliegue de seguridad en esta zona del país. Los 3 uniformados lesionados, según nos confirman, no presentan heridas de gravedad y a esta hora son evacuados hacia centros asistenciales en Cúcuta. Y en respuesta a este ataque, tropas del batallón de infantería número 13 del ejército llegaron al sitio con un vehículo blindado para reforzar la seguridad y apoyar las operaciones en el área.
10: Gracias, Felipe. Y precisamente vamos a la ciudad de Cúcuta. Cristian Santiago está con el gobernador de Norte de Santander, William Villamizar. Cristian.
11: En ese momento la policía confirma que están siendo trasladados estos 3 uniformados hacia Pamplona, hacia el hospital de este municipio. Un atentado que ocurre en la vía de acceso que va desde Cúcuta hacia Bucaramanga. Nos acompaña a esta hora en el micrófono de Blue Radio el gobernador de Norte de Santander, William Villamizar. Gobernador, ¿qué reacciones se producen frente a esto y qué decir sobre este nuevo atentado?
12: Bueno, saludo a todos los oyentes de Blue Radio. Efectivamente y lamentablemente se presenta un atentado contra una patrulla de la policía que deja varios uniformados heridos y que están siendo trasladados para poder atenderlos. Esperamos que puedan salvarse sus vidas. Rechazamos de plano esta acción delictiva contra la fuerza pública y estamos esperando mayores detalles para poder lograr establecer la respectiva recompensa que nos permita dar con los responsables de este atentado.
11: Muchísimas gracias, gobernador. Pues en este momento un vehículo blindado pues se está trasladando hacia este sitio porque todavía sigue siendo riesgoso el tema de seguridad en el territorio.
10: Y Mientras tanto, el candidato presidencial Abelardo de la Espella sigue exigiendo medidas de seguridad en la campaña electoral y le envía un nuevo mensaje al ministro de la Defensa, Salima Férez.
13: Sí, señores, luego en el candidato presidencial Abelardo de la Espriella respondió a las declaraciones del ministro de Defensa, Pedro Sánchez, quien durante la última Comisión Nacional de Seguimiento Electoral pidió a los aspirantes presidenciales no instrumentalizar a la fuerza pública en medio de la campaña. A través de su cuenta de X escribió, abro comillas, asesinaron a Miguel Uribe Turbay, nos asesinaron a Rogers y a Fabián, miembros de nuestra campaña, secuestraron a nuestro coordinador en Isnos, han amenazado al menos a 4 de nuestros coordinadores departamentales. Y este remedio de ministro de Defensa nos dice que hay garantías de seguridad para hacer campaña. Patético, cierro comillas. Las declaraciones del candidato se producen luego de que el ministro de Defensa hiciera un llamado a los aspirantes presidenciales a no involucrar a la fuerza pública en el debate electoral.
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10: 10 de la mañana, 26 minutos, las autoridades confirman el homicidio registrado en un local comercial de la localidad de Suba, en la capital del país. Nicolás Rodríguez.
20: A esta hora la Policía Metropolitana de Bogotá investiga el homicidio de un comerciante en el sector de Suba, exactamente sobre la carrera 58, número 130A32, a las afueras justamente de un Fruver. De acuerdo con las autoridades, una persona disparó en reiteradas ocasiones contra este hombre hasta causarle la muerte inmediata en el sitio. Asimismo, a esta hora permanece el cerramiento sobre la cuadra de la carrera 58, mientras los equipos del CTI de la Fiscalía adelantan las labores de reconocimiento y levantamiento del cuerpo. Por ahora se descarta que este crimen esté relacionado con casos de extorsión a comerciantes que en reiteradas ocasiones lo han denunciado, puesto que la hipótesis inicial que se maneja por ahora es que sería un crimen relacionado por problemas intrafamiliares. Continúa la investigación entonces en este punto por parte de la Policía Metropolitana de Bogotá y el CTI de la Fiscalía para dar apertura a esta importante vía de la localidad de Suba.
10: Y en el departamento de La Guajira cayó alias El Gallero, un exconcejal del municipio de Oribia, acusado por una corte de los Estados Unidos de lavado de dinero y de envío de cocaína a gran escala. Joner Alvarado.
21: En un operativo adelantado por la DIJÍN de la Policía en coordinación con la Fiscalía, la DEA y el Ejército Nacional, lograron capturar alias Pedro Cotes, conocido un exconcejal del municipio de Oribia para el periodo 2020-2023, quien fue capturado en un operativo adelantado por estas autoridades. Según la investigación, alias Gallero o Pedro Cotes utilizaba su posición social y política para lavar dinero del narcotráfico a través de fundaciones y centros etnoeducativos, desde donde instrumentalizaba, según las autoridades, a la población guayú. Una corte del Distrito Sur de Florida en Estados Unidos lo requiere por conspiración para delinquir y tráfico de drogas ilícitas. El Gallero o Pedro Cotes es supuestamente responsable de controlar rutas del narcotráfico hacia Centroamérica y además proveía de armamento a las autodefensas conquistadoras de la sierra en el departamento de La Guajira.
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22: En la agenda deportiva tenemos copas internacionales. Por el grupo A de la Copa Libertadores de América, Medellín visita a Estudiantes de La Plata. En este momento Medellín es segundo del grupo con 7 unidades, Estudiantes es tercero con 6. Flamengo y Cusco se enfrentan a la misma hora por el mismo grupo. Y a esa misma hora, 7:30 de la noche, pero por el grupo B, Tolima visita a Universitario en Lima, en Perú. En el grupo en el que también están Nacional y Coquimbo Unido de Chile, Tolima necesita ganar o incluso le alcanza con el empate para clasificar. Y en Copa Sudamericana, Millonarios recibe a O'Higgins a las 5 de la tarde. Tiene que ganar y esperar que a esa misma hora Sao Paulo no le gane a Boston River de Uruguay si quiere pasar directamente a los octavos de final.
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3: Son las 10 de la mañana, 33 minutos, y aquí seguimos conectados con ustedes en Mañanas Blue. Ya saben que vamos hasta la 1 de la tarde. Hoy es martes 26 de mayo, estamos a pocos días de la elección presidencial, pero son muchas más noticias las que se están moviendo en Colombia, pero no solamente en Colombia, sino en el mundo. Creería que la más importante que está sucediendo en estos momentos en el planeta, y yo no sé si tuvieron la oportunidad de leerse alguno de los apartes, pero si no, vamos a tener aquí expertos hablando de ese tema, y es la encíclica del Papa León XIV, y es la encíclica que tiene que ver con la inteligencia artificial. Pero entre otras, porque en la presentación de esa encíclica, el Papa León XIV, que además es norteamericano, lo acompaña uno de los creadores de Anthropic. Anthropic son los dueños de Claude, que hoy en día los expertos y que conocen de inteligencia artificial dicen que es la inteligencia artificial y el modelo más avanzado que hay. Recordemos que Anthropic tuvo una pelea muy grande con el Pentágono en los Estados Unidos porque les prohibió que utilizaran y no firmó el contrato con el Pentágono para que utilizaran su inteligencia artificial en armas de guerra, pero sobre todo de lo que se dice como surveillance, ¿cómo se dice eso?
4: Vigilancia.
3: Vigilancia, uh-huh. Eso. Como vigilancia.
4: Sí, en temas de defensa, básicamente. También.
3: Pero en temas sobre todo también de vigilancia y de espionaje en otros países y dentro de los Estados Unidos. Y por eso el hecho de que uno de los cofundadores de Anthropic estuviera, Jennifer, en la presentación que hizo el Papa León XIV de su encíclica sobre la inteligencia artificial fue muy importante, entre otras, porque ese cofundador de Anthropic es ateo. Y muchos están preguntando por qué un ateo estaba al lado del Papa León XIV presentando esa encíclica sobre la inteligencia artificial.
4: Sí, Camila, llama la atención. Primero hay que decir cómo se llama la encíclica, traduciéndola se llama Magnífica Humanidad, y pone el énfasis, Camila, en el tema de la inteligencia artificial, algo que hemos venido nosotros conversando mucho en este programa en diferentes épocas, y que básicamente dice que la humanidad, o mejor, la inteligencia artificial debe estar al servicio de la humanidad y no viceversa. Pide el Papa regulación nacional e internacional. Dice también que se debe defender la dignidad humana frente a la automatización, un tema que yo sé que a usted le preocupa mucho, el tema, por ejemplo, de cuáles trabajos van a ser reemplazados por la inteligencia artificial y si estamos en capacidad nosotros, pues, de hacerle frente a ese montón de trabajos que se van a eliminar. Y también habla de la migración como prueba moral de las sociedades, Camila. Es ateo, es cierto, pero hay que decir que es el único que se le ha parado al gobierno de los Estados Unidos, Camila, porque dijo, mire, yo no voy a ceder frente a esto que ustedes me están pidiendo, gobierno de Estados Unidos, yo voy a mantener mis privacidades de vigilancia y no las voy a ceder tal como lo están haciendo otros, incluido Google, que acá también lo hablamos, que cedió algunas de sus características o herramientas para poder hacer ese ejercicio de vigilancia que lo hace la Secretaría de Defensa de Estados Unidos.
3: Ah, es que lo firmaron todos, firmó OpenAI.
4: impuestos.
3: Firmó Google, como uh-huh. dice usted, entiendo que Amazon también firmó con el Pentágono, y los únicos que le dijeron no, pero además porque tienen la tecnología más avanzada, son ellos, los de Anthropic. Pero escuchemos un poquito lo que dijo precisamente el cofundador de Anthropic ayer cuando se presentaba esa encíclica por parte del Papa León XIV, que cuando llegó al Vaticano dijo: esta es una de las principales amenazas que enfrenta la humanidad, la inteligencia artificial. Y es muy importante saber que el Papa León XIV es norteamericano. ¿Y por qué es tan importante que sea norteamericano? Porque son precisamente los Estados Unidos los que están en estos momentos pues llevando la batuta en términos de inteligencia artificial. Y el gobierno del presidente de los Estados Unidos, Donald Trump, le está apostando a la inteligencia artificial porque dice que va a ser el mayor jalonador de la economía. Pero escuchemos lo que dijo ayer precisamente uno de los creadores de Anthropic, hablándole a la Iglesia Católica, aquellos que están creando la revolución de lo que supuestamente nos va a reemplazar a nosotros como seres humanos, pidiéndole a una institución de siglos, pues, que los ayude.
5: I am a scientist. I lead a research team that studies the internal structure of these models. What is actually happening inside them? And I will be honest. We keep finding things that are mysterious, even unsettling. We find structures that mirror results from human neuroscience. We find evidence of introspection. We find internal states that functionally mirror joy, satisfaction, fear, grief, and unease. I don't know what that means, but I think it warrants ongoing discernment. Systems are not engineered the way a bridge or an airplane is engineered. We understand an airplane because we designed every part of it.
6: Aquí decía Camila que es un científico que está dirigiendo un equipo de investigación que está estudiando la estructura interna de estos modelos, y se preguntan entonces qué está ocurriendo realmente dentro de ellos, y lo que dice es que están encontrando cosas misteriosas, incluso para algunos inquietantes, y han encontrado estructuras que reflejan resultados de la neurociencia humana, han encontrado evidencia de introspección, estados internos que funcionalmente reflejan algunas emociones como alegría, satisfacción, miedo, duelo e incluso inquietud, que no saben exactamente qué significa eso, pero que sí cree que justifica una reflexión y vigilancia permanente. Habla al final de esto, de que esto no es como diseñar un puente o un avión, donde se entiende porque está diseñada cada una de sus partes, sino que los modelos de inteligencia artificial no funcionan así. Son entrenados sobre una estructura inspirada vagamente en el cerebro humano y alimentados con una enorme herencia de pensamiento y lenguaje humano. Termina diciendo que existe una posibilidad real de que la inteligencia artificial desplace trabajo humano a una escala grande, y si eso ocurre, apoyar a quienes resulten desplazados será un imperativo moral de proporciones históricas.
3: Quienes estaban viendo ustedes en pantalla, o quienes ustedes escucharon, si estaban oyéndonos a través de las diferentes frecuencias de Blu Radio alrededor del país, pero si están conectados con nosotros a través de nuestro canal de YouTube de Blu Radio en vivo, quienes están viendo a ese jovencito se llama Christopher Ola.
4: 33 años.
3: Pero además se ve mucho más chiquito, más parece pequeño, de 20 años.
4: Igual 33 para el puesto que tiene y la responsabilidad que tiene en este mundo, en el mundo, en esta hora en el mundo, es muy, muy joven.
3: Hasta ayer era casi que un desconocido. Sí. Él es el cofundador de Anthropic junto al señor Amodei, que es el que ha sido principalmente el vocero frente a todo el tema público de esta compañía de inteligencia artificial. Normalmente los papas son los protagonistas de las encíclicas, y ayer pasó algo particular porque este jovencito pues también ha sido protagonista por todo lo que le dijo Ana Cristina a la Iglesia Católica, diciéndoles precisamente cómo necesitan también que esta institución de siglos pues ayude un poco a esto que se viene y cómo se va a controlar éticamente. Qué importante la ética en estos tiempos en donde se dice que la ética poco importa. Éticamente, ¿cómo se puede ayudar a que la inteligencia artificial pues no se nos vaya a salir de control?
7: Sí, es importante, Camila, tener como base los puntos básicos de la encíclica del Papa, porque lo que está diciendo el señor Christopher Ola es exactamente pues lo que va en la línea de lo que propone el Papa en la encíclica. Son 5 puntos básicos, Camila, si usted me permite pasarlos muy, muy rápido. Primero, él llama a desarmar la inteligencia artificial, y él lanza una alerta sobre lo que llama el tecnofascismo, y dice: aquí con la inteligencia artificial artificial y los algoritmos, se puede acabar con el sentido crítico de las personas, y eso lo hemos visto ya en los últimos años en redes sociales. Lo segundo, que es muy importante, que la inteligencia artificial no es moralmente neutra, y habla del síndrome de Babel. El síndrome de Babel no es un síndrome médico, el síndrome de Babel se refiere, pues en sociología, a lo que se refiere es al exceso de información que contamina, y a veces es muy difícil saber cómo procesar la información cuando se recibe en exceso, y dice que eso puede perjudicar precisamente a las personas más vulnerables. En tercer lugar, lo que hemos hablado muchas veces en estos micrófonos sobre el impacto laboral y la esclavitud digital. En cuarto lugar, la automatización de la guerra y la paz. Dice el Papa León XIV en esta encíclica que esa automatización deja a la tecnología la vida humana, y que esas tecnologías podrían hacer los conflictos muchísimo más mortíferos. Y en quinto lugar, propone algo que es muy importante, que se hagan marcos jurídicos internacionales y que haya vigilancias, pero que sean vigilancias independientes.
3: El señor que ustedes están viendo, Ana Cristina, o que vimos y que escuchamos, el señor Christopher Ola, fue el único único representante de las empresas que el propio Papa ha dicho que van a monopolizar el conocimiento, porque el Papa las ha llamado como precisamente esas empresas que monopolizan el conocimiento, la experiencia, los datos y la capacidad de tomar decisiones en el mundo. Lo que dice esta encíclica, además de lo que usted menciona, como que la gran conclusión, creo yo, Gonzalo, que se saca es, el Papa menciona, acá tenemos que hacer algo porque va a haber unas pocas empresas de Silicon Valley que van a controlar el conocimiento. Y por eso aquí tenemos como seres humanos y como humanidad que actuar. Y el único representante, la única empresa que estuvo ahí fue precisamente Anthropic, de la que hemos hablado mucho en estos micrófonos, entre otras, porque fue la creadora de mitos, la inteligencia artificial, en términos de seguridad, pues más avanzada.
8: El debate es interesante sobre lo que dice el Papa, pero también las reacciones frente al por qué el Papa tiene que adentrarse en estos temas. Y lo digo desde la parte más libertaria y sobre todo del lado más MAGA dentro de los Estados Unidos, porque diversos análisis han criticado un poco la posición del Papa. Pero vamos más allá de eso, entender quién es Christopher Ola. Christopher Ola, Camila, como usted bien decía, tiene 31 años. Este señor no aparece de la nada. Él, uno, no tiene un título universitario. Este señor empieza a trabajar de la mano con Google y luego forma parte de OpenAI. Cuando él se da cuenta que, digamos, necesita, junto a los hermanos Amodei, transformar la inteligencia artificial, se va con los hermanos Amodei, tanto Darío como Daniela, para fundar Anthropic. Él lo que ha dicho básicamente es, esta tecnología, esta inteligencia artificial tiene que ser manejada por fuera, como usted bien decía, de las manos de las empresas que, digamos, las crean, sobre todo las de Silicon Valley. Pero es interesante destacar lo siguiente. Este encuentro con el Papa no es fortuito, porque el Washington Post había publicado ya hace un par de semanas que Cloud se había tomado el tiempo para hacer un pequeño cónclave en sus oficinas de 2 días con diferentes miembros de la Iglesia Católica y de la Iglesia Protestante en los Estados Unidos. Y que en ese conversatorio, en ese cónclave, al cual habían asistido alrededor de 15 personas cercanas a la religión católica, básicamente le habían pedido como objetivo, digamos, encontrar un tipo de asesoramiento para que esta tecnología sea manejada sin los fines, digamos, bélicos, sin los fines, digamos, de alguna u otra manera de campañas de odio que otras empresas u otras herramientas estaban manejando, como por ejemplo ChatGPT o Gemini. Este encuentro se da luego de este cónclave, y es importante destacarlo, que ya Cloud había empujado que se diera, que se realizó en los Estados Unidos, sobre todo en la búsqueda de poder manejar una tecnología que, dicen algunos, se nos está saliendo a las manos.
3: Este, Oscar, es el tema más importante en el mundo hoy. Yo sé que nosotros tenemos elecciones presidenciales el domingo, pero es que esta es la noticia del planeta, porque esta es una noticia que nos afecta a todos como humanidad. Y precisamente por lo que menciona Gonzalo sobre Anthropic al lado del Papa León XIV y de este señor Ola, es por la competencia o por las discusiones que ha habido entre las empresas de tecnología como Microsoft, como IBM, como OpenAI, donde trabajaron estos señores de Anthropic, creadores de Claude. porque ellos han venido diciendo tenemos que sentarnos y crear unos parámetros éticos para esto que estamos creando. Y todos los de la comunidad de la inteligencia artificial y de Silicon Valley dicen que lo que hace Anthropic es un tema de mercadeo para ellos verse como los santos ante el mundo y ante la humanidad y dejar a los otros como si fueran pues el demonio que va a acabar con la humanidad y con los seres humanos. Por esa razón es que es importante que estos señores sean los únicos que están ahí sentados, porque son realmente, por lo menos de lo que hemos visto, los únicos que se han sentado y han dicho, hey, un momento, aquí tenemos que parar y los gobiernos tienen que actuar porque no están haciendo absolutamente nada frente a cómo esto está avanzando de rápido. Dijo el Papa León XIV y lo dice también la gente de Anthropic, es que en el 2031, estamos a 2026, eso faltan cuatro años larguitos. Mm. Es que nos van a reemplazar, o sea, ya va a haber androides que van a terminar cocinando, cuidando perros. Esto es en 4 o 5 años, Oscar.
9: Pero mire, Camila, qué importante que el Papa León XIV, su primera encíclica, se haya ocupado de ese tema tan trascendental para nosotros, para la humanidad en general. Pero qué interesante, Camila, que lo que resume la encíclica del Papa es la siguiente frase: es la inteligencia artificial al servicio de la humanidad. Porque es de eso es que se trata, Camila. No que venga a reemplazar, venga a beneficiar a la humanidad, que es la preocupación del Papa desde el punto de vista ético. Qué importante que esta encíclica el Papa la haya puesto sobre la mesa, la haya lanzado en estos momentos, porque se trata de eso precisamente, Camila, de la inteligencia artificial al servicio de la humanidad. De eso se trata, Camila.
4: Y otra cosa, Camila, y rápidamente, porque sé que tenemos ya a nuestra primera invitada, es, ¿se acuerda que yo le comenté hace poco de la visión o de la narrativa que quieren poner los multimillonarios del mundo, que van casi al mismo ritmo y al mismo tono, sobre todo los dueños de las tecnológicas? Y esto tiene mucho que ver, porque el Papa León XIV dijo ahí que las tecnológicas están básicamente imponiendo una visión moral del mundo. Y acá le tengo algunos de esos puntos que llama mucho la atención y que de una u otra forma podría uno relacionarlo con elecciones. Por ejemplo, el Estado es lento, ineficiente y es un obstáculo. Acá ustedes pueden estar de acuerdo o no, pero es básicamente la narrativa que se está imponiendo desde estos nichos de poder. La otra es que la tecnología va a reemplazar las funciones del Estado. Usted ha escuchado, por ejemplo, a varios candidatos, no solo aquí, sino en otros países, diciendo con inteligencia artificial vamos a hacer una cosa, con inteligencia artificial
3: a todos,
4: vamos a hacer otra.
3: Todos están hablando de que así, van a ser mucho más eficiente el Estado y vamos a evitar tanto gasto.
4: Exacto, esa es otra. La democracia liberal es vista como ineficiente. Aquí pues obviamente hay una polémica más grande. Y repito, es lo que están diciendo, más allá de que uno está a favor o en contra. Los intelectuales ligados al mundo tech sostienen que, por ejemplo, la democracia produce mediocridad, los votantes son manipulables, etcétera, etcétera. El multimillonario como salvador. Lo vimos con Donald Trump, por ejemplo, que decía, bueno, es que él es empresario, sabe manejar empresas, sabe producir poder, nos va a manejar muy bien en Estados Unidos, y eso lo tenemos en ejemplo en otros países, incluso de la región. Y lo va a finalizar acá porque es largo. Hostilidad hacia impuestos redistributivos, pues que es el tema que también hemos hablado aquí, que cómo es posible que tengamos que pagar más, que estamos sosteniendo todo el tema de la sociedad, hay que cortar el estado de bienestar porque el estado es burocrático y no es eficiente y mucho de ese dinero se lo roban. Entonces es un poco que al final todo va confluyendo, elecciones, narrativas.
3: Pero ¿sabe qué me parece el Papa? ¿Sabe qué me parece importante? Perdóneme, Sebastián, de esto que usted está diciendo hoy, que los candidatos y candidatas presidenciales hablan tanto de inteligencia artificial, pero asimismo hablan tanto de su religiosidad y de cómo son católicos y cómo son fervientes creyentes y tienen una comunidad religiosa apoyando esas campañas. Qué importante que ante esa religiosidad oyeran esta encíclica del Papa León XIV, y que de verdad la leyeran, la analizaran y miraran cómo compagina o no con sus propuestas y sus discursos políticos.
6: Sí, eso último que lee Jennifer, Camila, pues es válido, pero obviamente es casi una plataforma pues ideológica de una visión del mundo muy concreta que está alineada con partidos de socialdemócratas de izquierda. Y está bien, pero pues cogerlo como una cosa pura, divina, a lo mejor muchos creyentes no están alineados con eso. Entonces,
10: bienvenida a la discusión de la inteligencia artificial, pero es último que leyó Jennifer es la una plataforma de centro izquierda.
3: Digamos que la encíclica es eso. La encíclica no es doctrina dentro de la iglesia. Ajá. La encíclica es la visión que tiene el Papa sobre lo que va a ser su papado. Entonces, y el Papa sí es para los católicos Hugo Mario, el representante de Dios en la tierra. Entonces, sí hay como para quienes son católicos, pues sí creen en la doctrina del Papa. Para los que no, pues es válido y se puede plantear que es alineado con una plataforma.
10: Que muchos creyentes no van, no de católicos.
3: Claro, pero se
10: no
3: supone.
10: Por qué estar de acuerdo.
3: Pero se supone que el Papa es el representante para los católicos, el representante de Dios en la tierra.
10: Pero Camila, muchos creyentes no estuvieron de acuerdo con la línea más política e ideológica de Francisco. Quizá el área más de derecha, y usted no deja de ser creyente por eso, sino de pronto piensa que el lado político de cierto papa, porque el papado tiene un lado político, pues no lo representa usted.
4: Pero lo que yo hablé de los impuestos, ya voy, Hugo, de los impuestos redistributivos, es la crítica que hacen estas narrativas desde las empresas tecnológicas, magnates tecnológicos, etcétera, etcétera. Es al revés. Ellos hacen una crítica al Estado por redistribuir impuestos diciendo que eso no es eficiente.
10: No, claro, pero toda esa plataforma es, oiga, no, el Estado sí es eficiente, el Estado todo lo hace bien. Yo, entonces, por otro lado, yo digo, oiga, esa es, al igual que sería lo que los millonarios hacen, una plataforma política.
11: Pero aquí yo creo, Sebastián, no se trata de plataformas políticas o de creer o no creer en Dios. Yo creo que pues el Papa es un líder mundial, es un líder de un Estado, pero además es un líder de miles de millones de ciudadanos en todos los países del mundo. Y obviamente tiene que meterse en el tema que preocupa a las naciones y a las personas, porque la inteligencia artificial cambia, está cambiando definitivamente la forma de relacionarnos, sobre todo en el mercado laboral. Y es que ya el debate llegó incluso a los bancos. Camila, esta semana veíamos cómo la banca a nivel mundial estaba ya alertando sobre cómo la IA está reemplazando a los funcionarios de los bancos. Cada vez hay menos sucursales bancarias, cada vez hay menos trabajadores en bancos. Y me parece valioso, entre otras cosas, a propósito del tema, la reflexión que hizo hace algunos días Jeff Bezos, el fundador de Amazon, que dice que lo más importante hoy por hoy es que la gente se eduque en inteligencia artificial. Es decir, si un joven hoy no está educándose en ese tipo de inteligencia, pues no va a tener ningún futuro, porque es que la discusión no es la inteligencia artificial reemplazando a las personas, sino las personas que no van a saber de inteligencia artificial y se van a quedar por fuera del mercado laboral.
3: Pues vamos a hablar más adelante con expertos vaticanistas, con gente de la Iglesia Católica, sobre esa encíclica del Papa que, como les decía, claro que tenemos elecciones presidenciales, claro que vamos a estar pendientes de la campaña con miras a lo que va a pasar el domingo, pero hay que analizar muy bien este texto del Papa León XIV, porque esta es la noticia mundial para la humanidad, para todos como seres humanos, porque tenemos algo que llegó y que pues está amenazando en muchos aspectos y nos está amenazando como especie, que es la inteligencia artificial. 10 de la mañana, 53 minutos. Pero en otras noticias importantes también nos acompaña a esta hora la directora de Human Rights Watch para las Américas, Juanita Gobertus, porque publicaron un reporte muy duro sobre mercenarios colombianos en Sudán. Se habla de aproximadamente 300 o más exmilitares, en su mayoría colombianos, que a través de Emiratos Árabes, en relación con unas empresas de seguridad colombianas y de ese país, terminarían pues peleando en las guerras en Sudán. Directora Gobertus, bienvenida. Mil gracias por estar con nosotros aquí en Mañanas Blue.
12: Hola Camila, buen día. Muchísimas gracias por la invitación. Un saludo a toda la audiencia.
3: Es correcto lo que dije, la mayoría son exmilitares que terminan en Sudán a través de los Emiratos Árabes.
12: Sí, es correcto. Justamente lo que encuentra este informe y corrobora a través, justamente ahora en la discusión en la que estaba previamente, logramos a través de un modelo de inteligencia artificial cruzar toda la base de datos de mapas satelitales de Emiratos Árabes y cruzarla con imágenes publicadas en redes sociales por algunos de estos contratistas privados militares y corroboradas además con entrevistas a algunos de ellos, que nos permitan situar a estos contratistas militares colombianos en bases militares en Emiratos Árabes y corroborar que fueron entrenados allá antes de ser desplegados a Sudán.
3: Una de las cosas cuestionables de todo este y que cuestiona también este informe y que alerta a las Naciones Unidas es que en estos conflictos en Sudán se reclutan menores de edad y que terminarían exmilitares colombianos también entrenando menores de edad en África. ¿Qué saben o qué dicen ustedes en el reporte y en el informe sobre esto?
12: Sí, este informe tiene además en cuenta investigaciones periodísticas que ya habían avanzado. En el caso del entrenamiento de menores, ya la silla vacía en Colombia había documentado a través de entrevistas con algunas de estas personas que colombianos habían participado en el entrenamiento de menores de edad reclutados por las Fuerzas de Apoyo Rápido, que son una especie de grupo paramilitar en Sudán, supremamente abusivo y responsable de crímenes internacionales. Lo que logramos nuevo en este informe es que corroboramos la presencia de contratistas militares privados colombianos en lo que se conoce como la toma de Al-Fasher, que fue una toma militar en octubre de 2025 en esta ciudad de Al-Fasher en Sudán, supremamente sangrienta, durante la cual se cometió

0: homicidios, casos gravísimos de hambruna de la población y en donde pudimos corroborar que allí estuvieron contratistas militares privados colombianos.
1: Eso que usted está narrando de Alfa Sher, que ya de lo que pasó, que fue aterrador, eso ya está en ojos de la Corte Penal Internacional, ¿verdad? Que ya la justicia internacional está mirando lo que ahí sucedió y ahí podrían terminar involucrados estos mercenarios colombianos en el proceso.
0: Es correcto, estas personas logramos identificar que estuvieron allí presentes durante la toma de Al-Fasher. Una de las recomendaciones importantísimas de nuestro informe es que el Consejo de Seguridad de Naciones Unidas tiene que investigar a través de lo que se conoce como su fact-finding mission el rol de Emiratos Árabes, que a partir de nuestro informe es claro que están prestando su territorio y sus instalaciones militares. Incluso además documentamos cómo algunas de estas personas entraron a Emiratos Árabes sin que les sellaran el pasaporte, es decir, que no solamente hay una responsabilidad de la compañía, sino de Emiratos Árabes, que el Consejo de Seguridad de Naciones Unidas ordene la investigación del rol de Emiratos Árabes y el rol de esta compañía GSSG, que es, digamos, la compañía filial de las colombianas, pero que está situada en Abu Dhabi, para poder investigar si procede la imposición de sanciones en lo comercial y, por supuesto, para que siga siendo, como lo ha hecho la Fact-Finding Mission, el envío de información a la Fiscalía de la Corte Penal Internacional para que avancen estas investigaciones.
1: Se ha hablado no solo de mercenarios, en este caso, en este informe de ustedes en Sudán, pero se ha hablado de mercenarios colombianos en Ucrania, en Emiratos, en Rusia. ¿Cuáles son las compañías colombianas de seguridad que ustedes han podido identificar que son las que contratan a estos retirados del ejército y que les prometen, o que les prometen no, que les pagan un sueldo de 13, 15 millones de pesos por irse a pelear guerras en otras partes del mundo?
0: Hay dos compañías principalmente, A4SI y luego otra creada después de que esa primera fue sancionada, que se llama Fénix. Ambas han sido sancionadas ya en este momento por el Departamento de Estado de Estados Unidos. Lo que tenemos son documentos de salario que conectan directamente a esta empresa con sede en Abu Dhabi, GSSG, con estas empresas colombianas. Ahora, es muy importante señalar, justamente como decías, más o menos el salario está entre los 3.000 y 4.000 dólares, son típicamente personas exmilitares, y en donde Colombia, de cara a estos otros escenarios, no solamente Sudán, se convierte, digamos, en un pool de gente apetecido, primero, por supuesto, por su experiencia, porque han sido personas que hacen parte de una fuerza pública supremamente profesional en comparación con otras de América Latina, que tiene una experiencia durante 60 años de conflicto armado y gran entrenamiento militar. Pero segundo, y tal vez lo que yo creo que es un llamado más importante para el gobierno colombiano, este y el que siga, y es que el programa de veteranos colombianos es supremamente débil. Estas personas, particularmente soldados y suboficiales, no tienen acceso a programas de salud mental luego de lo que se han enfrentado en el combate en Colombia, y no salen de la institución teniendo una edad de retiro relativamente baja en comparación con otras fuerzas militares en otros países, no tienen acceso a la reconstrucción de un proyecto de vida en términos de inserción económica que permita aprovechar sus capacidades, su experiencia, no para ir a pelear guerras y terminar involucrado en crímenes internacionales, sino que pudieran realmente aprovechar ese conocimiento en Colombia o en otros lugares, pero en el marco de la ley. Es y decir, esa es una debilidad del programa de veteranos colombianos.
2: Se van al rebusque, no tienen opciones acá ni atención mental y se van al rebusque, es lo que le entiendo. Directora Gobertus, ahora cuéntenos cuál es el papel de estos mercenarios en territorio sudanés, porque entiendo que están al lado de las fuerzas de apoyo rápido. ¿Nos puede dar un pequeño contexto para las personas que no están muy enteradas de la realidad africana?
0: Sí, los colombianos han sido reclutados básicamente con digamos, la idea de que puedan ser pilotos de drones en algunos de los reclutamientos y en otros para participar directamente en confrontación armada. En el caso particular de Sudán, lo que documentamos es que los colombianos están participando con las fuerzas de apoyo rápido. Las fuerzas de apoyo rápido son una especie de grupo paramilitar que está siendo investigado y donde ha podido identificarse su participación en crímenes de guerra, crímenes de lesa humanidad, y hay quienes incluso han llegado a concluir que tendría un accionar genocida en Sudán. Hay que recordar que Sudán es uno de los conflictos más graves a los que se enfrenta el mundo en este momento. El programa de alimentos de Naciones Unidas ha dicho que 24.6 millones de personas sufren de hambre en Sudán.

0: en Sudán, 2 millones se enfrentan definitivamente a morirse por hambre, 11.8 millones que han sido desplazados a septiembre del año pasado como resultado de este conflicto. De ahí que estamos hablando de uno de los conflictos más violentos y con una tasa de más grave impacto humanitario.
1: Directora Gobertus de Human Rights Watch para las Américas, gracias por estar con nosotros hoy aquí en Mañanas Blue. Una última pregunta porque no la puedo dejar ir sin hacérsela. Tenemos elecciones presidenciales el domingo. Todo lo que dicen las encuestas es que lo más probable es que pasen Iván Cepeda y Abelardo de la Espriella a segunda vuelta. ¿Ustedes desde Human Rights Watch han hecho algún tipo de análisis, estudio sobre los programas de gobierno de esos dos candidatos y tienen algún tipo de cuestionamientos o dudas frente a lo que esos planes de gobierno podrían implicar para los derechos humanos en Colombia? ¿O eso todavía no lo han hecho?
0: No, nosotros desde Human Rights Watch, Camila, no podemos participar de ninguna manera en la contienda electoral ni evaluar programas. En lo que se respecta a nuestro mandato, tenemos una inmensa preocupación por el deterioro de la situación de seguridad entre 2022 y 2025. El secuestro aumentó en más del 190%, el reclutamiento de menores en un 270%, el desplazamiento en 15%, los confinamientos en 50%. La tasa de homicidios se mantiene relativamente estable, pero aún así hay un incremento del 1.4%. Ese escenario en general de inseguridad afecta la posibilidad de todos los colombianos de ejercer su voto de manera libre y de los candidatos de poder participar en política. Nuestro mandato, digamos, se limita a poder alertar sobre que en condiciones tan graves de deterioro de la seguridad hay una afectación directa del derecho a ejercer el voto de manera libre.
1: Pues directora de la División de las Américas de Human Rights Watch, Juanita Gobertus, gracias por estar aquí con nosotros. Un saludo especial.
0: Gracias, Camila. Buen día.
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0: 11 de la mañana, 6 minutos. Están huyendo ustedes a Rosalía, sí, una de las cantantes españolas más importantes de los últimos años. Y esta es una de las canciones de su disco Lux, el último, que se llama La Perla, que habla de un hombre nefasto que se robaba y se gastaba todo.
1: Deshonesto, se lleva todo, el peor desastre mundial, como le está diciendo justo en este momento. Así que, y ha tenido mucho éxito con la presentación de esta canción, Camila, sobre todo por la coreografía, que es en un fondo negro y detrás de ella aparecen un montón de guantes blancos haciendo pues todos los movimientos muy sincronizados, así que ha gustado mucho.
0: Pero nos vamos precisamente para España hablando de Rosalía, porque por primera vez en la historia de ese país, Sebastián, que recordemos está votando masivamente para las elecciones de nuestro país, pero antes de hablar de eso, Lucas, importante decir, estamos votando en los consulados en todas partes del mundo, y España es uno de los más movidos, pero sí. No es cierto, y por favor digámosle a los oyentes, porque es importante que se deje de creer la desinformación que se está moviendo desde algunas campañas con los resultados de esas elecciones en los diferentes consulados del planeta,
2: sí,
0: entre
2: Camila.
0: Ellos... El de España.
2: El de España, que es uno donde Madrid, Barcelona, donde hay mayor comunidad de colombianos en el exterior. Importantísimo, si nos están oyendo desde fuera de Colombia, que son muchos los oyentes que tenemos en Estados Unidos, en España y demás, las elecciones ya empezaron en el exterior. Desde ayer y hasta este domingo, si usted nos está escuchando en el exterior, en más de 67 países ya están habilitados los puestos de votación. Camila, pueden votar. Lo pueden hacer hoy, lo pueden hacer mañana, el mismo domingo también estarán habilitados los votos en consulados. Y es importante decirlo, que usted mencionaba algo que está circulando en redes sociales, y es que se han filtrado, se han dado a conocer algunas de las actas de las mesas de votación, incluso hay por ahí algunas infografías circulando con estos son los resultados en Madrid, estos son los resultados en tal ciudad del mundo. Sobre este tema habló el registrador Hernán Pelagos, quien aclara que esto solo se puede conocer de manera oficial, Camila, a partir del domingo 31 de mayo a las 4 de la tarde.
3: Del mundo para garantizar transparencia del proceso electoral, y sea esta la oportunidad para señalar que está circulando información falsa sobre resultados electorales en mesas de votación en el exterior, lo que es imposible porque esa información no se puede divulgar, pero además de eso, esa información solo se empieza a conocer una vez cerradas las elecciones el próximo domingo en Colombia. Y también hay que decirlo, aquellos jurados de votación o testigos electorales que difundan información de datos parciales en los diferentes puestos de votación en el exterior pueden ser sujetos de investigaciones disciplinarias y hasta penales. Así que es importante.
2: En el exterior, Camila, votan 1.414.000 colombianos, están habilitados para poder ejercer su derecho al voto en 1.489 mesas de votación, como le decía, distribuidos en 253 puestos en 67 países. Lo que han dicho desde la registraduría, porque ha habido también algunas denuncias por parte de algunas campañas y de algunos usuarios en redes sociales, es que efectivamente hubo un alto flujo de votantes en algunos consulados en el exterior, se habló mucho de Londres, y lo que confirman es que efectivamente Miami, Barcelona, Londres, Toronto y Buenos Aires fueron los consulados que a corte de ayer tuvieron el mayor número de votantes, por lo que recomiendan primero ir temprano, pero también dicen tranquilos que igual va a haber tiempo hasta este domingo para votar.
4: Oiga, sí, Lucas, Camila, ¿qué cantidad de colombianos votando en el exterior? Yo no recuerdo en elecciones presidenciales pasadas tanta gente haciendo fila en los consulados de Colombia en ciudades como Miami, Nueva York, en Houston, en New Jersey, bueno, en ciudades europeas y ciudades muy distantes, en Nueva Zelanda, en Australia, o sea, ¿qué cantidad de colombianos interesados en participar en este proceso, en esta contienda electoral?
0: Pero además, sobre esto que estamos hablando, Hugo Mario, usted no sabe la cantidad de cadenas de WhatsApp que me han llegado con esos resultados, pero además de gente supremamente informada, no es de gente que yo, por eso dije yo, oiga, ¿será que esto es verdad? Y por eso es que estamos poniendo esto que dijo el registrador, no hay que creer absolutamente nada de los resultados que se están moviendo por redes sociales, porque eso no es cierto, y eso lo que busca es influir en el voto que vayan a tener otros colombianos en otras partes del mundo o aquí el próximo domingo. No se conocen resultados, todavía no se sabe. Así que no crea absolutamente nada de lo que le están mandando por redes sociales con infografía que seguramente están creando las campañas.
1: Ayer el registrador delegado para lo electoral, Camila, pedía a las campañas que por favor no hicieran eso, que no publicaran fotografías de las votaciones, que podían hacerlo, pero que sugerían que no lo hicieran. Eso sí, nunca resultados. Y otra cosa, a mí me tocó votar hace 4 años en Miami. y la verdad es que las filas también eran impresionantes en el consulado colombiano. Entonces no sé si sea...
0: Bueno, o sea, habrá que ver.
1: Habrá, ya, pero ya, por experiencia ya propia, por lo que vi en imágenes ahora en Miami de cómo estaban votando, es más o menos similar a lo que se está presentando ahora en Miami. No sé, pues obviamente habrá que esperar los resultados y el índice de participación y demás, pero sí, es parecido.
0: Pero bueno, vamos a hablar. Sebastián, hablemos de lo que está pasando en España con el expresidente José Luis Rodríguez Zapatero, porque nosotros hemos hablado mucho y desde hace bastante tiempo del expresidente español, incluso hemos hablado de audios que han publicado distintos periodistas en España sobre la investigación en contra de José Luis Rodríguez Zapatero, que Gonzalo siempre viene muy pues ofuscado porque dice que ha sido amigo del régimen chavista.
5: Cómplice,
0: y
5: pues
0: y parece todo indicar ahora con las investigaciones que se están adelantando en su contra de que sí era así.
6: Sí, Camila, el pasado 18 de mayo cayó una bomba que conmocionó a la política española. Es la primera vez no solamente que imputan a un expresidente de España, sino por la dimensión de la información que se conoció en el auto del 18 de marzo, que si me ayudan a ponerlo, es de 88 páginas, es de un juez muy reservado, por lo que se lee una persona pues muy respetada, juez José Luis Calama, que imputó a Zapatero por aparentemente tráfico de influencias, por lo que se conoce, Camila, como la trama Ultra Plus.
1: Plus Ultra.
6: Tiene razón.
0: Plus Ultra. Plus
1: Ultra. Bueno, es uno de los factores a veces.
6: En este caso pues no altera los resultados. Entonces, vamos a contar un poco de qué se trata. Es una aerolínea venezolana que tenía muy poca presencia en España. Realmente como porcentaje del tráfico de la aviación española no tenía ni siquiera el 1%. Y sabemos que la pandemia, Camila, 2020-2001, todas las aerolíneas del mundo sufrieron mucho. ¿Qué es lo que pasó? El Estado español, a través de un comité que tiene empresas y gestión de empresas estatales, le aprobó 53 millones de euros para rescatar a esta empresa española, que lo que digo era raro, apenas tenía dos aviones en tierra operando en España, y que lo que encuentra el juez a través de una cantidad de chats entre los directivos venezolanos de esta empresa, que habría Zapatero, a través del gobierno español, gestionado este rescate para esta empresa y él habría cobrado como 1% de la comisión, es decir, él se hubiera embolsillado 530 mil euros. ¿Qué es lo que pasa acá, Camila? Lo que entiende el juez, y si me ponen el siguiente, acá no aparece en el auto, que es apenas una fracción de todo el sumario, dicen que el sumario es mucho más grande, pero esto es lo que se conoció, no aparece ningún mail, ningún chat personal de José Luis Rodríguez Zapatero, sino son intercambios de mensajes entre los mismos directivos, y se refieren a Zapatero como el pana, así lo llaman, el pana Zapatero, y dan cuenta de todas las reuniones y las comisiones que habría cobrado Zapatero para esto. Y finalmente, lo que sospecha el juez en el proceso es que las coimas habrían parado en las cuentas personales de las dos hijas del expresidente español. Porque al final las dos hijas justifican esos ingresos con los trabajos pues, que dicen en la prensa española, eso no cuesta ni 15 mil euros hacerlo, pero terminaron beneficiadas con mucha plata. Entonces, dicen que Sánchez tiene que convocar elecciones, que es un golpe muy duro para, pues, para el PSOE, y cada día aparecen más cosas pues, de la relación de Zapatero con China y con Venezuela.
0: No, es que entre otras, porque José Luis Rodríguez Zapatero, el expresidente del Partido Socialista Obrero Español, en medio de todos los escándalos que ha venido enfrentando el presidente Pedro Sánchez, pues lo venía apoyando, y sí había venido siendo pues un bastión importante para el gobierno de Pedro Sánchez, y por eso este escándalo lo golpea tan duro, mucho. Y por eso le están diciendo que tiene que convocar elecciones. El año pasado, en diciembre, en estos micrófonos, hablando de las elecciones colombianas, el Frente Amplio invitó a José Luis Rodríguez Zapatero a Colombia. Me acuerdo al expresidente Ernesto Samper, entre otras, haciendo la invitación del exmandatario español. Se reunieron en la Embajada de España. Aquí en Colombia estuvo presente Juan Fernando Cristo, María José Pizarro, Roy Barreras, Clara López, estuvo el presidente Gustavo Petro, Camilo Romero, todos reunidos porque la gran estrella era el expresidente Zapatero. Y me acuerdo que aquí en estos micrófonos dijimos, bueno, tal vez no están buen invitados Zapatero porque los cuestionamientos que está teniendo allá en España son medio complicados, ¿no?
6: Sí,
0: o sea, son medio fregados los cuestionamientos para que aquí haya un frente amplio, un partido y unos candidatos presidenciales que lo inviten para que haga parte y como que engrandezca esas candidaturas que en su momento se estaban planteando. Eso fue en diciembre, 3 de diciembre del año pasado. Es que, y mire el lío en el que está metido Zapatero hoy, que ya se sabía que iba a estar metido.
6: Pero es que esto nos toca acá, bueno, no solo por el más de 1 millón de colombianos que viven en España, sino porque un poco Zapatero es lo que usted dice, ese eje integrador de la izquierda iberoamericana, creo que está bien dicho, sí, iberoamericana.
0: Claro.
6: Y que ellos lo dijimos el otro día, que han logrado organizarse muy bien, y él es un poco como esa suerte de eje de validador en la que todo gira alrededor de él para poder tener puentes allá. Pero Camila, lo decía al principio, y perdón, ser repetitivo, es tal la importancia y las cosas que están descubriendo, que un poco esa teoría, ¿no?, de que a veces la izquierda abraza el lawfare, que es que el sistema judicial captura a los de izquierda, es tal lo que se está conociendo que nadie en España se atreve a decir que acá hay una mano negra, porque la investigación tiene años y ha sido una colaboración entre fiscalías anticorrupción y personas que siguen delitos financieros de Suiza, de Qatar, de Estados Unidos y de España. Así es como se logró, Jennifer, lograr la trazabilidad de las conversaciones, de los mails y sobre todo la trazabilidad financiera de las empresas y las personas que se habrían beneficiado de todo esto.
1: Es una investigación que comenzó en 2021, es decir, lleva ya 5 años de investigación y pues hoy estamos conociendo, digamos, los hallazgos de la justicia. Vamos a ver cómo termina. Aplazaron el juicio, lo tenían para 2 de junio.
0: Solicitaron una semana y 18 de junio.
1: La audiencia, la audiencia, tienen que revisar el montón de pruebas que hay en este momento, decía la defensa de Zapatero, mire, tenemos que revisar esto porque no hay tiempo y es mucho material, entonces vamos a ver qué va a decir Zapatero. Otra cosa, Plus Ultra es una compañía española, pero tiene mucho capital venezolano y por eso decían, ¿por qué vamos a rescatar una empresa con estos intereses que hay en otro país? Y ahí empezó un poco la suspicacia y las sospechas por parte de la oposición primero y luego de la justicia. Ahora en temas políticos y electorales, pues yo sí creo, yo no sé si acá se va a salvar Pedro Sánchez. Camilo, usted sabe que este señor es muy sagaz.
0: Tiene las 7 vidas del gato,
1: Pedro Sánchez. Ha estado emproblemado muchísimas veces y ha logrado salir y con más fuerza. Ahora con Zapatero, que es muy cercano a él, que es muy cercano al PSOE y que se le une a la audiencia que también va a tener Begoña, que es la esposa, y el hermano también, que están en problemados con temas de corrupción, que no hay una decisión ni una condena, ni mucho menos están en investigaciones, pero sí, yo sí creo que va a tener ahí gran desafío Pedro Sánchez y que muy seguramente, para no seguir debilitando ese círculo de confianza, va a adelantar elecciones en
0: pues
1: España.
0: Eso es lo que le han pedido, es la gran apuesta que hay allá en España, es ¿va a convocar elecciones anticipadamente el gobierno de Pedro Sánchez? ¿Sí o no? Deberíamos buscar si en Polymarket hay eso.
1: Seguro hay.
0: Seguro sí, en Polymarket hay si se van a anticipar las elecciones en España o no. Yo creería que no, yo no creo que Pedro Sánchez vaya a anticipar elecciones, esa es mi apuesta, que él no las va a anticipar, pero el PP le está diciendo usted debería anticipar elecciones frente a este escándalo gigantesco. ¿Qué dice Polymarket, Lucas? A ver,
2: se
0: si
2: le
0: yo
2: tiene
0: ganaría.
2: Varias. A ver. Primero, Pedro Sánchez fuera como primer ministro de España para tal fecha. Entonces, 30 de junio, 11%, 31 de diciembre, 39% de
0: bajito.
2: De apuestas allí. Elecciones anticipadas convocadas en 2026, 40% de probabilidad dice que sí.
0: No, probabilidad no, de apuesta.
2: No, es que sale aquí 40% de probabilidad. Esto es lo que dice la página. Pero claro, esto son apuestas.
1: ¿Que sí adelanta elecciones?
0: El 40%.
2: De elecciones anticipadas. Y
0: o sea,
2: elecciones
0: que el 60 está conmigo, que yo creo que no.
2: Convocadas antes del 30 de junio, 8% dice que sí.
0: O sea, lo que dicen en Polymarket los apostadores es que creen que antes de que se acabe este año, Pedro Sánchez convocará elecciones, el 40, el 60 entonces dirá que no, o sea que el 60 está conmigo.
6: Es una carta difícil de jugar porque usted no sabe qué va a salir, toda la basura que va a salir cuando se siga jalando la pita, y a lo mejor sus probabilidades de ganar pueden empeorar con el tiempo. Es decir, acá lo que se presume, Camilo, es que si usted jala la pita bien, se puede asegurar o confirmar el triángulo del que se ha presumido varias veces, y es el gobierno español, el chavismo y Zapatero, con negocios de petróleo, con negocios financieros, y en el que Zapatero era el gran intermediador en el que, pues, Gonzalo, perdón decirlo, pero se lucró con la pobreza de Venezuela muchas veces.
5: Justamente yo cada vez que hablan de Zapatero no puedo dejar de meter la cucharada, Camila, lo siento. Es que siempre caemos en la retórica de que el bloqueo de los Estados Unidos, de que el imperio, del daño que le ha hecho a la economía venezolana, y aquí lo que queda en evidencia es que el gobierno de Nicolás Maduro le dio plata a Zapatero a costa de los venezolanos. Es que lo que se sabe es que fueron 45 millones de barriles de petróleo que le dieron a unas personas en España valorados en más de 2.200 millones de dólares y que esa platica le dieron una gran parte a las hijas de Zapatero. Nunca se puede olvidar eso, porque mientras hablamos de Plus Ultra, hay que recordar que esa plata para el rescate de esta empresa, que era totalmente nula dentro del tema aéreo, vino del petróleo venezolano a costa, como bien dice Sebastián, de la pobreza en la que estaba sumergida la nación.
0: Mire, esto de José Luis Rodríguez Zapatero, el expresidente español, es tan importante para nosotros aquí en Colombia también, no solo porque yo les mencionaba la visita del expresidente español aquí en diciembre a nuestro país, la reunión con candidatos del Frente Amplio, con el propio presidente Gustavo Petro, con el expresidente Ernesto Samper, sino porque José Luis Rodríguez Zapatero se había convertido en un referente de la política socialdemócrata en América Latina. O sea, recordemos que José Luis Rodríguez Zapatero aquí ha estado invitado a eventos, por ejemplo, de Asobancaria, se reúne en México con una cantidad de gente. Es decir, es un personaje político muy importante para la izquierda latinoamericana y hoy está metido en un escándalo de corrupción gigantesco y salió indignado. Pusimos el video la semana pasada diciendo que él no era culpable, que él era transparente, impoluto. Aquí escuchamos su video en Instagram. Y bueno, realmente lo que dicen los documentos es otra cosa. Es que, de verdad, lo de Zapatero es una vergüenza.
6: Es que el video, eso se lo oía a periodistas españoles, el video él lo hace antes de que se conozca el auto, porque se conoce la imputación y él saca el video, pero ya después se publica el auto del que acabo de hablar, y ahí es cuando entiende el presidente español que está en unos problemas,
0: muy grandes. Y las joyas, es que le encontraron, cuando llegan a la casa, en la oficina,
1: porque en la casa creo que no había nada, se iba a mudar, de hecho era arriendo donde vivía, y tenía estas joyas en una caja fuerte en su oficina, tengo entendido,
6: sí,
1: ¿cierto, Sebastián?
6: Que el abogado no permite abrirla, y llega pues la policía judicial con la orden, se abre, se logra abrir, y extraen documentación, y unas joyas, pues yo no sé si creerle a la prensa española, pero se habla que vale más de 3 millones de euros.
1: Bueno, hay un peritaje, Camila, ya ordenaron un peritaje para saber cuánto valen las joyas y de dónde vienen, porque la versión de Zapatero es que son una herencia de su esposa, que también hay que decir lo que dice la otra parte, por supuesto.
0: Pero, no, claro, y Camila, hay una, y por eso, perdóname Gonzalo, hay una cantidad de memes de la esposa que no se viste con joyas ni nada, pero... Lo importante de las joyas y por qué en una investigación las joyas son importantes, Gonzalo, porque muchas veces en el mundo, cuando no se quieren registrar los pagos, las joyas son una forma de pago que es muy fácil de blanquear, de no mostrar, sí, claro, y de esconder. Porque yo, pues a mí me dan un diamante que vale, no sé, 100 millones de pesos, me lo pongo y ¿quién me va a decir que no es mío? Entonces, por eso las joyas son un mecanismo muchas veces que se utiliza para evitar uno registrar los pagos que la gente ha tenido y también para pagar impuestos.
5: No, a ver, y yo creo que usted dice algo que es cierto, o sea, digamos cómo ponderaban a Zapatero dentro de la izquierda latinoamericana, pero es que Zapatero entra en el juego político, al menos en esta región, conocido cuando llega el socialismo del siglo XXI con Hugo Chávez y a partir de ahí toda la ola que se dio en América Latina. Y si usted empieza a ver cada uno de los presidentes que estuvieron de la mano con esa ola progresista, uno tiene una peor situación que otro. O sea, o están investigados, o están, digamos, imputados, o están detenidos, o han fallecido.
6: En Colombia,
5: o sea,
6: es muy amigo de Samper.
5: Entonces, lo que hay que decir es, a este señor siempre lo han defendido desde el lado progresista, y lo que queda en evidencia es que todo lo que decían, sobre todo medios de comunicación, de investigación en Venezuela y en España, es que al menos era verdad, que había una trama de corrupción detrás de Petróleos de Venezuela a costa de la pobreza de los venezolanos, que le daba plata a Zapatero a través de sus hijas.
7: Sobre estos vínculos de Zapatero con el régimen chavista, Camila y amigos de la mesa, hay un testimonio de Piedad Córdoba en una entrevista que le hizo a Juan Manuel Ospina. Juan Manuel Ospina la entrevista a ella y ella habla de que tuvo conocimiento de que en Venezuela le entregaron una mina de oro a Rodríguez Zapatero para que recibiera la plata que producía la mina de oro. Eso lo contó Piedad Córdoba, claro, en una entrevista que le hizo Juan Manuel Ospina. Entonces, no estamos hablando de cuentos, uno le cree a Piedad Córdoba cuando rindió testimonio en esa entrevista, le dijo a Juan Manuel Ospina sobre esa mina que el régimen de Venezuela chavista le había entregado a Rodríguez Zapatero en Venezuela.
0: Es que acuérdese que nosotros sacamos esa entrevista el año pasado, Oscar, cuando veníamos hablando de lo de Zapatero, y por eso digo la ofuscación de Gonzalo Lázari con el tema, porque se viene hablando de lo de de Zapatero desde hace mucho tiempo. Y ese audio de Piedad Córdoba lo pusimos el año pasado aquí en estos micrófonos. Y entonces por eso semejante escándalo que hay en España en estos momentos y pues también en la izquierda latinoamericana, porque este señor sí era el referente de muchos y hoy está metido en un lío que es una investigación no solo de la justicia española, sino que esto pues tiene también un componente de investigación de la justicia norteamericana, sobre todo ahora con las declaraciones que está dando el señor Alex Saab, que pues en sus declaraciones, en su juicio, está seguramente involucrando a más de uno. Vamos a hacer una pausa y volvemos con la Iglesia Católica, porque les decíamos abriendo esta emisión que la encíclica del Papa León XIV sobre la inteligencia artificial es la noticia más importante hoy en el mundo. Y es importante también que entendamos esa encíclica, los mensajes que nos quiere mandar el Papa a todos los católicos, pero también a la humanidad.
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3: 11 de la mañana, 27 minutos. A esta hora nos atiende Monseñor José Mauricio Vélez García. ¿Quién es Monseñor? Él es el obispo auxiliar de Medellín, pero además es el presidente de la Comisión Episcopal de Doctrina de la Conferencia Episcopal de Colombia. ¿Esta comisión qué es lo que hace? Pues traduce y explica los documentos de la Iglesia Católica, asesora a los obispos en la relación de escritos que requieren licencia eclesiástica y evalúa publicaciones que pueden presentar problemas doctrinales. Y por eso creo que es la persona indicada para poder hablar de esa encíclica que se conoció ayer del Papa León XIV. Monseñor Vélez, bienvenido. Mil gracias por estar con nosotros hoy aquí en Mañanas Blue.
4: Camila, muy buenos días a todos los miembros de la mesa y a todos los oyentes. Un saludo fraterno y cordial, y ciertamente con esta buena noticia de una encíclica que le regala el Papa al mundo entero.
3: Ustedes mantienen, Monseñor, contacto constante con teólogos y expertos del país, pues coordinando a menudo su trabajo con el Comité Teológico Nacional, y además emiten reflexiones y subsidios teológicos sobre los temas de coyuntura nacional e internacional. Frente a la encíclica de ayer, la gran conclusión que ustedes sacan o que transmiten a las personas con las que tienen comunicación es ¿cuál?
4: Bueno, primero, cuando hablamos de una encíclica, estamos hablando de una carta solemne del Papa. Puede ser dirigida a obispos, sacerdotes, a laicos o al mundo entero. En este caso, esta encíclica es para el mundo entero. Una encíclica siempre toca temas o morales o de doctrina social o de cultura o de paz, economía, ecología, etcétera. Y ante un momento tan coyuntural para el mundo, como es la inteligencia artificial, que nos pide una lectura seria y responsable, esta encíclica trae una luz para todos. Y por eso yo diría que el gran aporte de la encíclica es que nos lleva a que no perdamos de vista, y su nombre lo dice, Magnifica Humanitas, la dignidad del ser humano. No podemos perder de vista la obra del hombre, la razón de ser de la persona, la dignidad humana, la esencia de toda persona.
5: Monseñor Vélez, en esta encíclica Magnifica Humanitas, pues hay personas que ven un mensaje que tiene ideología, que tiene un mensaje para las economías también, para quienes manejan decisiones económicas. Y yo le quisiera preguntar, los fieles católicos, en esta encíclica, ¿dónde pueden ver el mensaje de Jesús? Si es cierto que hay aquí un mensaje ideológico, o aquí, en esta encíclica donde se habla de inteligencia artificial, ¿esto cómo se puede juntar con el mensaje de Jesús en la Biblia?
4: Miren, cuando nosotros hablamos de la Iglesia, que es madre y maestra, todo lo que la Iglesia hace y orienta es precisamente a la luz del Evangelio. Y si hay un concepto que va contra cualquiera de las ideologías que hoy se están presentando en el mundo entero, es el amor. Y el amor propiamente se desprende de Dios. Pero ese amor nos lleva a nosotros no ser indiferentes frente a aquel que sufre, frente a aquel que es pobre, frente a aquel que tiene en la vida crisis o situaciones que le llevan a perder su persona y su dignidad. Entonces, la Iglesia siempre va custodiando el bien de la persona. Cuando hay algo como la inteligencia artificial que nos plantea retos, yo no podría decir que la encíclica está dirigiéndose en concreto a ideologías. No, se dirige al corazón de toda persona, en particular aquellos que tienen el gobierno del mundo, para que no seamos indiferentes ante el dolor humano o los menos favorecidos. por ejemplo, los pobres. Lo valioso de la encíclica es que nos va diciendo que la tecnología no es enemiga, pero tampoco es neutral. Entonces, nosotros debemos entender que estamos ante una herramienta. Las cosas como tal, lo decía Fernando Sabater en su ética, las cosas no son malas. El hombre es el que las hace malas o las hace perversas. En el momento en que una inteligencia artificial lleva a la pérdida de valores, a la pérdida de los principios y las normas que aportan a un bien común, ahí es donde tenemos que poner cuidado. Para mí es el tema de la inteligencia artificial, y lo diría, los tres grandes problemas. Primero, que no tiene Dios. Segundo, que no tiene botón rojo. Y tercero, que no siempre dice la verdad. Y la verdad nos hace libres. Si hay algo que nos esclaviza, una inteligencia artificial que no tiene un límite y que no va en pro de la persona o defensa de la vida, de la dignidad humana, ahí la Iglesia nos da una alerta. Es lo que está haciendo el Papa León.
3: Monseñor Vélez, precisamente hablando de ideologías, antes de hablar con usted y cuando estábamos pues analizando esta encíclica del Papa León XIV, decíamos como hay candidatos aquí en Colombia, y yo me imagino que en otras partes del mundo, pero vengamos aquí a Colombia, que hablan de la inteligencia artificial y que la van a utilizar para poder hacer más eficiente el Estado y no tener que pagar a tantos empleados estatales y poder depurar en un 30, 40, 50% el Estado colombiano. Y ahí teníamos la discusión, por ejemplo, mi compañero Sebastián Nora decía que acá había pues una obviamente tendencia ideológica de parte del Papa León XIV hacia partidos socialdemócratas del mundo, y que podía haber católicos que no estuvieran de acuerdo con esto que está diciendo, con esta carta abierta del Papa León XIV hacia el planeta. Estas encíclicas, que no son doctrina de la Iglesia, pero estas cartas del Papa León XIV, ¿no necesariamente tienen que compartirlas todos los católicos? ¿Pueden diferir y decir, ok, esa es la forma de pensar del Papa, pero no necesariamente yo como católico tengo que pensar igual?
4: Sí, en esto, Camila, si hay una riqueza grande para todos nosotros, es la diversidad de pensamiento y de opinión, pero también no podemos salirnos de la intención del Papa. El Papa nos está diciendo que la inteligencia artificial necesita transparencia, necesita control, necesita responsabilidad, y son principios universales. Cuando nosotros miramos la encíclica y nos da una parte, que la verdad es un bien común y que los medios tienen en esto una misión decisiva, pues nosotros obviamente debemos mirar que las ideologías que van haciendo su obra, que van teniendo su agenda y cada vez nos van despersonalizando, a esto le tenemos que poner nosotros mucho cuidado. Porque a nivel del mundo nosotros estamos hablando de ideologías como el secularismo, el individualismo, el materialismo, el relativismo, el pansexualismo, el hedonismo. Es decir, y hoy, por ejemplo, estamos en el progresismo. Entonces, lo que yo quisiera es, hay gente que ciertamente manipula la inteligencia artificial y la pone en función de sus propios intereses. Pero cuando nosotros hablamos de esta manipulación de conciencia, o cuando hablamos de una inteligencia artificial solamente para valerme con la mentira o una información equivocada o imágenes que no corresponden a la verdad, y donde empezamos simplemente a señalar al otro, a maltratar al otro, a hacerle mala prensa al otro, pues obviamente eso va en detrimento, primero, de una sociedad, la mentira. Segundo, por el bien común, porque se vulnera la justicia. Y en esto vamos llevando con acciones sin límite, sin ética, sin moral, a perder como la justicia y el orden de las cosas. Una inteligencia artificial mal manejada nos vulnera a todos.
3: Acaba de...
4: Vuelvo, insisto.
3: Claro, monseñor, permítame.
4: Insisto, lo triste, sí, Camila, escucho.
3: No, permítame, porque es que precisamente sobre esto que usted nos está hablando, Monseñor Vélez, se acaba de pronunciar el presidente Gustavo Petro a propósito de la encíclica del Papa León XIV sobre la inteligencia artificial. ¿Qué dice el mandatario, Jennifer?
1: La publica en X y cita al Papa León XIV, Camila, y pues cada uno con sus interpretaciones. Dice Gustavo Petro: aprender que la humanidad debe tener bienes comunes que no pueden ser del mercado, como el aire, el agua, los tótems fundamentales de la vida, los tótems del pensamiento humano. No puede haber una apropiación privada y comercial del saber humano, y por eso la inteligencia artificial debe ser un bien común.
6: Pero mire, Monseñor, a propósito de este tema que nos plantea el presidente Petro en el Trino, yo creo que a veces se nos olvida la visión humanista de las encíclicas. Es la visión de la Iglesia interpretada por el Papa, y la llevamos a los terrenos de la mera coyuntura. ¿Cómo lograr que esta encíclica, Monseñor, trascienda efectivamente en su valor humanístico y no llevarla al terreno de la mera coyuntura política electoral, por ejemplo?
4: A mí me agrada mucho cuando uno, leyendo la encíclica, tanto en el numeral 7 como en el numeral 10, nos hace un llamado a todos que estamos ante un gran riesgo, y el riesgo es construir una nueva torre de Babel, la Babel digital que llama el Papa. Y es una tentación, ciertamente es una tentación, porque es que nosotros no podemos en este país abrazar la polarización. Nosotros no podemos en este país simplemente valernos del otro para poder sacar adelante lo que yo pienso, lo que yo hago. No, aquí tenemos que mirar entre todos la responsabilidad que tenemos de sacar adelante nuestra sociedad. Y tenemos entre todos la responsabilidad de entender que cada día hay gente que tiene por vocación crear barreras, crear torres de Babel. Y es lo que menos necesita hoy la sociedad. Porque es que las torres de Babel no dejan de ser atrayentes. Crear barreras, poner obstáculos, generar simplemente límites ante el otro, es una tentación que a muchos les agrada. Pero ¿a qué precio? ¿A qué precio? Entonces, considero que esta encíclica, que por cierto está hecha con un lenguaje sencillo, 5 capítulos, el Papa nos está llevando a todos a la sensatez, a que leamos la situación de hoy. La inteligencia artificial llegó sin pedir permiso, llegó para quedarse, pero esto no puede vulnerar a la persona, esto no puede vulnerar una sociedad, mucho menos al mundo entero. Y obviamente el mismo Papa va haciendo un llamado a que la inteligencia artificial no vulnere al pobre, no vulnere el trabajo, que la automatización no nos lleve a ponernos por encima del otro. Porque aquí el gran riesgo de una inteligencia artificial es cuando el pobre no puede acceder a ella. Entonces ya lo empezamos a relegar a un segundo plano. O cuando una persona, porque no tiene los recursos, no puede valerse de este medio de tecnología. Y nosotros no podemos a la tecnología artificial estratificarla, mucho menos, lo dice también el Papa, nosotros no la podemos divinizar. Hay que mirarla siempre con objetividad. Entonces, cuando a nosotros nos llevan en el pensamiento a que entendamos que esto es de todos, que un país como Colombia con la riqueza es para todos, la responsabilidad es de todos, pero esto no puede ser manipulado con un lenguaje o con un concepto. En la práctica tendríamos que mirar en nuestra sociedad cómo estamos viviendo, cómo está la realidad de la persona, de la dignidad, de la vida, etcétera, etcétera, porque nosotros ante la inteligencia artificial podemos tener la tentación de irla imponiendo y vamos generando desempleo, de ponerla a que supla oficios y nos vamos a quedar con personas buscando una vida digna, un trabajo digno, un hogar digno, y debido a la inteligencia artificial nos damos la posibilidad. Esto es de cuidarlo y es el llamado que nos está haciendo el Papa.
3: Pues Monseñor Mauricio Vélez, presidente de la Comisión Episcopal de Doctrina, mil gracias por estar aquí con nosotros, ayudándonos a saber cómo están haciendo ustedes esa comunicación a la comunidad católica en Colombia de esta encíclica del Papa León XIV que conocimos ayer. Mil gracias por estar aquí con nosotros.
4: Y Camila, y la invitación a que leamos la encíclica, y hay una síntesis muy bella del Papa que nos puede ayudar en este momento de país, cuando nos dice que hay que desarmar las palabras para construir la paz. Ahí es donde está el sentido de una encíclica, llevarnos a todos a abrazar la justicia, el orden, el bien común, con principios éticos, morales y con buenas normas y valores. Muchas gracias.
3: A usted, monseñor, muchas gracias. 11 de la mañana, 42 minutos. Y es que esta encíclica del Papa León XIV, lo que nos estaba explicando, monseñor, de que hay cosas que no pueden estar concentradas simplemente en unos pocos, hace referencia, entre otros, a esta declaración que hizo hace 3 meses el creador, el dueño, el CEO de OpenAI, que son los dueños de ChatGPT, de esta inteligencia artificial. Esto decía hace 3 meses en una conferencia el señor Sam Altman.
7: Fundamentally, our business, and I think the business of every other model provider, is going to look like selling tokens. You know, they may come from bigger or smaller models, which makes them more or less expensive. They may use more or less reasoning, which also makes them more or less expensive. They may be running all the time in the background trying to help you out. They may run only when you need them if you want to pay less. They may work super hard, you know, spend tens of millions, hundreds of millions, of someday billions of dollars on a single problem
8: right.
7: That's really valuable. But we see a future where intelligence is a utility like electricity or water, and people buy it from us.
3: Nosotros vemos un futuro en donde la inteligencia artificial será un servicio. Un servicio como la electricidad, como el agua, como el internet, y lo va a comprar la gente de nosotros. Y es eso precisamente, sí. Lucas, lo que critica o el llamado que hace de atención el Papa León XIV en su encíclica de ayer. ¿Qué dice exactamente Sam Altman en esta intervención? Este que es el creador y hoy CEO de ChatGPT OpenAI, algo que pues muchos de los que nos están oyendo seguramente utilizan.
9: Primero, Camila, dice que la demanda que se está viendo en este momento parece que seguirá creciendo de forma acelerada y que si no se tiene la suficiente capacidad para ese momento, pues o no se podrá venderla o el precio, como suele suceder con otros productos, pues se va a disparar. Como usted lo decía, habla de que en un futuro la inteligencia artificial será un servicio básico, como lo es hoy la electricidad, como lo es hoy el agua, y que las personas le irán comprando medida por consumo para usarla en lo que vayan queriendo. También dice que actualmente el negocio tanto de OpenAI, pero también de los otros modelos de inteligencia artificial, finalmente terminará pareciéndose a vender tokens, y entonces que habrá modelos más grandes, más pequeños, habrá unos que siempre están funcionando, otros que solamente van a empezar a funcionar cuando se les solicite, pero que finalmente esto va a terminar influyendo primero en el precio y segundo, Camila, lo que dice acá es que en ese escenario de que entonces empieza a aumentar el costo porque no está la capacidad, terminará concentrándose en la gente rica y la sociedad empezaría a tomar decisiones de planificación centralizada sobre para qué se usará la capacidad limitada de cómputo y para qué no.
10: Yo creo que el diagnóstico que el Papa hace y de lo que hablaba un poco el monseñor lo compartimos muchos, de la incertidumbre de no saber qué puede pasar, que es un cambio muy abrupto, muy brusco. En lo que yo me reitero que creo que me aparto de ustedes es cuando se ofrecen diagnósticos, sí creo que hay un posicionamiento concreto, político, ideológico, y no lo veo mal. O sea, yo no quiero decir que esté mal, solamente que recalco que para mí lo es, existe. Cuando Oscar decía, no, esto se trata de un tema humanista, entonces el que tiene cosas o ideas diferentes no es humanista. O sea, la iglesia se ha posicionado de un lado concreto, y voy a poner un ejemplo que fue Camila, doctrina de la iglesia ante muchos siglos. Para la iglesia, por ejemplo, durante, y es reflejado en encíclicas, fue pecado la usura. Prestar dinero era pecado para la iglesia y se justificaba así, que es antihumanista, que es pecado, que es cruel. Es decir, prestar por encima, cobrar un interés sobre un préstamo para la iglesia, eso era pecado, había que irse al infierno. Por eso, no, esto es muy largo, pero dicen que por eso en países protestantes no católicos emergió más el capitalismo y el sistema financiero que en países católicos. Y la iglesia después, siglos después, rectificó esa posición. Y no está mal que se posicione casi de un lado político ideológico de un problema que creo que, coincido con usted, hoy es el problema más importante y el desafío más grande que tiene la humanidad.
5: Yo creo, Sebastián, que toda esta conversación, y que además fue un gran invitado, Monseñor Vélez, porque tiene un énfasis, y creo que la Iglesia aquí en este, pues en este caso, el Papa León XIV no se equivoca decir una cosa, en alertar sobre la inteligencia artificial y decir no es moralmente neutra. Aquí hay un síndrome de Babel, que lo estábamos diciendo, y ahí es importante, porque la gente cree que esto que están, que maneja el algoritmo, y esto de las grandes empresas de tecnología que se están usufructuando y que piensan ser un servicio público, porque es que además utility es servicio, pero además un servicio público como el agua, además, esto es completamente al mensaje de igualdad, que es el mensaje de Jesús. Es que si usted mira todo lo que está en las parábolas, lo que está en la Biblia, todo eso es un mensaje de igualdad, y eso no tiene que ver con una ideología, si lo dice ahora, que tiene que ver con una ideología socialista, no, es el mensaje
10: si
5: de Jesús.
10: Si es igualdad material, si es socialismo. Porque que es igualdad, que es una discusión larguísima, Ana
1: pero
10: Cristina.
1: Es que es igualdad. Sí, la enseñanza de claro, Jesús siempre estuvo a estar del lado de los vulnerables, por eso estaba al lado de los pobres, de las prostitutas, de los que no tenían. ¿Cómo así que cómo? Pues, apoyándolos cuando se le rechazaba la prostituta, pues no. Jesús decía, ¿por qué la voy a juzgar? Lo mismo hace o hacía el Papa Francisco con los gays, por ejemplo, que cambió un poco la visión que tenía la Iglesia
10: 2026,
1: sobre eso.
10: En el 2026, Gustavo Petro le dirá a usted que apoyar a los pobres es de esta manera, pero Paloma Valencia le va a decir que es de otra manera. Entonces, ¿qué es apoyar a los pobres?
1: Pues no sé, la verdad, no sé cómo lo puede hacer la Iglesia Católica.
10: Es la discusión.
1: Pero obviamente siempre está del lado del desvalido.
10: Pero claro, ¿con qué soluciones? Cuando usted plantea
5: soluciones... Sebastián, es que...
10: Sí, perdón.
5: Hay dos maneras de mirarlo. Hay una cosa que es la caridad, que es dar, que una visión de la caridad es dar lo que sobra, y no es dar lo que sobra, es repartir de una manera equitativa, que eso usted puede decir, no, pues eso es socialismo. Si esa es la visión, hay un progreso desde que usted, si se pone a mirar lo que fue la vida de Jesús. Hay un progreso en mirar cómo han progresado las distintas maneras de ver el mundo. Pero sí hay una posición inicial que se establece desde la Biblia, y es tratar de que todos tengamos el mismo acceso.
10: La igualdad, que es un mensaje que es verdad, pero ¿qué es la igualdad? La definición de igualdad, me parece que ahí mucho no nos ponemos de acuerdo.
5: Claro, mire, no, Sebastián, pues la igualdad.
6: En este caso, mire que es importante el planteamiento del Papa. Porque, bueno, al lado de la presentación de la encíclica estaba un ateo, estaba al lado del Papa. O sea, la Iglesia incluye a todos. Y el sentido humanista, cuando yo lo planteo, y además porque se ha planteado históricamente siempre así, es estar con los más débiles, con los más frágiles. En este momento, por ejemplo, Sebastián, lo dice el Papa en la encíclica, la inteligencia artificial es una herramienta al servicio de la humanidad. Lo que no puede servir la inteligencia artificial es para que la brecha social, la desigualdad, se amplíe. Porque si lo que vamos a lograr a punta de inteligencia artificial es que los más ricos
1: sigan
6: sean
1: siendo
6: los que
1: más ricos,
6: acceso a ella,
10: es su premisa,
6: y se amplíe la brecha, bueno, no estamos haciendo absolutamente nada. Y el llamado del Papa, perdóneme Sebastián,
10: claro,
6: el llamado del Papa en esta encíclica es precisamente a eso, bueno, es que eso, a que esa herramienta, bueno, se ponga al servicio de la humanidad,
1: pero
6: no ampliar la brecha social.
1: ¿Qué es lo discutible?
10: Eso, que la inteligencia artificial de manera discutible, definitiva, va a ampliar esa brecha. Es que me parece que es respetable. Por otro lado, yo le puedo decir, oiga, la inteligencia artificial ha venido a abaratar costos de una manera gigante y le ha dado oportunidad de acceso a conocimiento, a estructuración de empresas, a gente que no tenía ese capital. Eso para mí es movilidad social.
6: Entonces, una alarma encendida. Bueno, el Papa lo que hace es que esa alarma la enciende para que eso no ocurra.
1: Y la alarma no la enciende solo el Papa. Digamos que esa doctrina de Sebastián sobre la inteligencia artificial es la doctrina de Silicon Valley.
10: No.
1: Es la de, por ejemplo, Sam Altman. Sam Altman, que dijo, Gonzalo, que es poco probable que la inteligencia artificial vaya a provocar una apocalipsis laboral. Que sí lo han dicho, por ejemplo, y lo decíamos a principios de este año en Davos, Cristalina Georgieva del Fondo Monetario Internacional lo decía, Christine Lagarde del Banco Europeo lo decía. Decían, acá el problema más grande que no estamos enfrentando por estar pensando en Trump y en los aranceles y en estas guerras, es lo que está pasando con la inteligencia artificial y lo que va a pasar con el mercado laboral. Claro que hay otra visión. Esa otra visión es la que plantea Silicon Valley. Gonzalo, ¿qué fue lo que dijo Sam Altman sobre que no, la inteligencia artificial no va a generar despidos masivos, sino generará un apocalipsis laboral?
8: No, pues, a ver, lo que dijo Sam Altman es que ellos cuando crearon OpenAI y empezaron a desarrollar todo el tema de la inteligencia artificial, pensaban que esto iba a ser una catástrofe, al menos laboral. Y lo que se han dado cuenta hasta el momento, y esto desde el año 2022 al año 2026, es que no ha sido esta hecatombe que ellos preveían. Que, al contrario, lo que ha hecho la inteligencia artificial es darle las herramientas, como bien decía Sebastián, a que las empresas sean mucho más productivas, incluso con sus trabajadores. Y dijo Sam Altman en un conversatorio que se dio el día de ayer en Sydney: oiga, es que los números que estamos viendo no son para nada los mismos que nosotros preveíamos en el 2022. No ha habido una hecatombe, en este caso laboral, en todo el planeta debido a la inteligencia artificial. Lo que estamos viendo es cómo las personas están utilizando las herramientas incluso para mejorar su productividad. Y yo me sumo al comentario de Camila. ¿Y por qué hay que condenar o satanizar el hecho de que la inteligencia artificial ha democratizado información, conocimiento, ha democratizado el hecho incluso de los costos que puede tener una empresa? Es que no es una visión únicamente de Silicon Valley. Es que tal vez para usted hay, digamos, respetando la opinión, se rompe la cadena cuando hay 5 personas manejando la inteligencia artificial. Pero lo que han hecho estos señores y esta tecnología por la humanidad es maravillosa. Es que hay una cantidad de personas que tienen acceso a conocimiento que antes no tenían la posibilidad de acceder.
3: Claro, pero por eso hemos discutido, llevamos que más de un año discutiendo esto y hemos tenido posiciones distintas. Ustedes dos y yo, y hemos discutido, y yo creo que los oyentes lo tienen clarísimo, cuál es la posición suya y de Sebastián y la mía frente a este tema. Digamos que se conoció la encíclica ayer. A mí me parece muy importante que el Papa lo haya dicho, porque es lo que hemos pensado muchos desde hace bastante tiempo de lo que puede generar la inteligencia artificial. Y ese es el debate que hay a nivel mundial. Hay unos sectores que dicen esto es maravilloso, va a democratizar, no vamos a tener que trabajar, dice Elon Musk. La sociedad va a tener que dejar de trabajar y se va a poder dedicar a pintar y a hacer música y vamos a tener unos salarios mínimos vitales y esto va a ser la panacea. El Edén va a ser la llegada de la inteligencia artificial. Es lo que dice el señor Elon Musk. Hay otros que creen lo contrario.
10: Y en la mitad no puede haber nadie.
3: No, claro que en la mitad puede haber alguien, por supuesto. Pero dígame quién.
8: Yo le digo algo.
10: Yo me paro en la mitad.
3: No, pero dígame un referente que usted haya leído de personas que hayan hecho un estudio sobre qué es lo que va a pasar con la inteligencia artificial.
10: Yo he oído una paleta de un montón de
3: Porque yo le planteo lo que dice, lo que ha dicho
8: Jamie Dimon, le doy el ejemplo y siempre se lo cito. Jamie Dimon ha dicho que aquí no hay que satanizar la inteligencia artificial, que además nos estamos adelantando una cantidad de conclusiones y esto apenas está comenzando. Sundar Pichai lo dijo también, el CEO de Google, es que estamos hablando de una inteligencia que apenas está llegando y seguramente en 3 años esto va a cambiar.
3: Claro, Jamie Dimon, el CEO de JP Morgan, el banco más grande
8: de los Estados Unidos. El banco más importante de los Estados Unidos, nada más y nada menos. Y Sundar
3: Pichai, uno de los que está en inteligencia artificial, que firmó con el Pentágono para ellos y darles todos los códigos para usarlos.
8: Pero entonces yo también pudiese decir, Camila, entonces con todo el respeto, yo también pudiese decir que hace Cloud sentándose con el Vaticano y porque la encíclica no la trabaja directamente el Vaticano sin tener alrededor a ninguna empresa ligada a la inteligencia artificial. O sea, es que lo que yo siento, y ahí estoy con Sebastián, es que no puede ser blanco o negro. Puede haber matices grises. Y matices grises como personas como Jamie Dimon, que ha dicho, oiga, sí, puede haber una afectación, pero no saquemos conclusiones a priori.
11: Camila, pero mira, además, por ejemplo, el Banco de Desarrollo de América Latina, la CAF, ha señalado que, por ejemplo, la transformación digital y aprender a usar la inteligencia artificial puede ser un motor de cambio y de transformación, por ejemplo, en países como el nuestro. Y estamos viendo, por ejemplo, yo he conocido gente en Montería, en Córdoba, personas que se están formando para aprender a programar, ingenieros, gente que no tenía otros recursos antes, que su única aspiración para muchos jóvenes era llegar o a la política o meterse en el narcotráfico. Y hoy, con la inteligencia artificial y la tecnología, la gente está buscando nuevas herramientas de desarrollo, de educación y en un sector donde además se están mejorando los salarios. Entonces yo creo que si

0: Y otra cosa sobre el conocimiento, la inteligencia artificial generativa aprende de nosotros y ahí va con sesgos que tenemos los humanos, es decir, no es que nos vaya a abrir como el espectro de la verdad absoluta, porque es una inteligencia artificial que aprende de lo que nosotros pensamos como humanos. Y obviamente si hay unos poderosos que están manipulando esa inteligencia artificial, pues obviamente se va a esparcir al resto del mundo. Entonces yo creo que las alertas son válidas, no verlo como, yo no soy tan apocalíptica, también veo esto en una esfera de grises o en un matiz de grises, no todo es blanco y negro en la vida, Camila, nada en la vida es blanco y negro, pero sí vale la pena escuchar las alertas que lanzan desde diferentes asociaciones o instituciones como la Iglesia Católica.
1: Camila, y si me permite, yo creo que la regulación, digamos, es importante y se debe hacer, pero ojo, hay que tener en cuenta cuando se habla de regulación global, porque es que la regulación de la inteligencia artificial y de la tecnología tiene que estar adaptada a las necesidades de cada país, y hay muchos estudiosos que han señalado, por ejemplo, en Colombia, en el Congreso de la República, donde hay 14 proyectos tratando de imitar la regulación que en este momento tiene Europa. Eso se llama la trampa de la imitación. Y la regulación, si bien debe tener estándares globales y que protejan a la humanidad, por supuesto, debe adaptarse a la realidad de cada país. Y eso es algo que también, pues, se tiene que revisar en muchos, digamos, espacios de concertación y donde se revisen qué se necesita en cada lugar.
2: Pues a mí me parece muy importante, Lina, que la Iglesia Católica esté revisando estos temas que tienen que ver con los avances, y que así como están poniendo el ojo en la inteligencia artificial, y creo que lo están haciendo de una manera muy acertada, fijándose en los mecanismos de acumulación y cómo esto puede desfavorecer aún más a las personas más vulnerables, pues creo que también la Iglesia Católica debería empezar a mirarse a sí misma y las cosas que tiene que modernizar para ir a tono con los tiempos que hay ahora, por ejemplo, el papel de la mujer en la Iglesia Católica. Pero fundamental esta encíclica que acaba de publicar el Papa para ponerle freno, no freno, sino un control a la inteligencia artificial en el mundo y la posibilidad de tener controles desde afuera.
3: Hay un tema que dice Jennifer, y aquí siempre debatimos lo mismo, Jennifer. Usted dice que la inteligencia artificial, duda de la ayuda que le ha hecho a la humanidad. ¿Usted no cree que la inteligencia artificial ha ayudado a la humanidad en estos 3 años de cambio?
0: No, yo no dije eso. Dije que la inteligencia artificial generativa aprende de los humanos y que por lo tanto el conocimiento que usted dice que hay en la inteligencia artificial no es la verdad absoluta, porque aprende con los sesgos que tenemos nosotros en todas las partes del mundo.
3: Como cualquier tecnología, o sea, desde el desarrollo
0: de un vehículo. Bueno, no, cualquier tecnología aprende como la generativa. No.
3: Claro, pero lo que le quiero decir es que ahí ha habido una ayuda a la humanidad básicamente desde que comenzó y se desarrolló la inteligencia artificial de apenas 2 años para acá.
4: Pero sobre esto que estamos discutiendo, pues la encíclica es clara y yo creo que ahí es lo que yo comparto, y es la inteligencia artificial debe servir al ser humano, no debe ni reemplazarlo ni dominarlo. El interrogante está es, ¿nos va a reemplazar? ¿Nos va a dominar? Ahí están los matices, hay quienes creen que sí, hay quienes creen que no. Vamos con las noticias del mediodía para actualizarnos de lo que pasa en Colombia y en el mundo.
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4: Son las 12 del día en punto y a esta hora están las noticias más importantes en Mañanas Blue con el noticiero del mediodía. Aquí están los titulares. Slobodan Wilches, buenas tardes.
6: Camila, muy buenas tardes. El gobierno nacional responsabilizó al ELN el atentado terrorista contra una patrulla de la policía en el peaje Pamplonita de su norte de Santander, que dejó 3 uniformados heridos.
4: La presencia de 2 frentes de las disidencias de las FARC mantienen en riesgo a la población de Balboa, Cauca, según advirtió la Defensoría del Pueblo, que alertó sobre la instalación de minas antipersona.
6: El departamento del Huila blindará las elecciones presidenciales con más de 7.000 policías y soldados. Será reforzada la seguridad en 37 municipios.
4: Y no para la tensión entre las campañas presidenciales. El candidato Sergio Fajardo criticó a Abelardo de la Espriella y a Iván Cepeda, asegurando que la democracia está en riesgo.
6: La alcaldía de Bogotá confirmó que este fin de semana de elecciones estarán cerrados los senderos de los cerros orientales.
4: Más de 2 millones de usuarios de gas natural van a recibir una devolución en sus facturas tras un acuerdo entre la Superintendencia de Servicios Públicos y la empresa Progasur.
6: En Santander ampliaron la calamidad pública durante 6 meses más por emergencias derivadas por el clima.
4: Y en el mundo, Irán acusa a Estados Unidos de violar la tregua por atacar objetivos militares y amenaza con responder.
6: Y en deportes, Jonas Vingegaard se quedó

0: Con la etapa 16 del Giro de Italia, mientras que Egan Bernal entró al top 10.
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2: La noticia en el Cauca, la presencia del Frente Carlos Patiño y la posible incursión de la columna móvil Freddy Ortiz mantienen en riesgo a la población de Balboa, Cauca, según advirtió la Defensoría del Pueblo, que alertó sobre la instalación de minas antipersona y posibles confrontaciones en la región Salima Feris.
3: La Defensoría del Pueblo emitió una alerta temprana para el municipio de Balboa, en Cauca, al advertir un escenario de alto riesgo para la población civil debido a la consolidación de este territorio como corredor estratégico para grupos armados ilegales que operan entre el sur de Cauca y el norte de Nariño. La entidad alertó sobre la presencia del Frente Carlos Patiño, del Estado Mayor Central, y la posible incursión de la columna móvil Freddy Ortiz, de la Coordinadora Nacional Ejército Bolivariano. La entidad advirtió además que la ruptura de pactos de no agresión entre estructuras armadas ilegales, sumada a la circulación de panfletos y restricciones impuestas por grupos armados desde marzo de este año, pueden aumentar el riesgo de una escalada de violencia en la zona. La Defensoría también documentó la imposición de medidas de control, incluyendo restricciones a la movilidad nocturna, exigencia de documentos de identidad y presiones contra líderes comunitarios para exigir la salida de la fuerza pública de algunos sectores del territorio.
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0: El gobierno nacional, a través del ministro de Defensa Pedro Sánchez, atribuyó al ELN el atentado terrorista contra una patrulla de la policía en el norte de Santander, que dejó 3 uniformados heridos. Sergio Barbosa.
4: ¿Qué tal? Muy buenas tardes. Sí, señor, la información, o más bien los detalles sobre este atentado en contra de una patrulla de la Policía Norte de Santander los ha entregado el ministro de Defensa, el general en retiro Pedro Sánchez, quien confirma que son 3 los uniformados que están heridos y pues se le atribuye este ataque al ELN.
5: Policía Nacional heridos. El ataque terrorista fue generado por el grupo criminal del ELN, un grupo que durante su historia, si ustedes revisan, lo único que ha hecho es asesinar a colombianos, secuestrar a colombianos, extorsionar a campesinos.
4: Los policías fueron hostigados con disparos desde un cerro cercano por hombres armados que participaron en esta acción terrorista. El hecho generó momentos de tensión entre conductores y habitantes de ese sector mientras se activaba el despliegue de seguridad allí en la zona.
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2: 12 del día, 4 minutos, y la noticia electoral tiene que ver con la campaña presidencial, porque entra en un momento muy tenso. Siempre cuando nos vamos acercando al día de la votación, las cosas se vuelven mucho más confrontacionales. Uno de los candidatos, Sergio Fajardo, lanzó un duro ataque contra Abelardo de la Espriella e Iván Cepeda, asegurando que la democracia está en riesgo. Jessica Gutiérrez.
6: A pocos días de las elecciones presidenciales continúan los cruces políticos entre candidatos y sectores de campaña. Esta vez el aspirante presidencial Sergio Fajardo lanzó fuertes críticas contra el candidato Abelardo de la Espriella y también contra Iván Cepeda en medio de la recta final hacia las urnas. Pues a través de un mensaje publicado en su red social X, Fajardo afirmó que la democracia está en riesgo y también advirtió sobre lo que según él significaría un eventual ascenso político de la Espriella, pues el candidato señaló que una persona como él violaría todos los parámetros democráticos y aseguró que el país retrocedería en derechos sociales y sostuvo que se profundizaría la corrupción y la confrontación política. En el mismo pronunciamiento también se refirió al panorama electoral de otros sectores políticos, pues aseguró que la candidata Paloma Valencia se desinfló y afirmó que Cepeda se encuentra paralizado, sin fuerza, sin ganas y sin ideas. Pues Fajardo hizo un llamado a los ciudadanos para respaldar su aspiración presidencial junto a su fórmula vicepresidencial Edna Bonilla. Según indicó, para enfrentar a De la Espriella se necesita determinación, energía, propuestas y entusiasmo, así como una amplia movilización electoral.
0: 12 del día, 6 minutos. Entre tanto, en el departamento del Huila van a blindar las elecciones presidenciales con más de 7.000 policías y soldados. Las autoridades reforzarán la seguridad en 37 municipios de esta región del país, con especial atención en el occidente de la región y en municipios como Algeciras y también en Pitalito. Silvia Lorena Artunduaga.
7: El Huila contará con un amplio dispositivo de seguridad para garantizar el orden y la tranquilidad durante las elecciones presidenciales del próximo domingo. En total serán desplegados cerca de 4.900 soldados de la Novena Brigada y más de 2.200 uniformados de la Policía Nacional, quienes tendrán presencia en zonas urbanas y rurales del departamento. Liliana Vázquez, secretaria de Gobierno del Huila.
8: El departamento del Huila cuenta con más de 4.900 soldados de la Novena Brigada y de igual manera tenemos más de 2.200 policías que van a estar para que todos los huilenses puedan salir ese día a tener su voto dentro de las urnas, tanto en las zonas urbanas como en las rurales del departamento del Huila.
7: La Plata, Tesalia, Nátaga, La Argentina, Campo Alegre, Algeciras y Pitalito son algunos de los municipios donde las autoridades mantienen mayor atención en materia de seguridad.
1: Es noticia en Bogotá.
2: La noticia en Bogotá a las 12 del día, 7 minutos, tiene que ver con la confirmación que hace la alcaldía de la capital diciendo que este fin de semana 30 y 31 de mayo van a estar cerrados los senderos de los cerros orientales por cuenta de las elecciones a la presidencia. Asimismo, se dará la reapertura de esos senderos el lunes 2 de junio. Nicolás Rodríguez.
9: La alcaldía de Bogotá anunció el cierre temporal de los senderos de los cerros orientales durante el fin de semana del 30 y 31 de mayo en el marco de las elecciones presidenciales para este 2026. Dice el acueducto y la alcaldía que esta medida busca facilitar las labores de seguridad y el acompañamiento policial durante la jornada democrática. De acuerdo con la información entregada por la empresa de acueducto, los caminos ecológicos permanecerán sin acceso al público durante el sábado y el domingo, pero retomarían la operación habitual el martes 2 de junio. Los senderos afectados para la restricción son el sendero de la Quebrada La Vieja, el sendero Santa Ana La Aguadora, el sendero de San Francisco Vicachá y el de Guadalupe Aguanoso, rutas que habitualmente cuentan con acompañamiento de la policía y personal logístico para los visitantes. La decisión hace parte del plan de seguridad y logística dispuesto por el distrito para la primera vuelta presidencial que se llevará a cabo este fin de semana, exactamente el domingo. Y otras medidas también se aplicarán, como la suspensión de la ciclovía dominical y operativa especiales de la movilidad en distintos puntos de Bogotá. Las autoridades también recomiendan a los ciudadanos programar con anticipación sus actividades recreativas y estar atentos a canales oficiales para conocer los cambios o nuevas disposiciones relacionadas con la jornada electoral.
1: Es noticia económica.
0: Y más de 2,5 millones de usuarios del gas natural van a recibir una devolución en sus facturas tras un acuerdo entre la Superintendencia de Servicios y la compañía ProGasur. El acuerdo va a impactar a familias en al menos 6 regiones del país. Marcela Peña.
10: Mucha atención, si su proveedor de gas natural es ProGasur, usted podría estar en la lista de los 2.6 millones de usuarios que van a recibir devoluciones en sus próximas facturas. La Superintendencia de Servicios Públicos y la compañía acaban de acordar un plan de gestión que implica la devolución de recursos cobrados de más a los usuarios. Acuérdense que en los últimos meses la Superintendencia inició investigaciones contra varias compañías del sector por lo que consideraba eran cobros irregulares. Este es el primer acuerdo que contempla la devolución de recursos. Los usuarios beneficiados están en los departamentos de Antioquia, Boyacá, Caldas, Caquetá, Cauca, Cundinamarca, Huila, Nariño, Tolima, Valle del Cauca y también en Norte de Santander.
1: Es noticia judicial.
2: La noticia judicial a las 12 del día, 10 minutos, está en el Consejo de Estado, que suspendió provisionalmente el concurso público de notarios por problemas jurídicos y financieros. Rocío Franco.
11: La determinación ha sido tomada por la sección segunda del Consejo de Estado, entonces, que suspende provisionalmente el concurso de notarios, ya que al parecer no se habría publicado el proceso. Esto está relacionado con una medida cautelar que se solicitó ante el alto tribunal y él ha determinado esta suspensión del acuerdo 01 del 15 de agosto del 2025, por el cual se convoca, se fijan las bases y el cronograma del concurso de méritos público y abierto para el nombramiento de notarios en propiedad y el ingreso a la carrera notarial de conformidad con lo señalado en los apartes de la sentencia que motiva, al parecer, ya que aún no se ha publicado todo lo que tiene que ver con la justificación para que se congele de momento todas las acciones tendientes a la elaboración de requisitos y este acuerdo que disponía todo lo que tiene que ver con la carrera notarial.
0: Y en otras noticias judiciales, la familia de Yolisa Tolosa, que falleció después de realizarse una cirugía estética, rechazó las amenazas y mensajes en redes sociales. Kalila Peña.
2: La familia y abogados de Yolisa Tolosa solicitaron a las autoridades investigar amenazas y publicaciones difundidas en redes sociales que podrían afectar la integridad y seguridad de personas vinculadas al proceso. Especialmente manifestaron su rechazo a mensajes que promueven actos de justicia por mano propia relacionados con este caso. A través de un comunicado oficial, sus representantes aseguraron que desde el inicio del proceso han acudido únicamente a las vías institucionales y judiciales para buscar el esclarecimiento de los hechos y la determinación de responsabilidades. Asimismo, hicieron un llamado a la ciudadanía para actuar con responsabilidad en el uso de las plataformas digitales y evitar conductas que puedan entorpecer el curso de la justicia.
1: Es noticia en Santander.
2: La noticia en Santander, ampliaron la calamidad pública durante 6 meses más por la emergencia derivada por el clima. Julián Mejía.
12: La Gobernación de Santander confirmó la ampliación por 6 meses de la calamidad pública por variabilidad climática, una medida con la que las autoridades buscan mantener activos los mecanismos de atención y recuperación frente a las emergencias que siguen dejando las lluvias y los efectos del fenómeno del Niño en distintas zonas del departamento de Santander. Eduardo Sánchez es el director de la Oficina de Gestión de Riesgo Local.
13: Esto nos permitirá tener 6 meses más para ampliar nuestro plan de acción específico de recuperación temprana dentro de las afectaciones que nos ha dejado la temporada de lluvias.
12: La Gobernación de Santander ha advertido que actualmente 3 municipios presentan desabastecimiento de agua debido a las altas temperaturas, la disminución de caudales y la presión sobre las fuentes hídricas. Se trata de Vélez, Los Santos y Barichara, donde las autoridades mantienen monitoreo constante.
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2: La noticia en el mundo a las 12 del día, 13 minutos. Es muy importante para el planeta porque Irán está acusando a Estados Unidos de violar la tregua por atacar objetivos militares y amenaza con responder.
14: César Moreno. En el mundo, el cuerpo de la Guardia Revolucionaria Islámica iraní afirmó que se reserva el derecho legítimo e inequívoco de tomar represalias contra Estados Unidos después de que el ejército de ese país atacara el lunes por la noche objetivos militares en el sur de Irán. Casi inmediatamente después, fuentes de la administración de Donald Trump anunciaron que esos ataques no representan el final del alto al fuego y que obedecen a razones de legítima defensa. Sin dar tampoco la tregua por rota, en un comunicado divulgado por los medios estatales, la Guardia Revolucionaria iraní acusó a Washington de violar esa tregua. Un mensaje del líder supremo iraní, de quien no sabemos dónde está ni cómo está porque no se ha dejado ver, Mojtaba Jamenei, ha secundado horas después el tono retador de esa fuerza militar al advertir a Estados Unidos que sus bases militares en Oriente Medio ya no le servirán de escudo en una región que ya no será su refugio. En el plano diplomático, el presidente egipcio Abdel Fattah al-Sisi instó a su homólogo iraní, Masoud Pezeshkian, en una llamada telefónica a actuar con flexibilidad y a brindar oportunidades suficientes a la vía diplomática con Estados Unidos para alcanzar un acuerdo final e integral que ponga fin a la escalada y restablezca la seguridad y la estabilidad en la región. Mientras tanto, el secretario de Estado de los Estados Unidos, Marco Rubio, afirmó que el estrecho de Hormuz debe permanecer abierto de una forma u otra. Y que las negociaciones con Irán continúan, aunque resolver las discrepancias del borrador final tomará algunos días.
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2: Son las 12 del día, 15 minutos. A esta hora conectamos a todas las frecuencias de Blue Radio alrededor del país. Seguimos en las noticias del mediodía y es momento de las noticias deportivas porque Jonas Vingegaard se quedó con la etapa 16 del Giro mientras que Egan Bernal entró al top 10. JJ Osorio, como siempre, con las noticias del ciclismo.
15: La etapa número 16 del Giro de Italia dejó otra exhibición de autoridad del danés Jonas Vingegaard, esta vez en territorio suizo. en una jornada corta de solo 117 kilómetros, en un recorrido explosivo y con montaña intensa, el colombiano Einer Rubio fue protagonista en la fuga del día, mientras que después Egan Bernal intentó mover la carrera y controlar el grupo de favoritos. Cuando atacó Vingegaard, nadie pudo responder. El corredor del Visma Liezaway ganó su cuarta etapa en esta edición y amplió a más de 4 minutos su ventaja en la clasificación general, consolidándose como el gran favorito al título. Mañana llegará una etapa de media montaña con 202 kilómetros de recorrido y con una lucha abierta por la camiseta Chiclamino entre Paul Magnier, el corredor francés, y el ecuatoriano Jonathan Narváez. Otra actividad más que le permitirá al Giro tener exhibición en una jornada de la última semana.
2: 12:16 minutos y en otras noticias deportivas, pero esta vez en el fútbol, parecería ser que Juan Fernando Quintero se va de River Plate.
16: Quintero, Álvarez, Masada, pelota para Quintero, atención, Quintero.
17: Y Camila, le pongo este audio porque es el gol con el que Juan Fernando Quintero quedó para siempre en la historia sagrada de River, que era el 2-1 parcial en esa final en el Bernabéu contra Boca Juniors. Esta mañana, Camila, ESPN dice que Juan Fernando Quintero quedó muy triste, se sintió irrespetado con el técnico por la final que River perdió el sábado contra Belgrano. Apenas jugó 5 minutos en la semifinal, ni siquiera jugó un minuto cuando ya en los cuartos de final contra San Lorenzo había salvado el equipo y fue la gran estrella y la gran figura. Lo triste es que ni siquiera Quintero se despediría mañana ante la afición en el Monumental del partido de Copa Suramericana, sino que viajaría directamente para la concentración de Colombia. Y tiene propuestas, dice los periodistas de ESPN, de la MLS. Cerraría Juanfer su tercera y última etapa con el club que él ha dicho siempre que es el club de su vida, River Plate Argentina.
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2: Y genera confianza en el mundo de la música Lenny Kravitz y en las tendencias en redes sociales, porque hasta ahora es motivo de conversación el legendario músico norteamericano. David Pacheco, ¿por qué?
19: Así es, Camila, feliz tarde para todos. Y es que un día como hoy, pero hace 62 años, nació en Nueva York el icónico Lenny Kravitz, autor de éxitos inconfundibles como Again o Are You Gonna Go My Way, que estamos escuchando en este momento de fondo. Con más de 40 millones de discos vendidos y 4 premios Grammy consecutivos en la categoría de mejor interpretación vocal masculina de rock, Kravitz ha construido una carrera marcada por la libertad creativa y permanente reinvención. Además, su capacidad para combinar influencias diversas le permitió colaborar con artistas de distintas épocas y estilos, entre ellos grandes nombres como David Bowie, Madonna, Mick Jagger, Stevie Wonder o Alicia Keys.
2: Yo les voy a decir una cosa y yo creo que el algoritmo es para todos. Gonzalo, ¿usted se ha dado cuenta que cuando David Pacheco entra aquí a cabina, siempre las tendencias son rockeras, ¿no se ha dado cuenta?
14: Sí, total.
2: Y yo esperaba que me fuera a poner como una canción más balada de Lenny Kravitz y dije, ay, qué bueno, tenemos noticias de Lenny Kravitz, me va a poner otra. No, él me puso la más rockera de todas.
19: Me descubrió Camila.
2: Y cuando entran otros miembros de Digital, ponen otras noticias que tienen que ver con el K-pop. O con Karol G.
14: Exactamente.
2: Pero por eso digo,
10: o sea,
2: la tendencia.
10: Son las tendencias para él.
2: Claro, son las tendencias del algoritmo.
19: Sí,
2: porque además que, voy a decir una cosa, no me quiero volver Bukele ni mucho menos. No. Porque no voy a decir que el tatuaje dice algo del ser humano. No, porque Bukele mete a la cárcel a los que tienen tatuaje. No me quiero volver.
19: Voy a meter a la cabina.
2: Pero David es igual que usted, Gonzalo. Está lleno de tatuajes desde los tobillos hasta el pelo. Y entonces ahí uno dice, bueno, tal vez los tatuajes sí se pueden identificar con cierto estilo de música o no, o estoy muy Bukele en
14: no,
2: este
14: está
2: caso.
14: Estigmatizando, está estigmatizando totalmente. O sea, yo no creo que el Lionel Messi sea rockero, ¿no? Y el señor está lleno de tatuajes.
19: Y los,
14: o sea,
19: reggaetoneros
14: sí,
19: tienen.
14: Y los reggaetoneros también.
19: O sea, tienen tatuajes hasta donde no está el sol.
2: Pero mire, para los que se conectan con nosotros a través de nuestro canal de YouTube de Blu Radio en vivo, David Pacheco, que llega con las tendencias siempre rockeras, para que le vean sus brazos, explíquenos, David, los tatuajes, porque quiero entender. A Gonzalo yo ya se los pregunté, todo él tiene aquí hasta en el cuello. ¿Los suyos cuántos tiene?
19: Pues no sé, pero unos 20.
2: ¿20 tatuajes? Sí. ¿Y empezó a hacerse tatuajes hace cuánto?
19: A los 16.
2: ¿Y tiene cuántos años?
19: 26.
2: O sea, ¿se ha hecho 2 tatuajes por año? Claro, porque si tiene hace 10 años empezó, lleva 20, en dos tatuajes al año.
19: En teoría.
2: Y ya en los brazos ya no le caben más.
19: No, sí, un poquito por acá todavía.
2: Todavía hay más brazo. Sí. Y los tatuajes que se pone porque veo una mujer fumando, ese es el primero que me llama la atención.
19: No, pues esos son artísticos. Okay. Digamos que este brazo es un poco más artístico. Bueno, este fue una obra de arte que vi en Florencia. Uh-huh. Este sí tiene un poquito más de significados. Este es el beso de mi mamá.
2: Okay.
19: Esto es constancia en hebreo. Yo soy creyente, entonces acá hay un arcángel también.
2: Sí. Okay.
19: Y pues así tengo distribuidos también en...
2: Y tiene la espalda, de, las piernas, poco, sí. En todos lados.
19: Sí.
2: Y se va a seguir tatuando.
19: Sí, aunque a mi mamá no le guste.
2: No, pues porque ahora, según, creo que eso salió en una encuesta del DANE, o yo no sé fue si de Cifras y Conceptos, cada vez es más la gente que se tatúa. Es decir, va a haber un momento en donde vamos a ser menos los tatuados que los tatuados. ¿Usted tiene tatuajes,
20: no,
2: Jennifer?
20: No, no tengo tatuaje, la verdad. Mis hermanitas tienen dos, pero muy pequeñitos acá en la muñeca. Siempre me han dicho que nos hagamos el mismo todas y la verdad a mí no me gustan, pero pues tampoco veo mal que las personas se lo hagan.
2: Las tendencias de las redes sociales con Lenny Kravitz y las tendencias de los tatuajes, porque cada vez más colombianos y colombianas se tatúan.
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2: 12:23 minutos. El dato electoral tiene que ver con las elecciones en el exterior que ya arrancaron. Ya están los colombianos que viven fuera de nuestro país yendo a las urnas en los consulados que hay alrededor del mundo. Jaime Hernando Suárez es el delegado de lo electoral y está con nosotros en la línea para aclarar muchas de las dudas, pero sobre todo de la información que está rondando por cadenas de WhatsApp y por redes sociales. Registrador delegado, señor Suárez, bienvenido. Gracias por estar con nosotros aquí en Mañanas Blue.
27: Hola Camila, sí, así es, ya los colombianos están votando en el exterior.
2: ¿Cuántos colombianos hay habilitados para votar fuera de Colombia?
27: El censo electoral en el exterior es de 1.414.661 colombianos que se encuentran habilitados para votar. Aquí el llamado es a entrar a la página de internet de la registraduría o descargar la aplicación a votar, digitar el número de cédula y confirmar que sí se encuentra inscrito en este caso en el respectivo consulado o en el respectivo país donde las personas creen que están inscritas, ¿no?
2: Claro, y normalmente, históricamente, registrador, por ejemplo, hace 4 años, de ese 1.415.000 colombianos habilitados para votar en el exterior, ¿qué porcentaje fue a votar?
27: Más o menos la votación en el exterior es entre el 15-20%. En las elecciones que acaban de pasar, del 8 de marzo de Congreso de la República, y que el censo electoral en el exterior era de 1.250.000 ciudadanos, votaron 250.000 ciudadanos, exactamente, o sea, más o menos el 20%. Pero para las elecciones de presidente crece la participación tanto en el territorio nacional como en el exterior. Y entre Congreso y presidente se inscribieron 163.815 personas más. Creemos que esas personas, si se inscribieron, esos connacionales, esos colombianos que residen en el exterior, es porque van a votar.
3: Claro, importante, Camila, esa cifra que nos da el registrador delegado. 160 mil personas se inscribieron que no estaban inscritas para el 8 de marzo. Así que lo que nos contaba Hugo Mario, estamos viendo también en algunos consulados en Miami, por ejemplo, pues es que hay una larga fila y una larga afluencia de votantes. Registrador, quiero preguntarle por lo que le estaba diciendo Camila y es lo que hemos visto en redes sociales en las últimas horas. Infografías, hemos visto incluso algunos conteos de votos. ¿Esto por qué está pasando? ¿Es normal que todos los días al terminar la jornada se cuenten votos? ¿Esto es oficial? ¿Esto cómo es?
27: Bueno, hay varios puntos acá. Primero, muchos de los videos que está saliendo el día de hoy fueron del día de ayer. Ayer era festivo en Estados Unidos y en Inglaterra. Entonces los colombianos aprovecharon a ir a votar. La logística electoral en el exterior la manejan los cónsules y depende pues del tamaño del consulado, estoy hablando físicamente, de la disponibilidad que tienen los cónsules. Eso obedeció en principio a las filas que estábamos viendo el día de ayer. Efectivamente, como ustedes lo señalan, cada día se termina la votación con el horario que tienen allá de 8 a las 4 de la tarde del respectivo país y se hace el escrutinio, el conteo de los votos por los jurados de votación. Tenemos testigos electorales en prácticamente todos los países y todas las mesas de votación en el exterior. Estos testigos de las diferentes campañas, después de las 4 de la tarde, pueden filmar el escrutinio, que es el conteo de votos, y deben tomarle foto al formulario 14, que es el acta de mesa donde los jurados anotan los resultados que obtiene cada candidato o cada candidata. Aquí el llamado es a los testigos, a los jurados, a los funcionarios, a no dar a conocer esta información. Si bien es cierto la tienen, legalmente solo está autorizado para dar información la Registraduría Nacional del Estado Civil y por la ley electoral solo la podrá dar después de las 4 de la tarde del día domingo 31 de mayo cuando se empieza a conocer toda la información también del territorio nacional.
4: Sí, mire, registrador, usted hablaba de los testigos electorales y de cómo van a empezar a revisar todo pues después de que se cierre la jornada electoral y hay también información en redes sociales de personas en el exterior quejándose porque supuestamente jurados inscritos por las campañas no se les permitió el ingreso y sí me gustaría aclarar cómo funciona el sorteo de los jurados en el exterior porque hasta donde yo entiendo pues no se inscriben jurados, los jurados van por sorteo a pesar de que se envían listas. ¿Cómo funciona eso en el exterior y cuál la diferencia entre un jurado y un testigo electoral?
27: Sí, el jurado de votación es el ciudadano colombiano encargado de manejar la operación electoral el día de las elecciones. La Registraduría no hace las elecciones. La Registraduría organiza todo y a las 7:30 de la mañana, dice la ley electoral, debe entregársele al jurado de votación el kit electoral, los documentos electorales, para que los jurados de votación hagan las elecciones. Estamos hablando de 850.871 ciudadanos colombianos. ¿Qué pasa en el exterior? Que quienes actúan como registradores o tienen estas funciones electorales son los cónsules de Colombia en el exterior. Se están en este momento de lunes a sábado haciendo las elecciones en 116 consulados que tenemos en 67 países. En esos 67 países es que estamos adelantando este proceso. Y los cónsules son los encargados de buscar los ciudadanos colombianos que presten la colaboración para ser jurados de votación. A diferencia de lo que pasa en el territorio nacional, que es muy fácil conseguir jurados de votación, allá los cónsules tienen que conseguir personas colombianos que presten esta labor voluntariamente porque no se les paga. Y ustedes saben que muchos de los colombianos que residen en el exterior, pues que van a ser jurados, imagínense, en 8 días de su salario, de su sueldo en dólares, en euros, no es fácil. Entonces se consiguen a veces jurados para el día lunes, pero no para el día martes o para el miércoles, cambian. Es una logística muy compleja a nivel internacional, que la ley electoral en algún momento tendrá que ocuparse de este aspecto, porque lo vieron en Congreso y lo están viendo ahora. Estamos teniendo problemas con los jurados porque no conseguimos colombianos, son los cónsules, no consiguen colombianos que presten esta labor de jurados en el exterior.
5: Señor registrador Suárez, hay una inquietud que uno oye con mucha frecuencia en las personas que votan en el exterior y es, ¿qué es irregular? A nosotros en este momento nos oyen de distintas partes del mundo, ¿qué cosa que vean en un puesto de votación no es normal o deben reportar y cómo hacerlo?
27: Y permítame, esta pregunta me da para responder la última parte de la pregunta anterior que me parece importante, que así como el jurado es el que hace la elección, como tal, el testigo electoral, la diferencia es que el jurado es designado por la institucionalidad, ya sea el consulado o la registraduría, para hacer las elecciones. El testigo es proporcionado por la campaña política, acreditado por el Consejo Nacional Electoral, para responder la segunda pregunta ahora sí, para vigilar el proceso electoral. ¿Qué es irregular? Sobre todo, que alguien le esté indicando a un ciudadano por quién debe votar. Y sobre todo que lo esté constriñendo, que lo esté obligando a votar por alguien. Eso es absolutamente irregular. No está permitido, precisamente para evitar la compra de votos, el que se le tome foto al voto en el cubículo. Por eso está prohibido el uso de celulares en las mesas de votación. Solo podrán sacar los colombianos el celular para mostrar la cédula digital que está en el celular. Entonces, esa compra de votos y esa presión es absolutamente irregular. Que en la mesa de votación esté sentado un testigo electoral haciendo las elecciones es irregular. El testigo está para vigilar y el jurado es el que hace el proceso electoral como tal. ¿Qué otra irregularidad puede haber? Que se cierre la votación antes de las 4 de la tarde. Las votaciones en Colombia se cierran a las 4 de la tarde y solo podrá votar a las 4 de la tarde quien haya empezado el proceso de votación. Se entiende que ha empezado el proceso de votación cuando el ciudadano le ha entregado la cédula de ciudadanía al jurado de votación. Es la única posibilidad con que...
5: Señor registrador... Señor registrador, hay algo que le comentan a uno con frecuencia y es la entrega de material electoral de distintos candidatos o dentro del consulado o a las puertas del consulado o cerca del consulado. ¿Dónde se puede entregar? Es decir, ¿cuál es la cercanía o si no se puede en todo ese perímetro entrega de material electoral?
27: Tengamos en cuenta que estas sedes consulares son una extensión del territorio colombiano. Debe entenderse así, y la ley electoral establece desde 1994 que está prohibido todo tipo de publicidad electoral en el territorio nacional cuando hay elecciones. Estos consulados son una extensión del territorio colombiano. No puede haber publicidad electoral. Entendamos que pues en Colombia la policía colabora reteniendo esa publicidad electoral. En cualquier país, Francia, Inglaterra, Australia, no va a ser fácil, para no hablar de Estados Unidos y España, que son los más grandes, pero no va a ser fácil que la policía de esos países nos colabore reteniendo fuera de las embajadas o los consulados la publicidad electoral. Ese es el problema que normalmente se da en el exterior y en estas elecciones. Pero la publicidad electoral está prohibida y en los puestos y lugares de votación no puede haber publicidad electoral. Lo único que se permite es lo que se llama la ayuda pedagógica, que es algo muy pequeño que puede tener el elector, lo puede guardar en su bolsillo para acordarse de pronto por... cuando hay números, sobre todo con voto preferente. Acá es muy fácil votar para presidente de la República porque están las fotos de la fórmula, el candidato o la candidata a la presidencia y la vicepresidencia de la República. Pero puede llevar de pronto la foto con los logos. Es una ayuda pedagógica muy pequeña, pero que no puede ser exhibida. Si es un sticker, una calcomanía, y la pega en la solapa o la pega en una cachucha, se vuelve publicidad y será retirada por la policía.
20: Eso es muy importante y muy difícil de controlar, registrador. Se lo digo por experiencia propia, porque alguna vez que voté en el exterior, la verdad, la publicidad abundaba fuera del consulado. Pero hablando de publicidad, le quiero mostrar una que nos envían a nuestra línea de WhatsApp, que es una publicidad de Abelardo de la Espriella en el Metro de Madrid, en una de las estaciones en donde invita a votar a los colombianos del 25 al 31. Y a propósito de España, que es donde hay muchísimos colombianos, 1 millón de colombianos que hay en España, ¿cuál es el censo electoral de los colombianos allí? Y no sé si nos puede decir cuántos han votado hasta el momento.
27: Sí, mire, de ese 1.414.000, como bien lo señalas, Camila, el 50% está entre Estados Unidos y Miami. Mire, en Estados Unidos tenemos, entre Estados Unidos y España. Pasa que el consulado más grande y donde más tenemos colombianos es en Miami, en Nueva York, pero en total en Estados Unidos tenemos 454.262 colombianos habilitados para votar. Y en España tenemos 307.996 colombianos habilitados para votar. Y aquí quiero dejarles un dato. El segundo puesto de votación más grande de Colombia está en Madrid. En Madrid tenemos habilitados en ese puesto de votación 96.133 ciudadanos. El más grande es Corferias, con 297.000 ciudadanos. Pero Madrid tiene un censo muy grande y un puesto de votación, el segundo puesto de votación más grande de Colombia está en Madrid. No tenemos la información porque es la información, si bien es reportada a la registraduría, está en un repositorio de datos que está cerrado y que se abre y que se da a conocer esa información, es el día domingo después de las 4 de la tarde. La información la transmiten los cónsules, pero no la podemos consultar de ver, mire, es que están votando por este candidato o no. ¿Qué pasa con estas fotos? Muchas fueron tomadas por los testigos. Puede ser información real, pero mucha información de la que circula por la red, desafortunadamente, más de la mitad, es información falsa. No sé cómo lo hacen, si con inteligencia artificial o qué hacen, pero le quitan votos a un candidato, le ponen votos a otro, aparecen tachones, enmendaduras. Hay que tener mucho cuidado con esa información que circula por las redes.
0: Ah, pero eso es importante, doctor Suárez. ¿En qué momento la registraduría revela oficialmente los resultados de la votación de los colombianos en el exterior?
27: Por ley, solo podemos dar información. Primero, solo puede darla la Registraduría Nacional y a partir de las 4 de la tarde del domingo 31 de mayo, que junto con ustedes generamos el boletín cero, lo damos a conocer a través de ustedes de los medios de comunicación y se empieza a generar toda la información electoral, incluyendo la del exterior.
5: Sí, señor registrador, ¿las personas que no se han inscrito para segunda vuelta se podrían inscribir en el exterior o ya no?
27: Muy buena pregunta, ya no se pueden inscribir. Es el mismo censo electoral, son los mismos puestos de votación, ya no hay nada que hacer, usted solo puede votar en el lugar donde aparece en el censo electoral. Eso usted lo han escuchado muchas veces, que todo el que esté, perdón, en Bogotá puede votar en Corferias. Eso es falso. En Bogotá solo votan en Corferias las personas que aparecen en el censo electoral de Corferias, que son cédulas muy viejas expedidas en Bogotá desde 1986 hasta enero del año 2003 y que no se hayan podido, se hayan inscrito o votado en otro lugar. Lo mismo pasa en el exterior. Si usted no está en el censo electoral, como nos decía un ciudadano esta mañana, de Atlanta, de Houston, de Miami, no va a poder votar allá. Si usted no se inscribió, no va a estar allá. ¿Qué es que yo voté acá en elecciones anteriores? Miramos la cédula y nunca he estado inscrito allá. Entonces no va a poder votar en donde no aparece en el censo electoral.
2: Pues registrador delegado de lo electoral, Jaime Hernando Suárez, gracias por hablar con nosotros, por darnos claridad. No le digo que va a ser la última vez que hablamos de aquí a las elecciones del domingo, pero gracias por hacer pedagogía con nosotros aquí en Mañanas Blue. Un saludo muy especial.
27: Camila, muchas gracias por este espacio para la registraduría.
2: Y sigamos haciendo pedagogía, Lucas, precisamente sobre la Registraduría Nacional.
3: Sí, señora.
2: Las elecciones del domingo.
3: Hablando del formulario E14, Camila, que debe mostrarse como una prueba tangible del proceso. Es el documento donde queda registrado el resultado del conteo en cada mesa, Camila. La clave es transmitir que no es algo oculto, que no es algo inaccesible. Se puede ver, revisar y contrastar. Este elemento refuerza la idea de trazabilidad. Lo que se cuenta queda escrito y puede ser verificado. Ayuda entonces a cambiar la percepción de un sistema invisible por uno que deja evidencia concreta. Es el mensaje, Camila, que envían desde la registraduría.
2: 12 del día, 38 minutos, pero el punto que más preocupa a los colombianos a la hora de ir a las urnas, y eso dicen todas las mediciones, las investigaciones que se han hecho, es el tema de la seguridad en el país. La seguridad es el tema principal de la campaña, y por eso en este ejercicio que estamos haciendo desde ayer con Ana Cristina y con Jennifer, de analizar las propuestas de los tres principales candidatos a la presidencia, de ¿cómo se diferencian sus propuestas en temas de seguridad? Ayer hablábamos de sus propuestas para acabar con la corrupción. Así que Jennifer, Ana Cristina, empecemos, si les parece, con Iván Cepeda. ¿Cuál es entonces la propuesta en seguridad, que es el tema que más preocupa a los colombianos, del candidato Cepeda?
5: Sí, Camila, en Puerto Asís, Putumayo, Iván Cepeda presentó el plan de seguridad humana. Su política de seguridad humana tiene como uno de sus ejes esenciales la política social, prevenir, actuar en contra y contrarrestar la pobreza, la desigualdad social que empujan la violencia. Tiene seis pilares. Lo primero es la transformación y desarrollo territorial con enfoque social. Lo segundo, protección de territorios, comunidades y liderazgos. Tercero, estrategia integral contra el homicidio. Y cuarto, contra la extorsión, el secuestro, para proteger a comerciantes pymes y pequeños empresarios. Quinto, golpear el bolsillo del narcotráfico. Y sexto, el bienestar y dignidad para integrantes de la fuerza pública. Escuchemos lo que dice el candidato Iván Cepeda sobre las críticas a la estrategia de seguridad del gobierno que tiene como uno de sus pilares la paz total.
1: El señor Mordisco y todas esas estructuras provienen de sectores que se deslindaron claramente del proceso de paz en el año 2016. No surgieron con la política del actual gobierno en materia de paz. En el gobierno del señor Iván Duque, cuando no se aplicó y no se cumplió con el acuerdo de paz, estas estructuras disidentes se duplicaron porque han crecido a pesar de políticas de paz o de guerra. Crecen porque no se están transformando los territorios de Colombia.
5: Esa es la respuesta frente a las críticas que se ha recibido por la paz total, precisamente pues porque una de las estrategias de seguridad pues tiene que ir necesariamente ligada a la paz total, en la cual pues él ha sido una de sus cabezas y la ha impulsado desde el principio de este gobierno.
2: 12:41 minutos, esa es la propuesta en seguridad de Iván Cepeda, pero contrastemos entonces con otro de los candidatos, con Abelardo de la Espriella. Jennifer, ¿qué propone el candidato de la Espriella en términos de seguridad?
20: Ayer mencionábamos, Camila, que él todo lo hace con la patria milagro, entonces dice de la seguridad para la patria milagro. Una de sus principales propuestas es destruir, escuche bien, las 330.000 hectáreas de coca, eso dice, y valerse de todas las herramientas que les permite la ley y la tecnología, es decir, barrera Colombia de las hojas de coca. ¿Cómo lo hará? Esto le respondía a nuestros compañeros de Noticias Caracol.
6: Sin ninguna contemplación contra el crimen, pues entonces vamos a poder derrotarlo. Te lo pongo fácil. Mira lo que está haciendo el gobierno de los Estados Unidos, hundiendo lanchas y tumbando aviones cargados de droga. Eso es lo que hay que hacer, lo vengo diciendo hace años. Colombia renunció a esa posibilidad. Si tú hundes las lanchas, si tú tumbas los aviones cargados y no pueden sacar la droga, y además de eso tomas el control de los territorios, haces bombardeos aéreos y haces fumigación, ¿qué va a pasar con esa gente?
20: En varias entrevistas, Camila, hacerse valer de todos los medios, fumigación aérea, bombardeos a territorios, interceptación a narcotraficantes. Además de esta, que es una de las principales, habla de recuperar el territorio, de reafirmar el monopolio estatal de las armas, de reconstruir la fuerza pública. Uno de los puntos que siempre menciona es recuperar el sistema carcelario, un poco al estilo de las megacárceles de Nayib Bukele en El Salvador, y también de la seguridad en el barrio. Habla de bloques de búsqueda contra la extorsión y primera línea de seguridad con los veteranos y reservistas. Aquí, como comentario, a partir de esas propuestas que tiene incluidas oficialmente en su página web, pero también con base, Camila, en entrevistas que ha dado cuando se le pregunta detalles sobre sus propuestas, hay que decir que ha dicho que el orden público lo decide el presidente. Nos preguntamos entonces dónde queda el Congreso, dónde queda esa división de poderes. Habla de los derechos humanos y derecho internacional humanitario, sobre todo de este segundo. Dice que tiene fuertes cuestionamientos contra el DIH porque lo que hace es amarrarle las manos a la fuerza pública. Entonces, que eso habría que mirarlo. Esto un poco en la línea que ya conocemos, por ejemplo, de Nayib Bukele y también del señor Milei. Habla siempre de un discurso de defensores de la patria versus enemigos, y si uno lo profundiza, pues hay que decir que esta teoría del enemigo interno puede cerrar espacios de negociación o convertir a opositores en amenazas. Y algo de su pasado, conforme a esta división de enemigo interno y enemigo que podemos estar planteando o interpretando mejor de sus políticas, hay que decir una cosa. Abelardo de la Espriella fue representante legal de FIPAS, que es la Fundación de Iniciativas por la Paz, una organización, una ONG fundada en 2004, organización que ha sido objeto de controversia por sus vínculos con paramilitares de la AUC. Hay que decirlo, esta ONG fue fundada justo cuando estaban haciéndose todas las desmovilizaciones de la AUC y con todo el tema de la paz en ralito. Las controversias porque existen, Camila, obviamente ONG se fundaron en ese entonces para tratar de ayudar con esa desmovilización, pero varios ex jefes paramilitares como Salvatore Mancuse han afirmado que FIPAS era una organización afín a su causa, y por parte de la Comisión de la Verdad y otras investigaciones periodísticas han señalado a esta ONG como una plataforma de apoyo político.
2: Esa es la propuesta entonces del candidato Abelardo de la Espriella en términos de seguridad, pero vámonos a la campaña de Paloma Valencia, Ana Cristina. En términos de seguridad, ¿qué propone esta candidatura?
5: Recordamos, Camila, de oyentes, que desde ayer dijimos que la candidata Paloma Valencia proponía desactivar 5 bombas para estabilizar el país, desactivarlas, y una de ellas, pues ayer hablamos de la corrupción, hoy es la seguridad, y es la primera de todas para ella. Son 7 sus propuestas, pero en esencia son estas. Primero, modernización y robustecimiento de las Fuerzas Armadas y de Policía, un aumento del gasto en seguridad y defensa en cerca de 20 billones de pesos durante el cuatrenio. Esto es niveles de inversión cercanos al 4% del PIB. Segundo, militarización estratégica e inmediata en vías y regiones que tengan afectación de movilidad y zonas de riesgo de secuestro. Aquí, Camila, hay que decir que el plan de seguridad de Paloma Valencia es muy parecido a la seguridad democrática que proponía el expresidente Álvaro Uribe. Inteligencia estratégica y cooperación internacional en materia de inteligencia y desarrollo de capacidades, y la sustitución de cultivos forzosa en las zonas donde hay cultivos ilícitos industriales, se reactivarán los procesos de fumigación. La candidata Paloma Valencia habló en su cierre de campaña en Barranquilla sobre lo que va a ser su política de seguridad en contraste con la paz total. Escuchemos.
7: Los pepes y los pesteños, que me oigan hoy aquí, vaya apuntando el candelero, porque voy detrás de ustedes. Gracias, Barranquilla. Gracias, Caribe. Aquí en Barranquilla les digo, como comandante en jefe de las Fuerzas Armadas de Colombia, vamos a reactivar las órdenes de captura de todo el cartel de la paz total. Yo les digo, las mujeres podemos con los hijos, con el oficio, con la casa, con el marido, con los suegros, con los papás, y claro que podemos con los bandidos. Los pepes y los costeños, que me oigan hoy aquí, vayan buscando el candelero, porque voy detrás de ustedes.
5: Hay que decir que la controversia en torno a la propuesta de la candidata Paloma Valencia, pues es su, digamos, su nicho o su origen precisamente en la seguridad democrática, puesto que la seguridad democrática, como lo hemos visto, pues fue el origen de las falsas bajas en combate, los mal llamados falsos positivos, y que ahora están siendo juzgados en la JEP.
2: Pues mire que Ana Cristina y Jennifer, la Fundación Ideas para la Paz, revisó también, igual que ustedes, lo que proponen los aspirantes que lideran en las encuestas, e hizo un balance sobre algunos puntos de interés para la ciudadanía, que es, sin lugar a dudas, este tema de la seguridad el más importante. Javier Flores es el director del área de conflicto y seguridad de la Fundación Ideas para la Paz y nos acompaña hasta ahora en la línea. Director Flores, bienvenido. Gracias por estar con nosotros en Mañanas Blue.
8: Hola, Camila, ¿cómo estás? Muchísimas gracias a ustedes por la invitación. Un placer estar aquí.
2: ¿Cuál es la conclusión central que ustedes sacan de las propuestas en seguridad de los aspirantes a la presidencia de la República que van liderando en las encuestas? Acabamos de escuchar las 3 propuestas de 3 de los candidatos que van marcando primero en la intención de voto para este domingo. Ustedes, como expertos y como analistas en temas de seguridad constante, ¿cuáles son las conclusiones centrales que sacan de esas propuestas? ¿Se parecen mucho? ¿Son divergentes? ¿Qué encontraron?
8: Pues, Camila, hicimos un análisis riguroso de las propuestas de los candidatos en materia de seguridad y de paz, y lo que encontramos son programas de gobierno disímiles, distintos en muchos sentidos, pero que tienen por lo menos 3 problemas y están asociados a que no responden de manera clara las 3 preguntas básicas que tendríamos que tener clara hoy en día para asumir un panorama que es absolutamente distinto que el de hace 20 años, y no hemos pasado la página. Seguimos intentando herramientas del pasado para entender problemas absolutamente distintos de crimen organizado. ¿Y cuáles son esas 3 preguntas? Primero, que es fundamental, ¿cuál es la teoría de cambio? Es decir, ¿cómo van a lograr enfrentar una organización criminal mucho más poderosa, con diversificación de economías y ecosistema de economías criminales, adaptativa, flexible, fragmentada e híbrida, con herramientas del pasado? La teoría de cambio no está muy clara. La segunda pregunta es, ¿qué priorizar? ¿Por dónde comenzar? Y yo creo que ahí, a pesar de que algunos dan algunos pinitos, hay mucha confusión, quieren hacer todo al mismo tiempo, y eso es imposible en este momento, y está asociado a la tercera pregunta, ¿con qué plata?
9: Son programas maximalistas en su mayoría, que no responde a una pregunta obvia, y es: estamos en crisis fiscal, la cooperación internacional nunca va a volver en las mismas dimensiones que antaño, el problema cambió fundamentalmente y tenemos unas crisis en las capacidades de nuestras fuerzas militares de policía y de justicia. Con ese panorama y sin responder esas preguntas, pues estamos en un escenario complejo en el futuro para manejar los temas de seguridad.
1: Sí, señor Flores, yo sé que es muy difícil pues preguntar y responder que cuál es la mejor, también depende, pero le quiero preguntar cuál de todas es quizá la más estructurada, la que más tiene un hilo lógico y realista con datos, la que al menos se presenta como más seria.
9: Pues miren que tenemos un problema ahí porque son muy disímiles también las maneras en que se han venido presentando, ya lo decían ustedes en sus intervenciones. Lo primero es que, por ejemplo, la candidatura de Iván Cepeda no tiene un plan de gobierno, tiene la suma de sus discursos presidenciales y uno tiene que buscar allí, digamos, la lógica de cada uno de los programas, porque menciona en muchos de ellos temas de seguridad, los asocia con temas de paz, de transformación territorial. Hay unas, digamos, posiciones relativamente claras, pero que no profundizan su mayoría. Entonces, es un plan de gobierno que uno todavía no logra entender muy bien en la profundidad que uno necesitaría y con la claridad y coherencia que uno necesitaría. Tenemos por el otro extremo el de Abelardo de las Prida, que es un plan más de bullet, de anuncios, de mensajes contundentes que llegan muy bien al público, pero que al final uno no sabe cómo se van a materializar porque a partir de un bullet, de una presentación o un bullet de un proceso o un anuncio que hacen un discurso, difícilmente se puede concretar cómo lo va a materializar, por qué es importante, cuál es su teoría de cambio. Y tenemos de esos tres un programa de Paloma Valencia que desarrolla un poco más, tiene unas ideas, 111 propuestas claras que ella menciona asociándolo por unas temáticas, pero que también está muy reducido y no se entiende una lógica y una coherencia interna. Por el contrario, aunque no lo analizaron ustedes porque no está entre los tres primeros, uno encuentra un plan de gobierno de Claudia López que sí tiene una mayor estructura en los temas de seguridad y en otros temas, o de Sergio Fajardo con un plan guardián en el tema de seguridad que se entiende un poco más, que es consistente pero sin mensajes contundentes. Sí. Entonces, de alguna manera, los tres primeros no tenemos un plan de gobierno tan claro, aunque ellos no tienen por qué presentar en una elección presidencial porque el voto no es programático, pero de alguna manera se debe leer como las premisas fundamentales para ver las señales, para ver qué es lo prioritario para ellos. Y si quieres, Camila, yo les digo qué títulos en mi cabeza cuando yo les estaba pensando decidí cómo resumirlos. El de Iván Cepeda uno lo puede resumir como un continuismo acrítico e ingenuo, pensar que si siguen así algo va a cambiar, no va a pasar. Y la seguridad se puede seguir deteriorando. Lo segundo, uno de Abelardo de las Prida con su país milagro es: la seguridad no es un milagro, la seguridad no se construye en 90 días, la seguridad no se hace solamente con anuncios, sino que es un proceso bastante sofisticado y minucioso de coordinación y de intención política que también requiere un consenso en muchos temas y donde los excesos tampoco deben ser bienvenidos. El mensaje de firmeza es necesario, pero siempre respetando los estándares de derechos y deberes de las sociedades democráticas. Ese discurso que parece ir atado a excepcionalidades nos parece un poco difícil en una sociedad democrática, y ya en otros países de América Latina hemos visto ese sendero. Y tercero, Paloma Valencia, yo lo resumiría en seguridad democrática 3.0, herramientas del pasado para atender problemas del presente que son muy distintos y que por lo tanto merecen herramientas, no solamente nuevas tecnologías, sino herramientas distintas para abordar un problema de violencia organizada. Es el que tenemos actualmente en el país.
20: Pues títulos muy acordes que explican bastante lo que propone cada uno de esos tres candidatos. Pero, señor Flores, el tema de los cultivos de coca es otro tema que está metido dentro de la seguridad. Y ya lo mencionaba, por ejemplo, Abelardo de las Prida tiene en su programa eliminar o erradicar 330.000 hectáreas de coca versus, por ejemplo, una Claudia López que empieza diciendo que quiere liderar la desclasificación del cannabis y también de la hoja de coca. Contrastando estas dos propuestas, por ejemplo, ¿usted cómo la ve y cómo deberíamos solucionar este tema en Colombia?
9: Muchas gracias por la pregunta, porque ese es uno de los temas apasionantes que tenemos aquí al interior de la FIB, y vamos a sacar el día de mañana o en dos días unos análisis de las propuestas de política antidrogas en Colombia. Pero lo primero que habría que decir es que hoy día el narcotizar el problema de seguridad es un error. Hoy estamos hablando de un ecosistema de economías criminales mucho más complejo que supera por mucho al narcotráfico. Pues considerar las propuestas exclusivamente en los temas de hoja de coca, que hay que hacerlo y que hay que tener una política clara, es dejar por fuera otro tipo de ecosistema de economías criminales que están cada vez más imbricados, incluso con economías legales en los territorios, y que tienen mucha diferenciación en la lógica como cada una de estas organizaciones de la violencia organizada hacen parte de ese fenómeno que es mucho más transnacional. Entonces, lo primero es que deberíamos superarlo. Pero hablando ya solamente del narcotráfico, evidentemente encontramos unas propuestas bastante limitadas. Muchos de los programas no tienen claridad cómo lo van a abordar, o las propuestas que proponen es más de lo mismo, que como todos sabemos nos tienen hoy con un número de hectáreas bastante grande, 200.
2: Pero entonces, escuchándolo, director Flores, escuchándolo, a lo que usted está diciendo desde la Fundación Ideas para la Paz, aquí los colombianos vamos a ir a las urnas el domingo, pues por unos candidatos que están liderando en las encuestas, que están proponiendo con una voz muy elevada y muy fuerte cómo van a combatir el problema de seguridad, pero que realmente ninguno tiene la solución, y lo que han dicho, no han dicho cómo lo van a lograr. O sea, el problema de seguridad, con lo que ellos plantean hoy en su discurso y lo que estamos oyendo los colombianos para ir a votar, pues no nos va a solucionar el tema más grave que tiene Colombia.
9: Y sin lugar a dudas sus mensajes son mensajes que pueden vender, algunos de ellos marketing político muy sofisticado, interesante, pero que en el fondo no responden a los verdaderos y profundos desafíos en materia de seguridad y conflicto que tienen que tenemos en Colombia actualmente.
5: Sí, director Flores, hay un punto muy importante en la seguridad, es quién asesora la campaña en términos de seguridad, porque uno pensaría que esto está en manos de publicistas o de los que hacen el marketing político, pero hay unos asesores. Ustedes dieron esa mirada a los asesores en seguridad que nos dicen más o menos la línea ideológica de cada campaña, si hablamos de estas cinco campañas punteras.
9: Y tengo que decirles que nosotros nos reunimos con todas las campañas, con sus equipos programáticos en materia de seguridad y paz, les presentamos unas ideas desde la fundación que queremos compartir posteriormente también con todo el país. Son 18 componentes con 59 acciones concretas, y con cada uno de ellos que tuvieron la mejor

0: pública para abordar el fenómeno que tenemos actualmente. Nosotros encontramos unos equipos en todas las campañas que tienen un interés verdadero para profundizar en estos problemas y poderlos abordar, pero que no lo vemos todavía de manera tan clara en los programas de gobierno que han sido entregados públicamente a todos nosotros.
1: Pues es Javier Flores, director de Conflicto y Seguridad de la Fundación Ideas para la Paz, hablando de este punto importante en la contienda electoral, la seguridad en Colombia. ¿Qué proponen los candidatos en temas de seguridad? Pues según concluyo yo lo titularía, director Flores, se rajan los tres, o los, pues hablemos de los tres que van liderando en las encuestas, rajados en temas de propuesta de seguridad. Gracias por estar con nosotros.
0: No, muchísimas gracias a ustedes y siempre disponibles para atender estos temas.
2: Y hay algo que tocó el invitado Flores Camila, que es clave y no está incorporado, creo que en la propuesta grande de ninguno de los tres, es la restricción presupuestal con la que se va a encontrar el siguiente gobierno. Entiendo que uno está haciendo en campaña y uno tiene que hablar de lo que va a dar y uno no habla de lo que va a quitar, pero es que va a tocar quitar y no poco. Entonces, al final estas propuestas de y voy a comprar esto y tal, no tienen en cuenta la restricción presupuestal, que es un marco de sentido común, es qué herramientas cuento para una política, y es eso, no, con qué plata va a ser un gran aumento del gasto público, y bueno, vamos a ver, pero las campañas no están incorporando por ahora esa limitación con la que se van a encontrar si ganan la presidencia.
1: Seguiremos haciendo el análisis de esos puntos importantes de las propuestas de los candidatos para que, faltando unos días para que usted vaya a la urna, pues tenga elementos para tomar la decisión de la manera más informada posible de por quién va a votar a la presidencia de Colombia. Antes de irnos de hoy, de esta mesa de trabajo, tenemos noticias en la comisión de acusación con una de las candidatas, Claudia López, que fue a ponerle una denuncia al presidente Gustavo Petro. Mateo Piñeros.
3: Sí, señora Camila, acaba de llegar a Claudia López a la Comisión de Investigación y Acusación de la Cámara de Representantes. Ella dice que lleva 58 páginas con trinos, declaraciones del presidente en medios de comunicación, en redes sociales, que demostrarían que está atacando a su campaña. Esto fue lo que dijo.
4: Yo aquí sustento por lo menos 20 indebidas intervenciones en política del presidente de la República, donde usó y abusó de recursos públicos, de presupuestos públicos, de medios de comunicación públicas, de medios de comunicación masiva, para afectar de manera mentirosa, con calumnias, con difamación, con narrativas falsas.
3: Recordemos que justamente hoy la Comisión de Investigación y Acusación de la Cámara decidió abrir dos investigaciones contra el presidente Gustavo Petro. La primera de ellas es disciplinaria y busca determinar si el mandatario violó los deberes o reglas de su cargo. La segunda investigación es penal y ahí sí se busca determinar si se cometió algún delito.
1: Gracias, Mateo. Es la 1:00 p.m. en punto. Así llegamos nosotros al final de esta emisión en Mañanas Blue. Sigan conectados con nosotros porque ya llegan nuestros compañeros de Meridiano.
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9: Es la 1:01 p.m. Es un gusto seguir con ustedes. Estamos en Meridiano Blue. Hoy martes 26 de mayo. Estamos apenas a 5 días de la primera vuelta de las elecciones presidenciales. Un saludo a quienes a esta hora están con nosotros también en el canal de YouTube de Blue y también en la señal de Ditu en Caracol Televisión, con una agenda con muchas noticias de Colombia y del mundo, comenzamos con las graves alteraciones del orden público en la frontera con Venezuela.

0: en la vía entre Cúcuta y Pamplona. El ataque de los terroristas del ELN contra una patrulla de la policía que dejó 3 uniformados heridos. A esta hora hay un plan candado en esa zona del oriente del país. Richard Quiñones.
1: Un artefacto explosivo fue lanzado desde la parte alta de la montaña. Cayó en el kilómetro 77. Este detonó al paso del vehículo de la patrulla, muy puntualmente, de la seccional de tránsito y transporte del departamento de Norte de Santander. 3 uniformados iban allí adentro. El vehículo rodó sobre la carretera. Seguido a esto fueron atacados con ráfagas de fusil. El coronel George Quintero es el secretario de Seguridad de Norte de Santander.
2: Policía Nacional, 3 personas heridas. Ya en este momento se encuentran aquí en Cúcuta, inicialmente fueron evacuadas a Pamplona, pero pues obviamente para mejor servicio se trasladó acá. En ese momento, pues, de acuerdo a las informaciones que tenemos por parte de la policía y del Ejército Nacional, fue el ELN que cometió este hecho. Ya es materia de investigación, adelanta un grupo de la Fiscalía y de la Policía Judicial los hechos que se presentaron sobre esta vía.
1: Esto sucedió a menos de 1 kilómetro del peaje de Pamplonita, que recordemos hace más de un año fue atacado con explosivos y fue totalmente afectado. También sobre esa ruta de acceso que va desde Cúcuta hacia Bucaramanga, se ha registrado la presencia o la aparición de cilindros con explosivos, lo que ha encendido las alertas de las autoridades. Es por eso que un dispositivo especial de seguridad empieza a funcionar el día de hoy.
0: Claro, y es que en ese contexto, en ese mismo sentido de proteger unas zonas específicas del país con riesgo de alteraciones del orden público, a pocos días de las elecciones presidenciales, entre ellos el Catatumbo, el departamento de Norte de Santander, Arauca, Cauca, entre otros, el comandante de las fuerzas militares firmó el tradicional radiograma previo a eventos tan importantes como las elecciones presidenciales, ordenando un acuartelamiento de primer grado de todos los integrantes de las fuerzas. Felipe García.
3: El radiograma firmado por el general Hugo López, comandante general de las fuerzas militares, fue enviado a los comandos del Ejército, Armada, Fuerza Aeroespacial y Estado Mayor Conjunto. En este se establece que desde las 6 de la tarde del 25 de mayo hasta las 6 de la tarde del 29 de mayo, las tropas deberán permanecer en acuartelamiento de segundo grado. Luego, desde las 6 de la tarde del 29 de mayo hasta las 6 de la mañana del 1 de junio, entrará en vigor el acuartelamiento en primer grado, considerado uno de los niveles máximos de alerta operacional dentro de las fuerzas militares. Esta orden exige extremar medidas de seguridad sobre infraestructura crítica del Estado, fortalecer la inteligencia militar y mantener vigilancia dominante en las diferentes regiones del país. También se instruyó adoptar medidas disuasivas frente a movimientos de personal sospechosos, verificar antecedentes y garantizar la disponibilidad y alistamiento permanente de las tropas durante todo el proceso electoral. Este radiograma tiene como fin que las autoridades estén en máxima alerta frente a posibles alteraciones de orden público en medio de la jornada electoral.
0: Y es que hay muchos riesgos en torno a la jornada de elecciones presidenciales, que esperamos todos los colombianos se desarrolle con normalidad. Riesgos en materia de orden público, riesgos de constreñimiento de los grupos armados para que la gente vote por determinado candidato en sus zonas, y también riesgos que representa la participación abierta en política electoral de funcionarios del gobierno del presidente Gustavo Petro, como el caso del ministro de Salud Guillermo Alfonso Jaramillo, a quien la Procuraduría le abrió investigación en las últimas horas porque fue captado en un video diciéndole a la gente en un acto en el Tolima que había que sacar a votar al perro y al gato, porque si llegaban a perder, los llevaría el putas, y perdónenme la grosería. Respondió el Ministerio de Salud a la apertura de investigación por parte de la Procuraduría. Jessica Gutiérrez.
4: El Ministerio de Salud respondió a la investigación disciplinaria abierta por la Procuraduría General de la Nación contra el ministro de Salud Guillermo Alfonso Jaramillo por una presunta participación en política durante un evento realizado en Coyaima, Tolima. Pues a través de una carta de 4 páginas firmada por el secretario general y el director jurídico encargado de la cartera, Rodolfo Enrique Salas, el ministerio aseguró que las declaraciones del funcionario no constituyeron una invitación a votar por ningún candidato o movimiento político. La controversia surgió luego de que la Procuraduría abriera esa investigación disciplinaria por las palabras pronunciadas por Jaramillo el pasado 22 de mayo, cuando afirmó que, abro comillas, hasta el perro y el gato tiene que salir a votar el próximo 31 de mayo, o si no, nos va a llevar quien nos trajo, cierro comillas. Y es que esta respuesta enviada al Ministerio Público, a la cartera de salud, indicó que el ministro únicamente hizo referencia a la importancia de la participación ciudadana en las elecciones y que en ningún momento mencionó campañas, partidos o aspirantes específicos.
0: A 5 días de elecciones, hay un grupo de organizaciones sociales que están agrupadas por ciudades. Bogotá, ¿cómo vamos? Cali, ¿cómo vamos? Medellín, ¿cómo vamos? Que miden el ambiente y le preguntan a los colombianos cuáles son los temas que más les preocupan de cara al próximo gobierno. ¿Qué problemas tendría que solucionar prioritariamente el próximo presidente? Son más de 20.000 encuestados y hay dos temas clave. Uno, la seguridad, y otro, la confianza en la justicia. Si no hay confianza en la justicia, no hay mucho en materia de institucionalidad. Sofía Vargas.
5: Los atracos, la drogadicción y los casos relacionados con pandillas son las principales preocupaciones de los ciudadanos en Colombia en materia de seguridad, según una encuesta realizada en 32 ciudades del país. Más de la mitad de los colombianos aseguran sentirse inseguros en la ciudad donde viven. Así lo reveló Felipe Mariño, director de Bogotá Cómo Vamos, organización que hace parte de la red que lideró la realización de esta encuesta.
6: Sí, estamos hablando de alrededor del 60% de las personas que se sienten inseguras en la ciudad. La inseguridad en el barrio se siente más alrededor del 40% en el barrio. Entonces, los barrios son más protectores, obviamente los conocemos mucho mejor.
5: Manizales es la ciudad con la mejor percepción de seguridad, mientras que Cúcuta registra la más baja. La encuesta también evidenció una importante brecha de género y así lo explicó Camilo Vallejo, director de Manizales Cómo Vamos.
7: Estamos hablando que Manizales tiene más o menos el 76% y Cúcuta el 9%, es decir que es un mundo como muy extenso entre cómo se ve la seguridad en el país. Ahora, cuando analizamos por género, las mujeres son las que menos seguras se sienten.
5: De acuerdo con la encuesta, el 60% de las víctimas no denuncian el delito porque creen que no van a tener una solución. Es decir, no hay confianza en el sistema judicial.
0: 1-0-9, hay más dudas que certezas sobre las causas del muy probable asesinato del profesor Kevin Santiago Ángel, que la semana pasada salió de un gimnasio en la localidad de Kennedy. Su cuerpo fue hallado unas horas después en un potrero, abandonado, desmembrado y en una maleta. Muchas preguntas sobre las causas, los motivos de este atroz asesinato. Además, su cuerpo resultó incinerado. Kalila Peña.
8: Ricardo, según la investigación preliminar, Medicina Legal confirmó la identificación del cuerpo de Kevin Santiago Ángel, profesor reportado como desaparecido el pasado 20 de mayo y cuyo cuerpo fue encontrado desmembrado y con signos de incineración en una maleta en el barrio Tintal en Bogotá. El hallazgo ocurrió el viernes 22 de mayo en un potrero donde frecuentemente son arrojados escombros y basura. Recicladores del sector alertaron a la policía sobre la presencia de una maleta en la que estaba el cuerpo. Habla el director de Medicina Legal, Ariel Cortés.
9: Actualmente existe un sistema de alerta rosa que es el que permite la búsqueda inmediata de las personas. No hay que esperar 72 horas ni nada de eso. Hay un cuerpo que ingresa el 22 de mayo aquí a Medicina Legal y el día de ayer, que será 25 de mayo, por técnicas de lofoscopia, que es la toma de huellas dactilares, que comparamos con la Registraduría Nacional del Servicio Civil, hicimos la plena identificación del cuerpo de Kevin Ángel.
8: La investigación está siendo desarrollada por la seccional Bogotá de la Fiscalía. Entre las hipótesis preliminares, las autoridades han avanzado en una posible motivación pasional o de odio del crimen, descartando inicialmente que la muerte del profesor estuviera relacionada con un hurto o con su actividad profesional. Para la plena identificación de los responsables, se avanza con interrogatorios y testimonios. De igual forma, se indaga sobre un inmueble en el que el docente ingresó antes de desaparecer y un taxi que podría estar involucrado en el traslado de la maleta con el cuerpo desde esa vivienda.
0: La otra historia que tiene muchas dudas detrás es la del asesinato de un carnicero esta mañana en la localidad de Suba, en el noroccidente de Bogotá, en el barrio Ciudad Jardín. Aparentemente hay disputas familiares, estas personas no son de Bogotá, aparentemente son de departamentos como Santander y Sucre. Felipe García.
3: Hola Ricardo, buenas tardes. Sí señor, fue en la mañana de hoy en el barrio Ciudad Jardín de Suba que se registró este homicidio a las afueras de un local comercial de un Fruver sobre la carrera 58 con 130A. Según la información de la policía, dos hombres en moto llegaron al sitio y uno de estos disparó en reiteradas ocasiones en contra de la víctima hasta causarle la muerte en el sitio. Segundos después de este ataque, los dos responsables de este hecho huyeron del lugar. La policía de Bogotá confirmó que la víctima es un comerciante de esa localidad, de la localidad de Suba, que fue atacado por arma de fuego y que se descarta que se trate de un caso de extorsión. Momentos después informó la policía que se trata de líos personales y familiares que tenía la víctima con otras personas.
0: Detrás de esto, las autoridades tendrán que esclarecer qué hay detrás de estos hechos, si tienen o no relación, como usted lo dice, Felipe, frente a otros episodios violentos que habían ocurrido recientemente en otras localidades de Bogotá. 1-12, voy a la Corte Suprema de Justicia. Hay otra condena contra integrantes de la familia Bezaile. Este lunes les contamos sobre la sentencia de la Corte Suprema al exsenador Musa Bezaile. Hoy hay otra sentencia de la misma Corte Suprema contra otro integrante de esa familia. Sergio Barbosa, ¿de quién se trata y por qué es la condena?
10: Sí, señor Ricardo, muy buenas tardes. Pues mire, la sala de primera instancia de la Corte Suprema de Justicia condenó a 5 años y 6 meses de casa por cárcel al senador John Moisés Bezaile por el delito de falsedad ideológica en documento público, y este caso tiene que ver con el escándalo de corrupción de los convenios de ciencia y tecnología en el departamento de Córdoba. Según este fallo, cuando Bezaile era secretario del Interior de la Gobernación de Córdoba, expidió una resolución con una fecha alterada para poder otorgarle personería jurídica a la Corporación Centro de Investigación y Enseñanza Agroecológica. Además, certificó información que no correspondía a la realidad sobre los requisitos y documentos presentados para la entidad. La Corte concluye que esas irregularidades pues permitieron habilitar a la corporación para contratar con la gobernación y canalizar de manera fraudulenta estos recursos públicos. Recordemos, usted muy bien lo decía, hace apenas unas horas la Corte también condenó en primera instancia a Musa Bezaile por el desfalco a las regalías en el departamento de Córdoba.
0: Sí, es decir, ayer fue condenado un hermano y hoy otro hermano de la familia Bezaile. El lunes, Musa Bezaile, el martes, John Moisés Bezaile. 1-14, voy a La Guajira. Siguen las protestas, bloqueos en las vías, sobre todo en el sur del departamento, de un grupo de indígenas que se oponen a la delimitación de la llamada línea negra que firmó hace algunos días el presidente Gustavo Petro. Jonner Alvarado.
11: Se han estado registrando varios bloqueos en las vías del departamento de La Guajira que impiden la movilidad por la troncal del Caribe. Las comunidades afro y campesina protestan en la vía que de Riohacha conduce hacia Santa Marta por el descontento con las delimitaciones de la llamada línea negra fijadas por el gobierno nacional y que, según estas personas, estaría beneficiando solo a los 4 pueblos indígenas ubicados sobre la Sierra Nevada de Santa Marta y desconociendo el territorio de las comunidades afro, campesinas y, además de esto, indígenas guayú. Hablamos con Alba Vieco, una líder campesina y afro de Riohacha.
12: Entonces, ese decreto le va a dar, va a llegar a que los 4 pueblos indígenas de la sierra lleguen a tomar decisiones en nuestro territorio. Ya nosotros nos hemos venido viendo afectados por estas delimitaciones y antes el decreto no estaba firmado y ya eso nos estaba cohibiendo a nosotros como pueblo afro.
11: Hay otro bloqueo en la vía Riohacha hacia Maicao, en plena troncal del Caribe, donde comunidades indígenas piden temas relacionados a contratación con el ICBF.
0: Hablamos de noticias del mundo, del muy grave informe de Human Rights Watch que habla del reclutamiento de centenares de colombianos utilizados como mercenarios por grupos paramilitares en el conflicto armado en Sudán, utilizados en muchos casos para cometer violaciones a los derechos humanos y que son entrenados en Emiratos Árabes Unidos. César Moreno.
13: Hola, muy buenas tardes, y vamos a poner esto en contexto para que la gente sepa qué es lo que está pasando en Sudán. Pues esta guerra allí en este país africano es un conflicto armado que comenzó en abril del 2023 por una lucha de poder entre las Fuerzas Armadas de Sudán, la SAF, y el Grupo Paramilitar Fuerzas de Apoyo Rápido, la RSF. Actualmente, esta guerra ha provocado la peor crisis humanitaria del mundo, con más de 150 mil muertos, 11 millones de de desplazados y una grave hambruna que afecta a 24 millones de personas. Pues el más reciente informe de Human Rights Watch, la prestigiosa ONG internacional, documentó que mercenarios colombianos están allí participando en esta guerra y fueron contratados por una empresa privada de Emiratos Árabes Unidos y recibieron entrenamiento en bases militares de ese país antes de ser desplegados en Sudán para combatir junto a las fuerzas de apoyo rápido una milicia paramilitar acusada de cometer crímenes de guerra y atrocidades generalizadas durante el conflicto que mantiene con el ejército sudanés desde el 2023.
14: Also found evidence of Colombian contractors involved in the training of child soldiers by the RSF.
13: De acuerdo con Human Rights Watch, la empresa Global Security Service Group, con sede en Abu Dhabi, contrató a cientos de colombianos, aproximadamente unos 300, desde el 2024. Los reclutados fueron trasladados a bases militares, donde recibieron formación de oficiales emiratíes antes de ser enviados a combate o a manejar drones a Sudán.
14: In late 2024, videos emerged from the aftermath of an ambush in the desert of North Darfur, showing that Colombian military contractors had crossed into Sudan from Libya. We decided to investigate.
13: El caso más documentado y muy duro por lo que se vivió allí fue la presencia de mercenarios colombianos en El Fasher, la capital de Darfur del Norte, donde quedó documentado que en octubre del 2025 las fuerzas de apoyo rápido tomaron la ciudad y perpetraron asesinatos y abusos. Las autoridades de Emiratos Árabes niegan haber brindado apoyo militar a ese grupo paramilitar sudanés y sostienen que su asistencia a Sudán es exclusivamente humanitaria. Por último, Human Rights Watch insta que la comunidad internacional suspenda todo apoyo militar a los Emiratos Árabes Unidos.

0: A la 1:18 se vino el Mundial, estamos a 16 días según el conteo que hacemos aquí en Blue. Y los deportes, don Octavio, indudablemente tendrán mucho que ver con la concentración de la Selección Colombia que ya se desarrolla en Bogotá.
1: Hola Richie, con las buenas tardes y el saludo para todos. Estaremos hablando precisamente de eso, de la Selección Colombia. Estaremos escuchando las voces de los protagonistas. También hablaremos de la Selección de los Estados Unidos, el equipo local que en minutos también dará su convocatoria para la Copa del Mundo. Hablaremos también de la Copa Libertadores y la Copa Sudamericana, porque hoy hay jornada definitiva al menos para tres equipos colombianos, para Millonarios, para Tolima y para el Deportivo Independiente Medellín. Estaremos hablando de todo eso y todas las novedades del fútbol mundial previo a la Copa del Mundo acá en instantes en Meridiano Blue.
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0: 1:21, mientras se habla de política, hay problemas reales que siguen afectando la vida de millones de colombianos todos los días. Uno de ellos es la crisis de la salud, que ya ha alcanzado un nivel de gravedad tal que ya tuvo que meterse la Comisión Interamericana de Derechos Humanos, ordenándole al Estado colombiano que atienda de inmediato la situación de un hombre a quien le hemos hecho seguimiento aquí en Blue Radio. Desde hace meses está a la espera de una cirugía y ni con tutela ha sido posible que lo atiendan. ¿Cómo es la historia, Salima Feris?
18: Ricardo, pues según la CIDH, Breider Murcia Correa permanece hospitalizado desde el accidente que sufrió el pasado 16 de marzo y pese a contar con una orden médica para su remisión urgente a un centro especializado donde debe practicársele una cirugía reconstructiva de pie y tobillo, así como una tutela favorable y múltiples solicitudes ante el sistema de salud. Más de 50 días después no ha sido trasladado para recibir el procedimiento requerido. Y es que tras conocerse esta decisión, el vocero de Pacientes Colombia, Denis Silva, aseguró que este caso refleja una problemática más amplia.
19: Para nosotros son fallos trascendentes y es muestra de la crisis humanitaria, de cómo el sistema judicial no está respondiendo a las denuncias de las víctimas del sistema, que son los pacientes. Por eso es que estamos acudiendo ante la CIDH. No solamente está este caso que pasa a ser un referente sobre la situación humanitaria que hay dentro del sistema.
18: Según explicó, esta situación estaría generando víctimas dentro del sistema, un drama humanitario sin precedentes por cuenta del suministro de medicamentos y la no atención oportuna, que según dijo estaría ocasionando muertes evitables, además de ruina dentro de los colombianos.
19: Hoy en Colombia hay 16 millones de pacientes que son consumidores de servicios de salud y tienen que decidir, comen o compran algunos medicamentos. Por eso para nosotros esta medida cautelar de la Comisión Interamericana de Derechos Humanos sienta un precedente, y el presidente Petro tiene que reconocer que hay una crisis humanitaria dentro del sistema de salud.
18: Y es que ante esto la CIDH advirtió que existe riesgo de que este hombre sufra de amputación y pidió al Estado colombiano adoptar las medidas necesarias urgentes para proteger sus derechos.
14: No es el único caso, Salima, de problemas en atención a los pacientes. En medio de largas esperas por medicamentos y también por citas médicas, los usuarios del dispensario de Cruz Verde, en la Clínica Colombia, cuestionaron la llegada de la Superintendencia de Salud a 5 días de las elecciones presidenciales. Aseguran que durante años esa entidad no hizo absolutamente nada y ahora sí que vamos a entrar a la primera campaña presidencial, pues llegan. Sin embargo, hoy por hoy, la atención para ellos está completamente colapsada. Jessica Gutiérrez.
15: La Superintendencia Nacional de Salud llegó hoy hasta el dispensario de Cruz Verde en la Clínica Colombia. Esta visita hace parte del denominado Plan 100, ordenado por el superintendente Daniel Quintero. Esto con el objetivo de verificar que a los pacientes se les estén entregando completamente sus medicamentos y revisar las principales fallas en la atención. Sin embargo, durante el recorrido, varios pacientes manifestaron inconformidad por retrasos en medicamentos y demoras en citas médicas. Otros aseguraron que les genera molestia que este tipo de visitas se realicen ahora, pues dicen que en 4 años de gobierno nunca habían visto presencia de la superintendencia, por lo que consideran que se trata de una movida política.
20: Bueno, pues ellos son funcionarios, no tienen la culpa, pero esto es una pantomima que hace Petro, porque en 4 años, ¿por qué no recurrió a hacer esto antes? O sea, viene a 4 días de las elecciones a hacer esto y se viene a la EPS Sanitas que no tiene quejas.
21: Y la droga nunca la entregan completa. Entonces vinieron a hacer esto a lo último cuando ya esto es todo política, política. Y su merced, necesitamos que nos colaboren.
22: Me parece un absurdo. Todo esto es intencional para poder recoger votos.
15: Finalmente, los usuarios hicieron un llamado para que estos controles se hubieran realizado desde el inicio y no cuando, según afirman, el sistema de salud atraviesa un momento crítico y faltando menos de una semana para las elecciones.
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0: Y es que para garantizar la seguridad de la jornada de elecciones de este domingo, hay instalado un comité de seguimiento permanente en el que están el procurador, el ministro de Defensa, el registrador nacional, todos haciendo llamados de alerta, enviando mensajes de calma, mirando con mil ojos que este proceso trascendental para la democracia de Colombia se adelante de manera transparente. Sergio Barbosa, ¿hoy en qué se concentró este encuentro que fue adelantado por parte de las autoridades de cara a las elecciones?
23: Sí, señor Ricardo, pues en la Procuraduría se dieron cita el registrador nacional Hernán Penagos, el ministro de Defensa General en retiro Pedro Sánchez y la cúpula militar. En esta reunión del denominado Plan Democracia, el registrador nacional advirtió que los jurados de votación y los testigos electorales tienen prohibido divulgar resultados de mesas de votación en el exterior antes de los tiempos oficiales que establece la registraduría.
24: Es que esta mesa de trabajo convocada por la Procuraduría se declaró en sesión permanente hasta el 1 de julio. Vamos a estar 24 horas todos los integrantes en contacto, en comunicación, en conectividad para estar atentos a la protección de las instituciones, a la protección de la democracia. Y la segunda, como consecuencia de ello, se trata de un asunto medular de la democracia.
23: Gracias. Ahí escuchábamos al procurador general Gregorio Hatch, quien estaba anunciando que ese plan democracia pues va a sesionar de manera permanente hasta el 1 de julio para proteger la democracia. Y el registrador nacional Hernán Penagos lanzó una advertencia a los testigos electorales en el exterior.
24: De votación y los testigos electorales les están prohibidos.
23: 5 días para las elecciones, las autoridades aseguran que está todo listo para que la primera vuelta se desarrolle con total normalidad el próximo 31 de mayo, Ricardo.
14: Sergio, gracias. Avanzan las elecciones en el exterior para los colombianos que viven fuera de nuestro país y ya hay denuncias, sobre todo problemas de acceso y demoras en los consulados de Estados Unidos. Estamos hablando específicamente de Orlando, Washington y Atlanta. Caterina Ávila, ¿cómo es la historia y sobre todo qué responde aquí la Cancillería?
1: A través de redes sociales se han conocido múltiples denuncias en consulados, principalmente en Estados Unidos, por problemas para que los colombianos ejerzan su derecho al voto. En los videos se evidencian largas filas y con nacionales asegurando que en algunos puntos les han impedido el ingreso. Uno de ellos es el consulado de Colombia en Atlanta, en donde han votado hasta el momento más de 1.300 personas. Allí hubo múltiples denuncias.
2: Son las 4:03, señor. 3 minutos
3: llevamos
2: peleando.
3: Señor, mesa 25.
2: Ustedes negaron el ingreso.
3: Mesa 25. El ingreso y le negaron el voto a los colombianos en Atlanta.
2: Venimos de Carolina del Norte.
1: Fuentes cercanas a la Cancillería se refirieron a esta denuncia, reconociendo que el proceso electoral se ralentizó en ese consulado por falta de personal y capacidad para atender la masiva participación. Y es que en Atlanta hay un censo de 28.000 personas habilitadas que atienden en 5 puestos de votación con 28 mesas. De esos, solo 3 están operando hasta el sábado y el domingo 31 de mayo se abre otros 2, los de Carolina del Norte y del Sur. A esto se suma que no llegaron suficientes jurados de votación, pues solo había 2 por mesa. Además, hay 6 funcionarios atendiendo la alta demanda, solo uno de ellos de registraduría. Desde el consulado aseguran que es falso que no se haya permitido el ingreso de los colombianos y dicen que los videos fueron grabados a las 4 de la tarde de ayer, cuando ya se había cerrado las urnas y por ley no podían recibir más cédulas. En otras embajadas, como la de Londres, también hubo denuncias por demoras y falta de logística. Ella es la embajadora Laura Sarabia, quien entregó un balance.
4: Cerramos el segundo día de la jornada electoral aquí en Londres. Cerca de 900 personas se acercaron el día de hoy a ejercer su derecho al voto. Adicional a eso, no tenemos ninguna denuncia formal de alguna restricción al momento de votar. Al contrario, todas las personas, los veedores de la registraduría, los testigos electorales, los jurados, todos pueden certificar que ha sido una jornada tranquila.
1: Las elecciones en el exterior estarán abiertas durante toda la semana.
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0: Don Andrés Carmona, ya estamos en el punto de tener que interpretar la ley para saber si los eventos masivos durante esta semana están o no permitidos. A propósito y a raíz del evento que este lunes hizo el candidato Iván Cepeda en la sede de la Asociación de Educadores en Sincelejo y el que tiene previsto esta tarde en un club de Montería.
27: Así es, Ricardo, pues no quisiéramos pasar por santanderistas, dice el adagio popular, echa la ley, echa la trampa, pero la realidad es que ni en el Código Electoral ni en la Ley de Garantías hay es explícita la restricción para los actos en la última semana. Solamente en el decreto de orden público queda claro que durante esta semana, previa a las elecciones, solo se pueden hacer eventos políticos, ojo, en recintos cerrados. Y ahí entra la duda de la característica del evento que realizó el candidato Iván Cepeda en las últimas horas en Sincelejo, porque lo hizo en un coliseo.

0: en un espacio que uno interpretaría inicialmente abierto, aunque es techado, y en el que podía ingresar todo tipo de personas. ¿Cuál es la interpretación que dan desde la misión de observación electoral? La directora es Alejandra Barrios.
1: Uno entiende que es un salón, que es un espacio recogido, donde los candidatos pueden seguir haciendo diálogos con sus simpatizantes y que lo que se busca es que haya una reflexión electoral mucho más privada entre los militantes, simpatizantes y candidatos, pues se dé un espacio abierto, multitudinario, que sí es privado, pero es abierto y multitudinario. Entonces creo que la pregunta que valdría la pena hacerle...
0: Pero ahora la Procuraduría plantea otro escenario. El Procurador General Gregorio El Hash considera que si bien pudo ser un espacio, digamos, abierto en cierta medida, en el que puede ingresar cualquier tipo de persona, o que fuera un evento masivo, pues aún así tenía el carácter de evento cerrado.
2: Y un sindicato de profesores del departamento de Sucre, y además estaba cerrado con malla y los presentes habían sido invitados, seleccionados en un acto que sea masivo no le quita que sea privado.
0: Que sea masivo no le quita que sea privado, lo que dice el procurador Gregorio El Hash. Entonces, aquí queda una puerta abierta. Quien tendrá que dirimir esto es el Consejo Nacional Electoral, porque es el encargado de regular los procesos electorales, pero también queda sobre la mesa una discusión de una eventual actualización de la ley, porque si esto se puede hacer, usted podría imaginarse, no sé, un Movistar Arena, un teatro para 3.000, 4.000, 15.000 personas en la que un candidato o candidata pueda hacer esta semana, en el que deberíamos estar tranquilos reflexionando las elecciones, eventos masivos.
3: Pues, don Andrés, hablando de reflexiones y hablando de interpretaciones a la ley, hablemos ahora del ministro de Trabajo, Antonio Sanguino, que está hablándole a los colombianos sobre esta época. Dice que son días de reflexión y de tomar decisiones para distinguir diferencias con gobiernos anteriores. Mariana Neira, ¿qué más dijo?
4: Marcela, así es, durante un evento entre el Ministerio de Trabajo y el Ministerio de Educación que buscaba reconocer y formalizar el trabajo de las manipuladoras de alimentos, el ministro Antonio Sanguino habló sobre las diferencias que tienen con otros gobiernos, ya que este...
5: Así que estos días
4: el gobierno está reconociendo
5: para la reflexión, para las decisiones y ustedes, desde su experiencia personal, saben distinguir muy bien la diferencia entre este y los gobiernos anteriores en materia de alimentación.
6: Bueno, metiendo mensaje, metiéndose sin meterse en política los ministros del gobierno del presidente Gustavo Petro, la gran pregunta es si esto ameritará o no investigación por parte de la Procuraduría. Hablando de elecciones, ya estamos votando los colombianos en el exterior. ¿Cómo estamos votando los colombianos en Asunción del Paraguay? Alex Paez, de la Alianza Informativa Latinoamericana, nos cuenta.
7: Aquí en la Embajada de Colombia, en Asunción, en esta jornada que ya arrancó el día lunes y se extiende hasta el 31 de mayo. Aquí justamente nos indican que hay 600 ciudadanos colombianos que están habilitados para poder votar durante esta semana. Aquí se encuentran justamente los encargados de poder recepcionar la presencia de los ciudadanos colombianos. Reiteramos, son cerca de 600 aproximadamente en este lugar. Pudimos también conversar un poquitito, minutos antes, con varios ciudadanos que nos manifestaban su compromiso de venir a votar y estaban también muy atentos a la situación que tienen en Colombia y que eso también los mueve a venir a votar porque quieren un cambio. Eso por lo menos lo que nos indicaban algunos ciudadanos colombianos que vienen aquí. Mencionar que esto va hasta el 31 de mayo y se prevé también que durante el fin de semana haya mayor afluencia aquí en la Embajada Colombiana en Asunción. Así que se espera justamente que se pueda contar con mayor presencia. Aquí por lo menos en los últimos 20 minutos que estuvimos aquí, ya pasaron poco más de una docena de personas y la embajada está aquí abierto de 8 a 16 horas para que puedan ejercer su derecho al voto. Una jornada bastante tranquila, la que se está teniendo tanto desde el día lunes, y se prevé también que durante la semana sigan acercándose los ciudadanos colombianos. Ciudadanos colombianos que su mayoría ya están hace muchos años asentados en Paraguay, muchos de ellos ya con familia, pero que efectivamente sienten ese deseo y esa necesidad de ejercer su derecho al voto, compañeros.
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4: Y empezamos hablando de la Selección Colombia, que ya está trabajando previo a lo que será la Copa del Mundo, luego de la convocatoria del día de ayer. Vamos a escuchar a un par de referentes del seleccionado colombiano. El primero de ellos, David Ospina, que acaba de anunciar su retiro de Atlético Nacional. Se va a terminar su contrato y él hace énfasis en que todavía no va a dejar el fútbol. Escuchamos al arquero colombiano.
5: Primero, muy emotivo al final del encuentro. Estoy contento por haber conseguido ese paso a la final. Esperemos que se pueda conseguir otra estrella para nuestro club. Y sí, como tú lo dices, fue mi último partido con Nacional. Mi contrato termina en junio. Agradecido con esa gran hinchada. Perdón. Y ahora disfrutar con la selección. Ya después el futuro lo analizaré con mi familia, esperar qué propuestas puedan.
4: Ahí está diciendo entonces David Ospina, esperando qué propuesta puede salir. El retiro solamente tiene que ver con el hecho de terminar su contrato con Atlético Nacional y esperar a ver si tiene alguna oferta para continuar jugando al fútbol. Escuchamos ahora a Davinson Sánchez, figura del seleccionado colombiano, seguramente uno de los defensores titulares del equipo de Néstor Lorenzo.
6: Yo creo que no se deja de tener esa felicidad, ¿no? De poder ser elegido para competir en la cita, yo creo que más importante a nivel de mi profesión, que es el fútbol. Y obviamente se llega diferente, ¿no? Creo que te pones a pensar atrás cuando estaba ahí en Inglaterra. Sí, estaba en un lugar donde por ahí creo que todo el mundo quiere estar también en la Liga Premier, pero ahora...
4: La emoción de Davinson Sánchez contando su recorrido y que va a jugar la Copa del Mundo 2026, dos referentes del seleccionado colombiano. En un rato Estados Unidos dará su lista, su convocatoria de cara a la Copa del Mundo, uno de los equipos locales del Mundial. Pero estamos atentos y cerramos los deportes contándoles que a las 7:30 de la noche, con transmisión del equipo de Blue Radio en nuestro canal de YouTube, Estudiantes de La Plata frente a Independiente Medellín en la Copa Libertadores. Atentos, también estarán jugando a esa hora el Deportes Tolima en Perú frente a Universitario de Deportes en la última fecha de la fase de grupos de la Copa Libertadores. Y en la Copa Sudamericana, a las 5 de la tarde, con el relato de Santi Saray en nuestro canal de YouTube, Millonarios en Bogotá frente a O'Higgins. Estaremos atentos a ver qué pasa con el embajador en esta Copa Sudamericana. Así que juega Millonarios, juega Tolima, juega el DIN que tiene nuevo entrenador. Luis Amaranto Perea fue confirmado como nuevo entrenador del poderoso de la montaña. Todas las novedades, por supuesto, acá en Meridiano Blue.

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19: Marcela Peña, ¿cómo es la polémica en torno a un proyecto de generación de energía con gas natural por lo que hoy el presidente Petro le está reclamando al ministro de Minas y Energía, Edwin Palma?
20: Ricardo, estamos hablando de Termoindú Energy, uno de los proyectos ganadores con la subasta del gobierno que deja varias dudas planteadas. Por ejemplo, aunque el proyecto tiene capacidad para 2.200 megas, solo se comprometió a entregarle al sistema 325, una fracción muy pequeñita, algo que es inusual en una planta térmica. Su promotor, George Castellanos, es conocido en el sector además por haber ya fracasado en un proyecto al que le terminaron cobrando las garantías. Además, con la sola subasta ya se fuerza al gobierno a convocar la construcción de una línea de transmisión que conecte al proyecto con el sistema nacional y además a separarle una capacidad de transporte bien importante a este proyecto. Hay que decir que aquí nada está escrito sobre piedra. El 6 de agosto Termoenergy tiene que aparecerse ante la CREC con garantías para respaldar su proyecto. Si no lo hace, sale automáticamente del esquema y pues el país tendrá que reemplazar esa energía.
19: Y en medio del riesgo de fenómeno del Niño y de apagón, apagones que ya se sienten en algunas zonas de Barranquilla, hubo protestas en las últimas horas. Vanessa Saldarriaga.
21: Con palos y llantas, la comunidad de Galapan Atlántico completa en estos momentos 3 horas de bloqueo en la avenida Cordialidad que conecta Barranquilla con Cartagena por cuenta de la suspensión del servicio de energía que los afecta desde la mañana de hoy y que hace parte de un plan de racionamiento que está implementando la empresa Aire ante el disparo en el consumo de energía por las altas temperaturas que alcanzan los 38 grados de sensación térmica y que lleva a que la gente consuma mucho más. La situación tiene molesta a la comunidad, la cual reclama a la compañía Inversiones Urgentes, pues desde que se produjo la intervención del gobierno no han sido destinados recursos euros a nueva infraestructura. Dice el alcalde Fabián Bonet que está desbordado ante la situación de orden público de su municipio.
8: Falta de planificación cuando se organizó una zona industrial para el municipio de Galapa, así como está pasando con el agua.
19: Una 49, y es que en Europa, hablando de altas temperaturas, hay una ola de calor por estos días que causa inquietud en Francia y en Inglaterra. Silvia Carrasco.
18: Ayer el Reino Unido registró el día más caliente de su historia para un mes de mayo, y ese fue un récord de corta vida porque ya volvió a romperse el día de hoy. Se trata de una ola de calor que está afectando a toda Europa Occidental, con temperaturas que están entre 8 y 15 grados por sobre las temperaturas habituales para el mes de mayo. En Londres hoy se registran hasta 35 grados Celsius, lo que es más de 2 grados por sobre el último récord de larga duración que se mantenía desde 1922. Francia ha estado el lunes y hoy martes con alertas meteorológicas, todas las regiones en alerta naranja, lo que se vincula con eventos climáticos extremos. El país hoy está registrando temperaturas de entre 32 y 37 grados y va a más. Ya se está anunciando que este viernes, todavía mes de mayo, el sur de Francia va a alcanzar los 40 grados. De hecho, el gobierno francés, a través de su portavoz, Maude Région, daba este saldo del calor extremo. Lo que puedo decir hoy es que se han registrado 7 muertes directa o indirectamente relacionadas con el calor, es lo que dice.
19: Unas 50, así, Silvia, 7 muertos por la ola de calor en Francia. ¿Y qué dicen hoy en del expresidente Zapatero en España y la mina de oro que tendría en Venezuela? Y lo dice Piedad Córdoba, Enrique Rodríguez.
22: Las más de 8.000 páginas filtradas a los medios de comunicación del sumario del conocido como caso Plus Ultra han tenido una primera consecuencia para la defensa de José Luis Rodríguez Zapatero, y es que el juez José Luis Calama ha accedido a la petición de la defensa del expresidente a posponer su declaración hasta el próximo 16 y 17 de junio para poder analizar esta ingente cantidad de información. A esa labor, a la de análisis, se han puesto los medios de comunicación españoles, destacando varios aspectos. El primero, y el que más recorrido informativo ha tenido en redes sociales, es el hallazgo por parte de la policía de joyas en la caja fuerte del despacho del expresidente, entre los que habría varios collares, pendientes, brazaletes, relojes y sortijas, que el matrimonio Zapatero explica forman parte de regalos y herencias familiares. Del sumario también se desprenden varias imputaciones al que ya los medios españoles definen como el presunto testaferro de Zapatero, Julio Martínez, quien en su domicilio escondía 286.000 euros en efectivo. Durante el registro en la casa de Martínez, la policía halló varios cuadernos donde habría registrado su actuación en la liberación de presos políticos venezolanos, así como la salida de Edmundo González Urrutia con destino a España. En esos cuadernos se detallan los contactos de Martínez con el gobierno venezolano a propósito de negocios petroleros y auríferos. Precisamente, y a propósito de esas inversiones, han reverdecido unas declaraciones de la ex senadora Piedad Córdoba en mayo de 2020, en entrevista con Juan Manuel Ospina en el portal Las Dos Orillas, donde se refería a unas minas de oro propiedad del que fuera presidente del gobierno español, José Luis Rodríguez Zapatero.
23: Y les... ¿Cómo hacen? Es que yo no lo voy a entender. Así, no. Se lo dije a Rodríguez Zapatero, yo no entiendo esto. Y me dijo, a todos nosotros nos dieron una mina.
19: Una 52, la declaración de Piedad Córdoba sobre Zapatero.
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19: Están pasando muchas cosas interesantes en materia de conectividad, en materia de tecnologías de la información y la comunicación en el departamento de Boyacá. Y por eso hemos querido llamar hoy a la secretaria de TIC y de las comunicaciones de Gobierno Abierto de la Gobernación de Boyacá, Sandra Urrutia. Secretaria, bienvenida y gracias por estar con nosotros.
25: Ricardo, muchas gracias, claro que sí. Bueno, logramos conectar las veredas de Boyacá con el proyecto de juntas de Internet. Tenemos 3.150 hogares en donde los presidentes de las juntas hoy pues llevan este servicio que es tan importante. Dentro de ese proyecto también estamos conectando 52 instituciones educativas, impactando a más de 12.000 personas. Ha sido un proyecto maravilloso, retador. Hemos llegado con diferentes tecnologías a las montañas de Boyacá.
19: Claro. ¿Y cómo las juntas de acción comunal, señora secretaria, pueden llevar Internet a esas comunidades? Nos habla usted de más de 3.000 personas. ¿Eso cómo se hace?
25: Bueno, es una nueva normativa. En la oportunidad que tuve de ser ministra de este país, sacamos un decreto. Empezamos con las bases de ese decreto de crear que las juntas de acción comunal y las asociaciones pudieran prestar el servicio público. Son como las comunitarias de radio, pero ahora las comunidades prestan el servicio de internet. Nos presentamos a una convocatoria en un trabajo conjunto con el Ministerio de las TIC, que financió en gran parte este proyecto, también con recursos de la gobernación. Y aquí pues clasificamos dentro de los proyectos que se presentaron 64 juntas de acción comunal, que son los líderes que hoy llevan la conectividad a los territorios de Boyacá.
19: Claro, todo esto es fundamental y es clave, pero quiero también saber cómo es el convenio entre la gobernación de Boyacá y Amazon Web Services para la capacitación de miles de boyacenses en materia de tecnología de información y de las comunicaciones y de almacenamiento en la nube, entre otras cosas.
25: Logramos ser el primer departamento que logra directamente un convenio con esta gran empresa internacional para formar a 15.000 boyacenses en una plataforma diseñada para nosotros que se llama Entrena Boyacá. Son 15.000 cupos que tenemos para poder conocer y novedades como inteligencia artificial y capacidad en la nube. Pues te cuento que hicimos el lanzamiento la semana pasada y ya van de más de 1.500 boyacenses inscritos. Aquí la verdad es que la transformación digital está llegando a las veredas, a las ciudades, a los empresarios, porque lo que queremos es que haya un ecosistema que pueda ver en este mundo digital pues la posibilidad de que, por ejemplo, nuestros campesinos lleguen con Agrotech, puedan vender directamente sus productos y que, como dice nuestro gobernador Carlos Amaya, que los jóvenes no se vayan del campo, que con tecnología, con estas herramientas de esta era digital, pues puedan arraigarse y podamos seguir pues desarrollando nuestra cultura y el potencial que tenemos.
19: Secretaria, ¿y cómo avanza el convenio con la Unión Europea en el mismo sentido, que también se mete de fondo en Boyacá en materia de conectividad y de telecomunicaciones?
25: Bueno, así también hemos tenido un apoyo muy importante con la Unión Europea. Estamos trabajando un proyecto muy novedoso que se llama la Red Neutra, en donde vamos a lograr formar un ecosistema en el cual tengamos la conectividad, tengamos la apropiación, tengamos data center. Y algo muy puntual es que también tenemos ahora una nueva iniciativa comunitaria de prestar el servicio de internet en una vereda en el municipio de Monguí, en donde va a ser también un foco de desarrollo comunitario, en donde les llevamos la conectividad, pero les llevamos la capacitación, les llevamos los equipos. Hay que ver el ecosistema completo, no solamente llevarles el internet, sino llevarles el computador, las capacidades, y bueno, cómo los identificamos con su día a día para que sepamos que la transformación digital les sirve a las mujeres rurales, a los jóvenes, a los niños, a los empresarios. La verdad ha sido una labor muy bonita aquí en mi departamento, todo el tema de tecnología.
19: Sí, todo esto es loable, es maravilloso que los boyacenses, mayoritariamente habitantes de sectores rurales, campesinos, con orgullo, estén incursionando las nuevas tecnologías y puedan tener acceso a la conectividad y puedan tener acceso a la capacitación. Señora secretaria de las TIC, exministra Sandra Urrutia, muchas gracias y felicitaciones.
25: No, muchas gracias a ustedes por darnos este espacio y decirles que aquí la radio es un servicio muy querido y que ahora también estamos incursionando en las veredas con internet para la productividad.
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8: Seguimos a esta hora aquí en Blu Radio y para quienes nos están escuchando queremos hacerles una invitación. 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

0: Blog Deportivo. Este es el único show deportivo de la radio a 16 días de la Copa del Mundo.
1: Técnicamente, ¿cómo se llama esa, ese cabezote con el que abrimos el programa?
0: Se llama...
1: ¿Se llama qué? ¿Un qué?
0: La increíble presentación del equipo de Blue Radio para la Copa del Mundo.
1: Técnicamente.
2: ¿Como un jingle?
3: ¿No es un jingle?
1: Es un jingle. ¿Es jingle o es...?
0: Jingle, jingle. ¿Sí? Sí, un spot.
2: ¿En redes sociales?
0: Spot, en Estados Unidos.
2: Un spot.
1: Un spot.
0: Sí,
1: sí.
0: ¿Dónde se mencionan a todos?
1: Más me gusta, ¿eh?
0: ¿Cómo?
1: Entre más me
0: Don
1: lo
0: Javi,
1: escucho, más me gusta.
0: Ha sido un éxito total.
1: Sí.
0: Así,
2: Blue, más que radio.
0: Es un éxito total.
2: Carlos Alberto.
1: Sí. No, y además, ¿usted sabe esa historia? Sí, yo se la he contado, la historia de ese, del éxito, ¿no?
0: No, cuénteme, no, aprovecha, hablamos así, Blog.
1: En la primera tienda de gran superficie que se armó, se abrió en Colombia fue Almacén Éxito.
2: Sí.
1: En la avenida Colombia, en la ciudad de Medellín, ahí abajo del estadio Atanasio Girardot.
4: ¿Dónde queda hoy?
1: Ahí quedaba un almacén que, cuando yo digo gran superficie colombiana, me refiero a que mezclaba todo, mezclaba ropa, mezclaba implementos, mercado, todo eso. Pero antes ahí había un Sears,
4: sí.
1: ¿Cierto? Y
0: vamos.
1: Cada que la gente pasaba, veía Sears y decía, ese Sears va a ser un éxito. Se quebró Sears y ahí montaron el éxito. O sea, esa es la famosa historia. Pasaba.
0: Decretaron
1: ese,
0: eso.
1: Sí, ese Sears va a ser un éxito y terminó siendo evidentemente un éxito.
5: No, bueno, estamos definitivamente, el camino al éxito, hay varios caminos al éxito, básicamente el de Envigado.
1: Bueno, esta pauta no es para...

0: pagada, está no, pautando no, no, pagada. No.
1: Pero si quieren pautar,
0: el humorista tenía otro libreto, pero no importa. Sí. Tenía otro libreto, pero
1: se le olvidó.
0: No importa. Se le olvidó cuál es el libreto que tenía.
2: ¿Puede cantar?
0: ¿Puede cantar?
2: Buenas tardes.
0: Hola, Amaranto.
2: Feliz por la nueva noticia y quiero entrar cantando jugando fútbol del bueno. No. El poderoso no engaña, de Moreno a Comesaña, de Comesaña Moreno. ¿Cómo me viste ahí,
0: Javier? Muy bien, bien confirmado. ¿A partir de cuándo va a cantar la canción completa?
2: Bueno, estamos ultimando detalles para esto, pero estoy muy contento.
0: Sí.
2: Estoy feliz después del Mundial, obviamente, cuando lleguemos de celebrar el título de campeones mundiales. Entonces estaremos asumiendo este nuevo reto.
0: No menos que le puede pedir uno a un integrante del cuerpo técnico, ¿cierto? Sí, que piense en eso,
1: sí,
0: ¿no?
1: Sí, que piense positivo. Menos,
2: el más contento es JJ.
0: JJ el más contento.
1: Lo veo muy escéptico.
2: El más contento, ya me está pidiendo pases para ir a ver el país.
0: Bueno, la noticia está confirmada. Amaranto Perea, nuevo técnico del Deportivo Independiente Medellín.
3: Comunicado oficial.
0: Nuevo técnico, comunicado oficial. ¿Qué dice el comunicado oficial?
3: Hoy a las 12:52 del día dice que hablar de Luis Amaranto Perea es hablar de un hombre nacido futbolísticamente en nuestra institución, un antioqueño que defendió este escudo con carácter, liderazgo y amor profundo por nuestros colores, un jugador formado en el DIM, protagonista y figura del equipo campeón del 2002 que rompió una espera de 45 años y devolvió la gloria al pueblo poderoso. Por eso el equipo del pueblo S.A. se permite anunciar a Luis Amaranto Perea como nuevo director técnico del plantel profesional del Deportivo Independiente Medellín. Amaranto firmará su vínculo con nuestra institución por los próximos 2 años tras cumplir y honrar sus compromisos con la Selección Colombia de Mayores en la Copa del Mundo. Su camino lo llevó a consolidarse como referente internacional. Bueno, luego viene una descripción como de su hoja de vida, pero lo más importante es esto: con el objetivo de avanzar en la planeación de la conformación de la plantilla y el fortalecimiento de los procesos, Luis Amaranto ha designado un cuerpo técnico competente y con experiencia en el fútbol profesional colombiano que iniciará labores tras el regreso del plantel a la ciudad luego de participar en la fase de grupos de la Conmebol, o sea, mañana, porque el equipo regresa mañana.
0: Sí, no, pero tengo la información precisa. A partir del 2 de junio, porque este cuerpo técnico que está actual comandado por el profe Botero tiene todavía un compromiso pendiente.
3: Claro, es decir, ante Estudiantes de la Plata.
0: No, pero...
3: De Copa Colombia.
0: Copa Colombia. Entonces, dirige Copa Colombia y el 2 hacen el empalme, le entregan al nuevo cuerpo técnico que no va a tener a Amaranto Perea, pero sí los representantes
3: estarán, de Amaranto Perea. El equipo estará conformado por Breiner Clemente Castillo, el popular Breicas,
0: sí,
3: Giovanni Andrés Ruiz Ospina, que recientemente fue técnico de Leones, como asistentes técnicos, Juan Camilo Quintero y Jorge Luis Salazar Martínez como preparadores físicos.
0: Bueno, ahí está entonces la noticia: Amaranto Perea, nuevo técnico del Medellín. ¿Iba a notar algo, profesor Castel?
4: No, primero que Amaranto hizo una extraordinaria carrera ya en Medellín, corta, porque rápidamente se fue a Boca y de Boca pasó a Atlético. En Atlético lo transformaron a marcador de punta, él era base central. Pero a raíz de la canción, de la estrofa, porque hace un par de días estuvimos con Julio Comesaña y nos contaba parte de la historia esa de Alfredo Gutiérrez, la estrofa, y él decía: me ruborizo, me avergüenzo, porque en una misma estrofa me ponen al lado del Charro Moreno. Yo, Julio Comesaña, que pegaba patadas, y al lado del Charro Moreno, decía...
3: De Moreno a Comesaña y de Comesaña a Moreno.
2: Así es, bueno, ya quedan notificados.
1: Lo bueno, lo malo.
2: Sí. Ya quedan notificados con lo que dijo el maestro JJ.
3: Se salvó el personaje. Entonces, para un buen periodo.
2: Son 2 años del personaje.
5: El más feliz es el humorista.
3: Ojalá se quede 2 años.
2: Bueno, para terminar, quiero primero que todo agradecerles la deferencia que han tenido conmigo y darle paso a Juan Pablo Hernández, que está en la concentración. ¡Juan Pablo!
6: ¡Lucho! ¿Cómo va, Lucho?
2: Bien. ¿Y tú cómo vas?
0: ¿Usted dónde está?
6: Muy bien.
0: Yo pensé que usted estaba al lado de él ahí, hombre.
2: Aquí estamos en la concentración. Sí, aquí estamos en la concentración. Yo lo tenía aquí en la vista.
1: Se camufló.
2: Estaba escuchándolo y viéndolo, entonces lo acabo de ver con su pelito blanco y bien peinado. Sí. Entonces, sigue tu compañero. Sí.
0: ¿Cómo que se acaba? Acabo de bajar del bus y... ¿Apenas llegaron de la práctica o qué?
6: Sí, hace como unos 40 minutos llegó el seleccionado colombiano luego de la práctica en el estadio de Techo, donde estuvieron por cerca de 1 hora y media trabajando ya con 10 jugadores. Se incorporó muy temprano Santiago Arias. Llegó, se bajó del carro que lo transportaba, entró, recogió los guayos, se cambió, se puso la pantaloneta y de una se fue a entrenar Santiago Arias.
0: ¿Quiénes son los 10 que están, bueno,
6: en este momento están Camilo Vargas, Álvaro Montero, David Ospina, Richard Ríos, Juan Camilo Portilla, está aquí haciendo memoria, Juan Camilo Portilla, está
7: Puerta,
6: escucha, Gustavo Puerta, está Santiago Arias, Gómez y James
8: Rodríguez. Y usted, James, ahí está. Fui de los primeros que llegué, sí. Y me estoy poniendo
6: a punto. Hoy es esperado en las horas de la tarde John Hanner Lucumí, que ya llegó al país, pero tenía permiso, debe incorporarse a la selección. Es decir, nos informan que hoy, cuando termine la noche, habrán 11 jugadores en el sitio de concentración de la selección Colombia.
0: Muy bien,
6: hoy estuvieron.
0: Sí, dígame. No, sino que esta sección está patrocinada, papá, para poder pagar los viáticos a usted. Entonces vamos a nombre de Kia para presentar la información y los invitados del seleccionado colombiano de fútbol.
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0: Bueno, cuente qué pasó, quiénes estuvieron en rueda de prensa, cómo fue el ambiente de hoy, social, uno dice social porque mientras todavía no esté compacta la selección Colombia, todavía hay miradas alegres.
7: Total, sí.
0: No se han jugado partidos, así que no hay pucheros ni nada por el estilo, está todo el mundo tranquilo. Cuente, a ver, ¿cómo fue?
6: Muy buen ambiente se vivió alrededor del seleccionado colombiano, incluso tuvieron que nutrir el grupo, porque eran solamente 10 jugadores para hacer un trabajo en espacio reducido, donde estuvo James Rodríguez comandando, era el hombre del eje por el que pasaban todos los balones, mucha movilidad, con unos muchachos de la escuela de formación de Fair Play, para poder hacer grande el grupo y poder trabajar y empezar a diseñar lo que quiere el técnico Néstor Lorenzo de cara a la Copa del Mundo. Previo tuvimos la oportunidad de conversar los medios de comunicación, muchos medios de comunicación acompañando a la selección Colombia, con Davinson Sánchez, que sin duda es uno de los referentes en este momento y de los que mejor llega a la selección Colombia. Lo que tiene que ver con la zona defensiva después de ser campeón en el fútbol turco. Habla de lo que representa ese llamado y estar en la lista.
10: Mucha alegría, pienso que esta cita mundial, que es donde todo jugador soñamos estar, ¿no? Independientemente si contamos con la experiencia, contamos con la huella de mundial, como se dice, siempre es una motivación grandísima hacer parte no solamente de una selección, sino de ir y aspirar a hacer cosas importantes. Entonces, mucha alegría.
6: Bueno, también se refirió y deja entrever de que este será un mundial revancha para el seleccionado colombiano. ¿Por qué decimos que revancha? Porque no estuvimos en el año 2022 en Qatar y él dice que Colombia tenía toda la cantidad y calidad de jugadores para poder estar en esa cita orbital. Se refirió a su segunda Copa del Mundo.
10: No cabe duda. No cabe duda que no solamente repetir, sino tener la capacidad de llegar en condiciones óptimas y poder aportarle, ¿no? Que es lo que todos queremos. Nos quedamos con una espina grandísima, lo que fue la última Copa del Mundo, que una selección como Colombia, con el talento, con yo creo que la capacidad que tiene de ir y representar al fútbol, ¿no? En general, no se puede quedar fuera de una cita mundialista. Y no, en esta ocasión, como siempre, ¿no? Vamos a intentar ser nosotros y disfrutar. Pienso que la manera más óptima de encarar esta cita mundialista es
6: disfrutar. Entonces, ese es lo primordial. Si disfrutan, seguramente con esa alegría van a llegar los buenos resultados. Pero también es importante en el estado en el que se llega a la selección de Colombia, con aire en la camiseta luego de la brillante campaña con el Galatasaray de Turquía.
10: Soy agradecido, ¿no? por estar en esos lugares, ¿no? que me permiten competir. No solamente cada 3 días, sino hacerlo de una manera óptima y competir por ser primero. Todo jugador en la liga que esté, cuando compite por ser campeón a final de temporada o cumplir objetivos, siempre es importantísimo. En mi caso lo tomo yo de esa manera y todo esto acompañado de lo que se hace en Europa, acompañado de cuando se viene la selección, no solamente venir, ¿no? Aportar. Pero cuando estamos acá, ya solamente estar en ese listado de elegidos representa un montón. Entonces es tomar la responsabilidad y empieza un capítulo totalmente diferente, ¿no?
6: Ya se empieza a pensar en lo que será el debut del seleccionado colombiano frente a Uzbekistán. El partido será en Ciudad de México. Por eso ven con mucho respeto la altitud.
10: Pienso que se hizo la preparación, se ha hecho el análisis, el cuerpo técnico y bueno, el cuerpo médico también ha analizado cuál sería la mejor opción. Bueno, se empezó en Medellín un par de días. Ahora se viene a Bogotá por lo mismo, ¿no? Intentar adaptarse lo antes posible. Sabemos que no es fácil, yo creo, cambiar de por ahí en Europa, donde no se sufre altura, no se sufre humedad, no se sufre esos cambios tan abruptos, ¿no? A la hora de salir de contexto, que hacen un fútbol totalmente diferente, o más lento, más rápido, la pelota viaja más, viaja menos. Siempre es importante en nuestro país contar con esa capacidad, ¿no? Bogotá, obviamente, la capital, nos debemos también a nuestra afición y de una manera también muy tranquila venimos a estar cerca de nuestra afición también, que será lindo que nos puedan acompañar y poder culminar la preparación de una manera...
6: Bueno, ve con mucho respeto el grupo que le tocó al seleccionado colombiano, pero también piensa en lo que representa ser un integrante del seleccionado nacional, de lo que quiere para el país, la unidad, y que todos iremos para el mismo lado.
10: Lo dije anteriormente, la cita mundialista, yo creo que aquí no distingue regiones, no distingue ciudades. Somos Colombia, somos obviamente nos debemos a nuestro país, a nuestra selección, y como lo hemos intentado hacer en cada ocasión que representamos a nuestro país, ¿no? Es venir a disfrutar, pero con la capacidad de que ahora el chico colombiano cambió hace un montón, que queremos competir. Creo que como Colombia se dejó de ir por ir. Ahora es encaminarnos todos, el mensaje siempre va a ser el mismo, ¿no? Y que como país nos sintamos cómodos entre nosotros mismos y bueno, ahora están los que por ahí se eligieron y como integrante más, ponerse a servicio de...
7: 41 partidos de Davinson Sánchez en la temporada, 9 partidos de ellos fue por Liga de Campeones, 2 goles en todas las competiciones y en total 2 tarjetas amarillas, lo único que recibió Davinson Sánchez en la temporada, que fue incluido también en el 11 ideal de Turquía en el año.
0: Juanpa, ¿están enclaustrados ya el resto del día o en la tarde también se mueven?
6: No. Lo que tiene previsto el cuerpo técnico, lo que nos ha dicho el Departamento de Comunicaciones de la Federación, es que van a estar en la concentración, porque mañana habrá nuevamente práctica sobre las 9:40 de la mañana, abierta para los medios de comunicación, solo la toma de imágenes. Hoy descansarán, tomarán un aire y ya piensan en lo que será el día de mañana para empezar nuevamente a poner a punto a los jugadores, pensando en ese ítem que se ha hecho mucha referencia, que es la altitud. Por eso han elegido a Warney y aquí a la ciudad de Bogotá.
0: Muy bien, en un instante volvemos más adelante, Juanpa, para más novedades del seleccionado colombiano de fútbol. Cerramos nuestra sección de Kia.
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1: Son las 2 de la tarde, 17 minutos. 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

0: 8 de la tarde, 18 minutos, estamos en Blog Deportivo hasta ahora.
1: El único show deportivo de la radio, y como se vienen los partidos de mi selección Colombia a las 2 de la tarde, 18 minutos, vivimos el fútbol.
0: Que hay polémica con un perrito que le regalaron a los jugadores de la selección Colombia, uno de los patrocinadores.
2: Yo ¿sí? creo que hay una malinterpretación de los
0: malinterpretación?
2: ¿Hinchas
0: es de dónde primero?
2: De Uzbekistán.
0: De Uzbekistán.
2: Uzbekistán y con Colombia. Es que ustedes, no sé si se fijaron en las redes de la federación, que cada vez que iba llegando los jugadores de la selección Colombia le entregaban un peluchito.
0: Sí.
2: Y ese peluchito no sabíamos si pues parecía como entre perro, lobo, no sé, era algo parecido, y no sabíamos por qué hasta que
3: y
2: después...
3: ellos son el lobo azul.
2: Claro, ¿sí? Entonces Juli, resulta que no sabíamos por qué hasta que la federación reveló que era por un patrocinador y todo, y les estaban entregando esto, que era un perrito. Pero en el video que había posteado en las redes sociales la cuenta de la selección de Uzbekistán, hacen la presentación con su lobo, muy similar a ese regalo que le estaban, al peluche que le estaban
1: dando
2: los
1: jugadores
2: de la selección. Pero es que es muy parecido, o sea, era blanco, muy parecido, muy
3: es como un lobo siberiano, ¿cierto?
2: Exacto, como, una especie como si fuera un lobo siberiano. Era muy parecido a lo que le estaban dando entonces a los jugadores de
0: Colombia. Muy sensible, pues.
3: No, pues ya no se puede así, ni lobitos de peluche, imagínense.
2: Y los jugadores entonces, los hinchas de Uzbekistán en la página, cuando empezaron a hacer algunos comentarios, era diciendo alusivos a ¿será que lo están haciendo por nosotros? ¿Será que es que alusivo a que nos van a devorar muriendo a nosotros en la cancha? Pensaron que era por un tema de ellos, relacionados a la mascota que tienen oficialmente. Demasiado. Porque, sí, como lo decía Juli, parece un lobo siberiano, es un lobo, entonces los jugadores también recibían un lobo a la entrada de la concentración.
4: Y ojo que la selección de Uzbekistán ya está en suelo mundialista.
0: ¿Ah, sí? ¿Ya llegó
4: ya
0: a dónde?
4: Llegó
0: ¿a
4: la
0: México
4: ciudad
0: o a Nueva York?
4: No, a Nueva York.
0: Ah, Nueva York.
4: A Nueva York. Van a hacer la siguiente ronda de entrenamientos ya en la ciudad de Nueva York. Tienen un partido de preparación contra la selección de Canadá, y ya después de eso es que la selección de Uzbekistán se va a instalar en la ciudad de Atlanta, previo a viajar a la Ciudad de México para enfrentar a la selección de Colombia.
0: Ellos eligieron Atlanta como sede de preparación.
3: Sí, exacto.
0: Juegan y tienen que volver a la sede, es parte de la reglamentación, sí, de FIFA. Es lo mismo de Colombia, donde juegue tiene que volver a su sede.
3: Uh-huh. Exacto. No pueden andar paseando por Estados Unidos, tengan sedes distantes.
4: Paseando, no
3: Kansas es la ciudad que más selecciones tiene 5. Sí. Y la zona de Nueva York y New Jersey tiene 4 selecciones concentradas. Como decía Mari, Uzbekistán tiene 2 amistosos antes de ese partido contra nosotros. El 1 de junio nosotros vamos a estar jugando acá, ellos contra Canadá. Y el 8 de junio el último partido de preparación contra Países Bajos.
0: Bueno, ahí estamos ya impregnados de campeonato, sí, del mundo, sin ninguna duda.
4: ¿Y por qué Atlanta, Javier? Porque ahí juega contra el Congo y después juega en Texas, que se queda muy cerca de Atlanta, contra la selección de Portugal, por eso Atlanta.
0: Bueno, todos estos pasos de las elecciones los estaremos compartiendo con todos ustedes aquí en Blog Deportivo. Vamos a nuestro primer corte comercial.
1: Así es. Hacemos nuestra primera pausa. ¿Cómo es nuestra primera pausa? Aquí nos vamos a ir con una sonrisa.
5: Muchas gracias, sí, señor. Usted no se ría mucho, que usted se ríe mucho. Se ríe por todos los de la mesa.
3: Claro,
5: bueno, un saludo para todos ustedes. Aquí empacando la maleta.
4: Saludos, Jerry. Sí.
5: ¿Cómo está usted, Marinita? Ya mañana le estoy llegando a Juan Pablo Hernández por allá,
4: sí,
5: por allá.
4: ¿Qué lleva en la maleta?
5: Le llevo medallitas a todos ustedes aquí, sí, de la. Me estuve donde el Papa. Sí, y le mandó a don JJ Osorio, sí, le mandó un regalo.
3: Sí.
5: El Papa. Como a él le gusta tanto el ciclismo, le mandó una encíclica. La última encíclica. Sí, señor.
3: No.
5: Sí.
6: Ese sí es de.
5: ¿Ese sí es de qué?
6: De paseo escolar.
5: De paseo, sí, con los niños que van en la buseta a esa hora, sí, señor, todos se ríen.
3: Mejor, sí, mejor.
5: Sí, puro rebusque.
3: Muy rebuscado.
5: A propósito, nos saluda doña Celeste Toscopio.
3: La gente se ríe.
5: Sí, la gente es una estrella, ella,
3: doña Celeste Toscopio.
5: Doña Yanni Larroso.
3: Están a robar. Yanni Larroso.
5: Yanni Larroso, sí.
0: Se divorció recientemente.
5: Se divorció, sí, señor.
3: Ya hace mucho, pero sí.
5: A la Tibaquirá lo saluda don Aquiles Pico Vergara.
3: Aquiles Pico Vergara.
5: ¿Cuándo va por allá la
3: es primo, primo.
5: Sí, señor.
3: Ah, sí, claro.
5: Sí, señor. Ay, vea también a don Julián Capera, va a inaugurarlo.
3: ¿Cómo está, manita?
5: Lo saluda don Eliezer Serpentina.
3: Eliezer, don Eliezer. Señor Pentina, claro. Arma una fiesta cada vez que lo ves.
5: Sí, señor. También nos saluda el primo Bombillo Moderno.
3: ¿Bombillo Moderno?
5: No gasta nada.
3: ¿Bombillo Moderno?
5: No gasta nada, ese mal novia. Sí, señor. También el primo que le hicimos canchetejo.
1: ¿Canchetejo?
5: No le quedan sino cuatro mechas.
1: Sí, no.
5: Qué pecado, sí, señor.
4: Yo sé por qué se ríe eso.
5: Sí, sí, sí. Y el primo, el inmortal.
1: El inmortal.
5: Que tiene un pie más cortico que el otro. Nunca ves tirar la pata, güey. Ay, doña Marcelita también me dice el primo. ¿Quién? ¿No te conté yo un primo que juega fútbol?
4: ¿Cuál?
5: Que le decimos leche en bolsa. ¿Qué problema para que se quede parado?
4: No, ponerle en la
5: coquita,
4: claro.
5: Y para don Tibaquira, ¿cómo no lo va a saludar el primo collar de indio?
1: Collar de indio,
5: puro
1: claro.
5: Diente.
1: Puro diente, sí, señor. De león, sí, señor. Ahora sí el chiste.
5: Collar de indio. Manchita, ya va a
7: estar más tarde. No, ya. Solo dale, no lo dale.
0: Terminó muy bien.
1: Claro, nos vamos con una sonrisa. En el blog deportivo, el único show deportivo de la radio. Ya regresamos al aire. Se viene el mundial.

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9: Son las 2 de la tarde, 26 minutos. 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
10: ¿Cuándo queda liberado Juan Fernando Quintero, el jugador de
11: River? Ya está liberado.
10: Ya está liberado, sí. ¿Ya está por acá o no? Sí. Porque por la concentración no ha llegado.
11: No, llegó. Estuve tratando de que me respondiera su representante, Rodrigo Riep.
10: Sí.
11: Él ya acordó con River que no va a jugar mañana con Blooming. River juega mañana a definición de Copa Sudamericana. Él quedó liberado. Y para viajar en estas horas a... Yo creo que esta misma noche puede ser que esté llegando ya a Bogotá, tratando de chequear ese dato. Y no es un dato menor que él no vaya a jugar mañana, porque yo creo que jugó sus últimos 8 minutos con River el último domingo en la final del campeonato argentino, situación que lo tiene muy enojado a Juanfer, y yo creo que si Juanfer vuelve a Buenos Aires será después del Mundial a buscar sus cosas para mudarse. Yo creo que no va a volver a jugar en River, por lo menos en este tiempo. Porque le molesta mucho la situación, que no lo use Coudet, así que ya estará
10: volando. Lo puso a jugar 8 minutos, ¿cierto? En el último partido.
12: Sí.
11: Minuto 89 en la final del fútbol argentino. Él pasó de capitán y titular indiscutido con Gallardo a ir perdiendo minutos. Lo primero que hizo Coudet fue mandarlo al banco de suplentes, su primera decisión. Y a partir de allí cada vez menos minutos. Siempre determinante cuando entró, siempre importante, con su pegada, bueno, con todo lo que Juanfer suele entregar. Y pero el colmo fue la final, ¿no? Un jugador que es ídolo en River.
10: La gente lo pedía.
11: Más importante en la historia del club. La gente lo ama a Juanfer. O sea, hizo el gol más importante en la historia del club. Así lo entienden los hinchas de River. Y Coudet lo primero que hizo fue relegarlo al banco de suplentes. ¿Por qué? ¿Porque a Coudet no le gusta? No. ¿Porque está mal físicamente? No. Porque Coudet elige jugadores más jóvenes, más dinámicos. Él quiere un equipo ágil, dinámico, que muerda, que presionen todos. Y bueno, Juanfer no tiene esa característica. Y estaba jugando muy poco. El colmo fue el otro día. En el minuto 89 y con River perdiendo 3-2, lo manda a Juanfer a la cancha.
13: Y además, Juanjo, 7-8 minutos de la escena que venía en cuartos de final contra San Lorenzo, ¿no? Porque uno dice, un jugador que no está siendo tenido en cuenta, pero que entra desde el banco en esa llave que estaba tan, tan complicada, y termina asistiendo para el primero, marcando el segundo prácticamente en el último minuto de partido, y marcando su gol en la tanda de penales. Si después de eso no logras convencer al entrenador que necesitas más minutos,
10: se fue a jugar con el equipo reservista para otra instancia más que tenía pendiente, sí, claro. River,
13: exacto,
10: y lo resuelve con un remate de media distancia, lo que no le gusta a Coudet, le fascina a Juanfer el que corra hacia la pelota. A usted le gusta es que corra el jugador, pero a Juanfer le encanta es que la pelota sea la que corra, o para cambiar de orientación,
13: y con todo eso,
10: o para pegarle duro, y de ahí nace el gol con el que gana en un partido agónico, porque el arquero dio rebote por la potencia de James.
13: Exacto, y si con eso no te basta para convencer al entrenador, ahí sí te toca buscar otro lugar en el mundo.
12: Pues,
13: ¿no?
12: Pues Javi, mira, me indican que hay un club que quiere a Quintero.
11: Sí, sí, Portland Timbers tengo yo la información.
10: ¿En dónde?
11: Marina.
10: ¿En
11: Estados
10: Unidos?
11: La
10: MLS.
11: Sí, en la
12: MLS. Pero ojo, yo creo que me contaron que un equipo donde ha estado James Rodríguez.
10: un equipo
12: donde ha estado donde, James Rodríguez.
11: Minnesota.
10: En Europa o en Estados Unidos.
11: ¿Dónde ha estado en el pasado?
12: En Estados Unidos.
10: Ah, entonces no, sí, no, sí, Minnesota. Minnesota. Minnesota es el único. Ah, también, sí.
12: También hace frío, pero no es allá, sí.
11: Ahora, yo le digo una cosa, lo que yo pude averiguar en el día de ayer por la noche, es que tiene más de una oferta y que las está evaluando, pero que se va. O sea, él está evaluando, bueno, esta de Minnesota yo no me la habían contado, pero sí que la de Portland Timbers no era el único equipo de la MLS que lo buscaba. Por eso yo decía que si Juanfer vuelve, bueno, pues, después del Mundial a Buenos Aires, es para buscar sus cosas y mudarse, sí.
14: Yo, Juanjo, también lo quiero para el América.
13: Ahora vuelve a echar otra vez, pero eso no salió tan bien, don Tulio. Ya se le olvidó.
14: Invertimos la vez pasada, bien.
10: Sí.
11: En los medios argentinos se habla muchísimo de este tema, así lo comentaban hace un ratito en Teis Sports.
15: Focalizando en Juanfer Quintero, porque el crack jugador de River está bajo la lupa, por lo menos su continuidad en River y de su parte. ¿Por qué? Porque Juanfer Quintero se acerca a un mercado de pases y otra vez, esto es lo que tiene Juanfer Quintero, Guille, y es que le cuesta hacer pie un tiempo prolongado en los clubes, aún siendo figura.
16: Recibe ofertas,
15: Determinante, sí, y aún recibiendo ofertas, pero obviamente el amor de Juanfer por River está claro, siempre lo ha manifestado, y otra vez, después de un corto ciclo, se vuelve a poner en duda su continuidad. ¿Y por qué
16: cumplió,
15: se pone en duda? Porque, ¿cómo?
16: Cumplió.
15: Sí, a ver, pero lo que está ahora en decisión es si River quiere que continúe y si le va a dar un rol principal o va a ser un rol secundario. Me parece que ahí es donde Juanfer Quintero va a decidir, porque claramente la duda se pone en base a que tiene pocos minutos o menos minutos de los que él quiere tener en River. Y también está claro que Juanfer Quintero, en el sistema que Coudet quiere implementar de acá en adelante, que viene tratando de implementar, no es del mayor agrado del entrenador para implementar ese sistema. No es que no le gusta, sí le gusta, pero no es del mayor agrado. Entonces, con otro detalle, en las últimas horas se había...
10: ¿Le gusta o no le gusta? ¿Está embarazado o medio embarazado?
11: Quiere otra cosa. Sí.
12: Eso no existe.
17: Para 15
12: ¿no?
17: minutos, porque la realidad, sí, la realidad del fútbol en los últimos, 15, 20 años, tal vez, estoy calculando mal, soy malo para calcular, pero en el último tiempo el fútbol...
10: Pregúntale a mí, que yo soy bueno para los cálculos.
17: Ah, sí, señor. Sí, señor, sí, señor, Javier. Bueno, yo también en una época también tenía de eso, Javier. Pero mire, hay que tomar mucha agua, me dijo el médico, y mejoré enseguida. Mejoré enseguida. Oiga, Javier,
10: sí, sí.
17: Pero te digo que cada vez el fútbol, y del último tiempo para acá, nos muestra una realidad. Esta clase de jugadores como James, como Quinterito, qué sé yo, Harlan Barrera, que ayer lo vi jugando con el Real Cartagena, tienen menos posibilidades, porque hoy hay una casi que una universal concepción del fútbol, un fútbol más integral, de una mayor dinámica, permanente dinámica, de jugadores multifuncionales, y si estos jugadores no lograron y no logran adaptar ese talento, esa maravilla que tienen en la pierna izquierda generalmente, con las nuevas normas que rigen el fútbol de hoy, les va a costar cada día más. Y de hecho, sí, les cuesta. Mire que cada vez hay menos equipos con jugadores de ese corte.
10: Y eso, ahora, es una realidad. Eso no es el desdeño a la calidad excelsa que tiene, no.
17: Es el
10: desdeño a una característica de personalidad. Que si usted quiere la esculquémosla. ¿Usted cree que James era dinámico desde el comienzo? No. No tanto.
13: No.
10: Sino que más joven tenía más posibilidades de correr, pero era lo mismo.
17: Sí.
10: Juan Fernando Quintero igual. Uh-huh. Yo digo que hay jugadores que desde el comienzo, y yo me refería a los del Envigado. A ver, Giovanni Moreno corría. Como pide Coudet, no corría Giovanni.
13: No.
10: Todos tienen un común denominador, si aburren, claro, donde los ponen a correr.
13: Claro.
10: A James, a Quintero y a todo eso.
13: Bueno,
10: son para otro tipo de juegos.
18: A ellos les dan el concepto de que es el que piensa.
13: Creativo. Sí.
18: Es el creativo, sí, es el que piensa. Entonces muchas veces el que piensa no le gusta correr, porque sí, cree que con el pensamiento le sobra.
10: Sí.
11: Riquelme llega a Barcelona y el técnico que estaba era Van Gaal y lo ponía a hacer la banda. Imagínese a Riquelme, que era un 10 exquisito, corriendo al lateral rival hacia atrás, volviendo hasta su propia área. No lo hizo y terminó saliendo, duró menos de un año. si Juanfer hubiera estado el domingo en la final, yo estoy convencido que River no perdía. No, no desde el arranque, pero si lo hubiera puesto, no digo en el 89, el minuto 75, cuando River iba ganando, pierde la pelota, porque River, ¿qué hace Coudet? Pone un medio campo con jugadores de 20, 21 años, muy poca experiencia, y Belgrano en el final metió jugadores de 30 y pico, tipos rodados, con experiencia, el Mudo Vázquez, que jugó en la selección de Italia. Y River perdió la pelota y los chicos corrían atrás de la pelota. Vos necesitabas un jugador que la tenga, que la ponga contra el piso, que empiece a pegar pelotazos para acá, para allá, que distribuya. Y lo pone en el minuto 89 a Juanfer, demasiado tarde con el partido 3-2. Y a mí me cuentan que ese fue, esa fue la gota que derramó el vaso. Y mirá, bueno, siendo quien soy en River, sí, me pone en el minuto 89. No, el semestre que viene no me pone más. Claro. O sea, no me pone más.
10: Sobre todo lo que advertía Julián, es decir, no lo pones a alguien que te viene salvando el pellejo. Porque,
13: claro,
10: porque total, te estaba salvando el pellejo.
13: Es que distinto es que le das minuticos y no pasa nada con él, que yo, sería el escenario claro, normal. Pero si lo pones y no, te salva la papeleta, pues hay que ponerlo más. Ahora, si es una realidad que a Juanfer, bien sea por decisión de él, por decisión de los entrenadores, pues le está costando quedarse periodos más o menos importantes en los equipos donde está. Después de esa sesión en el fútbol chino, mire, con Junior no cumplió su contrato.
16: Menos.
13: Jugó 7 partidos en Junior. Y recibió anticipadamente.
10: Es como un denominador. Meta ahí en ese molde, meta a Giovanni Moreno, meta a James, sí, meta a Juan Fernando Quintero. Uh-huh. Son jugadores que cuando llegan a un equipo con un modelo de juego donde la intensidad está por encima de la calidad, ahí es cuando ellos se aburren,
13: sí,
10: y terminan yéndose.
13: Claro.
10: Porque también
16: pasa. Atajar la barrera, métalo ahí, ya que el profe lo mencionaba, métalo
13: claro,
16: ahí.
13: El problema es que cuando pasa una y otra vez, como con Juanfer, porque claro, es un crack, pero en Junior jugó 7 partidos, en Racing se fue también cuando le quedaba todavía año y medio de contrato, en América se fue de manera anticipada. Les toca adaptar de alguna manera el comportamiento, porque si no en ningún lado van a encontrar.
18: En Racing con Costa se va porque él quiso, en Racing no querían prescindir. De hecho fue un drama nacional la salida de Juanfer.
13: Claro, ellos querían que se quedara.
16: Se va siempre porque él quiere.
13: Sí, siempre él es el que termina diciendo me voy. No estoy feliz.
18: Quería ir a Colombia por motivos personales, y bueno, después la vuelta fue a River y no anduvo bien, o no lo utilizaron tanto. Otra visión, Fabián Godoy, mi colega en D-Sports.
19: No hay jugadores como Juanfer, no abundan. ¿Y cuánto un entrenador puede cambiar su idea o matizarla por este tipo de jugadores?
20: El tema ese siempre, ¿no?
19: Claro, porque estos son los jugadores que a vos te hacen cambiar o modificar quizás ese dogma que vos tenés como idea original, porque lógicamente son los que te pueden cambiar un partido. Eso por un lado. Por el otro, Juanfer va a jugar su tercer mundial. No es poca cosa, una carrera que se habla o se cuenta por sí sola con ese antecedente. Y otra cosa que quiero marcar es que yo creo que Juanfer, además de ser un jugador extraordinario, también necesita un trato más paternal. Ese
20: mismo, una caricia.
19: Exacto. Coudet no lo tiene en ese aspecto con él, o al menos parece
20: no
19: tenerlo.
20: De hecho, directamente en alguna conferencia, cuando habló de intensidad, de equipos
19: totalmente
20: de compresión, equipos aguerridos, indirectamente, repito, algo decía hacia el juego de Juanfer.
19: A ver, ¿no? Yo no lo corro al estilo de Juanfer para el estilo de entrenador, porque lógicamente esto va a decantar en la salida del colombiano. Pero hablo un poco del trato humano. No digo que Coudet lo destrata, pero no lo trata como Gallardo.
20: Claro.
19: Y yo creo que Juanfer es ese jugador que necesita el mimo, que necesita la caricia, que necesita sentirse importante. Y que tiene todo el derecho, además, que si no se siente de esa manera, cambiar por más que sea la camiseta de...
10: Esa es la clave. Aquí lo hemos dicho muchas veces. James, ¿dónde produjo mejores resultados?
13: Con
10: Ancelotti. Tuvo un pechichón como Ancelotti.
13: O Pekerman.
10: O Hengens en el Bayern Múnich.
19: Bayern.
10: Exactamente. Entonces, estamos hablando de que hay técnicos de técnicos, y hay jugadores que necesariamente tienen que tener ese estímulo. Eso es muy colombiano. Eso es muy colombiano. Por eso yo les digo que hacen parte, mire, la coincidencia es que son de la cuna de Envigado, que es una de las mejores escuelas de formación que tiene históricamente en la historia reciente el fútbol colombiano.
13: ¿Sabe quién podemos sumar en esa bolsa? A Dorlan Pavón, por ejemplo. También un jugador muy talentoso, y que le costó, a pesar de todas sus buenas características, adaptarse en muchos equipos, y terminó moviéndose mucho.
10: Pero Dorlan era más intenso que cualquiera de ellos.
17: Claro, claro, claro.
13: Dorlan, sí.
17: Dorlan era la posición, era más intenso, así, sí. Tenía más mentalidad de delantero, de picar, de
10: devolverse.
17: Mire, ¿verdad? Javier, pero yo observo, y no es la primera vez que escucho, ahí estaban diciendo que, porque pareciera que intensidad y talento son antónimos. y no pueden convivir. Y realmente lo que han logrado los grandes equipos, París Saint-Germain, Bayern de Múnich, para dar un par de nombres Manchester actuales, City. Manchester City, es justamente eso, tener muy buenos jugadores, pero que durante los 90 minutos están. No desaparecen 10 minutos.
10: Muchos buenos jugadores. Y el que no corran lo disimulan los demás. Muchos buenos jugadores. Porque usted mira para el ejemplo del Manchester City o del Barcelona, usted encuentra que el entorno resulta maravilloso y si corren no se nota, pero en un equipo donde no hay muchos buenos jugadores, el que no corras se nota inmediatamente porque no hay la técnica sobre la velocidad para poder sostener la pelota.
13: Carabastelia lo dijo hablando del Paris Saint-Germain, dijo: si no corres vas a la banca. Sí. Y son todos muy buenos jugadores, pero todos tienen que sumarle eso en el París.
10: Todos tienen.
17: La gente cree que correr es que el jugador va a correr para cualquier lado y le marcan 15 kilómetros al final en el.
10: Bueno, ustedes conversan más bueno, ¿cierto?
17: No.
10: Sí, ustedes.
13: Ahora, don Javi.
10: Ustedes conversan rico, pero me están diciendo acá que si yo quiero pagar los comerciales, que se dejen de pasar en el programa, no estoy en condiciones. Claro. Estoy más pelado que.
13: No, y los descuentos que me hacen a mí por el humor, don Javi.
10: Sí. Algo más, Juanjo.
0: Sí, le hago el remate informativo de esto. Ayer se dio una situación increíble porque River, después de que Colombia dio la lista, Néstor Lorenzo dio la lista para el Mundial, River posteó al rato que Juanfer estaba lesionado y que por eso se había entrenado diferenciado. Esto lo puso a las 17:59, 5:59 hora local en la Argentina, y 18:45, poco después de 2 horas, tuvo que salir a aclarar que se habían confundido, que Juanfer no estaba lesionado. Una locura, realmente. Es decir, el sitio oficial del club informó que un jugador que dentro de 20 días va a jugar un mundial estaba lesionado y no estaba lesionado. Después pidiendo disculpas, diciendo que no tenía nada y que se había tratado de un error de información. Lo cierto es que Juanfer no tiene esa lesión que decía River, pero sí ha tenido en las últimas horas, en los últimos días, una contractura, por la cual ayer trabajó diferenciado, una contractura en la pierna derecha.
21: Bueno. ¿Contractura es cuando uno firma un contrato?
10: No. Contractura.
21: Perdón, no, Javier, sí. Gracias.
10: No, cuando no, eso es cuando el músculo pierde su forma.
21: Sí. Ay, no me haga acordar de mi esposo.
13: ¿Verdad? ¡Panita!
10: ¿Eso es un músculo?
21: Me dice un cartílago. Sí.
13: Es un músculo, tranquilo. Es un músculo. 2:43, el único show deportivo de la radio presenta al mejor humorista en las tardes. ¡El único!
21: Muchas gracias, su pechona.
10: Sí. 2:43 a 2:44.
21: Ay, yo pensé que me echaron a Oscar.
13: Trajo sus primas, sí, señor. Gracias.
21: Ay, aquí arreglando la maleta para irme para Colombia.
13: Sí. Ya casi a cobrar, sí, señor.
21: Mañana salgo de aquí.
13: Se le fiero a Castel, sí, señor.
21: Para Colombia, don Javier, ¿cómo está usted? Bien. Saludos de la prima, la viejita de la casa.
10: La viejita.
21: La Luna, le decimos.
10: La Luna, ¿y eso?
21: Hace más de 40 años que no la visita un hombre.
13: No. Un pequeño paso para la humanidad, un gran paso para el humor. Sí, señor. Siga.
21: Un saludo de primo USB.
13: ¿USB?
21: Solo salen con él para sacar la información. Sí, señor. Y al primo que le decimos carnicero descuidado.
13: ¿Carnicero ¿Cómo? Descuidado?
21: Sí, le falta un dedo. Oiga, la gente así es muy, muy tremenda. Yo no, el ser humano es una porquería, definitivamente.
13: Sí,
21: es terrible. Ayer se cayó un viejito y me dejaron riéndome a mí solo.
13: ¡No! ¡Qué falta de solidaridad! Sí. No. Bueno, hacemos una pausa ya. Regresamos en un minuto de noticias. Estamos en Blog Deportivo. Se cayó Castel. El único show deportivo de la radio.

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4: 2:46 PM, comenzamos con información de servicio. A esta hora está cerrada la vía al alto de la línea entre Calarcá y Cajamarca. En ese sentido, esto porque una tractomula se volcó. Las autoridades ya están enviando allí la grúa correspondiente y otras entidades precisamente para atender esta emergencia. Sin embargo, se mantiene el cierre entre la vía Calarcá-Cajamarca y generando también una fuerte congestión en esa importante vía del centro del país. Y la otra noticia está con Ecopetrol y su principal sindicato, la USO, que extendió por 20 días las negociaciones laborales a propósito de esta contienda también electoral. Marcela Peña.
5: Todavía no hay humo blanco entre Ecopetrol y el principal sindicato de trabajadores, la USO. En plena carrera por la presidencia se discutirán los beneficios laborales para los empleados de la empresa más grande del país. Además de los beneficios para ellos mismos, los trabajadores le están exigiendo a Ecopetrol que proteja el negocio tradicional, es decir, la producción de gas y petróleo, algo que ha distanciado a este sindicato del gobierno de Gustavo Petro, que por el contrario quiere enfocar a la compañía en el sector de las energías renovables y de la producción de hidrógeno. Los sindicalistas también están hablando abiertamente hoy de la necesidad de darle una oportunidad al fracking en el país. Las negociaciones van a extenderse ahora hasta el 15 de junio.

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1: Bien, señoras, señores, hay selecciones que han hecho también presentaciones en el día de hoy. Oiga, vi una imagen que me sorprendió. Normalmente, a ver, ¿ustedes cuánto imaginan que puede ser una familia normal de un jugador de fútbol que está pendiente del anuncio, a ver si lo llevan o no lo llevan a la selección? ¿No podría decir que no más de 8 personas?
2: Y, cuatro.
3: Su núcleo cercano, el principal.
1: Esposa, exactamente. Hijos, sí. Pero parecía movimiento político. Estaban en un coliseo, la familia de un jugador de Panamá. Ay, sí. ¿Quién era ese jugador que tuvo que contratar un espacio público para poder llevar a toda su familia y saber si quedaba en la lista o no de los convocados por la selección de Panamá en la próxima Copa del Mundo?
3: Sí, la selección de Panamá. Ya estoy buscando el jugador exacto porque vi el de Giovanni Ramos, que era donde estaban varios jugadores. También el de Jorge Abdiel, que también estaban ahí. Bueno, muchos. Sé cuál es el video que usted me está diciendo, Javi, porque es que ese video de la presentación, además, le tengo que decir, uno de los mejores que he visto. Porque vimos el de España, vimos también el de Inglaterra, ajá, con el rey, y este de Panamá, espectacular. Aparecían diferentes personas también con todas las profesiones, una persona en el canal de Panamá diciendo los nombres por detrás, luego alguien en el aeropuerto, luego alguien en el, ahí estamos viendo el video en nuestro canal de YouTube, alguien en un edificio súper grande trabajando, y iban revelando los nombres en cada parte de Panamá estratégicamente. También alguien con, ahí estamos viendo, con un balón dominándolo y se volteaba y era otro de los nombres. No, un video creativamente.
4: Usted cómo se llama, usted se llama José Luis Rodríguez.
3: José Luis Rodríguez.
4: Ahí viene como le dice.
5: Exactamente.
4: Así es. Y así le dice el Puma Rodríguez.
5: Menos mal Dios media día no era futbolista.
1: ¿Por qué?
5: Porque yo le digo, para juntar los hijos y la familia.
1: Ese ha sido complicado, ¿cierto?
5: En el Movistar.
1: ¿Cómo se imaginan ustedes que harían una presentación? Si usted fuera el director de creatividad de una selección, ¿cómo lo haría? Yo tengo la mía.
3: Sí. Pero tiene que ser video.
1: Sí, claro, video. Sí, claro.
4: Es de video.
6: Es audiovisual.
1: Es audiovisual. A ver, ideas.
4: Yo, por ejemplo, en un país tan multicultural como el nuestro, yo haría que cada jugador de la selección Colombia fuera anunciado por alguien de su región.
7: Ya lo hicieron.
4: Mostrando su paisaje.
1: Ya se ha hecho.
4: Pero como
1: ya,
4: me preguntaron a mí, no a usted.
3: Bueno, a mí, por ejemplo.
4: Cuando le pregunten a usted dice la idea. Usted es la idea creativa.
1: Es una coincidencia creativa. Tengo que decir que de las primeras federaciones que evolucionó en ese sentido fue la Federación Colombiana.
3: Sí, de acuerdo.
1: Claro, convocatorias atrás.
3: Esta
4: quedó un poquito
3: en deuda. Pero bueno, a mí, por ejemplo, yo que me identifico mucho con la gastronomía, las comidas, yo lo haría así. Sí. Que una comida revelara de cada región, de cada ciudad, revelara.
4: La rellena, por ejemplo,
3: la changua, el sancocho.
1: Es peligroso.
3: Porque,
1: por ejemplo, James Rodríguez, que lo pongan con costilla. Entonces ahora le dirían el jugador de costilla.
7: O con un plato de cerdo.
3: Está muy creativo. Claro, sí.
1: Yo alquilaría, eso se ha hecho, pero no en el fútbol. La primera vez que me tocó fue justamente en un partido de Selección Colombia en Miami, en el antiguo Orange Bowl. Y pasó una avioneta con un letrero atrás proponiéndole matrimonio a una chica. Era Janet. ¿Te quieres casar conmigo?
3: Wow.
1: Entonces yo me imagino una avioneta yendo, aterrizando con toda la expectativa del mundo, pase y saque.
4: Arquero. Está buena.
1: O sea,
5: por ejemplo, en el Santa Fe allá con las chinas.
3: Que se usara
5: la tubo, claro, salen todas las chicas con el nombre de Carlos y una cosa. Eso sí sería una bacanería.
1: Eso ya lo hicieron en la hueva Champions.
5: En la hueva Champions, allá con las peladas en el tubo y toda la vaina, claro.
3: Usted pensaba utilizar la inteligencia artificial y que los niños, o sea, James Rodríguez en forma, o sea, niño.
7: Niño, sí.
3: En un video
8: de. Que su versión de chiquito
3: convocando
1: inteligencia artificial,
4: como lo que hizo Campas, ¿no? Que puso el Campas niño
8: con la camiseta del Tolima,
4: al Campas actual,
1: su convocatoria original de Campas.
4: Bonito,
1: muy
4: bonito.
8: Lo hizo también Juan Camilo Portilla después, él se puso el de niño
4: y no le dijo Tibaquira, ya lo hicieron.
7: Va a durar dolido.
4: Yo estaba quieto.
3: Pero me pueden decir, no sé, a la antigua y eso, pero a mí
2: me gusta a lo estilo Didier Deschamps y Ancelotti, que sentados en una mesa y convocando.
0: De acuerdo, como lo hizo Néstor ayer.
9: Menos mal.
8: A Juan no, no le gusta nada de eso. Ayer dijo que no le gustaba nada de esos videos.
9: No. A mí me gusta, estoy de acuerdo con...
4: Entre
9: con
4: más aburrido, más le gusta a Juan. Sí.
0: No, a mí me gusta lo que hizo. Que por cada región aparezca un personaje.
9: No, está bien. Porque además que en esta etapa de que se viralizan las imágenes, los videos, lógicamente muchos países lo utilizan como para inclusive mostrar una imagen. En la presentación de Panamá estaban mostrando, más allá del fútbol, la ciudad, las riquezas,
0: el país
9: atractivo, ¿no? del país, y está bien. Pero a mí me gustó a mí me gusta cuando se sienta el entrenador y bueno, en idioma fútbol se sienta y da la lista de convocados, acepta algunas preguntas y se va. A mí sí. Me gusta.
10: A usted le gusta muy simple.
9: No es lo más.
1: Castel, ¿cómo se imaginaría su presentación?
11: Bueno, como yo soy absolutamente futbolero, entonces a mí me gustaría, por ejemplo, estoy pensando así, que por ejemplo, traer del pasado una imagen de inteligencia artificial a Marcos Cole entregándole la camiseta a James Rodríguez. Oh, buena.
1: Yo le doy otra idea, yo agarraría 26 bolas de fútbol.
11: Ajá.
1: 26 modelos. Que fueran destapando y sacando como si fuera un sorteo para
11: la
1: liguilla.
11: Sorteo.
1: Exacto, que fueran sacando los nombres. Claro. Y los van colocando en la zona que corresponde. También. Es decir, arqueros. Pues,
11: medio campo.
4: No, eso aumenta el drama, ¿no?
1: Claro, expectativas, sí.
10: Lo que pasa es que...
1: Atención, que quedó ya eso registrado en en las TIC.
4: Sí. Tiene que salir de acá, un Javi, a la Cámara de Comercio
1: ya quedó registrado.
5: Patentarlo, hay que patentarlo. Lo que pasa es que esas... botellas de ¿qué? Cerveza y
1: ¿usted cómo?
5: Claro, así uno destapa la primera.
1: Sí.
5: ¿Sí o no?
0: Así lo hizo, Cerveza Águila. Sí, así lo hizo Cerveza Águila en una ocasión.
10: Hasta que destapa la 26 y ya iba el convocado.
5: Ya cuando llegue al último están borrachos.
1: Quiero informarle que eso ya se hizo.
0: También, sí.
1: Ya se hizo. Hace muchos años se hizo eso de las tapas.
5: Pero como me está preguntando a mí.
4: Eso, defiéndase también, porque se mandó.
0: Águila, te trae la Selección Colombia.
1: Desde los años 80 se hizo
0: con
1: Postobón en los años 80.
2: ¿Sabe que profesores de fútbol en las canchas del país que agarraran así, me imagino una imagen del dron, y entonces... Sí, Juan Fernando Quintero y un profesor de fútbol como educación física. No,
10: yo lo haría con profesores de escuela para dar un mensaje distinto. Yo busco la profesora de escuela de cada jugador. Sí, y que diga cómo era el James en cuarto de primaria.
0: Lo hicieron para el día del profesor con la Selección Colombia, una convocatoria eliminatoria.
8: Pero cómo era, o sea, como adivinando, diciendo alguna característica y que la gente adivinara.
10: Diciendo alguna característica, claro, y hacerlo más interactivo. Mandar un mensaje distinto.
1: Lo hacemos, claro, eso lo podemos hacer desde el día a día.
5: No,
10: puede ser. Porque mire el video de Senegal.
1: Mide tanto.

0: Porque mire el video de
1: tiene
0: Senegal.
1: Mide tanto.
0: Ha hecho tantos goles.
1: Y que vayan adivinando.
2: ¿También se puede registrar uno en la Cámara de Comercio?
1: Sí, claro.
2: Tengo una idea, juepucha, que partiría la historia en dos.
3: ¿Cuál?
2: Que cada jugador lo anuncie la moza.
1: Yo sí sería. A mí me gusta la de Senegal, que empieza con ese elemento cultural, eso es un instrumento sonoro, es brillante. En torno a la cultura del país.
4: Sí. A mí la Inglaterra me parece la mejor de todas, con los Beatles.
1: Sí, pero genial, para gusto los colores.
5: Genial. Yo sigo pensando que el técnico sentado en la mesa cantando.
1: Entonces
5: voy a decir la de Brasil o la de Francia. Que fueron así.
6: La de Brasil fue un show completo.
7: Brasil bonita también, sí.
1: Sí. España
4: no la de España chocó. Linda, sí. Con el rey.
3: Parecía la de Panamá, ¿no?
4: Sí,
8: claro. El mensaje, el contenido más o menos como el de Panamá.
4: ¿Y la peor?
9: No soy prestidigitador, pero creo que la de Argentina va a venir como la de Colombia, ¿eh? Más bien aburridona.
4: No. Sí. O sea, Juan José Leo.
7: Yo creo que va a ser con...
1: Juanjo, ¿qué partido tiene ahora que está encorbatado?
4: ¿O con quién tiene cita?
9: Copa Sudamericana, ¿sí? San Lorenzo frente a Recoleta, última fecha de Copa de Gol Sudamericana. Sí. San Lorenzo ganando, es primero del grupo y se clasifica.
2: ¿Y cuándo tiene que devolver el vestido al alquilado?
9: No, es mío.
2: Creo que igualito al cuento del mesero.
1: ¿Cuál es la diferencia del smoking del mesero a la del invitado? El mesero es propio porque es un sujeto de trabajo, el otro alquilado. Igualito.
2: Pero por la pinta sí se ve que va de Recolecta.
1: Bueno, éxito, Juanjo. Estaremos ahorita hablando de Independiente Medellín, que juega frente a Peñarol.
4: Sí, señor.
1: Exactamente, estaremos hablando de ese duelo de Independiente Medellín, que tiene nuevo director técnico. Los que han llegado tarde.
10: Grita el pueblo clamoroso. Viva Dinel. Tengo la voz parecida a la Abreu Gutiérrez. Soy como Tibaquirá.
1: Sí,
10: ¿cómo? Tiene los ojos indios.
4: Sí, igualitos.
1: Es que oiga, lo que produce una noticia, ¿no? Produce una noticia. Uno sabe que la intención de Independiente Medellín es darle un revolcón a esta crisis que está viviendo.
0: Y que están buscando un técnico que sea referente.
1: Un técnico que tenga pararrayos. Es decir, que chupe todo lo malo, toda la ira que tiene la hinchada de Independiente Medellín. Pero también hay distintas interpretaciones. Por ejemplo, aquí Jacinto dice, ¿no será que el ciclo Lorenzo está terminado, que ya Amaranto decidió hacer rancho aparte? Yo no sé, yo no diría eso. Esa pregunta le hicieron ayer a Néstor Lorenzo y le sacó el cuerpo inmediatamente. Dijo, ahora soy el técnico y
4: dijo,
1: la lista. No
4: tengo contrato, voy a cumplir mi contrato y ya después del mundial
8: la hice yo, sí señor, yo le hice esa pregunta y sí, como poquito el profe. Saludos a todos los compañeros.
6: Nos vemos en el mundial, sí señor.
8: El payaso. Esto es importante, tener acento neutro.
1: Una última antes de ir al corte comercial, Marcela, el caso del colombiano Jorge Carrascal en este momento es noticia.
7: Sí, y con Gay Globo, ¿cierto, Mari? Globo Sport, mejor. Venga, el periodista Diogo Dantas es el que tira esta información en Globo Sport, donde dice que el Flamengo puso al jugador en una lista de negociables ya para la próxima temporada y que quieren aprovechar esta ventana, gran ventana del Mundial, para venderlo después del Mundial. Se entiende que ya el asunto extradeportivo pasó a otro nivel y dice.
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1: Sé desde la prensa brasileña que se volvió insostenible, no solo por los problemas que hemos conocido dentro de la cancha, las tarjetas rojas, todo esto que se ha venido presentando con Jorge Carrascal, sino también por este video que se filtró también de la prensa brasileña. Él cumplió años esta semana, los 28 años, y
2: un día después de la última expulsión.
1: Un día, bueno, eso fue un día después. Los hinchas fueron a reclamarle al condominio donde vive Carrascal y se encontraron con que había pues tremenda fiesta. Entonces había como los indicios de toda una fiesta, bulla, y por eso se filtra este video entre la prensa de Brasil y
3: ese
1: esto
3: video
1: aumentó.
3: Es grabado por los mismos hinchas de Flamengo.
1: Por los mismos hinchas.
3: Que arreglaron la vivienda de Jorge
2: Y ese
3: Carrascal.
2: Día le gritaban algo en lo que tienen toda la razón, porque con los números mi buen amigo no se puede pelear. En 2026 Jorge Carrascal tiene más expulsiones que goles.
1: Claro.
2: Ha jugado 13 partidos de liga, tiene 3 tarjetas rojas y 2 anotaciones, que era lo que le reclamaban los hinchas.
4: No puede hacer uno nada, reuniones en la casa ni nada de esas cosas, porque
2: celebrar
4: la gente
2: el cumpleaños.
3: Esa niña que está ahí con pantalucitos calientes, ¿es de la familia o es invitada?
4: No,
3: a la fiesta.
4: No, ella es una pelada que hasta llegó ahí allá a traer un domicilio que nosotros hayamos pedido. Claro, no, la gente malinterpreta las cosas, Entonces. Es importante que la gente sepa que no estábamos en ninguna parranda.
5: Carrascal, ¿no?
4: No, habla con el portero del condominio.
1: Sí. Y desde el deseo del jugador, también el entorno, dicen que ya él también pidió y solicitó y quiere salir nuevamente,
6: sí,
1: Mari,
6: eso me indica
1: de,
6: que el
1: de
6: propio
1: Brasil.
6: Jugador ha pedido salirse del
2: condominio. ¿Cuánto le costó a Flamengo?
6: 12 millones de euros.
3: 12 millones. ¿Ustedes creen que puedan venderlo por encima de los 12 millones?
2: Depende del mundial que haga. Hoy parece difícil.
3: ¿Cuántos años tiene?
1: 28.
3: 28 años, ya no vale los 13.
5: ¿6?
3: No sé, pero no vale, no vale los 13, porque aquí se dan dos cosas. La primera, el contrato de él ya está en marcha, en desarrollo. La edad, y lo 28. Otro es lo futbolístico.
6: Sí.
3: Por la expectativa de que triunfe en el mundial es la única manera de que puedan perder menos de lo que en este momento está fijado en el mercado Jorge Carrascal.
6: Sí,
3: a medida que se va agotando el tiempo del contrato, es decir, que el jugador está a puertas de quedar libre y la edad es mayor, el pase en el mercado o los derechos de transferencia en el mercado valen menos. Esos son uno de los conceptos en la cuantificación del valor del pase de un jugador que se tienen en cuenta.
1: Y depende solo de él. Si quiere realmente enfocarse en este mundial. Y hablan del fútbol ruso nuevamente.
3: Sí.
6: Pavlo Petkovic, que fue jugador del Flamengo, hoy en día es muy respetado todavía por la hinchada. De vez en cuando lo invitan a los programas de opinión en Brasil y habló sobre el caso de Carrascal. Escuche. Mi tip para Carrascal sería la siguiente: olvide las críticas, juegue con pasión,
7: más foco,
6: menos rumba, y juegue porque usted jugando la pelota eres muy
4: bueno. Recibido ya los mensajes, estoy aquí recapitulando todo.
3: Le dijeron menos rumba.
4: Recapacitando, más fútbol, más entrenamiento, es lo importante, uno ponerse a tono para ir a rendir un poco más en lo que va a ser este mundial, a ver si podemos superar los 13 millones que valgo actualmente.
5: ¿Carrascal?
4: No, habla con una tía de él que está ahí.
8: Pero ¿sabe cuál es el problema de eso? Que en términos de imagen internacional sigue siendo poco confiable un jugador colombiano. Mire lo que le está pasando a Carrascal, lo que le está pasando a Marino, lo que pasa con Durán. Haga la lista de los más recientes. No nos vamos a la historia, pero lo de este año son 7, 8 escándalos.
3: Yo digo, qué injusticia esa. ¿Sí? Porque a veces no nos detenemos. Por ejemplo, yo lo digo, cuando jodían tanto que salía uno al exterior, que le mencionaban a Pablo Escobar, uno reclamaba que le mencionaran más bien al Pibe, sí, que le mencionaran a...
5: ¿Qué?
3: Sí, a usted, claro. Que le mencionaran a
5: García Márquez,
3: a García Márquez, a todo eso, ¿cierto? Yo creo que también hay una historia que también genera confiabilidad. ¿Cómo no va a tener un jugador, uno como Davinson, que por donde pasa es un profesional a carta cabal?
6: Falcao. ¿Cierto?
3: Falcao.
6: Intachable.
8: Totalmente de acuerdo. Lo que pasa es que el mercado toma en cuenta más esos aspectos. Es que
7: siempre miran más lo negativo.
6: Yo
7: que
6: creo
7: lo positivo.
6: Que ni siquiera, Marino, Carrascal, mira, en Brasil también está Kevin Viveros, que es artillero, lo que acaba
7: son como las novias, siempre miran lo malo, nunca lo bueno.
8: El problema es que son muchos los puntos, los lunares en este momento. Estoy hablando de lo reciente. Y eso es
3: como ver el vaso medio lleno.
6: Yo creo que
7: en su tiempo,
6: mira,
7: Fausto,
6: en Brasil hay más de 25
7: sus...
6: jugadores colombianos, dos o tres que pueden ser noticia por cosas negativas, pero el resto son están positivos, ahí están.
8: No son dos o tres.
3: Bueno, históricamente son más los que han
8: No, lógico. Yo estoy hablando de la historia reciente.
2: Pero de esta camada tampoco son más de tres.
8: Por eso.
3: A ver, haga la cuenta. Hagamos el ejercicio de selección colombiana.
2: Inventario.
3: Hagamos inventario. Sí. ¿Qué tiene que decir usted, por ejemplo, de Camilo Vargas?
6: Nada.
3: ¿Cierto? De Montero, con todo y lo necio que es Montero. ¿Qué tiene que decir?
7: Nada.
3: ¿Qué tiene que decir de David Ospina?
6: Nada.
3: Siga con David Muñoz. Lo aman y lo respetan.
7: Daniel.
3: Daniel Muñoz, claro, y le reconocen a Daniel Muñoz, le reconocen todo lo que da, ofrece en un partido. Siga con Davinson.
9: Usted Jerry puede, Mina.
3: Hasta Jerry Mina.
6: Pero por el baile y otras cosas.
3: Yo le digo, son más, es la misma de siempre, son más los buenos que los malos.
8: Totalmente, lo que pasa es que hacen más ruido los malos, es lo que yo estoy diciendo.
7: Depende de lo que usted quiera ver.
8: En términos de imagen, para el negocio, ellos lo miran así.
6: Estaba mirando, yo creo que todos los jugadores de la selección Colombia son casados. No sé si eso tiene...
1: James no.
6: Bueno, James es el único que no, pero...
7: Pero es papá.
6: Pero sí.
9: Separado.
3: ¿Y qué tiene? Yo conozco un montón de casados que dan el diablo.
7: ¿Quién no, Javi? ¿Quién?
5: No, acá... ¿Faustino es uno?
3: A ver, casados...
9: Bueno, cambiemos de tema, pues.
3: Más bien, sí. Más bien, cambiamos de tema.
7: Muy bien.
9: Cambiemos de tema.
3: Vamos. No generalicen.
7: No sean así. 3-10. Nos vamos con humor. Hay humor aquí en el único show deportivo de la radio. Blog Deportivo, está el panita, el convocado.
9: No, la gente
7: humor
9: está,
7: de convocados.
9: La gente está enloquecida.
3: ¿Qué?
9: Escribiendo.
8: Con el humor.
9: Doña Elsa Arpullido.
7: Siempre, ella siempre escribe.
9: Ella se eriza toda, me dijo.
7: Todos los días
9: toda.
7: Escribe, sí.
9: Don César Cófago, desde la funeraria, también nos escribe. Don Ancízar Palas. Ancízar Palas.
3: ¿De qué casino escribe?
9: Yo, del casino Hollywood.
7: Hollywood.
9: Elías Pirineta también. Ahí vean, aquí saludan a Don JJ Osorio. Elsi Agarra del Grueso.
7: Elsi Agarra.
8: Sí, doña Elsi, claro.
9: Desde Lomas Ticas.
7: Del Grueso. ¿Desde dónde?
9: Desde Lomas Ticas.
7: Claro. En el valle. Hace frío.
9: Estaba una señora en la casa.
7: Sí.
9: 12:30 de la noche.
7: Sí. Uh-huh.
9: Llegó el esposo, abrió la puerta y le dijo, cariño, así como nerviosa. Le dijo, ¿qué? Cariño, le dijo así, nerviosa.
7: ¿Cómo?
9: Dijo, así, tenía gripa.
6: Ah, dijo,
9: mi amor, cariño, ¿te parece que son horas de llegar a casa? Dijo él, es que cerraron el billar.
7: Lo cerraron.
9: ¿Y ese tipo que está ahí en la cama, quién es? Yo no me cambié el tema.
6: Ay, no.
7: Señoras y señores, 3 de la tarde, 11 minutos.
6: Es peor.
7: Y aquí está la mejor presentación de un equipo mundialista en la Copa del Mundo.

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13: 3 de la tarde, 14 minutos. En el departamento del Atlántico se completan ya 4 horas de protesta por parte de la comunidad a la altura del municipio de Galapa. Esto en la vía La Cordialidad. Están protestando por los debidos cortes de energía, por los continuos cortes de energía, y aseguran que van a extender la manifestación hasta la noche si es necesario. Ingel de la Rosa.
14: Bloqueado permanece el paso entre Barranquilla y Galapa por la vía La Cordialidad, debido a la protesta que continúa realizando la comunidad de la urbanización Mundo Feliz para exigir el restablecimiento del servicio de energía, pues los constantes cortes de luz están afectando sus actividades diarias, más aún en estos días calurosos en los que la sensación térmica, por ejemplo ahora, alcanza los 40 grados. Así protestan los afectados con megáfono en mano.
15: Nos tienen como unos animales, quitando la luz a cada hora. Nosotros no podemos pagar, ni estamos negando a pagar el servicio de luz. Pero tenemos una tarifa de 300.000 pesos.
14: La Cordialidad es un importante corredor de carga que une a Atlántico y Bolívar, por lo que los camiones y buses están aplicando desvíos por carreteras y trochas alternas para poder viajar entre ambos departamentos.
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26: Son las 3 de la tarde, 17 minutos. 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
27: Desde New Jersey, para su segunda Copa del Mundo, Matt Turner.
28: En este momento, atención, Estados Unidos está anunciando
0: los 26 jugadores que jugarán como anfitriones en la Copa del Mundo.
27: Ahí está saludando el jugador número 2. Presentado por Alexis Lalas en una terraza en show en la ciudad de Nueva York. Es quien va nombrando hombre a hombre jugador convocado por Pochettino.
1: Ese segundo, Mari, es Serginho Dest, del PSV, uno de los de las cuotas de Europa en la lista de Estados Unidos.
27: Bueno, el tercero no está ahí porque va a estar jugando el partido de la Conference League contra el del Crystal Palace.
2: Hey guys, it's Chris
1: Richards,
2: here.
1: Chris Richards.
27: Chris Richards. Pero mandó video, mandó video. First,
2: but, you know, can't wait to get out there with you boys. Miss y'all, can't wait to see y'all. So ecstatic.
27: Estoy feliz, no puedo esperar para verlos.
0: ¿Y qué tal la convocatoria? ¿Mucha gente ahí en el evento o no?
27: Sí, pues digamos que era un palco especial con los rascacielos de Nueva York atrás. Pues no estaba alborotado, pero estaba grande, pero había gente.
0: Bueno, ahí tienen otra manera de presentar a los jugadores en cuerpo presente.
1: Muy norteamericano, como en la NBA.
0: Indudablemente, sí.
3: Aquí teniendo al boletín del consumidor para haber hecho eso ahí, don Javier.
4: Oiga, hoy les traigo a todos ustedes los jugadores que nos representarán en el Mundial de 2026. Arqueros, David Ospina, subió.
0: Camilo Vargas. Se da la cotización ahí mismo. Claro.
4: Camilo Vargas, se mantiene. Medio campo, James Rodríguez. Tal cual.
0: Quiero presentarle disculpas en lo personal y en lo colectivo, porque ahorita dijimos que Independiente Medellín se enfrentaba a Peñarol, pero es a Estudiantes de La Plata. Un lapsus. Que ninguno,
5: Peñarol de Santa Fe, sí.
0: Peñarol de Santa Fe. Ninguno en la mesa lo corrigió, lo que quiere que todos somos una manada desmemoriados.
3: Que todos le hacemos caso, don Javier.
0: Qué vergüenza. Y presento disculpas porque esas son las cosas que duelen.
26: No, pero Peñarol juega contra Santa Fe. De pronto por eso fue.
0: No, tranquilo, no es Carve, que de pronto se queda atascado. Este es un error que tenemos que asumirlo y lo tenemos que asumir en la mesa. Y disculpas.
5: Estudiantes de La Plata, las 7:30.
0: Me da bronca porque además esta mañana tuve la oportunidad, porque estaba gestionando una entrevista con el técnico de Estudiantes de La Plata. Y la gestión tenía que ver con un jugador colombiano que está en este momento siendo protagonista de la etapa de mercado de verano, ahora de invierno en Argentina, porque en mitad de año es invierno en Argentina, normalmente le llama la ventana de verano, porque así es en Europa, de transferencias, que es el caso de Edwin Cetré. Y entonces me estaban gestionando la entrevista con el técnico de Estudiantes, el ruso, el que fue...
1: Medina.
0: El uruguayo Medina. Alexander Medina, sí. Pero él tiene el apodo, el cacique Medina.
5: El cacique Medina.
0: Estamos tratando de hablar un poquitico sobre el tema, hasta qué punto Estudiantes está en disposición de desprenderse de un jugador que tiene controlado. Ahí hay una porción de Independiente Medellín, entre otras cosas.
5: Sí, hay un porcentaje en el jugador.
0: Muy bien, hablemos de Independiente Medellín y su reto en lo único, en lo que está por ahora el equipo.
5: Recuerde
0: que en este momento usted está con la selección colombiana. No haga política desde el gobierno.
5: Ni tampoco mencionar el negocio que voy a emprender.
0: ¿Dijo
5: Cargamaranto?
0: Cargamaranto, sí, va a ser. No,
5: mire,
3: partido 7:30 de la noche en el Estadio 1 de La Plata, ya 60 kilómetros de Buenos Aires. Medellín no pasa a una segunda fase de una Copa Libertadores desde el 2005. Y esa ya es la importancia histórica del partido. Éder Schau será el arquero titular y habló justamente de esa responsabilidad histórica que tienen hoy los jugadores del Medellín.
6: Bueno, no, después de Cusco, donde una plaza difícil, entendiendo lo que tiene que ver con la altura, yo creo que rescatar la entrega del equipo en medio de la adversidad, en medio de cómo se presentó el partido, y bueno, el sacrificio, yo creo que el equipo hasta el último luchó, entregó todo y conseguimos una victoria muy importante que nos permite estar ahí a puertas de clasificarnos. Y bien, muy contentos, muy motivados, ahora preparando nuestro partido aquí en Argentina, y como tal el grupo general yo creo que ha venido muy feliz y muy motivado y muy consciente también de lo que nos estamos jugando.
3: La matemática es muy sencilla, Flamengo ya es primero del grupo, independiente de su juego ante Cusco, porque tiene 13 puntos, Medellín es segundo con 7 y Estudiantes de La Plata, que es el local, tiene 6. Un empate o una victoria pone a Medellín en segunda fase, en octavos de final de Copa Libertadores. Una derrota pone a Estudiantes en octavos de Libertadores y manda al Medellín al repechaje de Copa Suramericana. Es un tema que tiene mucho que ver con la historia del Medellín, que nunca ha ganado por torneo internacional en Argentina. Ha ganado en todos los países de Sudamérica donde ha jugado torneo internacional, menos en Argentina. Así que el reto es mayor hoy, aunque con el empate le basta, y obviamente con una concentración larga, porque el Medellín viajó a Cusco la semana pasada, jugó en Cusco y siguió a Buenos Aires. Una concentración larga de la que habla justamente Eder Chaus.
6: Bueno, no, yo creo que estos tiempos así, donde podemos estar juntos, podemos de pronto compartir un poco más, yo creo que eso hace que el equipo crezca, no solamente lo que tiene que ver en la parte deportiva, sino que en la parte personal. Yo creo que el entrar en confianza, el poder compartir cosas externas que quizá no tienen que ver directamente con el fútbol, yo creo que hacen que se unan esos lazos de amistad, que a la hora de ir por un objetivo vaya esa unión y podamos entender también el compromiso que cada uno tiene. Entonces yo creo que los objetivos individuales se convierten en los grupales en estos tiempos de concentración. Entonces es algo muy bonito el poder compartir, poder relacionarnos fuera del campo, esta vez aquí en Argentina.
3: En el juego en el Atanasio el empate fue a un gol entre el equipo de que dirigía en ese momento Alejandro Restrepo, ahora lo dirige Sebastián Botero, y el del cacique Medina. Medellín tendría a Eder Chaus, no tiene mucha nómina Medellín como para pensar en muchos cambios, entonces Leiser Chaverra, Chepi Ortiz y Daniel Londoño como tres centrales, Mena Sneijder por un lado, Fabra por el otro, Haaland Loboa con Didier Moreno, Daniel Cataño suelto y Johnny González con el polaco Fidrisewski, son los dos delanteros.
7: Y lo van a dejar jugar así suelto.
3: Lo van a dejar jugar suelto, sí. Claro, ojalá juegue suelto en Medellín, es lo que necesitamos, que juegue suelto. Habló justamente Chaus de cómo se imagina ese compromiso de hoy, así suelto.
6: No, un lindo compromiso, yo creo que va a ser un partido muy importante para nosotros, entendiendo el ambiente, lo que nos estamos jugando. Tenemos que ser muy conscientes de que no podemos dar ventaja y que tenemos que hacer un partido muy sólido. Tenemos un excelente rival por delante y bueno, nosotros teniendo en cuenta nuestro trabajo, nuestra preparación y demostrando en la cancha, yo creo que ahí es donde tenemos una linda oportunidad de poder avanzar, de poder demostrarle también al hincha que este equipo está para cosas muy importantes, cosas grandes, y queremos brindarles a ellos alegría. Entonces, de nuestra parte, todo el profesionalismo, el compromiso, y bueno, esperemos ya el martes en ese gran partido que tenemos en un lindo escenario también, poder conseguir esa clasificación que anhelamos todos.
3: Ojalá clasifique Medellín y ya en la segunda fase tenga al profesor Amaranto, que le toca dirigir al equipo de la puerta cerrada, que es Medellín, porque tiene la Copa Colombia, la tiene que jugar a puerta cerrada. Le pusieron 6 fechas. Y en Copa Libertadores, pues también le toca jugar a puerta cerrada. Entonces el profe Amaranto tendría que llegar a un Medellín a dirigir solamente en liga con público en el Atanasio Girardot. Lo cierto es que hoy, 7:30 de la noche, el reto es histórico para el Medellín.
5: Virgen del agarradero, agárrame mi primero. No. Virgen del oso perezoso, que no hagamos el oso. Virgen del rescate, que por lo menos saquemos un empate. Y así sucesivamente. En el nombre del Padre, del Hijo, Espíritu Santo, amén.
1: Ya asumió.
0: Ya empezó ahora. Sí, no hay que esperar hasta el 2.
1: No, ya.
0: Ya hace parte de la batuta de Independiente Medellín, Luis Amaranto Perea, que es la noticia en el día de hoy con la confirmación.
3: Que ahora esperan los hinchas, claro, que ahora esperan los hinchas que el cuerpo técnico de Amaranto exija jugadores de primer nivel, no de los que vienen gratis o que están por ahí sin contrato.
0: Conectamos a esta hora, conectamos con Chile. A ver qué está pasando.
7: Con el Meneghini anduvo bien la cosa y con este gallo mucho mejor.
8: Hacía tiempo que aquí no lo veía en un torneo internacional, ¿no?
7: Los tontamente perdimos los rodillas del partido en Uruguay.
0: Están interesando a los hinchas de O'Higgins, ¿cierto? Sí.
7: Sí, tontamente. Claro, claro.
0: ¿Por qué línea general? Esta transmisión es en directo. La radio chilena ya metida en Estación Celeste se llama Metida en el Juego Millonarios O'Higgins.
9: Partido que será en hora y media, Javier, a las 5 de la tarde en el Estadio El Campín de Bogotá. Jornada 6 de la Copa Sudamericana. Millonarios que debe ganar si quiere clasificar y debe esperar además resultados de esa. Paulo, que a la misma hora juega frente a Boston River en el Morumbí en Brasil, Millonarios, entonces tiene que ganar, depender del resultado de Sao Paulo, que no gane, y si Millonarios empata, se mantendría ahí, en el playoff de clasificación a octavos de final, y si pierde, sería eliminado por el equipo chileno. Millonarios, que hoy parecería, se tendría la despedida de Falcao García en el Estadio El Campín, pues no ha renovado su contrato, lo tiene hasta el 30 de junio de este año, aunque los titulares se perfilan Leo Castro y Rodrigo Contreras, como ha sido habitual en la Copa Sudamérica.
0: ¿Usted que tiene corazón azul, Falcao continúa o no continúa?
9: No continúa, ¿no? Pues no. Por el momento no ha renovado, sí, no ha renovado todavía, no, con Millonarios.
27: Pero le gustaría.
1: Yo no tengo corazón azul, pero pregunté.
0: Sí, y
1: Falcao se quiere quedar hasta final, claro, de año en Millonarios.
9: Lo que él dice es que es extrafutbolístico, seguramente es la es razón tributaria, claro.
1: Exactamente.
9: De cada seis meses que Falcao quiere renovar con Millonarios, que Millonarios tendría que acomodar el presupuesto para que se pueda quedar.
0: Sí, y yo también pregunté y me dicen que no tienen caja.
1: Sí, o sea, más allá del deseo, claro, difícilmente va a pasar.
0: No,
1: pasa
0: yo también pregunté, me dijeron, sí, que no tienen caja.
10: Que se venga para el equipo mío, que yo sí caja tengo, patrón. Sí. La que me pusieron en allí, claro, ya en el cambio de caja. Claro, una caja, la verraca. Segada con Corega y todo.
9: El que no se sabe si va a renovar también es Macalister Silva. Tiene contrato, sí, sí, hasta el 30 de junio y tampoco ha renovado Millonarios.
1: Que ahí es más fácil, capitán.
9: Claro, es más fácil.
1: El tema impositivo de Macalister.
9: Sí.
1: No se sienta en la misma mesa.
9: Ya lleva 11 años en la institución. Formaría entonces con Novoa, con Sarabia, Ginás, Mosquera, Arias, Valencia, Ureña, García, Macalister Silva, Leo Castro y Rodrigo Contreras.
0: Bueno, Millos entonces, jugándose el pellejo frente a O'Higgins.
1: De todas maneras, a mí me dicen, Javier, que si no se puede lo de Millonarios, Falcao no se quiere retirar. Y sí, obviamente él quisiera poder estar estos seis meses, darle continuidad al contrato que tiene con Millonarios, pero si no, él quiere seguir jugando fútbol. Él siente que todavía le da al menos para un semestre más.
0: MLS.
1: Sí, puede
0: allá,
1: ser.
0: Allá puede tener de cabida un buen arreglo y, uh-huh, y no le implicaría mucho impacto fiscal, porque él, entiendo que está tributando por esos lados,
1: ¿sí? Exacto, sí, él tiene ya propiedades en Estados Unidos. Se encontraría con Juanfer, como nos contaba Marina, de pronto esos dos grandes amigos terminan coincidiendo en el fútbol de Estados Unidos.
0: Bueno, eso es lo que hay en este momento respecto a Millonarios y su juego de hoy frente a O'Higgins. Hay en este momento una gran inquietud porque falta una reunión de tipo arbitral donde se van a afinar un montón de cosas que tienen que ir alineadas con el reglamento de campeonato, es decir, de la Copa del Mundo. Hay algunos detalles que todavía no están resueltos y que en los próximos días se van a conocer, así que todavía uno no puede decir estas implementaciones van a llegar, salvo las de International Board, pero hay algunas que se están acomodando, sobre todo lo que tiene que ver con un reglamento de tarjetas, uh-huh, acumulación de tarjetas y demás para la próxima Copa del Mundo.
1: Es en Miami, arranca esta semana, 31 de mayo, y están citados todos los árbitros convocados para el Campeonato del Mundo. Son 52 árbitros centrales, 88 asistentes y 30 operadores del VAR para, como usted bien dice, Javier, determinar pues esos detalles finales de cara al Campeonato del Mundo.
0: Bueno, faltan cositas en el sistema arbitral que todavía se tienen que conciliar, reiteramos, con el reglamento de campeonato, porque una cosa es lo que indica la FIFA, pero también hay un apéndice que es el reglamento de campeonato, que puede cambiar algunas cosas, sobre todo que corresponden a hechos administrativos, y dentro de los administrativos está la determinación de qué penas en determinados casos.
1: Claro, claro, ya en el escenario particular de este mundial, nos decía Oscar Julián Ruiz este fin de semana, sí, estuvimos capacitándonos con él, el equipo del Gol Caracol, el tema, por ejemplo, de las pausas de rehidratación, ahí se va a abordar en el seminario y se le va a decir a todos los árbitros, hay unas autorizaciones, sí, comerciales para las marcas que tienen derechos de este mundial Así que estemos con calor o no tanto calor, con humedad o sin humedad, pausa de rehidratación en todos los partidos en ambos tiempos.
0: Se impuso entonces la teoría de la Conmebol.
1: Sí, señor, exacto. Ajá. Ganó el pulso Conmebol ahí, le dio ejemplo a los demás.
0: Pero ese era un anhelo viejísimo de Joao Belange cuando era presidente de la FIFA. Dijo, esto hay que ir dividiéndolo para que los patrocinadores no se espanten.
1: ¿Sí?
0: Porque si usted mete mucho patrocinio en la pantalla, que a eso llegó después la FIFA, prohibir la contaminación de la pantalla, por eso no hay comerciales en el desarrollo del partido. Si usted mete mucho patrocinador es malo, pero si deja de meter, el espectáculo se va a hacer insostenible económicamente.
1: Claro, alguien lo tiene que pagar.
0: Exacto, para el que compra derechos de publicidad en algún lado tiene que meter las cuñas.
1: Esto se nos va a terminar siendo a la NBA, que tiene cuatro tiempos. Aquí vamos a terminar jugando cuatro tiempos
3: reglamentarios, más de 22, más los 7 que pueden pedir los técnicos.
0: Ese era el ideal de don Joao Belange. Varias veces lo llevó a distintas comisiones de la FIFA, pero nunca avanzó. Tenemos las 3 de la tarde, 33 minutos. Estamos en Blog Deportivo y estamos viendo un montón de caras que van llegando.
1: Caras hermosas.
0: Mari, ¿qué hace por aquí Cata Gómez?
27: Cata Gómez, bueno, primero que todo, nos quiere mucho.
1: Sí. Le encanta venir a visitarnos. Sí.
27: Pero segundo, Cata Gómez está listando maletas para el mundial.
0: Bueno, que nos cuente después de comerciales, ¿le parece?
27: Claro.
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0: Después de comerciales, Cata Gómez, una de las presentadoras del canal Caracol, de Noticias Caracol, será una de las caras visibles de todo este equipo de trabajo que viaja a la próxima Copa del Mundo. Tenemos el orgullo de llevar 5 mujeres que nos van a acompañar y van a compartir con todos los televidentes las emociones del Mundial.
26: Muy bien, en la pantalla del Gol Caracol, en D2, también en Blu Radio, las frecuencias de Blu Radio y en el streaming, somos la Copa del Mundo. Hay humor. Nos vamos con un chiste para Cata, para de que verdad. Se quede, para que se sienta familiar, para que diga, wow, cómo me atienden en ese programa de bien. Sí, wow, Cata, qué chévere ese chiste. Doña wow, Cata, qué humorista también. Tienen. Wow, es increíble.
12: Ya, wow. Wow. Sí, señor. Deje eso para una línea telefónica.
1: Wow.
12: Llegó un tipo donde el jefe.
1: Sí.
12: Llegó un tipo donde el jefe y dijo Carlos Arturo, le dijo así.
1: Espere, ojo.
12: No, porque así se llamaba el señor.
1: Llegó donde el jefe, Carlos Arturo.
12: Llegó Carlos Arturo. Dijo, jefe, Carlos Arturo, le dijo así. Este mes me pagaron un 30% menos de sueldo.
1: ¿Y qué dijo Carlos Arturo?
12: Y entonces el jefe dijo, pero ¿cómo así? Pues? ¿Qué señor habló así?
1: ¿Cómo era?
12: Dijo, ¿cómo así? Pues? Este mes me pagaron 30% menos de sueldo. Dijo, pero el mes pasado le pagamos el 30% más y usted no dijo nada. Dijo, sí, es que un error se perdona, pero ya dos. Saludos.
1: Era un buen chiste para recibir.
12: Sí, era sí, para ellos, para
1: que vayan y peleen con el jefe. Sí. 3:35, Blog Deportivo, este es el único show deportivo de la radio. Ya regresamos, no te muevas.
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4: 3:37 PM, hablamos de la protesta que se dio en el municipio de Río Negro en Santander, donde la gente llevó la basura hasta la puerta de la alcaldía, denunciando que no la habían recogido en los últimos 10 días. Ante esto, la alcaldía de este municipio decretó entonces la emergencia sanitaria para tratar de buscar una solución. Alex Salamanca.
6: Con bolsas acumuladas en las calles, malos olores y presencia de insectos y roedores, habitantes de Río Negro, Santander, cansados de su problemática de recolección de basuras, dejaron frente a la alcaldía cada uno de los desechos. El desespero de la comunidad llevó a que la administración municipal declarara por fin la emergencia sanitaria. Así lo confirmó el alcalde Héctor Santana Muñoz.
19: La emergencia se da en ocasión de que en Aguachica hay una protesta pacífica y no dejan pasar los carros. Tenemos que disponer ahora en San Gil, tránsito va a ser también más lejos, más demorado y más costoso.
6: Señaló que esta situación la vienen padeciendo desde hace 15 días y sin embargo el panorama es desalentador, ya que en este momento se buscan las alternativas para la recolección y evitar una afectación mayor a la salud pública.
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1: Parece Juan Camilo. Son las 3 de la tarde, 42 minutos. 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Este es el único show deportivo de la radio. 3:42.

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1: Y ojo que faltan otras tres, atención.
2: ¿Qué te faltan?
1: Catalina
3: Gómez,
1: Alejandra
3: Murgas,
1: Rocío
3: Rodríguez.
2: No, oiga, perdimos el control de este programa. Sí. Tenemos una agenda en tacones, ¿no?
4: En tenis ahora.
5: ¿Era
4: tenis?
5: Que se llamaba. Oh, sí, hoy vamos
2: ahora
5: a hablar
2: en tenis, de... ahora en tenis. Sí. Bueno, estamos hoy, ha sido una semana de activación con todo el talento del Gol Caracol. Digamos, el Gol Caracol tiene una y Noticias Caracol tiene una estructura de equipo. Y cuando uno tiene la oportunidad de congregar tantos talentos para una transmisión, para un reto tan difícil como es una Copa del Mundo, lo único que puede sentir alguien que está al frente, como nosotros, como Juan Roberto Vargas, es seguridad, porque el talento saca la cara por todos. Y hoy tenemos que decir que van 5 talentosas mujeres a la Copa del Mundo en este proyecto. Las ya conocidas de deportes, Marcela y Marina, pero viene el refuerzo del equipo de noticias con Catalina Gómez, con Alejandra Murgas y con Rocío Rodríguez. Así que estamos hechos, Mari, estamos hechos.
1: Estamos hechos. ¿Cómo están, niñas? ¿Ya empezaron a hacer maletas? Alejandra, bien, Rocío, no. Cata.
6: Todavía no, pero ya no. Planeando todo, ¿no?
5: Pero bueno. Marcela se va como en 3 horas, Marcela.
4: Yo me voy ya.
5: Yo
4: ya tengo la maleta lista, pero chicas, yo creo, ahorita lo decía don Javi, esto es un equipo donde todo suma, ¿no? No sí. Solo son los partidos de fútbol, sino es el show que hay detrás, también incluso el clima. Nos gustaría que nos contaran qué va a ser cada una, cuál va a ser el reto en este mundial de cada una.
1: Cata.
6: Bueno, yo
5: solo si quiere.
6: Acá hay un reto muy importante y es cómo logramos complementarnos. Don Javi ya nos ha enseñado mucho de eso a quien hemos tenido.
2: Pero
6: ella
2: ya tiene la experiencia, estuvo en los Juegos Olímpicos.
6: Sí, y hemos estado también cubriendo eliminatoria varias veces con Aleja. Del 2015 estuve en la Copa América de Chile también con ustedes. Entonces uno sabe un poco ya cómo es el engranaje.
5: Además,
6: cómo
5: que es muy
6: trabajo.
5: Futbolera, don Javi. Yo sí. Me paro ahí en el set para el noticiero del mediodía y me empieza a bombardear con preguntas. Y a veces me corcha, ¿sí?
6: No, me gusta, pero y también esto es un momento que nos une a todos y ya lo que creemos es que tenemos que llegar allá a complementar el trabajo, a estar preparados para lo que nos toque, sea de fútbol, no sea de fútbol, contar las historias que le gusta ver a la gente alrededor del tema deportivo, que siempre son muy llamativas porque hay mucho de dónde coger en estos eventos deportivos tan grandes, porque se encuentra uno con gente hasta de 3 ojos. Entonces, sí. Historias para contar.
2: Venga, le hago la pregunta más incómoda. Madre de familia, con un bebé de brazos todavía, ¿cómo se prepara un campeonato del mundo con la expectativa de tantos días por fuera? ¿Qué curso mandó a hacer a su marido?
1: Llamar a Iván, sí.
6: Llamar a Iván Bonet. Es la primera capacitación. No, yo confío en que mis hijos tienen un gran papá. Ajá. Entonces, por ese lado, yo estoy muy tranquila. Tenemos una muy buena red de apoyo. Entonces, por ese lado, siento que tengo que aflojar un poco el tener el control. Y dejar un poquito la ansiedad, don Javi, la verdad. Porque es pensar qué va a pasar cuando yo no esté. Y cuando uno se va, se tiene que desconectar de eso. No sí. Puede estar pensando en lo que está pasando en Bogotá.
2: Uh-huh. Ale, ¿y su bebé de cuántos años es? ¿De 30 y qué?
4: No, mi preocupación son las matas, don Javi. Que no se me metan también, en el sí. Apartamento, que no me llamen por ahí a decir que se me inundó algo. Sí. Pero esa es la mayor preocupación con la que yo me voy, al contrario, con mucha expectativa, de hecho, de este primer mundial, de
2: libre
4: esta gran oportunidad.
2: Libre,
4: livianita voy por la vida y aprovechando ese tipo de oportunidades.
2: Sí. ¿Y qué te imaginas de un mundial? Es decir, para lo que estás preparada a encontrarte en una Copa del Mundo.
4: Pues sobre todo mucho trabajo. Lo que yo sí estoy clarísima es que van a ser casi que días de 24 horas de trabajo, precisamente por todo lo que queremos poder transmitirle a los televidentes, pero también a los usuarios, porque hay que decir, y hay que decirlo también, no solamente va a ser lo que se va a ver por la televisión abierta, sino todo lo que vamos a tener, todo el contenido que se va a desarrollar para el área digital, para Noticias Caracol en vivo, para Ditu. Le escuchaba a Juan Roberto Vargas decir lo siguiente, y es, los colombianos además son muy boyeristas, entonces poder mostrarles justamente lo que estamos viviendo nosotros allí, día a día, como ese detalle, lo que está pasando en el estadio, en los alrededores, cómo vive, por lo menos un colombiano, un mundial de fútbol. Creo que es parte de todo eso que queremos transmitirle a los colombianos.
7: Además que Aleja, don Javi se convirtió como en un amuleto de la selección Colombia, porque siempre que íbamos a Barranquilla y coincidíamos en la eliminatoria, Colombia ganaba. Entonces no empezaron a decir que Aleja era la buena suerte.
4: Bueno, yo no me les quiero comprometer, pero bueno, esperando también que sea un muy buen rendimiento de la selección, ¿cierto?
2: Entonces la Abel Aguilar de la selección con Abel en la cancha nunca perdió el seleccionado de Colombia.
4: Lo cierto es que sí viví varias fechas eliminatorias en Barranquilla, en el Metropolitano,
7: y ganamos
4: muy bien, nos fue.
2: Y hay una debutante en la Copa del Mundo, Rocío.
8: Sí, don Javi, en todo sentido, y yo estoy feliz y emocionada de ser parte de este equipo. Complementando un poquito lo que decía Cata, vamos a descubrir historias, vamos a gozarnos este mundial de inicio a fin, también el colorido que trae todo este escenario deportivo, pero también lo que hay detrás, las historias. Por primera vez tenemos cierre musical en la clausura, al medio tiempo con Shakira, entonces esa participación colombiana también va a ser muy bonito poderla disfrutar, en el arranque también con J Balvin y otros artistas mexicanos y estadounidenses, y bueno, emocionadísima. No tengo matas, tengo una perrita, no tengo hijos, entonces por ahí va
2: la guardería. ¿Con quién deja la perrita?
8: Me la van a cuidar, voy a dejar en guardería o alguien que me la cuide, y me la van a cuidar. ¿Me la cuida?
1: No recomiendo dejarse
2: la que ¿qué raza es Tibaquira?
4: Pero no, sí, tan querido.
5: Sí,
2: gracias. Le voy a hacer una pregunta. ¿Qué es real? ¿Está preparada para el borrachito que cuando gane la selección se le arrime? Sí, está preparada para ese.
8: Bueno, me estoy preparando, ¿sí? Porque creo que en la fuente que curo, que es entretenimiento, nos hemos enfrentado a muchas cosas de este tipo. Por ejemplo, en conciertos, estar afuera de un escenario como un estadio, da uno con gente adorada, con niños, con jóvenes, con adultos también que son muy respetuosos, pero también hay personas que son pasadas de tono de cierta manera, y creo que uno con el tiempo ha aprendido a manejarlos, ¿no? Claramente me podría sorprender con algunos escenarios o personas que se pasen, pero pues estoy preparándome para saberlo llevar.
2: Eso está muy bien, porque todo eso hay que imaginárselo. Hay una palabra que se llama, hoy en el fútbol, que es muy importante, es una de las teorías de los técnicos de fútbol, que es la visualización. Visualización quiere decir que le entregan al jugador desde 48 horas antes el partido. Le dice, vamos a jugar frente a tal equipo el próximo domingo, imagínese cómo va a jugar el partido. La imaginación es qué rival va a tener al lado, usted cómo se va a comportar, cómo va a llegar, y es una manera de establecer un compromiso de una.
4: Claro.
2: Entonces, yo lo único que les puedo recomendar es que visualicen todo este momento mágico que es ir a una Copa del Mundo.
4: Don Javi, pero sabe una cosa, no es solo que nos tengamos que imaginar y acostumbrar, sino que también tengan muy presente el público que esas no son acciones que se hacen ni que se deben aceptar. Sí. Es decir, estamos ahí para vivir una fiesta, pero para vivirla, por supuesto, con todo el respeto que eso merece.
2: Cierto. Sin duda. Nuestro equipo de producción está... ¿cómo fue la presentación que hizo Maggie?
9: Ya viene. Sí. Las mujeres del Gol Caracol. Catalina
3: Gómez.
9: Rocío
3: Rodríguez.
9: Alejandra
3: Murgas.
5: Guitarras y queda bien.
10: La gente está feliz, don Javier.
2: ¿Verdad? ¿Por qué,
10: están
2: señora?
10: Escribiendo a YouTube, mira.
2: ¿Qué le escribieron?
10: Qué bueno que hayan cambiado esa cara de Tibaquira por esa muchacha.
5: Sí, la verdad, ganamos
10: bueno
5: todos.
10: Refrescar el YouTube.
2: Qué bueno. Todo increíble. Bueno, vamos a ser un gran equipo, es lo único que podemos decir. Vamos a ser un gran equipo, un maravilloso equipo. Ustedes son para nosotros parte fundamental. El canal está comprometido, y Blue Radio, para este campeonato mundial, desde la primera emisión de noticias, bien temprano, hasta la última. Estaremos todos conectados disfrutando de la Copa del Mundo. Lo importante es que nos la gocemos. A partir de lo que pueda hacer uno sintiéndose satisfecho, lo demás llega agregado. Los éxitos van llegando cuando uno los va llamando con la alegría correspondiente. Y aquí está el estreno del equipo de producción. Escuchen. Ese es el mudo. Ese es el mudo. Me dicen, aguante que está cargando.
9: Download.
2: Es el mudo.
9: Aquí viene. La Guillotina Marín.

0: ya quedan oficialmente integradas al equipo. Esto es radio en vivo y en caliente, para que sepan. Tenemos un equipo de producción maravilloso detrás de nosotros.
1: Esa es una gran bienvenida al equipo, porque bueno, ya tenemos varias reuniones hablando de esto, sabiendo que no estamos noticias y deportes por separado, sino que estamos trabajando todos para sacar el mejor producto posible. Y don Javi tenía un punto muy importante, y es que, bueno, para Aleja, para Rocío y para mí, es el primer mundial.
2: Sí.
1: Entonces hay que disfrutar.
3: Bienvenida.
0: Sin duda, bienvenida. Gracias, chicas, muy amables. Bueno, y ahora a nombre de BetPlay nos comunicamos con la concentración del equipo colombiano.
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6: Eso, de pararse los pelos aún esa cosa,
2: sí,
6: ¿no?
2: Muy emocionante.

0: A nombre de BetPlay, lo último que hay en la concentración de Colombia, Juanpa.
1: Así es, señoras y señores.
0: No, no, Juanpa, el de verdad, el de verdad.
2: La selección de la selección Colombia.
3: Sí. Ah, tocayo.
0: Por favor, no me manosee al niño.
1: Defiéndeme, papi.
3: ¿Ah? Respeto, por favor. Seguimos aquí en la concentración en el Hotel Hilton de Corferias, donde se encuentra el seleccionado colombiano. Hay una calma, no han salido los jugadores, nos ha dicho el cuerpo de comunicaciones de la Selección Colombia, Departamento de Comunicaciones, que hoy tendrán descanso en las horas de la tarde. Por eso se encuentran en sus respectivas habitaciones, un espacio para los jugadores y recuperar luego del entrenamiento del día de hoy. Repetimos, con 10 jugadores que estuvo trabajando el equipo nacional con el ingreso a concentración de Santiago Arias en las horas de la mañana. Durante lo que pudimos compartir en la práctica, que fue una hora y media, hicieron un trabajo en espacio reducido, pero antes tuvimos la oportunidad también de hablar con David Ospina, gran referente de la Selección Colombia, y vive este momento como uno de los momentos más importantes en su vida. ¿Cómo llega esta convocatoria? Nos lo cuenta David Ospina.
4: Siempre, bueno, primero felicidad, orgullo, como tú lo dices ya, mi tercer mundial con las mismas ganas que se afrontó ese primero de Brasil, con mucha ilusión, y sabemos que podemos hacer cosas muy importantes.
3: Y a propósito de ilusión, dice que sigue intacta con las mismas ganas cuando llegó al equipo colombiano para afrontar esta Copa del Mundo, y cree que Colombia está para grandes cosas.
4: Completamente, la ilusión es muy grande, las ganas están igual o más. Sabemos la selección que tenemos, los jugadores que tenemos, el cuerpo técnico que tenemos. Entonces yo creo que ese objetivo está muy claro, empezando ya por la preparación, y bueno, esperamos darnos una felicidad, darle una felicidad a nuestro país, que se lo merece tanto.
3: Bueno, y a propósito del trabajo que viene realizando el seleccionado colombiano, pues él tiene gran experiencia de trabajar en la altitud. Recordemos que cuando estaba en Atlético Nacional, entrenaban en la sede deportiva de Guarne. ¿Cómo afrontar este ítem?
4: Yo creo que para esta clase de clima, digamos, que hay que mantener un equilibrio importante, tanto en la parte defensiva como en el ataque, poder tener la paciencia para mantener la pelota y bueno, en el momento de perderla, ser muy intensos para poderla recuperar lo más rápido posible. Entonces, creo que eso es lo que se está trabajando, lo que tenemos que seguir fortaleciendo para beneficio de nosotros.
0: Bueno, ahí tienen pues David Ospina desde la concentración del equipo colombiano esta mañana. La selección trabajó, como bien lo dijo Juan Pablo, y en las horas de la tarde, absoluto y total descanso, ya para mañana tener más gente en actividad. Juanpa, una última noticia para cerrar la sección.
3: Bueno, estamos esperando que llegue Johanner Lukumi, que sería jugador número 11. Nos han dicho que sería el único que se integraría el día de hoy. Mañana la práctica a las 9 de la mañana. Y estaremos ahí pendientes del seleccionado colombiano. Nos encontramos entonces más tarde en Noticias Caracol para llevarles toda la actualidad de nuestra selección que se alista para la Copa del Mundo.
0: Perfecto.
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5: 3 de la tarde, 58 minutos, estamos en el año del Mundial.
7: Bueno, continúan las reacciones de los futbolistas de Selección Colombia, ¿no? Y nos decía Marce más temprano, la tendencia que impuso Hamilton Campaz y que luego tomó Juan Camilo Portilla, se suma ahora Juan Camilo El Cucho Hernández, con una fotografía de él de niño, debe tener 4 o 5 años, con la camiseta de la Selección Colombia, y de aquí para arriba seguramente todos recordando ese niño que alguna vez soñó vestir esa camiseta.
0: Qué fenomenal eso,
5: qué
0: fenomenal,
5: bien, muy bien. Hombre sin pena realmente.
0: Sí,
5: sí,
0: sí, sí, claro.
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2: Recordemos para cerrar, porque ya está don Hernando Paniagua para hacer el empalme aquí en Blue Radio. Dejamos Blog Deportivo para empalmar con Voz Populi, que tenemos partido de Copa Libertadores Independiente Medellín frente a Estudiantes de La Plata, en La Plata.
3: 7:30 de la noche.
2: 7:30 de la noche. Y Millonario juega en condición de local dentro de 2 horas frente a O'Higgins. Ya la radio chilena, no mostramos, estaba incluso haciendo entrevistas.
4: A las 5, a las 5,
2: en una hora.
0: Arrancamos transmisión a las 4:30 de la tarde en nuestro canal de YouTube.
2: Es la misma hora de Chile, ¿no?
5: Allá estaremos.
2: ¿En Chile qué? ¿Son las 6 o las 7? Lo tengo acá. Dos horas más. No, 2 horas más. Hora de Chile, hora de Chile. Sí. Estaba hora mirando calendario, sí, por el lado de Chile.
4: Sí. Y también Tolima.
2: Tolima también es 7:30.
5: El otro, sí, señor.
4: El otro, sí, juego, señor. El en Lima, ante Universitario. La cuenta de Tolima también es sencilla. Si empata, sí, avanza a octavos de final de Copa Libertadores.
6: Ay, nómina.
4: Ganando, por supuesto que sí. Y si pierde, corre el riesgo de quedar sin nada. Ni siquiera.
2: Y hay nómina de Tolima.
6: Ay, nómina de Millonarios.
2: Ya también, ya la vamos a confirmar. A esta hora el Deportivo Pereira está empatando 0-0 en Copa Colombia. Pereira. Frente a Jaguares. La barra brava se oye allá al fondo,
7: sí, aquí estamos todos en la barra brava,
2: sí. Cundinamarca está ganándole 1-0 a Águilas en la Copa Colombia, partidos que están en este momento arrancando en sus periodos iniciales. Todo esto es fútbol a todas horas y por todos lados,
0: a toda hora y por todo lado, fútbol, sí, en Blue Radio.
2: Bueno, muy bien. Acaba de llegar don Hernando Pineda. ¿Tiene algún homenaje para don Hernando?
8: Master.
1: Sí, señor, díganos don Tarcicio.
4: Ay,
1: sí,
4: qué pena,
1: más
4: qué pena.
1: Sí, Javier, señor,
4: qué pena. Qué pena con usted. Pues, hace rato están que
8: sonido,
4: entran.
8: No. Sonido.
4: Tarcicio, estamos probando en el empalme, por favor.
6: Ay, Dios mío, no.
8: Déjelo entrar. No,
5: córreme esa mesa, córreme esa mesa un poquito para que se vean bien.
2: Estamos al aire.
5: Ahí está bien, ahí está.
4: Estamos al aire.
5: A ver, córreme la mesa. Ahí, perfecto.
0: Es que es orgánico.
2: ¿Dónde está? ¿Para dónde lleva la mesa? ¿Para
5: girar dos?
1: ¿Qué está haciendo?
6: No. No me haga eso.
5: Javi, ya estamos, Javi.
4: ¿De dónde está usted saliendo?
5: Uy. En contados minutos.
4: Tremendo walking.
2: Cierre de campaña.
5: ¿Qué? Una noticia que revolucionará los medios tradicionales. Quiero pedirle a la gente, a la audiencia en este momento, que se conecte al canal de YouTube, porque esto realmente va a ser apoteótico.
4: No, Tarcicio, apoteósico. Le vamos a pedir a la gente que no le vamos a dejar a la gente entrar al canal de YouTube mientras usted no quite esos logos que tiene
5: panini,
4: detrás.
5: Panini,
4: ¿qué
5: panini,
4: son
5: panini, calma, panini, panini, hermano, ¿verdad? Bueno, Paniaguinchis, pues, como
6: le
5: hace.
4: ¿Qué son esos logos que tiene atrás? ¿Qué es esa carrocería?
6: Hay un nuevo canal ahí, ¿no? Care.
5: Carenalga, sí.
4: ¿Qué es eso?
5: No, es la Cadena Regional y Nacional Geriátrica Autónoma. Carenalga.
6: No, decirle,
4: ¿no podía encontrar otro nombrecito?
5: No. Por eso lo abreviamos.
6: Pero el peor de todos es el de arriba, el amarillo con verde. Que ni siquiera lo voy a poner.
4: Desde
5: Parsimaps. Ah, el de mi inteligencia artificial.
6: Sí, la inteligencia.
4: ¿Cuál es su inteligencia artificial?
6: El de IA.
5: Se llama la Puter.
6: IA.
5: La Puter IA.
4: A ver.
5: No, tiene una ventaja. No, Pani, tiene una ventaja, Paniagüinchi, si es que.
4: ¿Cuál Paniagüinchi?
5: Tú la descargas con el que quieras. ¿Entendés?
4: Claro, porque la Puter. Sí. Bueno, ¿qué quiere, señor? Que estamos en empalme, por favor, no le quite tiempo.
5: No. Javi.
2: Sí, Tassi. Sí, te escucho. Y te veo.
5: Seguimos con nuestro negocio, ¿cierto?
2: Tenemos el domingo eso. Montamos una venta de tamales a dos cuadras del puesto de votación.
4: Pero ojo, porque ojo, don Javi, porque las personas que han hecho negocios con Tarcisio han salido bastante mal.
2: Sí.
5: Tarcisio, no, no Maya Hernández.
2: No me vaya a tumbar.
6: Maya Hernández.

0: No me vaya a tumbar.
1: No, es verdad, ya la gente está en el YouTube, Pani. Hemos hablado durante mucho tiempo de los viejitos que hacen parte de nuestro hogar geriátrico.
2: Ay, se le quiebra la voz.
1: Cálmese. Ahorita veía yo a las mujeres que van a estar en la transmisión. Esta es la semana del Gol Caracol.
0: Sí, señor.
1: Y nosotros también tenemos otras viejitas.
3: ¿De qué? A ver.
1: Sí, no, no, digo, es que quiero que conozcas, Javi, compañeros, Marina. Sí.
2: Ah, que eso, exactamente.
1: El equipo oficial, por primera vez, van a verle la cara a los viejitos, que nos acompañará en las transmisiones de la próxima Copa Mundial.
0: ¿Cómo así? ¿Usted quiero va a llevar a los viejitos a eso?
1: Sí, y no solo eso, le hicimos una promoción para que la gente conozca las caras de las personas que le van a llevar las incidencias del Mundial. Por eso hemos preparado esta rueda de prensa. Para anunciar, y les voy a dar la primicia a ustedes de este video, Javi, donde van a poder conocer a los viejitos.
0: A ver.
1: Yo no diría de primera mano, diría de última mano.
3: A ver, frente a los viejitos del hogar, hombre.
1: No, ojo al riesgo que corrimos, Paninchis.
0: Paniagua.
1: Y es que, eso, es que, hermano, hicimos el video aún sabiendo que hay algunos que puede que no lleguen al Mundial.
3: Hombre, que es esa falta de respeto.
4: A 15 días. No, es que el
1: Mundial es ya. Así es esto, así es esto.
3: Faltan 15 días. Eso
0: no, es expectativa ya, de vida. Ya, no. ¿Qué tal?
3: ¿Cómo le parece?
0: No.
1: Bueno, ¿cuál es el video? Original, original. Ponga YouTube.
0: A ver.
2: A ver, suéltalo.
5: ¡Ca! ¡Ca!

0: Y la dirección de este hechizo.
1: Muy original.
2: No le aplaudan esto a Tarcisio.
3: Plagio.
2: Muy buena producción.
3: Me parece una total falta de respeto.
1: Nuevo,
4: qué emoción, de verdad. Qué emoción poder llevarles a ustedes.
5: Se nos perratearon.
4: A través de Carenalga.
2: Todas las.
4: Me emociona mucho. Julián, es una sana competencia. Algún día llegarás.
3: Coincidencia.
2: Julián está en la.
5: Todos vamos para allá, ¿no? Pues,
1: pero falta tiempo. Pero todos vamos para allá.
4: Sí, uno más rápido que otro.
2: Tarcisio, esa ropa era alquilada porque es ropa de verano. ¿Dónde grabó eso? La ropa de los viejitos alquilada.
4: Claro, obviamente, porque ya a ellos no les queda mucha. A ver. Le vamos sacando lo que ya no les queda.
1: Así. Moda circular.
3: Bueno, Tarcisio, esto es una falta de respeto.
4: En contados instantes será la rueda de prensa, pero ustedes tuvieron la primicia de una vaina original, Pani.
3: No tiene nada de original.
4: Ay, Pani.
3: Esto es una copia de la promoción de Gol Caracol, de Blog Deportivo.
4: Ya nos copiaron, No,
1: sí, no, parece, Tarcisio, parece que nos copiaron.
4: Qué velocidad.
3: ¿Nos copiaron? No.
1: Parece.
3: No le
4: aclaran. Paniagüita, paniagüita, paniagüita, relax.
3: Tarci al final se ve... No sé, como parecido a alguien,
2: como
3: no sé.
2: Raro, se me parece a alguien.
1: Cuando es que tenía bigote,
3: no sé.
2: Sí.
4: Digamos que queríamos hacer un homenaje
3: a
4: otro de los viejitos. Sí.
3: Icónico.
5: Cuidado, Tarcisio.
3: Cuidado, Tarcisio.
2: No sé dónde vive usted, man.
3: Don Javier, lamento mucho que este señor se hubiera tomado este empalme entre Blog Deportivo y Voz Populi. No representa los intereses del programa el señor Tarcisio Maya.
2: Buena la aclaración, es de que no tengo ni un solo enemigo, Tarcisio.
3: Sí, señor. Es solamente él. Entonces, cortamos por favor con Tarcisio.
4: Te quiero, Javi.
2: Lo mismo, Tarci.
3: Hasta luego, señor Tarcisio. Más bien, no, Javier.
2: Panini. Espero que para el Mundial del 2030 me lleve su excursión. Carenalga.
4: Ya tengo el muñequito.
2: Listo.
3: Pues mientras, ¿estamos a cuántos días, don Javi, del Mundial?
1: 16,
2: estamos,
1: ¿no?
2: 16 días, sí.
3: 16 días del Mundial. Y menos de 6 de las elecciones presidenciales.
1: Sí.
3: Se viene una semana muy complicada. Pues a menos de 6 días de esas elecciones presidenciales, es un gusto presentarles aquí en Voz Populi el espectáculo político más grande del mundo.
1: ¿Qué?
3: 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Sí, ese? 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
5: Improvisar para el mundial es difícil, hay que hacer la invitación, sí, a la casa de uno, invitaciones de los amigos, pero una vez se empieza a improvisar con las sillas, Lorena, con los vasos,
6: pone
5: con
6: la
5: todo.
6: Casa.
5: 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Yo pongo la casa. 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
7: Cuatro de la tarde, 15 minutos, estamos en Voz Populi. Hoy es martes, ¿estamos a cuánto de elecciones, Silvia Patiño?
8: Pues estamos a 5 días. En realidad, si usted pone una cuenta regresiva, son 4 días y unas horas.
6: Claro, ya.
8: Como 4 días y 15 horas.
6: Ya se fue esto, ya.
8: Di tú más o menos.
7: Sí, de aquí, esto ya. Y no le voy a decir de aquí al domingo, de aquí al próximo mes, el tema del día no es nada distinto a las elecciones.
8: Sí, correcto.
7: Estamos en eso, pero además hoy, Silvia, el tema del día, el hecho del día, es un rollazo político.
8: Claro, es un rollazo político, que es lo que vamos a estar viendo durante toda esta semana, por supuesto, cuando falta muy poco tiempo. Y las campañas están afinando y afinándose para ver quién gana y quién pasa a segunda vuelta. En caso de que no gane ningún candidato en primera vuelta, ¿qué se necesita para ganar en primera vuelta? El 50% más uno del total de los votos.
7: Eso está complicadito, ¿no?
8: Sí, quienes saben de eso hacen sumas, restas, multiplicaciones, divisiones y dicen, la cosa no parece estar tan fácil para que haya un candidato que gane en primera vuelta. Probablemente haya segunda vuelta, que será el 21 de junio, Día del Padre, pero pues hay que salir siempre a votar primero. O
6: sea, se adelanta el Día del Padre, ¿no? Fenalco dijo,
8: pues sí,
6: bueno,
8: vamos el 14. A
6: el Día del Padre, porque, claro,
5: que es una revolución total por los regalos, por los restaurantes,
7: todas las reservas que ustedes tienen.
5: Reservas, es revolución total.
6: Claro,
5: todos
6: los grupos musicales,
5: sí, todos los grupos musicales, serenatas, detalles.
6: Va a ser un colapso, de verdad.
7: No, terrible. Así como el del Día del Hombre, o no tan, digamos, no tan fuerte.
5: El Día del Hombre fue más, yo creo.
7: Ah, no me digas.
5: Impresionante.
6: No se cruzó, digamos.
5: Impresionante.
7: Ok. Entonces, aquí la noticia sobre todo es quién irá a ir a segunda vuelta, porque tenemos ya garantizado que el señor Iván Cepeda estará en la primera vuelta. La pregunta es quién irá a segunda, y para poder llegar a ese puesto de estar en segunda vuelta, pues las campañas están afinando sus movimientos, especialmente una. ¿Cuál es?
8: La de Paloma Valencia. ¿Por qué? Porque algunas de las encuestas la sitúan de tercera en la intención de voto. Encuestas incluida la de Inbamer para Noticias Caracol y Blue Radio, que dicen que la candidata del Centro Democrático, cuya fórmula vicepresidencial es Juan Daniel Oviedo, estaría de tercera en la intención de voto. Es decir, que a cómo están las cosas hoy, Paloma Valencia, pues no pasaría a la segunda vuelta, sino que lo haría con Iván Cepeda, Abelardo de la Estrella, que es el segundo en intención de voto. ¿Qué es lo que pasa? que en esta recta final y con esas encuestas y viendo cómo está la situación, pues las campañas empiezan a afinarse, a mirar nuevas estrategias y a tratar de levantar votos incluso debajo de las piedras para poder ganar. Y eso es lo que están haciendo, Mateo, en la campaña de Paloma Valencia con una nueva estrategia. Ella ha dicho que, por supuesto, piensa en llegar a segunda vuelta, que una nueva gente ha empezado a llegar a su equipo de campaña, y en medio de esto queda pues esa pregunta sobre si cambia o no cambia la estrategia y si esta tiene algún tipo de efectividad, sobre todo cuando estamos tan cerca de las elecciones. Hay que tener en cuenta dos temas. El primero, la cantidad de gente indecisa, que son los votos que esta semana varios de los candidatos quieren conquistar. Y la otra, la gente que dice, por un lado, que de pronto no sale a votar o no sabe si va a votar, y la gente que quiere votar en blanco. Esa también es, digamos, uno de los principales votantes que están buscando en las campañas para poder lograr lo que quieren. Mateo, entonces, ¿cambiaron, no cambiaron de estrategia política en la campaña de Paloma Valencia? ¿Qué es lo que están haciendo?
2: Silvia, pues desde el pasado domingo Daniel Quiroz se unió al equipo de estrategas de la candidata Paloma Valencia, un equipo que venía siendo liderado por Luis Duque. Daniel Quiroz estuvo detrás de la estrategia en el triunfo de la actual presidenta de Costa Rica, hablamos de Laura Fernández, y en Estados Unidos ha sido estratega del Partido Republicano para los Hispanos. Daniel Quiroz llegó al equipo el domingo y hasta ese momento Paloma Valencia había confirmado su presencia en dos debates, uno que iba a ser hoy en Blue Radio y otro el próximo viernes en Noticias Caracol. Pues ayer por la tarde de la campaña de Valencia cancelaron la participación en los dos debates. Es por eso que hoy en Mañanas Blue se habló de un posible timonazo o cambio de estrategia en la campaña de Valencia. La candidata del Centro Democrático, por medio de su cuenta de X, le respondió directamente a Blue y dice lo siguiente: amigos de Blue Radio, no hay timonazo en mi campaña, estamos preparándonos para la victoria y empezamos a construir ya con refuerzos la segunda vuelta, que también ganaremos. Luis Duque sigue conmigo. Ahora, justamente ayer en Mañanas Blue entrevistaron a la candidata Paloma Valencia y ella habló de la importancia de los debates en esta campaña electoral, justamente horas antes de cancelar su participación en los debates.
9: Bueno, pero si él las quiere públicas, públicas las hacemos. Yo creo, Néstor, que pues en este debate que ha estado tan raro, yo por eso he dicho, yo hasta los debates amañados que propusieron, hasta con coñazos me dijeron, los he aceptado, pero luego no los hacen. Entonces, pues bueno, aquí hay unos que estamos en la idea de que el país sí necesita debates, sí necesita acuerdos, sí necesita conversaciones difíciles, y si no la ponen con condiciones, también las aceptamos.
2: Pero usted dice... Y justamente después de esta declaración es que la candidata Paloma Valencia declina su participación en los debates. Esta tarde también conocimos un comunicado de la campaña de la senadora del Centro Democrático que dice lo siguiente: los ajustes y movimientos que se vienen realizando dentro del equipo responden exclusivamente al fortalecimiento de la campaña y a la preparación de esta nueva etapa hacia la segunda vuelta presidencial.
7: Pues Mateo, lo cierto es que hoy hubo mucha confusión. La misma candidata salió a aclarar por su cuenta en redes sociales, a través de X, que no había cambiado de estratega, que no había cambiado de estrategia, pero los hechos demuestran otra cosa.
6: Y a menos de 100 horas de la primera vuelta, ¿un estratega nuevo no es un timonazo? Claro que es un timonazo, claro. Candidata Paloma.
8: Sí, por supuesto que es un timonazo. Además, fíjese que...
6: Y fuerte.
8: Sí hubo, por lo menos, había una serie de entrevistas pactadas desde ya hace varias semanas, agendadas con la candidata Paloma Valencia, y muchas de ellas se cancelaron. Y la razón fue, hay una nueva estrategia, estas entrevistas se cancelan.
6: O sea,
8: está
6: timonazo.
8: Dando otras. Claro. Pero hubo unas con medios, incluso internacionales, que por ahora canceló.
6: Lo que canceló fue debates.
8: También canceló debates. Eso, claro. También la decidió no ir a debates. Pues
7: lo cierto es que la campaña de Paloma Valencia seguramente tiene una información mucho más precisa de la que tenemos todos los demás, pero hay que reconocer que arrancó con muchísima fuerza siendo la que tenía el mayor crecimiento cuando se miraban las encuestas, pero hoy ese espacio parece estar ocupado por Abelardo de la Espriella, y hoy el más opcionado para estar en la segunda vuelta con Iván Cepeda, según las encuestas, parece ser Abelardo de la Espriella. La pregunta, Álvaro Forero, es ¿en qué se pudo haber equivocado esa campaña política de Paloma Valencia para hacer estos cambios de último momento? Y si usted cree que los cambios que están proponiendo pueden cambiar el rumbo a solo 4 días y medio de las elecciones, si todavía hay algo que se pueda hacer.
10: Pues, Pani, hubo varios errores. El primero fue estratégico desde el diseño, porque Paloma intentó ser simultáneamente derecha independiente, centro de uribismo, y esa ambigüedad no construye coaliciones, las termina debilitando. La competencia de ella desde la derecha dura, que era de la Espriella, resultó más coherente y más intenso. El electorado uribista parece que está migrando hacia donde encuentra una señal más nítida, donde no hay actitudes o posiciones que no van con la lógica uribista. Y en política el original siempre le gana la copia. La original uribista era Paloma, pero como intentó reinventarse, pues le dejó el espacio a De la Espriella. El segundo error yo creo que es que fue estructural. Esta es la segunda elección en que los colombianos quieren cambio, y Paloma no está ofreciendo cambio. Cambiar a Petro no es cambio, es volver atrás. Y nadie quiere volver a Duque. Ese regreso no emociona. Cambio es lo que ofrecen los otros dos. Y el tercer error, yo creo que no es culpa de ella, es del sistema político colombiano, que está arrodillado por el populismo. Entonces, los candidatos no populistas juegan en una cancha inclinada. Los otros juegan a las emociones, a los odios, a la caricatura, mientras que Paloma, Fajardo, Claudia tratan de explicar cosas complejas, y la gente no quiere nada complejo. La gente, hoy había personas que se bajaron de Paloma y quieren votar por De la Espriella, porque quieren venganza. Lo que está ofreciendo De la Espriella, Cepeda es la épica del cambio, y De la Espriella es la épica del resentimiento y de la venganza, y Paloma pues ofrecía otra cosa. Si puede revertir esto la estratega, pues a 5 días del cierre, pues eso no es una corrección de rumbo, sino es nada más una cosmética de crisis. Lo que podría es tratar de consolidar el voto duro uribista, pero eso depende de Álvaro Uribe. El problema para Paloma es que Uribe ha jugado con cartas marcadas, en mi opinión. Desde el principio le apostó a dejar crecer a De la Espriella, nunca lo frenó, lo ayudó. La función de Paloma era más frenar el centro. Hasta esa pelea aparente, pues es una pelea superficial ahí como para permitir que De la Espriella se presente como el antisistema, antipolíticos, porque eso es lo que vende. Entonces Paloma le ha tocado jugar con unas cartas marcadas, yo creo.
7: Pues queda muy poco tiempo para que intente recuperar esos votos que se le escaparon. Pedro Viveros, ¿usted cree que alcanzan 4 días y medio? ¿Y cuál fue el error que cometió Paloma que la hizo bajar en las encuestas?
11: Pues mire, Paniagua, yo primero leí el trino de la doctora Paloma, y lo que dice es que su estratega, un señor de apellido Duque, sigue en la campaña. Eso es lo que dice el trino de la doctora Paloma. Y dice que vino una persona para preparar su campaña y una estrategia para la segunda vuelta. Eso es lo que dice en el trino de la doctora Paloma. Aclarando eso, le voy a decir lo que yo pienso, que en 4 días en política es una eternidad. Mire, Paniagua, ayer conversaba con alguien y yo le decía que la elección en el 2004 en España se cambió por una bomba que pusieron en una estación de Atocha. Y 2 días antes el presidente era Mariano Rajoy, y 2 días después ganó Rodríguez Zapatero, que en este momento pasa por unos problemas muy críticos en su país.
7: Sí, señor.
11: ¿Cuál es mi lectura? Me parece que Paloma se ganó el centro y de pronto se dio cuenta que estaba cayendo por abajo el uribismo, el voto duro, se estaba desplazando hacia De la Espriella. si ellos logran reencauzar la campaña y volver a recuperar ese voto duro vía el discurso, vía los políticos, vía la persuasión, vía Álvaro Uribe, pues Paloma está haciendo su campaña y recuperando lo que tenía que recuperar y que no debió perder. Pero ella hizo una campaña con una estrategia casi de segunda vuelta, porque recogió el centro, lo agrupó, pero se le desfondó el voto duro, que es el que yo creo está en este momento tratando de recoger para poder pasar la segunda vuelta. Ella es una política muy seria, Paloma, en el sentido de que ha cumplido su labor permanentemente en el Congreso. No es la seguridad como espectáculo, es la seguridad seria institucional. Y seguramente mucha gente quiere el espectáculo en materia de seguridad, pero Paloma lo que está ofreciendo es algo muy serio y estructurado. Y de pronto la gente o un grupo de colombianos no quiere eso, pero si ella logra volver a atrapar ese voto duro de la derecha, no me cabe la menor duda que esté en el juego, y eso podría ocurrir de aquí al domingo.
7: 4 días para atrapar el voto duro, los que tiene Paloma Valencia.
6: Pues la campaña entonces presidencial de la candidata Paloma Valencia hace esa jugada, esa movida reemplazando, pero, o no reemplazando, no les llama sumando un estratega.
8: ¿No les llama la atención que entonces encontraron un refuerzo para segunda vuelta? Para llegar a segunda vuelta usted tiene que llegar, ganar la primera, digamos.
6: Sí, digamos.
8: ¿Por qué está pensando en un refuerzo en segunda vuelta si no, pues, no ha pasado la primera vuelta?
7: Ese es el discurso, usted no puede decir por si pasamos, ¿no? Mire que hasta hoy me sorprendió mucho un tuit de Sergio Fajardo diciendo todavía hay oportunidad, hay tiempo, necesitamos un cambio. Y el hashtag es numeral Fajardo en primera. Me dio una ternura. ¿Cómo?
6: Ah, no, eso no, sí, la fe, no, lo último que se primera, pierde, la gente tiene
7: a estas alturas del partido, estamos a 26 de mayo, no, cumpleaños Diomedes Díaz, sí. Las elecciones son en 4 días, este señor tiene 3 puntos y me sale con Fajardo en primera. Yo entiendo que tenemos que tener optimismo, pues, pero a ver.
12: Absolutamente posible, absolutamente precioso, sí, que nosotros estemos buscando ahora ese tipo de cosas.
7: Sí, pero en sí, candidato.
5: Pero Sondra todavía es optimista, por ejemplo.
6: Sondra
5: sigue siendo optimista.
6: Fajardo fue el matemático que nunca aprendió a sumar, ¿no? Y ya le queda muy encima para que pueda sumar.
12: Pero
6: de verdad.
12: Mira, ese comentario me parece absolutamente odioso que usted esté diciendo eso.
6: No, y ahora le parece todo absolutamente odioso. ¿Usted le parece ahora todo odioso, candidato? Eso acá vino y dijo, se pone bravo y todo, maltrata a los periodistas, así como Claudia y todo. Están todos ya, digamos, en un momento desesperado. Pero pues tienen que tenerse fe, obviamente, hasta el último momento.
8: Pues claro, porque si no, entonces usted, fíjese.
6: Si usted no cree en usted, pues nadie va a creer en usted.
8: Exactamente. Usted tiene que creer. Lo que pasa es que sí, muy difícil vamos a creer el cuento de que es que
6: yo tengo fe.
8: Los nuevos fichajes de la campaña de Paloma no son para esta vuelta, sino para la segunda.
7: Para la segunda. A ver,
8: usted para llegar a la segunda tiene que pasar la primera.
7: Que ganar esa primera.
6: Sí, pues hablando de la campaña de la candidata Paloma Valencia, de su refuerzo con Dani Quirós, que llega a la estrategia de la campaña, que viene además de asesorar a la presidenta de Costa Rica, y además a 5 días de elecciones, que son mal contadas 100 horas. Pues acá tenemos a la doctora Paloma de Voz Populi para que nos diga, candidata, ¿cuál va a ser la nueva estrategia de su campaña para ganar más votos, para recuperar lo que ha perdido?
5: Dani, páseme el papelito, por favor.
7: ¿Con papelito también?
6: Ah, mire, tiene el papelito.
7: Todos con papelito.
5: Tengo el papelito acá.
7: Para no embarrarlo. Dani es el nuevo, ¿cierto?
6: El nuevo, sí.
5: Dani es el nuevo.
6: Sí, es Tico.
13: Compañeros del cambio, mi campaña ha tomado un nuevo rumbo para ganar más votos. Debo decir algo que el centro siempre ha estado esperando.
7: ¿Está hablando como Rocco?
14: ¿Qué está hablando?
13: ¡Uribe no es mi papá! ¡Uribe no es mi papá!
5: No, ese no es mi papel verdadero. Espérame un segundito, voy a cambiar de estrategia.
6: Sí, sí, esa no, porque estaba sonando como un poquito sepia.
13: Mira, cariño, debo decirte que... ¡Ay, mira, yo estoy tan comprometida hoy! ¡Ve, cariño, está como... Mira el paquete que tengo acá.
6: ¡Hombre, no!
7: ¿Paquete?
6: Esa es la sorpresa. Esto sí sería el palo.
13: Mira, cariño, yo estoy tan comprometida con la seguridad de este país que ya mandé a hacer los planos de 300 megacárceles para que todos los delincuentes paguen por sus fechorías, porque como presidenta, mira, voy a estar 4 años en forma por la patria.
6: No, creo que tampoco es.
13: Dani, ese tampoco es mi rol. No. Haciendo este oso, yo me siento como un paquete.
6: Sí, no, yo creo que no. Pero, candidata Paloma, entonces, ¿cuál rumbo va a tomar para redireccionar su campaña, para ese timonazo del que hemos estado hablando?
13: A este paso, pues ponerme a ofrecer postres por Instagram y Facebook, ¿no? Yo creo que es como lo único. ¡Hitos, por Dios! ¿Y ahora quién podrá defenderme?
14: ¡Yo! ¡El Uribín Colorado!
13: Gracias, presidente. No, muchas gracias.
15: Muchas gracias, presidente. Pero en este momento preferimos no contar con su astucia.
16: ¡Medio encacho!
13: No, banda, esa campaña se me chispoteó.
15: Yo creo lo mismo.
13: Pero de caso. Chao, o sea, muchas gracias.
6: Está difícil. Chao, candidata Paloma.
13: Muchas gracias.
17: Lorena Neira es Voz Populi.
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0: 4:36, vamos rápidamente con actualización de noticias. Silvia Patiño, cuénteme una cosa, ¿qué es de la vida del señor Olmedo López?
1: Ay, hablemos de los escándalos de corrupción, sí señor, sí. Y del exdirector de la Unidad Nacional de Gestión del Riesgo de Desastres, que es acusado por la justicia de haber saqueado esa unidad. Pues a esta hora un juez de Bogotá está negando la aceptación de cargos que había hecho Olmedo López, buscando una sentencia anticipada dentro de todo este escándalo de corrupción. ¿Cuál es el argumento, Kalila? Buenas tardes. Y entonces esto, ¿cómo deja el proceso de Olmedo López? ¿Va a haber, no va a haber sentencia anticipada? ¿Él finalmente logró, no logró el preacuerdo? Recuérdele usted a los oyentes y a quienes nos ven a través de YouTube, ¿cómo va toda esta telenovela de Olmedo López?
2: Así es, Silvia. Pues continúa el proceso, pero quiero contarle lo que pasó en esta audiencia, porque la juez 17 Penal Municipal, con función de garantías, negó el allanamiento a cargos o la aceptación de cargos de Olmedo López por este caso de corrupción en la Unidad para la Gestión del Riesgo. La juez argumentó que la Fiscalía ya había radicado un escrito de acusación en su contra por los delitos de concierto para delinquir y peculado por apropiación antes de la aceptación de cargo. Escuchemos a la juez.
3: 293 referido y que para el que para el que se acreditó ya se tiene una fecha fijada. En tal sentido, la decisión que profiere el juzgado 17 Penal Municipal con función de control de garantías de Bogotá es, primero, negar la solicitud elevada por la defensa del señor Olmedo de Jesús López Martínez a fin de verificar el allanamiento a cargos en sede de audiencia innominada por las razones ya puestas de presente. Segundo, declarar que la competencia para verificar la aceptación de responsabilidad de Olmedo
2: también defiende su decisión en la competencia y destaca que este tipo de procesos deben llevarlos un juez de conocimiento. Estas diligencias ya están agendadas y continuarán ante el juzgado cuarto penal de conocimiento. La siguiente diligencia está agendada para el 23 de junio. Pero también dice su defensa en cabeza del abogado José Moreno y apela a la decisión argumentando que Olmedo López manifestó su intención de aceptar responsabilidad antes del escrito de acusación, lo que fortalece su tesis, y agrega que la Fiscalía reconoció esa aceptación previa a radicar el escrito con un allanamiento a cargos y que esa decisión de la juez se centró solo en la fecha formal y no valoró la manifestación previa, pero esta sentencia anticipada continuará entonces el 23 de junio.
0: Muy bien, Kalila, muchas gracias. Vamos ahora para Medellín, Silvia. ¿Cómo así que hay un montón de intoxicaciones porque les está dando por revolver tusi con otras cositas?
1: Sí, esto es una noticia muy delicada y es importante ponerle atención porque sí, hay alerta entre las autoridades. Resulta que ha aumentado de manera inusual el número de casos de intoxicación aguda, sí señor, de personas que mezclan tusi, que es también conocida como la cocaína rosada, por ejemplo, con otro tipo de sustancias. Hasta ahora, según ha conocido Blue Radio, son 18 las personas que han tenido que ser atendidas de emergencia en centros hospitalarias. Pero lo más grave de todo esto, Danilo, buenas tardes, es que una de esas personas tuvo que ser amputada. ¿Cómo? Esos son los riesgos, bueno, primero de consumir drogas, pero además que aumentan cuando usted se pone a mezclar este tipo de sustancias. ¿Cuál es la historia, Danilo? Buenas tardes.
4: Silvia, buenas tardes. Efectivamente, amputada una persona y por isquemia, ante el panorama crítico que evidenció la alcaldía de Medellín, con 9.000 personas, habitantes de calle, en su mayoría consumidores de estupefacientes, ahora la alerta, pues se prende, como ustedes lo indican, por el aumento de casos de mezcla de lo que se conoce como cocaína rosada o tusi con otras sustancias. Según el reporte conocido por Blue Radio de parte de las autoridades de salud en la capital antioqueña, en los últimos meses en centros asistenciales de la ciudad han sido atendidas al menos 18 personas con cuadros de intoxicación aguda derivados de estas prácticas que ponen lógicamente en riesgo su vida. La secretaria de salud del distrito, Natalia López, manifestó que se trata de 15 hombres y 3 mujeres, 14 pacientes residentes en Medellín, 2 en Bello y 2 más en Itagüí.
5: Se trata ya de 18 personas, la primera de ellas con inicio de síntomas el 24 de febrero, que han requerido todos atención intrahospitalaria, 7 de ellos de gravedad con estancia en unidad de cuidados intensivos y de cuidados especiales. Además, uno de ellos requirió amputación de uno de sus miembros inferiores.
4: Uno de los asuntos que genera mayor preocupación es que 2 de las muestras extraídas a pacientes y analizadas por parte del Instituto de Medicina Legal arrojaron que el tusi fue mezclado con otras sustancias altamente peligrosas como la cocaína, la ketamina, cafeína, éxtasis y hasta procaína. A raíz de este incremento inusual en los casos, las autoridades de salud indicaron que iniciaron un proceso de vigilancia epidemiológica con organismos departamentales, así como se intensificarán las acciones con instituciones de salud, Silvia.
0: Dani, lo recibo yo, muchas gracias. Más casos de corrupción, ¿quién es el que ahora quedó libre?
1: Hablemos, seguramente este nombre le suena familiar a los colombianos. Alejandro Lyons.
6: Viejo conocido intramural, ¿no? ¿O ya no?
1: Pues ya no.
6: Ex intramural. No puede ser.
1: Es que
6: sí, pero señor. ¿Por qué?
1: Pues porque ya recuperó su libertad tras haber cumplido la condena que le impusieron dentro del desfalco por el escándalo de las regalías en el departamento de Córdoba. La Corte Suprema de Justicia lo había sentenciado a 5 años de prisión por el millonario desvío de recursos. La decisión llega un día después de que otro viejo conocido, Musa Besaile,
0: claro, también.
1: El congresista.
0: Sí.
1: Bueno.
0: ¿Cuánto le aplicaron?
1: Fuera condenado más de 11 años y 6 meses por estos mismos hechos, por el escándalo.
0: ¿No? Eso se va negociando, eso se va pagando.
1: Pero ya la condena de Musa Besaile le quedó fijada en 11 años. Y Alejandro Lyons ya cumplió los 5.
7: ¿Se acuerda que un abogado que era de la Fiscalía de la Lucha contra la Corrupción, que ahora está ejerciendo?
1: Sí.
7: Que le encontraron unas grabaciones y creo que Lyons fue el que lo denunció. Es un poco para decir lo que está diciendo Paniagua. Él colaboró con la justicia.
0: Colabora con la justicia y sale
1: el
0: antes.
1: El corrupto exfiscal anticorrupción.
7: ¿Se acuerda?
1: Sí, señor Moreno.
7: El que hizo esa operación, tengo entendido. Y eso fue, bueno, fue el escándalo. Ahora veo al señor Moreno ejerciendo en Twitter y tal.
0: Ejerce. Sí, tirando línea.
7: Sí, señor. Claro. Sí, señor.
1: Bueno, pues ahí tienen ustedes la historia. Mi querido Sergio Barbosa, buenas tardes. Entonces, condenan a uno, el otro cumple la condena, sale o no sale, porque Alejandro Lyons, como Musa Besaile, tiene otros procesos. Uno de ellos, por ejemplo, el famoso cartel de la hemofilia. Es que fueron varios.
6: Y el billeticón de ahora quedado.
1: Sergio, buenas tardes.
0: Ese sí era un vampiro.
8: Sí, señora Silvia, buenas tardes. Pues quedó libre el exgobernador de Córdoba, Alejandro Lyons, por pena cumplida, todo esto por el escándalo de corrupción conocido como el desfalco de las regalías de ese departamento, por el cual la Corte Suprema de Justicia lo condenó a más de 5 años de cárcel por liderar esta red de corrupción que se quedó con 9.000 millones de pesos de las regalías departamentales cuando él era gobernador de Córdoba. El nombre de Alejandro Lyons también ha sonado en fuertes escándalos de corrupción en Colombia, como por ejemplo el cartel de la hemofilia, pero también el cartel de la toga, en donde recordemos que fueron magistrados de la Corte Suprema de Justicia que cobraban sobornos millonarios para manipular, dilatar e incluso archivar procesos penales en contra de políticos y congresistas. Sobre el desfalco a las regalías, en las últimas horas también se conoció la condena de más de 11 años de cárcel en contra de Musa Besaile por varias irregularidades en millonarios contratos. Este político, recordemos, fue capturado después de ser deportado de Estados Unidos el 31 de julio del año pasado y su proceso estuvo marcado por escándalos de corrupción durante su periodo como gobernador de Córdoba entre los años 2012 y 2015, pero la noticia es que ya el INPEC pues ofició la boleta de libertad y Alejandro Lyons está libre por ese proceso del desfalco de las regalías en Córdoba.
0: Sergio, muchas gracias. El rollazo político, ¿cuál es, Silvia?
1: Pues hablemos de otro candidato, ¿sí le parece?
0: Sí.
1: Del doctor Abelardo de la Espriella, abogado, sí señor, penalista, y de lo que está pasando en el Centro Democrático, porque muchos dicen que hay gente del partido del expresidente Álvaro Uribe que no está con Paloma Valencia y que por el contrario se está yendo para el otro lado.
0: Sí, la mayoría parece. No pasa solo con los políticos, pasa también con algunos ciudadanos afines al uribismo.
1: Sí, también, acuérdense, por ejemplo, José Félix Laforí,
0: sí,
1: a quien no trataron muy bien en el Centro Democrático, terminó saliéndose y adhirió a la campaña de Abelardo de la Espriella. La senadora María Fernanda Cabal sigue siendo del Centro Democrático, pero en la soledad de la urna ya veremos si apoya a su compañera congresista Paloma Valencia o si por el contrario
0: se va
1: por Abelardo de la Espriella.
7: Los votos de María Fernanda son unos y lo de su esposo son otros.
1: No, yo no sé si sean unos o si sean los mismos.
0: Pero la decisión de ella es la
1: de mantener su curul. Entonces, si ella va a mantener su curul hasta el próximo 20 de julio, porque no, pues salió reelegida porque tampoco se presentó, si ella va a mantener sus su curul hasta el 20 de julio, pues tiene que permanecer en el Centro Democrático. Ahora si
9: Paloma Valencia la traicionó todo el Centro Democrático, esa es la verdad.
1: Que si pueden obligar.
9: Usted lo dijo ayer. La traicionó, la están traicionando.
7: Y la mayoría, las mujeres del Centro Democrático.
9: Y las mujeres del Centro Democrático la traicionaron a Paloma Valencia.
1: Ahora, María Fernanda Cabal va a mantener su curul. Pero eso es una cosa, y otra cosa es lo que ella decida hacer a la hora de votar. Claro. Por supuesto que de dientes para afuera tiene que apoyar a Paloma Valencia. Pues no puede hacer otra cosa. Es del
9: o quedarse en silencio, que es lo que está haciendo.
1: O hacer lo que está haciendo, que es quedarse
9: que
1: en silencio.
9: Lo están haciendo ellas, claro.
1: Pero vaya usted a saber si el próximo domingo ella, a la hora de votar, no marca Paloma Valencia, sino Abelardo de la Espriella. No,
10: tiene que mantenerse firme ahí.
9: Ella va a estar firme en la urna.
1: Bueno,
9: pero rato está firme la doctora Cabal.
1: Pues les mencionaba esto porque ya hay otros que empiezan a engrosar la lista de ex integrantes del Centro Democrático que renuncian a ese partido para irse con Abelardo de la Espriella. ¿Quién es la nueva desertora del Centro Democrático? Salima, buenas tardes.
11: Silvia, buenas tardes. Pues le cuento que la campaña presidencial de Abelardo de la Espriella anunció la adhesión de la ex senadora Milla Romero, quien además oficializó su renuncia al partido Centro Democrático. A través de un comunicado, la campaña señaló que la ex congresista tomó la decisión tras realizar una evaluación de las distintas candidaturas de oposición. El documento sostiene que Romero consideró los valores fundacionales que proyectan los integrantes de la fórmula presidencial y también destacó la trayectoria del exministro José Manuel Restrepo. Por su parte, la ex senadora recordó que apoyó a Paloma Valencia durante la consulta, sin embargo aseguró que posteriormente, cuando ella escogió el candidato vicepresidencial, fue una alarma que se encendió.
12: El doctor Abelardo ha escogido como candidato de fórmula vicepresidencial al doctor José Manuel Restrepo. Decían que el doctor Abelardo no tiene experiencia en lo público, pero el doctor José Manuel Restrepo ya fue probado. Y por modesto no ha salido a decir cómo por sus decisiones muchos en la época de pandemia no perdieron el empleo. Lo que me terminó de convencer fue ver al doctor José Manuel Restrepo de manera no vergonzante invitando a los colombianos a orar por Colombia.
11: Y es que Romero finalmente destacó la elección de José Manuel Restrepo como fórmula vicepresidencial de la Espriella y resaltó su experiencia en el sector público.
7: O sea, ya entramos en el momento de aceptar apoyos de quemados, de senadores quemados.
9: Espere que tenemos conexión con la red en este momento.
13: ¿Y esa por qué es que es famosa?
9: Tengo ni idea. ¿Quién es?
7: Nunca había oído hablar de
1: fue
7: la
1: senadora. Fue miembro del Senado en el periodo 2020-2000.
9: ¿Se destacó por algo?
7: Oye, hay unos senadores que dicen, ¿usted se acuerda de un senador que dijo, yo llevo aquí en el Congreso 20 años y es la primera vez que hablo?
10: No, imagínate.
9: Es como si no lo dejaran.
7: No, por eso la señora nadie sabe.
9: Ya no alcanzó a hablar, le tocó ya fuera del Senado.
1: A mí me da pena, pero tienes su fotico con Álvaro Uribe y todo.
0: No, pues no, hay un montón de gente con foto con Álvaro Uribe.
9: ¿Quién no tiene una foto con Uribe?
0: Hay unas tías que van a salir a hacer un video.
9: No, en cualquier momento.
1: Me da pena con ustedes.
9: Mi tía va a salir en cualquier momento a anunciar su adhesión a Abelardo.
1: No, señores. El comunicado de prensa de Abelardo de la Espriella dice lo siguiente, para que ustedes dejen de subestimar a la doctora Romero. Dos puntos abro comillas. Romero, quien posee una robusta trayectoria regional y nacional, tras haberse desempeñado como subgerente para las regiones del Fondo de Adaptación y senadora de la República, ocupando la curul histórica tras la renuncia del expresidente Álvaro Uribe Vélez, manifestó que su decisión responde a la necesidad de un liderazgo de carácter y valores innegociables. Perfecto. Pero preguntaban ustedes por qué es que es famosa. Sí.
9: No, yo creo que
1: ya
9: esto
1: les
9: que
1: voy a explicar por qué es que es famosa.
9: Al momento, no explique, esto sí,
1: se acordarán que para el periodo 2018-2022, Álvaro Uribe fue elegido senador de la República.
0: Es correcto, sí, señores.
1: Encabezó la lista del Centro Democrático. En la mitad del camino, en medio de los embates jurídicos por la pelea con Iván Cepeda, renunció.
0: Sí.
1: ¿Quién ocupó la curul del expresidente?
9: Mila Romero.
1: Álvaro Uribe.
7: Mila Romero. O sea que la señora en la lista del Centro Democrático en la elección del 2018 estaba como de 24,
0: más o menos, 25, por allá.
7: Pero también hay que aclarar que lo que usted leyó no hace parte de los libretos de Voz Populi.
1: No, señores, yo les estaba leyendo el comunicado.
9: No, bueno, ya saben cómo no íbamos a recoger.
14: Tía,
9: ¿qué tía?
14: Que yo también tengo fotos con Uribe.
0: Claro, iba a hacer un video manifestando su apoyo a quién.
14: Un almanaque. Sí. Un almanaque.
0: Un almanaque muy bonito.
14: De Paniagua.
0: Señora.
14: Que saludos del Papa.
0: ¡Ay! Se habló con él.
1: Que tiene foto.
14: Sí. Que te va a mandar la encíclica.
0: Ah, ya me la leí.
14: ¿Ya?
0: Completa, sí. La de la IA, sí. Ya me la leí completa. No,
9: pero me da pena una cosa.
0: Me encantaría
14: mucho fundamento.
9: Déjenos ver otra vez el video del anuncio. No, no rodarlo, solamente ver la imagen. Se da cuenta que los subtítulos del video de la doctora Amelia están en Comic Sans, ¿no?
0: Están en Comic Sans, amarillo.
9: La fuente es Comic Sans amarillo, es una fuente, digamos. De letra, ¿no? Yo creo que esto ya en cualquier momento sale un piolín.
0: No, a ver.
15: Es por la edad de la señora.
0: Fue una señora senadora de la República, Esteban, respeto, por favor.
9: Ex senadora.
1: Los subtítulos son una letra ya pasada.
9: No, no, esto está, pues digamos, esto ya.
0: Pasemos de Mila Romero y más bien.
9: Que era una decisión muy importante que había que anunciar, claro.
0: Esteban, ¿qué es de la vida de Álvaro Leyva?
9: ¡Ah,
0: que
9: hace no!
0: A propósito de tías.
15: Pasamos de la señora.
9: Ese otro que
1: estamos
9: hoy sacó.
1: La generación de...
9: que hoy sacó, hablando de encíclicas, pues sí. Sacó una hoy. Sí, porque el doctor Álvaro Leyva, en algún punto sus cartas fueron interesantes. Por lo polémicas, ¿no? Porque sí hubo un momento en el que empezó a hacer unas revelaciones, además,
0: contar vainas
9: muy delicadas.
0: Todo, sí.
1: Sí, pero ahora yo no sé por qué están diciendo que es que el doctor República. Leyva está como errático.
0: No sabe por qué lo están diciendo.
9: ¿Ahora? O sea,
0: Esteban, ¿qué fue lo que dijo el doctor Leyva para ver si eso le aclara a Silvia
9: porque
0: la gente siente que está errático?
1: No, pero pues es que ha escrito un montón de cartas.
9: Para hacer el resumen, es que
1: le
9: hizo
1: ha dicho
9: una cosa,
1: de todo al presidente Pedro.
9: Una carta larguísima. ¿Alguien se lee eso tan largo? Que dio la encíclica.
1: Es que, ¿qué más hace?
9: No, pues nos tocó leerla por obligación, pero porque trabajamos en esto.
0: Pero váyase al último párrafo.
9: No, es que el último párrafo, esto es una sabrosura, porque además él pone propuesta de Álvaro Leyva Durán al país para las elecciones, como si fuera, digamos.
15: Ah, eso, sí.
9: En cualquier momento sale otra carta que diga propuesta de Mila Romero para las elecciones.
0: Ver, no, se mete con personas.
1: Un pronóstico, como un pronóstico, sí.
9: como una recomendación, porque como son
1: un análisis.
9: La sapiencia.
15: Me gustaría recomendarles. Sí.
0: Está tirando líneas.
9: Entonces ese es el doctor Álvaro Leyva Durán, su propuesta. Hago una propuesta, pone al final. Dos puntos. Que si en primera o segunda vuelta Petro dice que hubo fraude, se retire del cargo, también el presidente que se retire del cargo, en los términos del artículo 193 de la Constitución. Basta avisar al Senado que asuma la vicepresidenta y se invite a comisión integrada por congresistas americanos, eurodiputados, el Vaticano. Ya metió al pobre Papa León, que no tiene, lo van a traer a este... Y a la ONU a revisar el escrutinio. Irían a los territorios donde los amigos del gobierno cambian votos por huevos y logran apoyos a bala. Comprobarían el software. Bueno.
1: Pero ¿sabe a mí qué me causa curiosidad?
9: Que renuncie el presidente, está
1: diciendo. Me causa curiosidad las posiciones políticas del doctor Leyva, porque, digamos, empezó como conservador. ¿Correcto?
7: Sí, conservador. Claro.
1: Siempre conservador de toda la vida.
7: Su papá fue ministro de Laureano Gómez.
1: Afirmativo. Luego termina.
15: ¿Ministro de guerra?
1: Termina en el gobierno del primer presidente de izquierda de Colombia.
7: Fue ministro de Belisario
1: Gustavo
7: Petro.
1: Álvaro Leyva. Por eso. Y ahora, en esa carta, apoya a Abelardo de la Espriella. Entonces, ahí ya yo me perdí. Porque usted es conservador, termina en el primer gobierno de izquierda, luego vuelve naco al primer presidente de izquierda y se va para nuevamente la extrema derecha con Abelardo.
9: ¿Qué tal el final, Silvia? Es que es una sabrosura. Dice, piénselo, Gustavo, le dice así. Gustavo,
0: al presidente. Se tratan así.
7: Todo en nombre de la paz.
9: Piénselo, Gustavo, piénselo con detenimiento, porque lo demás no le va a salir bien. Abelardo de la Espriella, lo dice el doctor Leyva Durán, Abelardo de la Espriella será el próximo presidente. Y usted tendrá que aceptar esa realidad, le guste o no. Firmado Álvaro Leyva Durán, 25 de mayo de 2020.
0: Entonces, él sugiere que se encargue de esto la vicepresidenta Francia Márquez.
1: Bueno,
0: ¿está usted
1: señor.
0: Preparada para ese reto, vicepresidente?
1: Pero ya para qué, si ya nos vamos.
0: Bueno, sí, también es cierto, ¿no?
14: Sí, para que le suelten hace un ratico ahí.
1: Venía a decirme.
16: firme, que yo asuma, señor.
0: Claro, le hubieran dado, le hubieran dado esa palomita un poquito antes.
16: Ni siquiera dos quincenas alcanza.
15: Bueno, Pacheco, ya pa' qué.
16: No, a ver. ¿Qué viene a decir a escribir cartas? Mire, demoró más escribiendo el señor la carta que yo ahí.
1: ¿Cuánto le queda de helicóptero a la vicepresidenta?
15: No, ya, no, no, gasolina. No, ya lo parquearon hace en agosto,
1: como dos meses. Dos meses y un poquito le quedan.
0: Mejor hablemos con él, Esteban. Yo creo que lo más conveniente es preguntarle directamente al involucrado. Sí, para, porque es que nosotros aquí hablando de la persona ausente.
9: Sí, ya tenemos conexión con el ex canciller, flamante ex canciller del gobierno Petro, el ex canciller de Iba, ¿cómo le va? Porque le está pidiendo al presidente Petro que se retire, que está, renuncie.
0: Me parece que está en la oficina de Cepeda.
9: Está en una oficina, está en una oficina muy maltrecha como.
17: Primero que todo, déjeme decirles que yo no es que esté errático, compañero de la Luz. Perdón, de Voz Populi.
0: Voz Populi.
9: Imagínese cómo está.
0: Está errático, no, es que se enreda.
9: Del tren.
0: Sí.
16: De la zaranda.
17: Rueda. Bueno, ¿qué es lo que me estaban preguntando?
9: ¿Que por qué le está pidiendo al presidente Petro que renuncie, doctor Leiva?
17: Porque yo sé muchas cosas que la gente desconoce.
16: Cositas.
17: Y yo no es que sea chismoso, pero dar información no es que sea pecado.
9: Ah, claro, es que claro. Ya va en eso. Claro. ¿Por qué propone que Estados Unidos, el Vaticano, la ONU revisen las elecciones, pues, canciller Leiva? Que metió a todo el mundo, sí.
17: Porque necesitamos transparencia internacional.
9: ¿Necesitamos qué? Perdón, ¿me repite?
17: Necesitamos transparencia internacional. Además, el Vaticano. Sí. Tiene experiencia viendo humo blanco y humo negro. Y aquí lo que hemos visto han sido cortinas de humo.
9: Pero a ver, ¿usted cree que el presidente Petro aceptaría esa propuesta? Yo creo que no, pues.
17: Si fuera inteligente lo aceptaría, para evitar que yo siga enviando cartas donde cuento infidencias como el día que estábamos en Londres.
16: Ay, ¿sabes?
17: Y se desapareció 3 días. Al parecer, dijo que había ido hasta Medellín para participar dizque en el desfile de silleteros de la Feria de las Flores.
9: No, pero espera un momento, porque además esa feria, la Feria de las Flores, es muy importante, la más importante en agosto, y probablemente el presidente quería hacer presencia, participar, claro.
17: Sí, señor, pero es que estábamos en febrero.
0: ¿En qué?
9: Febrero, claro. Bueno, ¿qué más sabía de usted, doctor Leiva? Háganos revelaciones, que usted sabe cositas.
17: Cuente. Yo sé muchísimo, porque a Leiva nada se le escapa.
9: A ver, cuente.
17: Tengo en mi poder información clasificada, reservada y totalmente innecesaria. Ajá. De todos los integrantes de Voz Populi.
0: No me diga, ¿qué es lo que tiene? A ver, ¿qué tiene?
9: Voz Populi, en serio, a ver, cuéntenos. Sí.
17: Del nuevo director.
0: Ay, pero yo, ¿por qué?
16: No me parece.
7: Es que a todos ya nos tienen.
0: No, pero yo creo
16: que en las cartas anteriores estábamos nosotros.
9: Sí, también.
17: Señor Paniagua, tengo información reservada. Supe de fuente. Fuentes fidedignas, que no es que se esté quedando calvo,
0: ¿no?
17: Es que cada vez que Santa Fe pierde la posibilidad de pasar a una final, se le corre un poquito la línea defensiva capilar.
0: Eso sí es un poquito
17: de Oscar Iván Castaño.
0: Ah, ese es el peor. Cuente.
17: Tengo información delicadísima.
0: A ver.
16: Pues a ver.
17: Me cuentan buenas fuentes que está haciendo demasiado ejercicio solo de la cintura para arriba.
0: Sí señor, eso es verdad.
17: De la cintura para abajo no puede, porque las rodillas ya le entraron en cese bilateral.
7: Ya está viejito. Está mayor también.
16: Longevo, ¿no?
0: Sí, está mayor.
17: Y el señor Pedro Vivero.
9: No, eso sí.
16: Hay
9: una
16: enciclopedia.
9: Tenemos todos.
0: A mí le toca a usted también.
17: Del señor Pedro Viveros puedo decir que tengo video.
16: Ahí,
17: donde aparece escondiéndose debajo de la mesa del programa para reírse de los chistes de Tarcisio y luego salir serio al aire diciendo:
7: ¡qué horror!
9: Sí, es verdad.
7: ¡Qué horror!
16: Es verdad, es verdad.
7: Humor poco voluptuoso.
0: No, ¿dice así?
7: ¿Humor poco voluptuoso?
9: Sí, así.
17: No, bueno, y cierto, ahora sí vamos con la encíclica.
0: ¿Cuál?
17: No. De Esteban Hernández.
9: No,
17: les voy a
9: contar. No, querido, 5 de la tarde en punto. Es muy amable.
0: ¿No lo espía?
9: No, ya dejamos ahí.
0: Esteban, ¿tú estás qué?
9: Gracias. ¡Chao, doctor Leiva!
0: ¿Pero esto qué es?
9: ¡Chao!
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20: Pues ya casi empieza la temporada, mejor dicho, ya estamos aquí.

0: Temporada de fútbol, 16 días empieza el mundial y nosotros nos estamos preparando. 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

0: Matías aparece joven. Que 99. Pero por ejemplo el Ministerio de Cultura lo sacó como hoy el natalicio, sus 100 años de natalicio, de este hombre que hizo desde Patillal pues el vallenato y lo volvió toda una costumbre bonita y un ritual lindo del folclor colombiano. García Márquez, si usted me permite, Hernando, dijo una cosa muy bonita, hablando de él en su columna para un periódico del Heraldo en el 50, digo, Escalona es el intelectual de nuestros aires populares, el que se impuso un proceso de maduración hasta alcanzar ese estado de gracia en que su música respira ya el aire de la pura poesía. Y sí, uno oye La Casa en el Aire y uno dice, ¿quién escribió ese poema tan bonito? Hoy lo estamos celebrando porque yo creo que Rafael Escalona es patrimonio de todos.
1: Claro. ¿Quién fue que dijo que el 100 años de soledad era un vallenato de 360 páginas?
2: No fue Gabriel García Márquez.
1: ¿Alguien dijo
2: García
1: eso?
2: Gabriel García Márquez.
1: No, no sé muy bien quién dijo eso, pero...
0: Pues hoy estamos celebrando a Escalona y que ojalá su música siga sonando, sobre todo para las nuevas generaciones.
3: Claro que sí, no, pero no veo que esté muy de acuerdo, presidente.
4: La Casa en el Aire, que fue la de las casas.
3: Sí.
4: Que propusimos en campaña.
0: No, sí, ajá,
4: no, que no, no, es un tren. Es por donde va a pasar el tren que viene de Barranquilla.
3: Que usted ya mostró unos planos. La vez pasada puso por Twitter, cogió una raya y dijo por aquí. O sea, sus estudios preliminares fue una raya que hizo atravesando más o menos el,
4: y después dicen que no se pasa de la raya. Entonces la idea es, como hay casas en el aire,
3: sí,
4: pues vamos a meter la vía
3: fácil
4: por debajo de las casas.
3: ¿Y eso lo va a hacer en cuál gobierno?
4: En estos 3 meses y 2 meses.
3: No me diga.
4: El 7 de abril estamos empezando las
5: obras.
3: Bueno, pero ojo.
5: ¿Quieren cambiar el rumbo de una campaña en 5 días?
3: Pero a lo mejor le toca retirarse porque Álvaro Leiva dijo que mejor se fuera para mirar las elecciones desde afuera y dejar a la
4: vicepresidenta. Yo sé que no me desagrada la idea.
3: Claro.
4: Y nos vamos a ver el mundial de fútbol.
3: Claro.
4: Sí. Pero, Viveros,
3: mientras suena de fondo La Casa en el Aire, Silvia, ¿qué fue lo que dijo el Consejo de Estado sobre las juntas del Banco de la República? ¿Qué es lo que pasa?
5: Hay una noticia muy importante a esta hora. Seguramente ustedes recuerdan la pelea entre el gobierno del presidente Gustavo Petro y la Junta Directiva del Banco de la República,
3: sí, claro,
5: por el aumento de las tasas de interés. Subieron 100 puntos básicos y aquí fue Troya. Se salió el ministro Germán Ávila de esa junta directiva. El presidente Gustavo Petro empezó a atacar al emisor, al Banco de la República, que pues a lo largo de la historia ha tomado una serie de determinaciones tratando de proteger la economía colombiana. Para el Banco de la República hay que evitar el aumento de la inflación.
3: No, pues claro.
5: Para el gobierno del presidente Gustavo Petro, las tasas altas lo que hacen es evitar el crecimiento de la economía. El mes pasado hubo una especie de humo blanco, el ministro Ávila llegó a la junta directiva y la decisión por unanimidad fue no subirlas, pero tampoco bajarlas. ¿Qué pasa? Que sin la presencia del ministro de Hacienda no se puede hoy desarrollar la junta del banco.
3: Entonces no hacemos junta.
5: Y ese era el gran problema que había para la junta del mes pasado, la de el 30 de abril. ¿Qué decisión está tomando el Consejo de Estado frente a esto? Preguntémosle a Sergio Barbosa. Sergio, buenas tardes. Entonces, ¿se van a poder hacer o no las juntas del banco así el ministro de Hacienda quiera o no quiera asistir?
6: Sí, señora Silvia, noticia importante que viene del Consejo de Estado, que acaba de suspender provisionalmente la norma que obligaba a que el ministro de Hacienda estuviera presente para que la Junta Directiva del Banco de la República pudiera sesionar, deliberar y tomar decisiones. Esta fue una demanda que llegó allí al alto tribunal con un argumento clave, y es que esa norma se convirtió o podría convertirse en un requisito de validez de las decisiones de la Junta Directiva del Banco al requerir la presencia del ministro de Hacienda para conformar el quórum para poder sesionar, y que esto pues le otorgaba al ministro y por extensión al gobierno un poder de veto respecto de las decisiones de la Junta Directiva del Banco de la República, que impide a sus miembros ejercer el mandato de representar el interés de la nación. El alto tribunal entonces toma esta medida cautelar porque esa exigencia podría vulnerar la autonomía funcional y técnica del Banco de la República. Esto se da tras esa pelea, ustedes muy bien lo comentaban allí en la mesa, del pasado 31 de marzo, en donde el gobierno del presidente Gustavo Petro pues rompió relaciones con el Banco de la República, e incluso el ministro de Hacienda, Germán Ávila, pues abandonó la sesión del banco tras esta decisión del emisor de aquel entonces de aumentar las tasas de interés en 100 puntos básicos, pero lo que ha definido el Consejo de Estado es suspender provisionalmente esa norma que obliga a que el ministro de Hacienda tenga que estar presente en la junta directiva del banco para que se sesione y para que se tomen decisiones también.
3: Muy bien, Sergio, muchísimas gracias. Ahí tiene usted pues noticia.
7: Sí, Esteban, hombre, bueno, es momento, yo creo, si les interesa y les gusta la buena mesa.
3: Sí,
7: a las 5
5: de
7: la tarde.
5: Apasionados de la mesa. Una amiguita, Álvaro Leiva.
7: No, usted no, gracias, doctor Leiva.
0: Apasionados.
7: No. Pero sí, alguien muy cercano a usted, sí, también. Cuéntame. Muy bogotana ella. La queridísima Pepita Villegas Cortés de Velasco, que llega hasta ahora.
0: Vamos a ver cómo
7: la... Doña Pepita, ¿cómo le va?
8: Apasionados de la mesa, les habla Pepita Villegas Cortés de Velasco, aunque si están muy ocupados mirando por cuál candidato van a votar y no tienen tiempo, pueden decirme simplemente Pepita Villegas Cortés de Velasco.
7: Y la veo mejor que nunca.
3: Sí.
7: La veo mejor que nunca.
3: Impecable.
8: Gracias.
7: Regia como siempre, de verdad. Gracias, Pepita. Doña Pepita, no, muy querida, muy formal, como siempre. Doña Pepita, ¿cómo se debe servir? Porque esto además estamos muy colombianos hoy, pero estamos hablando del maestro Escalona, todo. ¿Cómo se debe servir un mondongo?
3: Uy, qué delicioso.
8: Ay, Estevita, con mucho cuidado, porque tiene más cosas que mesa de noche de abuela.
3: Claro.
8: Pero se puede decir que el mondongo es el plato más democrático que existe, porque ahí cabe la papa, la yuca, el callo, la arveja, la izquierda y la derecha.
7: Me imagino, por supuesto, que se debe servir caliente, ¿no? Bien caliente.
8: Apasionados de la mesa, ni por el doble triple carne entra jicuemichica, se debe servir frío, debe ser caliente para disfrutarlo, porque es un plato que, como las reformas del gobierno, mientras más ingredientes tiene, menos entiende uno que está comiendo, caray.
7: Claro, y si está muy caliente, no sé si usted me dirá si está bien o mal, porque no quiero quedar mal en un evento, pero ¿se puede soplar?
8: Ay, no digas.
3: Un evento con mondongo.
7: Claro, la cuchara. La cuchara que se puede soplar.
8: De por Dios, por supuesto que no.
3: No,
8: aunque lo puede hacer como los miembros del gobierno participando en política, o sea, disimuladamente.
7: Voy a poner acá, soplar disimuladamente.
0: Ay,
7: rompieron algo por allá.
8: Leiva, ayúdame ahí, por favor. Leiva,
7: que ayudes ahí, te está hablando Pepita.
0: Ayúdame, oiga, fue que se dañó todo, cara.
8: Leiva, por favor, ¿qué es esto? Dispérseme en un momento, por Siga. Favor.
0: Ayúdame a recoger.
8: ¿Qué? Ese caño me saltó en la percha, caray. Qué más salpicada que Sandra Ortiz en la UNGRD.
0: Ay, caramba.
8: No.
7: No se enrede usted allá, doña Pepita, tranquila. Va, bien puedo hablar.
8: Les hablo Pepita Villegas Cortés de Velasco. Nos parlamos, perritos.
7: Pero mejor que nunca. No, chao, Pepita.
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3: Cinco de la tarde, 16 minutos. Tenemos actualización de noticias, Silvia Patiño. Vamos a estar más adelante contando qué ha pasado en Colombia a esta hora, pero tenemos contacto con el ministro de Salud. Me parece que es el momento de hablar con él para que nos cuente...
5: Está en rollos.
3: En qué anda, qué ha pasado, cuáles son las novedades que tiene el ministro de Salud, porque es que la Procuraduría le abrió una investigación disciplinaria. Y... es que el tipo ha estado haciendo unas declaraciones en eventos políticos. Pues no es el momento de estar haciendo eso. Ministro,
19: varias cosas,
3: ¿cómo le va?
19: ¿No? Sí, señora. Vea, eso hasta el perro y el gato tienen que salir a votar el 31 de mayo.
5: ¿Qué?
19: Sí, claro, si no nos va a llevar el...
5: ¿Con quién habla? ¿Qué?
3: Sí, señora. ¿Habla, hombre?
19: No, yo entiendo, pero primero saque fotocopia ampliada del carnet y vuelva por ahí en 15 días.
5: No, ¿pero qué es esto? Por favor.
7: Ministro, ¿de qué habla?
19: ¿Aló?
7: ¿Aló?
19: Tururururun,
7: no, ay, ministro, no empiece, hombre.
19: Tururururun, turuntun. Si es para pedir cita de medicina general, marque 1.
5: Sí.
19: Si es para reclamar medicamentos, marque 2. Y si es para denunciarme ante la Procuraduría, marque 3 y espere ahí sentado.
7: A ver, ministro, lo estamos llamando de Voz Populi. Por la investigación que le abrió la Procuraduría, precisamente por participación
19: su
7: política.
19: Su llamada es muy importante para nosotros. Aló.
7: Aló.
19: Aló.
5: No, faltaba.
7: No me ponga música de esa, hombre.
5: Dejaron en espera.
19: Ah, Esteban.
7: Sí.
19: Mire, le quiero decir una cosa. Esto es una persecución contra la pedagogía electoral preventiva en salud pública.
7: No, pero ¿cómo así? Explíqueme bien porque no entendemos nada.
19: Vea. Nosotros desde el Ministerio estamos promoviendo hábitos saludables.
5: ¿Cómo?
19: Caminar, correr bien y votar. Porque un ciudadano que no vota se estresa. ¿Y qué produce el estrés?
5: ¿Qué?
19: Pues sube la presión, el colesterol y las posibilidades de que nos lleve el...
7: ¡No!
5: ¡Oiga! ¡Pero cállese!
7: O sea, le está abriendo investigación a Procuraduría por grosero, por estar haciendo intervenciones, ministro. Pero usted dijo que hasta el perro y el gato tenían que salir a votar, ¿no?
19: Si es para votar, marque asterisco. Si es para otro profesor medicamento, marque 3. ¡Aló!
7: ¿Aló?
19: ¿Qué me estaba diciendo?
7: Ay, no, usted está fingiendo que es una grabación, ministro. Yo sé que es usted.
19: Vea, y en lo que dije lo sostengo.
7: Ah.
19: De hecho, entre los nuevos puntos de la reforma a la salud, vamos a implementar el voto asistido veterinario.
7: ¿El voto asistido veterinario? ¿Y eso qué es?
19: Que las mascotas podrán acompañar emocionalmente al votante.
5: Ah.
19: El perro detectará por quién va a votar el amo. Y si detecta pensamientos de derecha, le muerde la pierna.
7: ¿Cómo hace? ¿Cómo le muerde la pierna?
19: Le muerde la pierna. Pero acá lo importante, aparte de votar por Cepeda,
5: ¿qué?
19: Es la nueva reforma a la salud que tendrá los siguientes puntos.
7: A ver,
5: ¿participando en política?
19: ¿Están todos ahí anotando?
7: Está
19: Santiago
7: Rueda. Estamos aquí listos.
19: Bueno, listo. Se implementará la EPS Fitness.
7: ¿Cómo? Ay, EPS Fitness, pero eso me parece bien, ministro.
19: Allí los pacientes no irán en la ambulancia, sino que en los traslados deben trotar detrás de la ambulancia para demostrar compromiso con su recuperación.
7: No, ministro, ¿cómo hace? ¿Cómo?
19: Segundo.
7: ¿Cuál?
19: Turururun, turun, turun.
5: Ay, no.
19: Las
5: no,
19: salas ministro. De espera tendrán rumbaterapia.
5: ¿Qué?
19: Y la pareja ganadora en el concurso de baile será la que se atienda primero.
7: Me gusta.
5: Rumbaterapia, no, pero pues por favor.
19: Tercero, a ver, las urgencias pediátricas incluirán recreacionista para distraer al niño mientras crece y le sale la cita. Ay, y recuerden que voy a lograr que se apruebe la bendita reforma, aunque sea lo último que haga.
7: Gracias, ministro, tan querido.
5: Ahora sí, cuelgo.
7: Deje de poner música, hombre. Sí, se les fue todo el gobierno en espera. Chao, ministro.
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31: ¿Y qué se estará preguntando?
7: Ignorita.
0: ¿Qué hubo, Ignorita? ¿Cómo anda?
32: Sí, don Panicito.
0: ¿Cómo ha estado? Sí,
32: cómo se topa. Muy bien, su merced, haciendo fuerza, su merced, para que todos salgamos a votar este domingo.
0: Claro, sobre todo para eso. Pero lo que pasa es que sí está la semana muy alborotada, porque como usted se ha dado cuenta, ahorita lo veíamos con el ministro de Salud, pues están todos como participando en política. Esta es una semana en la que en teoría no se podría, no se debería participar en política, no hay encuestas, no se puede hacer eventos públicos, pero todo el mundo hace como que lo que le parece. Entonces, le iba a proponer, Ignorita, si antes de hablar del tema con Silvia Patiño y con Andrés Carmona, quienes nos van a contar cómo está la semana y cómo están esos temas de intervención en política, oigamos a Felipe Zuleta para que nos dé contexto sobre ese tema. Mire, óigame este Zuletazo del día.
33: Pani, no puedo calificar menos que de vergüenza la entrevista y la posición de el procurador Gregorio Ilhash con respecto a la intervención en política de Petro y sus ministros. De Petro dice que puede trinar, porque si trina desde un lugar privado, la cuenta es privada. Hágame el favor. Y de los ministros dice que sí, pero que hay que hacer una investigación que se va a demorar más de 2 años. Y de la intervención en política de los alcaldes y gobernadores, dice que él no puede hacer nada porque hay unas sentencias de la Corte Interamericana en el que no se pueden destituir funcionarios elegidos popularmente. Es decir, nada. Le dio el procurador Ilhash luz verde, oiga usted, a estos políticos, a Petro, a sus funcionarios
0: y a todos
33: el permiso para intervenir abiertamente en política. Realmente lamentable, pero bueno, ¿qué más podía uno esperar del procurador Gregorio Ilhash?
0: Pues no mucho. Tenemos unas leyes, Ignorita,
3: que aquí parece que son para algunos y que no se cumplen y que si alguien se las pasa por encima, pues al final no pasa nada y hay interpretaciones y no ocurre nada, Silvia. Esta semana definitivamente todo el mundo ha hecho lo que ha querido y se ha pasado por la faja
7: en el pasado.
3: La prohibición de hacer
5: yo no sé si ustedes campaña. Tienen
7: en el pasado unos procuradores que les gustaba hacer de todo, investigar de todo y este y no puede investigar nada.
3: Sí.
7: No.
5: Que las redes sociales no son públicas.
7: Ahora no. Imagínese, no, la red social del presidente de la República.
5: ¿Quién entiende?
7: Comunicación.
1: Gustavo Petro quedó presidente por la exagerada sentencia que le puso un procurador.
7: Claro.
5: Alejandro
7: Ordóñez.
5: Sí. Ayudó. Cuando era alcalde de Bogotá. Bueno, pero el caso, no sé si a ustedes les suena el refrán, echa la ley, echa la trampa.
3: Sí.
5: ¿Cierto? Pues eso es lo que está diciendo la gente hoy. ¿Por qué? Hasta el domingo podía haber actos en plaza pública, actos masivos en plaza pública. Usted reúne una cantidad importante de gente para hacer campaña a la presidencia. ¿Por qué hasta el domingo? Porque hay un decreto de orden público que es el que dice que solo hasta el domingo puede haber este tipo de eventos masivos en plazas públicas. ¿Qué se puede hacer en esta última semana? Volanteo, eso se puede hacer sin ningún problema, los candidatos pueden salir, entregar volanticos en la calle, decirle a la gente, mire, vote por mí porque yo le propongo esto, esto, esto y esto y esto. No se pueden publicar encuestas y en teoría puede haber eventos en lugares cerrados. Aquí la pregunta es, ¿qué es un evento cerrado? ¿Qué es un lugar, un establecimiento cerrado? Y entonces es... por cuenta de esto, que se empiezan a generar confusiones. Yo, honestamente, tengo que confesarles, no sé si en el pasado, en otras campañas presidenciales, había ocurrido algo similar a lo que pasó ayer y está pasando en este momento en el departamento de Córdoba. Y es, en un club privado, pero en un lugar abierto que no tiene ni techo ni nada por el estilo, cientos de personas en un acto de campaña de Iván Cepeda. Ayer fue en Sincelejo, ahí de Quilcuen-Yopal, hoy es en el departamento de Córdoba. Y entonces dicen que eso es un evento privado porque está en un lugar privado, pero está a cielo abierto.
3: Que esté a cielo abierto, que esté con techo, no quiere decir si es privado o no, si es público o no. O sea,
5: eso
3: es una interpretación de la ley.
5: Exactamente,
3: que lo que hace es favorecer la trampa.
5: Es una interpretación de un decreto que se queda corto porque el decreto no especifica ni cuántas personas, ni cómo debe ser el aforo, ni si tiene que tener techo, ni el tamaño, ni nada. Alejandra Barrios estaba diciendo que antes lo que se entendía como por un recinto cerrado era, digo usted, por ejemplo, qué sé yo,
1: el centro de convenciones.
5: Exacto.
1: Ese es un lugar cerrado.
5: Un salón.
7: No, es que cualquier cosa, un salón reunión, pequeño. Un salón comunal en un apartamento,
5: cerrado.
7: Es
5: un salón cerrado. Exacto.
7: Pero igual.
5: Pero otra cosa muy distinta es lo que hemos visto entre ayer y hoy que ha hecho el candidato Cepeda. Y hay que decir lo que es el candidato Cepeda. Hasta este momento, hasta hoy, ni Paloma Valencia, ni Abelardo de la Espriella, ni Claudia López, ni Sergio Fajardo, ni Sondra McCollins, ni toda la cantidad del reguero de candidatos, Roy Barreras, etcétera, han hecho ningún tipo de evento similar a los dos que ha hecho Iván Cepeda esta semana. Mejor dicho, Andrés Carmona, porque el rollo no solamente es este, sino el presidente Gustavo Petro también, cuestionado por su presunta participación en política.
2: Por un lado está la indebida y abierta participación en política por parte del presidente Petro y sus funcionarios. No solo hay casos como la escueta declaración del ministro de Salud, Guillermo Alfonso Jaramillo, que hoy lo tiene con una investigación disciplinaria de la Procuraduría, sino también la injerencia de funcionarios a favor de la campaña del Pacto Histórico o pidiendo reflexiones, tal como lo hizo el ministro de Trabajo, Antonio Sanguino.
4: Así que estos días son días para la reflexión, para las decisiones y ustedes... desde su experiencia personal, saben distinguir muy bien la diferencia entre este y los gobiernos anteriores en materia de alimentación de nuestros niños, niñas, adolescentes y jóvenes en las escuelas y colegios.
2: Más preocupante aún, el presidente Petro ha utilizado su cuenta en la red social X para enviar mensajes atacando a candidatos opositores, atacando el sistema electoral colombiano y respaldando la continuidad de su proyecto político a través de su candidato Iván Cepeda. Es por eso que la Comisión de Acusaciones de la Cámara abrió en la mañana de este martes investigación penal y disciplinaria en contra del presidente Petro y recogió varias denuncias, una de ellas de la candidata Claudia López. Pero llama la atención que el procurador Gregorio Hash, en entrevista con Mañanas Blue, presentó una teoría: los mensajes en redes sociales son de carácter privado del funcionario y si no usa recursos públicos o hace parte de su trabajo, podría no ser controlado por el ente disciplinario.
6: Pero el uso que haga uno de su carro particular, quitémonos del Twitter, ¿sí?, o de su habitación de descanso, o de la poltrona en que se peina, o del televisor, eso es un tema de la vida privada e íntima que no trasciende al mundo de lo público. Entonces, terminaríamos de pronto nosotros señalados de que estamos metiéndonos en la vida privada de las personas y no atendiendo lo público.
2: Sí, pero por otro lado, aunque si bien nos encontramos en medio de un silencio electoral, la campaña de Iván Cepeda generó polémica al realizar un acto masivo en Sincelejo en el Coliseo de la Asociación de Trabajadores de la Educación de Sucre, ADES. En ese recinto hicieron acto de presencia dirigentes políticos como el senador Ahmed Escaf, el exministro del Interior Juan Fernando Cristo, el diputado Mario Fernández Alcocer y hasta el exgobernador y exembajador Camilo Romero. Aunque la campaña dice que este era un encuentro con los comités de campaña del Caribe, algo que va a ocurrir hoy desde Montería y que en ese caso no se violó el decreto de orden público que prohíbe esta semana hacer actos en plaza pública, el hecho es que haber usado un recinto, así fuera techado y limitado, para hacer un acto popular y masivo, deja la duda de si esta interpretación de la norma deja sin garantías a otras campañas que buscan hasta último minuto convencer a los ciudadanos de que voten por ellos este domingo 31 de mayo.
3: Ahí tiene, Ignorita. Ay, es una interpretación Jesús, ahí de la ley.
32: Sí.
3: Entonces sí, nos toca ajustarnos a cómo la interpretan para ver si se cumple o no se cumple.
32: Sí, sí, me sé. Oiga, don Alvarito, ¿por qué parece que en Colombia las normas están de adorno y hasta el presidente y un candidato se las quieren saltar y hacer lo que se les da la gana a su vez, ¿eh?
8: Pues porque son de adorno, es por lo menos estas que son sobre intervención en política, Ignorita.
32: Sí, señor.
8: Y son de adorno no ahora. Siempre. Todos los presidentes han intervenido. Los gobernadores y los alcaldes intervienen de la manera más descarada. Las elecciones legislativas son una operación de intervención política impresionante. En Colombia, para ser elegido al Congreso hay dos maneras. O está en un partido de opinión,
32: sí, señor,
8: o usa los mecanismos clientelistas, que son los puestos y contratos para salir elegido. Por eso los gobernadores ponen congresistas, los alcaldes. El sistema está montado sobre esa base. Si usted le quita al sistema político la posibilidad de utilizar los puestos, los contratos y por ende el día de elecciones los carros y los presupuestos, pues se cae. Esa es la pura realidad. El problema es el régimen, como decía Álvaro Gómez, está montado sobre esa base. Y además algunos creían que era la manera de enfrentar el populismo, que el clientelismo era la barrera contra los populistas, ya ni siquiera. Y la entidad principal para combatir la intervención en política está politizada. Los mismos a quienes tiene que controlar son los que nombran la gente en la Procuraduría. La Procuraduría es costosísima, tiene miles de empleados, pero no combate la intervención en política y la corrupción política mayormente. Cuando se oye al procurador, pues la gente concluye que nada va a pasar. Y ahora el cuento es que es este procurador. Todos los procuradores han sido más o menos de la misma línea porque son elegidos por los políticos. Entonces, ¿cómo pretende usted que quien eligen los políticos y a quien le da los puestos de la entidad los vaya a perseguir? Sí, claro que hay muchos alcaldes sancionados, pero muchos se quejan de que los sancionaron es porque su enemigo político está con el procurador.
3: Sí.
8: Entonces, tenemos un sistema diseñado para que se pueda intervenir en política y una doble moral absurda. Y todos nos hacemos los de la memoria selectiva. Cada 4 años decimos, sí, ¿será que antes también? Pues claro, todos sabemos que todo el mundo interviene. Todos sabemos que hay muchas campañas al Congreso que valen miles de millones. Eso se hace con intervención en política y en la línea de la corrupción. Entonces tenemos un sistema político así. Por eso es que se necesita una reforma política. Por eso es que hay que modificar las IAS. Las IAS se supone que representan al pueblo, a la gente.
3: Pero no funciona así.
8: Y representan a los políticos. Hay que despolitizarlas. Porque mientras tanto, mientras cambiamos, ¿qué tenemos? Estas normas. Pero estas normas no se aplican. Se las saltan.
3: Tiene razón.
32: Gracias, don Alvarito. Don Pedrito, ¿las leyes son para los de Ruana, su merced, o qué está pasando? Porque en Colombia las normas tan es como de adorno y hasta el presidente y un candidato se las están saltando cuadito esa joda, su merced.
1: Pero permanentemente, ignorita en esta materia, yo le recuerdo, por ejemplo, la elección de alcaldes. En Bogotá el gobierno del presidente Petro sacó todo el gobierno a las localidades para hacer unos eventos políticos en apoyo a su candidato Gustavo Bolívar en aquel momento, donde se llamaban los consejos locales, alguna cosa de esas, por Bogotá, y sacó el gabinete en pleno un año y medio después de estar en el gobierno. Bueno, hizo el esfuerzo, el candidato quedó de tercero, no le fue bien en Bogotá, pero hizo una acción eminentemente política en todo Bogotá, el gobierno. Gabinete en pleno, iban a las localidades a apoyar a su candidato. La mayoría de gobiernos tuvieron algún tipo de problema con esta norma, pero es que a mí me parece que Petro intentó por todos lados el presidente de correr la cerca en todo. Mire usted que hasta ahora no se conoce si su gerente tuvo o no implicaciones jurídicas y cuál va a ser el fallo de esa investigación cuando gerenció la campaña
3: por los
1: hace 4 años por los topes del doctor Ricardo Roa.
3: Sí.
1: Y eso llevamos en eso 4 años
3: y no hemos podido
1: no ha pasado, nadie supo nada,
0: no sé,
1: eso sigue todavía navegando. Y ellos, y el doctor Roa fue presidente de Ecopetrol. Otros gerentes de campaña no llegaron a eso.
5: Es el presidente
1: en vacaciones, tiene toda la razón.
7: Una vacacioncita chiquita de unos 70 días más o menos. Pero, haga de cuenta.
5: Está descansando, pero sigue
7: descansando
5: siendo.
7: Descansando 70 días.
1: Yo nunca había visto un gerente de una campaña en una posición tan importante como la que ocupó Ricardo Roa. También hay que decirlo, en la política hay unas normas que ya se quedaron, que son desuetas. ¿Por qué estamos diciendo que la gente no hace, le impedimos a un alcalde y a un gobernador hacer política y resulta que hoy quienes eligen los congresistas son los alcaldes y los gobernadores de Colombia? Así lo hagan en silencio, pero lo hacen. Cuando usted examina los partidos políticos ya son cascarones. Eso no es mayoritario,
3: no
1: son unas cosas ahí que eligen 10, 12 senadores. Pero la mayoría de senadores que uno los ve en movimientos por firmas o grupos políticos que nacen, tienen un respaldo y un apoyo en un gobernador y en un alcalde. Y nadie dice nada. ¿De dónde sacan la plata para hacer esas campañas? Del apoyo de un gobernador o de un alcalde. Eso a mí también me parece que hace parte de lo que tenemos que sentarnos a decir. O lo dejamos abierto para que todos se metan a hacer política.
7: O nos ponemos juiciosos,
1: Y cambiamos unas normas para que eso, y castigamos unas personas. No es solamente en el nivel nacional. Yo lo bajaría. Alcaldías y gobernaciones también. Lo que está ocurriendo con esto no lo cumplen.
3: Tiene que ser para todos.
7: Ay, hombre. Ahí está, mi querida Ignorita. Ignorita, ¿sabe a quién tenemos ahora en este momento? Al presidente Petro de Voz Populi.
5: Ahí no llegó nadie.
7: El de nosotros, sí. El presidente Petro, ¿cómo le va? Usted está negando entonces esto de la participación en política, ¿no?
9: Totalmente, compañero Esteban. Yo no he hablado del Cepeda candidato.
3: ¿Ah, no?
9: Yo he hablado del Cepeda congresista. Del Cepeda activista.
7: Sí, claro.
9: Del Cepeda amigo. El pueblo está contigo.
7: Eso es una arenga, sí, presidente. Claro. Eso suena como un respaldo al candidato.
9: Compañero Esteban.
7: Sí.
9: Siempre he dicho que aquí pueden votar por el que quieran. Ojalá no sea Abelardo, Paloma, Fajardo, Claudia, Roy, Liscano.
7: Sondra.
9: Que quede claro que nunca le diría a los jóvenes que voten por la esperanza, por el cambio, por la dignidad, representada casualmente en Iván Cepeda.
7: No, qué casualidad.
9: Hombre casualidad. Honesto, íntegro, maravilloso, inteligente y además buen mozo.
7: A ver, presidente.
5: No, pues.
7: Discúlpeme, pero sí. Eso suena no solamente a participación en política, sino casi que una invitación.
9: Compañero Hernández.
7: De verdad, presidente.
9: Quiero que no siembres dudas donde no las hay.
7: No sé. Y me tuteas, presidente, ¿por qué me tuteas?
9: Como te decía, participar en política sería decir Colombia necesita votar por Iván Cepeda. Y yo jamás diría algo así. Aunque Colombia sí necesita votar por Iván Cepeda.
7: No, presidente, no, esto sí es acaba de no, que es caro, acaba que no, de hacer es la invitación otra vez de participación en política.
9: Compañero Hernández, confundes.
7: No, tú confundes, presidente, sí, si me permites.
9: Confundes tu orientación democrática con participación política.
7: No, tú confundes de verdad.
9: Y pediré que se investigue a la persona que dude de mí, a la que me ataque, a la que me hostigue. Alabío, alabado.
5: Oiga,
9: Cepeda está
5: no
9: sobrado.
5: No,
3: presidente, es un abuso con nosotros.
7: Investigaciones
3: de Blupa esto.
7: Sí, la investigación es seria, presidente, de verdad, no.
9: ¿Serio?
0: No nos prestemos a eso. No,
9: ¿en serio?
7: Estás pasándote, sí. Presidente.
9: ¿Serio sería que yo usara recursos del Estado para favorecer una campaña?
7: Imagínese. Claro.
3: Sí, muy serio.
9: Por ejemplo, que yo dijera funcionario de Colombia. Apoyemos a Iván Cepeda. Eso sí sería gravísimo.
7: No puede, claro.
9: Así que todos tranquilitos y a votar por Iván Cepeda.
5: No, presidente, no,
3: hombre, presidente.
7: Usted no puede participar en políticos, usted es la cabeza del Estado, presidente. No puede.
3: Que falta respeto. No,
9: creo que ya se lo he dicho una y van dos veces.
5: No más. Lanzando mensajes ahí.
9: Ustedes insisten en que yo estoy participando en política.
7: Y ahora me ustea. Y es que él tustea.
3: Es que pues, sí, él
7: se te tusteo. Sí.
3: ¿Usted qué opinas?
7: ¿Usted qué opina? Sí, él tustea.
3: Sí, usted es así.
7: Presidente, te dejo.
9: Bueno, gracias, compañero, que nos volvemos a ver después del 7 de agosto.
7: No, así no me digas.
9: Me voy dejando todo.
7: Esa canción es de Cepeda.
3: Esa es de Cepeda.
9: Ah, ¿sí?
3: Sí.
9: ¿El cantante?
3: Es cantante.
9: Es que pena, pero no estoy haciendo campaña.
7: Chao, presidente.
10: Lo que quiero es tomar el café.

0: Don Santiago, se puso usted un poquito folclórico.
1: Nos pusimos vallenatos.
0: Vallenatos sin acordeón, además.
1: Que es como el original, digamos. Aprendieron a mucha gente a oírlo. La guitarrista, acá está Bovea y sus vallenatos. Julio Bovea y Armando Fontanilla, que eran los guitarristas.
2: Hermano de Fabio Bovea.
0: No.
3: Poveda, además es Poveda.
1: Ángel Fontanilla en la guitarra y la voz del señor Alberto Fernández. Ellos hicieron populares las canciones de Escalona en los primeros años 50 y 60, y hoy se está cumpliendo el natalicio del maestro Rafael Escalona.
0: ¿Cuántos años estaría cumpliendo?
1: 100, aunque en muchos.

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0: ¿Esto me gusta, Lorena?
1: Sí.
0: ¿Me gusta el cacique de la Junta?
1: Pues así como Rafael Escalona, hoy también estaría de cumpleaños Diomedes Díaz, el cacique de la Junta, 26 de mayo, y como
0: Sílvalo.
1: Es de tradicional, de recordado este cumpleaños, precisamente por una de sus canciones llamada 26 de mayo,
0: claro que ya es.
1: El cacique de la Junta, que grabó más de 300 canciones, inspiración, nostalgia, 21 hijos reconocidos, muchas historias,
0: muchas frases
1: y datos que hay. Artistas, hijos que como Rafael Santos, como Martín Elías, como el Derdayán también, que han continuado con el legado musical de Diomedes Díaz, pues siguen en el género vallenato, pues a excepción obviamente de Martín Elías, que pues trascendieron también en la música y llevaron esa vena artística.
2: Estaría cumpliendo 69 años. El que fue tan travieso, el número le queda.
0: Joven, pero está joven.
2: Claro, muy joven, falleció.
0: Desde el cielo, desde el más allá.
3: Son hace 10 años.
4: Yo no tengo, lo necesito.
1: ¿Qué?
4: Pero le voy a decir una cosa. Usted que está ahí denigrando, usted no sea tan sapo.
0: No, pero
1: estamos recordándolo, estamos recordando su fecha.
2: Es un número que lo representa.
4: El 69 me gustaba mucho.
2: Por eso 69 añitos estará cumpliendo.
4: Quiero decirle que yo soy el único artista, el único artista vallenato que ha llenado el estadio El Campín con todos mis hijos.
1: Claro, imagínense, generaciones. Pero la gente está hoy haciendo el número 69.
0: ¿Cómo?
1: Claro, él lo está jugando,
0: en el chance.
3: El 68 más 1.
1: El 69, porque son los años
5: que no invitan.
4: Los años todo el mundo que haga el 69 en el chance.
1: Los años que estaría cumpliendo Diomedes Díaz.
6: Lorena, ¿cómo así que están haciendo el 69?
1: Pues el número de los cumpleaños.
4: Número de la suerte.
3: Murió de 59 años, ¿eh?
1: Muy joven, sí.
2: Jovencísimo,
3: pero sé que era muy sano.
2: Lo que pasa es que
3: le pegaba duro,
0: le exigió un poquito.
1: Sí. Además, tuvo Guillain Barré, tuvo bastantes situaciones de salud.
4: Así le puse un hijo mío, Guillain Barré.
1: No, vaya uno a saber, porque es que con tanta cosa. Pero la gente está haciendo el número de la tumba de Diomedes Díaz. O los años, o el 26 de mayo. Entonces, en el Santo Exiomo, allá donde está la tumba de Diomedes Díaz. Hoy es un día en el que Valledupar, pues, conmemora esta fecha, o van a estar allá.
0: Además, porque es que todos los 26 acordeón, de mayo, sí. Diomedes Díaz lanzaba un disco. Entonces el 26 de mayo, ¿ah, sí? Habitualmente, además de ser su cumpleaños.
4: En los Olímpicos dejé muchos discos.
0: No, me
4: iba muy bien.
0: Trabajo musical.
2: 26-69.
1: Y 1108
2: que es el número de la tumba
1: de Diomedes.
2: Y 26 por el 26 de mayo y 69. Los años que cumpliría. ¿Y en qué año nació?
1: En el 57.
2: 57. Ahí están los números. Ahí yo solo digo.
1: Y mucha gente ha dado testimonio de eso. Mire.
2: 26.
1: La fecha de nacimiento.
2: No, yo creo que pronto.
0: Hágale.
2: A ver, Diomedes.
4: 26.
2: Y desde allá nos bendice. Desde allá.
1: Pero sabe que mucha gente.
4: Hágale.
1: Hay gente que ha cogido el chance con esos números.
2: 26.
4: Sí. 26.
2: 69.
4: 69.
2: Es más bonito. Ojalá hoy Dios mediante. 57.
4: 57.
2: 11.
4: 08.
0: Atención, mañana. Y,
1: ¿con qué signo? ¿Con qué signo?
2: No, eso sí va.
1: Con el signo.
2: Yo soy Libra, entonces si ustedes quieren ya. Pero el cacique era, ¿qué signo?
4: ¿Quién de aquí es Virgo?
2: Estamos en mayo, eso es que
0: Géminis.
1: Géminis. Va entrando Géminis.
2: Uy, Dios mío.
0: Bueno, muy bien.
4: También sabemos arcanos.
1: Pues así que recordamos a el gran Diomedes Díaz con esta canción, La Suerte Está Echada.
4: La dejo ahí.
2: Voy a repartir acá de nuevo el tarot y me va. Ahora Panín,
1: se quita mañana. Numerología. ¿Cómo la quiere?
7: Estas letras que yo escribo son para oírse, son para oírse.
0: Y a las 5:48 hacemos una actualización de noticias. Arrancamos, Silvia Patiño, con violencia en el Catatumbo. ¿Qué pasa?
8: Sí, hablemos de un atentado con explosivos y disparos contra la policía en el peaje de Pamplonita. Eso es en el departamento de Norte de Santander. El hecho dejó 3 uniformados heridos. Allí hombres armados lanzaron un artefacto explosivo contra la camioneta de la seccional de tránsito y transporte. Luego decidieron atacar desde un cerro cercano. Los policías lesionados fueron trasladados a centros médicos en Cúcuta, están fuera de peligro y el Ministerio de Defensa ha responsabilizado al ELN de estos hechos.
0: Y una vía importante del país presenta a esta hora una emergencia. ¿De qué se trata?
8: Un derrumbe de grandes proporciones es el que mantiene cerrada desde hace 3 días la transversal del Cusiana, una de las vías clave para la comunicación entre Bogotá y el departamento del Casanare. La emergencia está en el sector de Huerta Vieja, jurisdicción del municipio de Pajarito, esto es en Boyacá. Allí han caído toneladas de lodo y roca sobre la carretera. Como vía alterna está la ruta por el Cisga o por Villavicencio.
0: La crisis del tema de la salud no es solamente una noticia y un escándalo en Colombia. Ya cruzó fronteras. ¿Hasta dónde llegó?
8: Sí. Cruzó fronteras y llegó nada más y nada menos que a la Comisión Interamericana de Derechos Humanos. Allá aterrizó el colapso del sistema de salud en Colombia. La CIDH está pidiéndole a la nueva EPS atender el caso de Breider Murcia Correa, un joven que está hospitalizado y que está a punto de perder nada más ni nada menos que uno de sus pies luego de haber sufrido un grave accidente de tránsito. ¿Por qué este muchacho podría perder una de sus extremidades? Pues adivinen, demoras en la atención médica especializada que le fue ordenada en abril de 2026 y todavía nada de nada.
0: Y son dos las investigaciones que se abren contra el presidente Gustavo Petro por participación en política.
8: Una disciplinaria para determinar si es que el presidente Petro violó los deberes y reglas de su cargo. La otra es penal para determinar si cometió algún tipo de delito. Ambos casos están relacionados con la presunta participación en política del mandatario a favor del candidato de su partido, del Pacto Histórico. Estamos hablando de Iván Cepeda por una serie de publicaciones en las que ha escrito: el gato slash tigre seguirá cazando ratones, los y las libres volaremos, viva el Caribe libertario. Esto junto a un video del cierre de campaña de Iván Cepeda en Barranquilla el pasado domingo.
0: Pues mientras el presidente Gustavo Petro hace campaña por Iván Cepeda y viola las normas que le prohíben hacerlo, Álvaro Leiva pronostica una victoria de Abelardo de la Espriella. Es así, no me la esperaba, por eso vamos a hablar con el sí, Tiger, que con el Tiger de Voz Populi, con Abelardis, para preguntarle, bueno, Abelardis, ¿qué piensas, Tiger? ¿Qué piensas de lo que Abelardis dijo el ex canciller? ¿Te están apoyando?
5: Yo como siempre con esas preguntas cargadas de veneno.
0: No, pero no arranquemos así.
5: Primero me estás tuteando.
0: Pero,
5: y uno en periodismo no tutea.
0: Sí, bueno, está bien.
5: La ignorancia es atrevida.
0: Pues sí, pero no sé.
5: No.
0: Yo no quiero arrancar peleando.
5: Yo tampoco quiero, pero como tú arrancas, porque tú estás para eso.
0: No, entonces,
5: aquí estás para eso.
0: Le vuelvo a hacer la pregunta, candidato, sin tutearlo esta vez. Doctor Abelardo, ¿qué piensa de lo que dijo el ex canciller Álvaro Leiva?
5: Sigues con tu pregunta cargada de
0: veneno. ¿Pero cuál veneno?
5: Porque me estás doctoreando. Yo no soy... O sea, tú sabes que doctor aquí en este país es cualquier...
0: No lo vaya a decir.
8: No vaya a decir.
5: Cualquier pelagato.
0: Ok.
5: Pero te voy a responder como debo responderte.
0: ¿Cómo?
5: Con contundencia.
0: Sí, sí.
5: Preciso, conciso, macizo, como debe ser.
0: Sí.
5: Mira, cariño.
8: Macizo.
5: Yo estoy subiendo tanto en las encuestas, okay, sí, que nada raro que estos 8 días mi aprobación termine superando la desaprobación de Petro.
0: Mire, eso podría terminar ocurriendo, pero la pregunta es esta: si la candidata Paloma Valencia, por ejemplo,
2: sí, diga, haga de cuenta, sí, pues por decir una,
0: le dice, vamos a tomarnos un café. Uh-huh. Ella ya lo hizo.
8: Ella lo hizo con Fajardo. Entonces,
0: que ella dijera, vamos, lo invitar a usted a tomarse un café. ¿Usted aceptaría la invitación?
5: Siempre con tus preguntas.
0: ¿Pero qué tiene de veneno eso?
2: Es un café cargado.
5: Pero no importa, debo responder porque tú estás aquí para eso.
0: No estoy para nada. Yo estoy haciendo una entrevista.
5: Te voy a decir una cosa, mi tacita de té.
0: No, pero ¿qué tacita de té?
8: ¿Quién está diciendo?
5: La situación de Paloma ya está rayando en el desespero.
0: Sí.
5: Como están las cosas, no se les extrañe que después de la tusa del próximo domingo se termine metiendo una rasca con Ron Córdoba.
0: Buena. ¿Cómo es Petro cuando hace Ron Córdoba?
1: Sí, porque dice que no toma tanto Ron Córdoba.
0: Entonces no lo va a hacer.
5: Bueno, mira, mi pompoyuelo.
8: ¿Pompoyuelo?
0: Prefiero tacita de té.
8: Pompoyuelo. No sé cuál sea menos peor.
0: No, es que prefiero tacita de té, me parece más...
5: ¿Más que pompoyuelo? Es una mezcla de pompón con polluelo.
0: Ya.
1: Pompoyuelo.
5: Te lo voy a decir, mira, la pobre Paloma ya no sabe qué hacer para ganar votos.
0: Sí.
5: Por ahí me contaron que ya tiene a Juan Daniel haciendo lobby para que la lleven de público a Sábado Feliz.
0: Es una vaina full bacana, pero además ya cambió de estrategia y está intentando darle la vuelta a eso. Además, aquí la gran pregunta es si usted cree que tiene oportunidad, si usted cree que puede ser fácil ganarle a Cepeda en una segunda vuelta.
5: tú me estás haciendo esa pregunta con convicción.
0: No, pues es una pregunta.
5: Porque usted cree de creer o cree de convicción.
0: No, pues de
5: creer. ¿Cuál es la intención? Porque siento que viene como cargadita de veneno.
0: No, no tiene veneno. La segunda vez que no tiene veneno.
5: La sola pregunta ofende.
0: No, pero ¿cómo se va a ofender?
5: La ignorancia es atrevida y te lo voy a decir aquí de frente. Mi querido
1: Dulcineo. No pelees con los periodistas.
5: Mi querido Dulcineo.
0: No, Dulcineo, no, pero no me diga Dulcineo, candidato. Yo mire con qué
5: respeto. Mire, yo te voy a decir una cosa.
0: A ver.
5: Cepeda ya tocó techo.
0: Sí.
5: Y yo apenas estoy empezando a subir hacia el cielo de la presidencia. Y que no se preocupen los pobres, porque donde yo sea presidente, sí, sus neveras, no van a faltar los paquetes de berenjena.
0: Ah, pero estamos hablando de unos.
5: Tómalo como quieras, no, cariño. No, te voy a decir, mira, es que mi paquete está tan valorizado que ya muchos me están diciendo. Abelardo de las Prillas.
0: Por el
5: Faustino. Ah, ahí sí saltó el otro.
2: Pero las Prillitas,
5: Se me vienen en gavilla todos. Ahora mínimo hablar
3: para el futbolista de las Prillas está en la candidatura de Abelardo de las Prillas.
2: El futbolista es Prillas, sí.
3: Él anunció entonces de pronto. Sí, es Prilla. Por eso.
5: Ah, sí. Ahí está. Mira, ahí está. Esa opinión siempre tiene veneno.
0: No, pero
5: que
0: veneno
5: tiene. Estoy diciendo del señor Rivero este.
0: No, Rivero. Pedro.
5: Que está encargado de veneno. Pero, no y eso, pero yo ya estoy acostumbrado aquí con ustedes, los periodistas. Sí, mire,
1: no.
5: Se viene en Gavilla.
3: No, le quería decir que Asprilla está en su campaña, no era más.
5: Ahí está.
0: Solamente.
5: Ahí está. Pero
0: no tiene veneno.
5: Con el veneno.
0: No, pero ¿cuál veneno?
5: A full.
9: Ese paquete está cargado de veneno.
0: No, no tiene veneno.
5: Ahí habló la otra, la cuchibarbi.
0: No, pero no, señor.
5: Vénganse todos, los quiero de uno en uno. Con una mano, con una garra.
0: Candidato, tranquilo.
1: Vete la compañera.
0: No la coja con nosotros los periodistas.
5: No, yo no te la cojo.
0: No, que estoy diciendo que no. Yo sé que no me la coge. Digo que no la agarre. No, tampoco se puede.
5: Mira, te voy a decir una cosa. Yo no como de digital, yo no como de pulso, yo no como de
0: Santa Fe, sí.
5: No te como de nada.
0: Bueno, está bien, mí, Tigre, está bien.
5: Es más, yo no te como.
0: ¡No, no! ¡Por eso! ¡No, no, no!
2: ¡No, ya, no, no!
0: Ya dejemos eso así. Muchas gracias por su tiempo, Tiger. Muchas gracias, Tigre, Abelardo. Muchas gracias por su tiempo con nosotros.
9: Tómese una agüita.
0: Sí, tómese una agüita.
5: Fue con todo el gusto, mi corazón de melocotón.
0: No, con corazón de melocotón, hombre, pero sí. Hasta luego, candidato.
2: ¿Con polluelo?
1: Tacita de té.
5: ¿Qué dice media vida?
0: ¡No le diga media vida, Santiago! ¡Con polluelo!
2: ¡Santiago, respetuoso!
1: Oiga, no tampoco.
2: ¿Quién no le dice medio paquete?
0: No, no le diga así,
2: polluelo.
0: Hasta luego.
10: Camilo Cifuentes es Voz Populi.
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0: ¿Qué nos trajo a esta hora 603 don Santiago Rodríguez?
1: Pues ahorita nos ponemos así calmaditos, chévere, con un rockcito suave. Aquí está Stevie Nicks, la gran cantante de Fleetwood Mac, que en el 75
0: Deme un momentico porque no sé si su pronunciación sea la correcta. Nosotros aquí tenemos...
2: No, pero sí, Fleetwood Mac, sí.
0: Déjeme, yo le pregunto a la negrita.
2: Claro.
0: Sí, es que no, es que a mí esto sí me gusta doble chequearlo, porque pues es que sí. A veces se cometen unos errores. Negrita, ¿cómo, Santiago, cómo dice que esto es?
1: Stevie Nicks, la cantante.
0: Sí. La cantante,
1: Fleetwood Mac, el grupo.
0: El grupo. ¿Y la canción?
1: Dreams.
0: Negrita, ¿está bien?
3: Se llama Truman Torres.
0: Sí.
3: Y la canción Burns.
0: Claro.
3: Pues, engolado.
4: O sea, no estaba bien.
0: Es
4: Santiago,
0: que no está engolando.
1: Es que yo sí.
3: Está engolando.
0: Sí. Sí. No está engolando.
1: Sí. Ponle la lengua.
2: Negrita, picantísimas tardes. ¿Nos puede traducir un poquito?
3: Claro que sí. ¿Me ponen la música, por favor?
0: Sí, para que ya oiga. Ya no se la sabe de memoria. Tiene que ir traduciendo.
2: Claro.
0: Súbale un poquito. Sí.
3: Derwood Connell, hace un día maravilloso.
0: Sí.
3: Te tengo en mi mente las 24, o sea, horas, pero ahí no dice horas.
0: Dice solo 24.
4: Ah, claro.
0: No
3: las
0: infiere.
3: 24.
0: Claro.
3: Sí.
0: Bueno, ahí tiene. ¿Y por qué estamos allí? No, hasta ahí, Negrita. No se preocupe.
4: No necesita traducción.
0: Nosotros nos imaginamos
2: sí,
0: el resto.
2: Sí, no, hasta ahí tan querida.
3: Bueno,
2: hasta ahí,
3: no.
4: Pero ¿por qué la cuarta?
0: No, porque ya, pues claro, ya.
3: Nos aclaró dudas. Silvita Patiño y yo tenemos la mejor pronunciación.
4: Exacto. Correcto.
2: Aclarar las dudas, pero no la voz.
0: No, sí.
3: Ah,
0: me gusta, Negrita, muy bien. ¿Por qué estamos oyendo eso?
1: Está cumpliendo Stevie Nicks 78 años.
4: Como Diomedes y Rafael Escalona.
1: Perdóneme, en el 75, cuando esta canción del disco Rumor salió al aire en todas las emisoras, era una mujer divina, fantástica. Le decían la bruja blanca. Porque además es una voz divina y de por sí autora de muchas letras como esta. Aquí está la gran Stevie Nicks y la vamos a escuchar porque merece esta hora estar así suavecitos.
4: Oh, sí. Relax.
0: Y así con música suavecita.

0: Vamos rápidamente a una actualización de noticias, Silvia Patiño, ahí. Tema de elecciones, ¿qué hay de novedades?
1: Pues hablemos de la registraduría, que tampoco ha tenido buena relación con el presidente Gustavo Petro. Digamos, se suma a la larga lista de enfrentamientos que ha tenido el mandatario. Resulta que le están pidiendo no replicar información falsa relacionada con las elecciones. Todo esto porque en su cuenta de X, el presidente Gustavo Petro hizo referencia a una supuesta denuncia sobre material electoral en Chinú, en el departamento de Córdoba, que, dice el presidente, había sido descargado antes de llegar a su destino final. La registraduría, Mateo, por supuesto, está desmintiendo esta acusación y dicen que todo está en orden y que el material llegó como debía llegar. Recuerden que no es la primera vez. En las elecciones legislativas, el presidente Gustavo Petro también decidió poner un manto de dudas sobre la transparencia de las elecciones. Lo mismo ha hecho para esta primera vuelta presidencial.
2: El presidente Gustavo Petro citó en su cuenta de X un mensaje en el que una persona decía que la policía había descargado el material electoral de Chinú, en Córdoba, antes de que llegara a su destino, que la registraduría municipal. Petro hizo eco a esta información falsa agregando el siguiente mensaje: atención, señor director de la policía, le exijo explicaciones sobre qué hizo la policía de Chinú en vez de cuidar el voto. El cuidado del voto ciudadano comienza por garantizar que las urnas estén vacías antes de comenzar las elecciones. Pues la registraduría respondió por medio de un comunicado en el que primero le piden a Petro que no incurra en la desinformación, pues la fuerza pública acompañó el traslado del material electoral hasta la registraduría municipal de Chinú y bajo todos los protocolos de seguridad. La entidad explicó que lo que pasó fue que durante el operativo se presentó una congestión vehicular de aproximadamente 3 minutos. En ese momento, el periodista que hace la supuesta denuncia solicitó a los uniformados habilitar el paso. Sin embargo, las autoridades le indicaron que debía esperar mientras se completaba el traslado seguro del material electoral. Este señor se puso a insultar a los policías y le pusieron un comparendo. Sin embargo, el material electoral llegó sin inconvenientes a la sede de la registraduría.
0: ¿Cómo hacemos para que el señor presidente se comporte con la dignidad de su cargo y deje de utilizar Twitter como si fuera una tía que le da credibilidad a todo lo que le dicen, a todo lo que le parece?
3: Y es el presidente de la República, ¿verdad?
0: Pues sí, por favor, o sea, no puede andar. Ojo con esto.
3: Respete a las tías.
0: No, pues yo, discúlpeme, Aurorita, tiene toda la razón. O sea, no, sí, no son todas iguales.
1: A mí me parece
0: iguales.
1: Un respeto, sí. Mi respeto con las tías.
3: Sí, pero es que además, por ejemplo, si el presidente habla de algo, de un tema económico, por ejemplo, y pone a especular a la gente, entonces, ¿cómo no se puede?
0: Verifique,
3: o sea, es prácticamente,
0: hombre,
3: como si lo dijera un medio de información oficial. O
0: usted sea, es el presidente.
3: Es el presidente.
4: Ya, ya, vos. 3 años.
0: En las mismas, sí.
4: 19 meses. Entonces siguen entiendo, echándole sal a la herida. Entonces, hemos estado gobernando por casi 4 años.
0: Sí, pero todo el tiempo
4: por ahí, por lo que
0: compartiendo lo que le parece, lo que se encuentra un poquito de responsabilidad.
4: Se llama X.
3: No le pegue más a la mesa.
4: Yo puedo.
0: Más bien, ¿sabe qué?
1: Ahora, ese sí es el eterno debate, porque el presidente Gustavo Petro pues ha gobernado a través de su cuenta en X.
0: Es que, muy digamos, bien, le voy a decir que eso no tiene problema. El problema es que comparte información falsa.
3: No, y sabe qué problema hay también.
4: Yo le sigo pegando.
0: Sabe también que es un problema.
3: Hay que legislar sobre el tema de las redes sociales.
4: Legislar
3: en general para que la gente se haga cargo de lo que escribe en las redes sociales y ponga la cara y todo. Es que falta legislación muy grande sobre el tema de redes, que incluya, por supuesto,
0: yo quisiera saber cuántos presidentes, a Trump, por ejemplo, cada vez que pone un tuit tiene que rectificarlo la propia red social.
3: Claro.
0: Este trino no es cierto, esto no es falso, esto es falso, esto falta la verdad.
4: Es lo que llamamos fake news.
0: Fake ¿cómo? News.
4: Las fake news.
0: Sí.
3: Pero además que X antes...
4: El enredo en
0: la mesa.
3: X antes Twitter se ha vuelto muy débil en ese tema de la verificación de los datos falsos desde que es propiedad de Elon Musk. De hecho, Deutsche Welle, la cadena alemana...
4: Deutsche Welle, qué linda para los Deutsche Welle.
3: No, es el nombre de la cadena de noticias alemana.
4: Yo hablo italiano porque yo tengo
1: no
4: de
1: es alemán, presidente.
3: Es alemán. Usted ya no lo habla porque lo olvidó.
4: Estoy llenando el álbum de Panini y me confundo.
3: Está tomando mucho café. Pero el tema es, presidente, que la Deutsche Welle está cerrando sus cuentas, varias de sus cuentas en X, precisamente entre otras porque les está saliendo muy caro pagar lo de la verificación, pero también porque las reglas o las normas que antes eran tan estrictas en Twitter para que no hubiera agresión, para que no se difundiera información falsa, se han debilitado muchísimo. Es una red social donde ahorita, desde que es del señor Musk, todo el mundo hace lo que se le dé la gana.
0: Claro, y aquí ya me regañaron por interno las tías, que no, que ellas no comparten
3: todo. No, y con toda razón.
0: Retiro lo que digo de las tías.
3: Y mándales un piolín.
0: Y más bien le digo al señor presidente que sea serio con lo que comparte.
4: 8,540,000
1: personas. Sobre todo,
3: su tía Mila Romero le escribió.
4: Voy a cambiar los lineamientos ya faltando 3 meses para ir.
1: Pero es que además imagínese la importancia de la información y las consecuencias de la información que replica el presidente Gustavo Petro. Es que aquí no estamos hablando nada político, más ni nada menos, sino de la transparencia de unas elecciones presidenciales.
0: Sí, hombre, entonces, por favor, pongámonos un poquito más serios con eso. Cambiamos de tema, esta le interesa, presidente, porque estamos hablando de corrupción, de unos congresistas
4: corrupción,
0: que están enredados
4: con nosotros el liderado este gobierno.
0: Porque de la Unidad Nacional de Riesgo, presidente.
4: La UNED. La UNED.
3: No más con la mesa, se va a tirar la mesa.
1: ¿Será que puede dejar de pegarle a la mesa? Sí. Esto tiene que ver con un escándalo de corrupción. Quedó en firme el llamado a juicio a 6 congresistas por su presunta vinculación dentro de todo este tema relacionado con la Unidad Nacional de Gestión del Riesgo de Desastres, que se llama como
4: presidente.
1: Exactamente.
3: Pues, eso sí se le entiende.
1: Exacto, de los congresistas que, de acuerdo con el expediente, habrían avalado créditos al gobierno a cambio de recibir contratos entre regiones del país. Esto es el famoso tema de los integrantes de la Comisión de Crédito Público que aprobaron unos empréstitos internacionales. ¿A cambio de qué? A cambio de contratos. La decisión llega luego de haber definido la situación judicial, nada más y nada menos que de una de las congresistas que está detenida por este escándalo, de Karen Manrique, Sergio Barbosa.
5: La Sala de Instrucción de la Corte Suprema de Justicia tomó la decisión de confirmar la negativa de darle el beneficio de casa por cárcel a la congresista Karen Manrique, que está siendo investigada por su presunta participación en el escándalo de corrupción de la Unidad Nacional de Gestión del Riesgo. Ya hace unos días la Corte había cerrado la puerta a esa posibilidad, pero el abogado de Manrique presentó un recurso de reposición en contra de esta decisión que le negó la domiciliaria y finalmente la Corte confirma esta negativa. El proceso judicial en contra de Karen Manrique tiene que ver con que durante el segundo semestre 2023, ella y los otros 5 congresistas que hicieron parte de la Comisión Interparlamentaria de Crédito Público habrían aceptado presuntamente ofrecimientos de funcionarios del Ministerio de Hacienda con el objetivo de emitir conceptos favorables sobre operaciones de crédito de interés para esa cartera. Asimismo, la Corte dejó en firme el juicio contra los congresistas, lo que significa que después de que se notifique esta decisión, los procesos pasarán a la sala de primera instancia del Alto Tribunal.
0: Mateo, gracias. Sergio, gracias. Oiga, Silvia, ¿cuál es el tema con los peajes en el eje cafetero, que no los cobran? ¿Qué hay por allá?
1: Pues el gobierno acaba de rechazar formalmente un proyecto de iniciativa privada que se llama Conexión Centro. La decisión preocupa al sector de la infraestructura y todo esto tiene que ver con la polémica alrededor del no cobro de peajes del eje cafetero. Marcela, a ver, ¿cómo es este enredo?
6: Al gobierno le está lloviendo palo por su decisión de reducir las tarifas de peajes en el eje cafetero en medio de la campaña electoral. Pero ahora el gobierno está llevando la cosa un poco más allá. No solo se trata de lo que va a pasar con los peajes en esa región de aquí al 2027, que es cuando termina la concesión de autopistas del café. Ahora el anuncio es que no habrá allí una nueva conexión privada. Lo dijo la ministra de Transporte, María Fernanda Rojas, durante una reunión con comunidades de la región.
7: Decirles que después de hacer el análisis de la evaluación integral de la IP Conexión Centro, después obviamente de tener todas las herramientas jurídicas, técnicas y demás en el marco de sus competencias, la ANI ha decidido rechazar la IP Conexión Centro. Y este proceso ya se encuentra materializado en un acto administrativo que está surtiendo el correspondiente procedimiento de notificación, que es parte de los requisitos administrativos, que hasta tanto no sea formalmente notificado, pues no se debe, generar ningún otro divulgación y comunicación de ese documento, pero está en el proceso para cumplir el debido proceso, para cumplir las normas que así lo establecen. Entonces, esa es la información que hoy, como vocera del sector transporte y también en representación del presidente de la República para estos efectos, quiero entregarle a las comunidades del eje cafetero y decirles que una vez pues se surtan los trámites correspondientes, eso será debidamente divulgado y compartido.
6: Ese proyecto de iniciativa privada implicaba inversiones por 7 billones de pesos que no necesitaban plata del presupuesto del gobierno, sino que se iban a financiar enteramente con el cobro de peajes. Ahora, el gobierno no ha aclarado si su plan de aquí en adelante es dejar la operación de estas vías en manos de Invías o si ha pensado, por el contrario, en lanzar una licitación para la construcción de las obras. Mientras tanto, la Cámara Colombiana de la Infraestructura ha pedido al gobierno que realice una evaluación integral de los beneficios del proyecto y considere también las múltiples voces en favor de su realización.
0: Marcela, gracias. 6:16 p.m. Están entrando unas llamadas aquí a Voz Populi que quieren hablar particularmente con un miembro de la mesa. ¿Qué? No estoy muy seguro de querer permitir esa comunicación porque tengo... estoy preocupado por la salud financiera de Esteban Hernández.
3: Ah, ay, no puede ser. ¿Quién es? Ay,
0: usted sabe que usted tiene un amiguito que lo llama a ofrecerle negocios. Yo no creo que usted deba atender esas llamadas. Esteban, me parece que lo van a tumbar.
3: Yo creo que ya sé quién es.
0: ¿Quién?
3: No, porque es que ya...
0: ¿Ya qué?
3: Es Simon, ¿no? Simon de Subiría.
0: Sí.
3: Sí, claro.
0: Yo le quiero decir a Esteban, no me parece que usted
3: no,
0: tenga...
3: No, el man sabe. Sí.
0: ¿Sabe de qué?
3: El man sabe de todo.
1: Tenga cuidado. Porque,
3: no, el man sabe un montón. Sí, ¿cómo así está en la línea?
0: Está en la línea, quiero hablar con usted.
1: Con ese tema.
0: Yo
8: ¿no? con ese tipo.
0: Antes de hablar con él, le quiero decir, tenga cuidado.
3: No, el man sabe, ese man sabe. A ver, aló,
8: Simon, no, la verdad, esa llamada, que ese tipo de llamadas son peligrosas.
3: ¿Aló, Simon?
9: Hola, Esteban, ¿estás ahí?
3: Sí, aquí estoy, Simon, ¿cómo vas?
0: Un emprendedor ahí que...
9: Bien, aquí, oye, es que emprendedor, le dice el otro. No, founder.
0: Un momentico, antes de sigan con esta llamada. ¿Este tipo, usted dónde está?
9: Estoy aquí en la oficina de negocios, acá en el 93.
1: ¡Oh, no!
0: No, mire las personas, a ver, mire, las personas que puedan verlo a través de YouTube y a través de nuestras plataformas digitales, ¿ese es su centro de negocios?
9: Sí, estamos aquí y estamos, pues ya la gente se fue, me quedé trabajando unas cosas, porque estoy hablando con Noruega, con un sueco, unas vainas, pero estamos bien.
0: No, me diga.
3: Pues me parece que el estilo es como vintage, no, es como...
0: Pero que tiene una silla, mire esa oficina, Esteban.
3: Porque yo creo que la
1: idea... Pero si Bad Bunny usó una de esas sillas para su álbum, ustedes porque las están...
3: Muy colombianos.
9: Esa pelada muy inteligente, porque viene en clavo, lo que estamos buscando, ¿cómo se llama la pelada?
3: Silvi.
9: Mira, Silvi, correcto, llegaste al punto. Porque lo que estamos buscando es ambientar de acuerdo a las circunstancias y de los nuevos formalismos. No, y sobre todo el Bad Bunny ha dado una nueva cosa, sí. No. Entonces estamos muy minimalistas.
3: No, es que te dije. Pero bastante. No, el man sabe nuevas narrativas y todo. Exacto.
9: Oye,
3: ¿qué más?
9: Oye, ven, espérate.
1: Ustedes no están entendiendo la vibra.
3: Sí, no
1: la entienden.
3: ¿Qué pasa, Simon?
9: No, te decía, soy founder de esta nueva plataforma. Aunque
0: ¿otra?
9: Más, no. Sí, otra nueva. Aunque... Más que plataforma, estamos construyendo una solución colaborativa de asistencia interpersonal descentralizada.
3: Ven, Simon, pero no es la misma en la que ya invertí, ¿no? Es otra.
9: Oh, esta es la versión 2.0, porque vamos a reeditar el concepto tradicional de favor.
0: ¿Del favor?
3: ¿Cómo así?
9: ¿Ok? Entonces, ¿por qué? Porque el favor en Latinoamérica sigue siendo, digamos, una cosa informal, improvisada, cero estable.
3: Ah, claro, ya entendí, por eso estás con todo el tema como de las sillas y todo, así muy latinoamericano, para acercarse como al público objetivo, pero ¿eso qué significa?
9: La cogiste por donde era. Me encanta, porque tú tienes una percepción diferente a la gente, todo el mundo dice, ¡uy, una sala pobre! ¡No, María!
3: ¡No, digas así!
0: ¡No, pero además, la sala sí! A ver, Simon, la sala sí da una...
3: ¿Está cascada?
0: Sí.
1: Da unas vibes.
0: No, ¿cuáles vibes?
1: Da unas vibes.
9: La pelada me
0: latinas.
1: Sí, no me la pasan. No entienden ustedes, la verdad.
0: Se encontró con Silvia.
3: Simon, estoy firme de una, pero porque yo te creo siempre, tú sabes que tú y yo firmes, pero
9: no le digas firme porque nos meten en política.
1: Sí, sí, sí.
3: Ah, no, pero tú sabes que... No, pero tú sabes que yo por la costa nada, no. ¿Eso qué significa? ¿Me explicas bien?
9: Sí, sí, bueno, bien, perfecto, volvemos.
3: Para explicar.
9: Que estoy creando un ecosistema de apoyo dinámico.
0: Un ecosistema de apoyo dinámico. Wow.
9: O sea,
1: eso suena...
9: una infraestructura social donde la gente transferiza microfavores cotidianos bajo qué, bajo una demanda.
3: Ven, pero eso ya, o sea, como... O sea, como Rappi.
9: No, Esteban.
3: Es otro unicornio.
9: ¿Qué es? Rappi mueve domicilios. Sí. Nosotros movemos vínculos.
0: Experiencias.
3: Eso es un intangible.
1: Forma de negocio, claro.
9: Espera un momentico.
1: A ver, ¿qué pasó?
9: Dime. Estoy en una reunión con el Pablo, el Blue. Ok, ya te llamo ahorita. Y empiezan a llamar, la gente está oyendo por radio y empiezan a llamar, uy, qué man tan chévere, creo que...
0: ¿Qué bueno, dice eso? Aquí. Nadie dice eso.
3: No, te creo totalmente.
0: Nadie dice eso. Nadie está diciendo eso.
3: Pero te creo totalmente. Bien, pero...
9: Mucho ruido. Uno solo háblame para que yo pueda...
0: No, pues qué pena.
3: No, para que nos transmitas de verdad la información como tiene que ser, pero ¿nos explicas cómo funciona?
9: Ok, perfecto.
3: A ver, cuéntame.
9: Muy simple. Tú necesitas un favor.
3: Sí.
9: Pero no quieres gastar la amistad de nadie, ¿verdad?
3: No, que además que pereza pedir favores.
1: Sí,
3: no,
1: okay. Favores.
3: No, bueno,
9: entonces, entras a la app y otra persona lo hace por ti.
3: Ay, pero
0: ¿Sabes, conoce Rappi Favor?
3: No, pero es diferente.
0: ¿Por qué? ¿En qué?
3: Sí.
1: No, porque eso tiene un mood. Pero,
0: ¿mood de qué?
3: Porque la diferencia, yo creo de verdad, Simon, que es el tipo de favores.
9: Todo, o sea, obviamente. Todo. Desde ir a una reunión familiar incómoda hasta escuchar un audio de 7 minutos y resumirlo en una frase.
0: No, ay, ¿quién va a querer ir por usted a una reunión familiar?
3: No, pero a veces uno no quiere.
0: Pues sí, pero ¿quién va a querer ir por usted a una reunión familiar?
3: Pues por eso, es que precisamente esto es un unicornio.
0: No tiene nada unicornio, ¿cómo va a mandaros una reunión con unas tías, una persona que no es usted?
3: No, yo sí me meto.
0: No, pero ¿cómo que no? ¿Qué desespero, Esteban?
3: Pero
0: ¿cómo se va a meter en eso?
3: Venga, pero Simon,
9: dime.
3: Pero
9: dime.
3: Con lo que ya invertí, con lo que, digámoslo, ¿ya entré? Es que no... ¿Me explicas ahí otra vez?
0: Ya metí una plata.
9: Pues hay que hacer una pequeña inyección de capital, te digo la verdad. O sea, sinceramente te lo estoy hablando aquí desde la oficina.
3: Okay.
9: La aplicación se llama Flux.
0: ¿Cómo se llama?
9: Flux.
3: Flux.
9: O sea, conecta, resuelve, optimiza.
1: Es un triángulo ahí.
9: Dilucida.
0: Para las personas que quieran
1: no solamente
0: ver la oficina de Simon,
3: sino que ya tiene el logo y todo.
0: Quieran ver el logo.
3: Para que vean lo organizado.
0: Ahí lo puso en el
10: remedio para la bronquitis.
1: Lo enredador que es, más bien.
0: El logo es un triángulo. Es un triángulo naranja.
3: Ven, Reaper, cuéntame. Entonces, ¿cómo sería?
0: Conecta, resuelve, optimiza, dilucida.
10: Parece un remedio.
9: Acuérdate que el naranja pues es una cosa diferente. Acuérdate, el presidente Duque usó mucho el naranja.
3: Ah, por eso es naranja. Naranja.
1: Claro, economía naranja.
3: No, si tiene todo el perfil que lo haría, Iván. Pero entonces, cuéntame
1: pero
3: una cosa.
1: Iván, pero ¿cuál Iván?
3: Pues Iván Duque.
1: Pero Esteban, dele el consejo más importante a Simon.
3: Sí.
1: Porque si quiere que todo gire alrededor de lo naranja, entonces tiene que empezar a escribir 285 libros al año.
3: Pero tú ya has escrito varios, ¿no, Simon?
9: Pues tengo algunos, tenemos acá en bodega unos cuantos.
1: En bodega.
3: Hay bodega ahí.
9: Oye, ¿y a la monita esta cómo se llama?
3: Silvia.
9: Sí. Ah, eso, Silvia también. Qué pila, qué vida tan pila. Sí. Muy buena.
1: Gracias.
3: No, hay que meterla, ya la va a meter por una de las
0: super
3: dos. ¿Tengo que invitar dos?
9: Sí, por Dios, todos los que quieran.
3: Bueno, pero...
9: Ernie...
0: No, yo no estoy ahí, a mí no me metan eso.
9: Pep Rivera, todos ellos.
3: Todos ellos se firman, ponle, de una, voy por el diamante. Pero ven, ya tienen usuarios y ya todo, ya funciona, claro. Ya están dando, ¿no?
9: Estamos en una etapa de adopción temprana, te lo digo. Temprana, hoy, lo importante no es monetizar.
0: Entonces, ¿qué es lo importante?
1: Entonces...
9: Es generar comunidad.
3: Claro. No, obviamente, porque primero tienes que generar comunidad y luego ahí llega el billete. Claro.
0: Bueno, sí, pero
9: Spotify perdió dinero durante años.
10: Claro, ah, sí, sí. Claro, sí. Claro. Yo sí tengo una duda, Simon.
9: Dime,
10: el logo.
3: No, que te habla Camilo, te habla Cami. Ah, es Cami Cifuentes.
9: Hoy, Cifuentes, ¿cómo estás? ¿Cómo? Qué buen imitador, muy bueno.
10: Qué gusto saludarte. Oye, sí. El logo que nos mostraste ahora del triángulo naranja, ¿lo puedes explicar un poco mejor?
9: Obvio, te lo voy a explicar en pocas palabras.
10: A ver.
9: Es branding minimalista, post-escandinavo, con una narrativa muy emocional. Si quieres ya te lo mando.
0: No, pues ya lo estamos viendo ahí, pero
9: sí,
0: es que eso
9: pero
0: es que eso es un triángulo naranja.
9: Sí, okay. O sea,
3: mirando hacia arriba.
1: Emula una.
0: Sí. ¿Emula qué?
9: Exacto, pues una... es un triángulo que representa dirección.
3: Claro, ¿cuál pues dirección? Es que está clarísimo porque uno lo entiende, hay que hacer una lectura connotativa de la imagen.
0: Lectura connotativa.
3: Y es el triángulo representa y mira, conecta, resuelve, optimiza, dilucida,
0: tiene que ver dilucida.
3: Está muy es una imagen muy dilucida, realmente es súper.
10: ¿Qué representa el naranja?
9: El naranja representa energía.
0: Sí, claro.
9: Y el espacio vacío representa las relaciones humanas.
3: Economía.
9: No resuelta.
1: Vacío acuérdate. Es lo
3: oye,
1: que
3: oye, ¿tú no le escribiste un prólogo a Iván Duque de uno de los libros? De verdad.
9: Sí. Yo estuve ahí en ese que se llamaba Economía Naranja, Siete Enanitos.
3: Sí.
1: Siete
3: Enanitos. Sí, usted. Ese hay que leérselo. Sí. Sí. Sí.
9: Oye, la parte donde sale Gruñón.
10: Pedro Viveros tiene una pregunta.
1: Pregunta Pedro Viveros.
9: Sí.
8: Oye, Simón.
1: Simon.
8: Simón.
9: Dime, Pep.
8: ¿Qué quiere decir flux?
9: Ok, flux. Ah, tú dices flux. Bueno,
8: sí, yo flux.
0: Pues es que
8: sí,
0: dice flux.
9: Flux. Conecta, resuelve, optimiza, dilucida.
8: Pero...
11: No, pero esto no. Sube 6, si uno entra ahí con cuánta plata
0: no,
11: tiene uno.
0: Ignorita, no.
3: No. Por una pierna y por la otra.
0: No, ignorita, no.
3: Voy para adentro.
9: Hay ruido.
1: ¿Tiene forma de pirámide?
0: No, pero es que... Ignorita, no preguntes.
3: ¿Cómo entramos? Pregunta
11: ah,
3: Ignorita.
11: Ah, no se puede entrar con cuánta plata.
1: No, Ignorita,
11: plata
1: no.
9: No, no, creo que no, hablamos con gente.
1: ¡Ay,
0: no!
1: ¡Respeta, Ignorita!
0: ¿Cómo así?
1: ¿Tales?
0: ¿Cómo así?
1: Terrible.
3: No, pero tiene sus ahorros.
0: Pero usted, ¿usted por qué saca así a Ignora del tema?
9: Son cosas que pasan, o sea, es decir, hay que hablar de negocios con la gente que sabe los negocios porque es lo que estamos buscando.
10: Pero supongamos que Ignorita tiene mucho.
1: Claro,
10: ¿no?
1: Claro.
3: Ella tiene sus ahorros.
9: Pues ahora la involucramos de otra manera, no te preocupes.
10: ¿Con cuánto puede entrar una persona?
9: Claro, la inyección, ¿me dices tú? Bueno, lo importante no es cuánto inyectar hoy, sino cuánto lamentarás mañana.
0: Claro, sí.
9: No haber entrado temprano, me refiero.
0: Ah, ya. No,
9: si quieres, ahí te comparto el deck y alineamos expectativas por interno.
1: Pero esto es como una fintech. Esto es como
0: esto
1: que...
0: no es nada, Silvia.
1: No, pero
0: esto
1: como
0: no es nada.
1: Pero no, por ejemplo, una fintech, una cosa así. Espérate, como...
3: Es fintech con toda.
10: Bueno, ¿usted se mete, Esteban?
3: No, yo ya entré, estoy súper firme, estoy viendo a quién más meto.
10: Está bien, yo voy.
9: Yo sabía que tenías mindset de visionario.
0: Se dice mindset.
10: Mindset.
9: No, digo mindset. Ay, perdona.
11: Está
9: miopía, mejor.
3: Oye. No, Ignora, ¿cómo le ocurre que una pirámide?
1: Pues es que el logo sí es como una pirámide.
0: Es como una pirámide.
1: Logo sí.
3: No,
1: pero si ustedes no, por favor.
0: Tiene hasta logo de pirámide.
1: Sí, tiene un logo que es una pirámide.
10: Ese Simón tiene una cara de
1: David. Conecta, resuelve, optimiza,
9: dilucida. Los tengo locos, ya pelean entre ellos.
3: No es una pirámide, es multinivel.
0: No lo voy a dejar hablar más con
3: la superintendente.
10: No lo voy a dejar más hablar con ese tipo, Esteban.
9: Primo.
3: ¿Qué pasó? Cuenta.
1: ¿Quién es?
9: Nos salió otro inversionista.
0: No, ¿quién?
9: No, Mario, no devuelvan las sillas Rimas, que con eso estamos pagando más alquiler, hermano. O sea, no te pongas en eso ahorita. No, me apagaron la luz, me apagaron todo.
0: Bueno,
9: oye, te llamo después porque tengo que comunicarme con Japón.
3: Sí, bueno, dale, pero estoy súper firme, méteme, nomás a sacar.
0: Hasta luego, dejemos eso a Camilo, me hable más con él.
3: Camilo, me prestes.
0: Adiós.
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5: Existe confusión entre estos dos momentos. El preconteo, que es un resultado preliminar que busca informar rápidamente.
6: Sí.
5: Mientras que el escrutinio es el proceso oficial que revisa y valida los resultados con mayor detalle.
6: Claro, contadito todo uno a uno, como exacto, tiene que ser. Esos son dos procesos. Uno, el preconteo ese lo vamos a conocer desde el domingo a las 4 de la tarde. Arranca ese preconteo, pero el escrutinio es más demorado y toma días.
5: Exacto, y la clave es explicar que no son contradictorios, sino complementarios. Uno da velocidad y el otro da certeza. Entonces téngalo muy en cuenta. Entender esta diferencia ayuda a reducir sospechas frente a posibles variaciones entre resultados.

0: Claro, la voz de Mamá Periné. Es Messier Periné con Carlos Vives. El lanzamiento se llama El Avión, porque yo no sé si ustedes son de los ansiosos, espero que no, porque a mí me da una piedra.
1: ¿Qué?
0: La gente que se para antes de tiempo en el avión para bajarse todos atacados. No hay un momento más lindo que yo, que además lo recuerdo con nostalgia. Me da alegría de todo, ¿no? Como que cuando sea viejo lo voy a contar emocionado. Que cuando en pandemia le decían a uno en qué momento bajarse, organizadamente y por turnos.
1: Muy bueno eso.
0: No que se zampaban así como una de las vacas.
2: La semana pasada estuvimos en un avión exclusivo para vos.
0: Ah, no, pero porque nos tocó un vuelo que éramos 5 personas. Sí,
2: solo viajamos nosotros. Gracias porque nos enviaron. No,
1: con mucho cariño. Estamos invirtiendo mucho en su comodidad.
2: Muchas gracias. Entonces ahí uno entiende que tiene que dejar que la gente salga.
0: ¿Sí? A mí sí que me da piedra, de verdad. Me da más piedra que la plata que me robó Viva.
1: Y la que le va a robar Simon.
0: Sí, no, voy firme con Simon. No, por lo otro no, pero... Y atención a eso, porque Turquía, pioneros... ¿Turquía? Sí, ¿Turquía le gusta?
3: Claro, Turquía.
1: Turquía.
0: Turquía, sí.
3: Una verdadera de país.
0: Claro. O sea, ha volado, por ejemplo, en Turkish Airlines.
3: En Turkish Airlines, claro. Claro.
0: Claro. Turquía le va a cobrar multa a los pasajeros que se paren antes de tiempo.
2: Qué,
1: ¿cómo va a ser eso?
0: Maravilloso. Una belleza.
2: Así, espectacular.
0: Hay un vuelo, yo conozco por lo menos uno de Turkish Airlines directo Bogotá.
1: Estambul.
0: Estambul, claro, sí. Para que le pongan, ojalá
2: no puede ser que tengamos que llegar a eso, a que le multen a la gente.
1: No hay avión aún.
0: No por ahora, pero yo sí espero que en los vuelos nacionales, en todos los vuelos del planeta, arranquen a cobrar hasta $70 a quienes se desabrochen el cinturón, se paren o intenten sacar el equipaje de mano mientras el avión está en movimiento y no han dado la señal. De que tranquilitos, que ahí se pueden bajar.
4: Pero sí, pero no, está incompleta.
1: Pero ¿cómo lo van a multar a uno por desabrocharse el cinturón?
4: No, la medida está incompleta.
0: Es que la gente, ¿sabe qué hace la gente, Pani? El ansioso se va desabrochando el cinturón de una para estar listo, para zamparse, abrir, a bajar la maleta que tiene arriba o la que tiene abajo.
4: Básicamente se le cae la maleta
1: encima
4: de su cabeza.
1: Que generalmente no la tiene arriba, sino más atrás de su puesto.
0: Sí, claro.
1: Y genera más trancón.
0: Ese es el problema. ¿Qué está buscando la medida? Además, por supuesto, evitar accidentes.
1: Sí.
0: Porque eso sí puede pasar.
2: Claro.
0: Se ha visto, por ejemplo, digamos, que los trabajadores de las aerolíneas ya no le ayudan a usted a subir una maleta o algo.
1: No, es que no la pueden tocar.
0: No la pueden tocar porque además les puede generar a ellos un riesgo físico y tendría que la aerolínea asumirles un costo médico en el caso de pasar
1: algo. O por
0: el
1: contenido también. Para que no queden las huellas.
0: Ah, por el contenido.
1: Claro. Usted no sabe. A mí ya me dijeron.
0: ¿Llevas un contenido de pronto?
1: No. Es que usted no sabe qué lleva la otra persona en su maleta.
0: Claro, sí.
1: Y usted le ayuda a subir y después usted se ve implicado. Usted también le tocó.
0: No. Mejor no tocar nada. La Dirección General de Aviación Civil de Turquía implementó esta excelente norma que me parece una sabrosura, una delicia, pero para quienes no respeten las normas de desembarque.
1: Lo siento muy radical. $70 por desabrocharse el cinturón.
4: Además, debería ser como de $200.
0: Ojalá. Tengo entendido, además,
4: gente muy mal educada,
0: que incluye no respetar el orden de salida por filas cuando corresponda,
1: sí,
0: desocupar el asiento,
1: sí,
0: abrir los compartimentos superiores antes de tiempo. Ponerse de pie o permanecer en el pasillo
1: también
0: antes de tiempo, que es sobre todo cuando está haciendo el carreteo o el taxi el avión en ese momento.
4: Además, no entiendo, es que la gente que cree.
0: Yo no sé qué se están afanando. Que
4: levantándose ahí mientras el avión está carreteando van a llegar más rápido.
1: O incluso cuando ya ha parqueado y les toca esperar 15 minutos a que abra la puerta.
2: ¿Y no multan a los que no se ponen audífonos?
1: Esa me gusta. Esa me gustaría.
0: Pero eso se acerca, además, porque ya está prohibido, por lo menos, de métanle multa eso también.
2: Uy, no,
1: ¿En dónde fue que prohibieron los audífonos en aviones? ¿En cuál aerolínea?
2: Sí.
0: Yo tengo entendido que hay varias aerolíneas que tienen prohibido.
1: Y me parece
0: fantástico. O por lo menos que hacen la invitación a que la gente se ponga sus audífonos.
2: Como antes los daban.
0: Están oyendo algún ¿qué le pasó, Pedrito? Que
4: no,
0: le
4: dio un ataque de risa. No,
0: compártelo con todo y con Nico. Compártelo con la audiencia.
5: Él se hace el morrón.
1: ¿Qué pasa? Servicio de Ruana Roja.
6: Una compañera que vino hoy
1: de Ruana Roja.
6: De Ruana Roja.
1: ¿Y azafata?
0: Usted está insinuando. Entren a YouTube en este momento. Porque está Pedro Viveros insinuando que esta noticia la estoy dando yo. Porque Silvia Patiño está en modo.
1: Yo no dije
0: chequeo cruzado.
4: Mentías.
0: Dijo compañera, yo no le veo outfit de.
1: De azafata.
0: No, porque es que Lorena trajo chaqueta.
2: No.
0: Ella está como de estilo, está apoyando
1: ahí la a Sondra McCollins. De las que multan. Ahí,
0: Sondra McCollins.
1: Ahí pueden ver a Silvia Patiño en nuestro canal de YouTube. Ustedes nos dirán si parece que fuera a dar algunas instrucciones. Sí, de primera clase.
4: Que ustedes no sepan de moda es otra cosa.
0: Silvia siempre marca tendencia con sus outfits acá. Siempre terminamos hablando de los outfits de Silvia.
4: Si usted no sabe de moda, no opine.
1: Apoyo a Silvia. Apoyo a Silvia.
0: Y tomen su multa los ansiados, afanados, de verdad, que se paran antes de tiempo.
1: A propósito de saber o no saber de moda, los colombianos somos expertos en casi todo. Sí. Hay días en que somos expertos en moda, como
2: si no nos lo inventamos,
1: a veces somos expertos en Fórmula 1,
0: en terremotos,
4: en política, los que
1: por esta
4: saben
1: época
4: de
1: somos expertos en encuestas,
2: analistas
4: también,
5: y entrenadores de fútbol, ahí está.
0: En esa época ya somos expertos en encuestas y en fútbol.
1: Sí, claro. Pues para todos los colombianos que son expertos en todo, dependiendo de la temporada, aquí es de Voz Populi, les hacemos la siguiente dedicatoria.

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0: 6:43, tenemos actualización de noticias. Hay violencia en el Guaviare, Silvia.
1: Sí, a esta hora hay graves enfrentamientos entre dos facciones de las disidencias de las FARC en zona rural de San José del Guaviare. Las autoridades denuncian desplazamientos masivos de comunidades indígenas. Como siempre, los civiles terminan en la mitad del conflicto armado en Colombia. Carlos Andrés Pérez.
2: Así es, se trata de la comunidad de la vereda Barranco Colorado del municipio de San José del Guaviare, quienes aseguran que hay desde hace más de una hora enfrentamientos entre las disidencias de alias Calarcá e Iván Mordisco, situación que enciende las alarmas entre las autoridades y por supuesto pone en riesgo a la comunidad de allí, a unos días además de las elecciones presidenciales. Por otra parte, el alcalde de este municipio de San José del Guaviare, Willy Rodríguez, denunció a Blue Radio que en esa misma zona de los enfrentamientos se viene registrando el desplazamiento de una comunidad indígena Hugh, al parecer por el reclutamiento a menores de edad de estos grupos armados ilegales que delinquen allí.
3: Pero lo que sí es cierto es que sobre ese mismo margen del territorio hacia el sur del Meta se ha generado un desplazamiento de comunidades indígenas de un resguardo del municipio de Mapiripán Meta. Tenemos información de que presuntamente por temas de reclutamiento de menores de edad de esta comunidad.
2: Rodríguez aseguró a Blue Radio que está a la espera de un parte oficial por la fuerza pública sobre los enfrentamientos y confirmar si las comunidades de esta zona rural se encuentran a salvo.
0: Carlos Andrés, gracias. Silvia, ¿cuál es la EPS que vuelve a manos del gobierno?
1: Pues a Cosalud. Esa es la EPS que vuelve a manos del gobierno tras una reciente decisión de un tribunal de Bolívar. Esto significa que se reactiva la intervención y entonces ahora el superintendente Daniel Quintero, el exalcalde de Medellín, va a definir cuál será el interventor a cargo de esta EPS que atiende a más de 3 millones de usuarios en todo el país. Jessica Gutiérrez.
4: La EPS Cosalud volverá a quedar bajo control del gobierno nacional luego de que el Tribunal Administrativo de Bolívar revocara la suspensión provisional que frenaba la intervención de la Superintendencia Nacional de Salud. Con esta decisión, la Supersalud retomará de inmediato la administración integral de la entidad, que recordemos actualmente tiene más de 3,3 millones de afiliados en el país. Daniel Quintero es el superintendente de salud.
5: El tribunal nos instruyó a adoptar las medidas técnicas, administrativas y financieras necesarias para superar las falencias estructurales identificadas por la Procuraduría General de la Nación y que también han sido identificadas por la Contraloría.
4: Hasta el momento, la defensa de Cosalud aseguró que no conocía oficialmente la decisión del alto tribunal y señaló que evaluará el alcance del fallo junto con el presidente de la entidad antes de pronunciarse sobre las medidas que adoptarán.
0: Jessica, gracias. Y la ola de calor en el país es cada vez más fuerte.
1: ¿Cómo les va con la temperatura, por ejemplo, aquí en Bogotá?
0: Ay, ha estado subiendo tantico, ¿no?
6: Lo que pasa es que en Bogotá usted sale por la mañana y es un frío que quema al mediodía. Toca
7: traer paraguas, porque yo vino.
6: Y al mediodía hace un calor como si usted estuviera en la costa.
1: Eso de que, ay, vamos a la nevera y la nevera era Bogotá, honestamente yo no sé, no, la nevera.
6: Cierto, pide, a mediodía hace un calor como si estuviéramos en Barranquilla.
7: La vaina, mi llave, esto está... Sí. Fogonazo por lado y lado.
6: Pero a tipo 3-4 le cae una llovizna.
7: Yo he visto muy complejo. Gente con manga sisa en Bogotá.
1: Sí, es que está sí, lleno de calor.
6: Con muchos, con muchos, sí, con
7: yo lo evito todo en la calle.
6: Pantalón corto.
1: Pero pibe, por ejemplo, ¿tú pagas tus mochos?
7: Claro. ¿Paga mocho yo?
6: Sí.
7: Que me tocó ponérmelo con la selección.
6: Sí, no. Sí, se nos paga, ¿no?
7: Te puedo hacer una pregunta, Silvia.
1: A ver.
6: No, no se la dije. Pregúntele.
0: No se la dije.
1: No sé hacer la pregunta. A ver si están valientes.
7: Tiene monita de panini.
1: Ay. Bueno, pues la hora de calor está generando afectaciones en diferentes regiones de Colombia.
6: Mañana 20 grados, ese es como el pronóstico. Igual que acá hacer un pronóstico es muy complejo, pero me podría estar pidiendo
1: pero
6: muchos.
1: 20 y pico de grados para Bogotá, eso es un desprovecho. Propósito. Imagínese la gente en la costa caribe, además con recortes de energía. Mejor dicho, esto es un desastre.
6: Uy, es que ese sí es un
1: problema. Esto es lo que pasa en las diferentes regiones de Colombia por cuenta de esta ola de calor.
8: Temperaturas hasta de 36 grados Celsius y sensaciones térmicas que superan superan los 40 grados siguen azotando al Atlántico, situación que se agrava con los cortes de luz que viene realizando la empresa Aire en varios sectores, entre esos del municipio de Galapa, donde la comunidad hoy protestó por más de 6 horas con bloqueos sobre la vía La Cordialidad hasta que restablecieron el servicio. Allí en Galapa, la empresa Aire reconoció que ha tenido que desconectar algunas zonas para garantizar el suministro de energía al resto de la población, pues la ola de calor ha aumentado la demanda y la red está teniendo sobrecargas que amenazan al sistema.
9: Las autoridades en Cali se preparan para afrontar el fenómeno del Niño. La ciudad ya soporta un aumento de la temperatura que ha alcanzado hasta los 30 grados. Los organismos de socorro y la Fuerza Aeroespacial Colombiana se están alistando para atender una nueva temporada de incendios forestales en los cerros tutelares de la ciudad y también el plan de contingencia por parte de las empresas municipales para garantizar el suministro de agua potable, especialmente en la zona de ladera de la ciudad.
10: En Santa Marta las temperaturas han aumentado hasta los 33 grados centígrados, llegando hasta una sensación térmica de 45 grados. El fuerte calor ha generado que el uso de aires acondicionados y ventiladores haya aumentado en la ciudad, causando sobrecargas al sistema de energía, por lo que los bajones de luz no se han hecho esperar y los hoteleros han sido los principales afectados, quienes aseguran que se han quemado aires acondicionados, neveras y hasta ascensores. En medio de toda esta alta temperatura, la Corporación Ambiental Corpamat emitió una resolución en la que prohíbe el llenado de piscinas, lavado de terraza, riego de plantas, entre otras restricciones, por lo que ellos aseguran es eminente la llegada del fenómeno del Niño que podría generar una fuerte sequía en el Magdalena. El llamado es ahorrar agua.
11: A pocos días de haberse instalado la mesa técnica para definir el incremento de la cuota del embalse en la central Hidroituango, entidades participantes llegaron a un acuerdo previendo posibles impactos de un fuerte fenómeno del Niño que se avecina en el país. Así lo afirmó el gerente de Empresas Públicas de Medellín, John Maya, quien indicó que la compañía ya recibió la comunicación por parte de la Autoridad de Licencias Ambientales para elevar el nivel del afluente hasta la máxima capacidad permitida de 420 metros sobre el nivel del mar. La nueva determinación requería un leve cambio en la licencia ambiental del proyecto de generación de energía, con el fin de que EPM pudiera intervenir unas 68 hectáreas de capa vegetal que se encuentran en la zona que ahora será inundada.
1: Y en el mundo, la ola de calor que afecta a Europa le ha causado la muerte a 7 personas en Francia y 4 en el Reino Unido. Y gran parte de este continente registra temperaturas por encima de los promedios que superan en 10 y hasta 15 grados centígrados los registros del pasado mes de mayo. Las diferentes autoridades ya extendieron las alertas en países como España, donde se esperan reportes de hasta 39 grados.
0: Bueno, y les tengo una noticia importante de última hora. ¿Usted recuerda, Esteban,
6: sí, señor,
0: el gran impacto que tuvo, sí, el streaming que hizo Huéscol, primero con el presidente, claro, Petro, y luego con el expresidente Álvaro Uribe?
6: Claro, expresidente Uribe, que usted le dijo todo el tiempo, le decía Luis Fernando, porque usted le hablaba así directamente.
12: Yo le hablaba así directamente. Sí, decía Luis Fernando.
0: Durante el streaming, ¿no?
12: Sí, sí. Todo el tiempo.
6: Luis Fernando. Sí, porque él se llama Luis Fernando Villa.
0: Luis Fernando Villa.
6: Sí, sí, señor.
0: Huéscol acaba de publicar este video en sus redes sociales. Un pedacito de eso.
13: Por ahora, el sábado hacemos stream con Abelardo. Ah. ¿Ok? No hay ninguna vuelta. La gente no va como que... No tiene tampoco... Igual yo hice un stream con Uribe, Uribe se expresó, habló, dio todo su apoyo en todo el stream a Paloma. No hay ningún problema obviamente con Paloma, ni con ningún candidato. Esto ya es por algo externo, porque al final, weón, ya se está relacionando, es mi trabajo, la creación de contenido, y ahí es donde yo trabajo, ese es mi campo. ¿Sí me entiendes?
0: Pues ahí lo que está diciendo el popular Huéscol, que le quiero recordar que es el streamer más, sí, exitoso del mundo en la plataforma Kick. O sea, esto no, sí, es, señor, cualquier,
6: no,
0: persona.
6: No. Le puede caer bien o mal el señor, pero pues la verdad, eso sí mete goles.
0: Pueda no saber quién es, sí, pero es un tipo que tiene mucha audiencia digital. Sí, sí, sí. Pues se va a reunir el sábado con Abelardo de las Priellas.
6: Que es su favorito, digamos. Él ya lo había cantado.
0: Pues mire, lo que él dijo en la conversación que tuvo con Álvaro Uribe es que él era fan de Bukele.
6: Sí, no, y él ya ha dejado entrever que pues su voto va para allá.
0: Bueno, pues
6: él estaba como firme con el stream.
0: Lo cierto es que ese es un gran canal de amplificación,
6: sí,
0: para un candidato y
6: es un gran empujón para el candidato Abelardo de las Priellas.
0: ¿Y quiere que le diga una cosa? Viendo cómo se comporta Abelardo en sus entrevistas, la habilidad que tiene para hablar, para, sí, tratar los temas con estas generaciones, no sé por qué presiento que le va a ir muy bien.
6: No, este stream... Y no hay que hacer abelardista para pronosticar que le va a ir bien.
12: ¿Pero por qué cargado de veneno?
6: No, no está cargado. Al contrario, le está echando flores, papucho.
0: Lo están elogiando.
6: Sí, le estoy elogiando. No, de verdad, yo creo que le va a ir bien. Porque además es una conversación informal, que es el campo en donde se mueve muy bien Abelardo de la Espriella, que es bastante pandito en otros temas profundos. Entonces, por eso, pues, no va a...
0: Lo que pasa es que este también.
6: Claro, pues va a ser una conversación pandita, pero muy entretenida, muy para un stream, va a ser conversado, va a ser chévere, va a ser tranquilo.
14: Tienes toda la razón, mi osito panda.
0: No sé, osito panda.
6: Ay, no me digas así que...
0: No.
6: No me digas así que hasta pienso el voto.
14: Tú empezaste.
0: No le digas.
14: Yo tengo una opinión pandita que no existe aquí.
6: Yo pensaba votar en blanco, pero me estás como convenciendo. No.
0: A propósito de Abelardo de la Espriella, oiga, Esteban, Claudia López dijo que ni él ni Iván Cepeda eran convenientes para ser presidentes de Colombia.
6: No, ya dijo y lo dejó clarísimo que ni por él nada. Sí. Eso sí, que por allá no. Que eso no es con ella. Pero además dijo en la entrevista que tuvo en Mañanas Blue que ella sí es de tomar posición. O sea, un poquito un varillazo para el candidato Fajardo. Que
0: o sea, ella va a tomar una decisión.
6: Ella va a tomar decisión después de esto. O sea que en una eventual, y estoy basándome en las encuestas, en una eventual segunda vuelta de Cepeda a Abelardo, muy probablemente se iría hacia donde se
0: ¿Cuánto Cepeda? Apostamos con que termina ya?
6: Eso sí,
0: me ya lo habíamos dicho hace rato, digamos, ¿no, sí, Pedro? Claro.
6: Es muy probable, ella porque de hecho...
15: Y tampoco con... Paloma Valencia sí pasa.
0: Va a terminar con Cepeda. Uribe.
6: No, con Paloma Valencia de pronto no, sí podría estar.
15: Mientras Uribe esté por ahí, yo creo que Claudia López no vaya. Ella va a terminar donde Cepeda.
6: Preguntémosle a la candidata Claudia. Candidata Claudia, ¿cómo le va? Buenas tardes.
16: Hola, querido, ¿cómo estamos? Un saludo para toda la mesa de trabajo. Gracias. Y un saludo también para mi muñeca que está por ahí, como siempre.
17: Amor, gracias.
16: Gracias, princesa.
17: Amor, estar linda.
16: Gracias, hermosa.
0: Oiga, no hay nadie por allá en esa sede.
6: Está de asesora a la doctora Angélica, porque ella como también ya quedó cesante.
16: Usa tu cédula. Tienes que saber usar tu cédula, sí, por favor.
6: Sí, la vemos esta mañana con la cédula en la mano y toda la cosa, claro.
16: Tienes que saber usar tu cédula, querido, por favor.
6: Usted dijo, candidata Claudia, que ni el candidato Cepeda ni el candidato de la Espriella son convenientes como presidentes de Colombia. ¿Por qué?
16: A ver, querido príncipe, por favor. Pues porque es así. Es así, mi hermano. Los candidatos de derecha y de izquierda le pueden hacer el mismo daño al país, por favor. Lo que necesitamos en realidad es una mujer berraca, que piense en el pueblo.
17: Tú.
16: Que tenga buenas propuestas. Tú. Que luche por la seguridad del país. Bueno, a ver, dejémoslo ahí, o si no van a pensar que estoy hablando de Paloma.
0: Sí.
17: Amor, eres tú.
16: Gracias, hermosa. De manera que el tigre Abelardo no es un tigre, sino un lobo de Temu, por favor. Que se cree estrato 20. No, a él solo le interesa el show. Querido, Paniagua,
0: dígame.
16: No se le extrañe que termine presentando un programa de televisión llamado Yo sé quién sabe lo que usted no sabe. Y que después de cada entrevista termine mandando a Comercial Alex. ¿Lo entendió?
6: Sí. O sea, Comercial Alex, sí, sabe, volvemos, claro.
16: Exacto.
6: ¿Y de Cepeda qué nos puede decir?
16: No, príncipe, por favor. De Cepeda ni hablemos. Porque es casi lo mismo, por favor, pero en otro extremo, ¿no? Mejor dicho, si Cepeda se sube al poder, pues tengámonos finos, porque vamos a terminar todos viviendo como... ¿Cómo es que dice este man?
6: De Walking Dick, que eso le suena a otra cosa, ¿no? Como si caminara como el mismo que camina.
16: Por favor, mire,
6: como el paquete que camina.
16: ¿Cómo van a creer? ¿Cómo va a creer un país en un tigre que en mediodía pasó de ser ateo a un creyente fanático, por favor?
17: Sí.
16: Claro que conociéndolo no sería sorpresa que cuando le tocara entrar a una iglesia a confesarse, dijera, mancúsome padre, por favor.
0: Ah, pero está muy afilada, candidata.
16: En cambio Cepeda, debo decirlo, en cambio Cepeda sí es un hombre devoto de los santos,
0: ¿ah,
16: por
0: sí?
16: favor. Sobre todo, claro, querido, sobre todo de San Pedro, San Nicolás, y San Miguel Farcángel.
6: Ay, no, venga, claro.
16: Queridos,
17: a la vida.
16: Gracias,
17: amiga.
16: Gracias, hermosa. Seguimos.
17: Eso, a la bio.
16: Saca
17: a la
16: tu cédula.
17: A la bomba.
16: Gracias.
17: Claudia, presidenta.
16: Mira,
17: Claudia, presidenta.
16: Hermosa, este fin de semana voy a ver tus crespos brillar, hermosa.
17: Ay, amor, gracias. Estás
16: de manera que no voten corriente. Voten por mí. Usa tu cédula.
17: Claudia,
16: querida.
17: presidenta.
16: Gracias,
17: amor, estás hermosa. Bueno. Claudia, chao, presidenta.
6: Chao, ra, candidata. Ra, ra. Que le vaya bien.
16: Ra, ra, ra. Gracias.
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0: Se nos puso rockero, Santiago. ¿Qué fue?
1: Oye, Lenny Kravitz. Lenny Kravitz.
0: Ay, no me digas, este es ese.
1: El hombre crack. Este que ya 62 años y paré una panela, ¿sí, hombre?
2: Ese man es un crack. Cuando vino a Bogotá, se bajó en el Movistar Arena y se metió entre la mitad del público. Fue una locura. O sea,
1: muy
2: salió,
1: bacano.
2: Uy, muy, muy, muy
3: 62 años y está como un lulo, me da pena.
2: Está como de 20.
1: Por eso, paré una panela.
2: Exactamente.
1: Y eso de man, yo no sé qué es lo que hace. Sí,
2: pero hay que hacer lo mismo.
1: Según la ruta de ejercicios de él, es, ¿no? Cosas muy básicas, según él.
0: ¿Cómo que a ver?
1: Como por ejemplo hacer flexiones,
0: no me pareció
1: hacer
0: básico.
1: Pesas,
0: no me
1: por pareció eso básico. Yo no sé.
4: Hace lo mismo que yo, barritas.
1: Pero barritas de cereal.
2: Sí, barritas de
1: 62 años y este hombre, de verdad que es la envidia no solo de los hombres, sino de las mujeres. Son felices viendo a Lenny Kravitz, gran instrumentalista, y aquí con Fly Away que nos acompaña ya cerrando la noche, pero sí, no, el man dice que no, hago ejercicios sencillos, para él le quedarán sencillos.
0: No, pues qué.
1: 62 años y para una chocolatina.
2: Ese man, de verdad, mucho crack.
0: No, ¿cuál? Pone un estándar que no es realista.
2: No,
1: ¿cuántos años tiene,
2: para? Pero sigan el ejemplo del man.
0: Mire, no pasaba los 38, ya puede echar barriga.
2: Eso
0: ya
2: también
0: parece una tabla de planchar.
2: Pero con la ropa encima. Así se echan a perder, de verdad.
1: Que salió en los Grammy, que salió con unas botas acá.
2: Pero eso le pasa mucho.
1: Pero
2: a los manes heterosexuales pasa eso un montón. O sea, desde para llegar a una edad y se echan a perder.
0: No, lo que pasa es que yo también tengo abdomen de chocolatina.
2: Se casan y...
0: Es un huevito kinder.
2: Se casan y empiezan a echar barriga, de verdad, no, en serio. Yo digo porque en el otro sector donde yo también trabajo, la gente se cuida un montón. Sí,
3: pero
0: eso es por allá.
5: Yo conozco también de allá barrigones.
2: ¿Sí? Ah, no, sí hay, pero sabe que no tantos.
5: Ya, sí.
2: Ay, bueno,
1: por ejemplo, Pedro, ¿cómo cuida su línea?
0: Déjeme a Pedro tranquilo, por favor.
5: Tengo mi chocolatina derretida.
2: Ya que estamos hablando de eso, yo sí les tengo varios consejos a los hombres, y sobre todo a los hombres sin pena, porque se han puesto a pensar que para muchos hombres, y este tema es delicado, párenle bolas también, la eyaculación precoz los acompaña desde muy jóvenes.
1: Así es, y la eyaculación precoz primaria, la forma más común de esta condición, aparece desde el inicio de la vida sexual, pero muchos hombres no buscan ayuda hasta los 40 o incluso más tarde. Para entonces llevan décadas conviviendo con el problema.